0: permisividad de las autoridades marroquíes, si no hay una dejación de funciones que permite que todos estos inmigrantes lleguen hasta ahí. Y bueno, y también es preveía que de alguna forma se iba a producir un escenario de esta magnitud. Pues, ¿por qué? Pues por diferentes cuestiones, por esa dejación de funciones continuada por parte de las autoridades marroquíes, por ese testeo constante en el perímetro fronterizo, porque no olvidemos que durante el primer trimestre de este año la inmigración en Ceuta se estaba
1: Creo que estamos teniendo problemas con esa conexión con Rubén Pulido. Vamos a intentar recuperarla. Mientras tanto, vamos a repasar cómo ha sido la relación entre España y Marruecos, porque ya saben, lo que en un principio era un odio, lo que desencadenó precisamente en esa crisis de 2021, con el paso de los años se ha convertido en una verdadera relación de amor entre Marruecos y Pedro Sánchez.
2: Abril del 2021. La fecha en la que las relaciones entre España y Marruecos estallaron. Brahim Ghali, el líder del Frente Polisario, ingresaba con otra identidad en el Hospital San Pedro de Logroño para tratar su COVID-19. Marruecos asumió esta decisión como una traición, al considerar al líder como un enemigo directo del Sáhara Occidental. Semanas después, varios miles de personas cruzaban la frontera hacia Ceuta y España acusando a Marruecos de relajar por completo el control fronterizo. Tras esto, las relaciones quedaron completamente congeladas. Pero, sin embargo, en 2021 todo cambió, cuando Pedro Sánchez enviaba una carta al rey Mohamed VI afirmando que el plan de autonomía del Sáhara Occidental sustentaba una base seria y realista. Esto supuso un gran cambio histórico en las relaciones entre ambos países. Y tras esto, no han dejado de surgir numerosas reuniones entre los gobiernos, una mayor cooperación policial y coordinaciones en inmigración, que sin embargo, tras lo sucedido en la frontera, son muchas las dudas que giran en torno a esta cooperación.
1: En torno a esta cooperación y también en torno a esta relación, ¿se verá o no dañada la relación entre Pedro Sánchez y Marruecos después de todo lo acontecido? Lo anunciaba el propio Julio Ariza al inicio del programa de hoy y ojo a la postura que ha adquirido la diócesis de Cádiz y de Ceuta, porque a través de un comunicado aseguran que asimismo informaron de que las colectas que se realicen este fin de semana en las parroquias de Ceuta se destinarán íntegramente a la delegación diocesana de migraciones con el fin de canalizar esta ayuda a través del centro de atención a personas migrantes San Antonio en Ceuta, donde se gestionarán las necesidades más urgentes.
3: Ceutíes van a salir tranquilamente a misa con sus hijos y sus hijas menores, paseando tranquilamente por Ceuta para ir a misa y depositar la colecta para ayudar a aquellos que están probablemente muy cerquita de ellos, amenazando su integridad personal y amenazando sus bienes y a sus propios hijos. Así que tranquilo el obispo, que si es más tonto, no nace.
1: Parece que hemos recuperado la conexión con Rubén Pulido. Estábamos hablando de esa situación que venía denunciando en los últimos meses. También nos resulta chocante, Rubén, lo comentabas precisamente antes de que te perdiésemos, ¿cómo es posible que desde Marruecos hayan podido salir tantas personas con puertas abiertas por parte de Marruecos, podríamos decir así?
0: Bueno, pues porque todo esto estaba perfectamente organizado. De hecho, cuando se producen las primeras entradas, se producen las primeras identificaciones, aquellos que iban identificados, que eran en torno a un 20-30%, la mayoría no iban identificados, muchos de estos jóvenes es que no eran de Castillejo, es que no eran de las proximidades a Ceuta, sino que había algunos que venían desde Marrakech, que venían desde Tetuán, que venían desde Agadir, que es un lugar pegado a la costa atlántica, que podían haber partido a Lanzarote, Fuerteventura. Es decir, eso nos indica un poco que no se encontraban allí por casualidad, sino que todo esto previamente, que todo ese flujo de jóvenes inmigrantes de origen marroquí habían estado desplazándose hacia las inmediaciones de Ceuta de forma previa. Es decir, que no era un evento casual, sino que era un evento totalmente programado y totalmente organizado, y Marruecos sabía bien lo que estaba haciendo y sabía bien lo que está haciendo, ¿no? Porque todavía nos dice el gobierno que están teniendo lugar devoluciones. Bueno, están teniendo lugar devoluciones de aquellos que se prestan a retornar. No todos se están prestando a retornar. Yo he hablado con efectivos de las Fuerzas Armadas, compañeros míos que en estos momentos se encuentran allí, de cuando yo estaba de servicio en las Fuerzas Armadas, y ellos me están diciendo que están hablando con estos jóvenes marroquíes, que están intentando convencerlos de que retornen, que si no retornan se les puede prohibir la entrada a la Unión Europea durante un periodo de 10 años, pero bueno, a algunos esto les convence y a otros no les convencerá. Estamos hablando de una masa de más de 50.000 personas en estos momentos. Nos den la cifra que nos den, estamos hablando de más de 50.000. De más de 50.000 y entre esos más de 50.000 no sabemos tampoco quién hay, porque no se está produciendo ningún cribado identificativo, ni mucho menos. No sabemos si esto se está utilizando como vector de infiltración militar, si se está utilizando como vector de infiltración islamista. No sabemos quién está. Lo sabemos en lo cuantitativo, pero no sabemos de qué tipo de sujetos se trata, porque no se están efectuando ningún tipo de identificaciones y los refuerzos policiales que se han enviado tampoco son efectivos de información, de inteligencia, que puedan ayudarnos a despejar todas estas incógnitas.
3: Si me permites, Natalia. Sí. Y pon comillas a lo que voy a decir, ¿eh? No, no te lo vayas a tomar en serio, ¿vale? Toda esta gente que ha entrado seguramente estaban suscritos a la web del Tribunal Supremo Español y al recibir el informe de la sentencia, ¿no? La han traducido al francés y al ver que podían entrar han ido rápidamente hacia la frontera para entrar en... ¿vale? Y además el gobierno marroquí pues también ha leído la sentencia y les ha dicho, oye, pues ánimo para adentro. ¿Eso ha sido más o menos así, puede ser?
0: Sí, claro, totalmente, eso ha sido así. Eso es lo que nos quieren hacer creer. Mira, el régimen alawí, el reino de Marruecos, acostumbra a construir el relato. Quiso construir el relato en el año 2021, quiso construir el relato en el año 2022 tras lo que sucedió en Melilla. Y ahora el régimen alawí está construyendo el relato y ese relato pues lo está transmitiendo el presidente del gobierno. Pero en realidad quien está transmitiendo toda esa información no es Pedro Sánchez. Hay otro elemento detrás que es el que está escribiendo el argumentario y el que está, sin lugar a dudas, el que está marcando la agenda y lo que se debe decir y lo que no se debe de decir. Rubén, palabras hostiles contra el régimen de Marruecos no vas a oír.
3: Tú te conoces bien el asunto y además el terreno. Y pasando de las musas al teatro, han entrado 50.000 personas que comen y beben. Los supermercados de Ceuta están cerrados a cal y canto. Las tiendas están cerradas a cal y canto. Los bares están cerrados a cal y canto. No tienen ni qué comer ni qué beber porque se les ha visto entrar y lo máximo que pueden llevar es el móvil en el bolsillo. ¿Qué va a ser de ellos? ¿Qué está pasando? ¿No han comido desde que han entrado ayer? ¿No pueden beber? ¿Qué está pasando? ¿Físicamente qué está pasando?
0: Hay muchas cosas que no nos están contando. Pero bueno, ya las cuento yo. Durante la noche ha habido asaltos a establecimientos que estaban cerrados. Es decir, tiendas que estaban cerradas, supermercados que estaban cerrados, han sido asaltados. Algunas persianas se han abierto, han entrado y han sacado alimentos. Hay muchas casas que han sido ocupadas, con moradores dentro y sin gente dentro. Algunas viviendas vacías se han enterado los propietarios y han tenido que llamar a la policía. Y algunos han salido por las buenas y otros pues, no, han salido no a tan las buenas. Tenemos la suerte eso, ¿no? De que las fuerzas y cuerpos de seguridad del Estado están dentro de lo que cabe actuando bien. Luego, hay otra circunstancia que se ha dado durante la madrugada y nadie está diciendo nada en absoluto sobre ese hecho y es que han intentado acceder al puerto marítimo de Ceuta. Han intentado hacerse con embarcaciones para dirigirse con destino a territorio peninsular. Afortunadamente también las fuerzas y cuerpos de seguridad del Estado y las fuerzas armadas que también han logrado repeler pues lo que podría haberse convertido sin lugar a dudas en un caos total si se produce ese robo de embarcaciones, pero no creas que se han alejado del puerto. A los alrededores del puerto ahora mismo hay una bolsa de unos 150, lo que me transmitían hace una hora, de unos 150 inmigrantes que están merodeando por ese puerto marítimo de Ceuta. Luego lo que me transmiten también las fuerzas y cuerpos de seguridad del Estado, de que hay algunos efectivos, algunos sujetos, perdón, que están desarrollando un rol determinado de liderazgo. Es decir, que entre todos esos más de 50.000 hay muchos sujetos que
3: militares,
0: están liderando
3: militares, el servicios secretos marroquíes, claro.
1: Enrique Calvez,
3: ¿no? No, Rubén. Militares, sí. Servicios secretos marroquíes.
4: No, cuando acabe...
0: Es muy probable que así sea.
1: Enrique, no sé si querías hacer algún tipo de comentario con Rubén.
4: No, quiero decir, para todos, ayer hablé con personas de Ceuta, amigos que tengo y conozco Ceuta, y además, concretamente, una persona que trabaja en un centro de salud, ¿no? Y me dijo eso que está diciendo usted, es decir, que en este momento estaban asaltando supermercados y tal, que no habían tenido tiempo de acaparar y de vaciarse, claro, porque eso fue súbito. A partir de hoy lo tendrán más difícil porque, claro, ya...
3: Ya no hay nada.
4: Primero, ya no hay nada y no van a reponer, claro, porque es evidente. También me dijo las dos caras de la moneda. Ella, bueno, pues por supuesto estaba asustada, veía pelea entre ellos, veía ya pelea entre algún vecino y ellos. Es decir, evidentemente estaba pensando en irse a la península, en sociedad, concretamente a Estepona, según me contaba. Pero él también estaba impresionada y decir, es que también hay que plantearse, digo yo, la facilidad con que encuentran esas mafias o el rey de Marruecos con que encuentran personas para hacer eso. Porque Marruecos, el PIB per cápita de Marruecos no justifica este tipo de desesperación. Y sin embargo, ella decía que había, en el centro de salud tuvieron que tener gente que no tenía ya piel en los pies por las rocas, que había una madre con su hijo, con un bebé que tenía parálisis cerebral y que se había lanzado al agua, etc. Ese tema también hay que supongo que es lo que termina bien, después se hará torpe, pero termina pues afectando a los obispos de alrededor y, hombre, al tal. Pero bien, quiero decir que ¿cómo es tan fácil que gente... Bueno, primero han muerto 30, ¿no? De un país que ya no se le puede llamar pobre, ¿no? Se preste tan fácilmente... eso. Están chantajeados, que usted sepa, están...
0: Mira, lo que desconozco son los incentivos, pero incentivos hay, seguro que hay incentivos. Hay que descubrir cuáles son los incentivos. Lo que sí tengo claro es que están perfectamente organizados.
4: Eso
0: ¿Por qué? Porque en muchos de esos grupos
4: no se lo
0: llevo yo tiempo merodeando y viendo lo que se cuece. Hay grupos de Telegram, grupos de WhatsApp y donde más se están moviendo ahora mismo en estos momentos en TikTok. Y por ahí es por donde se congregan, forman sus grupos y donde de alguna forma se organizan todos estos jóvenes. Pero claro, se organizan a partir de una persona que lidera esos grupos de redes sociales. Venga. Hay un administrador de esos grupos de Telegram, de TikTok, de Facebook, que es quien incentiva a todos esos jóvenes para que terminen haciendo lo que están haciendo y para que terminen obedeciendo a las autoridades marroquíes, claro, cuando se les traslada hasta el punto de ejecución de este tipo de operaciones. Pero un incentivo hay seguro, un incentivo, y si no hay un incentivo, hay un elemento de presión de todas. Algo tiene que haber, porque esto no es casual, esto no es una motivación moral. No, tú no motivas a un grupo de jóvenes y le dices, venga, que tenemos que recuperar territorio. No, nos vas a convencer a través de ese tipo de argumentos. Obviamente hay algo más detrás, pero claro, despejar esa incógnita pues depende de un Estado decente que quiera llegar a ese punto y que quiera despejar esa incógnita. Ahora mismo lo que estamos viendo es opacidad absoluta. Exacto. Y no solo opacidad absoluta, sino un engaño al ciudadano, donde a todos nos toman por imbéciles, donde nos dicen que hay una organización criminal, que hay unos traficantes, que hay una sentencia, cuando no es ni nada, cuando no tiene absolutamente nada que ver con todo eso. Estos elementos, sin lugar a dudas, facilitan las cosas, pero no son no es la cuestión principal. Aquí la cuestión principal no es la sentencia, ni los traficantes, ni mucho menos, porque muchos de estos inmigrantes marroquíes que ejercen ese liderazgo no están conectados a esos traficantes que organizan trayectos marítimos, ni mucho menos. Se trata de otro tipo de liderazgo que apunta más bien a lo que decía con anterioridad Julio.
3: Rubén, perdóname. Sánchez ha comparecido sin Margarita Robles, que es la responsable del Ministerio de Defensa, obviamente, y del Ejército. el ejército dicen que está desplegado. ¿Qué unidades están desplegadas? ¿Dónde están? ¿Están presentes en la calle en este momento? ¿Y qué instrucciones tienen?
0: Pues mira, los que están desplegados, los que están operando y vienen operando las últimas horas son sobre todo los regulares. Son los que están presentes en suelo ceutí y los que están haciendo esa labor de concienciar al ciudadano marroquí para que abandone voluntariamente la ciudad autónoma, y al que no quiere hacer un abandono voluntario se le advierte de que se le va a deportar con esa prohibición de entrada a la Unión Europea durante los próximos 10 años. Bueno, una prohibición de entrada siempre y cuando tú quieras efectuar una entrada reglada y ordenada. Aquí entra el que quiere, cuando quiera, tenga prohibición de entrada o no tenga prohibición de entrada. Por eso digo que veremos ahora quién obedece y quién no obedece, porque sí que es verdad que hay inmigración marroquí, que hay chavales marroquíes que están obedeciendo las indicaciones, pero la inmensa mayoría es que se encuentran dispersos por toda la ciudad. Habrá que localizarlos, habrá que hacer un cribado, habrá que hacer una identificación, habrá que ver dónde se están ocultando, dónde no se están ocultando, porque también un numeroso grupo ha entrado al barrio, a la barriada del Príncipe. ¿Qué hacen allí en el Príncipe? ¿Va a entrar la Policía Nacional y el Ejército allí en el Príncipe? Pues permíteme que lo dude, ¿no? Entonces, que sí, que las palabras son muy bonitas, que el argumento y que las órdenes expresas te pintan un panorama idílico, pero bueno, estamos hablando de una masa de más de 50.000 personas. Se me antoja complicado que esos más de 50.000 vayan a querer regresar a Marruecos.
3: Rubén, tú que estás bien informado, de esos 50.000, ¿cuántos están identificados? ¿Cuántos llevan encima papeles que permitan ponerles esa... amenazarles con el hecho de que no podrán entrar en la Unión Europea? Porque si no sabes quién es y no lo tienes identificado, ya le puedes amenazar.
0: Mira, la inmensa mayoría no están identificados. Mira, cuando se introduce la primera bolsa, los agentes, valga la redundancia, consiguen embolsar a un grupo. Y es cuando se producen unas identificaciones que te permiten tener una imagen de una edad media, que todos eran entre 18 a 27 años. Te logras hallar una edad media y un origen concreto. Por eso sé que algunos pues provienen de Tetuán, de Marrakech, de ciertas zonas que no son limítrofes a Ceuta. Pero a partir de ahí, a partir de ese primer embolsamiento donde se logra embolsar una masa de unos 350 inmigrantes, a partir de ahí todo lo que entró después ni se embolsó, ni se identificó, ni se cribó, ni nada que se le parezca, que es lo que debería de hacerse en estos momentos. Antes de que retorne, se debería de efectuar, obviamente, ese cribado para saber quién ha entrado, ¿no?, y con qué intenciones ha entrado.
3: ¿Está la Cruz Roja actuando ya con...? ¿Les ha traído alimentos, les ha traído mantas, como hace habitualmente? ¿Eso lo están haciendo ya?
0: Sí, sí, los voluntarios de Cruz Roja que están permanentemente en el centro de estancia temporal de inmigrantes, han salido fuera del centro de estancia temporal de inmigrantes. Muchos voluntarios que estaban de descanso se han sumado a esa bolsa permanente de trabajadores de Cruz Roja que hay en el CETI y sí, están prestando ayuda, están prestando indicaciones, asesoría jurídica. La Comisión Española de Ayuda al Refugiado, CEAR, me dicen que está ya también sobre el terreno y que se está prestando una asesoría jurídica en la dirección de la solicitud de asilo, la protección internacional, y que no se... que no se ejecuten deportaciones.
1: También quiero preguntarte un segundín, damos la palabra a Álvaro Ballarín y concluye Enrique, que sé, Rubén, que estás un poco liado y estás haciendo un gran esfuerzo por atendernos hoy. Álvaro.
5: Rubén, encantado, pero más que una pregunta, es una ligera observación y si no, me corriges. A ver, lo que tiene pinta esto es de que con ocasión de los fastos del homenaje a Mohamed VI, pues se ha dado el gustazo de humillarnos. Y tiene, como tú decías muy bien, parece que tiene un componente de gamberrada, sobre todo en aquellos que fácilmente están optando por volver, que la mayoría seguramente no, porque dirán, hombre, ya que estoy aquí, empezó como una broma esto, pero yo ya me quedo aquí porque no voy a comparar lo que me espera por delante, una facilidad de vía en Europa, a tener que volver al régimen a Marruecos en las condiciones en las que estoy. Pero bueno, parece que los que están diciendo que sí que se vuelven es que alegremente se montaron en una especie de circo, humillamos a los españoles, nos reímos de ellos y nos volvemos. Pero fíjate tú, y voy a lo realmente importante, el presidente del gobierno, Sánchez, que se ha puesto estupendo, ha dicho que era una violación de la integridad territorial de España. Cuando tú dices que hay una violación de una integridad territorial de un país, es porque otro país o otro Estado ha supuesto o una invasión directa o una amenaza directa. No cuando puntualmente entra uno o entran 50, y por el número 50.000 tampoco cambia si son mafias. Él, en un argumentario bien armado, ha cometido un error, y es decir, me creo, cuando sabe que no, me creo a Marruecos, que son las mafias, y sin embargo es una violación de la integridad territorial. O una cosa o la otra, las dos no. Y acabo ya. Fíjate tú, alguien preguntará, bueno, ¿todo esto es una broma? No, no es ninguna broma, porque Marruecos tiene puestos sus ojos y reivindica la marroquinidad de Ceuta y de Melilla, cuando desde hace ya muchos años, después de lo del Sáhara, que demuestra que cuando Marruecos, aunque amague y luego ceda, se toma las cosas en serio y tiene el apoyo de los Estados Unidos, cuando Marruecos reivindica Ceuta y Melilla, que tú dejes que entren 40.000 y que pase aquello de que viene el lobo, que viene el lobo, hoy estamos peor en la españolidad de Ceuta y de Melilla que hace 48 horas, porque ha ganado ya una sensación de que lo puede hacer, de que Marruecos, en el momento en que quiera, lo puede hacer, que ya lo he hecho alguna vez, que he amagado, que he vuelto, pero que puedo volver cuando yo quiera. Cuidadito, que estamos peor de lo que estábamos. Marruecos ha ganado y España ha perdido.
0: Sí, por eso es tan importante actuar de forma consecuente. Por eso es tan importante que haya una respuesta diplomática y exista un ejercicio de fuerza ante una agresión de estas características. Porque si no hay una respuesta así, si no hay una respuesta contundente y urgente en cuanto a relaciones exteriores, en cuanto a relaciones diplomáticas, si no se produce esa respuesta, lo que ahora son más de 50.000, pues mañana puede ser una ocupación total, porque lo que antes eran 10.000 en el año 2021, hace 5 años, y una carencia de respuesta de estas características, ahora se traduce en más de 50.000. Y lo que ahora es más de 50.000, si esa respuesta no llega, pues se puede traducir en una ocupación total. Por eso ahora España, si fuese un país decente, o mejor dicho, si tuviésemos un gobierno decente, tiene que tener lugar una respuesta contundente a nivel diplomático, contundente e inmediata. Y veremos a ver lo que ocurre, pero yo creo que eso no va a ocurrir. Y tenemos dibujada una tregua porque tenemos un Mundial 2030 de forma próxima. No creo que Marruecos quiera lío más allá de este capítulo, pero si no respondemos de forma contundente frente a esto, cuando pase ese Mundial, veremos a ver qué sucede.
1: Y Enrique, rápidamente, una última pregunta para Rubén y le despedimos.
4: Sí, no, una pregunta, comentario a lo que ha dicho. Lo de la coyuntura reclama, pues aquí se ha hablado de toque de queda y sobre todo de tener controladas a las personas, por supuesto cuidadas, por supuesto alimentadas, pero que tener controladas, perimetradas, etcétera. Entonces, lo del CETI y el asesoramiento legal es una risa. Yo he estado en ese CETI, que me parece modélico, es magnífico, igual que estuve en el Tarajal y tal. Es modélico, pero son 700 personas, bueno, no caben 700 personas. Oye, estamos hablando de 49.000, el propio Ministerio del Interior, o sea, eso no es. Y desde luego, lo de la asesoría legal, eso todo el mundo sabe que es para evitar la deportación, precisamente. O sea, yo tengo mis teorías sobre con qué enlaces tienen estas ONGs, y me parece que sería una cosa que no debería ser cedida a las ONGs, sino que debería ser esta. Pero vamos, eso no es. O sea, si la medida a corto plazo va a consistir en aprovechar las ONGs y el CETI, eso no es medida, incluso es hacer el ridículo, ¿eh? Y eso que el CETI es muy bueno.
0: Bueno, al final el CETI es un centro de estancia temporal para inmigrantes, es decir, se le puede dar una solución temporal de acogida, igual que en los centros de atención temporal para extranjeros, los CALE, ¿no? Luego tenemos los CIES, avalados por nuestras normas de extranjería, los centros de internamiento para extranjeros. Exacto. Cierto es también que los CIES que tenemos en España, que no están funcionando a pleno rendimiento, por cierto, que esos CIES tampoco tienen una capacidad que logre acoger a todos estos, a toda esta masa de inmigración ilegal que ha entrado en Ceuta. Pero la capacidad de esos CIES, de esos centros de internamiento para extranjeros, a través de un real decreto se pueden ampliar. Igual que se pueden habilitar ciertas instalaciones en territorio español como centro de internamiento para extranjeros de manera provisional. Igual que han acondicionado acuartelamientos militares como centros de acogida para inmigración ilegal, como claro, sucede en Canarias, en Madrid, en Murcia, también se pueden acondicionar ese tipo de establecimientos como centro de internamiento para extranjeros de forma provisional, y ahí tienes una ventana de un máximo de 60 días donde puedes hacer un cribado, donde puedes identificar, donde puedes actuar diplomáticamente, donde puedes presionar, no presionar y elegir ya cuál va a ser su estrategia. Y se puede hacer, y eso sí, si el gobierno quiere, lo puede hacer. Diferente es que lo haga, no lo haga o cómo se actúe ahora mismo frente a esto.
4: Y eso, con toque de queda, protege a la población nativa. Claro, porque los tienes controlados, vigilados, respetados, nutridos y todo lo que tú quieras, pero los tienes controlados.
1: Vamos a despedir a Rubén, que sabemos que estás hasta arriba. Son muchos los medios de comunicación, es mucho el trabajo que tienes en estos días. Gracias, como siempre, por acompañarnos y por contarnos la última hora.
0: A vosotros siempre un placer.
1: Y vamos con dos imágenes preocupantes. Por un lado tenemos la de los ceutíes que ayer se echaban a las calles para protestar, para manifestarse contra el gobierno. Y ojo, porque cantaban esto. Cientos de vecinos de Ceuta se manifestaban en la Plaza de Reyes frente a la delegación del gobierno para protestar contra la entrada masiva de miles de inmigrantes desde Marruecos y exigir una respuesta más firme ante la grave crisis migratoria que colapsa la ciudad. Y si veíamos estas imágenes, vamos a ver cómo entraban precisamente los marroquíes.
6: ¡Viva España! ¡Viva Pedro Sánchez! ¡Viva España! ¡Viva Pedro Sánchez!
1: Es pues una Pedro situación Sánchez. Completamente opuesta Madre con un viva España, viva Pedro Sánchez. Álvaro, te reías, pero es que no es para menos. Dentro de la problemática, dentro de la gravedad de la situación, vemos cómo unos piden respuestas inmediatas al gobierno y cómo los propios marroquíes aplauden a Pedro Sánchez y aplauden esta nefasta gestión de la inmigración.
5: Me reía, que no tiene ninguna gracia, porque cuando estaban insultando al presidente del gobierno, los ceutíes, los directamente afectados, me imaginaba que es porque los que han invadido Ceuta piensan justo lo contrario. Y en ese momento sale un marroquí dándome la razón diciendo ¡viva España! Y ¡viva Pedro Sánchez! Pero fíjate tú, si es que lo tenemos muy claro, ¿qué ha ganado Sánchez y qué ha perdido España? Pues mira, en Ceuta se reparte un diputado, que seguro que es del PP, o de Vox. Y resulta que, ¿qué gana Sánchez? Pues gana Sánchez esto, que mucha gente, camino de septiembre, porque es una Navidad, pero a lo mejor son dos veranos, querido Josep María, gana que vete a saber lo que hace con la ley de nietos, con todo esto, pero ¿qué hace con la población marroquí que ya está aquí? Aquí nadie hace las cosas porque sí. Nadie juega gratis. Y de alguna manera, Sánchez, que está en campaña, hasta en los incendios, hoy parecía que estaba ya en la Mareta, estuvo con el rey hace dos días en Maribén, hoy aparece en Ceuta, está haciendo una sobreactuación, está en campaña, va a estar en campaña hasta que convoque elecciones, y él maneja una información que no tenemos nosotros, pero que indica que esto, porque hoy ha estado humanitario, se ha acordado, como nos acordamos todos, de los muertos que se han ahogado en el Mediterráneo. Se ha acordado de la integridad territorial española a buenas horas, mangas verdes. Se ha acordado del Supremo y del Tribunal Superior de Justicia de Andalucía, que si hubiese tiempo habría que analizar esa sentencia. Se ha acordado de todo el mundo. Y yo creo que en todo esto está intentando sacar y arañar unos cuantos votos más para el año que viene, para las elecciones generales. No,
3: pero me permitís seguir con la ironía. Estoy impresionado con la cantidad de españoles que huyen hacia Marruecos de lo mal que se está aquí en España. Porque, claro, aquí tenemos un gobierno corrupto y sinvergüenza, pero imaginad cómo debe ser el gobierno de Marruecos para que todo el mundo quiera marcharse de ahí. O sea, es que, ¿por qué se van? Porque es un sitio idílico, porque el rey reparte progreso, riqueza y justicia entre sus súbditos halagüitas. O sea, ¿cómo está el gobierno en Marruecos? ¿Qué está pasando en Marruecos para que todo personaje diga, no quiero decir palabrotas, para que todo el mundo quiera largarse de Marruecos a toda velocidad, corriendo, nadando o como sea? ¿Qué cojones pasa en Marruecos? ¿Por qué no empezamos a hablar de cómo está Marruecos? ¿De cómo está la justicia de Marruecos? ¿Cómo está la oposición política de Marruecos? ¿Cómo está la corrupción alrededor del rey y todos sus amigotes? ¿Y quién tiene la mayor parte del PIB en Marruecos? ¿Quién controla las empresas marroquíes? ¿Por qué no hablamos de todo eso? Porque si se están largando de Marruecos, será porque creen que se está mejor en España y Marruecos. Ha puesto un tuit de Elon Musk fantástico. Es probablemente el tío más. Hay veces que no, pero cuando la toca, la toca. Dice, advierte, le advierte a Pedro Sánchez hoy en un post en X, le dice, el presupuesto español se va a ir al garete porque, claro, si el mundo, 7.000 millones de personas perciben que te van a dar gratis 10 veces lo que tú puedes ganar en toda tu vida, pues lo que vas a hacer, las 7.000 millones de personas van a querer venir acá. Se lo dice Elon Musk, le dice, así que vete preparando porque te vas a quedar sin presupuesto. Entonces, cosas que son tan, tan sencillas, tan evidentes, no nos podemos poner a pensarlas. O sea, que de donde vienen es de Marruecos aquí, ¿por qué? ¿Puede alguien explicar por qué vienen de Marruecos aquí y por qué no estamos corriendo nosotros para ir a Marruecos? ¿Por qué corrían de Alemania Oriental a Alemania Occidental y no de Alemania Occidental a Alemania Oriental? ¿Por qué?
4: Y jugándose la vida, eso es verdad.
1: Precisamente, con ese dato nos vamos a ir a la siguiente pausa publicitaria porque en estos mismos momentos está atendiendo a los medios de comunicación el presidente de la ciudad autónoma de Ceuta y ha elevado a 34 las víctimas mortales en esta invasión desde Marruecos a Ceuta. Nos vamos a la última pausa publicitaria y a la vuelta seguimos debatiendo.

0: No dormir bien es mucho más que tener ojeras o tomar un café extra por las mañanas. La privación crónica de sueño actúa como un enemigo silencioso para tu salud. Debilita el sistema inmunológico, ralentiza el metabolismo y multiplica los niveles de cortisol, la hormona del estrés. A nivel mental, la falta de un descanso reparador destruye tu capacidad de concentración y te vuelves mucho más irritable. 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Adolfo Bisturé, responsable de Protege tu Vida, muy buenas tardes, ¿qué tal?
1: Buenas tardes, Natalia.
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1: Sí, ya a lo mejor hemos bajado el porcentaje porque ya hay mucha gente que lo tiene, con lo cual me alegro muchísimo de que consigamos esto. Bien, hoy quería hablar, además has empezado tu presentación diciendo el tema inmunológico, ¿no? Yo creo que todos más o menos entendemos que el sistema inmunológico es algo que cuando tú tienes pues, cualquier tipo de infección o tienes una gripe o tienes incluso algo más grave como una neumonía, pues es importante tenerlo potente, tenerlo fuerte para que realmente te dure lo menos posible y te cures lo antes posible, ¿no? El sistema inmunológico está muy relacionado con el sueño. Cuando nosotros dormimos, cuando estamos en la fase profunda, es cuando nuestro sistema inmunológico se carga. ¿Y esto cómo es? Para que lo entendamos. Esto, yo me gusta hacer un símil, que sería un símil parecido al tema militar, ¿no? Nosotros tenemos unos grandes soldados, que son nuestros linfocitos T, que son los responsables que cuando entra lo que se llama un antígeno, es decir, algo que puede ser un virus, una bacteria, pues ataquen para defendernos y lo expulsen. Cuando estamos en la fase profunda del sueño, es cuando estos grandes soldados se preparan las armas, se preparan psicológicamente, para el día siguiente ser los que tienen que atacar en el caso de que haya cualquier problema, que hay muchísimos. Por eso nosotros, cuando vemos una infección, vemos fiebre, es eso, esos linfocitos T están atacando algo que no tiene que estar allí, que puede ser cualquier virus o cualquier bacteria. Si nosotros no dormimos bien, estos pobres soldados se tiran disparando toda la noche a nadie, porque realmente lo que estamos consiguiendo es que no puedan ponerse fuertes, ¿no? Y entonces, cuando les toca realmente actuar, no están fuertes. Por eso son esas inflamaciones crónicas. Tienen una inflamación crónica, es porque realmente están continuamente, de una manera no eficaz, pues atacando a algo que no existe, además, y que a veces pues, realmente es pues, bastante perjudicial para nuestra salud. Por eso, otro motivo más para que durmamos y descansemos bien. ¿Cómo vamos a conseguirlo cuando no lo conseguimos de manera natural? Pues hombre, yo digo, antes de tomar pastillas, o si ya las estás tomando, soníferos que al final el cuerpo se adapta y que no son nada buenos para nuestra salud, o antes de tomar melatonina, que eso es algo que el cuerpo tiene que segregar por sí solo, vamos a utilizar Vago Relax. Vamos a utilizar un dispositivo que es mecánico, que no tiene efectos secundarios, que lo que hace es estimular nuestro nervio vago para que realmente él produzca ese momento de sueño y realmente entremos en un sueño profundo, reparador y que dure en tiempo y forma lo que tiene que durar. Es tan solo encender el dispositivo, 15-20 minutos, no hay que dormir con él, una horita antes de irnos a dormir, ya cuando hemos visto nuestro gato al agua, ya cuando hemos contestado todos los WhatsApp de móvil, ya decimos, venga, ahora ya toca dormir, nos colocamos unas pincitas, lo encendemos, 15-20 minutos, y a dormir y a descansar.
0: ¿Apto para todas las personas, Adolfo?
1: Para todas las personas, no tiene efectos secundarios. Si es verdad que normalmente pues, somos las personas que estamos de una manera más afectadas bueno, pues por todas las cosas que nos ocurren durante el día y que los niños y los chavales jóvenes menos, pero sí es verdad que los chicos jóvenes tienen otra problemática. Muchas veces son los móviles, las tablets, todo este momento de estrés, todas estas cosas que ocurren, que también a lo mejor les ayuda porque duermen mal, ¿no?
0: La pregunta del millón, como siempre, hemos conseguido reducir ese 48%, vamos a reducirlo todavía a más mínimos, ¿cómo podemos conseguir un Vago Relax?
1: 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dormir y seguir descansando bien, a veces nos cambiamos de lugar y es a nivel de sueño nos afecta y a nivel de costumbres, así que hay un teléfono, marcad ahora para que sepamos que sois vosotros, es 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
0: Y ahora sí, el martes pasado Julio nos hacía el lío preguntándonos por el programa que teníamos que ver mañana. Hoy ya sí que es viernes, tenemos una cita mañana con Historia de Nuestros Médicos.
1: Eso es, mañana tenemos a la doctora Olga García Gómez. Es una doctora que además, con ella sí que hablamos del tema de vagorreras, porque es una medicina médica de familia, pero ella lleva temas integrativos oncológicos que son muy interesantes, porque fíjate que lo importante cada vez la medicina va de ver más enfermos y no enfermedades. Es decir, tú cuando vas a un problema de un órgano en concreto, ese órgano, el médico ve ese órgano y dice, bueno, pues esto se soluciona de esta manera, pero habría que ver un poco por qué ha generado ese problema el órgano, ¿no? Que es un poco lo que se hace con ese tipo de medicinas y con temas como Vagorelax, para que realmente un problema a lo mejor de estómago, que hago mala digestión, un problema de cabeza, me duele la cabeza, un problema de cansancio, a lo mejor está en el sueño. No está tanto en el estómago y tratar ese estómago, sino tenemos que tratar también toda la parte que pueda haber con eso. Así que va a ser un programa muy interesante. Mañana sábado a las 9:30, pues tendremos a la doctora Olga García Gómez.
0: Pues Adolfo, como siempre, muchísimas gracias.
1: Gracias a ti, Natalia.
0: Y ahora sí, vamos con una de las últimas horas porque vuelve a haber actualización de esas cifras. Son 60.000 las personas que habrían cruzado de Marruecos hasta España, hasta Ceuta. Es una cifra ofrecida por el gobierno de España y además les daba ese dato más trágico antes de irnos a publicidad, porque son 34 las personas que ya han perdido la vida intentando cruzar hasta Ceuta en estas últimas 24 horas. Ya saben, esa cifra asciende hasta las 60.000 personas, 60.000 llegadas en las últimas horas desde Marruecos hasta nuestro país. Precisamente hemos estado hablando y mucho en estos últimos momentos del programa sobre esa resolución del Tribunal Superior que se produjo el pasado a inicios de este mes de julio. Vamos a saber qué dice exactamente y por qué el propio Pedro Sánchez se acogía a ella. Mario Pérez, muy buenas tardes, cuéntanos.
2: Muy buenas tardes, Natalia. Pues sí, porque el pasado 8 de julio el Tribunal Supremo se pronunció sobre las denominadas devoluciones en caliente. La sentencia prohibió el rechazo en frontera para inmigrantes que llegasen a Ceuta o Melilla a nado. A esas personas, según esa sentencia, se les debía aplicar el procedimiento de devolución ordinario, que puede tardar años, y no el de rechazo en frontera. ¿Y qué diferencia hay entre entrar ilegalmente a nado o saltando, por ejemplo, la valla? Pues según el Supremo, quien entra a nado no supera un elemento de contención fronterizo, por lo que la devolución en el momento no se le puede aplicar. Ahora, esta sentencia vuelve al centro de la polémica tras esas imágenes de Ceuta siendo totalmente invadida por marroquíes. De hecho, el presidente de Ceuta ha pedido ya que se modifique este apartado de la ley, ya que a su juicio provoca una laguna legal que hay que remediar, Natalia.
0: Muchas gracias, Mario. Precisamente una ley de la que tiene muchas ganas de, bueno, más de una ley, una respuesta por parte del Tribunal Supremo de la que tenía muchas ganas de hablar Álvaro, que lo han citado en numerosas ocasiones.
3: A ver, es que esto se ha inventado ya. Hay aguas internacionales y aguas nacionales. Creo que son 200 millas. ¿Qué es eso de que cuando tú entras nadando tú no estás invadiendo una frontera y que como no se sabe de dónde vienes? Yo puedo entender que si tú el último contacto que tienes de un cayuco o de una persona es en aguas internacionales, todavía se podría aplicar esa sentencia. Pero cuando tú tienes probado que han invadido tus aguas nacionales, que las tienen todos los países soberanos que están en las Naciones Unidas, y se ha establecido que es territorio del país hasta 200 millas, tú estás invadiendo la frontera. Hay fronteras terrestres, fronteras marítimas y fronteras aéreas. ¿O es que vamos a decir que solamente España es 10 metros por encima del último rascacielos que tenemos aquí en las Torres de Colón? Entonces resulta que llega una mafia que tenga un poco de dinero, coge un avión, suelta unos cuantos paracaídas y en paracaídas caen, y como eso, ese vuelo, ese aire no es de nadie, nos pueden también invadir por el aire y no vienen de ningún país. No, hombre, no. Esto está inventado. Yo no entiendo cómo se puede aplicar una ley cuando resulta que son 4 metros en el Tarajal, que por cierto, habría que hacer un espigón ahí y llevarlo casi por lo menos a 200 metros, no para que se ahogue nadie, sino para disuadir y que no se ahogue nadie porque nadie lo intente. Lo que quiero decir es que o esa sentencia es disparatada o se está haciendo una aplicación de la misma absolutamente equivocada y espuria. Esto no puede ser tan sencillo como eso. Y está inventado hace muchísimo tiempo.
4: A ver, el origen de esa sentencia, que eso que expliqué hace 2 días, es una sentencia sobre un chico, un argelino, que entra por vía marina nadando. y entonces pues se le condena o lo que sea, se le quiere devolver, él recurre y el Tribunal Superior este, el que sea, el Tribunal Supremo, no sé dónde, se lee una cosa tan simple como la disposición adicional décima de la ley de extranjería y la voy a leer y dice, permite el rechazo en frontera únicamente cuando la entrada se produce intentando superar los elementos físicos de contención fronteriza. Entonces, es muy claro. ¿Qué quiere decir? Que la ley está mal hecha, o sea, que la disposición adicional décima hay que cambiarla porque es una tontería que pase lo que está pasando, que es que si te saltas, o sea, si ponen una cosa y te la saltas, sí, y si no hay la cosa, no. Pues eso. Pero
3: perdona que interrumpa, José María, es que el ordenamiento jurídico español está lleno de ilegalidades. Eso no es constitucional y es contra derecho. Esa ley de extranjería, que yo conozco bien por muchos motivos, está llena de errores como ese.
4: Pues habrá que
3: eso va contra el derecho, contra el sentido común, pero contra la costumbre,
4: ¿no?
3: Contra... Es que no es así.
4: Lo que no se entiende es que un gobierno no corrija eso cuando se sabe... Hombre, hasta ahora podía no haber caído nadie,
3: no, pero
4: si hay un problema legal que por culpa de esta puñetera te están posibilitando que pase eso, lo que hay que hacer es correr.
3: Pero ¿cómo el Supremo no ha entendido esa ley en función no del resto del ordenamiento jurídico español y de la Constitución?
4: Eso habrá que preguntárselo al Supremo.
5: Es que la ley tiene una parte que es, digamos, formal, lo que está escrito, y luego está el espíritu de la ley.
4: Chico, pero cuando lo escrito está tan claro, probablemente pueden apuntarse.
5: Es lo que está claro.
3: Pero las 200 millas,
5: no
4: está clarísimo.
5: Sí, léelo de nuevo.
4: Está clarísimo lo que dice. O sea
3: que si saltas...
5: Lee.
4: La ley extranjera tal, permite el rechazo en frontera únicamente cuando la entrada se produce intentando superar los elementos físicos de contención fronteriza.
5: Claro, ¿y qué estás haciendo en el momento en que sales del agua y pisas el
4: pues
5: suelo?
4: Pues no hay un elemento físico, pues pon una valla.
0: Claro. Va a poner boyas, lo ha dicho Pedro Sánchez.
6: Eso iba a decir, uh-huh. Sí, que...
5: Bueno, mira que era fácil poner las boyas.
6: Claro, ¿sí? Eso, con algo, lo único o sea, práctico
4: a mí me parecía que eso es una idiotez.
5: Mira que era fácil poner las boyas.
3: Es ridículo. No,
4: que pero único... entiendo que el Supremo se coja esto... Porque él sabrá, no es mi trabajo.
3: Pero fíjate tú, llevando, y no, perdona sí. Julio, el argumento al absurdo. ¿Os acordáis el ataque que hicieron el movimiento terrorista palestino en Israel? O sea, que si tú entras con cuñas de estas que vuelan, como no estás violando ningún elemento físico, pues puede haber una invasión
5: claro,
3: aérea.
5: Paracaídas,
3: es ridículo.
5: De paracaídas,
3: como he dicho yo antes.
4: Que Israel
3: es ridículo.
4: Sí, pero parece que Israel no es España, ¿eh?
0: Escuchamos bueno,
4: no,
0: a Enrique,
4: esta
0: por
4: ley
0: favor.
4: Es española, no israelí.
3: No, ya, pero no, quiere
4: igual
3: decir
4: que ellos son más listos y no lo han puesto.
0: Enrique.
6: Vamos a ver, no, dos cosas. Primero, lo único práctico que le he oído al doctor Sánchez en esta intervención es eso de las boyas, que no estarían mal si se acompañaran además de unas redes, no muy profundas, unas redes, pero ya creas el elemento físico, ¿no? Entonces, eso, bien, bueno, pues por lo menos se le ha ocurrido ahora. Vamos a ver si es capaz de hacerlo.
4: Pero pasa que habrá que hacerlo con toda la costa, eso.
6: Aquí. Bueno, sí, lo suficientemente amplio para que nadar... Es que nadar 200 metros ahí no es tan fácil, ¿eh? O sea, que se puede hacer por 200 metros y no un espigón de 4 metros. Y después me gusta oír lo que pasa es que ahora... Solo decir una cosa. Hay una manía peligrosa en este país... en que se cree que los jueces lo que tienen que hacer es justicia. No, mire usted, los jueces no están para hacer justicia.
4: Aplican la ley.
6: Porque la justicia es una cosa muy difícil, muy filosófica.
4: Muy seria.
6: Y eso sí. Los jueces están para aplicar
4: la ley
6: escrita. Sean justas o no.
4: Punto.
6: Muchos
4: sí.
6: Jueces que yo conocí bajo el franquismo sabían perfectamente que esa determinada otra fuera justa.
5: Pero Enrique,
6: esa era injusta.
5: Enrique,
6: pero lo aplicaron.
5: Pero antes de esto tienen que interpretarla.
6: Bueno.
5: Porque
6: algunas que está muy clarito.
5: Bueno, ya, pero hay algunas pero, que... cualquiera admite interpretación, Enrique.
6: Ya, pues,
5: cualquiera, porque cuando, los sinónimos, los antónimos...
6: Pues
5: y
6: cuando
5: las,
6: vas por ahí...
4: Chico,
5: por favor,
6: resulta que el,
4: como, como sois abogados...
6: Pero si vas
5: pero
6: por
5: vamos
6: ahí,
5: a ver, tú tienes el, toda la frontera esto, entre España
6: el
5: y Francia. ¿Hay algún sitio donde haya una frontera física que no puedas atravesar? Pues sí, en Irún había una, en Puigcerdà había otra y sí. Tal. El resto no había nada. Pero tú sabías que cuando atravesabas una determinada línea teórica, imaginaria, estabas entrando en un país vecino ilegalmente. Hombre, por favor, pero ¿de qué estamos hablando?
6: No se diga eso. Es que eso no lo discute. Eso no lo discute. Dice que si no hay barrera física que tú violentas, no puedes aplicar un tipo de evolución. Tienes que ir al otro, que es eterno. No discute que sí que entres.
0: Dejadme hablar de otra cosa que hemos venido hablando a lo largo del programa. Se ha pronunciado Finlandia, pero ayer era Italia quien pedía esa expulsión de España del espacio. Vamos a escuchar, vamos a ver más reacciones internacionales en torno a toda esta crisis migratoria.
7: La crisis migratoria que está viviendo la ciudad autónoma de Ceuta y, por tanto, España, ya tiene repercusión a nivel internacional. Desde que el Tribunal Supremo publicó la sentencia en la que declaraba ilegal la devolución en caliente de las personas que llegaban a nado desde otro país, las llegadas de inmigrantes a Ceuta han incrementado notablemente y países como Italia han decidido empezar a tomar medidas cuanto antes. El primero en pronunciarse ha sido el ministro de Exteriores italiano, Antonio Tajani, quien afirmaba en redes sociales:
8: las imágenes procedentes de Ceuta demuestran que la decisión del Gobierno de Madrid de conceder la ciudadanía española y, por tanto, europea a más de 500.000 inmigrantes irregulares es profundamente desacertada y fomenta el tráfico de personas.
7: Un mensaje que no ha tardado en tener respuesta de su homólogo español, José Manuel Álvarez.
9: Este mensaje es impropio del ministro de Exteriores de un país socio y amigo del que esperamos solidaridad europea y no demagogia partidista. Los hechos de hoy tienen relación con una sentencia, nada que ver con lo que dice el tuit. He convocado mañana al embajador de Italia.
7: Pero la primer ministra italiana, Giorgia Meloni, ha continuado en la línea de su compañero de gobierno y tras una reunión con el ministro de Interior ha afirmado que plantea el cierre del espacio Schengen con nuestro país.
10: Italia no se va a quedar de brazos cruzados. Estamos convocando a los organismos competentes y tras estas reuniones estamos preparados para actuar, incluso mediante medidas extraordinarias para defender nuestras fronteras y garantizar la seguridad de los ciudadanos, como por ejemplo cerrando el espacio Schengen con España. No cederemos ni un ápice en la cuestión de inmigración ilegal. Defender las fronteras, frenar a los traficantes de personas y garantizar repatriaciones efectivas seguirá siendo la política de este gobierno.
7: Estados Unidos también se ha pronunciado a través de la agencia EFE y ha señalado que la situación que se está viviendo se debe a las políticas globalistas de extrema izquierda de España. La Casa Blanca ha afirmado que Donald Trump lleva tiempo advirtiendo a España de las consecuencias de seguir implementando estas políticas y que nuestro país y otros que han adoptado esta filosofía destructiva deberían rectificar de inmediato o se arriesgan a su propia desaparición. Otros países europeos, como Francia o Alemania, también se están pronunciando y mientras que la presidenta de Alternativa por Alemania señala que
11: es preciso cerrar las fronteras y aplicar con rigor las deportaciones. No se debe permitir que se repita lo ocurrido en 2015.
7: El ministro de Interior francés ya ha tomado las primeras medidas.
12: Anoche di instrucciones para intensificar de inmediato los controles en la frontera española. Asimismo, estoy desplegando la Fuerza de Reacción Rápida Fronteriza para llevar a cabo controles exhaustivos.
0: Pues veremos a ver las repercusiones internacionales, pero sobre todo las nacionales. En estos momentos estamos trabajando para ver si a partir de las 10 de la noche les podemos ofrecer un programa en directo del Gato al Agua con todas las repercusiones, todas las reacciones y la última hora desde Ceuta, a partir de las 10 de la noche con Esparza. Nosotros nos despedimos, hemos llegado al final del programa de hoy. Disfruten de este fin de semana y el lunes volvemos aquí, a Dando Caña.

Por norma general sabemos que no todos los alimentos son aptos para la congelación, pero una gran mayoría de ellos se aguantan muy bien las temperaturas bajo cero de nuestro congelador, que por cierto, lo ideal es tenerlo a una temperatura de unos 18 grados bajo cero. Vamos a verlo por partes. La carne se puede congelar tanto cruda como cocinada, pero es mejor hacerlo en trozos pequeños o raciones para solo descongelar aquello que vamos a utilizar. El pescado y el marisco, lo mismo, se puede cocinado o crudo. En cuanto a las legumbres y verduras, nunca crudas. Primero hay que cocerlas, hay que cocinarlas, para que queden luego con una buena textura. En cuanto a la fruta, los frutos rojos y los cítricos sin piel sí se pueden congelar crudos. El resto de frutas se tienen que congelar cocidas o en compota, en puré, vamos. Pasta y arroces, aunque no quedan exactamente igual, se pueden congelar ya cocinados, pero sin caldo y con un poco de aceite, con un chorrito así por encima para que no pierdan la consistencia ni tampoco se nos peguen. En cuanto a los huevos, no se pueden congelar tal cual, enteros y con cáscara. Tienen que ser batidos o sin cascar, con las yemas y las claras juntas o separadas en recipientes herméticos de cristal, si puede ser. Y en cuanto a los lácteos, salvo la mantequilla y la nata para montar, que sí se pueden meter en este congelador, el resto de lácteos, como la leche, el yogur, los quesos, no se pueden congelar porque pierden su textura y pueden deteriorarse. Las patatas, mejor prohibidas. No quedan bien, mejor en puré o a medio cocinar, eso pues podría valernos. Y el pan es uno de los grandes aliados de los congeladores, así que si ustedes todavía no lo hacen, que sepan que pueden congelar sin ningún tipo de problema tanto el de molde como el de barra normal. Un truquito es pasarlo por la tostadora después. Algo importante que deben tener en cuenta para descongelar cualquier alimento es que nunca, nunca deben hacerlo a temperatura ambiente, sino aunque el proceso sea un poquito más largo, deben descongelarlo siempre en la nevera.

Muy buenas noches, señoras, caballeros, bienvenidos al Gato al Agua. 60.000 ciudadanos marroquíes han invadido la ciudad de Ceuta en las últimas 48 horas, cerca de 60.000. Se reportan alrededor de 57 muertos, es decir, que la invasión se ha cobrado unas bajas de un 1 por 1.000, lo cual para los cálculos de cualquier Estado Mayor es un precio muy, muy, muy, muy razonable. Porque esto hay que enfocarlo así, esto ha sido una invasión. Lo que ha hecho el gobierno marroquí, es decir, al gobierno español, que sepas que puedo invadir Ceuta cuando quiera. Porque las invasiones ahora, evidentemente, no se van a hacer mandando una división blindada para entrar en las calles de Ceuta. No, no es preciso. Tampoco es lo que Marruecos quiere. ¿Cuál ha sido la reacción del gobierno español? Agradecerle a Marruecos su colaboración. Hemos visto a Sánchez reptando cual babosa, agradeciendo la colaboración marroquí en lo que es la mayor humillación que ha sufrido España. Pues no sé desde cuándo, pensábamos que la mayor había sido la entrega de Gibraltar hace unos pocos días, pues no, todavía más y las que vendrán. Y así las cosas podemos hacer, en fin, hay varias opciones. Una, despotricar contra el gobierno, lo haremos. Otra, por supuesto, contar lo que ha pasado, lo haremos también esta noche. Pero me parece que la pregunta fundamental es más bien esta otra. ¿Por qué? Claro, ¿por qué? ¿Qué es lo que pretende Marruecos? Y hay que preguntarse qué es lo que pretende Marruecos porque aquí el protagonista, el que lleva la iniciativa, es Marruecos, ya no es España. España ha quedado retratada como un Estado inane enteramente, con un gobierno metido en sus propios problemas, vendido a su vecino del sur, y la pregunta es evidentemente, sí, claro, ¿qué quiere Marruecos? Y me parece que esto es muy importante, y es lo que nadie se está preguntando, al parecer. ¿Es solo presionar a Pedro por lo que tengan grabado? ¿Por qué le han grabado? ¿Qué busca Marruecos? Creo que si no entendemos esto no vamos a entender nada de lo que está pasando y por tanto no seremos capaces de responder bien al desafío que tenemos encima, ¿no? Marruecos básicamente busca convertirse en el aliado principal desde el punto de vista militar de los Estados Unidos en el occidente extremo del núcleo mediterráneo y en el aliado preferencial de la Unión Europea en ese mismo ámbito. Es decir, Marruecos busca exactamente lo mismo que España buscó y consiguió en tiempos de Franco. A partir de 1953, de los tratados de Madrid y tal, España se convierte en el gran aliado militar de los Estados Unidos y a partir de los acuerdos preferenciales en tiempos de Ullastres, en fin, con el mercado común europeo, España se convierte en el socio del sur del eje franco-alemán. Bueno, pues Marruecos quiere lo mismo. Marruecos quiere lo mismo y lo puede conseguir. Lo puede conseguir con una política exterior muy agresiva, muy bien orientada, sostenida en largo plazo, porque Marruecos tiene voluntad de potencia nacional. Y España lo sabe. Y España sabe cuál es el juego marroquí. Y España no ha contestado, porque España ya no tiene voluntad de potencia nacional. Lo que España ha hecho ha sido venderse enteramente a la voluntad de potencia nacional marroquí. Y el mejor ejemplo era la escena del otro día, digna de una secuencia de Juego de Tronos, con la embajadora marroquí recibiendo al gobierno español mientras los irregulares marroquíes invadían territorio español. Y esa gente sonriendo. Es que no se puede caer más bajo. ¿En manos de quién estamos? Pues no lo sé, pero aquí el otro día Arturo Moreno recordaba aquella frase tan socorrida de Ortega, feliz como tantas de las suyas, de españoles, vuestro Estado no existe, reconstruidlo. Acabamos de constatar que en España el Estado no existe. El ejército no ha sido capaz de defender las fronteras españolas.

la policía, bueno, había más policías hoy protegiendo a Pedro Sánchez en Ceuta que, las que, había en la, que los que había en la valla. Como política exterior tenemos a Álvarez haciendo el payaso todo el tiempo. No existe ya, porque España está gobernada por sus enemigos. La gran lección de lo de Ceuta, que todavía no ha acabado, esto en fin, va a durar, es que necesitamos una rectificación ya, urgente, una rectificación de todo, empezando por la clase política, por supuesto, pero no solo ella. Ante todo necesitamos una rectificación de conciencia nacional. Nos hemos acostumbrado durante medio siglo a ser toros capados, o sea, bueyes. Y ya no es posible, ya no es posible. El toro puede morir en la plaza, al buey no hace falta ni matarlo, porque se deja hacer todo. Hoy España es eso, y eso se tiene que acabar.

0: Las imágenes efectivamente terroríficas no son solo las de la invasión, son las de la sumisión. Y esas fotografías que hoy repetiremos varias veces porque muestran mejor que nada el estado actual de lo que significa España, que son las de los ministros españoles en la fiesta de la Embajada de Marruecos en España por el aniversario de la corona marroquí. Ahí los tiene usted, el Masaiz, Planas, la señora Narbona, Carmen Calvo, Marlaska, todos sonriendo mientras Marruecos estaba invadiendo España. Hay una historia muy interesante del emir Abderramán II, que en sus grandes banquetes en el Palacio Califal, Emiral de Córdoba, recibía a los familiares de los grandes linajes a los que había aniquilado, para que recordaran permanentemente quién mandaba aquí. Bueno, esto es un poco lo mismo. De verdad, no se puede caer más bajo. Y esperemos que no pase mucho más tiempo, porque ya ve usted cómo sí que podemos caer más bajo. En fin, hoy veremos muy a fondo todo lo que ha pasado y sigue pasando en Ceuta Titulares. Es una invasión, evidentemente, y vamos a explicar cómo se ha hecho. Esto no se podría haber hecho de ninguna manera sin el concurso deliberado del Estado marroquí. Ahí las imágenes son, en fin, superabundantes. Estamos hablando de cerca de 60.000 personas, según ha contado hoy el señor Vivas, que es el presidente de la ciudad de Ceuta. Esto no es una crisis migratoria, es una invasión militar híbrida. Es eso lo que ha pasado. Vamos a contarlo y a explicarlo. Y el gobierno español, mientras tanto, entregado al régimen marroquí. O sea, si quedaba alguna duda, la comparecencia de Sánchez hoy en Ceuta, 105 minutos ha estado, nada más. Luego se ha marchado. Lo dejo allá en Marlaska y se ha pirado de vacaciones. Bueno, es el mejor ejemplo posible de lo que hay. España está entregada enteramente. Está de bruces ante el régimen de Marruecos, porque tenemos una clase política que está vendida a Marruecos, y hay que decirlo con todas las palabras. No tiene sentido que te invadan, que tú mismo digas, como ha hecho Sánchez, que esto es un ataque a la integridad territorial de España, ¿verdad? Y acto seguido les des las gracias. O sea, hay que estar muy humillado. Bueno, pues lo veremos. Bien, ¿qué podría haber hecho el gobierno español? Porque esta es la otra, ¿no? Siempre te aparece el típico boomer de derechas o de izquierdas, da igual, diciendo, no, es que cualquier otra cosa habría creado tensión, conflicto, no sé qué. Ah, vamos a ver. O sea, España es todavía un Estado. Todavía. Puede hacer cosas. Podía haberlas hecho, que no hizo. Y todavía puede hacer otras cosas. Hemos sabido, por ejemplo, que la información sobre lo que se cocía allí la tenía el gobierno por lo menos desde hace 2 meses. Pero es normal, si la tenía Rubén Pulido, que lo contó aquí, este iba a pasar y lo sabían. ¿Quién decidió no hacer nada y por qué? Bueno, y ahora, si hubiera alguien capaz de hacer algo, ¿qué podría hacer? Vamos a hablar con Jorge Buxadé de este asunto, a eso de las 11, si Dios quiere. Porque desde el punto de vista político, un Estado puede defenderse enteramente. Dentro de la ley faltaría más. Vamos a explicarlo. Bueno, el resultado ahora mismo es que somos los apestados de la Unión Europea y todo el mundo quiere sacarnos del acuerdo Schengen y de la libre circulación de personas dentro del área de la Unión. De momento Italia ya ha dicho que lo cierra. Vamos a ver, Italia no puede sacar a España, pero sí puede sacar a los que entren allí procedentes de España que no sean españoles, que es lo que van a hacer. Aquí entramos ya en un mundo, digamos, jurídicamente complejo que la mayor parte de nosotros desconocemos porque no estamos muy familiarizados, como es lógico, con el derecho europeo. Pero Rodrigo Ballester sí, así que hablaremos con él para que nos explique exactamente en qué situación quedamos. Nos están escupiendo todos. Vamos a verlo. Y vamos a ir al fondo de la cuestión, porque todo esto no habría sido posible si no fuera porque de antemano Marruecos sabía que aquí nadie movería un dedo. Y Marruecos sabía que aquí nadie movería un dedo, no porque nuestros políticos, o no solo, estén vendidos, sino porque hay un clima social de renuncia, de sumisión. Y el mejor ejemplo es esa nota del obispado de Cádiz, Ceuta, que por cierto, si no me equivoco, no tiene obispo, tiene un interino, que anunciaba inmediatamente después de conocer la invasión que la colecta de este fin de semana se iba a dedicar a la atención a los migrantes. O sea, tenemos un don Julián, que es Sánchez, entregando los barcos a la Morisma, y luego tenemos a don Opas, que es el auxiliar este de Cádiz Ceuta. Pero es un poco el tenor general que ha habido en la mayor parte de los medios, ¿eh? Cerrar los ojos, tratar esto simplemente como una crisis migratoria. Pobre gente que viene aquí, qué desesperada estará. Hemos de ayudarles. O sea, no. ¿Y la gente que vive en Ceuta, qué? Claro. Aquí entran otros muchos elementos, pero esto es fundamental para entender la crisis de seguridad. Y sobre este asunto hablaremos con Samuel Vázquez, que estará aquí con nosotros esta noche para examinar los problemas de la seguridad en zonas fronterizas tan evidentemente permeables como la Ceutí. Y veremos todo esto en compañía de nuestros contertulios de esta noche, que son los habituales de los húsares, con alguna incorporación, y mantenemos el formato húsar de los viernes, porque es que, porque es viernes, y porque usted lo que quiere es oír a la generala, claro. Y hoy están con nosotros don Pedro Fernández Barbadillo. Muy buenas noches, ¿cómo estás?
1: Buenas noches, pues preocupado por lo que está pasando, porque como has dicho muy bien en la introducción, esta es una más. Hay que ver, lo he colgado en Twitter, lo que ha llovido desde Perejil, desde que este mismo sultán ordenó hacer la gracia de ocupar el islote, a ver hasta dónde aguantaba España. Y en ese momento España, gobernada por José María Aznar, demostró lo que se puede hacer contra el enemigo hostil, contra el enemigo que te quiere tratar a palos. Esto pasó hace pues unos 25 años e inmediatamente salió todo el equipo de opinión sincronizada del lobby marroquí a decir ¡qué barbaridad! Que esto no se puede hacer, que hay que recomponer las relaciones, el colchón de intereses. Hombre, al menos ya nadie habla del colchón de intereses. Ya se está viendo que aquí lo que quiere el sultán pues es quedarse con la final del Mundial y, bueno, y lo que pueda sacar de España. Menudo mes de julio estamos teniendo. Renuncia en Gibraltar y ataque a Ceuta y Melilla. Nos van a echar del estrecho de Gibraltar.
0: Luego veremos este aspecto militar también, porque es absolutamente básico para entenderlo. También para entender esa oleada de comentarios dentro del mundo anglosionista, en general, para entendernos, a favor de Marruecos. ¿Por qué? Hay que entender también por qué, claro. Y no es porque, olvídese usted de las democracias liberales y el yihadismo y todo eso, que aquí no pinta nada. Aquí es control militar de territorios inmensos. Esta es una cuestión que está de fondo, que está en el fondo y que también, por supuesto, examinaremos. Don Fernando Paz, muy buenas noches, ¿cómo estás?
2: Muy buenas noches, pues igualmente preocupado y la verdad es que asombrado, porque se constata al final pues cosas que hemos venido diciendo muchos años. Marruecos tiene un plan, España también tiene un plan, que es el mismo plan que Marruecos. Y si esto es una invasión, pues España debería actuar en consecuencia, ¿no? Y la primera labor de un ejército es repeler una invasión con todos los medios a su alcance. Si en 1975, contraviniendo, por cierto, las órdenes de Franco, que estaba agonizando en La Paz, y con la agonía de Franco creo que agonizó la dignidad de España también, si hubiera abierto fuego contra el enemigo, y repito, si hubiera abierto fuego contra el enemigo, no estaríamos hoy como estamos y los saharauis no estarían tampoco como
0: habría
2: están.
0: Habría bastado con abrir fuego al aire, ¿eh?
2: Con toda probabilidad.
0: Habría bastado con abrir fuego al aire.
2: Con toda probabilidad. Pero, en fin, es decir, esto está articulado desde el Estado marroquí, todo el mundo lo sabe, y cuando se les ha contestado, incluso en una medida mínima, como fue en el caso de Perejil, pues se han tenido que atener a las consecuencias. Luego hicieron sus cosas también, pero es que a eso es a lo que había que haber contestado. El problema es que los beneficiarios de la respuesta marroquí son los que están hoy en el gobierno.
0: Efectivamente. En fin, Sánchez hoy ha hecho una cosa que es realmente, en fin, echar la culpa de todo a la sentencia del Supremo. O sea, de verdad, de verdad. Bueno, entraremos en la cuestión, vamos a examinar también, por cierto, lo que dice la sentencia, aquí lo explicó Carlos Flores, cómo de verdad tendría que haberse interpretado o no, pero vamos a ver, o sea, olvídese usted del asunto. La sentencia, que es de hace 2 meses, si no me equivoco, a su vez es una respuesta a una sentencia previa del Tribunal Superior de Justicia, creo que de Cádiz, un tribunal gaditano. Bueno, evidentemente no ha sido eso. Eso lo habrán aprovechado, pero en fin. Bueno, Fernando, bienvenido, buenas noches. Y hoy se incorpora a Usares, y para este asunto, además, de forma particularmente interesante, Irene González. Muy buenas noches, ¿qué tal?
3: Muy buenas noches. Pues yo estoy llena de rabia y llena de dolor por lo que veo que es lo que están haciendo con España, por lo que están haciendo con los españoles. El hecho de ver a 50.000 marroquíes asaltar tus fronteras, ver a compatriotas asustados, que no saben lo que está pasando, ver cómo están asaltando sus casas, que tienen miedo incluso de salir a la calle, te llena de dolor. Pero sobre todo te llena de rabia ver la reacción vil y traidora de no solamente lo que es este gobierno y de muchos de sus ministros, empezando por el presidente del gobierno, sino ver un acto de traición coordinado por parte de todas las instancias del Estado, la cobardía del ejército. Ni un solo general entiende que la labor que tienen precisamente es la de proteger la integridad territorial de la nación española, que para eso es el ejército, y luego, bueno, pues la desaparición total y absoluta de todas las instituciones, también del rey, y encima tener que estar soportando el sermón por parte de la izquierda y de las mentiras de mucha gente de decir que esto es una crisis migratoria y llamarles migrantes. No son migrantes, son invasores, no es una crisis migratoria, es un acto de guerra de Marruecos contra España, en donde las instituciones del Estado y del Gobierno están en no hacer nada y de entregarles lo que ellos quieran y aquí fingir como que no pasa nada. De la labor que tiene el Estado, en vez de protegernos, es calmarnos, decirnos que aquí no pasa nada, para que Marruecos pueda llevar con el menor coste posible pues sus planes expansionistas sobre España. Entonces, te ves cada vez más solos, el pueblo español. Venimos de una crisis de incendios donde el Estado está completamente desaparecido, pero ya el último rincón que el ejército defienda, el territorio español ante una invasión, tampoco está. Entonces, ¿quién está ahí?
0: Efectivamente, ¿quién está ahí? Esta es la cuestión, nadie. ¿Se acuerda usted de aquello de Posteguillo que tantas veces ha repetido Julio Ariza cuando fue Posteguillo a las Cortes y contó lo de la riada de Valencia? Y pasaba un día y no había nadie, y el día siguiente tampoco había nadie. Coño, aquí tampoco ha habido nadie, o aún peor, porque lo que hemos visto es a la policía indicándole a los invasores cómo pasar.
3: Impresionante.
0: De verdad, ¿eh?
2: Reprimiendo a los españoles que protestaban ante la invasión que estaba teniendo delante de ellos, que son ceutíes, a los que se ha abandonado. Totalmente. Es que se ha abandonado a los ceutíes en manos de los bárbaros. Esto es lo que está pasando.
0: Si no lo ha visto usted en las imágenes, búsquelas porque están. Es decir, la policía, efectivamente, a la gente que estaba protestando, a los ceutíes que estaban protestando, la policía sí que les ha pegado.
1: Bueno, y en la playa a la que llegaban los invasores, alguno de ellos con bicicleta, como hemos podido ver, estaban ahí ya los voluntarios de la Cruz Roja, ¿eh?
3: Ah, estaban avisados.
1: Eso sí.
0: En fin, muchas cosas de las que hablar. Ahora mismo las cifras son, entraron 60.000, según ha dicho el presidente de Ceutí, el señor Vivas, que se ha enfadado mucho con Sánchez. Mira tú por dónde, el sumiso. O sea, Vivas lleva sometido a Sánchez no sé cuánto tiempo. Llegó al punto de declarar a Abascal persona non grata, que fue este. Y ahora está rebotado porque Sánchez lo ha dejado solo. Pues, ¿qué esperabas, hijo mío? Que ya eres mayor. Además, bastante, todo se ha dicho. En fin, 60.000, de los que, según Interior, se han marchado ya 44.000. No, y el titular de TVE era, se marchan decepcionados. No. O sea, de verdad, una motosierra es poco. A la publicidad y nos vamos de inmediato, después de la publi, nos vamos

0: A Ceuta, Juan Sergio Redondo, que es el portavoz de Vox en la Junta de Gobierno de Ceuta, que ya nos contó ayer lo que estaba pasando, perdóneme usted el tropo, en tiempo real, hoy nos lo va a contar también, porque allí siguen, anoche y a lo largo de todo el día ha habido saqueos, ha habido incendios, en fin, o sea, una situación atroz. ¿Cómo está ahora? Dentro de un instante, aquí en El Gato.
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0: 22 horas 9 minutos, 21 y 9 en Canarias, se incorpora a la mesa Jesús García Conde, que viene deportivamente ataviado porque viene de la concentración que ha habido frente a la embajada de Marruecos en Madrid, donde inevitablemente ha sido registrado por la policía, cosa que a Jesús le pasa cotidianamente.
1: Sí, es la segunda vez, al menos esta vez ha sido presencial, la otra vez fue en coche, y hubo una entre medias que fue la policía municipal, que ya no era de Valladolid.
0: Se registró también.
1: Que no le da mucha importancia.
0: Que había una manifestación convocada inicialmente, hay que decirlo, por Falange, si no me equivoco, pero a la que se suma muchísima gente que pasaba por allí, que es Madrid, finales de julio. O sea, que aunque eran las 8 de la tarde, que habría habido 700 personas, 600.
1: Sí, sí, a ver, mucha gente. De hecho, han cortado las calles de la calle Sil, la calle perpendicular a la Serrano, donde está la embajada de Marruecos. Había mucha gente, muchas banderas. Y luego gente normal, que luego estas manifestaciones se ponen cuatro fotos de sueltas de tres tíos con cara así de que le está saliendo Satán y tal, y había gente normal, gente con camisetas de España, con la camiseta de Fabián, de tal, de todo el mundo, y gente normal, gente mayor, y todos indignados porque ya está bien, ¿sabes?
0: Que es más que menos. Es que pero claro, el resto de la chavalada que estaba el otro día manifestándose por el triunfo de España en el Mundial, debería ver este programa, me da la impresión. Para empezar, debería ver lo que vamos, Jesús, bienvenido, buenas noches. Debería ver lo que vamos a contar de Ceuta, de cómo está ahora. Porque Ceuta no va a volver a la normalidad ya nunca. Esto es como cuando a uno le atracan en su casa. Incluso en el caso, que ya veremos, de que todos los que han entrado se marchen, incluso en ese caso, ya nunca la vida va a ser igual en Ceuta, porque sabes que en cualquier momento te pueden violar. Es que es esto. Y hay que decirlo con todas las letras. Una horda, una ceifa, como las de los musulmanes de la Reconquista, han entrado en tu pueblo, se lo han llevado todo, todo lo que han querido, y se han marchado. Y no había nadie para defenderte. ¿Y cómo te quedas? Juan Sergio Redondo, muy buenas noches. ¿Cómo te quedas? ¿Qué tal? Hola, tenemos no es que esté inmóvil, es que se ha quedado congelada la imagen. Vamos a recuperar la llamada. Pero yo quiero subrayar esto, es decir, y Marruecos lo sabe, claro. O sea, Marruecos no ha ido a invadir Ceuta, es que no le hace falta. Y esto también hay que subrayarlo. Yo quiero hacer mucho hincapié en a lo que está jugando Marruecos, porque aquí es lo que cuenta. Lo que está jugando España no, porque no está jugando a nada. Pero Marruecos sí, Marruecos no va a invadir Ceuta ni Melilla, no le hace falta. Igual que las guerras hoy no se hacen como se hacían en el siglo XIX, las invasiones tampoco. O sea, no tienes que llegar y poder al prefecto, ¿verdad?, con la banderita. No es

0: inciso. Te basta con controlar por entero todos los resortes de la vida de una ciudad. Y eso que está pasando ya, a partir de ahora, imagínate, con la espada de Damocles. Encima, Juan Sergio, muy buenas noches. ¿Qué tal?
1: ¿Qué es?
0: Bueno, lo primero, ¿cómo ha sido la noche y cómo está la cosa?
1: Bueno, pues el día ha sido especialmente complicado. La verdad, ha sido muy difícil porque cuando hemos amanecido esta mañana, pues había mucha más gente que la que dejamos el día anterior por la tarde-noche. Hoy ha estado más o menos el número entre los 60 y los 70 mil invasores y, bueno, pues deambulando por la ciudad, generando problemas, generando disturbios, conflictos, asaltos a los pocos locales que se han atrevido a abrir hoy sus persianas, que han tenido que, evidentemente, cerrar con carácter inmediato, los supermercados cerrados, no hemos podido hacer ni siquiera la compra del pan y, bueno, pues cafeterías, etcétera, ¿no? Todo, la verdad, muy lamentable, muy triste y bueno, con estas personas deambulando por la ciudad y generando problemas, generando inseguridad y generando miedo, ¿no? En la población que bueno, también era hoy un panorama desolador, ¿no? La gente no salía de sus casas, prefería estar en sus casas y esperar a acontecimientos.
0: Anoche vimos algún saqueo de comercio, vimos también alguna ocupación violenta de casas, la verdad es que vimos de todo. ¿Hay un resumen de los estragos ya hecho? ¿Hay un balance?
1: Bueno, no, todavía no se ha podido hacer un balance porque realmente el despliegue de las fuerzas de cuerpo de seguridad del Estado, también se han desplegado las fuerzas armadas, el ejército, progresivamente, está siendo muy lento todo. Ahora las cifras y los datos son muy confusos. Estamos hablando, hoy ha llegado Sánchez con Marlaska. Sánchez afortunadamente se ha alargado y bueno, pero nos ha dejado aquí a Marlaska y bueno, pues están dando datos confusos desde el Ministerio del Interior, están diciendo que se están marchando, que se están volviendo voluntariamente por la frontera, dicen que 5.000, otros que 20.000, otros que 50.000, pero bueno, eso no casa con la realidad que la gente ve en la calle, los vídeos siguen llegando, esta gente sigue entrando y se siguen generando problemas en las barriadas, con lo que ahora mismo estamos en la política de la desinformación. Ahora ya no sabemos realmente qué es lo que está pasando y cuáles son los datos reales de la situación que tenemos ahora mismo en la ciudad. Claro. Esa es la valoración que se puede hacer en estos momentos, ¿no? Mañana, cuando amanezca, pues veremos qué panorama nos encontramos en la ciudad.
0: Tanto Irene González como Fernando Paz quieren hacerte preguntas, pero yo antes querría hacerte una. El presidente Vivas, hoy, después de la comparecencia de Sánchez, que además han comparecido por separado, con lo cual me imagino que la reunión muy cordial no debe de haber sido, ha calificado la respuesta de Sánchez de decepcionante. Para que Vivas se atreva a decir eso, es que tiene que haber sido muy decepcionante.
1: Bueno, Sánchez ha venido a decir nada, pero eso ya lo sabíamos. Es que yo he estado en las reuniones previas a esa comparecencia con la Junta de Portavoces. Vivas no tiene más remedio que cambiar el relato. ¿Qué va a decir? Va a seguir apoyando a un tipo que la ha engañado, que la ha estafado, incluso cuando nosotros le decíamos que le estaba mintiendo, que le estaba engañando y que le estaba estafando. Él accedió o quiso hacer seguidismo y sumisión de las políticas de Sánchez y se ha dado cuenta de que todo era humo y que al final pues este es el resultado. Ahora se quiere hacer el digno, ¿no? Y quiere aparecer como que él está distante, que no tiene nada que ver, que está muy enfadado y toda esa retahíla de tonterías que tiene el presidente de la ciudad. Pero eso, ya digo, la reunión ha sido pues la de siempre. Ha llegado Sánchez, ha contado su película, el otro lo ha escuchado, después ha hecho que comparezca Sánchez, ya no le ha llamado querido presidente como en otras comparecencias, y después ha aparecido él, ¿no? Haciéndose el digno, diciendo que bueno, pues que no le convencía las explicaciones que le había dado y que exigía mucho más. Las cosas de Vivas que ya conocemos.
0: Otra cosa más, de verdad, os prometo que os dejo preguntar ahora, pero hay una cosa que me intriga mucho. En Ceuta hay de toda la vida población musulmana. Bueno, además hay población de origen marroquí que vive en Ceuta, de antes y reciente. Y hemos visto que la actitud de esa población respecto a los que llegaban era, en algunos casos, de pavor, y en otros casos, por el contrario, de avituallamiento de los que llegaban. No creo que se pueda hacer un juicio, digamos, general, válido para todos, pero la población musulmana de Ceuta en general, ¿cómo ha reaccionado ante esto?
1: No, es que la población de origen marroquí, ¿no? Vamos a decir la población musulmana de origen marroquí,
0: sí,
1: es muy heterogénea la ciudad, no se puede homogenizar, quizás en Melilla sea más homogénea, de origen rifeño, aquí no. Incluso generacionalmente hay una población muy, muy integrada, descendiente de los antiguos regulares, que lleva muchísimas generaciones en Ceuta, prácticamente 70, 80 años afincada en la ciudad, que está muy integrada y que sí que ha sentido con verdadera preocupación la entrada masiva de esta población invasora, ¿no? Estos marroquíes empujados por el reino de Marruecos hacia Ceuta, preocupada, por supuesto. Hay otra que son que se han afincado en la ciudad en los últimos 25, 30, 35 años, que no están tan desvinculadas psicológica o familiarmente de sus conexiones en marroquíes y, por lo tanto, sí que se ha solidarizado, ¿no? En el sentido más personal o más psicológico, comunitario, vamos a decirlo de esta manera, ¿no?
0: Sí.
1: con los que han entrado. Es que es totalmente muy heterogénea, no
0: es,
1: se puede uniformar,
0: perfecto.
1: Aunque todos sean musulmanes, pero cada uno tiene un vínculo con su españolidad y lo
0: Eso.
1: Viven de una u otra manera.
0: Eso me parece muy importante subrayarlo, porque aquí hay que hacer, como decía, hincapié en una cuestión. Aquí de lo que estamos hablando no es de una cuestión identitaria étnica, estamos hablando de una cuestión identitaria nacional. Y justamente en eso es en lo que se ha desamparado por completo a los ceutíes, me da la impresión. Irene González.
2: Buenas noches, Juan Sergio. Mandar un abrazo a los ceutíes que, aunque el Estado os ha abandonado esta noche, toda España ha estado de verdad una noche, vamos, que hemos estado con vosotros, así que lo primero, un abrazo. Lo segundo, están diciendo cifras que sí han entrado 70.000 personas, pero que ya se han marchado pues unas 40.000, con lo cual tendréis ya que notar una especie de vaciamiento, unas cifras que son difícilmente creíbles. Te quería preguntar, ¿tú qué opinas de esto? Y por último, la actitud que ha tenido la policía, los cuerpos y fuerzas de seguridad que hayáis podido ver durante las últimas horas, ¿qué actitud han tenido respecto de los invasores, respecto de los ceutíes que han salido en protesta y si alguno os ha mencionado qué órdenes tenían de actuar y demás que nos puedas contar para saber un poco cuál ha sido la actitud del Estado en esta noche tan horrible?
1: Bueno, con respecto a la cifra, digo, sigo insistiendo, son muy confusas. Ayer se decía entre 70, 60, 70, 80. La verdad es que en ningún momento se podía contar el número exacto de las personas que habían entrado. Mira, yo viví en primera persona, incluso en mi función política, ya como representante de Vox, la invasión de mayo del año 21. En esa invasión que vivimos en ese año, entraron unas 15.000 personas. A mí me parecieron pues, como si me hubiera invadido un millón, y eran 15.000, ¿no? Me parecieron muchísimas. Pues en esta ocasión, me ha parecido que mi ciudad desaparecía, ¿no? O sea, yo me he sentido totalmente desbordado, ¿no? Desbordado, o sea, con un número totalmente desproporcionado. ¿Qué quiere decir? Que sí, es posible que estuviésemos muy cerca. Ayer comentaba que la población de Ceuta está entre unos 85.000, 89.000 personas, ¿no? Una parte de esa población, prácticamente más del 50% ya, es de origen marroquí, con lo que estamos hablando que la población de origen peninsular está alrededor del 45-50%. Si a eso le añades que ha entrado más de 50.000 personas de origen IP, la imagen que puede tener un ceutí de origen peninsular, porque tú cuando los estás viendo en un principio tampoco estás distinguiendo, ¿no? Entre quién es el que es de aquí, porque tampoco los conocemos a todos, ¿no? Entonces no distingues, tú estás viendo muchísima gente, ¿no? Y esa ha sido la imagen, ¿no? que hemos tenido en estos días. Era una ciudad en la que nosotros no hemos, vamos, que ibas por la calle y te sentías solo. O sea, tú mirabas a derecha, de derecha a izquierda, esta mañana cuando yo he salido para ir a la Asamblea.

0: Lea, pues me sentía el único. Estaba rodeado de en mi
1: Claro.
0: calle, o sea, en el trayecto desde mi casa hasta el Palacio Autonómico, es que estaba yo solo,
1: Con lo cual
0: ¿no? Y
1: no has notado que se hayan marchado por miles como están anunciando los medios del gobierno.
0: cuando yo he llegado a casa hoy, sobre las 6, 7 de la tarde, la sensación era igual. O sea, yo veía pues en manadas a esta gente moviéndose por todos los sitios. O sea, no era diferente la sensación que yo he
1: Ah,
0: tenido hoy a las 7 de la
1: entendido.
0: tarde de la que he tenido a las 7 y media esta mañana. O sea, no ha habido una diferencia en esas 12 horas en mi percepción, ¿no? En mi percepción y en la de muchos ceutíes que también lo van comentando en las redes sociales. Si el gobierno dice que se han ido 50.000, tendría que haberlo notado de alguna forma a lo largo de las horas que han mediado entre esas primeras horas de la mañana a esas últimas horas de la tarde. Y yo no lo he percibido. Es posible que estén volviendo. Hemos visto algunos vídeos en los que aparecen también personas de estas que han entrado, que se van volviendo, que van camino de la frontera. Quiere decir que sí, que es cierto, que hay gente que está volviendo, pero es que no puedo cuantificar la cifra. Es que
1: Claro.
0: en una ciudad tan pequeña como Ceuta, si se vuelven 5.000, pues te parece muchísima gente la que está andando por la acera volviéndose, y te está volviendo mucha gente, pero a lo mejor son 5.000, pero sí que se han entrado 60.000 y solo se vuelve 5.000, tengo 55.000, que sigue siendo
1: Eso
0: mucha,
1: es,
0: muchísima
1: exactamente,
0: gente
1: eso es. Claro.
0: en la ciudad de Ceuta, ¿no? Entonces, ahora mismo no podemos hacer una valoración. Mañana, cuando llegue, si la sensación que tengo cuando salga a la calle es que, pues oye, pues ya veo más gente y más gente conocida y ya no veo esas turbas que se movían por el paseo de aquí, por donde yo vivo, pues digo, pues sí, pues a lo mejor es cierto que es que se están volviendo, ¿no? Y ya la masa ha
1: Entendido.
0: bajado.
1: Don
0: Hasta
1: Fernando.
0: mañana no lo vamos a poder ver,
1: Perfecto.
0: eso está claro.
1: Fernando.
0: Con respecto a lo que me planteabas de la policía y la Guardia Civil, bueno, los sindicatos, todos los sindicatos de la policía han pedido la dimisión del delegado del gobierno y de Fernando Grande Marlaska. Se sienten abandonados, se sienten utilizados, se sienten desprotegidos, pero muy especialmente utilizados. Hoy hemos visto un ejercicio de poderío de Pedro Sánchez y de Grande Marlaska para protegerse de lo que sabía que le iban a pasar, que se esperaba, ¿no? Que le pasara cuando llegara a Ceuta, que era el abucheo y el enfado de los ceutíes. Bueno, pues han cerrado prácticamente todo el acceso al Palacio Autonómico, han cerrado todos los accesos al helipuerto de la ciudad y han hecho un despliegue brutal de fuerzas de la Policía Nacional, UIP, UPRs, bueno, en general de policía Nacional, que era necesaria en otros puntos de la ciudad y en cambio estaban para proteger la visita de Pedro Sánchez. Eso es
1: Don
0: utilizar a
1: Fernando.
0: la Policía Nacional.
1: Fernando. Sergio, buenas noches. Soy Fernando Paz.
0: Buenas noches, Fernando.
1: Aunque en alguna ocasión hemos hablado acerca de la situación de Ceuta, que es extrema, antes de este episodio, es muy difícil y muy complicada. Creo que después de lo que ha pasado, probablemente la población, y esta es la pregunta, habrá modificado, incluso en alguna parte de la población que todavía no perciba el peligro inminente, por decirlo así, probablemente haya modificado sus sensaciones. La pregunta es, aunque haya muchos sentimientos, que lógicamente una población de decenas de miles de personas tiene que ser así, ¿cuál es el prevaleciente entre la población nacional en Ceuta? ¿Es la rabia, la indignación, el miedo, la resignación, no sé, el estupor?
0: Fernando, la sensación generalizada es la de desesperanza. Esa es quizás la palabra que mejor defina esto. Es cierto que el ceutí es combativo, quiere esta tierra, nos sentimos españoles, sentimos esta tierra españolísima, hacemos ostentación de esa españolidad, pero nos vemos permanentemente en una situación de desprotección, de abandono, de desinterés por parte de los distintos gobiernos de la nación, el gobierno desastroso de Pedro Sánchez, pero es que el gobierno de Rajoy no fue mejor, por supuesto, el de Zapatero, ni siquiera el de Aznar, ¿no? Todo esto es consecuencia de un cúmulo de factores que se han ido generando a lo largo de décadas, no solo de los últimos años de Pedro Sánchez. Se puede decir que Pedro Sánchez ya es el colofón, ¿no?, de todo esto que está pasando, pero todo esto viene de un abandono permanente y constante de otros ejecutivos a lo largo de muchísimos años. Y al final, después de todo lo que se vive, de todo lo que estamos viendo, de esas noticias permanentes, somos trend topic en todos los medios de comunicación. Qué vergüenza para Ceuta y para España que los medios internacionales

0: Seamos noticia de portada por esto que nos está pasando. Y bueno, ves que estás en ese punto y que además viene el presidente del gobierno y te dice una cantidad de estupideces, ¿no? Bueno, voy a decir chorradas, pero que son chorradas tal, como que va a poner boyas ahí para proteger la frontera en el espigón ese, que va a poner unas boyas, que la policía está perfecta porque durante su legislatura se ha incrementado mucho el número de efectivos, pero es que te han entrado 70.000 personas. ¿Qué me estás contando de unas boyas? ¿Qué me estás diciendo? Entonces te viene, te dice eso el presidente del gobierno. Pues tú qué dices, pues es que estamos perdidos. O esto está ya, o me están tomando el pelo, esto ya lo tienen pactado, lo que quieres es que hagamos las maletas y nos vayamos ya para hacer lo que les da la gana con Marruecos, o yo qué sé, o tenemos un subnormal como presidente de gobierno, que posiblemente estemos más cerca de esa teoría, ¿no? Entonces, esa es la situación. Es que los ceutíes nos sentimos que nos están tomando el pelo y que esto no tiene solución. Y eso lo que lleva es a la desesperanza, vamos, absoluta.
1: Claro. Última pregunta, Pedro.
2: Sí. Buenas noches, Juan Sergio. Y un
0: Hola,
2: abrazo
0: Pedro.
2: desde la mesa. Oye, tú que conoces Marruecos, ¿qué te parece esa explicación de que esta avalancha la han provocado unas mafias marroquíes? O sea, ¿en Marruecos pueden actuar mafias al margen del gobierno?
0: No, en Marruecos actúa una mafia que es el gobierno, que es el MACSEN. Por supuesto, no hay más mafia en Marruecos que el MACSEN. Lo controla todo. El tráfico de inmigrantes, el narcotráfico, la dictadura, todo lo que se mueve en Marruecos lo controla esa mafia que se llama MACSEN y que se llama Mohamed VI. Y en el futuro, pues si no cambia las cosas, su hijo, que será el futuro Hassan III, más pronto que tarde, dado el lamentable estado en el que se mueve el sátrapa marroquí. Entonces, no hay mafias que se dediquen al tráfico de personas. Hay una mafia que controla ese tráfico de personas, pero además, en este caso, hay una mafia política que controla el reino de Marruecos que utiliza a sus súbditos como arma política para chantajear, para extorsionar y para cumplir el objetivo final de toda la política en relación a Ceuta y Melilla que tiene Marruecos, que es la de la anexión pura y dura. Ese es el resultado. Eso de que hay mafia, eso me suena más a justificación. Para intentar no molestar o ofender al Reino de Marruecos, del Ministerio del Interior y de Sánchez, para decir, bueno, es que no ha sido el gobierno. Bueno, se ha pasado 3 días diciendo que estaba colaborando abiertamente y magníficamente las autoridades marroquíes, y aquí la Guardia Civil te decía, pero si es que están de brazos caídos, no hacen absolutamente nada, incluso los mueven para que se echen al mar o que crucen el perímetro. Bueno, pues yo creo que lo otro, eso de las mafias y tal, ha sonado un poco más del Ministerio del Interior de España para decir, oye, venga, vamos a ver si justificamos, minimizamos la responsabilidad. Posibilidades que no nos interesa que
1: Claro,
0: la cosa se ponga
1: entendido.
0: mala, ya que tenemos al ministro de no sé qué es el ministro, creo que era de Agricultura, que lo tenemos allí en Marruecos, pues celebrando la fiesta del trono mientras invaden Ceuta.
1: Planas, efectivamente, estaba en la Embajada de España en la Embajada de Marruecos en España, sí, con la portavoz del gobierno, que le han preguntado y, por cierto, y ha salido como alma que lleva el diablo. Juan Sergio, muchísimas gracias, que vaya muy bien la noche dentro de lo posible y seguimos en contacto. En fin, ya sabes que tenéis todo el apoyo, todos los ceutíes, yo creo, de cualquier español de bien. Gracias mil, de verdad.
0: Muchas gracias a vosotros, de verdad, un abrazo.
1: Gracias. Y Ceuta siempre ha sido el Valladar de España, pero yo creo que en este momento es más evidente que nunca. Contaba Juan Sergio Redondo, a pregunta de Pedro Fernández Barbadillo, la cuestión de las mafias, que ha sido efectivamente uno de los efugios del presidente del gobierno hoy sobre la cuestión. Vamos a ver, a poco que se examine lo que ha pasado, es imposible que esto haya sido cosa de una mafia. Además, hemos visto las imágenes, que son muy llamativas, pero es que cuando ves todo el proceso, que no empezó ciertamente antes de ayer, es manifiesto que ha sido una operación de Estado a través de un Estado muy particular, que es efectivamente ese que gira en torno al MACSEN, que es como se llama el núcleo palatino de Mohamed VI, y que no se refiere solo al palacio, sino al Estado profundo marroquí, para entendernos. Bueno, pues es lo que ha contado, lo que está estudiando Mónica Fuster, que ha estado viendo todo el día lo que había pasado, de dónde venían, cómo llegaban, las mafias. Mónica. No, Mónica. A ver, el vídeo de Mónica, por favor. El vídeo de Mónica, por favor. La general nunca viene mal porque en las circunstancias que vivimos, pero en fin, pero mejor ver el
3: Así se
1: vídeo de
3: animan.
1: Mónica y luego nos vamos a la publicidad.
3: Todo empieza en la playa de Castillejos, Tarajal o Beliones, enclaves a los que llegan miles y miles de marroquíes en tren, camión o a pie. Estos días circulaban imágenes de trenes llenos en Casar el Kebir para llegar a Castillejos. Una multitud que resulta inconcebible que pasará desapercibida ante los ojos de la Guardia Magrebí que vigila las playas. Ya en 2021 se incitó a los jóvenes a cruzar, con el rumor de que el Real Madrid iba a jugar en Ceuta. Mientras tanto, las autoridades magrebíes miraban a otro lado. Ahora la historia se repite. En septiembre de 2024, publicaciones en redes sociales anunciaron un plan organizado para cruzar a Ceuta. A la hora y el lugar señalados, cientos de personas corrieron en masa hacia la frontera intentando escalar la valla. Las autoridades marroquíes arrestaron al menos a 60 personas por incitar a la migración en las redes sociales. Pero, ¿y ahora? Muchos de ellos seguían por rutas que encuentran en redes sociales donde les indican cómo sortear las fronteras y llegar a diferentes puntos de Europa. Los más afortunados cuentan con una lancha. Otros se preparan con trajes de neopreno, aletas y gafas de nadar. Algunos incluso se conforman con un flotador. Basta con introducir en redes el hashtag Haraga y aparece toda una hemeroteca de consejos para atravesar la frontera a nado. Amin Abdus sube contenido a redes sociales donde muestra su neopreno y su técnica de nado, no para una competición de triatlón, sino para llegar a la única frontera terrestre de Europa con África a través del mar. Es uno de los muchos marroquíes que cruzó el Mediterráneo en 2024. En su cuenta de TikTok, donde acumula casi 40.000 seguidores, documentó su travesía. Al igual que él, muchos dan detalles de lo que les espera a su llegada a la ciudad española. Techo asegurado, televisión e incluso peluquería usando la bandera española. Un contenido que anima a miles de jóvenes marroquíes a hacer lo mismo con una promesa que luego no se cumple. Hay más muertes de las que se cuentan. Sin embargo, nadie les dice esto. Todos son imágenes de una vida de éxito en Europa. En cuanto pueden, se hacen un selfie en un Zara o en el Bernabéu. Pero lo que no reflejan es que después muchos duermen en la calle. Y mientras el Ministerio del Interior sigue el discurso de Marruecos que atribuye la crisis a las redes de tráfico, el drama humano sigue sucediendo una y otra vez en la bahía.
1: Bueno, vamos a ver, en Marruecos no hay mafias independientes del aparato del Estado. Ni en otros muchos lugares, ¿eh? En Italia las mafias no eran, la mafia no era independiente del aparato del Estado, estaba dentro. Normalmente en estados que tienen una, como decir, tradición de Estado moderno, digamos, diferente, la gente, los oligarcas políticos son los mismos que los oligarcas del tráfico humano y del tráfico de drogas y de todos los tráficos, porque las rutas son las mismas y los instrumentos también, y los canales de dinero también. Y en el caso de Marruecos es una evidencia que esto estaba organizado con la complicidad del poder político.
4: Bueno, es que en Marruecos hay 1 millón de personas viviendo del hachís, del cultivo y del hachís. Un millón. Del cultivo del hachís salen, por un lado, las rutas que ha abierto ese tipo de narcotráfico para otro tipo de drogas, para otro tipo de sustancias, para la inmigración, para la prostitución, etc. O sea, son las mismas. Y a la vez es uno de los grandes, digamos, caudales de financiación del Magdén, precisamente, de ese estado profundo marroquí, de la corte de Mohamed VI, antes Hassan II, antes Mohamed V. Aquí la cuestión está en que desde los años 60 Marruecos lleva desplegando una política de sobornos por toda Europa, fundamentalmente en España, en Francia, en Bélgica. Hemos visto hace 4 años, me parece que fue el año 22, el Qatar Gate famoso donde estaba metido Marruecos, y eso en gran parte, además de otras cuestiones geopolíticas, pero en gran parte eso explica el tratado preferencial que tiene Marruecos con la Unión Europea en evidente detrimento de los intereses de España, desmantelamiento del campo, etc. Pero aquí la cuestión está en que la oligarquía española, la élite española, política, financiera y mediática, está al servicio de los intereses marroquíes. Es así. No, y están protegiendo todo un relato que, si se pusiera de verdad de relieve, escandalizaría enormemente a los españoles. Evidentemente, claro que no son mafias en el sentido que nosotros lo entendemos. Toda la estructura mafiosa marroquí está subsumida en una estructura superior que es el propio Estado, la propia monarquía marroquí. Es que es una mafia en sí misma que controla todo lo demás, el narcotráfico en el estrecho, de ahí las complicidades de la élite española, incluyendo políticos con lo que está pasando en el estrecho, que lo están convirtiendo en un lugar absolutamente sin ley, como el norte de Marruecos. ¿A quién se le ocurre retirarle los medios a la Guardia Civil cuando se supone que están combatiendo al narcotráfico? Pues aquel que quiere favorecer el narcotráfico porque está en el negocio. ¿Por qué han retirado los antidisturbios en octubre del 25 de Ceuta?
1: Claro.
4: Exactamente por la misma razón, porque hay un plan de fondo. Marruecos tiene un plan y la élite española es cómplice de ese plan. Y ese plan consiste en que Ceuta y Melilla pasen a manos de Marruecos.
5: Es que lo que está diciendo Fernando es la clave de todo, porque es el principal problema que tiene España. Es qué parte de los políticos que están en el gobierno trabajan para los intereses de Marruecos, mediáticos, empresariales y demás. Entonces llega un momento en el que la nación se siente tan abandonada precisamente porque la élite político-mediática militar está financiada por Marruecos. Incluso, ¿cuántos ministros del gobierno actual de Pedro Sánchez ha sido su nombre sugerido desde Rabat? Porque es que hay muchos que han tenido relaciones bastante, bastante estrechas. Entonces, no sería ilógico hacerse este tipo de preguntas. No solamente es una cuestión ya de chantaje por lo del tema de Pegasus, sino que es mucho más amplio. Desmantelaron toda la unidad de LOCON, que es la principal que lucha contra el narcotráfico en el estrecho desde Cádiz, y eso fue desmantelado. Hemos visto cómo todo el gobierno sale a proteger. Entonces, es un mismo plan que tiene Marruecos, donde sus empleados más valiosos están en el gobierno de España y en otras instituciones del Estado. Entonces, hasta que no recuperemos esto y acabemos con la peor de las corrupciones, no vamos a recuperar esto.
1: Hay que recordar lo que pasó en el Parlamento Europeo con esto que decía Fernando Paz, que cuando estalló el Qatargate se investigó mucho y hay gente condenada. Y luego se descubrió que en realidad era un Morocco-gate. Y en ese momento se acabó la investigación. Sí, sí. La policía belga decidió que siguiera con la investigación la policía marroquí. Sí, sí. Me imagino que para garantizar la independencia. Y nunca más se supo. O sea, es un aparato formidable construido a lo largo de más de medio siglo de corrupción, de élites, y lo han hecho muy bien. No solo ellos, pero ellos con particular acierto, esto hay que reconocérselo. Vamos a irnos a la publi, ¿queréis añadir algo, Pedro?
2: Sí,
1: Jesús.
2: Mira, has mencionado a Luis Planas, que este señor...
1: ¿Podemos ver las fotos de la fiesta de la embajada de Marruecos en España, donde se ha manifestado hoy Jesús, entre otros, y ha sido registrado, por cierto, porque... cuando llegaba Felipe González, que estaba también allí, que fue de los primeros, por cierto, en sacar abundante petróleo o lo que sea de aquella, ahí estamos, de aquella relación, y le preguntaron por la invasión. Claro, ayer, y no quiso contestar, se metió para adentro así, escondido bajo la melena cana. Ahí los tiene usted tan felices, en los jardines de la embajada marroquí en España, ayer, mientras Marruecos estaba invadiendo España. Es impresionante. Yo tengo que decir una cosa. Si fuera simplemente una obra literaria, es para quitarse el sombrero. O sea, la exhibición de poder de Marruecos ha sido descomunal, ¿eh? Porque además ha sido una exhibición de poder humillando a la...
5: Claro.
1: Bueno, Pedro.
2: Bueno, pues sobre Luis Planas, este es un personaje muy importante dentro del PSOE andaluz, ha desempeñado varias veces cargos en las consejerías, en la Junta de Andalucía, cuando gobernaba el PSOE, y, oye, cuando llega Zapatero, embajador de España en Marruecos.
1: ¿Sí, señor?
2: ¡Qué casualidad! Consejero antes de Agricultura en la Junta de Andalucía. Cuando llega Mariano Rajoy, pues bueno, creo que lo envían al Parlamento Europeo, que pase ahí una temporadita. No sé qué habíais dicho del Qatargate, del Morocco-gate en el Parlamento Europeo, no sé, no me acuerdo. Y cuando llega Sánchez, ministro de Agricultura.
1: Claro.
2: Casualidades.
1: No, casualidades, ¿no?
2: Sí. Hombre, yo estoy siendo irónico. Irónico. Hablando del lobby, una manera de saber qué español trabaja para, o bueno, trabaja, o ha prestado servicios al sultán y ha sido recompensado por ellos, es ver la lista de los que han recibido la condecoración del Bissam a la Agüita, que entre otros la tienen Felipe González, José Luis Rodríguez Zapatero y Luis Plana.
1: Moratinos la tiene también.
2: La he intentado buscar hoy, antes de venir al programa, y cuesta mucho encontrar la lista de los destinatarios del Bissam. Luego también la han recibido cantidad de embajadores de países africanos, europeos, americanos, que han prestado servicios para la amistad de sus países con el Reino de Marruecos. Y hace poco le recibieron varios empleados de la Cámara de Representantes de Estados Unidos.
1: Y todo tiene que ver con todo. Y todo eso lo vamos a explicar, por cierto, porque aquí esto realmente... lo que más duele es que se hayan mirado en tu casa, evidentemente. Pero todo esto no se entiende sin el contexto internacional donde España está haciendo el canelo. Aún peor. Aún peor porque aquí no se trata de quién te cae bien o quién te cae mal. Eso son cosas infantiles, de nivel Sara Santolaya. O sea, no es eso. Aquí se trata de lo que le interesa más al país como país a largo plazo. A largo plazo de antes y de después. Es eso lo que hay que tener en cuenta, no la pancarta del... Vamos a hablar de seguridad dentro de un instante y lo de las boyas. O sea, lo de las boyas, atentos. Porque usted, no sé si habrá visto las fotografías, son unos boyones así, que vas poniendo pom, pom, pom, pom, para alargar el espigón. O sea, pero si los hemos visto entrar por él sin necesidad de echarse al mar.
5: Sí, o sea, ¿qué
1: boyas? Son gilipollas. Sí,
5: sí. ¿Usted me
1: contará? Sí, sí. Bueno, Publi, y a la vuelta entramos en la cuestión de seguridad y en las medidas que Pedro Sánchez ha anunciado y que nos expondrá María Marejo.

En este maravilloso viaje que comienza ahora, nos vamos a reunir con talentos muy diversos cuyas obras se relacionan estrechamente con nuestras emociones. Tocadas por la ilusión. Tocadas por alcanzar el éxito. Tocadas por una sensibilidad diferente. Tocadas por mostrar que hay un mundo distinto.

22:48, 21:48 en Canarias. Hoy edición especial de los Húsares, dedicada, como era inevitable, a la invasión. Además, nada mejor para hacerle frente precisamente que los Húsares, claro. Y de ahí la idea general. Hoy, sobre los Húsares de nuestro padrino Augusto Ferrer Dalmau, tenemos ese rótulo especial invasión, porque es de lo que toda España está hablando, debe hablar y debería seguir hablando siempre, porque nunca ha sido tan humillado, tan hollado el territorio nacional desde los tiempos de la Guerra de la Independencia. Y de verdad, esto es una cosa alucinante. En fin, y hay que entrar bien a fondo, pero como esto es un gato de Húsares, como siempre sobre la mesa, el diorama de Silvia y el batallón creciente de la Madrina Paz, hoy con la Legión de la Guardia Civil en primera fila, aparte de los soldados de los tercios de Francano, al que desde aquí mandamos un fuerte abrazo y besos para todos, que nos seguís mandando representaciones de la historia de España en este cuadro. Bueno, hoy iba Pedro Sánchez efectivamente a Ceuta, ha hecho una sanchada típica, o sea, ha llegado allí, despliegue policial, más gente para protegerle a él que para proteger la valla de Ceuta. La gente estaba caldeada, se ha reunido con, lo ha contado antes Juan Sergio, con el Consejo de Gobierno, la Junta de Gobierno de Ceuta, y la reunión ha sido enormemente decepcionante, a juzgar por lo que luego ha contado el presidente de Ceuta, que hay que recordar que es un tipo que es verdad que desde el punto de vista de la política local se las ha arreglado para ser ese tipo de político al que siempre vota todo el mundo y siempre manda, pero yo quiero subrayarlo porque esto es importante para entenderlo todo. En Ceuta el partido mayoritario es el PP y el segundo partido y muy votado es Vox. Y Vivas podía haber gobernado con Vox, pero prefirió pactar con el PSOE y con una representación islamista que hay allí y tal, para hacerle un cordón sanitario a Vox, y fue Vivas el que promovió el asunto de declarar a Abascal persona non grata. Es que claro, aquellos polvos, ¿verdad?, pues traen estos lodos. ¿Cómo ha sido hoy la llegada de Pedro Sánchez a Ceuta? Así.

Y el cordón policial. Quiero recordar aquí lo que discutíamos anoche sobre si este tipo de crisis a Sánchez le venían bien o le venían mal. Aparte de que es una pregunta en todo caso muy secundaria y creo que un poco superflua.

0: lo importante es la crisis, pero es evidente que no. Es decir, todo el mundo le tiene calado. También, por cierto, a los marlascoides que están pegando a los ceutíes que se manifestaban porque les han invadido. O sea, esto ya es lo último, de verdad. En fin, ¿quería decir algo, Jesús, a propósito del coro?
1: Sí, porque me ha sonado este...

0: van allí y son televidentes nuestros que os mandan saludos a todos, a Irene incluida, porque les he dicho que venías tú también y tal, y todos son muy
1: pues besos. Tú,
2: está muy bien.
0: Carmelo y de Miguel Ángel. Entonces, si esa representación de los manifestantes que había allí, concentrados delante de la Embajada de Marruecos, son representativos de lo que decía antes Irene, de la tristeza y de la conmoción que hay en España sobre lo que está ocurriendo, es que hay mucha variedad de gente triste y que está, de gente indignada más que triste, y que podían verse representados también en esta.
2: Efectivamente,
0: esta
2: en estos grupos de ciudadanos que estaban en la calle.
0: Es decir, que no solo es el palero, como se dice siempre y tal y cual, que ahí había de todo, y aquí hay de todo, en Barcelona hay de todo, y toda España está indignada.
2: Y como nos ha contado Juan Sergio, y esto quería subrayarlo, también los musulmanes de Ceuta, porque es una invasión de su suelo. Y esto me parece que es importante subrayarlo. Nota al pie de página, Lechera, como usted sabe, que es muy joven, pero es que hubo un tiempo en que eran blancas. Y los policías iban de marrón y por eso son maderos. Bueno, luego la cosa cambió, pero sí, las lecheras siguieron siendo lecheras porque es verdad que se bajaban y daban leches, con lo cual, en fin, de ahí siguió.
1: Claro, esa
2: es la idea. Pero bueno, bien, ¿qué ha anunciado Pedro Sánchez? Yo querría escucharle a él. Luego va a explicar Marín Vallejo las medidas concretas. Pedro.
3: Yo estoy. Y en las interlocuciones que hemos tenido con las autoridades marroquíes, lo que subyace es la lectura interesada que las mafias que trafican con seres humanos han hecho de una sentencia del Tribunal Supremo, que lo que hace es ratificar una sentencia previa del Tribunal Superior de Justicia de Andalucía, mediante el cual se dice que no tiene encaje en las repatriaciones en frontera la repatriación de aquellas personas que entren en nuestro espacio a nado, por el mar, por considerar que no existe una frontera física, como sí existe, por ejemplo, cuando se atraviesa una frontera terrestre.
2: Entonces, esta cuestión técnica ha despertado súbitamente el interés de masas de jóvenes marroquíes que con toda seguridad siguen con pasión las evoluciones de la jurisprudencia española y han dicho, hombre, hay una sentencia del Supremo que dice que, así que voy a recorrer 350 kilómetros o 400 en este camión que hay aquí, que mira tú me han puesto, que no sé por qué, ¿verdad? Y voy a saltar Ceuta. Bueno, nos toma por imbéciles. Y lo entiendo porque buena parte de sus votantes están demostrando que no son otra cosa, ¿para qué nos vamos a engañar? Pero, en fin. Las medidas. Pues mire, a estas alturas es como tratar de detener la herida de un obús con una tirita. Pero bueno, María Vallejo nos las explicaciones estas.
4: Es incesante el goteo de inmigrantes ilegales que siguen llegando a Ceuta, una ciudad autónoma totalmente invadida. Hoy Pedro Sánchez, el presidente del Gobierno, ha visitado esta ciudad autónoma y ha anunciado una serie de medidas urgentes ante esta invasión. Por un lado, el Gobierno quiere crear barreras de contención para las que se ha solicitado el despliegue de boyas en el espigón. Con esto se busca hacer una barrera física que, desde el punto de vista administrativo, facilite la repatriación de esos ilegales. También quiere reforzar la seguridad, ampliando en 400 los agentes de la Guardia Civil y de la Policía Nacional. Aunque no ha especificado mucho, Sánchez también asegura que se quieren hacer cambios en la legislación para facilitar esas repatriaciones. No ha hablado de invasión como tal, pero sí que asegura Sánchez que lo vivido en Ceuta constituye un ataque y una violación de la integridad territorial de España. Eso sí, queda por ver aún si cumplirá o no con todas estas medidas.
2: Ojo a la integridad territorial. Me parece que tenemos, lo que pasa es que me parece, queridos compañeros, que os lo he puesto en un tema posterior, quizás en el tema 6, el artículo 8 de la Constitución Española, que habla específicamente de que la misión de las Fuerzas Armadas es proteger la integridad territorial española. Yo voy a leerlo porque me parece que esto, pocos españoles son conscientes de que existe. Las Fuerzas Armadas, constituidas tal, tal, tal, tal, tienen como misión garantizar la soberanía e independencia de España, defender su integridad territorial y el ordenamiento constitucional. ¿Dónde carayu ha estado el ejército español en esta crisis? Pues donde el gobierno le ha mandado. Es decir, en ningún lado. Han salido a patrullar, han sacado los BAMTAC con la ametralladora descubierta arriba y tal, y ya está. Pero hay que recordar que esto existe. Claro. Y creo que son 8.000 hombres en Ceuta.
1: Bueno, nos podíamos ir unos artículos más al título segundo de la Constitución, el 56, donde se dice que el rey es símbolo de la unidad y de la permanencia de España.

0: y en el 62, entre las facultades del rey, se cita la de que ejerce el mando supremo de las Fuerzas Armadas.
1: Yo quería sacar el tema del rey al final, pero me parece que aunque ahora no nos desvíe de la discusión acerca de las medidas de seguridad y las gilipollas a estas alturas, es un clamor, ¿eh? Yo lo siento mucho, sé que tenéis muchos espectadores monárquicos de corazón y algunos monárquicos de cerrazón, que también los hay, pero, o sea, no puede convertirse en una figura decorativa hasta este punto, aunque sea por, vamos a ver, incluso aunque sea por amor a la corona, ¿verdad? Alguien tendrá que decirle allí, oiga, o sea, está quedando como un Augusto Cero, que decía Gonzalo Fernández de la Mora.
2: Y es trending topic.
1: ¿El qué?
2: El rey, con la expresión habitual, que es trending topic, una referencia al rey con un mueble de, un elemento de las casas.
1: Ah, felpudo.
0: Un complemento.
1: ¿Es trending topic? Sí, sí. De verdad me parece que alguien tiene, no lo sabía, alguien tiene que dar una pensada en la...
3: No, pero es que está cumpliendo su función, José Javier. Si es que al final esto está en la línea de todo lo que viene haciendo desde que es rey. Y sobre todo desde que gobierna Pedro Sánchez, avalar lo que dice el gobierno y nada más. Mira, al respecto de las medidas, es que no me resisto a recordar una anécdota muy conocida, pero en fin, que creo que viene al caso, que es cuando 1940, Segunda Guerra Mundial, estudiantes del SEU que se van a la Embajada de Gran Bretaña a apedrearla. Y entonces Serrano Suñer, ministro del Interior, llama al embajador, sí, a Samuel Hoare, y le dice: don Samuel, ¿quiere usted que le mande más policía? Y el embajador británico le contesta: no, no, me basta con que no me mande más estudiantes. Bueno, pues esto es lo mismo. Es decir, es que, pero este tío dice que va a poner boyas. Coño, no los llames. Es que estos están aquí porque los ha llamado él. Literalmente todos y cada uno de los 60.000 tíos que han venido porque evidentemente hay un efecto llamada. Porque España, que es el tonto el pueblo de la Unión Europea, se ha convertido en una especie de saco sin fondo a través del cual todo el resto de medidas que está adoptando la Unión Europea no sirven para nada, porque es que entran por ahí. Esa es la cuestión. Por eso Italia suspende el espacio Schengen con España, por ejemplo. Esta es la situación en la que nos encontramos. Entonces, a partir de ahí, ¿el rey qué hace? Pues el rey hace lo que viene haciendo durante todo este tiempo, tocar el violón, porque es lo que quiere que haga el gobierno. Pero efectivamente, y sobre todo de cara a los monárquicos, claro, cosa que a mí no me afecta, pero de cara a los monárquicos, hombre, yo creo que alguien le debería decir: don Felipe, ¿usted quiere que tengamos una reina que se llame Leonor? No, es por saberlo, porque si lo quiere, resulta que usted está perdiendo la batalla de la opinión pública entre aquellos que son partidarios suyos y está ganando las voluntades o está haciendo la política de quien nunca le va a apoyar y de quien... y de todos aquellos que en cuanto puedan se van a deshacer de usted, porque este va a ir camino de Cartagena si se sigue apoyando en los mismos. Ha perdido la batalla de la opinión pública entre los suyos, y de cara al mantenimiento de la corona esto me parece que es devastador para él.
1: No te pide página, que vino de Cartagena, que contarlo también, es donde fue Alfonso XIII.
2: Efectivamente.
1: Cuando le echaron.
2: Sí, pero igual Leticia huye en Falcón.
3: Y acompañada.
1: Volvemos a la cuestión de la seguridad, las medidas de seguridad. Irene, Pedro...
0: Bueno, aparte de las boyas que ahora aquí dice este señor que nos quiere poner, bueno, pero si es que ha estado desmantelando todo el perímetro de seguridad que tenía Ceuta. Claro. Una de las primeras medidas que toma su gobierno nefasto es quitar las concertinas de la valla que recorría los kilómetros que separan Ceuta de Marruecos. Esas que las vio Elena Valenciano, otra socialista, y que después de verlas dice que se escondió detrás de un arbusto, no a mear, sino a llorar. Y más. Bueno, pues ¿quiénes quitan las concertinas que empiezan en diciembre de 2019 y acaban en 2021? ¿Qué empresa se encarga de quitarlas, queridos amigos? La empresa pública Traxa, donde Ábalos enchufaba a sus sobrinas. Estos, o sea, sí, los sociatas se llevan sobres con todo, hasta con el desmantelamiento de los elementos básicos de la seguridad.
2: Y ahí, bueno, no, solo es muy breve, supongo, porque el tercer punto la tercera entrada del trending, como trending topic, sobre todo esto, es Israel.
1: Vamos a hablar de eso también porque es muy importante. Insisto en que el contexto internacional es básico. Y enseguida, por cierto, hablaremos con Jorge Buxadé para empezar a construir ese contexto internacional que explica buena parte de lo que está pasando. Un contexto internacional donde España simplemente ya no existe. Pero bueno, Irene, sobre la...
4: A mí, yo querría hablar precisamente de esto porque

0: Se pueden hacer muchas trampas al solitario, empezar a decir que bueno, esto es una crisis de migrantes, vamos a incrementar cierta seguridad, vamos a poner unas boyas para que se agarren mejor, pero esto es un plan coordinado de apoderamiento del estrecho de Gibraltar,
1: claro.
0: Que esto tiene dos lados. O sea, hemos visto en la anterior crisis, desde que pasó la crisis del estrecho de Hormuz con la guerra de Irán, claro, hemos visto la importancia geográfica, militar y política que tiene un estrecho. Cuando tú te pones a ver diciendo, oye, pues nosotros qué podríamos tener para negociar respecto de la expansión hostil que está teniendo Marruecos, pues tenemos un estrecho en Gibraltar que es la apertura al Mediterráneo. Entonces vemos que dentro del mismo mes el estrecho de Gibraltar, el Peñón, ha sido entregado por Álvarez a Inglaterra y ahora, el día en el que se celebra el aniversario del trono de Mohamed VI, pues se vuelve a invadir Ceuta y Melilla en una situación ya de posesión. Y te dejo, ¿sabes?, que desaparece de facto pues Ceuta y Melilla española. Ya empezamos a ver que hay mensajes desde otros socios de Marruecos donde apoyan el hecho de que Ceuta y Melilla es algún tipo de territorio ocupado por España, cuando en absoluto lleva español Ceuta y Melilla más tiempo del que ha existido los Estados Unidos, para empezar, ¿no?
1: Tú eres consciente de que estás consumiendo todo tu turno del capítulo 6,
0: ¿no? He sido muy buena, he dejado hablar a todo el mundo, he pedido la última y ahora yo no puedo hablar.
1: No, es que estamos en la cuestión... Punto 6 del guión. Bueno, aquí hay una cuestión, enseguida vamos a entrar a fondo en este asunto, que evidentemente es clave, claro. Pero después de haber visto las medidas que propone en materia de seguridad Pedro Sánchez, que son tan decepcionantes como ha dicho Vivas, nada menos que Vivas, ¿verdad? Hay que tener presente una cosa. En los medios afectos al área gubernamental, llamémosle así, están vendiendo que, bueno, algo así como tendrá que ser así, pero no tendría que ser así. Y España tiene instrumentos perfectamente legales, en tanto que Estado soberano, para que no sea así. Y me llama mucho la atención un post en X que apareció a las pocas horas de comenzar la crisis, que firmaba Jorge Buxadé, donde hacía una relación concreta, empezando por el ejército en la calle, controlando, identificando a los que han entrado, poniéndolos en el punto fronterizo de inmediato, sean los que sean y se tardara lo que se tardara. Es decir, era posible hacerlo y, por supuesto, enteramente legal. Y es justo lo que no se hizo. Y es esta renuncia del Estado lo que además resulta tan hiriente, ¿no? No solo por los impuestos que pagamos para mantenerlo y tal, que también, sino porque es que quien te tiene que defender no te defiende. Bueno, Jorge Buxadé, muy buenas noches.
2: Muy buenas noches, José Javier, y hombre, dejar hablar a Irene.
0: Gracias, Jorge.
1: No, pero cuando toque. Aquí hay una confabulación que empieza a recordarme. En fin. Bueno, me parece muy importante explicarle a los espectadores, que ya están bastante, ¿cómo decir?, adormecidos por la propaganda gubernamental, que sin embargo España tiene como Estado en su mano instrumentos para que estas cosas no pasen nunca. Y si pasan, que no salgan bien.
2: Absolutamente. Que tenemos muchísimos medios. La mayor parte de esas medidas, quiero recordar que las planteó Vox en un 18 de agosto de 2020, hace ya 6 años, en una iniciativa parlamentaria donde se planteaba, para empezar, que se aplique la Ley de Seguridad Nacional y que se declare con carácter permanente que es de interés para la seguridad nacional la protección frente a los flujos inmigratorios y frente a los actos de agresión procedentes del otro lado de la frontera, en Ceuta y en Melilla. Y eso suponía, efectivamente, el reforzamiento material de la frontera, una buena frontera, como la que yo fui a ver que estaba construyendo Polonia con Bielorrusia, o la que construyó Hungría en su frontera con Serbia, en fin, una buena frontera, con la ampliación de los espigones en los dos lados de este y oeste, en los que Ceuta confronta con Marruecos, el despliegue de fuerzas y cuerpos de seguridad del Estado y el despliegue del ejército. Eso para empezar. hubiéramos desarticulado esos túneles que hemos descubierto 6 años más tarde, cuando ya había pactado miles de personas y miles de kilos.

0: de droga o de armas o de no sabemos qué ha podido colarse por esos túneles. Y todos los partidos votaron en contra. Todos.
1: Joder.
0: Y ese es el camino. En este caso en concreto, un despliegue militar, yo lo he repetido estos 2 días, porque es que me parece evidente. Casa por casa, calle por calle, plaza por plaza. Oiga, su documentación no tengo. Pues usted automáticamente se le identifica, se le hace una foto, se le toman lo que se tengan que tomar para identificarlo ya y tenerlo en el registro de aquellos que jamás pueden entrar ya en España y a los que no se les va a dar ni un visado, ni un permiso, ni una autorización de turismo, nada, nada, nada, nada, y puestos en el puesto fronterizo de Marruecos. Y que las vulneraciones de derechos fundamentales las aleguen en Marruecos. A ver qué le dicen los jueces marroquíes al respecto de la vulneración de los derechos fundamentales.
1: Respecto a Marruecos, hay muchas cosas que hablar, pero bueno, Jorge Buxadé, que abocaba a la política exterior desde hace años, muy fundamentalmente en el Parlamento Europeo, pero evidentemente no solo es ese ámbito. Y hay otra pregunta que se hace mucho español de a pie, no, claro, y es comprensible, y con Marruecos, ¿qué hacemos? Si hagamos lo que hagamos, parece que ellos siempre ganan.
0: Pues para empezar, tener una política exterior. Ellos la tienen, prolongada en el tiempo, una acción diplomática muy potente, que llega al Parlamento Europeo, llega a la Comisión. Quiero recordar que uno de los escándalos de corrupción de la pasada
1: Claro.
0: legislatura fue el Qatar Gate y otro fue el Morocco Gate. Efectivamente, por lo tanto, hay que tener una política exterior, pero claro, no Álvarez, que va a hacer. Va a hacer buenos a todos los desastrosos ministros de Asuntos Exteriores que hemos tenido desde el año 78, diría yo. Un tipo que se ha comportado como un traidor. Es muy importante lo que ha dicho Irene al respecto de ese tratado Unión Europea-Reino Unido en el que España acepta rendir la soberanía y su reivindicación legítima sobre Gibraltar. Yo aquel día hacía un vídeo, lo siento, está muy mal la autocita. Yo hacía un vídeo y decía, cuidado, que esto puede suceder con Ceuta, Melilla o las Islas Canarias. En 15 días nos ha sucedido esto. Es una estrategia de debilidad. La mafia corrupta de Sánchez, la mafia corrupta socialista y sus cómplices, por supuesto, separatistas, comunistas y colaboracionistas de todo tipo, entre los cuales tengo que meter a todos los concejales del ayuntamiento de la ciudad autónoma de Ceuta, salvo a los de Vox, han ido en esa línea y están en esa línea, en ceder, en rendirse, en no discutir. A partir de ahí, con Marruecos hay que llevarse, pues, como cualquier otro Estado, ejerciendo tus derechos, reivindicando, dejando claro dónde están los límites, exigiendo cooperación de verdad, y ejercitando los medios que cualquier Estado tiene, para. Bueno, pues para hacer que los otros estados te respeten. Y eso es posible. Va a ser muy duro, va a ser difícil, pero es posible. Lo que no es posible es tener una buena relación cuando quien te tiene que representar, en este caso la mafia, pues la mafia ha decidido debilitarnos. Lo más doloroso de todo, José Javier, yo creo que convendremos, por supuesto, los que somos como muy patriotas y lo sentimos, pues. La idea de soberanía, la integridad territorial, nuestra frontera, nos duele. Pero nos duele la vida de esos celtíes, de esos miles de españoles que están allí. Leo las imágenes de esas niñas, de esas mujeres diciendo, llevamos 24 horas sin poder salir a la calle, atrincherados en nuestras casas. Es que para eso existen las fronteras, para que alguien tenga que defender la frontera, porque si no te atrincheras en la frontera, acabas atrincherándote en tu casa. Y eso es lo que nosotros no vamos a permitir y no debemos permitir.
1: Pedro Fernández Barbadillo, que quiere preguntar, Jorge.
2: Sí. Buenas noches, Jorge. Mi
0: Buenas
2: pregunta es la
0: noches.
2: siguiente, ya que estás ahí en el Parlamento Europeo. ¿Habría manera de conseguir bloquear los cientos de millones en subvenciones que otorga la Unión Europea a Marruecos? Y sobre este otro asunto de presionar a Marruecos, está el asunto de la sentencia del Tribunal de Justicia de la Unión Europea sobre los productos agrícolas cultivados en el Sáhara Occidental, territorio ocupado según toda la legislación internacional, y que la Unión Europea le ha permitido a Marruecos, con el apoyo del gobierno español, etiquetarlos de manera que no aparezca su origen, que es un territorio ocupado. ¿Habría manera de darle la vuelta a este asunto, porque parece ser que el único lenguaje que entiende el sultán y su magzem es quedarse sin dinero.
0: A ver, Pedro, de todo se puede salir, incluso hasta de la muerte. De todo se puede salir. Lo que has denunciado, las dos cuestiones que has puesto de manifiesto son esenciales. Al respecto de esa sentencia del Tribunal de Justicia, estamos ante un caso de trilerismo, de fraude de Ursula von der Leyen y de toda la Comisión Europea. Y nos quedamos solos denunciándolo y votándolo en contra porque esto se votó. Un acto de ejecución de la Comisión Europea que por la puerta de atrás incumple una sentencia del Tribunal de Justicia de la Unión Europea. Es decir, que estos tíos cuando hablan del Estado de Derecho, de verdad, no hay que creérselos, porque utilizan el Estado de Derecho como quien utiliza un chupachup. Hoy me lo como yo y cuando te lo toca comer a ti, te lo quito. En cuanto a si es posible, pues todo es posible, pero evidentemente tiene que haber una acción concertada. Debo decir que estoy muy contento. Dentro de toda la gravedad y de la dificultad ante el hecho de que, por ejemplo, hoy mismo, esta misma mañana, hemos relacionado antes que Úrsula, antes que nadie, antes que por supuesto, el gobierno de España, todo el grupo de Patriotas por Europa ha hecho una declaración y ha exigido un debate extraordinario, algo que no sucede, un debate monográfico. El reglamento lo permite, pero yo en 7 años no he estado nunca ante un debate monográfico en el Parlamento Europeo para hablar de la situación en España, de la política inmigratoria, de la regularización masiva y, por supuesto, de la invasión de Ceuta y Melilla. Y hemos conseguido que todas las delegaciones de patriotas apoyen eso. Y los que saben política internacional pues deben entender que es muy importante que la delegación francesa de Rassemblement, italianos de Lega, los checos, los húngaros, los austríacos del FPO, holandeses del Partido de la Libertad de Wilders, todos a una posición unánime. Ese es el camino. El grupo de soberanistas, donde está Alternativa por Alemania, se ha sumado a ese debate. Esperemos que lo hagan los conservadores y el Partido Popular Europeo. Ese es el camino. Diplomacia, explicar, no ceder, continuar y ir sumando voluntades para conseguir echar a la Comisión y, en su caso, para conseguir que la Comisión Europea no le suelte miles de millones a Marruecos, como por ejemplo ha hecho recientemente el Banco Europeo de Inversiones con Nadia Calviño a la cabeza, lo que hay que hacer es asaltar democráticamente el poder en Bruselas y por eso en esa fuerza que es necesaria de todos los partidos patriotas europeos y que los patriotas europeos entendamos como estamos entendiendo que Europa, la Europa de verdad, no esa maraña de poderes y de dinero y de burocracia y de oligarcas, sino la verdadera Europa necesita defenderse, que debemos estar unidos y ese es el camino, ¿sí? No hay otra y es muy importante. Yo agradezco a todos los jefes de delegación de patriotas ayer por la noche hasta altas horas, pues bueno, en fin, lo que hay que hacer. Y también al grupo de soberanistas que sin estar en nuestro grupo han entendido la gravedad de la situación y que es necesario que los patriotas europeos vayan a una dejando de lado las cuestiones más propias de lo tuyo.
1: Última pregunta, Irene González.
3: Buenas noches, Jorge. Yo lo primero, quería recomendar a la gente que nos esté viendo que siga a Jorge Buxadé en la red social X, porque ahí está explicando muy, muy, muy bien lo que ha pasado estas últimas horas en Ceuta y Melilla. Estoy totalmente de acuerdo con lo que has comentado, que lo que se necesita es que España tenga un plan de política exterior, cosa que no ha tenido en las últimas décadas, y que ese plan de política exterior pues sea, obviamente, con una perspectiva patriótica, ¿no? Y que esté llevado a cabo precisamente por personas que realmente se crean lo de la patria. Y yo te quería preguntar por lo del tema de la suspensión del espacio Schengen. ¿Cómo lo ves tú? ¿Cómo va a evolucionar esto? ¿Qué consecuencias puede tener? ¿Y qué puntos positivos o negativos para España, para que la gente despierte, puede tener esta cuestión?
0: Pues mira, yo creo que, bueno, en primer lugar te agradezco, no lo teníamos preparado, ¿eh?
3: No, yo lo digo porque es que lo explique y como la gente se piensa, que dice, no, es que han entrado unos inmigrantes, no, esto es otra cosa.
0: Esto es absolutamente otra cosa. Lo del espacio Schengen, llevamos también allí en Bruselas, clamando en el desierto desde hace 5 años, hay 5 meses, perdón, con la regularización masiva. La regularización masiva de Sánchez, ese proyecto ahora que tenemos, el 1.2 o 1.3, tampoco está claro, de los solicitantes, a ver a cuánto se les da el permiso de residencia y trabajo en el espacio europeo, ya ponía en riesgo Schengen. Yo es el discurso fundamental que he insistido. Esto era una bomba. En países como Bélgica, como Francia, como Alemania, como Austria, como Italia, que están ya en el colapso, no al borde del colapso, en el colapso, y que están intentando girar hacia políticas de contención, de restauración, de deportación y de remigración. En Francia con el Frente Nacional, bueno, en fin, lo sabéis perfectamente. En Italia con Giorgia y con Salvini en el gobierno. De repente meter 1 millón de residentes legales era una bomba. Con esto de Ceuta y Melilla, la situación se ha agravado en el ámbito europeo. Y uno de los primeros tweets que puse cuando llegó eso fue: cuidado, que hay un serio riesgo de que Schengen explote. Porque es razonable que los estados que están queriendo defender su frontera, cuando España se convierte en un país riesgo, porque ahora mismo somos un país riesgo desde el punto de vista inmigratorio, cultural, social e identitario para Europa, pues digan, oiga, yo aquí voy a poner un pie en pared. ¿Hacia dónde va a ir? Yo de profeta no tengo vocación. Creo que es un indicio muy evidente de que las cosas en Europa están cambiando y de que España tiene que ir en el camino de donde está yendo Europa, y el camino que debe requerir España es el que está marcando Vox, que es el que se marca ahora mismo en todas las naciones europeas, que es o hacemos absolutamente infranqueables las fronteras exteriores, o los controles interiores en frontera van a tener que imponerse otra vez. Alemania lo está haciendo. Sí. Cuidadito que Alemania, periódicamente, hay un sistema de alertas de Schengen, sí. Y cualquier español lo puede ver porque es público, hay página web, y Alemania, por supuesto Finlandia, es decir, pero Alemania está haciendo controles en frontera, con su frontera con Polonia, cada vez que hay una entrada masiva de gente desde Bielorrusia o desde Ucrania, Alemania corta. Corta durante 2 meses, 3 meses, una semana, en función de... Es decir, que esto es una realidad que ya se está imponiendo, también Dinamarca lo está haciendo, y por tanto esto es un serio riesgo. Y en Bruselas, y estoy hablando mucho, en Bruselas a Sánchez ya se le ve claramente como un riesgo nación y un riesgo continente.
1: Don Jorge Buxadé, muchísimas gracias por estar esta noche con nosotros aquí en El Gato, en este especial sobre la invasión de Ceuta, que era un testimonio particularmente importante, el tuyo, y relevante, y efectivamente yo también aconsejo que sigan a Jorge Buxadé en sus redes por la cantidad de información y por lo que aclara también la situación, ¿no? Es decir, no es cierto que España sea necesariamente un país vencido, podemos hacer otras cosas, ¿verdad? En fin. Jorge, muchísimas gracias, buenas noches.
0: Gracias a vosotros, cosas grandes.
1: Muchas gracias. En fin, ahora mismo está el gobierno diciendo, acaba de sacar una nota del Ministerio de Exteriores, que la práctica totalidad de los que han entrado en Ceuta han salido ya. Es mentira. Es mentira porque mientras tanto están los ceutíes subiendo vídeos de la misma hora mostrando las calles. Y es lo que nos contaba antes Juan Sergio. El gobierno está mintiendo. Otro vídeo de hace una hora muestra cómo los invasores han asaltado el CETI de Ceuta. Poco había ahí nadie para, ¿sabes?, el centro este de inmigrantes. Y ya ha dicho el gobierno también que a los menores, a los que sean menores de los que han entrado, a esos los mandan a la península, para alegrarnos las noches de España este verano. ¿Cómo? O sea, van a por nosotros. ¿Cómo? Y conviene no perder esto de vista. Para ellos es un objetivo. Por cierto, simultáneamente está Rubén Pulido contando de todo el trasiego de aviones militares que hay desde Tetuán a la zona. Ha pasado aquí muchas cosas que no son lo que nos están contando. Nosotros vamos a seguir ahondando en ellas inmediatamente después de la publicidad.

0: 23-25 en Canarias, especial invasión de Ceuta. Se nos está haciendo corto en este gato de los húsares porque hay muchísimas cosas que contar. Samuel Vázquez, cuya presencia había anunciado aquí, no puede venir. ¿Por qué? Porque está yendo a Ceuta, así que está plenamente justificado y está aterrizando en este momento, ha aterrizado en Málaga y va camino de Ceuta ya. Bueno, y nos contará el lunes probablemente lo que vaya a ver por allí, con lo cual su testimonio será doblemente valioso, además a pie de suelo. Pero yo quiero subrayar que todas estas cosas que estamos hablando aquí las han contado. Yo quiero hacer especial mención hoy de Rocío de Mer, que por razones personales no puede estar con nosotros esta noche. En mi caso personal y en más gente de esta mesa, nos ha invitado a esas reuniones tituladas Frontera Sur para examinar el problema objetivo de seguridad que tiene España y que es un eje que todo el mundo conoce muy bien desde los tiempos de los Reyes Católicos, ¿verdad? Que es Canarias, Ceuta, Melilla, Baleares. Y es que es una evidencia y es nuestro punto más frágil. Debería ser nuestro punto más fuerte, pero los sucesivos gobiernos lo han convertido en nuestro punto más frágil y lo que está pasando ahora creo que es una evidencia de esa cuestión. Enseguida vamos a hablar de cómo nos ha dejado esto a los pies de los caballos en la opinión internacional con Rodrigo Ballester, que de derecho comunitario sabe, en fin, más que nadie, y lo que significa esto del espacio Schengen y ahora nosotros qué hacemos, etcétera. Pero antes avanzaba Irene González, siempre en vanguardia, la cuestión de las implicaciones militares, de defensa y demás, ¿no? Y es tanto hacia adentro como hacia afuera. Es decir, por una parte, yo creo que todos hemos pensado, ¿el ejército dónde está? Pues el ejército estaba encerrado. ¿Por qué? Porque se le había dado orden de que estuviera encerrado. Claro. No salió hasta que le dijeron sal, y fue simplemente para patrullar y hacer gesto de fuerza. Y nada más. Y hombre, yo quiero recordar el artículo 8 de la Constitución, que está vigente, creo. Y el artículo 8 de la Constitución encomienda a las Fuerzas Armadas la defensa de la integridad territorial de España. O sea, está para eso. Y si hay que hacer pupa, se hace. Pero lo que no tiene sentido es dejar que te hagan pupa a ti por no hacer pupa tú al otro. Como dijo aquel formidable siervo del régimen marroquí, que es José Bono, de que como ministro de Defensa prefería morir a matar. Joder, pues justo lo que hace falta para ser ministro de Defensa. Eso sí, mientras tanto, a la saca todo, ¿verdad?
1: Al revés de lo que decía Patton, que de esas cosas había algo, ¿no?
0: Sí,
1: decía, lo que tenemos que conseguir no es que nuestros soldados mueran por la patria, sino que los del enemigo mueran por la suya. Bueno, pues vino Bono a enmendarle la plana a Patton, que sabe mucho más. Bono sabe mucho más de cuestiones militares que Patton. Pero esto que dices del ejército me parece de especial relevancia. O sea, si esto es una invasión y ha sido, por tanto, planeada, Marruecos, con este ejercicio, lo que intenta es conseguir algo.
0: Claro.
1: ¿Qué intenta conseguir Marruecos? Cosas varias, pero yo creo que entre todos convendría, o entre todas convendría señalar dos. Uno, ¿cuál es la reacción del enemigo?
0: Exactamente.
1: ¿Cómo va a actuar el enemigo? Pasó en Perejil. Y en Perejil se vio cómo respondía el enemigo. Lo han hecho ahora y se ha visto cómo ha contestado el enemigo. Y luego, dentro de las decenas de miles de tipos que nos han colado a través de la frontera, yo no sé los que se han ido, los que no se han ido, los que se van a ir o los que se van a quedar, pero con seguridad todos los que han entrado no se van a ir. Y entre todos esos que han metido, por supuesto que hay gente que está dirigida específicamente a conseguir información de lo que pasa por dentro, de lo que está pasando en Ceuta, y también a estructurar una posible respuesta de la comunidad musulmana. Es eso que llamaba, por decirlo de alguna manera, aunque no solo, García Oliver, gimnasia revolucionaria a comienzos de siglo. Es decir, vamos a ver cómo se hace esto y vamos a ver hasta dónde está dispuesto a llegar el enemigo. Si les hemos metido 60 o 70.000 y todas las respuestas son las boyas, pues no hay más preguntas.
2: Ni más rimas. Bueno, ha citado Esparza la Constitución española. Yo voy a citar dos elementos más del ordenamiento jurídico español. Convenio de repatriación de inmigrantes ilegales, firmado por el ministro socialista Corcuera en 1992, por el que los dos países se obligan a recibir del otro país todo inmigrante ilegal que haya salido del primer país. En este caso podemos decir todos los que salgan de Marruecos, sean nacionales suyos o no. No se cumple por parte marroquí. Y el Tratado de Amistad y Buena Vecindad entre España y Marruecos, firmado por Felipe González, que tiene el Bisam a la Huita y que estuvo ayer en la fiesta del trono en Madrid, firmado en 1993. O sea, la condición de enemigo y de hostil que tiene Marruecos respecto a España se comprueba en que incumple permanentemente estos dos tratados que son básicos en las relaciones entre países vecinos y que le obligan a cosas que, como si hay una crisis o hay un motivo de molestia para Marruecos, lo que se hace es convocar una reunión de gobierno. No te lanzan tropecientos mil inmigrantes a ver qué pasa y a ver cuántos mueren, porque al sultán al final los que mueran le da absolutamente igual, incluso mejor que mueran, porque así no van a darle la lata.
0: A propósito de los que mueran y los que no mueran, creo que es importante recordar a qué atribuye el gobierno el origen de esta crisis, que es a la sentencia del Supremo. Como enseguida va a entrar Rodrigo Ballester, que también de esto sabe bastante, me parece que es importante dejar claro que el gobierno no tiene razón. Que el Supremo hizo, vamos a decirlo en términos de técnica jurídica clásica, una cagadita, pues seguramente. Pero aquí explicó muy bien Carlos Flores que en realidad es que se interpretó así porque han querido. Porque han querido. Vamos a recordar en qué consiste esa sentencia famosa, ¿verdad? Y sus consecuencias, y ahora lo desarrollamos.
3: Las imágenes de decenas de miles de inmigrantes cruzando por diversos puntos la frontera entre España y Marruecos por Ceuta ponen de relieve una pregunta. ¿Por qué se ha permitido dejarles pasar a territorio español así sin más? ¿Es que acaso no existen mecanismos para detenerles el paso o para devolverles a su país? La realidad es que sí los hay. Con la ley de extranjería en mano y fijándonos específicamente en su disposición adicional número 10, esta expone que los extranjeros que crucen los elementos de contención fronterizos deben de ser devueltos de manera inmediata, sin ningún tipo de espera. Una normativa que choca de manera frontal con lo visto, donde la masa humana inundaba a millares el territorio de la ciudad autónoma, incluso cruzando por el espigón fronterizo en el mar. Entonces, ¿qué pasa con todos aquellos que, como se ha visto, han entrado por esta zona? Recordemos que la sentencia destaca que el rechazo inmediato solo puede darse si se intercepta al individuo superando una barrera, por ejemplo, saltándola o colándose. Pero uno de los accesos vistos ha sido bordeando esa diminuta valla sobre el agua para después acceder a las costas españolas. Así, la gente que esquiva el espigón nadando por su punta para no cruzar por donde está la Guardia Civil queda fuera de poder ser rechazada en la propia frontera, algo que permitiría acogerse a una devolución tramitada con sus procedimientos respectivos, evitando ser así expulsados en caliente y teniendo que ser atendidos en territorio español mientras se tramita su solicitud. Una situación que, pese al regreso de muchos en las últimas horas, deja patente el motivo específico jurídico que explica el motivo por el cual la Guardia Civil no detuvo en esos primeros instantes a la marea humana que llegaba hasta Ceuta.
0: Bueno, claro, y esto que nos ha contado Mario, hay que añadir lo siguiente. Si en realidad se hubiera hecho lo que la sentencia dice, o sea, alarga el espigón, pues ya está asunto arreglado. Y viene ahora Sánchez con las gilipollas. Pero aquí ha habido más que eso, porque los hemos visto entrar no por el mar, sino por el suelo. Pegados a la playa, y les han dejado pasar. Yo entiendo que no lo vas a poner a pararlos con pistolas, si hay cuatro y ellos son 4.000. Lo entiendo, pero dilo, reconócelo, no le eches la culpa al Supremo y al pasmado de Lesmes, que bastante tienen con lo suyo, claro. Otro sí, digo, aquí hay un problema añadido, que efectivamente es una frontera europea. Claro, ¿qué han visto los demás? Los demás han visto, ahí va, que nos entran todos. ¿Por qué? Por el acuerdo de Schengen, etcétera, espacio único europeo, la gente que está aquí tiene libre circulación. ¿Y qué dice? Pues España fuera del acuerdo de Schengen. ¿Usted sabe lo que significa eso? Claro. Usted es muy joven y no se acuerda, pero yo cuando iba a estudiar a París, pasabas por la frontera y tenías que poner el carnet de identidad y sabía una aduana, de verdad. Claro. No nos pueden echar, eso no se puede cambiar así, claro, pero Italia ya ha anunciado, creo que podemos ver el anuncio de Giorgia Meloni, que lo que va a hacer el gobierno italiano es que los que entren en Italia procedentes de España, que sean españoles, vale, pero los que sean procedentes de España, que no sean españoles, esos sí que tendrán que pasar por la frontera, y, o sea, por la aduana, y en cualquier caso nos deja a los pies de los caballos, porque nos ha sacudido todo el mundo, que es lo que estaba contando antes Jorge Buxade. Rodrigo Ballester, querido, ¿cómo estás? Muy buenas noches.
4: Buenas noches, húsares, queridos.
0: Pues estamos aquí repudiados y ofendidos.
4: Repudiados y ofendidos, ¿por qué? ¿Qué os han hecho?
0: No, a España digo, por el asunto este de que ahora Finlandia, no. Alemania, todo el mundo está diciendo quita bicho, no me eches a mí tu gente.
4: Mira, hoy en Twitter faltaba el guantazo de Luxemburgo y de algún paísito más, pero es verdad que el último que he visto es el del canciller austriaco. Hasta el canciller austriaco le ha cantado a los 40. ¿Y por qué? Porque están todos, en el fondo estaban enfadadísimos con la regularización masiva y se han cobrado la venganza. Y todos han hecho el mismo comentario. Es decir, cuando uno toma decisiones unilaterales, luego las acaba pagando, invitamos a España a guardar su frontera, cosa que no hace muy bien, como vemos, y también a respetar las reglas sobre el asilo, etcétera, no tomando decisiones unilaterales. Eso ha sido tal cual el tuit del canciller austriaco, que si no, no es ningún halcón, digamos, anti-inmigración, Pero aún así le ha cantado las 40.
0: Porque hay que recordar, esto es importante, hay que recordar que Marruecos no está considerado como país ciudadanos puedan pedir asilo, porque está considerado un país estable y tal. Eso es importante subrayarlo.
4: Sí, es un país seguro, está en la lista. Últimamente la Unión Europea, en el Pacto Migratorio, se ha dotado de una lista de países seguros, safe countries, y Marruecos es uno de ellos. Y hasta la Comisión Europea, que tampoco es la que mejor controla las fronteras, lo ha recordado. Entonces, lo nuevo en Europa es que hay un apetito ya por fin, ya llega tarde, mal y nunca, pero ya por fin quieren controlar las fronteras porque están tetanizados, están con el miedo en el cuerpo por la crisis de 2015 y no quieren repetirla. Y si la repiten, y si para ellos Ceuta era, por eso estaban tan aterrorizados, si es el principio de una nueva crisis de refugiados como la de 2015, entonces eso tendría efectos electorales desastrosos para ellos. Y claro, no lo hacen por convicción, lo hacen por supervivencia. No se pueden permitir otra crisis migratoria porque en este caso la Unión Europea giraría completamente a la derecha.
0: Oye, ¿qué nos puede caer encima a España, quiero decir, como país, después de esta historia? Si hay represalias. Mira,
4: jurídicamente poco, porque es verdad que jurídicamente no puedes echar a España de Schengen. Es imposible. Lo que pueden hacer los otros países es restablecer los controles fronterizos de manera temporal. Aunque temporal significa que pueden ser también bastante tiempo. Austria lo hizo también y Alemania durante bastante tiempo, durante la crisis de los refugiados. Pero echar a España de Schengen, eso es imposible. Y entonces imagínate ahora que Meloni, bueno, es lo que está haciendo, lo que habéis comentado ahora en el tuit. Imagínate que Francia ahora también va a poner controles fronterizos en los Pirineos para asegurarse que nadie de Ceuta va a pasar a Francia. Lo hicieron Francia y Italia en Ventimiglia. Es decir, que los franceses pusieron una frontera porque le llegaban demasiados subsaharianos desde Italia hace ya unos años. Entonces, es lo máximo que se puede hacer. Luego, ¿qué más puede pasar también? Pues es una, más que nada, una pérdida de confianza absoluta. Pero es cierto que Schengen, que España no puede, digamos, no la pueden echar a patadas de Schengen. E incluso es verdad también que técnicamente Ceuta no forma parte del espacio Schengen. Es decir, que técnicamente un marroquí que ha cruzado la frontera, si quiere ponerse en un ferry para llegar a Málaga, tiene que presentar su pasaporte. Eso es así. Pero claro, en el fondo son nimiedades, porque ya sabemos todos que los inmigrantes que llegan a Ceuta en general, el propio gobierno español se ocupa de repatriarlos, no de repatriarlos, perdón, de llevarlos a la península. Y una vez en la península sí que estás en el espacio Schengen. Cuando casi todos los países de la Unión Europea histéricamente reaccionan con tanta hostilidad hacia un primer ministro socialista, es que algo ha pasado y creo que eso, el cabreo, el enfado que tenían por la regularización masiva, lo acaban de expresar con la crisis ahora en Ceuta. Pero bueno, echar a España de Schengen, imposible. Los artículos 25, 26, 27 y 28 del Código Schengen solo hablan de suspensión de...
0: Vale.
4: De Schengen, de la reintroducción de controles fronterizos, no más.
0: Ya, pero pedradas todas, ¿no?
4: Pedradas como no las he visto nunca. Solo este tipo de pedradas y de ataques coordinados se los tenían reservados a un tal Víctor Orbán.
0: Sí, que, es verdad. Efectivamente. Sí, señor.
4: Y ahora mismo pues es a Pedro Sánchez. Recordemos también que la Unión Europea se ha quitado la careta. Llegamos ahora mismo con la migración, ya ha cambiado por fin de orientación. Pero todavía Hungría está pagando 1 millón de euros diarios, 1 millón de euros diarios por controlar su frontera. Qué perversa paradoja. En breve se lo quitarán con el nuevo gobierno, ya sabemos que le van a quitar todas las sanciones, pero Hungría ha estado 2 años pagando 1 millón de euros al día por guardar su frontera, por hacer lo que ahora la Unión Europea pide a Pedro Sánchez.
0: Sí, señor. Me voy a quedar esa frase para poder darle un titular de algo, qué perversa paradoja, porque me ha encantado. Rodrigo Ballester, oye, mil gracias por estar esta noche con nosotros aquí en el Gato al Agua.
4: Un gusto, como siempre.
0: Gracias, fuerte abrazo. Bueno, pues me parece que esto hay que subrayarlo. O sea, este episodio y esta sumisión nos ha dejado a los pies de los caballos ante eso que tantas veces invoca nuestra progresía y también nuestra progresía del PP, que Europa, pues ahí también le hemos caído. Por cierto, le está cayendo la del pulpo a Álvarez por haber dicho que han salido ya prácticamente todos los que invadieron. Hasta Fátima Hossein, que es la señora esta del Consejo de Gobierno de Ceuta, se dice que de ninguna manera. El único que está defendiendo al gobierno aquí es el secretario general de las Juventudes Socialistas de Ceuta, pero no al gobierno de España, al gobierno de Marruecos. Porque resulta que es marroquí el chaval. En fin, de verdad, ¿eh? Bueno, ahora, vámonos a la publicidad y a la vuelta vamos a hablar del gran escenario, que es el escenario político-militar de poder, donde nosotros estamos haciendo el canelo como país, no existimos ya, y Marruecos sí, y los demás también, y lo saben. Y al final, todo eso no son cosas de grandes estadistas, todo eso cae sobre la tienda del señor aquel de Ceuta, que cuando vuelva a abrir la persiana se la va a encontrar rota y lo de dentro no quiero ni saber cómo. Publi y lo vemos.

0: vuelta Gato de Viernes, Gato de Usares, hoy especial invasión porque es de lo que hay que hablar y seguir hablando también durante los próximos días. Agresión brutal a la integridad territorial española, al orgullo de España como nación, que ya hemos visto gracias a su gobierno, que sencillamente ha desaparecido. Pero bueno, quedamos los españoles también en Ceuta. Y en Ceuta está Iago Soler, que ha llegado hace un rato, tampoco cree usted que, pero bueno, aunque sea solo una información de alcance, que se llama Iago, buenas noches, ¿qué tal por allí?
1: Muy buenas noches, José Javier. Pues ahora mismo estamos a escasos metros de la frontera del Tarajal, como vemos en las imágenes a mis espaldas. Son cientos y cientos de personas que regresan. Como decías, para que pase la ambulancia, también bastante trasiego de ambulancias, de vehículos militares, de vehículos policiales. Hemos llegado hace escasa hora, hora y media. Es una ciudad sin ley total. Está el ejército en la calle, la policía local está con las motos como pastores llevando a ovejas por las calles. Los propios vecinos son los que intentan indicarles a los marroquíes dónde tienen que ir, dónde está la frontera, que lógicamente lo saben. Una situación muy complicada. En el helicóptero que nos ha traído hasta aquí desde Málaga, venían varias personas, ¿no?, de Ceuta, que han cortado sus vacaciones, han cortado su vida en la península para ver cómo están sus familiares, cómo están sus negocios. Hay mucha preocupación en la ciudadanía. Ahora, hablando con el taxista que me ha traído hasta aquí, hasta la frontera, era un taxista marroquí, de estos que, bueno, llevan aquí décadas, ¿no?, en Ceuta, y me lo decía, que nunca antes había

0: He visto esto, que era una flagrante violación de la soberanía y que el gobierno español, desde luego, no estaba. La situación, bueno, pues tranquila, los militares muy cansados, llevan, bueno, pues casi 2 días sin apenas relevos. También lo comentaba una familiar de uno de ellos en el helicóptero. No hay refuerzos, muchísima policía, una ciudad blindada, sitiada y peligrosa. Ahora mismo, bueno, esta es la frontera del Tarajal y por aquí arriba está la barriada del Príncipe, aquí a mis espaldas.
1: Ajá.
0: Un sitio muy complicado, como saben todos los espectadores, células yihadistas, también problemas de drogas. Y claro, si combinas esas dos cosas, es que dentro hay armas y son los propios vecinos armados los que están montando puestos por la noche para que los marroquíes no entren en el Príncipe. Los vuelvo a repetir, incluso los propios marroquíes del Príncipe
1: Sí.
0: no los quieren, están armados montando alcabalas con escopetas. Ahora vemos que están por todos lados, este de aquí a mis espaldas. Bueno, pues la verdad es que van sin rumbo. O sea, he salido del hotel que está cerca de la comandancia general y van paseando de un lado a otro sin ton ni son. Algunos, bueno, pues intentando hacer de las suyas, pero otros, pues eso, pues intentando regresar a su país, a Marruecos, tras haber entrado de manera ilegal. Pues, lógicamente, sin agua, sin comida, pues ya uno se cansa también.
1: Ya.
0: Ha habido bastantes episodios, bueno, de desmayos y eso, porque no, en plan, aquí no hay nada.
1: Pues el material que empieza a recoger Iago Soler desde ahora lo vamos a ver el lunes en el programa, la promoción especial de verano que tendremos aquí en este canal. Iago, suerte.
0: Y todo hay que decir
1: ¿Sí?
0: una cosa brevemente. Nos hemos intentado, bueno, he entrado a la zona donde están saliendo todos los marroquíes, ¿no? Para estar allí in situ. No me han dejado. Hay órdenes por parte del gobierno de que la prensa, tanto nacional como internacional, había compañeros de la CNN de Portugal,
1: Ajá.
0: no entrasen a donde se están devolviendo los inmigrantes. No puedes estar allí. Es la orden que ha
1: Interesante.
0: habido por parte de subdelegación del gobierno y de
1: Sí.
0: Madrid de que no tiene que haber prensa cerca de la frontera. Eso sí, cuando me he acercado, lógicamente la gente está saliendo y hay poquitas entradas. Hay alguno que otro en el agua, pero ahora mismo las entradas están más o menos cerradas. Eso sí, por la tarde sí que hubo algún que otro, bueno, pues entrada de decenas de inmigrantes, pero bueno, ahora pues situación relativamente en calma.
1: Perfecto. Buenas noches, Yago. Gracias mil por entrar aquí en este último tramo del gato lobo. Gracias.
0: Muchas gracias.
1: Por eso decía el gobierno, ¿verdad?, que estaban marchándose ya todos. Y es mentira, están mintiendo. No la dejan acercarse a la prensa para que no lo vean. Pues muy bien.
2: Exacto. Eso por un lado quería resaltar de lo que ha dicho. Y luego otra cuestión que me parece importante, la distinción que ha hecho entre musulmanes y marroquíes. O sea, en
1: Claro.
2: Ceuta, Ceuta es la España africana. La España africana es una parte de España que está en África. Y allí ha habido musulmanes desde siempre, porque era
1: Claro,
2: España
1: claro que sí,
2: africana.
1: exactamente.
2: Y antes se ha comentado incluso, como Sergio ha sido el que ha recordado, pues descendientes o algunos que han estado en regulares combatiendo por España, con uniforme español. O sea, esto ha sido así, es así desde siempre, y si no se entiende en otras latitudes, en la península, sí hay que entenderlo en Ceuta y Melilla. Pero aquí hay una cuestión muy importante, y es que esos musulmanes que son españoles no quieren ser
1: No
2: marroquíes.
1: quieren
2: Lo
1: ser
2: último que quieren es ser
1: marroquíes,
2: marroquíes. Por eso lo que se
1: claro.
2: está introduciendo en este caso no son tanto musulmanes cuanto
1: Y es muy,
2: marroquíes.
1: por eso yo he señalado la cuestión de que esto no es un problema, como decir, de identidad
2: Eso es.
1: religiosa. Es nacional,
2: Nacional,
1: es nacional.
2: nacional. Y se ve mejor en Melilla. En Melilla, que no lo ha terminado de contar Sergio, porque está con esto de Ceuta, obviamente. Pero en Melilla, más claro, porque son rifeños.
1: Sí.
2: Entonces,
1: El
2: los
1: partido
2: no
1: rifeño
2: quieren ser marroquíes.
1: ha condenado severamente la invasión. Claro, que es otra, además, sistemáticamente
2: Claro.
1: machacados por Rabat. Es que Marruecos es un mundo mucho más complicado de
2: Y
1: lo que parece.
2: España tendría que estar ahí alentando la cuestión rifeña, apoyado además por los melillenses, la cuestión rifeña, apoyando al Polisario, apoyando a Argelia y apoyando a Mauritania, porque Marruecos en la región está aislado. Por eso ha buscado las alianzas con Estados
1: Y
2: Unidos,
1: con
2: con
1: Israel.
2: Israel y con la Unión Europea.
1: Lo cual nos lleva al punto final y nos quedan solo 7 minutos de programa y es una lástima porque esto daría para 2 horas, pero mira, tenemos toda la semana que viene para hablar del asunto. De la súbita convergencia de cuentas en redes sociales de Estados Unidos, Israel, Francia, etcétera, avalando la marroquinidad de Ceuta y Melilla, que es una cosa asombrosa. Pero no es tan asombrosa cuando uno piensa lo que hemos explicado al principio. Esto es, aquí hay muchísimo poder en juego. Y, en particular, la intención marroquí de convertirse en lo que un día fue España, en los años 50 y 60, en el área. El árbitro y el aliado fiel, el gran alfil de los Estados Unidos. Para contener que no el yihadismo, como dice, a los Estados Unidos el yihadismo le importó un bledo siempre. Como nace Al-Qaeda o el Frente al-Nusra o hasta el Estado Islámico. No, para contener la influencia china, particularmente en el centro de África. Para eso. Y Marruecos juega ese papel. ¿Y España qué hace frente a eso? ¿Free Palestina? ¿Trump caca? Política de pancarta. ¿Y dónde nos deja? Coño, piensa lo que quieras de Trump y de Palestina y tal, pero no subordines toda la política de una nación a eso. Y aquí es todo el turno que ha consumido antes Irene González, pero es justamente donde entra la cuestión de la política internacional, que para esto Irene es absolutamente básico.
3: Bueno, es que el estrecho yo creo que es algo que en España no se ha tenido, yo creo que muy en cuenta, porque Perejil se ha tenido, digo Perejil, perdón, el Peñón, es ahora un lugar donde entran y sale el narcotráfico, como quiere, es un lugar que ahí España tendría que haber metido mano desde hace mucho, y bueno, y ahora se ha perdido. Hay una cosa que tenemos que tener en cuenta, que es que Marruecos, por su posición geográfica, bueno, pues le interesa más a otros socios tener a Marruecos de socio. Pues es así, es un país que está en África, entonces, pues ante esa situación que les pueda interesar a Estados Unidos tener de socio a Marruecos y a Israel también, pues la pregunta está que qué papel entonces va a jugar España ahí, ¿no? Entonces es una forma de decir, oye, tú puedes ser socio de este país, pero a este país me lo tienes un poco controlado, que no me invada.
4: Pero yo creo, Irene, que no es solo que Marruecos esté en África, su posición geográfica, no, porque España, dentro del estrecho de Gibraltar, controla, está presente en las dos orillas. A ver, Marruecos tiene esta relación tan favorable para el sultán y el Magzem con Estados Unidos, con Francia, por supuesto, con la Unión Europea, con Israel, pues porque es un socio fiable. No da problemas, te lo soluciona. En cambio, España, la España de Sánchez, es un país paria, es un país de idiotas, es un país que está...
1: Sobre todo es un país en disolución.
4: Exactamente.
1: Y es un país sin un proyecto nacional evidente, con lo cual es una verdadera complicación para cualquier aliado. Hay que entenderlo. O sea, la presencia del poder de Rufián, la de Bildu y la madre que los parió, si yo tengo, soy una potencia y tengo que fiarme del gobierno español... Joder, pues me tiento la ropa. Prefiero fiarme de otro.
4: Es que recordemos, claro, Perejil. Hay ahí otro enfrentamiento entre Marruecos y España. Y Estados Unidos opta por España. ¿Por qué? Porque en ese momento España era mucho más fiable.
1: En ese momento Estados Unidos opta por España después de haber coqueteado con optar por Marruecos. Claro.
2: Sí, sí, claro, claro,
1: es que
2: claro,
1: también
2: sí,
1: hay que mostrar los dientes.
4: Sí, sí, sí.
1: Y es la cuestión.
2: Es que una parte de ser fiable es que pongas lo que tienes que poner sobre la mesa. Esto es así. Es decir, nadie quiere a un socio que no es fiable por los vaivenes en política exterior, porque España no tiene política exterior desde Carlos IV, exceptuando el franquismo. No ha habido política exterior española. Es un hecho. Y esto está acentuado. Siempre hemos buscado, desde Carlos IV llevamos buscando una sombra bajo la que cobijarnos. Que sea Francia, que sea Inglaterra, en algún pequeño momento Alemania, y Estados Unidos. Esa ha sido la cuestión. Entonces, no tenemos una política exterior desde Carlos IV. Esa es la historia. Y además España no es fiable. Y no es fiable porque la política exterior debería ser una política de Estado, una política que fuese más allá de la administración en cuestión. Y aquí, según gobierna el PP, el PSOE, o el PSOE o el PP, porque no ha habido más, pero aquí, según sucede esto, pues nos vamos alineando de un lado, del otro, de no sé qué. Si tú quieres defender los intereses de España en el Mediterráneo, donde España, bueno, en ese eje Canarias, norte de África, Baleares, lo primero que tienes que hacer es valer tu posición, que no la debes a tus méritos, geoestratégica, y lo segundo, tener una política exterior. ¿Cómo te vas a fiar de verdad de un país como España? El sultán de Marruecos lleva de rodillas ante la administración Trump, pero exactamente igual ante la anterior y la anterior.
1: Claro.
2: Lleva de rodillas desde hace no se sabe la cantidad de tiempo. España no tiene que estar jamás de rodillas, pero España tiene que entender que el árbitro en el norte de África está en Washington, no está en Rabat. Está en Washington. Y tiene que, por lo menos, ser lo suficientemente solvente de cara a quien es el árbitro para hacer valer sus intereses en el norte de África. Esto es así. Lo que no puedes estar es dándole patadas

0: ceder, y en cambio te haces el digno en cuestiones como Palestina. O sea, cuando está en el quinto cuerno, sí. Palestina. Coño, y defiende España tus intereses. Encima, ponte digno para defender los intereses de España, joder.
1: Es que encima los palestinos y todos estos países árabes que apoyaban al gobierno español, porque señores, estaba dando un ejemplo de mal, no han apoyado a España.
0: No, claro.
2: Señores, además, se acabó. Porque ya sé que usted quiere una hora más, y yo también, pero no puede ser. ¿Qué se le va a hacer? Pues ya continuaremos el lunes contando esto. De momento, lo que podemos confirmar como última hora es que el gobierno miente sobre el número de retornados. Parece que no han sido más de 5.000 los que se han marchado. Y lo está diciendo fundamentalmente la gente que gobierna en Ceuta, que el gobierno está mintiendo. Don Jesús, para variar, don Jesús García Conde, don Pedro Fernando Rodillo, Irene González, Fernando Paz, muchísimas gracias, viva siempre España, muchísimas gracias por estar esta noche aquí, en esta noche tan particular, nuestra solidaridad completa con los hermanos ceutíes. Somos una patria, todos, desde Ceuta hasta Pasajes y más allá. Se quedan con Parrado, goles con Parrado. El lunes más.

Bienvenidos a tiempos modernos. España fue la primera potencia global, primero con el descubrimiento y la conquista de América en el año 1492, con la llegada de Cristóbal Colón, y luego cuando nos abrimos hacia el otro lado del mundo, hacia Asia, con ese descubrimiento del Pacífico y con esas rutas comerciales que nos llevaron hasta allí y que consiguieron también pues, que lleváramos el comercio español por todo el mundo. El navío que hizo dicha gesta durante 250 años fue el Galeón de Manila, principalmente para llevar plata hacia China y después traer allí cosas que hacían, bueno, que desataban la euforia, ¿no?, por toda Europa, como pueden ser los textiles o las especias. Hoy les contamos lo que fue esa primera ruta comercial global del Galeón de Manila. Comenzamos.

0: para hablar de esta primera ruta comercial global de El Galeón de Manila tenemos con nosotros a Rafael Codes, autor de El Galeón de Manila, la ruta que cambió el mundo. Lo tenemos aquí delante, esta obra. Y Rafa, la primera pregunta que tengo que hacerte es, porque sí, Núñez de Balboa descubre el Pacífico en el 1513, pero no es hasta mucho más tarde cuando se descubre cómo volver de Asia, ¿no? Porque hasta eso sabíamos ir, pero faltaba cómo volver para poder comerciar, claro, si solo podemos ir, pues poca cosa podemos hacer.
1: Pues muchas gracias, Miguel, antes que nada, por darme la oportunidad de estar aquí difundiendo la historia del Galeón de Manila. Pues sí, era el gran problema. El gran problema, y un problema que se arrastró durante muchísimos años, porque sabemos que Magallanes muere en Mactán, muere en Filipinas, Elcano decide regresar por el Índico, triunfa en su empeño, hace una travesía absolutamente espectacular, es el gran mérito del Cano, esa travesía sur del Índico, pero hay otro barco, que es la Trinidad, al mando de

0: Gonzalo Gómez de Espinosa, que va a decidir regresar, o sea, lo que es la Victoria, parte hacia el Índico y la Trinidad, tiene una vía de agua, se ve obligada a regresar a Filipinas y 3 meses después emprende el viaje en dirección norte, intentando regresar a América. Va a ser un absoluto fracaso, va a ser una navegación terrible, como escribirá Gonzalo Gómez de Espinosa, y así anduvimos 5 meses arando la mar, como muestra algo tan absolutamente inútil y tan esforzado. Será el primer fracaso, el primer intento de tornaviaje, así se llama el tornaviaje, esta precisa palabra, la vuelta, desde Asia hasta América. Lo seguirá intentando España, habrá un total de 6 intentos de tornaviaje y habrán de pasar 43 años desde el primer intento de Gonzalo Gómez de Espinosa hasta que un monje, Urdaneta, Andrés de Urdaneta, logre por fin encontrar el camino de vuelta desde Asia hasta América. ¿Cómo lo hizo Urdaneta? Pues Urdaneta había partido con 17 años con la expedición de Loaysa, se había pasado 9 años en el Maluco, se había hecho hombre en el Maluco. Era un hombre, en aquel entonces no era monje, Urdaneta primero fue soldado, fue marino, convivió muchísimo con los indígenas, era un hombre intelectualmente muy activo, aprendió muchísimo de la navegación de ellos y aprendió que en el Pacífico, aparte de la navegación circular, la volta do mar, esta que descubrieron los portugueses, que ya existe en el Atlántico, ¿cómo se navegan los océanos? Se navegan en elipse. Igual que el Atlántico se navega en elipse, el Pacífico era lógico pensar que se navegara en elipse. Pero es que en el Pacífico hay algo más, que son los monzones, que marcan el ritmo de Asia. Y Urdaneta aprendió a navegar sirviéndose de los monzones. Y ese fue el secreto, la clave de Urdaneta. Como digo, 6 intentos y 43 años habrían de pasar hasta que por fin Urdaneta consiguió el sueño de Colón. Consiguió establecer una ruta comercial que uniera España con Asia, navegando hacia el este. Esto para que nos demos cuenta de la dimensión del logro de Urdaneta, porque fueron 73 años, separan a Colón de Urdaneta, 14 expediciones, todas buscando lo mismo. Fijémonos que hay 3 expediciones fundamentales en la historia de la humanidad. Uno es el viaje de Colón, otro es la vuelta al mundo de Magallanes Elcano. Y finalmente, el que cierra el círculo es Urdaneta. Las 3 expediciones las hizo España y las 3 se hicieron con el propósito y la intención de conseguir establecer esa ruta comercial que uniera Asia con España.
1: Sí, porque es verdad que otras potencias europeas habían conseguido otras rutas, que por ejemplo los ingleses de Europa a Asia o los portugueses Europa, África, Asia, pero esto no lo había hecho nadie antes.
0: No lo había hecho nadie antes.
1: Y de hecho la ruta va a ser de las más importantes, o la más importante.
0: Fue una ruta fundamental porque produjo la primera globalización, de lo cual ya hablaremos, pero el Pacífico, se habla del Pacífico como el lago español. Esta es una denominación moderna de un historiador francés de hace pocos años. Pero sí que es cierto que durante 250 años la historia del Pacífico se escribió en español. Desde que Magallanes penetra en el Pacífico por primera vez, 58 años habrán de pasar para que una proa extranjera, que será Francis Drake precisamente, una proa, 58 años, para que otro país simplemente cruzara ese océano.
1: ¿Y qué es lo que, efectivamente conseguimos hacer el viaje, pero qué es lo que hace que España y lugares tan remotos como China empiecen a comerciar? ¿Cuáles son las circunstancias para que eso ocurra?
0: Pues un encuentro planetario, podríamos decir, que supuso un auténtico revulsivo para ambos dos. China tenía un problema muy grave y es que necesitaba plata. China había inventado el papel moneda, China ha sido siempre el país más avanzado del mundo, excepto este último paréntesis de 200 años. China en el siglo IX había inventado el papel moneda, pero en el siglo XIV esta moneda, que es fiduciaria, se basa en la confianza del que da y el que recibe, de que eso vale dinero, entra en crisis, de forma que China necesita desesperadamente plata. Estamos hablando del mayor mercado del mundo, o sea, China producía el 40% del PIB mundial. La China de hoy, la gran China de hoy, produce solo el 19%. O sea, era la mayor economía del planeta con muchísima diferencia sobre la siguiente. Pero esa economía tenía un problema enorme. Se estaba quedando sin efectivo, se estaba desmonetizando. Imaginemos lo que pasaría a día de hoy si tuviéramos que volver al trueque, si no tuviéramos moneda. Pues eso le pasaba a China. ¿Por qué? Porque a día de hoy, si el Banco Central Europeo quiere aumentar el volumen de moneda en circulación, le basta con emitir billetes, que al fin y al cabo son papel. Pero en el siglo XVI las monedas valían por el valor, por el metal precioso que tenían intrínseco. Entonces China necesitaba plata para fabricar monedas. No puede inventar plata de la nada. ¿Y qué pasa en el otro extremo del Pacífico? Pues que 20 años antes de la llegada de los españoles a Filipinas, a un indígena en la actual Bolivia se le ha escapado una llama. La persigue, sube a esa montaña, no consigue capturar esa llama, ve que se le hace de noche, estamos a 4.000 metros de altitud, y enciende una hoguera. Cuando a la mañana siguiente amanece, ve que entre las brasas hay unos finos hilillos de plata. Acaba de descubrir la mayor mina de plata del planeta, aquel que Carlos V le otorgará en su escudo el lema «Soy el rico Potosí, del mundo soy el tesoro». Junto con Zacatecas y Guanajuato, en México, en la Nueva España, producirán entre el Potosí y estas minas mexicanas el 85% de la plata que se produzca en el planeta. Así pues, tenemos ya una China absolutamente necesitada de plata,
1: un match perfecto, sí,
0: y una España con un excedente de plata enorme. Y así se va a producir esta simbiosis, esta relación comercial simbiótica, que producirá muchísima prosperidad y que, muy importante, ambas naciones respetaron siempre.
1: Y es el Galeón de Manila es una, digamos, una iniciativa de la corona. Sin embargo, no todo era de la corona, sino que había cosas que sí que tenían que ponerlas los propios comerciantes. Y, de hecho, las reglas no se respetaban del todo, ¿no? Con tal de comerciar más, bueno, en ese galeón, ¿no?
0: Hay que decir, bueno, lo primero.
1: Las regulaciones, quiero decir, o sea, cuánta carga puedes llevar, cuánta gente puede ir a bordo, con tal de, oye, vamos a sacar el máximo provecho, porque, claro, se acabó permitiendo solo un viaje al año.
0: Sí, es muy interesante todo esto que estás diciendo, porque ¿por qué solo un viaje al año? Esa es una pregunta que habría que hacerse. Si tan productivo era el comercio, ¿por qué no hacer como la flota de Indias? ¿Por qué no organizar una flota entera que sea capaz de mover un comercio de enorme volumen entre China y España? Pues porque al principio el comercio fue bastante libre, pero en un momento dado los sederos de España, porque en Valencia, en Sevilla, en Granada había sederos, se quejaron a rey Felipe II y le dijeron: estás dejando que venga muchísima seda china, que tiene una calidad enorme y un precio ínfimo en comparación con la seda española. Nos estás dejando sin mercado. Entonces,
1: proteccionismo, ¿no? Por así en términos actuales.
0: Sí, efectivamente, en términos actuales, sería una medida proteccionista de Felipe II, que decidió limitar el barco, limitar la cantidad que se podía transaccionar, de manera que se pudiera establecer una ruta de conexión de entre Filipinas, perdida en el último lugar del mundo, y el resto del imperio, pero además se produjera una fuente de riqueza necesaria para atraer a un pequeño grupo de españoles a establecerse en aquellas lejanas islas.
1: Vamos a ver si te parece cuáles sean las características de este navío para que nos hagamos un poco la idea, porque claro, dice, efectivamente uno al año por medidas proteccionistas, pero estamos hablando de un barco de unas dimensiones tremendas. Vamos a ver aquí en pantalla. Se estima, con los 50 metros de eslora, 2.000 toneladas de carga, es decir, imagínese usted la cantidad de plátano que se puede llevar y de otras cosas, porque no era lo único que se llevaba, 70 cañones para protegerse, obviamente, del pirateo, también de los ingleses, y una capacidad para 300 personas, pero como digo, ¿no? Ya que estaba limitado, pues en ocasiones se excedía, ¿no? También, y la gente pues iba en ocasiones un tanto hacinada, porque era un viaje largo y no debía ser de lo más cómodo ir en el galeón, pero bueno, sí que pues, todo ese potencial comercial que tenía, pues invitaba yo creo que a los comerciantes a lanzarse, ¿no? Y también me gustaría que viéramos, o en otra imagen que tenemos preparada, qué es lo que iba de un lado a otro, es decir, qué es lo que venía de Asia y qué es lo que venía ya de América hacia Asia. La ruta Manila-Acapulco, es decir, Asia a América, como hemos dicho también al principio del programa, especias, textiles, porcelanas, artesanías, joyas, perfumes, cosas no tan habituales que también eran muy demandadas, ¿no?, en Europa. Y en cambio la ruta Acapulco-Manila, América-Asia, pues la plata con esos reales de A8, primera moneda global, también hay que decirlo, otra de las cosas en las que España fue pionera, productos agrícolas y animales pues que no tendrían diferentes a los que tenían allí en China sobre todo, pero bueno, no solo en China, ¿no?, porque también se comerció por otras zonas de Asia.
0: En toda Asia, sí. Bueno, si me permites que lo diga, lo que quiero que quede claro a quienes nos están viendo es que el Galeón de Manila no era un barco, era una ruta. Un total de 108 barcos fueron al galeón de Manila y además fue conforme fue
1: evolucionando. Iba cambiando, claro.
0: La técnica de navegación.
1: Tres siglos casi, claro.
0: De hecho, cada año había por lo menos dos, porque había muchas veces que un pequeño barco acompañaba al galeón principal y de acuerdo con la estructura, porque el galeón de Manila era un cronograma perfecto, los barcos tienen que salir en una fecha exacta, tanto de Acapulco como de Manila, cuando llegaba el galeón que venía de Acapulco y entraba en Manila, ya tenía que estar cargado el siguiente galeón. Esto que habéis dicho aquí de las 2.000 toneladas, efectivamente, el galeón de Manila, el Santísima Trinidad, no el de Trafalgar, otro barco diferente con el mismo nombre, llegó a tener 2.000 toneladas. El galeón de Manila, como solo era un barco, o sea, era un barco de unas dimensiones enormes.
1: Enorme, sí.
0: Y muchísimas veces el galeón de Manila fue el barco más grande del mundo. El barco que hacía la ruta era el barco más grande. 2.000 toneladas cuando 500 toneladas ya era un navío de gran porte, efectivamente.
1: ¿Y cuáles son las...? Has mencionado que efectivamente, porque es una ruta muy peligrosa, ya no solo por peligros humanos, sino peligros meteorológicos, ¿no? Como sí, que si puede haber tifones, temporales y demás. Había, claro, que salir en unos meses muy concretos, o sea, la ruta tenía que estar planificada al dedillo para que saliera bien.
0: Ese es el gran descubrimiento de Urdaneta, que por cierto, trazará una ruta que durará 250 años y que solo el barco de vapor acabará con ella. Urdaneta descubre y sabe que hay que partir de Manila a principios de junio. ¿Por qué? Porque hay que aprovechar, hay dos monzones y en función del monzón, el de invierno y el de verano, los vientos soplan en una dirección y en otra. En el monzón de verano es el viento que nos llevará en dirección noreste para salir bordeando Japón. Y además, por lo tanto, hay que salir en el monzón de verano, pero además hemos de salir a principios del verano, porque si salimos más tarde, el calor del estío habrá elevado la temperatura del Pacífico y habrá comenzado la temporada de tifones. Por eso era necesario salir exactamente a principios de junio. Y del mismo modo, era necesario salir a principios de abril de Acapulco para llegar a Manila antes de la temporada de tifones.
1: Esto lo tremendo es siglo XVI, ¿eh? O sea, sí. Ya se sabían, se estudiaban estas cosas y se planificaba todo así. Claro, ahora uno lo puede decir, bueno, sí, por lo que sabemos, pero es que es otro nivel.
0: Urdaneta era un auténtico genio. Por cierto, la travesía del Pacífico era la más larga, terrible y peligrosa del mundo. Son 15.000 kilómetros de mar sin hacer escala. Eso no lo hacía absolutamente nadie. Para que quienes nos escuchan se den cuenta, 15.000 kilómetros es la distancia que separa La Coruña de Australia. O si prefieren una referencia náutica, es como ir desde el norte de Noruega, del Cabo Norte, navegando sin tocar tierra hasta el sur de Patagonia. Eso es el Pacífico.
1: Fíjate, Rafa, en este mapa que tenemos, que se ve lo que sería, bueno, sí, la ruta completa, ¿no? No solo la que va, efectivamente, la del Galeón de Manila, sino lo que la flota de Indias, cómo llega hasta América, y luego, pero claro, es verdad que los mapas no son totalmente proporcionales a lo que es la realidad, pero que se ve que es el trecho es mucho mayor que lo que hay también de América, o sea, de Europa a América, quiero decir.
0: Pues sí. Mira, es que aprovechando este mapa, me gustaría hacer una referencia a los productos que has sí. mencionado, porque se llevan, se empezó comerciando básicamente con seda y porcelana, pero luego el comercio del galeón atrajo toda la riqueza de Asia. De Japón se traían katanas y biombos, de la India lana de camello, cera y algodón, de Persia se traían tapetes y alfombras, de Siam se traía ámbar y piedras preciosas, de Java, Molucas y Ceilán se traía especias. Y gracias a que la ruta del galeón de Manila era una ruta combinada con la ruta
1: Exacto,
0: de la flota de Indias, en realidad no estamos hablando de un comercio entre Acapulco y Manila, estamos hablando de un comercio que, como ramas de un extenso árbol, se extendía desde Persia hasta España. Y viendo el mapa, me gustaría comentar un poco, efectivamente, 15.000 kilómetros de mar partiendo de Manila hasta llegar a Acapulco. Cuando se llegaba a Acapulco, se hacía la feria de Acapulco, donde se vendían las mercancías, y las mercancías que compraban los comerciantes mexicanos se subían a la Ciudad de México. Estamos hablando de una altitud de 2.200 metros, a lomos de mulas, pues que hasta a finales del 18 no hubo carretera. Atravesar todo lo que es México son 1.000 kilómetros, como digo, subiendo a los 2.200 y bajando hasta los 2.200 metros a nivel del mar en Veracruz, donde se embarcaba la flota de Indias, otros 10.000 kilómetros, 5.600 millas náuticas. Es decir, estamos hablando de un viaje en total de 26.000 kilómetros, atravesando dos océanos e implicando a tres continentes. Quiero que piensen, quienes nos ven, en que estamos en el siglo XVI, XVII y XVIII. Tantas millas de mar, tantos kilómetros de tierra, tantos trasiegos, tantas manos, con los medios de transporte del siglo XVI, XVII y XVIII. Cada vez que vean una porcelana en una colección privada, en una colección real o en un museo, quiero que piensen que por pequeña y minúscula que sea, es una auténtica maravilla.
1: Un milagro que llegara
0: allí. Un milagro que llegó y llegó entera esa pequeña porcelana. Hablamos mucho de las grandes gestas, de las conquistas, de las batallas de España, pero hemos de valorar siempre aquel imperio capaz de establecer esta ruta comercial atravesando dos tercios del planeta y generando este enorme volumen de riqueza. Esto solo se consigue a base de una gran tecnología y una capacidad logística enorme. Y creo que es algo de lo que tenemos que estar muy orgullosos.
1: España estaba a la vanguardia de prácticamente todo en aquellos siglos. Era la primera potencia mundial, por lo menos del ámbito europeo, ¿no? Porque, como comentabas, China era una potencia posiblemente la mayor del mundo, pero en el otro lado...
0: Vivía encapsulada.
1: No, efectivamente. Y fíjate, ya que has comentado la dificultad para conseguir todo esto... En 250 años, que hubiera tan poquitos incidentes catastróficos, ¿no?, para la ruta, porque de los que hay registrados, tan solo fue capturado en 4 ocasiones y justo nada más, al poco de salir del puerto, si es fuera Acapulco o fuera ya en Filipinas, luego un encallamiento, un incendio y un hundimiento, eso en 250 años.
0: Bueno, fueron algunos más.
1: Claro, de los catastróficos...
0: Efectivamente, apresamientos solo hubo 4, los 4 por los ingleses, y como dices tú, evidentemente el Pacífico es gigante, es enorme. Los ingleses sabían muy bien dónde podían capturar galeón,
1: que era
0: siempre
1: más, es
0: cerca de Acapulco o llegando a Filipinas.
1: Claro.
0: Sin embargo, el 86% de los barcos llegaron bien, hubo 26 pérdidas de barcos. Hubo, pues, como Nuestra Señora del Pilar, que desapareció sin dejar rastro, atravesando el Pacífico. Hubo barcos como el Espíritu Santo, que naufragó en medio de las islas Filipinas en el siglo XVI, fueron capturados por los nativos y sus tripulantes esclavizados, y tardaron 26 años en ser rescatados. Hubo, por ejemplo, 2, como el San Francisco y el San Felipe, que naufragaron en las costas de Japón. Se dice que las pescadoras de moluscos japoneses colaboraron en el naufragio. Y hubo alguno, como el galeón San Francisco, que se hundiría en las costas de California. Los españoles lograron rescatar el tesoro, lo enterraron, lo dejaron allí, bajaron en una pequeña barca hasta México y nunca más supieron del tesoro. Pero sí que es cierto que en el siglo XX, mediados del siglo XX, en California, en las tumbas de los indios Miwok, aparecían pequeños fragmentos de porcelana, retales de seda china. Ese galeón debió ser saqueado por los indígenas.
1: Y que dejó así, y la huella que dejó por todo el mundo, es que... Es tremendo. Y bueno, ya España, obviamente, la cosa empieza a ir en declive a partir del 1700, a finales del 18, pero ya con la independencia, claro, con la independencia de las naciones hispanoamericanas, pues ya la ruta se acaba. Se intentan hacer algunas rutas alternativas, pero ya no es lo mismo. Y al final ya sí que es verdad que ya a finales del 19, pues el Pacífico ya no es español, como hemos hablado antes del lago español, sino que ya es de los ingleses y de los estadounidenses.
0: Aquí hemos de volver a lo que has dicho al principio, Miguel, lo de un solo barco. Lo que vemos claro es que el objetivo del galeón de Manila no era económico, no era lucrarse, era geoestratégico, era garantizar la presencia de España en Asia. ¿Qué pasa? Cuando se produce la independencia, México no hereda esa visión geoestratégica del Pacífico. A México no le interesa proyectarse al Pacífico. ¿Y quién sí que tiene ese interés? Los Estados Unidos. Estados Unidos ve clarísima la oportunidad. Y no es casualidad que en 1898 Estados Unidos se hace con Filipinas, se hace con Guam, se hace con Hawái. Y rápidamente el puerto de referencia con Asia, que era Acapulco en México, se desplaza al norte y va a ser San Francisco. Desde ese momento, el puerto de conexión principal entre América y Asia.
1: Y bueno, pues al final, los imperios nacen, los imperios mueren, y los herederos de esos imperios, pues a veces no entienden esa visión, como dices tú, estratégica de proyectarse, en este caso, hacia el Pacífico. No fue esa la intención de lo que era antes Nueva España. Y así acaba una ruta tan exitosa, 250 años, tantísimos viajes, y ya no solo lo económico, como hemos comentado, sino también lo cultural, ¿no? Porque es que hay registros incluso de comunidades japonesas en Corea del Río. O sea, ¿cómo puede ser eso? Pues es en parte por el galeón de Manila también, que es, no, que es, como decimos, no solo fue una gesta económica, sino también de la tecnología de su tiempo, y que también pues, produjo ahí un, digamos, un hermanamiento, por así decirlo, cultural entre Asia, América y Europa. Rafael, te agradezco mucho que hayas compartido con nosotros estos minutos en Tiempos Modernos. Más información sobre el galeón de Manila, porque es extensísima, no nos da tiempo a comentarla toda en este libro, El galeón de Manila, la ruta que cambió el mundo, y tanto que lo hizo al conectar esos tres continentes. Rafael, te lo agradezco mucho. Nosotros nos despedimos hasta el próximo episodio.
0: Muchísimas gracias, Miguel.

0: Son las 7:30 de la tarde, una hora menos en las Islas Canarias. Sean muy bienvenidos todos a la redacción abierta aquí en el Toro Televisión, donde ya estamos preparados para juntos recorrer los temas de actualidad del día y opinar sobre ellos, que suele ser lo más difícil. Siempre con dos principios agarrados, uno con cada mano, la valentía y el rigor. Uno sin el otro no valen gran cosa. Y aprovechando el ambiente general de libertades de esta casa, que no es para nada una tele, Pedro. Si os quedáis apenas 10 minutos escuchando el programa, vais a descubrir que esto tiene un sabor distinto al de las Telepedro. Naturalmente, hoy tenemos que empezar pues compartiendo en lo posible el sufrir de los ceutíes, que han visto cómo su ciudad sufría pues una invasión, la mayor crisis en las fronteras de España ante la permisividad de Marruecos y lo que fue la parálisis del gobierno durante 8 horas. Luego, es verdad que se desplegó el ejército, es verdad que el ejército está desplegado allí, es verdad que se han reforzado las plantillas de policía y guardia civil, unos 400 agentes, según nos dicen. Y, bueno, ¿cómo están las cosas en este específico momento? Bueno, no se ponen de acuerdo. Interior dice que fueron 50.000 los que ingresaron ilegalmente en Ceuta. El gobierno de Ceuta dice que eran 60.000. En cualquier caso, parece que han vuelto a Marruecos unos 37.500 de los que ingresaron ilegalmente y que también se confirma que hay 57 muertos, entre los que pues se ahogaron la mayor parte de ellos cuando trataban de llegar a la playa ceutí. Bueno, naturalmente hay una reacción internacional muy dura. Italia ha cerrado Schengen para los españoles y para lo que venga de España. Lo mismo abogan en Suecia, en Dinamarca y en algún que otro país. Francia lo estudia y ha decidido reforzar sus fronteras con España. Y lo peor, la Casa Blanca, que dice que todo esto se debe a las políticas globalistas y de extrema izquierda del gobierno español. Mientras tanto, los ceutíes, que son el objeto de nuestra preocupación, pues viven encerrados en sus casas, con todos los comercios cerrados, en una noche de máxima alerta en la que ha habido incidentes, y la verdad pues que todavía vagan muchos de esos que entraron por la playa, por las calles y las plazas de Ceuta. Quiero hablar de todo ello con don David Gómez, portavoz de Jucil en Ceuta, que ya nos acompaña aquí. Muy buenas tardes y muchas gracias por atendernos.
1: Hola, buenas tardes. Muchas gracias por invitarme.
0: Bueno, ¿cómo ve usted la situación a estas horas de la tarde?
1: Pues tampoco ha cambiado mucho. Es verdad que está saliendo ya por fin, están empezando a volver gente a Marruecos de forma voluntaria, son retornos voluntarios, lo cual no es ilegal, pero sigue entrando gente también hacia Ceuta. O sea, al final se está formando una especie de pescadilla. Las calles siguen llenas de gente, es un poco caótico, los comercios cerrados y nada, y como siempre la fuerza de seguridad desbordada. Quería hacerle un apunte, si no le importa.
0: ¿Cómo no?
1: Respecto al refuerzo que ha dicho el señor presidente de 400 efectivos desde que está en el gobierno, que es lo que yo escuché en una entrevista, vamos, en las declaraciones que ha hecho, en la Guardia Civil, desde que él está en el gobierno, no han llegado aquí 400 componentes. Ya. Se lo puedo asegurar. Estamos básicamente, prácticamente lo mismo que cuando llegué yo hace 12 años. Puede haber variado un 5%, un 10% a lo sumo. La mayoría de casos estamos con menos componentes efectivos en la calle.
0: ¿Y a ustedes les han pedido, pues no sé, que hagan horas extras o que, en fin, refuercen los servicios?
1: No, es algo que no nos ha extrañado. Me lo han preguntado varios compañeros, pero es verdad que no nos han dicho nada.
0: Bueno, debe ser una de las mentiras. Hay mucha mentira flotando en el ambiente, en esas declaraciones de Pedro Sánchez, en las que atribuía a las mafias la llegada de todo este contingente ilegal, y eso lo hemos visto en muchos vídeos, cómo eso era consentido, llegaban en trailers, multitud de jóvenes subidos a los trailers ante la pasividad de la gendarmería marroquí. ¿La gendarmería marroquí ahora ha cambiado de actitud?
1: Sí, al parecer a lo largo de la mañana he hablado con componentes, yo estuve ayer de servicio, de hecho en la primera entrada grande, cuando se abrieron las puertas esas que se ven ahora, me cogió a mí justo en el sitio. Y a lo largo de la mañana hoy había compañeros que conozco, que están en contacto con ellos y me han dicho que sí, que han empezado a colaborar e intentar impedir que la gente pase, aunque siguen pasando. Pero bueno, ya por lo menos ponen de su parte. Había varias furgonetas quemadas de policía marroquí, al parecer también un autobús, varios incendios. O sea que por lo visto allí ha habido bastante movimiento.
0: Cuénteme qué pasó anoche. ¿Hubo cargas? ¿Hubo enfrentamientos? ¿Qué es lo que pasó?
1: Pues que la ciudad ahora mismo es un caos. La policía y la Guardia Civil hacemos lo que podemos con la gente que estamos. O sea, es que no damos para más. El ejército nos está sirviendo de apoyo, pero ellos no pueden actuar por sí mismos. Ellos están en apoyo de nosotros, en zonas puntuales. Los barrios, ha habido vecinos que, no digo que se tomen la justicia por su mano, pero claro, tú estás en tu casa, tienes hijos pequeños y ves a 8 o 10 personas durmiendo en tu portal, a hombres adultos, pues hombre, te da miedo, es normal que la gente tenga miedo, la gente lo está pasando muy mal aquí en la ciudad.
0: Sin duda, eso lo entendemos. Dígame una cosa, ¿cuál es el criterio que se traslada a la Guardia Civil o a la policía en Ceuta en estos momentos? Porque dice que han devuelto 37.500, pero ¿qué pasa? ¿Que los que llegaron por mar se devuelven, no se devuelven? ¿Cuál es el criterio? Hemos visto imágenes en las que hay concentrados con las piernas en el agua un montón de jóvenes que están ahí controlados, sí, pero que no sabemos qué van a hacer con ellos.
1: No, a ver, los que entran por mar al final entran. O sea, se les va controlando para irlos ubicando a las naves y al polígono donde más o menos están las zonas habilitadas, y los que están volviendo se llaman retornos voluntarios. Ellos vuelven porque quieren, nadie les obliga. Se han dado cuenta que en la ciudad no hay todo lo que les han prometido allí en su país, que les decían que había comida sobraba, agua, dinero y que aquí había de todo. Han llegado y se han llevado el chasco. Han visto que esto es una ciudad normal, no nos falta de nada, pero tampoco es que sobre aquí como para alimentar a todo Marruecos, que es imposible. No puedes duplicar casi la población de Ceuta y de repente, ¿de dónde sacan los recursos?
0: Digo que en Ceuta, para que lo sepan los espectadores, viven aproximadamente 80.000 personas y, según los datos del gobierno de Ceuta, han entrado de forma irregular unos 60.000. El interior dice que 50, pero bueno, 50, 60.000 es una cantidad increíble de gente.
1: Claro, la ciudad, de hecho, estaba viendo un vídeo de un amigo que hace vídeo en YouTube, estaba recorriendo la ciudad en coche. Y es que no había una calle donde no hubiera decenas y decenas de ellos. Se ha recorrido media ciudad buscando agua, porque el pobre no ha podido comprar ni agua. Y es que no había, en las imágenes se está viendo, o sea, todas las calles así, llenas de gente. O sea, eso yo no lo he visto aquí en mi vida.
0: ¿Y a ustedes qué instrucciones les dan para tratar con ellos?
1: Pues intentar, nosotros la que nos daban era intentar impedir la entrada a la ciudad y derivarlos al polígono. El problema, que el primer día estábamos entre policía y nosotros, estaríamos unos 40, 50 componentes. Es imposible concentrar a miles de personas, por mucho cordón que quisiéramos hacer, y llevarlos al polígono. Más que nada porque es que ellos se negaban. Ellos creían que los íbamos a devolver en caliente y iban siempre al lado contrario que le decíamos nosotros, no se fiaban. Claro, te ve la gente corriendo, es que era imposible pararlos. De hecho, los 400 primeros que estaban allí retenidos por el GRS, estaba yo en el sitio, les dio por levantarse y salir corriendo y fue imposible pararlo. Hacia luego los miles que venían después, peor aún.
0: Ahora, ha habido mucha negligencia por parte de España en los meses anteriores a lo que ha pasado, porque por lo visto la valla, hay zonas, trozos que están en muy mal estado, por lo visto el espigón también, las lluvias lo dejaron muy maltrecho, en fin, en arenisca en buena parte, y es muy fácil, o era muy fácil, pues esa idea de llegar nadando o medio nadando a Ceuta.
1: Sí, una de las cosas que siempre hemos reclamado es la ampliación del espigón. El espigón u otros medios que obstaculicen la entrada tan fácil como hay ahora. ¿Qué pasa? La sentencia del Tribunal Supremo no ha sido la razón por la que pasan, pero sí ha sido la gota que colma el vaso. Han visto ya la facilidad, se tiran al mar, les da igual morir. Antes aprovechaban condiciones de niebla y tal, pero ya como saben que no se les podía devolver, pues se tiran al mar directamente y mujeres con niños, ahogados, cuerpos que siguen apareciendo y un caos.
0: 57 muertos, reconoce Interior en estos momentos. No, no sé si habrá más o no, pero 57 sí que han sido localizados ya, ¿no?
1: aparecerán más seguro porque el mar es lo que tiene. Incluso algunos ni aparecerán. Se hundirán, irán a otra zona, pero cuerpos seguirán saliendo, siempre pasa así. Hasta varios días o semanas después no dejan de llegar.
0: Tremenda situación la que tienen que vivir ustedes. Por cierto, que supongo que a usted también le habrá extrañado. A Sánchez yo no le he oído decir una palabra sobre Marruecos, que están colaborando mucho, pero ninguna responsabilidad sobre quién alentó este asalto a territorio español.
1: Yo la verdad no sé qué contacto es el que tiene el gobierno con ellos o no, y ahí tampoco puedo entrar, pero sí que le puedo decir que esto no ha sido una casualidad, esto es una avalancha controlada y organizada. No le sé decir de quién, pero esto no se organiza por redes sociales, cuatro amigos, vamos a quedar, que ahora pasa esto, pasa lo otro. Esto viene de mucho más organizado, ¿no?
0: Sí. Recuerdo que en el año 2021, con la avalancha famosa, sí que decían muchos jóvenes que les habían engañado con que iba a ir a jugar el Madrid a Ceuta, te acordarás, ¿no?
1: Sí. Y por desgracia de ese 2021 no hemos aprendido absolutamente nada.
0: Esa es la verdad. Esa es la verdad, sí, señor. Bueno, don David Gómez, no le entretengo, que supongo que la situación está como para pocos compromisos con la prensa. Te agradezco mucho estas palabras y que hayas querido estar con nosotros unos minutos. Muchas gracias.
1: Muchas gracias a usted.
0: Mucho
1: Buenas noches.
0: ánimo y un abrazo fuerte.
1: Gracias.
0: Pues ya lo ven, así está la cosa. ¿Cómo ha ido la visita de Sánchez a Ceuta? Lo primero que tengo que decir es que ha durado 105 minutos. Menos que uno de los partidos del Mundial, esos que tenían pausa de hidratación. Ha llegado con el helicóptero, bueno, ha hecho esa rueda de prensa que ya más o menos conocen y que ahora vamos a repasar en lo que ha dicho de fundamental Pedro Sánchez. Vamos a escucharle.
2: Definir lo que ha sucedido en el día de ayer como un ataque, una violación de la integridad territorial de España. Ceuta es una ciudad española y lo sucedido en el día de ayer merece todo nuestro reproche, toda nuestra condena en el nivel más enérgico posible, de rechazo, de condena y de consideración de deplorable la violación y el ataque a la integridad territorial de una ciudad española como es la ciudad de Ceuta. No quiero olvidarme, por supuesto, tampoco en menor dimensión de la crisis que ayer también sufrió la otra ciudad autónoma de Melilla.
0: Bueno, en una rueda de prensa en la que ha contado varias mentiras. La primera, la culpa de esto no es de Marruecos. No, no. La culpa de esto es de las mafias. Cuando todos hemos visto cómo llegaban camiones tráiler repletos de jóvenes marroquíes de diferentes lugares del país dispuestos a ganar suelo de Ceuta de la forma que fuera. Así es que eso de atribuirlo a las mentiras no deja a las mentiras, perdón. Eso de atribuirlo a las mafias no deja de ser una de las grandes mentiras de Pedro Sánchez. De Marruecos no ha dicho ni mu, que están colaborando mucho, que todo es fenomenal, pero bueno, aquí está claro que a alguien le ha querido devolver a Pedro Sánchez esa actitud de mano tendida hacia Argelia, ese viaje hacia Argelia para recuperar la relación 4 años suspendida. Bueno, claro, y que todo tiene su origen en una cesión a Marruecos del Sáhara español, lo que fue el Sáhara español, que ninguno comprendimos, que no se ha explicado nunca y que si acaso, pues muchos relacionamos con lo que Marruecos sabe de Pedro Sánchez después del Pegasus, después de, ya sabéis, aquel dispositivo de tecnología israelí que tiene Marruecos y que permite el espionaje de algunos móviles, entre ellos el del propio Pedro Sánchez y el de varios ministros españoles. Eso debe estar flotando en el ambiente. Desde luego, si Marruecos quería comprobar la capacidad de respuesta del gobierno de España, ya tiene claro que así que mandando 50.000 jóvenes a no sé qué, consiguen pues ponernos en un brete absolutamente. Bueno, así es que llevamos pues 2 años de amor y odio con Marruecos, de los que nadie se atreve a hablar con franqueza. Vamos a verlo.
3: Abril del 2021, la fecha en la que las relaciones entre España y Marruecos estallaron. Brahim Ghali, el líder del Frente Polisario, ingresaba con otra identidad en el Hospital San Pedro de Logroño para tratar su COVID-19. Marruecos asumió esta decisión como una traición, al considerar al líder como un enemigo directo del Sáhara Occidental. Semanas después, varios miles de personas cruzaban la frontera hacia Ceuta y España acusando a Marruecos de relajar por completo el control fronterizo. Tras esto, las relaciones quedaron completamente congeladas. Pero, sin embargo, en 2021 todo cambió cuando Pedro Sánchez enviaba una carta al rey Mohamed VI afirmando que el plan de autonomía del Sáhara Occidental sustentaba una base seria y realista. Esto supuso un gran cambio histórico en las relaciones entre ambos países. Y tras esto, no han dejado de surgir numerosas reuniones entre los gobiernos, una mayor cooperación policial y coordinaciones en inmigración, que sin embargo, tras lo sucedido en la frontera, son muchas las dudas que giran en torno a esta cooperación.
0: Bueno, y de todo esto, pues cae una reflexión por madura. 4 siglos de Ceuta formando parte de España. Llega Pedro Sánchez y le regala al rey de Marruecos el Sáhara español y no es capaz de conseguir ciertas contrapartidas, por ejemplo, pues que renuncien los marroquíes a la reivindicación de Ceuta y de Melilla como pues parte de su soberanía. No lo hizo, como no ha hecho los deberes en esta crisis que hemos tenido en Ceuta, porque llevan meses los policías y los guardias civiles diciendo que hay que ampliar el espigón, que hay que arreglar la valla, que en muchos lugares de la valla es un coladero. No han hecho caso. Como dice el presidente de Ceuta, Juan Vivas, dice que la actitud del gobierno ha sido tardía e insuficiente. Tiene toda la razón. Y todo esto hay que situarlo en el plano internacional, porque, como he contado antes, Italia ha decidido suspender el acuerdo Schengen de libertad de fronteras con España. Y lo hace porque en Italia piensan, pues hombre, estos 50.000 pueden ingresar en territorio español y de ahí irse repartiendo por diferentes lugares europeos. Y ahí Sánchez sí que, como manda Meloni en Italia, pues ahí sí que dice que algunos países europeos están siendo insolidarios. No, algunos países europeos no entienden lo que tú estás haciendo en materia migratoria. No entienden las regularizaciones, no entienden si se la llegan a conocer a fondo, no entenderán la ley de nietos y desde luego no entienden el escaso control fronterizo que tiene España en sus fronteras del sur. Y claro, a la decisión italiana hay que sumar que Francia no ha llegado a tanto, pero está reforzando la frontera con España, porque tampoco se fían de que buena parte de esos 50 o 60.000 que hayan ingresado en Ceuta no terminen en el suelo francés, claro, y ante eso, y muchos otros países europeos que, como no entienden para nada lo que está haciendo España en materia de fronteras y en materia de inmigración, pues han sido solidarios con Italia, Dinamarca, Suecia, son varios los países que están ya por suspender Schengen para España. Los españoles perderemos esa cosa que teníamos o que tenemos con toda Europa, de que podemos movernos con nuestro DNI sin más control fronterizo. Ya veremos en qué queda. Y desde luego, Estados Unidos nos da por perdidos absolutamente, porque dice que esto es consecuencia de la política globalista del gobierno de España y de extrema izquierda, y que como no nos entienden, pues que hay apenas. Y luego resulta que eso encaja en un momento en el que el rey de Marruecos se encuentra muy fortalecido internacionalmente porque es el gran aliado de Estados Unidos en la región. De hecho, cuando Sánchez negó el uso de las bases españolas, hispano-norteamericanas, de Morón y de Rota para la ofensiva en el Pérsico, pues incluso hubo gente en la política americana que reivindicó cambiar de lugar esas bases y trasladarlas a Marruecos. Y el rey de Marruecos se frota las manos porque eso le da patente de corso en su región de habitabilidad. Bueno, Ursula von der Leyen, la presidenta de la Unión Europea, ha emitido un tuit en el que ahora vais a ver que dice que es completamente inaceptable las imágenes que está viendo Europa y el mundo entero respecto a lo mal que gobiernan sus fronteras los españoles en Ceuta, en la ciudad de Ceuta, y que todo esto es inaceptable. Bueno, vamos a ver lo que ha dicho Meloni, porque claro, hay que escuchar a los que nos ponen pegas, porque tiene mucho sentido. Dice Meloni que las imágenes que llegan desde Ceuta son impresionantes y demuestran una vez más que la inmigración ilegal descontrolada pues supone
4: una especie de amenaza para la seguridad de las fronteras de toda Europa, porque tenemos fronteras comunes. Otra cosa es que en España quieran hacer pues lo que quieran hacer con sus fronteras. Bueno, por actualizar datos, dice Interior, yo tengo mis dudas, me parece difícil de creer que a estas alturas de la tarde son ya 48.300 los pues, invasores de territorio ceutí que han vuelto a Marruecos. Lo dice el Ministerio del Interior. La verdad es que no tenemos capacidad de contrastar esas cifras, pero si tal fuera, pues ya quedarían pocos miles de estos invasores pululando por las calles, como nos contaba antes el portavoz de Jucil, 8 o 9 metidos en el portal de casa, que es lo que se han encontrado algunos ceutíes en la noche de ayer. Además de lo de Ceuta pasan más cosas, lógicamente, y tengo que hablaros de incendios, porque no se ha resuelto la crisis de los incendios, continúa haciendo mucho calor, se ha declarado un nuevo incendio forestal, esta vez en Cáceres, mientras parece que mejora un tanto la situación en los incendios en Zamora, en Fermoselle, aunque hay todavía pueblos pues, desalojados porque la situación es compleja. En Fermoselle han ardido unas 11.000 hectáreas en un fuego que tiene un perímetro de 75 kilómetros. Bueno, parece que la última noche dio un poco de respiro y que algunos han podido volver a sus casas, aunque pues siguen varios pueblos desalojados, como decíamos antes. Bueno, y hay otras noticias que hay que conocer, como por ejemplo las que se han producido en la Comunidad Valenciana, que son bien chocantes. Nos vamos a Aldaya, en la Comunidad Valenciana, donde han aparecido 3 coches arruinados por la dana, a pesar de que de aquello han sucedido ya, han transcurrido 640 días, pero bueno, efectivamente han aparecido esos 3 coches en un garaje y ahí ven cómo están intentando sacarlos como pueden. Porque estos 3 coches pues, hasta ahora no habían podido ser rescatados. El alcalde de Aldaya, que se llama Guillermo Luján incluso, nos traslada a una situación muy angustiante. Es que en la población todavía hay ascensores sin funcionar desde aquellos trágicos momentos de la dana.
5: Son los últimos vehículos, pero no los últimos ascensores. Insisto que haya un ascensores del ámbito particular, de personas, municipales. Este mismo verano el ayuntamiento no ha podido tener la piscina. Tenemos 20 obras que aún no hemos podido empezar. O sea, la recuperación aún queda mucho camino y también creo que es importante que la ciudadanía y que en general, digamos, el universo que nos ve en toda España y que pueda estar presente, que aún la recuperación no está definitivamente acabada.
4: Y tenemos que hablar de la droga, sí, a pesar de que Ceuta es un problemón, a pesar de los incendios, bueno, lo de la droga, el combate contra la droga continúa firme, lo libran la Guardia Civil, lo libra la Policía Nacional y ese es un problema mayúsculo para la sociedad española. Desde aquí os queremos advertir sobre ese particular, porque acabará siendo un problema de seguridad para alguna zona de este país si no le ponemos remedio. ¿Cómo hay que ponerle remedio a esto? Pues sí, es bastante sencillo desde un punto de vista político. Hay que imponer cambios, un giro, un cambio de cómo se conduce este problema en nuestro país. ¿Y cómo hay que hacer eso? Pues más condenas, juzgados especializados, más castigo para los funcionarios públicos españoles que se venden a los narcos, en fin, medidas contra el petaqueo, por ejemplo. ¿Qué pasa? ¿Qué es normal que se concentren 50 garrafas enormes de 50 litros de gasolina para que reposten las narcolanchas? ¿Eso es normal? ¿Dónde se compra eso? ¿Cómo se prohíbe eso? Del mismo modo que, oiga, ¿qué pasa? ¿Que las compañías eléctricas no saben dónde les roban tendido? ¿No saben dónde les roban electricidad? ¿En serio? Aquí se podía acabar con muchas cosas de un día para otro. Por ejemplo, oiga, que ya está bien que a cualquier español que vende una propiedad inmobiliaria va al notario y le hacen 80 preguntas a propósito de dónde ha salido el dinero, justifíqueme el origen. Bueno, y está bien porque se trata de normas contra el blanqueo. Pero, oiga, esto lo hacen con los que manejan pasta de verdad y compran villas de millones de euros en lugares espectaculares de la costa española. Los que blanquean de verdad pasan por el mismo cedazo que los españoles cuando compran o venden una propiedad inmobiliaria, o eso es para los que pagamos impuestos y los que no tienen otro rasero. Esa sensación da. Bueno, como digo, yo puedo hacer poco, tratar de convenceros de que impongamos que los partidos se mojen en este asunto y cambien su manera de actuar. Y eso lo hago a mi manera, y mi manera es exponeros, exhibiros imágenes de operaciones policiales que a diario se llevan a cabo en muchos lugares de España. Hoy hemos elegido Albolote, en Granada. Ahí ha caído un clan familiar. Clan familiar es este eufemismo que utilizan las fuerzas del orden, las notas de prensa de las fuerzas del orden, cuando se refieren a personas de etnia gitana, que les llaman clan familiar. Bueno, es una especie de eufemismo que se extiende enormemente. En este caso, el clan familiar de Albolote producía y distribuía a media Europa marihuana en todas sus variedades. Bueno, volviendo a esto del clan familiar por etnia gitana, es como lo de llamar magrebí a uno que es... mire, el magreb no tiene pasaporte. El magreb es una palabra que usan los árabes de Arabia para designar a los que viven en pueblos que están al oeste, Mauritania, Marruecos, todo esto parece que son los del oeste, los magrebíes. Pero como el magreb no extiende pasaportes, lo apropiado sería llamar a las cosas por su nombre y hablar de argelinos o de marroquíes o de lo que sea, pero no de magrebíes, que no significa nada. Bueno, estamos en el país en el que lo conveniente es no llamar a las cosas por su nombre. La delincuencia y la inmigración, ya saben que, ¿cómo se atreve a decir eso? ¿No? Pues es evidente. No tienen más que ir a ver a cualquier juzgado las buscas y capturas que están colgadas en el tablón de anuncios. Y miren los apellidos, miren los nombres y llegarán a sus propias conclusiones. No hace falta que yo me extienda. Bueno, y antes de irnos a publicidad, permítanme que les hable del Club de Amigos del Toro Televisión, porque seguramente habrán llegado a la conclusión de que ustedes y nosotros compartimos muchas ideas, compartimos muchos sentimientos sobre el giro que hay que darle a este país. Si eso es así, seguramente pronto llegarán a la conclusión, o a lo mejor lo han hecho ya, de que nosotros estamos en mejor disposición que ustedes para hacer que esas ideas compartidas lleguen a un canal mayor de españoles que las puedan compartir también. Y eso pasa pues porque nosotros seamos más fuertes para poder llevar a cabo ese trabajo por todos nosotros, los que compartimos esas ideas. ¿Y cómo nos pueden ayudar ustedes? 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Así es que es una ventaja que, si están en disposición, es muy recomendable, porque luego de lo que nos donen el 80% se lo va a devolver Hacienda en forma de menos pago de impuestos, que no está nada mal. Nos vamos a ir a publicidad.

0: Bueno, pues son las 8:02, jóvenes minutos, momento en el que abrimos la mesa de análisis político y lo primero será presentarles a nuestros invitados hoy. Don Luis Sancho, abogado del Estado, muy buenas tardes.
1: Muy buenas tardes y aprovecho la ocasión para felicitar a todos los Ignacios.
0: Ah, claro, sí, San Ignacio de Loyola, sí, señor. Don Fernando Fanego, muy buenas tardes.
2: Muy buenas tardes, don
0: abogado
2: Javier.
0: Especialista en responsabilidad civil.
2: Que tanto necesitamos.
0: Estaba yo pensando en todos esos comerciantes de Ceuta que han tenido que cerrar sus comercios. ¿Y esos a quién reclaman?
2: Pues de momento al maestro Armero. Sí. De momento al maestro Armero. Y no lo digo con sorna. Cuando ocurrió lo del tema de la pandemia y famosamente ilegalmente nos recluyeron en nuestras viviendas, muchos comercios tuvieron que ser cerrados. Y claro, el lucro que dejas de ganar por tener habría que reclamárselo a alguien. Pues todavía se están reclamando ese tipo de cantidades que en su momento, ¿sabes? Lógicamente, ¿quién responde sobre ello? Pues esto es lo que te digo.
0: Bueno, yo necesito ahora un gran abogado porque resulta que, no digo que todo, pero parte de la culpa de todo lo que ha pasado en Ceuta se debe a una sentencia no demasiado feliz del Tribunal Supremo. Una sentencia que establecía pues dos rangos a la hora de considerar a los ilegales que llegan de forma completamente pues vulnerando la ley a este país, a España. Decía la sentencia del Supremo que venía a dar la razón a una sentencia anterior de otro tribunal menor, que, hombre, si violentan la valla, si se saltan la valla, sí, se les puede devolver porque es evidente que han cometido una infracción, pero, amigo, si llegan nadando, ¿verdad? Hombre, si llegan nadando, ¿y qué pasaría si esto fuera una isla? Pues no podríamos devolver a nadie. Alguien que llega nadando se queda aquí tan ricamente. Bueno, la verdad es que impresionante lo desarmados que estamos para algunas cosas y los daños que produce muchas veces una decisión judicial. Nos lo cuenta Marién Vallejo.
3: El pasado 8 de julio el Tribunal Supremo se pronunció sobre las denominadas devoluciones en caliente. La sentencia prohibió el rechazo en frontera para inmigrantes que ilegalmente entrasen a Ceuta o Melilla a nado. A esas personas, según esta sentencia, se les debe aplicar el procedimiento de devolución ordinario, que puede tardar años, y no el de rechazo en frontera. ¿Y qué diferencia hay entre entrar ilegalmente a nado o, por ejemplo, saltando la valla? Pues según el Tribunal Supremo, quien entra a nado no supera un elemento de contención fronterizo, por lo que la devolución en el momento no se le puede aplicar. Ahora, esta sentencia vuelve al centro de la polémica tras esas imágenes de Ceuta siendo totalmente invadida por marroquíes. De hecho, el presidente de esta ciudad autónoma ha pedido ya que se modifique este apartado de la ley, ya que, según a su juicio, provoca una laguna legal que hay que remediar.
0: Don Luis Sancho.
1: Bueno, la sentencia, yo no es que voy a romper una lanza por el Supremo, porque el Supremo dice, entre otras cosas, muchas tonterías. Pero esta en concreto tiene una explicación y es que lo que dice...

0: Además, ahora, por lo visto, el caballero que nos gobierna ha dicho que va a arreglar el asunto porque va a añadir unas boyas para prolongar el espigón. Una solución maravillosa, vamos.
1: Estupenda, sí, pero esto ha dado pie a que el tantam haya funcionado en Marruecos con sentido amparado, guiado o no, eso no lo sabemos, por lo que es el impulso de la jugarreta a España. Vamos a ver de qué mimbre está hecho el gobierno español. Esto pasó, la primera vez que pasó fue cuando llegó este rey marroquí al poder y poco después se produjo aquella invasión de la isla Perejil. El gobierno de España reaccionó con contundencia, aquello se terminó relajando y todos los intentos de Sánchez de conllevar con el rey de Marruecos, cediéndole el Sáhara sin explicarnos por qué, ni cómo, ni a cambio de qué, desde luego la sospecha es muy evidente, porque a través del Pegasus saben cosas los marroquíes de los ministros de Sánchez y del propio Sánchez, que como decía la madre de Maite Pagaza Ortundúa, no se le harían la sangre. En cualquier caso, cedió el Sáhara, los marroquíes no se han movido un milímetro de su reivindicación territorial sobre Ceuta y Melilla, y de vez en cuando nos envían alguna mascarada. Una mascarada, oiga, vamos a ver, al gobierno de Marruecos la seguridad de sus conciudadanos les preocupa poco. De momento 57 muertos y habrá más, y habrá más. Pero bueno, ha servido para ver quién tiene la sartén por el mango en materia migratoria y quién puede organizar una guerra sucia en materia migratoria contra España y contra sus ciudades de soberanía en África, que llevan 400 años siendo España. Hay que contar las cosas. Marruecos nos ha castigado, seguramente nos ha castigado porque no le ha gustado ese viaje de Sánchez a Argelia para limar asperezas. Llevábamos 4 años sin relaciones diplomáticas con Argelia. Argelia nos cortó el gasoducto en el momento en el que más lo necesitábamos, en plena guerra de Ucrania. Pero bueno, dice Sánchez que lo había medio restañado. La respuesta de Marruecos ha sido, sí, sí, tú vas a restañar. Marruecos y Argelia, como saben, son enemigos absolutamente cerrales y cualquier gesto hacia uno hay que pues medirlo muy bien porque el otro se va a cabrear.
2: Y eso es lo que llevamos viendo, lamentablemente, con este gobierno. Y como bien has apuntado, don Javier, el tema está y estriba en la documentación y en todo lo que se extractó de esas unidades y de esos celulares que fueron copiados y extraídos la información. Está, lógicamente, el Mossad detrás, Israel sabe perfectamente lo que hay en esa información y a nosotros, como tú has dicho, nadie nos ha contado porque el Sahara, es decir, nadie nos ha dado una explicación lógica porque no la pueden dar. Es evidente que no la pueden dar. Pero verde, verde y muy feo lo tenemos delante. Es decir, lo que tenemos ahora mismo delante es una auténtica invasión de un territorio que para ellos es territorio marroquí, y igual que las Islas Canarias, las afortunadas, y va a seguir siendo. Entonces, es una especie como de prueba de, yo creo que en el 711 yo creo que nadie pidió permiso a los visigodos para entrar en España y de alguna forma lo están haciendo de una manera similar. Que el hecho que ahora, unas horas más tarde, se estén volviendo, y además todos coinciden, no sé si os extraña un poco el perfil de persona que cruza, que son gente todas jóvenes o
0: casi
2: bastante jóvenes.
0: Casi todos varones.
2: Casi todos varones.
0: Algún niño hay, pero pocos.
2: Pero muy pocos, y todos son un perfil bastante parecido, es decir, no se les ve desnutridos, no se les ve ningún tipo de... Claro, eso es una clara, es como una especie como de probeta de cómo hacerlo y ver qué tipo de represalia toma el país, el que se invadió. En este caso no tiene nada, aunque ahí estemos con el ejército ahí, no hay absolutamente ningún tipo de orden de atender o a tratar de parar este tipo de ingreso, o sea, de invasión en nuestro territorio soberano. Es decir, con lo cual es un problema exclusivamente político y que depende directamente del Ejecutivo. Es decir, el no tomar las medidas.
1: Y luego hay una cosa que la izquierda española siempre irá a esa recurrencia, ¿no? Es que son muy pobres. Y... No, miren, que los que vienen no son para nada pobres, vienen todos con su móvil. ¿Por qué? Porque Marruecos ha cambiado. Es verdad que tiene zonas, tiene lugares.

0: Muy pobres, sí. Pero, oiga, la economía marroquí va como un tiro, crece al 4%, apenas tienen deuda, hacen inversiones potentísimas. El puerto de Tánger es hoy por hoy mucho más moderno y más grande que el de Algeciras. Mira lo que digo, ¿eh? Los marroquíes son una potencia agrícola consentido por la Unión Europea, tienen un acuerdo con la Unión Europea que es absolutamente una maravilla para ellos, no para los agricultores españoles, para ellos sí. Para ellos es una verdadera maravilla. Pero, bueno, pues además pugnan con España para ser el gran aliado de Estados Unidos y ellos se van creciendo y, bueno, y luego queda la última comedia, que es esta pretendida organización de un mundial de fútbol que, bueno, pues que en el fondo, pues las organizaciones del fútbol piensan que esa final de ese mundial sí se lo acaban concediendo a Marruecos, cosa que ahora yo creo que han dado tres pasos para atrás, pues cuentan con que se pueda celebrar la final en España, en alguno de los campos de fútbol magníficos que hay en este país. Luis, ¿cómo lo ves?
1: Pues mira, yo veo que aquí hay, me suena a un que estamos haciendo un paripé. Es decir, que esto está hablado, que el gobierno español sabía que iban a hacer algún movimiento de este tipo. Me resisto a creer que los servicios de inteligencia españoles son tan estúpidos que no pueden localizar a una colección de gente transportando en camiones a los gamberros estos que han venido. Aquí, lo mismo que en el 711, los moros han contado con un traidor. En aquel entonces, curiosamente, se llamaba el conde San Julián, que era el gobernador de Ceuta, curiosamente, y también un obispo, el obispo Don Opas. Y hoy en día existen muchos Julianes y algún Opas que otro cualquiera. Y los Julianes son, aparte de, digamos, del Partido Socialista Español, al que por razones, por lo del teléfono y por alguna otra cosilla más que no sabemos, pero que ya sabremos. Pero es que lo que es evidente es que a los grandes actores de la escena internacional, Marruecos les viene de miedo. Ya hemos cedido nosotros lo de Gibraltar, porque ya hemos renunciado por boca de nuestro presidente a reivindicarlo eso en el futuro, y entonces les queda el otro extremo del estrecho de Gibraltar, que se llama Ceuta. Y me temo que si no hacemos algo, acaban cediendo a Ceuta a los moros, o por lo menos lo colocan bajo el control de los norteamericanos, que es los que están deseando controlar la entrada del Mediterráneo. Y además, aquí, como unos idiotas, estamos arrancando olivos en España y trasplantándolos a Marruecos, porque muchos industriales y grandes capitalistas españoles lo que están haciendo es deslocalizar montones de cosas de,
0: tomate,
1: de agricultura,
0: ejemplo,
1: tomate,
2: judías verdes,
1: los olivos y demás, y trasladarnos a tal, ¿por qué? Porque naranjas. Dicen que allí van a ser mucho más baratos y que van a poder...
0: Allí no hay control fitosanitario, allí
2: se permitir el lujo de venderlo a un precio que no tiene competencia absolutamente. Ni con ningún producto de campo español,
1: y que
2: cumpla con las normas europeas.
1: Y la Unión Europea, además, con acuerdos preferenciales. Oiga, vamos a ver, ¿quién es el socio de la Unión Europea? ¿España o Marruecos?
2: Efectivamente. Pero ya empezó con la pesca, ¿eh?
0: Pero bueno, es la contundencia de España la que puede mover las posiciones europeas.
1: Sí, pero el PSOE no va a ser contundente.
0: Claro, ese es
1: el
0: problema.
1: Y el PP tampoco, porque tenemos al señor Vivas, que en el pecado lleva la penitencia, que es el jefe, vamos, el gobernador de Ceuta, que le parecía muy bonito tener gobierno en lugar de con Vox, tenerlo con el PSOE y con los moros. Y ahora ha recibido... Bueno, el pago que merece.
2: El jarabe.
0: Ahora, siendo que Marruecos es una monarquía omnipresente que maneja la sociedad de forma absoluta y claramente dictatorial, donde no hay libertades públicas políticas, donde hay una presión sobre la prensa libre espectacular. El último caso es el de un marroquí que vive en Barcelona y viajó a Ceuta imprudentemente y, tras nada más bajar del avión, lo trincaron y ahí hubo que mover Roma con Santiago para que le pudieran volver a dejar en libertad. Eso por poner el último ejemplo que recuerdo de este país, de cómo trata a sus nacionales este país. No le ha importado nada los 57 muertos, que aumentará el número de muertos, ¿eh? Eso nos lo han contado desde el Jucil, que el mar devolverá más cadáveres de los que ya ensucian este asunto de lo que ha pasado en Ceuta. Ahora bien, en ese país donde la represión del régimen tiene un control férreo sobre casi todo, resulta que se desata una guerra sucia sustentada por convocatorias de TikTok, donde te cuentan cómo puedes llegar a nado sin riesgo, por dónde entrar en Ceuta, y al grito de pásalo, pásalo, resulta que pues han llegado jóvenes marroquíes de cientos de kilómetros de lejos en camiones tráiler al asalto de la frontera de Ceuta. Vamos a ver cómo ha sido esa operación.
3: Todo empieza en la playa de Castillejos, Tarajal o Beliones, enclaves a los que llegan miles y miles de marroquíes en tren, camión o a pie. Estos días circulaban imágenes de trenes llenos en Casar el Kebir para llegar a Castillejos. Una multitud que resulta inconcebible que pasará desapercibida ante los ojos de la Guardia Magrebí que vigila las playas. Ya en 2021 se incitó a los jóvenes a cruzar con el rumor de que el Real Madrid iba a jugar en Ceuta. Mientras tanto, las autoridades magrebíes miraban a otro lado. Ahora la historia se repite. En septiembre de 2024, publicaciones en redes sociales anunciaron un plan organizado para cruzar a Ceuta. A la hora y el lugar señalados, cientos de personas corrieron en masa hacia la frontera intentando escalar la valla. Las autoridades marroquíes arrestaron al menos a 60 personas por incitar a la migración en las redes sociales. Pero, ¿y ahora? Muchos de ellos seguían por rutas que encuentran en redes sociales donde les indican cómo sortear las fronteras y llegar a diferentes puntos de Europa. Los más afortunados cuentan con una lancha. Otros se preparan con trajes de neopreno, aletas y gafas de nadar. Algunos incluso se conforman con un flotador. Basta con introducir en redes el hashtag Haraga y aparece toda una hemeroteca de consejos para atravesar la frontera a nado. Amin Abdus sube contenido a redes sociales donde muestra su neopreno y su técnica de nado, no para una competición de triatlón, sino para llegar a la única frontera terrestre de Europa con África a través del mar. Es uno de los muchos marroquíes que cruzó el Mediterráneo en 2024. En su cuenta de TikTok, donde acumula casi 40.000 seguidores, documentó su travesía. Al igual que él, muchos dan detalles de lo que les espera a su llegada a la ciudad española. Techo asegurado, televisión e incluso peluquería usando la bandera española. Un contenido que anima a miles de jóvenes marroquíes a hacer lo mismo con una promesa que luego no se cumple. Hay más muertes de las que se cuentan. Sin embargo, nadie les dice esto. Todos son imágenes de una vida de éxito en Europa. En cuanto pueden, se hacen un selfie en un Zara o en el Bernabéu. Pero lo que no reflejan es que después muchos duermen en la calle. Y mientras el Ministerio del Interior sigue el discurso de Marruecos que atribuye la crisis a las redes de tráfico, el drama humano sigue sucediendo una y otra vez en la bahía.
0: Las redes de tráfico aquí han sido poco activas porque eran ellos los que se subían a camiones inmensos a la vista de los gendarmes marroquíes, que en Marruecos es que no hace 100 kilómetros sin que te pare la gendarmería, si lo saben todo de todos. Pero bueno, en este caso pues se les ha dejado que miraran para otro lado y ahí tenemos el problema. Dice Interior que han vuelto ya a Marruecos 48.300. Qué exactitud. Pero claro, tampoco sabemos los que entraron, porque ahí hay una guerra de cifras. Interior dice que 50.000, pero el gobierno de Ceuta dice que por lo menos eran 60.000. Así es que queda mucho por devolver.
2: Desde que esta mañana, no sé en qué medio lo he oído, no sé si era en otro, no sé en qué medio, había alguien que desde que llegó el ejército o estuvo cerca de la valla, que entraba, dijo que entraban como unos 100 por minuto, 100 personas por minuto.
0: Y siguen entrando.
2: Pero también siguen saliendo. Es decir, que sí. Con lo cual esto es un desbarajuste y...
0: Luis.
1: Es curioso. Y es curioso, por ejemplo, la coincidencia de que ayer fueran como papagayos todos los principales del PSOE, incluido ese maravilloso líder que se llama Felipe González, a tributar al rey. Debe ser que los canapés que dan en la embajada de Marruecos son muy buenos y atraen y tal, pero es una falta de dignidad, una falta de sentido común.
0: El día que está pasando esto en Ceuta.
1: Sí, justo coincidiendo para celebrar la invasión de Ceuta, voy a tomarme un canapé.
0: Pues ya lo ves, la visita del presidente del gobierno, que le han fastidiado el día de buceo en la Mareta, eso es cierto, pero la visita a Ceuta ha durado 105 minutos, incluyendo una visitilla.

0: al Tarajal muy breve.
1: ¿Le han cantado la canción del verano?
0: Sí. Le han cantado la canción del verano. Vamos a escuchar la canción del verano de cómo le han recibido a Sánchez en Ceuta, porque merece la pena, tienes razón, Luis, hay que reflexionar. ¿Qué es lo que piensan los ceutíes de Pedro Sánchez? Ahora lo van a oír. Vamos a buscarlo y en cuanto lo encontremos lo vamos a... Bueno, ya se pueden imaginar, le han llamado de todo menos bonito y le han silbado, le han pataleado, vamos a verlo.

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1: Bueno, continuamos porque hay más temas que lo de Ceuta, lamentable lo de Ceuta. Si hay novedades las vais a saber enseguida los primeros. Pero resulta que hay algunas novedades muy, muy relevantes. Por ejemplo, el juez Calama ha rectificado sobre sus decisiones anteriores y ha admitido hoy algunas de las pretensiones de nulidad de José Luis Rodríguez Zapatero. Al parecer el problema es que algunas de las cosas que están en la instrucción se notificaron tarde, esto es mal, al abogado de Zapatero, con lo cual algunas de las nulidades que pretende sobre su cliente se van a estudiar. De momento, el juez las ha admitido a trámite como pretensiones. Vamos a verlo.
2: El juez del caso Plus Ultra, José Luis Calama, ha rectificado su decisión de rechazar en su totalidad la nulidad que pidió el expresidente José Luis Rodríguez Zapatero por presentarlo fuera de plazo. El magistrado señala en un auto al que ha tenido acceso la agencia EFE que algunas de las resoluciones que Zapatero pide que se le anulen le fueron notificadas con posterioridad y, por tanto, ese plazo no habría vencido para todas ellas. Calama ha rectificado parcialmente la inadmisión y acepta pronunciarse sobre la posible exclusión de algunas de las resoluciones dictadas en este procedimiento. La decisión viene motivada por un escrito presentado por el abogado del expresidente, al que le da parcialmente la razón, después de comprobar que se le dio acceso a determinados documentos de la causa unos días más tarde de lo que inicialmente se había considerado y por lo que su recurso estaba dentro de plazo. Según el auto, quedan fuera de la admisión las resoluciones relativas a los registros en las oficinas de Zapatero y varias empresas o la de la formación de una pieza separada por la aparición de las joyas millonarias. Las resoluciones que serán investigadas serán exclusivamente las que no pudieron ser recurridas al haber permanecido bajo secreto hasta que la causa llegó a la Audiencia Nacional.
1: Hombre, hombre, hombre. Yo ya sé que el abogado de Zapatero, Moreno Catena, es un especialista en nulidades. Es un especialista en eso, ¿de acuerdo? Pero si ves que Zapatero toma ese abogado, que en un juzgado de la Audiencia Nacional tenga que rectificar el instructor,

0: porque efectivamente al parecer se notificaron tarde, esto es mal, alguna de las decisiones de la instrucción, pues es muy llamativo.
1: Sí, sobre todo porque pueden pasar incidencias y de hecho en cualquier procedimiento, sobre todo esto que es de un gran calado, una instrucción de un tema tan sumamente delicado y me imagino que sean muchos tomos en la instrucción porque lleva mucho trabajo, pues hombre, es posible que tanto se le pase el plazo, digo, la instrucción y de notificar tanto al titular sí. como a los programas.
0: Sí, en este caso se inadmitió la reivindicación de nulidad por parte del abogado de Zapatero porque entendió el juzgado que había llegado tarde. Uh-huh. Y ahora pues se rectifica y
1: recapacita y sobre todo porque hay que ver exactamente sobre todo los plazos y si realmente esa institución es factible que pueda ser de alguna forma declarada como nula, es decir, nulo en función de qué, claro, tienes que ver y por qué y los motivos, es decir,
0: sí, mejor rectificar ahora que
1: exactamente,
0: más tarde, ¿verdad?
1: Exacto.
0: Luis.
2: Hombre, en realidad los plazos hay que vigilarlos, y más en un caso como este.
1: Y tienes procurador,
2: Un procurador que, y lo que pasa es que un incumplimiento de plazo lo único que puede acarrear es nulidades de actuaciones posteriores si ha causado indefensión. Si no ha causado indefensión, pues no hay mucho que hablar, vamos.
0: Bueno, de las 12 pretensiones de nulidad que esbozaba el abogado Moreno Catena, parece que se van a reestudiar 8, que son muchas, ¿eh?
2: Sí, son muchas.
0: Cuidado. O sea, que el tema tiene su enjundia. De todas maneras, a Zapatero, como está metido en tantas causas y tantas historias, pues la verdad es que no, ya veréis cómo esto no le termina afectando en gran medida. Y no salimos de lo judicial, al final esto acaba siendo un programa periodístico guión judicial, ¿no?
1: Absolutamente. Y sobre
0: en los últimos tiempos. Bueno, ahora os tengo que contar que el juez Santiago Pedraz ha abierto una pieza separada y ha autorizado el rastreo de decenas de cuentas vinculadas al PSOE y a sus cloacas. El instructor lo que busca es saber cómo se financiaban estas cloacas y no parará hasta conseguirlo. Así que esta pieza separada autoriza a rastrear a lo que convenga para averiguar cómo era el flujo del dinero que alimentaba, pues, por ejemplo, los viajes, las gestiones de Leire Díaz, de ese abogado que siempre va con ella, en fin, y de todos los que al parecer trabajaban a órdenes de Santos Cerdán, para quitar los problemas judiciales que tuviera Pedro Sánchez y el Partido Socialista. Nos lo cuenta Gloria Sacristán.
3: El juez Santiago Pedraz ha abierto una pieza separada para investigar los presuntos pagos del Partido Socialista a la denominada trama de las cloacas. El magistrado ha ordenado analizar la actividad de 12 entidades bancarias para rastrear los movimientos de al menos 82 cuentas. Según Pedraz, las pesquisas deben centrarse en 6 depósitos vinculados al Partido Socialista, 11 relacionados con Gaspar Zarrías, 52 con Ismael Oliver y 1 con el abogado Jacobo Teijelo. El objetivo de la investigación es reconstruir el recorrido del dinero procedente de Ferraz y determinar si existen indicios de posibles delitos de corrupción, así como otros relacionados con la Administración de Justicia o las instituciones del Estado. Según las pesquisas, los investigadores ya habrían localizado la salida de cerca de 200.000 euros de las cuentas del PSOE que presuntamente se habrían destinado a financiar a las cloacas. Los agentes sospechan que Leire Díez actuó como enlace para obtener información sensible sobre agentes de la UCO, jueces y fiscales. A cambio, el Partido Socialista habría destinado más de 40.000 euros para pagar sus servicios. La investigación pone también el foco en los pagos realizados al abogado de Santos Cerdán, Jacobo Teijelo, que alcanzarían los 125.000 euros. Con la apertura de esta nueva pieza separada, el juez Santiago Pedraz centra ahora sus pesquisas en esclarecer el origen y el destino de los fondos que presuntamente habrían financiado la trama de las cloacas dirigida por Santos Cerdán.
0: Yo creo que eso, más bien pronto que tarde, vamos a terminar sabiéndolo. Pero ya que antes he estado yo un poco crítico con las decisiones de los jueces de la Audiencia Nacional, quiero significarles que hoy es el último día del mes de julio, 31 de julio. y están a toda

0: Mecha, tanto Pedraz como Calama, con los asuntos que les ha tocado investigar. Así es que, desde ese punto de vista, esto no es lo normal. En los juzgados, pues el 31 de julio queda poco en marcha, poco. Pero esta vez no es así.
1: Sobre todo porque normalmente los juzgados de instrucción en otras jurisdicciones, digo de inferiores, otros tribunales de instancia penal, de instrucción penal, pues no, el 31 de julio se va todo el mundo y eso ni pasan declaraciones, salvo con las cosas serias y sobre todo los que están de guardia. Pero en este caso, como se está investigando una pieza que es súper importante, sobre todo porque va imagínese, la financiación irregular de un partido popular, de un partido socialista que es el que gobierna España, ¿no? Y del que sale toda la trama. Está clarísimo que, como no sé quién lo ha dicho, no sé si lo ha dicho la compañera, es decir, tarde o temprano se podrá saber, porque la procedencia del dinero, está clarísimo que el enlace era Leire y la fontanera con los contactos que tenía para tratar de hacer, es decir, aviesa y malintencionadamente todos los tráficos estos, pues son entre maleantes. Yo creo que se les da muy bien, porque al ser este tipo, esta figura, y sobre todo actuar de la forma que han hecho, tan burda y muchas veces soez, pues es fácil, entre comillas, yo creo que para la gente especializada de la UCO, el encontrar por lo menos el atisbo de dónde, por dónde viene o de dónde ha salido el dinero.
0: Luis,
1: ya hacían los sobres, acordaros los sobres cuando pagaban en B, que estaban ahí las chistorras
0: soles.
1: Además en unos sobres que jamás, hasta el más tonto, hasta el frutero de la esquina, con todos los respetos para los fruteros, es decir, habría dado un sobre sin ventana, pero es que encima lo daban en sobres con ventana para que se viera ahí el caché y el parné.
2: Sí, sí. O sea,
0: Luis.
2: Hombre, yo lo que veo es que viene imparable la imputación del Partido Socialista. Porque todo esto es una organización, es decir, sí. A Leire no le daban el dinero por su bella cara, sino a Leire se le daban el dinero porque sabían que era enviada del partido y el WAN la sostenía, si no, no le hubieran dado más que un abrazo fuerte y una patada en el culo para que abandonara rápidamente los locales.
1: Efectivamente.
2: Pero bueno, no creo que además sean demasiado sofisticados. Y que la red que esta señora ha abierto o que tenía establecida no creo que sea muy complicada ni tenga sociedades interpuestas y testaferros y tal. Será bastante vasta, primero porque no dan para mucho y segundo porque además tienen una sensación de impunidad desde hace mucho tiempo que no les obliga a cuidar los detalles. Ahora supongo que sí estarán afinando un poco más, pero ya es tarde, ya han hecho lo que tenían que hacer.
0: Entonces, Luis, ¿tú crees que en septiembre un servidor tendrá la alegría de poder contar a sus espectadores que por fin la justicia española ha hecho algo coherente con la señora Carmen Pano? Ya sabéis que la señora Carmen Pano, lo primero, se fue a un notario. Y lo segundo, ha ido a dos juzgados diferentes a decir lo mismo, que ella llevó dos bolsas de basura, cada una con 45.000 euros, a la sede de Ferraz, sede central del Partido Socialista, que entró sin que la registraran, que bueno, ella subió al segundo piso y que allí alguien recibió las bolsas, en total 90.000 euros. ¿Vale? Pero nadie en la justicia española se ha preocupado lo más mínimo por identificar
2: a esa persona,
0: al fulano que recibe la pasta. Uh-huh. Es algo que pido humildemente a la justicia que resuelva, porque a mí me tiene carcomido.
2: Es que en la justicia hay una institución, que son los llamados jueces para la democracia, que tienen que más que obedecer al derecho, obedecen a sus ideas.
1: Claro.
2: Y entonces, pues, cuando tropiezas con un individuo de esos, tienes un escollo. Y no hay muchos jueces peinados y afortunados. Y desgraciadamente el peinado se marcha rápidamente.
0: ¿Pero no te parece que lo lógico sería identificar al tío que recibe las bolsas?
1: Y sobre todo porque sería relativamente fácil. Es decir, el momento que digas la planta, persona...
0: No es la General Motors.
1: La identificación física de quién es la persona y llamarle lógicamente...
0: Dos viajes, dos bolsas, dos entregas.
2: Enséñeme las fotos de los tíos que trabajen aquí.
1: En la planta quinta, planta quinta de Ferraz, o planta cuarta,
0: no,
1: o
0: planta tercera.
1: O planta tercera.
0: Sí. Bueno, es igual, lo mismo. Pero no, esto parece que da cierto, ¿no? No sé. No
1: pero
0: sé
1: como bien ha apuntado Luis, no todos los jueces en instrucción están para este tipo de asuntos. Entonces ya. Lo derivan porque comprendo, otras comprendo. Cosas es un marrón para él le toca la instrucción.
0: Comprendo,
1: claro.
0: Comprendo. Bueno, miren, hemos reflexionado hoy sobre... ayer os contábamos aquí que José Luis Rodríguez Zapatero, como consultor, era capaz de levantar 3 millones de euros al año. Y hoy hemos reflexionado sobre quién son los que pagaban 3 millones al año a Zapatero por sus charlas, sus gestiones, sus llamadas al presidente de Bolivia para resolver un problema de una compañía peruana relacionada con la minería y sobre todo con esa gran compañía de relaciones públicas y no sé cuántas las cosas que se llama CREAP. Todo eso además del análisis relevante de Julito Martínez.
3: Zapatero ingresó más de 3 millones de euros entre 2020 y 2025 por labores de consultoría. De análisis relevante, el expresidente habría recibido 490.000 euros. De CREAP Iberia, 551.180 euros. De Thinking Heads Group, 649.000 euros. Y de Thinking Heads America, más de 30.000 euros. Estas son solo algunas de la larga lista de sociedades de las que el expresidente cobró durante años. Entre estos ingresos destacan también los procedentes de Focus Social Research, una empresa peruana que abonó 200.000 euros a Zapatero por presuntamente influir en la condonación de una deuda por parte del Estado de Bolivia. Por su parte, CREAP, firma de consultoría de comunicación de la que Zapatero percibió cerca de 1 millón de euros, se ha convertido en el destino profesional de antiguos cargos socialistas como Miguel Ferre, exsecretario de Estado de Hacienda, o el periodista Antonio San Juan. En plano patrimonial, la UDEF destaca también la cancelación anticipada de una hipoteca de Zapatero de 500.000 euros mediante una transferencia de 498.000 euros desde una cuenta personal que, según la investigación, recibía y redistribuía fondos.
0: Se nos ha deslizado un error. Antonio San José, no Antonio San Juan. Antonio San José, al que conocen probablemente todos. Bueno, la cosa es que decía aquí don Luis... Pero, hombre, ¿y cómo le dan 200.000 euros a un consultor, una empresa peruana, sobre un tránsito que tiene, un problema que tiene en Bolivia? Sí, porque Zapatero coge el teléfono, habla con el ministro, habla con el presidente de Bolivia y consigue que le paren una multa megamillonaria que tenía esta empresa peruana de la minería en Bolivia o con el gobierno de Bolivia. Eso es mano de santo, eso hay que pagarlo. No es un consultor, es un conseguidor. Es otra cosa bien diferente, ¿no? Y lo de CREAP es verdaderamente fascinante porque creo que las conferencias se las pagaba como a 175.000 euros, ni Bill Clinton cobraba
1: sí, no,
0: tanto.
1: Muy
0: llamativa.
2: Por eso que tienes que ganar muchísimo dinero para pagarle a un consultor las cantidades de que estamos hablando. Yo en mi vida profesional... Y a mí me hubiera gustado cobrar minutas como las de este caballero.
1: Y a mí.
2: Bueno, y las hubiera cobrado si hubiera llevado un pleitazo del demonio y hubiera trabajado mañana y noche durante varios meses.
1: Pero casualmente siempre está relacionado las minas, las materias primas, ¿verdad?
0: El con oro,
1: Zapatero, el oro.
0: El petróleo.
1: Y luego casualmente le encuentran en la caja de caudales...
0: las joyitas.
1: Sí, ahí estaba Sisi Emperatriz, es decir, parte de la herencia de ella. Es casual, ¿no? Hombre,
0: nos vamos a ir a agosto sin que haya aclarado de dónde son las joyas, cuánto hace que las tiene.
1: Es que ni lo va a poder hacer, don
0: Javier. Lo único que ha dicho es que él no tiene afán patrimonial, que si las tenía guardadas en la caja fuerte es para nuestra
2: vida. Y aparte de todo, a mí, y lamento ser así, Zapatero me parece un poco mendrugo, o sea que sus opiniones pues, son bastante...
0: Como consultor no lo ficharías.
2: Son bastante vulgares, no sé.
1: Pero solo sabemos lo que hemos visto hasta ahora, es decir, de la consultoría que ha hecho hasta que ahora la han trincado en el carrito del helado. Es decir, pero todo lo que ha hecho después hasta que se ha empezado a investigar la causa, todo lo que ha hecho con Huawei en China... ¿Qué tipo de negocios ha hecho? ¿Qué ha metido aquí el sistema operativo de los chinos, que es un cerrado y completamente
0: anti... El 5G ha metido que controlan las grabaciones de todo lo que se graba en la justicia española.
1: Claro, por eso, fíjate, o sea, contrario al CNI, o sea, pues,
0: una empresa que ha condenado a la Unión Europea.
1: Bueno, pero eso es jugar, claro, el papel, jugar el papel de Pedro Sánchez, que es el que hace normalmente
2: la Unión Europea. Lo que es un milagro, las niñas, esas tarugos que tiene de niñas, que cobran por maquetar, no sé qué decían.
1: Sí. 400.000 euros.
0: Compaginar el hecho de ser hija de Zapatero con la realidad no debe ser fácil. Bueno, sí, fácil no, sí es.
1: Es fácil, lo que pasa, pero es que es difícil pasar desapercibido. Es
0: decir, tiene repercusión.
1: Claro, no puede ir a los toros, una tarde de toros como espléndida como la de ayer, el final de la Copa Chanel, pues no va a poder, no van a poder ser de momento en mucho tiempo, ¿no? Pero aún así, Julito dijo que la seguía pagando aún no teniendo trabajo. Es decir, con lo cual todavía mayor. Es decir, que ha habido prostitutas pagadas por este gobierno que han estado cobrando 1.500 euros y perteneciendo a un ministerio, y ha habido hijas de un presidente del gobierno sin tener ni oficio ni beneficio y cobrar 4.500 euros al mes.
0: Entenderás las leyes del mercado. Imagínate que
1: yo quiero ser hijo de Zapatero.
0: A las que tú haces referencia, le toca viajar con Ábalos a Ceuta. Eso hay que pagarlo.
1: Evidente.
0: Hay que pagarlo.
1: Porque... Pero por lo menos es una prestación de un servicio. Sí. Me explico, pero es que lo otro es poner la mano.
0: Sí, sí.
1: Y no hacían nada. Es decir, porque...
0: En eso, fíjate que el ser, aunque sea militante del PSOE, militante de base, tienen una habilidad muy especial para localizar empresas donde te van a pagar por no ir a trabajar. Da igual que sea la Diputación de Badajoz, sí. Da igual que sean las sobrinas de Ábalos, da igual que sean las hijas de Zapatero, es igual, es irrelevante. Vamos, que tú te fichan, te pagan, como decía Julito, que había estado pagando 3 años a las hijas de Zapatero sin encargarles nada, sin hacer nada.
2: Bueno, si yo tuviera una empresa, pagaría porque no fueran las hijas de Zapatero.
0: Y luego también lo tiene,
1: no,
0: sí.
1: Para que no fueran.
0: No sé si tanto, ¿qué quieres que te diga? También tiene el panorama cuesta arriba cuando llegue septiembre, Gertrudis, la solícita y leal secretaria de Zapatero, que han descubierto que liquidó una hipoteca de 130.000 euros en la compra de un inmueble y que no tuvo ninguna herencia, no tenía ninguna hipoteca.
1: Compró
0: con machacante. Eso en la España de hoy.
1: Hombre, sorprende cuando es la que cuidaba, la que vigilaba las joyas de la corona.
2: Sí, sí, ¿sabes? En el despacho. Lo vendió.
1: Escucha, pero hoy día, hombre, hay mucha gente en España, mucha gente con dinero, no nos engañemos, muchísima gente.
0: Lotería,
1: ¿no?
0: Pero herencias no tiene, eso está claro.
1: Pero el dinero yo siempre digo que deja rastro, y sobre todo a los mortales como nosotros. Es decir, deja de en el trimestre anotar una factura de Hacienda y ya verás que rápidamente, ¿sabes? El 347, si es más de 3.000, te aseguro que te llaman. En este caso, hombre, es flagrante, ¿no? Es decir, asumes el pago del piso de la vivienda, que no sé cuánto costaba, no pones nada, no tal, hombre, te relacionan en un caso que es, ahora mismo es el número uno de investigación en España, que es que ha hecho Zapatero durante todo este tiempo y a qué se ha dedicado, como decía Julio Iglesias, a qué dedica el tiempo libre. Bueno, José Luis Perales, perdón.
0: No confundamos al uno con el otro.
1: No, sí, sí, porque eso sí que eso es un, ojo, es un pecado. Pero está clarísimo que era por algo, ¿sabes? Y por algo será.
0: Bueno, y también hemos hecho hoy un trabajo introspectivo a propósito. Ya saben ustedes que Begoña Gómez, la esposa del presidente del gobierno, ha cambiado de abogado. Se ha cansado de Antonio Camacho. Y ahora el nuevo abogado, el flamante nuevo abogado, es Jaime Campaner. Jaime Campaner, que es un penalista muy acreditado, pero relativamente joven, muy acreditado, con algunos aciertos en su carrera y algunos fracasos también en su carrera. Cualquier penalista los tiene, no siempre se gana, eso es evidente. Y yo creo que Jaime Campaner, que es un tío inteligente, que habla, es un orador fenomenal, sabe perfectamente que con lo de Begoña Gómez lo lleva crudo. No obstante, ha pedido unos días más, 10 días más de prórroga, porque dice que, claro, que llega a las actuaciones a última hora y que necesita algo más de tiempo para presentar el escrito de conclusiones. Esto está, que le darán los 10 días, pero a esto le quedan muy pocos telediarios, a que sepamos que eso queda visto para juicio y que vamos a ver quién es este hombre, Jaime Campaner.
4: ¿Quién es Jaime Campaner, el nuevo abogado de Begoña Gómez? A pesar de su juventud, tiene 43 años, este penalista sí ha abierto camino en Madrid tras sus inicios en Mallorca, donde nació. Es mallorquín, habla mallorquín, pero se quiere llamar Jaime y no Jaume. Tiene un doctorado en Derecho con vítola de crack y destaca su perfil técnico y su condición de buen orador en el estrado. Sus compañeros resaltan su trato agradable y que el prólogo de un libro reciente suyo lo ha escrito el juez Manuel Marchena. También es colaborador habitual del penalista Cristóbal Martel, con quien trabajó en la defensa del caso de la familia Pujol, que todavía están esperando una sentencia. Llevó la defensa del fiscalista Salvador Trinchet, acusado de ser el cerebro del caso NOS, para el que consiguió la absolución, y también triunfó llevando a la fiscalía, en nombre del Barça de Joan Laporta, documentos sobre la mala gestión de Josep María Bartomeu y Sandro Rosell. Pero todo penalista sabe que a veces se gana y a veces se pierde, como con el futbolista Rafa Mir, condenado a 9 años de cárcel por abuso sexual, o su defensa del empresario Luis del Rivero en el caso Villarejo. Éxitos y fracasos de Jaime Campaner, que sabe, al menos en su fuero interno, que el caso Begoña Gómez es muy mediático, pero sumamente difícil como profesional.
0: Es mediático, pero difícil de ganar. Luis.
2: Bueno, ellos ya tienen cinturón de seguridad, ¿eh? Porque
0: indulto,
2: lo mismo que le indultan a la señora esta catalana, pues... Laura Borràs, pues con dos narices, pues indultan también a Begoña cuando el momento llegue. Y si no, pues ya tienen a Tito, Tribunal Constitucional,
0: a Cándido,
2: que Tito Cándido les va a sacar del hoyo a todos. De hecho, bueno, todas esas historias de nulidades de actuación y demás que están pidiendo los abogados de unos y de otros es preparar el recurso de amparo ante el Tribunal Constitucional.
1: Uh-huh. Claro, para que llegue hasta ahí, es la única, bueno, es una de las posibles soluciones. Además, yo creo que cuando yo no soy penalista, pero igualmente que cuando yo afronto cualquier tipo de cualquier tipo de cliente, un perjudicado, una negligencia médica y demás, lo primero que hacemos en mi trabajo es buscar la estrategia. Es decir, porque no todas las negligencias médicas, o no todo, por ejemplo, ahora que nos han llegado varios afectados por el tema de los incendios en la Comunidad de Madrid, concretamente, pues decir que, por ejemplo, que se queman dos naves, ¿no? Pues evidentemente lo primero que hay que hacer es estudiar la estrategia para ver cuál es, desde el punto de vista procesal, lo que más nos interesa y, sobre todo, cuál es nuestro objetivo. Es decir, en el penal es lo mismo. Es decir, hay muchos abogados que tienen mucho renombre, que salen mucho en televisión, pero no te indica que esos abogados tengan mayor conocimiento que otros que no salen. Es decir, es una larga lista de profesionales que conozco, igual que don Luis, muy buenos profesionales, que por supuesto todos ganamos y perdemos, pero que sí que está claro que lo que sí que es más importante, antes de decir en sí el trabajo procesal, que es quizás el más fácil, es hacer la estrategia, que es lo que está haciendo este señor, o por la que la han contratado. Es decir, porque de alguna forma deriva su intención, digo, para conseguir su pretensión, de una forma distinta a la que, por ejemplo, ha tenido antes el abogado de Begoña Gómez.
0: Sí, que no ha sido
1: el lápiz
0: más afilado de las facultades de Derecho.
1: Un desastre auténtico.
0: Un desastre, pues claro, es que ahora se lo deja al penalista que llega allí, pues en el último minuto, a sortear dificultades cuando se tiene que enfrentar a 9 hombres justos que tendrán que decidir si esta señora es culpable, y eso es muy complicado.
1: Es complicado, y sobre todo que no sabes por dónde te puede ir a la hora de las conclusiones, sobre todo de lo que se libre en el acto de la vista. Pues esto lo va a hacer un juzgado. Se libra en la audiencia provincial penal, es decir, el tribunal del jurado se hace no en Julián Camarillo, sino en la audiencia directamente, en la audiencia provincial. A ver, tiene un toro, un Miura por qué lidiar, es decir, con todo lo que, cómo se ha instruido la causa y hasta dónde lo coge él, es decir, porque no es lo mismo que lo haya llevado un compañero y te pase los trastos para llegar hasta ahí, te dé el último tercio, que tienes que acabar con el morlaco, a que tú la has toreado y la has visto salir de toriles y sabes cómo, de qué pie cojea y por qué pitón va y cómo, que
0: y
1: no.
0: Sobre todo porque
1: llevándolo a largo taurino, vamos,
0: muchos
1: a largo...
0: malos consejos en la fase de instrucción son insubsanables.
1: Claro, porque no se ha, en su momento no se han recurrido.
2: Sí, lo que no has conseguido en instrucción no es lo vas a conseguir luego.
1: Es inviable.
2: Y luego, además, en el juicio de jurado, yo no actúo nunca con jurado, pero tengo la impresión de que en el juicio de jurado también juega mucho la emotividad.
1: Absolutamente.
2: Es decir, la simpatía que despiertes en la gente que te está juzgando, porque tampoco son muy finos a la hora de calibrar.
0: Campaner es un tío simpático y un gran orador, eso sí que lo tiene. Ahora, llega tarde a esto, pero vamos, a misas dichas, totalmente. No tenemos tiempo para más, si acaso para que yo agradezca a mis invitados su presencia en el programa y sobre todo sus opiniones, y para que a vosotros os agradezca vivamente el interés que mostráis por el programa. Así es que nos despedimos aquí, os deseo un gran fin de semana a todos y nos veremos en septiembre.

0: Tal día como hoy, pero en 1980, ocurre el crimen de los marqueses de Urquijo. Manuel de la Sierra y La Peña, marqués de Urquijo, y su esposa, María Lourdes de Urquijo, fueron encontrados muertos en su residencia en Madrid. Ambos habían sido asesinados a tiros mientras dormían en su mansión de Somosaguas. El caso despertó un gran interés mediático debido a la posición social y económica de la familia. El crimen de los marqueses de Urquijo sigue siendo uno de los casos más notorios de la crónica negra en España. Las intrigas, el proceso judicial y las posteriores muertes relacionadas con el caso han mantenido el interés público durante décadas, convirtiéndose en un enigma que ha dejado una marca indeleble en la memoria colectiva del país. En 1831 se inauguró el nuevo puente de Londres, marcando un hito significativo en la infraestructura de la ciudad. Este puente reemplazó al original, construido en la época medieval, que ya no podía soportar el creciente tráfico de la capital británica. El nuevo puente facilitó el tránsito de personas y mercancías, pero también se convirtió en un símbolo de la modernización de la ciudad. En 1971 se realiza la caminata histórica por la superficie lunar al usar por primera vez un vehículo. Este todoterreno, especialmente diseñado para desplazarse en el terreno accidentado de la Luna, permitió a los astronautas explorar una distancia mucho mayor que anteriores misiones, cubriendo un total de 26 kilómetros. En 1975, representantes de 35 países, de la OTAN, del Pacto de Varsovia, Estados neutrales y Estados no alineados, firman el Acta de Helsinki con el fin de instaurar un marco integral e integrador para la seguridad y la cooperación en Europa. En 2007, en Minneapolis, en Estados Unidos, ocurre el trágico colapso del puente sobre el río Mississippi. La importante arteria de transporte se desplomó repentinamente durante la hora punta de la tarde, causando que numerosos automóviles y camiones cayeran al agua y al suelo bajo el puente. El colapso resultó un caos inmediato, con vehículos atrapados y personas heridas. El desastre cobró la vida de 13 personas y dejó a 145 heridos, conmocionando a la comunidad local y al país entero. En 2013, Edward Snowden, exempleado de la CIA y acusado de espionaje por Estados Unidos, recibe asilo temporal en Rusia. Hoy, 1 de agosto, se celebra San Alfonso María de Ligorio y San Pedro Fabra.
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0: Pues señores, son las 7 de la mañana y aquí comienza Mañanas en Libertad, un programa en el que les vamos a intentar acompañar. Ya saben ustedes que este programa lo dirige y presenta don Luis del Pino, y en su ausencia, como les digo, les vamos a intentar acompañar el resto del equipo. Hoy en el control técnico está David Cantarero, en la parte de continuidad, si no me equivoco, Marta López, a la que felicitamos un día más tarde de su santo, que fue ayer, Santa Marta y Santa Beatriz. Bueno, pues somos así, porque somos originales. Seguro que a Marta nadie la ha felicitado por su santo hoy, así que somos nosotros los primeros. En la redacción tenemos a don Eric Gutiérrez y a don Guillermo Díaz, auxiliados por Izam Garbín, que ya saben ustedes que es el paciente cero de nuestro resfriado, el resfriado común que tenemos aquí en Mañanas en Libertad. Y en la parte de redes sociales, en la parte de digital, nos acompaña Gonzalo Sánchez Arjona, que es, como solemos decir aquí, nuestro rubio de confianza. El más rubio y el más saleroso, para que luego esté contento y nos deje guapos en las redes sociales. En fin, en este jueves 30 de julio de 2026 vamos a tener como contertulios a dos novedades, dos personas que se incorporan a esta mesa de tertulia. Tendremos la suerte de contar con Juan Navarrete, que es director del Instituto Juan de Mariana. Ya ha venido en alguna ocasión aquí a presentar algún informe, sobre todo relacionado con el tema de la desregularización. Esto es un desregulación, perdón. Este es un tema sumamente importante. Y también Adrián Rubio, que, bueno, él es profesor de la Universidad de las Hespérides, así que en ambos casos es un auténtico placer y privilegio tenerles con nosotros. Ya saben ustedes que estamos en diferentes redes sociales. Es el momento de suscribirse al canal de YouTube, a TikTok, a Instagram, a Facebook, en fin, a todos los sitios en los que tenemos perfil oficial. Y sobre todo, si están en redes sociales, es fundamental que se acuerden de X, la red favorita de Elon Musk, y también de don Luis del Pino. Nosotros allí tenemos una cuenta donde cada mañana colgamos una pregunta. Pero antes de plantearles la pregunta de hoy mismo, déjenme que le dé las gracias a Javier Merino Sánchez, que es socio del Club de Amigos del Toro Televisión, que también es de Radio Libertad. Él es de Valencia y desde el año 2020 lleva ayudándonos a seguir adelante. Javier, muchas gracias, porque con tu ayuda y la de otras muchas personas, nosotros podemos hacer hoy este programa y además tener diferentes vías para acceder a nuestros contenidos, porque si ustedes se olvidan de algo, si se pierden algo, porque tienen que hacer algo a lo largo de la mañana, por ejemplo, porque este programa es bastante largo, tenemos 3 horas de directo, sepan que en iVoox pueden encontrar todos nuestros contenidos. Allí se pueden suscribir para que les lleguen los avisos directamente cada vez que colgamos algún audio, e incluso pueden dejarnos algunos comentarios si lo desean. Y hablando de redes sociales, yo no sé si esto es una red social o no, o simplemente un canal de mensajería, pero el caso es que hay dos vías por las que usted puede acceder a los comentarios de Julio Ariza. Es el canal de Telegram y el canal de WhatsApp. A través de estas dos vías pueden ustedes, ya les digo, acceder no solamente a los comentarios, sino también a contenidos muy interesantes que divulga Julio Ariza. Y además son contenidos que a veces no aparecen en otros medios de comunicación, así que si quieren estar informados de manera completa, lo que tienen que hacer es suscribirse a esos canales de mensajería, al canal de Telegram y el canal de WhatsApp de don Julio Ariza. Y don Eric Gutiérrez, buenos días.
1: Buenos días.
0: Tenemos que hablar de esa encuesta que lanzamos todos los días, yo siempre digo a través de X, porque es la vía que más le gusta a don Luis del Pino, a través de la que recogemos buena parte de los comentarios, pero también a través de YouTube, en el apartado de publicaciones y en el chat en directo, pueden ustedes contestar a la pregunta que lanzamos en el día de hoy. Don Eric, ¿por dónde van los tiros?
1: Pues doña Carmen, pues una de las noticias de la semana, que Begoña Gómez, la esposa del presidente del gobierno, ha cambiado de abogado. Antes era Antonio Camacho, ahora es Jaime Campaner, y va a ser el que esté detrás de ese, el que la defienda, ¿no?, en ese juicio conjurado que se va a provocar próximamente. Concretamente les preguntamos, ¿por qué crees que Begoña Gómez ha cambiado de abogado? Damos 4 opciones, algunas de ellas un poquito cortadas, porque X no deja poner más de 25 caracteres, entonces tenemos que acotar un poquito, pero bueno, para que nos entendamos, las 4 opciones son: dudas frente a la anterior estrategia, preparar el juicio conjurado, buscar el fallo procesal, buscar ahí un resquicio, ¿no?, de oye, por aquí no habéis enviado esta notificación, esto está mal enviado, para atrasar, para, bueno, pues liar, ¿no?, un poquito más ese juicio, y por último, es casualidad. Oye, pues simplemente se levantó Begoña Gómez, dijo, hey, que quiero cambiar de abogado, y ya está.
0: Puede pasar, ¿no? Mira, cambio de abogado. El caso es que hay algunos mentideros políticos en los que dice que directamente ha sido el propio Sánchez el que ha insistido en el cambio de abogado de Begoña Gómez, ante el temor de que el caso acabe en una condena que lo señale directamente. Uh-huh. Lo que pasa es que ya sabe usted que Pedro Sánchez Sánchez en un momento determinado no le duelen prendas para separarse, distanciarse de su hermano, de su mujer, ¿no? Que
1: de su abogado tampoco,
0: De su abogado, ojo a esa cuestión tan importante, que si hay que cambiar de abogado lo tiene complicado, pero en cualquier caso lo vimos en esa declaración, ¿no? En la que decía que hablaba directamente de los casos de Begoña y de David, no de su hermano y su mujer.
1: Mirándolo desde fuera, es tremendo. Es que yo me imagino ser la mujer de Pedro Sánchez, que tiene lo suyo, vamos a decir las cosas como son, pero ver cómo tu esposo, que debe ser la persona más cercana a ti, ¿no? Porque es como siempre digo yo, es la familia que eliges, es la única familia prácticamente que eliges en tu vida, y ver cómo habla de ti, cómo... tu nombre propio, ¿no? Que prácticamente es cuando te quieren echar la bronca, ¡Begoña! Pues bueno, que lo diga delante de las cámaras es un poco tremendo.
0: Pero y no solo eso, sino su hermano, que ya les dije yo ayer. Que está a un minuto de pedir una prueba de ADN para decir a ver si realmente David Sánchez es su hermano o no. ¿Qué dirá su madre, ¿no? En plan de, oye, Pedro, pórtate bien con David, ¿no?
1: No le niegues. Hablan igual, ¿eh?
0: No le niegues a tu hermano, pese a que se te parece mucho físicamente y que tu tono de voz es muy similar. No reniegues de quién eres, ¿no?
1: Sí, lo has metido tú en ese ajo, las cosas como son.
0: En ese fregado. En fin, les preguntamos hoy por el cambio de abogado de Begoña Gómez, por ese cambio de estrategia para saber qué pasa con esa consorte que es la primera dama de España, o así se presentaba ella, Begoña Gómez, ante diferentes esferas. Pero en cualquier caso, vamos a ir con el repaso a las noticias. Don Guillermo Díaz, buenos días.
2: Muy buenos días, doña Carmen Carbonell.
0: ¿Qué tal está usted de salud hoy?
2: Ahí vamos.
0: Qué honesto es, sí, sí. Cuando no se puede decir que bien, digamos ahí vamos, ¿no?
2: Ahí vamos, intentando mejorar para traer la mejor información a los oyentes.
0: A mí hay una expresión que usa mucho mi abuela, que me gusta mucho, que viene a decir algo así como que no está mal, pero bien tampoco, ¿no? Y ella dice, ¿qué tal estás, abuela? Y ella dice, bueno, no estoy mal, pero bien, lo que se dice bien.
2: Bien por decir algo.
0: Exacto, bien por decir algo, por comentar algo en este espacio de noticias. Vamos a ir con la información respecto a los incendios, que es algo que nos sigue preocupando, pero ya les contábamos que tenemos que hablar largo y tendido de los casos de corrupción, de ese cambio de abogado de Begoña Gómez, pero también de otras cuestiones secundarias que no por ser secundarias tienen que quitar espacio a nuestra atención, porque en el fondo nos afectan directamente como ciudadanos. En fin, son las 7 y 8 minutos, las 6 y 8 minutos en las Islas Canarias. Aquí comienza Mañanas en Libertad.
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2: Hola, muy buenos días y cordial saludo para todos. Comenzamos con la información a esta hora de la mañana contándoles que el incendio de Madrid y Ávila quedó estabilizado con 80.000 hectáreas quemadas entre ambas provincias y Toledo, permitiendo el regreso de la mayoría de evacuados, salvo algunas urbanizaciones de San Martín de Valdeiglesias y Pelayos de la Presa. Sin embargo, la llegada de la cuarta ola de calor mantiene el riesgo extremo y abre nuevos frentes preocupantes. En Castellón, el fuego de Valdeuxó sigue activo, con 9.300 hectáreas quemadas y unos 10.000 evacuados en 14 municipios. En Zamora, un incendio en Fermoselle obligó a evacuar 12 localidades y confinar el municipio. En León, el fuego de San Cipriano del Condado forzó la evacuación de 280 personas. Pedro Sánchez anunció que España se encuentra en nivel 3 de emergencia nacional por incendios forestales, una situación sin precedentes, y pidió máxima precaución ante la ola de calor que agravará las condiciones en los próximos días.
4: Que es la primera vez que estamos en un nivel 3 de emergencia nacional en la lucha contra incendios. Lo hemos estado en otras emergencias climáticas que ustedes conocen muy bien y que no quiero reiterar en ellas, pero es la primera vez que lo hacemos con incendios forestales. Y creo que la experiencia de colaboración, de sentido de equipo, de todas las instituciones, desde los pequeños ayuntamientos, pasando por las diputaciones provinciales, a los gobiernos autonómicos, por supuesto también a la UME y al Sistema Nacional de Protección Civil, creo que está siendo muy, muy positiva. Evidentemente, seguro que hay cosas que podemos mejorar. Vamos a aprender, sin duda alguna, de esta primera experiencia en una respuesta de esta magnitud de emergencia nacional a incendios, pero creo que podemos concluir que la respuesta está siendo eficiente, gracias sobre todo al espíritu de equipo de todas las administraciones, sabiendo que nuestro único adversario, nuestro único enemigo, en este caso, es el fuego, y que nuestra principal prioridad es salvar vidas, núcleos poblacionales.

el peor incendio de nuestra historia, tal y como nos contaban pues los registros históricos, el de Madrid y Ávila, está técnicamente estabilizado. Ya les digo que es uno de los peores incendios, sobre todo porque no ha habido medios para combatirlo y que se ha propagado precisamente por esa pésima gestión forestal. A cambio, pues tenemos un nuevo fuego en Zamora y el de Castellón, que está dando pues bastante guerra, ¿no?, a los agentes de extinción. Se desplaza, por tanto, esa ola de incendios a Castilla y León, donde están activos esos cuatro fuegos en Zamora y en León, y donde se han evacuado 18 localidades, se han confinado dos, todos ellos con un índice de gravedad potencial elevado. Hay un amplio dispositivo trabajando ya en esa extinción y, como les digo, ahora es el momento de hacer balance en los fuegos que han afectado a Madrid, a Ávila y a Toledo, que llevan ya dos días sin ampliar su perímetro, lo que significa que los efectivos están simplemente controlando esos rescoldos para que no se vuelvan a reactivar esos fuegos. Los vecinos empiezan a volver a sus casas, ya en los últimos municipios evacuados de la Comunidad de Madrid. Y es el momento, como les digo, de hacer balance y de ver cómo están las cosas en todos esos puntos en los que se ha quemado pues casas, campos, etcétera, etcétera, y que es una auténtica tragedia. Pero atención a estas palabras que decía Pedro Sánchez, y sobre todo a la luz de los hechos que hemos conocido. En el caso del incendio de la Comunidad de Madrid, de Ávila, que ha llegado incluso a Toledo, al parecer el origen tuvo lugar en una chapuza con una obra con maquinaria pesada, etcétera, etcétera, que no fue intencionado, pero que sí que responde a la culpa del ser humano. Entonces, ahora toca cambiar de discurso, ya no vale lo del cambio climático, ¿no?, sino que realmente respondía a la utilización de maquinaria pesada que picaba piedra para abrir caminos, para hacer un cortafuegos, que no se puede ni se debe usar en verano, pero que se utilizó, y esa simple chispa causó ese pequeño fuego que luego terminó expandiéndose y, pues, como saben, terminó arrasando hectáreas y hectáreas de campo y de bosque. Así que, en el fondo, estamos hablando de una imprudencia, ¿no?, del ser humano, sumado a ese abandono burocrático del campo, con esa excusa ecologista, con ese mantra del cambio climático, que es el que sirve para que todo el mundo se excuse y que nadie asuma las responsabilidades. Desde luego, lo de la chispa es, lógicamente, una desgracia. La parte buena es que milagrosamente no se ha llevado vidas por delante, como sí que ocurrió en el caso del incendio de Los Gallardos en Almería, que esta misma semana conocíamos que había una última víctima mortal y ya eran 14 los fallecidos por culpa de las llamas en Almería. Pero claro, hay que preguntarle a Pedro Sánchez si ahora que conocemos que la culpa la tuvo una chispa, si quiere seguir construyendo ese relato, ¿no?, el del cambio climático y, en fin, tirando de esa retórica para hablar de los clásicos mantras de la izquierda, ¿no? Primero fue lo del agujero de la capa de ozono, luego lo del calentamiento global, luego, como el calentamiento global no les cuadraba mucho, empezaron a hablar del cambio climático y ahora estamos con la emergencia climática. Emergencia climática. Bueno, pues la filosofía que nos intentan inocular desde la izquierda, sobre todo para no hacer frente a las responsabilidades individuales que tienen como mandatarios a la hora de gestionar los recursos públicos y entre ellos, pues lógicamente, el campo, ¿no? La falta de medios para esa extinción de los incendios y, sobre todo, algo que hace mucho en la izquierda, ¿no? Eludir las responsabilidades, hablar de que el ser humano es malísimo, que la culpa es nuestra y que en el fondo la naturaleza pues ha reaccionado con virulencia para castigar al ser humano, ¿no? Y se les olvida a los políticos y en particular al gobierno que la clave es solucionar los problemas y poner medios para ello. Medios y recursos. No están ahí para inventarse las causas, para señalar directamente al ser humano, sino que lo que se les pide es que apliquen las soluciones necesarias. Y eso es lo que justo no están haciendo. Pero claro, habla Pedro Sánchez y yo echaba de menos, seguro que ustedes también, la típica declaración de ese PSOE bueno, presuntamente bueno, ¿no? De, es que

0: existe el socialismo y el sanchismo, que son dos cosas distintas. Echaba yo mucho de menos a García Page dentro de las filas socialistas, con alguna declaración para erigirse como salvador de este partido que tiene su sede nacional en Ferraz.
1: El presidente de Castilla-La Mancha, Emiliano García Page, cargó contra el indulto parcial a Laura Borrás, preguntando abiertamente qué gana el PSOE en credibilidad indultando a alguien condenada por corrupción, precisamente cuando el partido más necesita dar señales de firmeza en ese terreno. Durante su entrevista para la cadena SER, García Page evitó culpar solamente a Pedro Sánchez, pero fue claro, la decisión es incoherente con el momento político que atraviesa el partido.
2: ¿Verdad? Ahora cree que con la que nos está cayendo en materia de corrupción ganamos en credibilidad indultando a gente que ha sido condenada por corrupción. ¿Es posible que nos crea más gente hoy que hemos conocido a última hora de la jornada de ayer indultos, alguno muy claro por chantaje independentista como el de Laura Borrás, que no tiene nada que ver con el tema de la amnistía, ¿eh? Es decir, indultando por corrupción, que es algo que hemos prometido no hacer nunca, ¿ganamos en credibilidad para decirle a la gente que estamos en contra de la corrupción y más si es de los nuestros?
1: Sobre Zapatero, admitió tener muchas dudas y que las informaciones que han salido le resultan muy dolorosas, especialmente porque siempre le creyó ajeno a la ambición económica. Le aconsejó abandonar el relato público y centrarse en su estrategia judicial y dejó claro que cerrar filas automáticamente con un militante imputado no es obligatorio, asegurando que ser del PSOE no significa ser cómplice.
0: Pues esa es la pregunta, señores, si está siendo cómplice o no. Hay algunos varones socialistas, suele pasar, que dicen cosas, que critican, pero no hacen absolutamente nada. Claro, una cosa es decir y otra cosa es hacer. Y mientras no hagan nada, esas voces discordantes dentro del PSOE, pues parece por lo menos que son cómplices, ¿no? Así que, de nuevo, tenemos aquí la hipocresía de García Page, que se atreve a dar lecciones de ética mientras respalda al PSOE. Ya pasó con el caso Koldo y vuelve a hacer pues lo de siempre, que es decir cuatro titulares para quedar bien, sobre todo en medios de comunicación afines, en este caso era en la cadena SER, no toma ni una decisión que incomode a Pedro Sánchez y sobre todo acuérdense ustedes que Castilla-La Mancha tiene 8 diputados socialistas en el Congreso que dependen políticamente de él. Page podría haber acabado con esta legislatura cuando hubiera querido, si de verdad le preocupara la corrupción y le preocupara la deriva del Partido Socialista, porque tiene los votos y tiene la capacidad política. A la hora de plantear una moción de censura, atención a esos 8 diputados socialistas del Congreso que dependen políticamente de García Page, del socialista de Castilla-La Mancha. Pero no ha hecho absolutamente nada. Ahora pretende de nuevo presentarse como referente moral cuando lleva años sosteniendo con su silencio y con sus votos a Pedro Sánchez, a ese mismo gobierno que ahora está bajo la lupa, bajo sospecha. Y esos señores, pues, tienen un nombre que es el de hipocresía. Hipocresía de un mandatario socialista que ahora condena la corrupción en los micrófonos, pero que, insisto, que la permiten las votaciones. Ahora se rasga las vestiduras con el tema de Cataluña, con el indulto a Laura Borrás, pero es que no ha movido ni un dedo. Que habla de ética, pero practica la comodidad política, el estar en esa zona de confort, de no hacer absolutamente nada. Y esto pasa con todo el PSOE, que ahora quieren hacer creer que no sabían absolutamente nada, que eran casos aislados, personas individuales. Pero que no se nos olvide que durante años han estado respaldando y defendiendo a quienes hoy están siendo investigados o directamente condenados, como es el caso de José Luis Ábalos, que estaba sentado en un consejo de ministros y que había muchas personas que están todavía en el cargo y que lógicamente conocían qué estaba pasando en el Ministerio de Transportes. Ya no solamente en las filas del PSOE, también habría que preguntarles a los miembros de Sumar. Así que cuando se habla de ese PSOE bueno y vemos a García Page intentando blanquear al PSOE, hay que dar un toque de atención a esos militantes socialistas que creen en la marca, en el símbolo, en el color, en el signo político, habrá algún votante que esté indignado, pero hay otros que siguen votando esa marca. Y hay que decirles que no son casos individuales, sobre todo cuando la realidad demuestra que los escándalos se repiten una y otra vez. Y esto pasa en el PSOE desde hace muchísimo tiempo. Me estoy acordando yo de época de Felipe González, pero piensen en otros muchísimos casos de corrupción, como puede ser la FAFE, los ERES en Andalucía. En fin, pongan ustedes el título que quieran. Y esto afecta directamente a la gestión de dinero público en un momento muy duro de nuestro país, un momento muy difícil. Y que esta corrupción nos está costando vidas humanas, como pasa en el caso de Adamuz, con esa pésima gestión dentro del Ministerio de Transportes y esos fallos que desembocan en un accidente mortal. Así que a García Page habría que decirle que no hacen falta más discursos vacíos ni más intentos de quedar bien con absolutamente todo el mundo. Lo que hace falta son dirigentes valientes que actúen, que hagan cosas. Y aquí esa llamada de atención a esos 8 diputados socialistas en el Congreso. Ahora es el momento de García Page. Ahora Page tiene la oportunidad de demostrar que lo que dice es verdad y que está indignado con esa corrupción. O si por lo contrario es un hipócrita y prefiere seguir sosteniendo a Pedro Sánchez antes que defender de verdad, esa limpieza institucional de la que está hablando. En fin, hoy en la encuesta les preguntamos por una cuestión que nos ha sorprendido a muchos. ¿Qué pasa con el cambio de letrado de Begoña Gómez? Todo parece indicar que el primer abogado que tuvo era una recomendación directa de Pedro Sánchez, y es que buscó a una persona muy próxima, concretamente a Antonio Camacho. Pero conforme han visto la posibilidad de que hubiera una sentencia condenatoria, han decidido cambiar la estrategia y atención, como les digo, a este cambio de letrado.
1: Begoña Gómez cambió de abogado de cara al juicio con jurado. El exministro socialista Antonio Camacho, que llevaba su defensa desde que fue acusada en el 2024, cede el testigo al letrado Jaime Campaner. El cambio se produce de mutuo acuerdo y tras agradecer la labor de Camacho, que protagonizó intensos enfrentamientos con el juez Peinado, quien llegó a multarle, aunque la sanción fue posteriormente anulada. El relevo llega justo después de que la Audiencia Provincial de Madrid avalara que el proceso siga adelante por 2 delitos: tráfico de influencias y malversación. El tribunal descartó los cargos de corrupción en los negocios y apropiación indebida que el juez Peinado le había atribuido inicialmente.
0: Pues atención a este movimiento, que es cuando menos extraño, sobre todo teniendo en cuenta la proximidad de este juicio y que Antonio Camacho era una persona muy cercana al presidente del gobierno, sin ir más lejos, miembro directamente, ¿no? De ministerios. En fin, el caso es que se cree que el presidente confiaba en que no se llegase al juicio y finalmente esto no ha ocurrido. Se va a pasar a ese juicio en principio con un jurado popular, y esto, pues claro, hace que preocupe directamente al presidente del gobierno, sobre todo pensando en esa posible sentencia condenatoria que señale directamente a Pedro Sánchez y que evidentemente, a la luz de los hechos, parece que tuvo que ver en los enchufes de su mujer, y esto pues podría desembocar en la imputación del propio presidente del gobierno en algunos de los casos que están ahora mismo en instrucción. Esto es lo que se dice, pero también hay un punto muy interesante que trae a la palestra artículo 14 respecto a los tiempos. Y es que debemos estar pendientes de esta jugada porque el cambio de abogado de Begoña Gómez complica los plazos al juez Peinado, que está a las puertas de su jubilación. Es decir, la excusa que se nos ha puesto encima de la mesa es que va a preparar Jaime Campaner a la mujer del presidente para enfrentarse a un jurado popular y por eso necesita más tiempo para ponerse al día con la causa. De hecho, las propias fuentes de la nueva defensa de Gómez aseguran que aún no han podido estudiar a fondo el caso, no han adelantado cómo se van a materializar los cambios en su estrategia de defensa, y ese aplazamiento en principio está amparado por la ley en esas causas que superan los 1.000 folios. En el caso de Begoña Gómez es un procedimiento muy largo, de en torno a 30 tomos, muchos de esos tomos tienen más de 1.000 páginas, más las grabaciones audiovisuales. Han pedido, por tanto, ese aplazamiento, 10 días hábiles más para presentar el escrito final de defensa antes de que Peinado eleve de nuevo a la causa a la audiencia provincial. Pero ahí están esos plazos. La nueva ficha límite sería el 15 de septiembre, 12 días después de que Juan Carlos Peinado cumpla 72 años. ¿Y por qué hacemos hincapié en eso? Bueno, porque ese es el límite que obliga la ley, ¿no? Supuestamente el 27 de septiembre tiene que jubilarse Juan Carlos Peinado, llega al límite. Así que quizás sea esta una nueva jugada maestra de Pedro Sánchez, de este prestidigitador, que a veces se saca de la manga este tipo de herramientas con este cambio de defensa de Begoña Gómez, de su esposa, en el ámbito personal, pero ya ven ustedes que públicamente lo ha dicho el presidente, es simplemente Bego. En fin, esto es lo que les contamos respecto a esa pregunta que tienen ya disponible en redes sociales y donde les pedimos que voten, si lo desean, y si lo desean también nos pueden dejar sus comentarios. Pero atención a lo que está pasando en Ceuta y que nos preocupa muchísimo.
1: Ceuta vive una crisis migratoria que recuerda a la de mayo del año 2021. En los últimos días han llegado por mar 1.500 inmigrantes, principalmente marroquíes, que nadan desde las playas de Castillejos durante travesías de hasta 5 horas. El SETI, con capacidad de 512 personas, aloja ya 694 y entre 800 y 1.000 más esperan fuera sin plazas. El presidente de Ceuta, Juan Vivas, lo define como una situación grave, no cabe nadie más y están más de 200 y llegan más de 200 personas al día. Desde la Guardia Civil apuntan a un efecto llamada tras la sentencia del Tribunal Supremo que prohíbe la devolución en caliente por mar y señalan la falta de colaboración marroquí como factor clave, asegurando que si ellos quisieran esto no pasaba. Los menores son derivados a centros de acogida de emergencia habilitados en las naves de Tarajal. Las imágenes de inmigrantes descansando en el suelo sobre mantas de la Cruz Roja y bajo tiendas improvisadas con sábanas y cartones reproducen escenas ya vistas en la anterior gran crisis migratoria de la ciudad.
0: Señores, esas imágenes que llegan a diferentes redacciones, la verdad es que lo que escenifican es esa catástrofe migratoria y sobre todo esta emergencia humanitaria, porque hay muchísimas personas que intentan alcanzar Ceuta nado y, por desgracia, se están perdiendo vidas humanas. Hay cientos de jóvenes que se están ahogando en la travesía. Lo llaman desapariciones, ¿no? Pues evidentemente, gente que se ahoga en el mar. Y este es el efecto llamada. El efecto llamada de Pedro Sánchez. Y también lo que conocemos a raíz de esa sentencia sobre las devoluciones en caliente, que lo que dice concretamente la sentencia del Supremo es que en el caso de Ceuta y en el caso de Melilla no se pueden realizar esas entregas en caliente, es decir, el llamado rechazo en frontera. Lo que hasta el momento hacían los policías, ¿no? De expulsar de manera inmediata a ese inmigrante irregular en el momento en el que pisa nuestro territorio, en el momento en el que cruza la frontera. Dice la sentencia del tribunal que al no haberse abierto un expediente administrativo no se le ofrece asistencia jurídica. Esto es ilegal y, por tanto, esta medida está afectando principalmente a las ciudades autónomas de Ceuta y Melilla, que se están viendo desbordadas. Desbordadas. Y atención a la información que publica hoy The Objective, porque habla de la llegada de inmigrantes a Ceuta que se está disparando después de la visita de Pedro Sánchez a Argelia. ¡Casualidad! Pues quizás en cuanto a los tiempos habría que pensar, ¿no? Porque Pedro Sánchez, a la vuelta de Estados Unidos, después de ganar el Mundial, hizo una paradita técnica para reactivar las relaciones diplomáticas, etcétera, etcétera. Y ahora estamos viendo cómo existe una clara dejación de funciones por parte de la vigilancia en Marruecos, en las costas, que, en fin, empiezan a aparecer muchísimos inmigrantes de diferentes puntos, pues que nos da que pensar, ¿no? Con esta casualidad en cuanto al calendario y en cuanto a los tiempos. Y eso es lo que transmiten esos miembros policiales desplegados en la zona, concretamente en esa frontera, ¿no? Que tiene la sensación de que Marruecos ha relajado el control en sus fronteras tras la visita de Sánchez a Argelia y que ya pasó hace tiempo cuando hubo una nueva toma de contacto entre Pedro Sánchez y Marruecos, ¿no? que hizo que se suavizaran las medidas, que hubo un asalto masivo de la valla de Ceuta y Melilla en mayo de 2021. Bueno, pues estamos empezando a ver hechos que nos recuerdan a lo que pasó en aquel momento. Y claro, pues lógicamente nos tiene que preocupar. En fin, ayer conocíamos una noticia tristísima relacionada con el fallecimiento de un minero en Barcelona. Vamos con esa noticia de interés general que nos trae el Banco Santander con la ayuda de don Guillermo Díaz.
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1: Un trabajador de 26 años murió este miércoles en la mina de Cabanasses de Súria, en Barcelona, al derrumbarse una pared lateral en una de las galerías mientras operaba un minador continuo. La empresa activó el protocolo de emergencia y evacuó las 240 personas que trabajaban en el interior. Los Mossos de Escuadra abrieron una investigación para esclarecer las causas del accidente. No es la primera tragedia en esta mina. En marzo del año 2023 murieron tres geólogos en lo que se consideró uno de los accidentes más graves de la historia de la minería catalana, aunque la causa judicial fue archivada en diciembre del año 2025 al no hallarse indicios de criminalidad.
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0: 7:33, 6:33 en las Islas Canarias. Seguimos aquí en Mañanas en Libertad contando las horas para que vuelva don Luis del Pino a estos micrófonos. Nosotros sí que hemos activado la auténtica cuenta atrás. No Alberto Núñez Feijóo hablando de unas elecciones generales. No, no, no. Nosotros ya hemos puesto el contador y que el lunes don Luis del Pino está aquí. Don Izan Garbín, muy buenos días.
1: Buenos días, doña Carmen.
0: ¿Qué tal va nuestro paciente cero que hoy estaba con tos? Yo creo que esta es la, como se suele decir ahora por parte de los modernos, el karma, la venganza.
1: No, no, ya es como... estoy saliendo ya.
0: Ya está saliendo, ya
1: sí,
0: estás...
1: Es el punto final, esto de que al final de eso, empiezas otra vez... Y va a tener algo más de síntoma y luego ya se va.
0: Es la vuelta atrás, ¿no? El último paso atrás para coger impulso y ya salir directamente ahí, ahí, hacia la salud. Me da esperanza, don Izan Garbín, sabiendo que, bueno, hay un final y está próximo. En fin, final para Pedro Sánchez. Uf, no lo veremos nosotros, que suelen decir, ¿no?, en los pueblos. No lo veré yo. Esperemos que sí, que lo veamos próximamente. Y vamos a ver si le pasa factura a Pedro Sánchez el tema de los incendios, que desde luego lo que hacen es mostrar directamente esa pésima gestión forestal, pero también les tenemos que hablar, lógicamente, de corrupción, y en este caso nos vamos a centrar en lo que pasa en el caso Zapatero, en las cuentas de sus familiares y su entorno más cercano, pero no olvidemos otras cuestiones, como por ejemplo el caso Cloacas con Leire Díez, o qué pasa con esos indultos, ese regalo de Pedro Sánchez, que lo que hace es servirse directamente de la justicia para favorecer a los suyos y seguir tirando de esos enchufes. En fin, 7:35, 6:35 en las Islas Canarias. Vamos con las noticias de esta hora.
2: El mayor incendio forestal registrado en España se originó presuntamente durante unos trabajos para abrir un camino en la Sierra de Burgondo, Ávila. Según la investigación, un operario que manejaba una excavadora de 8 toneladas con martillo hidráulico provocó una chispa mientras realizaba unas labores sin autorización y en un periodo de alto riesgo de incendios. La Guardia Civil detuvo al operario, conocido como el Perejil, después de que varios testigos aseguraran que reconoció haber originado el incendio. Posteriormente, cambió su versión y afirmó que únicamente retiraba la maquinaria. La investigación también apunta que los trabajos habían sido encargados por la Asociación de Ganaderos de Burgondo para facilitar el acceso del ganado a la sierra. El presidente de la entidad ha reconocido la contratación de la empresa, aunque asegura que desconocía que se fuera a utilizar un martillo hidráulico. El caso, por el momento, continúa bajo investigación judicial.
0: Pues ya lo ven, señores, cambio en el relato y lógicamente tendremos que ver a un Pedro Sánchez, espero, ¿no?, reculando, porque si ahora lo que dice la versión oficial del incendio de Burgondo es que fue la acción humana, que este incendio tuvo su origen en una imprudente chapuza, que fue concretamente el uso de maquinaria pesada picando piedra para abrir caminos, pues tendremos que escuchar a un Pedro Sánchez diciendo que no tiene nada que ver el presunto cambio climático. El presunto cambio climático o la emergencia climática, ¿no? A ver si ahora hay una corrección dentro de ese discurso. No creo que haya una corrección, porque ya saben ustedes que Pedro Sánchez prefiere construir una gigantesca versión de lo malísimo que es el ser humano, de lo grave que es el aumento de las temperaturas, aunque de natural hablemos de ese clima cambiante, ¿no?, y lo poníamos encima de la mesa aquí, pero sobre todo lo importante es que el gobierno de Pedro Sánchez no afronte con objetivos claros y con herramientas técnicas y científicas la prevención y después la extinción de los incendios, ¿no? Ante un problema, pues prefiere tirar de filosofía y hablar de esa emergencia climática. Ya no les vale lo del agujero de ozono, la capa de ozono, lo del calentamiento global, sino que directamente tienen que hablar de ese cambio climático y de emergencia climática. Y lo que está claro es que los incendios no pueden controlarse cuando se encuentran con kilómetros y kilómetros de vegetación continua, con barrancos inaccesibles, con esos caminos cerrados, con esos cortafuegos inexistentes. Pero esto pasa con los incendios, y acuérdense ustedes, también pasa con las riadas. Si los cauces están cegados, si no hay infraestructuras preventivas, porque nunca se construyen, pues es complicado controlar a una naturaleza así. Más allá del término de la emergencia climática, hay una conclusión clara. Y es que no hay medios para frenar esos incendios. Pero es que incluso si compráramos esa exageración ideológica, ese mantra, si nosotros aceptamos esto que nos intenta inocular la izquierda, pues más razón para poner las herramientas necesarias, ¿no? Si realmente hubiera una emergencia climática, se tendría que haber destinado mucho más dinero a la prevención. O sea que su discurso, una y otra vez, se cae. Porque si es por la irresponsabilidad de una persona haciendo esas obras, pues no tiene que hablarse de la emergencia climática. Pero si es por la emergencia climática, la paradoja es que no se han invertido los medios necesarios, aun sabiendo que había emergencia climática. Así que nos pueden lanzar una y otra vez el tema de la emergencia climática. Pero por suerte hay personas que salen a la calle pues para frenar los fuegos, ¿no? Y esto es lo que deja de positivo estos incendios, ¿no? Igual que pasó con la Dana, cuando la gente se echa a la calle para intentar ayudar a los suyos, ¿no? A sus vecinos con lo que tengan, con ramas, con esas pequeñas mangueras, salvando animales, árboles, casas, dando refugio a todas esas personas cercanas, comida, en fin. Lo que es intolerable es que luego salgan los políticos a sacar tajada de todo esto y que lo utilicen como arma arrojadiza directamente desde el cargo que ocupan. Y esto en el socialismo, por desgracia, es algo bastante habitual. Llevamos bastante tiempo viendo cómo hacen una utilización de las desgracias de una manera completamente mezquina. Y es algo intolerable que tenemos que criticar una y otra vez. Pero claro, tienen que tirar de cortina de humo para intentar tapar toda la corrupción que rodea al PSOE. Atención con un caso que nos preocupa. El caso de José Luis Rodríguez Zapatero, el de sus familiares y su entorno más próximo. Cuando el juez dice que tiene que ponerse el foco en las cuentas particulares, es porque suena a que se han llevado dinerito.
2: La trama del rescate de la aerolínea Plus Ultra continúa. Ahora, el juez de la Audiencia Nacional José Luis Calama ha autorizado a la UDEF a investigar las cuentas bancarias de Gertrudis Alcázar, secretaria del expresidente José Luis Rodríguez Zapatero, al considerar que existen indicios para analizar su patrimonio. Según la información de Voz Populi, la decisión se produce después de detectar la compra de una vivienda por algo más de 132.000 euros entre 2021 y 2023, sin financiación hipotecaria y sin que costen operaciones que justifiquen esa cantidad económica. La investigación también se amplía a las cuentas del propio Zapatero y de sus hijas Laura y Alba Rodríguez. Los investigadores han detectado transferencias por un total de casi 450.000 euros procedentes de la empresa Waterfab entre 2021 y 2025. El magistrado aún trata de esclarecer el origen y el destino de esos fondos dentro de las diligencias abiertas.
0: Tenemos que contarles que el hecho de que el juez aún no haya citado a declarar a las hijas, pese a estar imputadas, se está interpretando como una estrategia del magistrado para seguir presionando al expresidente. Pero claro, piensa el magistrado que el expresidente es una persona humana, con sentimientos, y que va a proteger a sus hijas, a las lobas, que es como las llamaba la propia Gertrudis, la secretaria de José Luis Rodríguez Zapatero. Y se olvida de que en el caso del socialismo son capaces de vender a la esposa, al hermano y a las hijas, si cabe, que les da absolutamente igual. Yo les decía de broma lo de las pruebas de ADN, y en el caso de las hijas físicamente se parece muchísimo a José Luis Rodríguez Zapatero, pero es que el presidente tenía esa sensación absoluta de impunidad, creyendo que su condición de exmandatario le permitía absolutamente todo, que gracias a sus conexiones internacionales se iba a ir de rosita, y de hecho confiaba hasta en el Grupo de Puebla, ¿no? Ese famoso nido de corruptos, de tiranos, de dictadores, de criminales. En fin, José Luis Rodríguez Zapatero, ya ven ustedes que se rodea con lo mejor de lo mejor. En el caso de las hijas, pinta mal, desde luego, sobre todo también teniendo en cuenta que José Luis Rodríguez Zapatero era titular, cotitular de las cuentas, y hay que ver si realmente se construyó esa empresa pantalla para desviar fondos directamente que fueran a acabar en los bolsillos de José Luis Rodríguez Zapatero, o realmente iban a esas cuentas personales de las hijas para el uso particular de Laura y Alba Rodríguez Espinosa. En el caso de las hijas, dramático, ¿no? Meter a las que entonces eran unas niñas y que ahora son adultas, pero ya ven ustedes que esto de la edad es algo que no debe jugar a favor de estas chicas porque se han beneficiado a título lucrativo de todo este presunto robo de dinero. Pero eso respecto a las hijas. En cuanto a la secretaria, a la fiel Gertrudis, hay que ver cómo es posible que Pedro Sánchez sea tan mala persona de dejarla a los pies de los caballos, ¿no? Con estas informaciones que estamos conociendo y sobre todo con estas casualidades, ¿no? Que se hizo con un piso en Velilla de San Antonio, qué casualidad, donde su hermana, otra Alcázar, era alcaldesa socialista y además investigada también por corrupción, qué casualidad, ¿eh? Todo queda en familia. Pero es que si tiramos del hilo de las hermanas Alcázar, hay otra hermana que en Daimiel regenta un bar muy popular y que ha tenido tanta suerte que le ha tocado varias veces la lotería. ¡Qué casualidad, eh! ¿Dónde acaba el dinero? Siempre en manos de los mismos. No sé, es como para pensar, ¿no? Porque hay mucha gente que utiliza la herramienta de la lotería para blanquear capitales. Que no quiero ser yo mal pensada, pero ya es casualidad que a la hermana de Gertrudis le toque varias veces la lotería. No sé, ¿será que juega mucho? A mí, desde luego, no me va a tocar porque ya les digo que yo a la lotería juego muy poco. Y además, en el caso de la Lotería Nacional, lo veo casi como un impuesto, ¿no? Como apoyar directamente al Estado y me duele que mi dinero acabe, yo qué sé, en gestiones como, por ejemplo, qué sé yo, el cambio de sexo. Por poner algún ejemplo. A propósito, para recomendarles un artículo, el de Juan Carlos Girauta, que publica hoy en El Debate, que se titula ¿Quién iba a sospechar de Zapatero? Y que habla de cómo hay muchos periodistas que, dentro de la izquierda, no se imaginaban que una persona presuntamente honrada, un tipo tan simpático y tan tolerante, fuera a pillar este tipo de comisiones o a esconder ese famoso tesoro, el de las joyas de Zapatero. Recomendadísimo ese artículo de Juan Carlos Girauta, sobre todo también para hablar de la hipocresía de eso, del equipo de opinión sincronizada, porque ya les digo yo que si yo, que soy una periodista, muy ramplona, ¿no? Como quien dice, tenía información ya en Navidad de que se estaba investigando a José Luis Rodríguez Zapatero, pues ¿qué no sabrían otras personas que están más próximas a José Luis Rodríguez Zapatero y también a Moncloa? En fin, tenemos que hablar de esa herramienta que utiliza Pedro Sánchez cuando todo le va mal, saca la carta de los indultos. Y sobre todo ese cambio de opinión del presidente del gobierno, que en un primer momento dijo que los indultos eran una herramienta intolerable, y ahora que está en el poder, cómo cambian las cosas, ¿eh, Pedro?
2: El presidente del gobierno, Pedro Sánchez, ha defendido el indulto concedido a la expresidenta del Parlamento de Cataluña, Laura Borràs, y ha asegurado que la decisión responde al criterio del Tribunal Superior de Justicia de Cataluña, que consideró excesiva la pena de prisión impuesta.
3: Respecto a la primera de las cuestiones, que es el indulto, para ser preciso, parcial. Es un indulto parcial. Esto es como consecuencia de una resolución del Tribunal Superior de Justicia de Cataluña en el que se establece que la pena de prisión es excesiva en la sentencia y, por tanto, la opinión del Tribunal Superior de Justicia de Cataluña es precisamente el de que se mantuviera la malversación, pero no efectivamente la pena de prisión por considerarla excesiva. Con lo cual, lo que estamos haciendo es dar cumplimiento a la sentencia del Tribunal Superior de Justicia de Cataluña, y eso nada tiene que ver ni con la negociación de presupuestos, ni por supuesto tiene que ver con nada que tenga que ver con la política. Eso, por favor, lo tengan ustedes absolutamente claro.
2: Después de estar con el rey en el Palacio de la Almudaina, el jefe del Ejecutivo compareció ante los medios y también fue preguntado por un posible indulto al exfiscal general del Estado, Álvaro García Ortiz, aunque evitó pronunciarse acerca de este asunto. Sin embargo, el Tribunal Supremo ya ha informado en contra de esa medida al considerar que no concurren razones de justicia, equidad o utilidad pública para llevar a cabo ese indulto. Además, el presidente reiteró su respeto a la presunción de inocencia tras ser preguntado por las recientes imputaciones en el denominado caso Leire.
0: Pues señores, aquí tenemos a un Pedro Sánchez que donde digo Diego, decía antes de llegar a la presidencia del gobierno que la herramienta del indulto era una cosa descabellada, que jamás la iba a utilizar, y de repente llega el momento del chantaje por parte de los secesionistas catalanes y saca la carta del indulto. Insisto, que no nos vendan que es por un tema político de concordia, de restaurar la normalización, de la convivencia en Cataluña, que esto es lo que están diciendo ahora varios ministros, ¿no? Que responde a un caso relacionado con la amnistía, que no tiene nada que ver, que de lo que se estaba hablando aquí en el caso de Laura Borràs es de corrupción, de que había robado. Y robar es robar. En Cataluña, en Madrid, robar es robar. Y en la China popular, que decía Josep Lluís Carod Rovira. Y lógicamente la pregunta aquí está en quién va a ser el siguiente. Si se está preparando el terreno para hacer lo mismo con el exfiscal general del Estado, con Álvaro García Ortiz. O hablando de célebres condenados, con David Sánchez, que como saben está refugiado en la Moncloa, en el Palacio Presidencial, que antes era una cosa bastante noble, y ahora se ha convertido en un escondite para los condenados por la justicia. De momento, con el caso de David Sánchez, ¿qué pasará con Begoña? Que está muy preocupado Pedro Sánchez por una posible sentencia condenatoria que incluya menciones al propio Pedro Sánchez y a su papel como catalizador de esas influencias de Begoña Gómez. ¿Qué va a pasar con esa posible imputación del propio presidente del gobierno en algunos de los casos que están ahora mismo en instrucción? Pues lógicamente están preocupados en el gobierno y por eso tiran de esa carta. La carta del indulto. Esta es la estrategia que pone ahora encima de la mesa y sobre todo lo que nos pide a todos los españoles es que tengamos muy poca memoria y que nos compremos su relato. Y que ahora, pues lo que antes era corrupción, que el propio Pedro Sánchez dijo que el encaje de Laura Borràs dentro de la amnistía no tenía lugar porque se estaba hablando de otra cosa, que no era por lo de la normalización de la convivencia en Cataluña, que no tenía nada que ver con los hechos delictivos de este golpe de Estado de 2017, cuando hicieron ese órdago al Estado español y que directamente apostaron por separarse con un referéndum completamente ilegal. Que no, que esto es una cosa más chabacana, más burda, más de me lo llevo, me lo guardo en el bolsillo. El clásico robo. Si el dinero público no es de nadie, es de todos los socialistas, de todos los independentistas, esas personas que no conocen los límites políticos, pero tampoco los jurídicos, no les digo yo, los límites morales, ¿no? Con tal de sostenerse ahí, en la poltrona política, van a seguir con esa estrategia y lo dramático es que las elecciones generales aún quedan un poco lejos y mientras tanto Pedro Sánchez nos va a vender la idea de esa realidad paralela y seguir adelante con ese curso político tan complicado que a la vuelta del verano veremos con qué nuevas medidas desemboca. Mientras tanto, otro caso que está investigándose, el caso de las cloacas, más información sobre el tejemaneje que se tenían en el PSOE con Leire Díez, hablando de cómo influir directamente en jueces, en la policía, en fin, cuestiones complicadas.
2: Un confidente de la Guardia Civil ha declarado ante la Audiencia Nacional que Leire Díez se presentaba como emisaria del UAN, en alusión al presidente del gobierno. El testigo afirmó que asistió a una reunión con el comandante Rubén Villalba, en la que Díez aseguró que en Moncloa existía preocupación por las investigaciones de la UCO y que la escuchó mantener una conversación telefónica con la directora de la Guardia Civil, Mercedes González. Durante su declaración ante el juez Santiago Pedraz, también aseguró que la exmilitante socialista manifestó su intención de impulsar el nombramiento de un nuevo director adjunto operativo de la Guardia Civil y que trasladó por teléfono a Mercedes González que la reunión con Villalba se estaba desarrollando de forma favorable. El testigo indicó que tras el encuentro comunicó lo ocurrido a sus contactos en la Jefatura de Información de la Guardia Civil. Además, aseguró que la impresión que le transmitió Leire Díaz fue de credibilidad y que le generó miedo por la influencia que percibió que podía llegar a tener.
0: Atención a esto que es muy importante. Saben ustedes que era un clamor lo de que Pedro Sánchez estaba directamente involucrado en esto de las cloacas, pero necesitamos tenerlo negro sobre blanco, blanco sobre negro y que haya pruebas. Hay que probar las cosas, esa es la clave para que así actúe la justicia y es bueno que haya pruebas para que estemos todos más seguros. Pero lo que contaba este colaborador de la Guardia Civil que estaba citado como testigo en el caso Leire es que le mencionó la propia Leire Díez en varias ocasiones al presidente del gobierno, Pedro Sánchez, como el Juan, Ella dijo específicamente que hablaba en su nombre y me gusta a mí esta estrategia que ha presentado este colaborador de la Guardia Civil, diciendo que en algunas ocasiones se hacía, por así decirlo, el ingenuo de, uy, no me estoy enterando de qué va la cosa, pero ¿a quién te refieres?, ¿no? Porque Leire Díez evitaba señalar directamente al presidente del gobierno, siendo consciente de lo que estaba diciendo y que realmente era ciertamente grave el tema de las cloacas, que están siendo, pues como ven ustedes, el auténtico soporte del PSOE para proteger al presidente. Entonces ahí está esa inteligencia, ¿no?, de aquellas personas que pecan de ingenuas o se hacen los tontos para que quede claro quién está detrás de las cosas y quién es el líder de esa red que, ya les digo, que por lo que se ve estaba coordinada para presionar a jueces, a fiscales, a mandos policiales, que incluía una red de medios de comunicación afines a esa izquierda socialista, que intentaban no solamente neutralizar las investigaciones de la UCO, que comprometían a cargos socialistas y familiares del Ejecutivo, sino que directamente arrojaban barro, fango, sobre ciertas personas para desprestigiarlas. Y hablamos del desprestigio de jueces, el señalamiento de fiscales, en fin, una cuestión bastante corrupta que nos tiene que preocupar, lógicamente. Esto en cuanto a Leire Díez, pero ayer saltaba una noticia que a mí desde luego me ha sorprendido y me ha sorprendido en cuanto a los tiempos y de la que nos tenemos que hacer eco aquí. Qué importante es que haya transparencia en la gestión del dinero público y esto lo tenemos que reivindicar una y otra vez, sean del signo que sean. Que haya transparencia, porque el dinero público es el que paga usted y el que pago yo, el que sale directamente de nuestros bolsillos a través de los impuestos. Vamos a hablarles de un caso sobre el que pedimos desde aquí directamente luz y taquígrafos.
2: La presidenta de la Comunidad de Madrid, Isabel Díaz Ayuso, ha defendido la compra de un ático de 485 metros cuadrados en el distrito de Chamberí para utilizarlo como oficina temporal durante las obras de la rehabilitación de la Casa de Correos, sede del Gobierno regional. Según el Ejecutivo madrileño, la presidenta trabajará desde ese inmueble con un equipo reducido mientras duren los trabajos. Ayuso ha negado que la vivienda vaya a convertirse en su residencia y ha asegurado que la adquisición responde únicamente a necesidades institucionales.
4: Con respecto al ático, ¿qué dicen? Yo lo que lamento es tener que estar gestionando una emergencia así y tener que estar en estos momentos, tener que estar defendiéndome de pretendidas campañas de desprestigio, que es lo que se ha buscado por el día y por la forma en la que se cuenta. Están, yo creo, a ver si se me echa la gente encima. En un momento en el que la gente ha perdido sus casas, sus propiedades, resulta que a mí me compran un inmueble, a mí. Esta es la idea que quieren trasladar. Y, por tanto, insisto, aquí se ha obrado de muy mala fe por cómo se ha contado y cuándo se ha contado. Y también les digo que se equivocan, que en este caso el periódico que lo ha sacado adelante comete algún error. Primero porque se está adelantando a un futuro que no ha llegado, porque tampoco sabemos en este momento y se podrán imaginar que con la situación que tenemos tampoco nos importa cómo vamos a organizar la mudanza de este edificio. Aquí se va a cometer una reforma integral del edificio, hemos empezado por esta sala, empezamos después por el suelo de la Real Casa de Correos y ahora la segunda planta entera va a ser remodelada integralmente, porque hacía décadas que no se cometía ninguna reforma y por tanto ahora ya hay daños estructurales que hay que hacer desde cero. De todo tipo, para el acondicionado, para el frío, la climatización, para muchas cosas. En definitiva, que nos tenemos que ir de este edificio temporalmente. A mí, el buscar un lugar donde temporalmente se puedan recibir reuniones institucionales, donde, por cierto, estará la propia prensa y lo podrá ver, me parece que es lo suyo.
0: Pues señores, estas son las explicaciones que daba Isabel Díaz Ayuso a la polémica por la compra de un inmueble de la Comunidad Autónoma de Madrid en Chamberí. La mujer del César se ha dicho muchas veces que tiene que serlo y además parecerlo. Y por eso pedimos esos visos de honradez y esos visos de transparencia. Estas son las explicaciones. Estoy convencida de que Isabel Díaz Ayuso va a poner todos los datos, todos los números, explicando si realmente era necesario que se comprara este piso si no hay sedes suficientes de la Comunidad Autónoma de Madrid para albergar temporalmente la sede de la presidencia. No sé, se me ocurre, yo que sé, en alguna consejería, algún huequito que pueda haber, o incluso en la Asamblea de Madrid, en Vallecas, algún despachito también para albergar a la prensa. Y sobre todo respecto a la reforma de la llamada Casa de Correos, si ha habido el consecuente proceso de licitación de las obras, un concurso público, cuáles son los plazos. Sobre todo que tenga claro Isabel Díaz Ayuso que evidentemente va a haber una maniobra de desprestigio a través de diferentes medios de comunicación, que ya lo ha vivido. Que es como para decirle, Isabel, es que pareces nueva. Se ha pasado con tu pareja, con tu entorno más cercano, con tu hermano, con tu familia. Son así en la izquierda. No caigas en esa trampa, ¿no? No caigas sin contar por qué las obras, si es algo temporal, por qué no se ha alquilado, cómo se ha tomado esa decisión. Así que, en fin, nosotros tenemos que poner también la lupa ahí, en esas cuestiones, como les digo, del dinero público, que es fundamental. Gobierne quien gobierne, del signo que sea. Qué pésima gestión esto del piso de Martínez Campos, del famoso ático que publica el diario El País, como ya les decimos, con un claro interés en desprestigiar a la presidenta de la Comunidad de Madrid. Confiemos en que haya una explicación, aunque va tarde para esas explicaciones, porque las explicaciones se dan antes, como les digo, justificando esas obras, con el concurso público a la hora de comprar el inmueble, etcétera, etcétera, porque si no parece que son justificaciones. En vez de explicaciones, parece que se están justificando. Y esto ya lo vimos con el caso de el que fuera alcalde de Madrid, Alberto Ruiz Gallardón, en época en la que cambió directamente la famosa Casa de la Villa, que era un edificio humilde en el centro de Madrid, por todo un palacio, que es el Palacio de las Telecomunicaciones, que está en Cibeles. A los servidores públicos hay que decirles que no tienen que olvidar que están ahí para la gestión del dinero de los madrileños. En este caso, en el caso del alcalde de Madrid, igual en el caso de Isabel Díaz Ayuso, no para montarse palacios. O por lo menos, si se los montan, que nos den explicaciones, que lo justifiquen. Que hay muchos ministros, por ejemplo, que viven en sedes ministeriales, por ejemplo, los que residen fuera de Madrid y tienen pisos bastante lujosos, y eso pues al final se entiende teniendo en cuenta que son personas con un cargo importante y la sede de la Comunidad de Madrid, lógicamente, tiene que tener un espacio a la altura. Pero la pregunta es ahí, está ahí. Si es algo temporal, porque no se alquila, y si no hay espacio suficiente en otros sitios, como por ejemplo alguna consejería, que tienen edificios, ya les digo, bastante grandes. En fin, 7:01 en las Islas Canarias, momento de hablar con don Carlos Domínguez, periodista de Voz Media, para que nos traiga la última hora en Estados Unidos. Carlos, buenos días.
5: Muy buenos días. Hoy en Voz les informamos que Anthony Fauci se acogió a la quinta enmienda en el Senado y se negó a responder preguntas sobre los orígenes del COVID. El senador Rand Paul lo interpeló sobre la posible financiación de investigaciones en Wuhan. Fauci dijo que seguía el consejo de sus abogados para evitar autoincriminarse. Por otra parte, Rusia emitió una orden internacional de búsqueda y captura contra Pavel Durov, fundador de Telegram, por complicidad en terrorismo. El FSB lo acusa de no eliminar un bot usado supuestamente por Ucrania para reclutar rusos en acciones de sabotaje. Durov se encuentra en Dubái. Para finalizar, en el mundo de la música, murió a los 56 años Glenn Hansard, el músico y actor irlandés de The Commitments y ganador del Oscar por la canción Falling Slowly. Su agente confirmó el fallecimiento mientras se investiga un accidente de moto en Dublín. 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
0: Muchas gracias, Carlos. Nosotros hacemos una pequeña pausa publicitaria y a la vuelta vamos a contarles más cosas con la ayuda de don Eric Gutiérrez.

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1: Cinco minutos pasan de las 8, las 7:05 en las Islas Canarias. Don Eric Gutiérrez, buenos días de nuevo.
2: Buenos días de nuevo.
1: Vamos con la última hora de los incendios, con alguna buena noticia y sobre todo con casos relacionados directamente con la corrupción del entorno de Pedro Sánchez, cosas que nos tienen que preocupar y la herramienta que utiliza Pedro Sánchez para librarse de la justicia, que es el indulto.
2: Las playas del sur de Valencia han amanecido estos días cubiertas de ceniza procedente del incendio de la Vall d'Uixó en Castellón, un fuego que desde el sábado sigue sin dar tregua a los equipos de extinción. Los restos carbonizados llegaron a recorrer cerca de 50 kilómetros, reflejo de la intensidad de un incendio que amenaza la Sierra de Espadán. España afronta además una nueva ola de calor con una decena de grandes incendios activos, lo que complica las labores de extinción. Aunque el fuego de la Sierra Oeste de Madrid quedó estabilizado ayer y se levantó la orden de evacuación en Ávila, el de Castellón continúa fuera de control. Escuchamos al ministro del Interior, Fernando Grande Marlaska, hablar de la estabilización en Madrid.
3: Que en cuanto a la emergencia de interés nacional, nivel 3, la que estamos enfrentando desde hace algo más de una semana, tanto la dirección operativa de la misma, es decir, la UME, el teniente general, como apoyado en los informes que le han trasladado los distintos directores técnicos regionales, territoriales, concernidos y los distintos expertos relativos a esta emergencia, establecen que desde un punto de vista técnico el incendio que abarca la emergencia de interés nacional, o nivel 3, se encontraría técnicamente estabilizado, lo cual es una buena noticia.
2: Por otro lado, el incendio de Castellón, cuyo origen podría haber sido intencionado, mantiene desalojados a unos 10.000 vecinos en 14 municipios. En cambio, la evolución del fuego en Madrid y Ávila es favorable tras calcinar unas 70.000 hectáreas. Los vecinos de Valdemaqueda y Robledo de Chavela ya han podido volver a sus casas, aunque siguen evacuadas varias urbanizaciones de San Martín de Valdeiglesias y Pelayos de la Presa. A esta situación se sumó ayer un nuevo incendio en Zamora, donde Protección Civil ordenó la evacuación de 12 municipios por un fuego declarado en Fermoselle.
1: Pues ya le hemos dicho, señores, que hay una parte buena, que es cómo se están extinguiendo los incendios en la zona de Madrid, de Castilla y León, en la parte de Ávila, en Toledo también, pero cómo se ha trasladado en Castilla y León el foco precisamente a Zamora, y tenemos que estar preocupados por cómo va a ser esa gestión de los incendios, porque Pedro Sánchez es el que está al mando. Escuchábamos al ministro Grande Marlaska hablando de esas labores de extinción, y ya les digo que mientras estén en el gobierno tenemos que estar preocupados, aunque las perspectivas sean menos pesimistas y a pesar de que esa famosa ola de calor y esa emergencia climática estaba complicando las condiciones de extinción. La repercusión internacional de los fuegos es algo también preocupante, porque hay medios de comunicación como The Guardian que ponen a España en el punto de mira por su enorme vulnerabilidad ante los incendios que asolan el país. Esto es lo que cuenta directamente este periódico, que explica cómo los políticos están acusando entre sí por la contratación de los medios contra los fuegos, ¿no? Dice este periódico que se dedican a echarse las culpas, ¿no? Mientras que seguimos hablando de esos mega incendios, de esos incendios de sexta generación. En fin, algo muy preocupante, sobre todo cuando comparamos la situación o comparan a nivel internacional la situación con otras naciones, como es el caso de Francia, y cómo habían comprado esos famosos hidroaviones con ese proyecto piloto de Airbus que estaban siendo testados. Y que, sin embargo, directamente desde el gobierno en Francia dijeron, vamos con ello, aunque lo estuviéramos simplemente probando, porque es necesario, porque realmente estamos ante una emergencia. Y seguro que han visto ustedes esos aviones echando una especie de polvo, de líquido, de color rojo, granate, marrón. Bueno, pues esto es un proyecto español. Lo podíamos haber utilizado nosotros, podíamos haber comprado nosotros directamente esos hidroaviones, y sin embargo ya ven ustedes que Pedro Sánchez se dedicó a gastar el dinero en otras cosas. Y atención a esos datos que nos preocupan, como los que hoy publica The Objective, que nos cuenta cómo Pedro Sánchez dedica 3 veces más dinero a mantener los Falcon que a los hidroaviones. El gobierno dedica 56 millones a ese avión, al de las autoridades, que ya saben que tenemos cinco ejemplares, frente a los 17 millones de las aeronaves anfibias. Ahora mismo tenemos 14 hidroaviones, de los cuales solamente se pueden utilizar 7. Llegamos a tener 18, lo contó el Confidencial, y fíjense ustedes que vendimos 4 a Portugal, que los están utilizando ahora mismo, ¿eh?, en Portugal. Pues somos así, esa es la gestión que hace directamente Pedro Sánchez, que está preocupado, verdaderamente está preocupado por otras cosas. Ayer le vimos despachando en Mallorca con el rey. Una cosa es lo que dice y otra cosa es lo que ocupa su mente. Y es normal que tenga la cabeza ocupada en casos de corrupción, en casos como el de las cloacas, que explican cómo directamente el presidente del gobierno inició una especie de trama liderada desde Ferraz, en el que la cabeza ejecutora era Leire Díez y que su objetivo era presionar a jueces, fiscales, mandos policiales para neutralizar todas las investigaciones que estaba llevando a cabo la UCO y que comprometían directamente a esos familiares de Pedro Sánchez. Estamos hablando de su hermano, de David Sánchez, estamos hablando de su esposa, de Begoña Gómez y también algunas personas del entorno socialista, algunas de las cuales han acabado condenadas, como es el caso de José Luis Ábalos. En fin, vamos con ese caso de las cloacas porque continúa la investigación.
2: El juez de la Audiencia Nacional, Santiago Pedraz, ha imputado al exdirector de la Guardia Civil, Leonardo Marcos, en el caso Leire Díez. Declarará como investigado el próximo 10 de septiembre por su presunta implicación en la trama que trató de interferir en las investigaciones judiciales que afectaban al PSOE y al gobierno. Según la investigación, el predecesor de Mercedes González acusó a los antiguos responsables de la UCO, Rafael Yuste y Alfonso López Malo, de dirigir pesquisas prospectivas contra David Sánchez, hermano del presidente del gobierno, y les habría pedido que el informe sobre sus correos electrónicos no incluyera ningún elemento incriminatorio. Además, Pedraz ha citado como testigo para ese mismo día al fiscal jefe de Badajoz, José Luis Tejuca, y ha reclamado a la Fiscalía General del Estado y a la Fiscalía Provincial de Badajoz documentación relacionada con la denuncia presentada contra Leire Díez en Extremadura.
1: Lo que les estamos contando del caso Cloacas es muy grave porque siguen en ejercicio esas personas que estaban dentro de la Guardia Civil, altos cargos que siguen en ejercicio sin ir más lejos, como es el caso de Mercedes González, esa directora de la Guardia Civil. El propio juez ha dicho que, bueno, que iba a estar vigilante precisamente sobre ese entorno. No se le ha pedido que abandone directamente el cargo, pero es que esto es lo que nos tiene que preocupar, igual que pasaba con el caso de José Luis Ábalos, condenado

0: cloacas es algo que nos tiene que preocupar porque van a seguir impidiendo la investigación de la corrupción, que son una auténtica mafia. Una auténtica mafia que utiliza el dinero público y el líder de esta mafia, como escuchábamos anteriormente a través de un testigo, tiene pinta de que es Pedro Sánchez, que sigue en la Moncloa, donde sigue dirigiendo esa red criminal de tráfico de influencias, de acoso a los que investigan la corrupción. No se les puede tratar como un gobierno normal, señores. Es que no son un gobierno normal cuando tienen directamente a Begoña Gómez, la esposa del presidente del gobierno, pendiente de ese juicio, sentada en el banquillo. Es algo que nos tiene que preocupar. Y cuando vemos que han utilizado todos los medios a su alcance, como es el caso de Begoña Gómez, y como es el caso de David Sánchez, para enriquecerse, para utilizar, como les digo, el dinero público, el dinero de todos los españoles, el mío, el suyo. Sin embargo, Pedro Sánchez pues está preocupado por otras cuestiones, como por ejemplo el tema de su fama. Ya saben ustedes que hemos dicho en muchas ocasiones que tiene un perfil narcisista. Le preocupa mucho la percepción que tengan los españoles de un presidente del gobierno cada vez más señalado por la justicia.
1: Pedro Sánchez quiere que el Tribunal Constitucional decida si la lona de Hazte Oír que le calificó de corrupto constituye un delito. El presidente del gobierno ha recurrido al archivo de la denuncia presentada contra la campaña instalada frente al Congreso de los Diputados. Según ha adelantado el debate, Sánchez ha promovido un incidente de nulidad al considerar que el auto incurre en una incongruencia omisiva y carece de motivación sobre la posible comisión de un delito contra la integridad moral o de coacciones. Este trámite abre la puerta a que el Tribunal Constitucional, presidido por Cándido Conde Pumpido, se pronuncie sobre el caso. La causa fue archivada el pasado febrero al entender la jueza que la lona se enmarcaba en la crítica política y no suponía una incitación al odio contra el líder del PSOE. No obstante, los socialistas recurrieron esa decisión al sostener que la campaña constituía un señalamiento público que fomentaba la violencia y el odio contra el presidente del gobierno.
0: Tenemos que hablar de la famosa lona en la que aparecía Pedro Sánchez con una palabra blanco sobre negro que ponía corrupto, ¿no? O corrupción. También había autobuses, ¿no? Y camiones luminosos en Madrid protestando directamente contra Pedro Sánchez con lemas sobre la corrupción, con críticas políticas relacionadas precisamente con ese tema. Yo me acuerdo cuando saltó el caso de las cloacas en Ferraz, iban circulando esos autobuses hablando de esas investigaciones judiciales en el entorno directamente del PSOE. Y a nosotros que nos gusta seguir los temas, ya ven que estamos preocupados por este nuevo recurso, porque a Pedro Sánchez le preocupa mucho, mucho, muchísimo que haya imágenes, que haya mensajes, que hayan eslóganes que vinculen al gobierno con la corrupción. Le preocupa eso y le preocupa la gestión de los tiempos, ¿no? Cuando saltan las informaciones, porque su objetivo principal es el de permanecer en el cargo, asegurar su continuidad en el poder. Y al final, señores, con lo que juega Pedro Sánchez es con este recurso político fundamental para sobrevivir a todas las crisis, incluso las crisis reputacionales. Dejar un tiempo, un espacio, un verano en el que la gente se olvide y posteriormente en septiembre pues vuelva con ese reseteo político que nos tiene que preocupar. En fin, esto es lo que les contamos respecto al tema de ese famoso camión, autobús con la palabra corrupto y la lona. Que puede ser un tema anecdótico, pero ya ven ustedes que Pedro Sánchez está preocupado sobre todo por su sanchidad y por su entorno más próximo. ¿Qué se comentará en Moncloa cuando llega a casa Pedro y le dice: Bego, yo estoy preocupado por, qué sé yo, por las cloacas? Y ella: pues yo estoy preocupada por el tema de la Universidad Complutense. Y David: pues yo no sé si recurrir o no, porque hay algunos abogados que me dicen que es peor el susto que la muerte. Eso es lo que se comenta en las cenas en Moncloa. Qué divertido, ¿eh? Qué divertidas deben ser esas cenas y esos comentarios. Sobre todo teniendo en cuenta esos movimientos por los que les preguntamos hoy directamente, por ese cambio en la defensa de Begoña Gómez y por cómo están gestionando los tiempos a la hora de que se tenga que enfrentar a un jurado popular.
1: Begoña Gómez ha cambiado de abogado en la recta final del procedimiento que instruye.

0: y el juez Juan Carlos Peinado. La esposa del presidente del gobierno ha confiado su defensa en Jaime Campaner, penalista especializado en causas de corrupción, tras más de 2 años representada por el exministro socialista Antonio Camacho. Natural de Mallorca y socio director de Campaner Law, el abogado ha participado en algunos de los casos más relevantes de las últimas décadas, como el juicio contra Jordi Pujol en la Audiencia Nacional o el caso Nos, en el que defendió al asesor fiscal Salvador Trinchet. Su nombre volvió a aparecer en otro procedimiento de gran repercusión al representar al expresidente de SACIR, Luis del Rivero, como acusación en una de las piezas del caso Villarejo, relacionadas con supuestos encargos relacionados al excomisario José Manuel Villarejo por Repsol y CaixaBank. También ha representado al FC Barcelona en la ofensiva penal surgida a raíz del informe forense encargado por la Junta presidida por Joan Laporta sobre la gestión del anterior directivo Josep María Bartomeu. Más recientemente, el penalista asumió la defensa del futbolista Rafa Mir en el procedimiento abierto por una presunta agresión sexual.
1: Pues ya ven ustedes que se trata de un abogado que tiene casos bastante famosos en su haber, y por ahí quizás es por lo que el presidente le ha encargado. Y digo el presidente, le ha encargado la defensa de Begoña Gómez, porque es evidente que el presidente ha tenido algo que ver con la elección de Antonio Camacho como abogado. Y ahora su cambio pues habrá sido ordenado quizás directamente por Pedro Sánchez, ¿no? Porque les tenemos que hablar de este caso Begoña Gómez. El propio presidente se quiere separar, aunque sea dialécticamente, de Begoña Gómez, cuando dice que no es el caso de su esposa, sino que es el caso de Bego. El presidente confiaba en que no iba a llegarse a juicio y, como no ha ocurrido, la primera cabeza en caer, por supuesto, ha sido la del abogado. Pero atención, porque hoy les preguntamos en la encuesta por qué creen ustedes que se ha producido este cambio en la estrategia de defensa de Begoña Gómez. En muchos casos se apunta a que existe un temor claro en Moncloa a que el caso acabe en una condena que directamente señale al presidente del gobierno, que en esa condena judicial se especifique que Sánchez tuvo que ver en los enchufes de su mujer, y lógicamente eso derivaría en esa imputación del propio presidente del gobierno en algunos de los casos que actualmente están en instrucción. Pero también artículo 14 hace alusión a cómo ese cambio de abogado de Begoña Gómez complica los plazos al juez Peinado ante su inminente jubilación. En el mes de septiembre, en concreto, cumple 72 años, que es el límite que se fija para abandonar la carrera judicial. Hay fuentes de la defensa que apuntan a que el propio Jaime Campaner le ha pedido al juez más tiempo para ponerse al día con la causa, para preparar a la mujer del presidente para enfrentarse a ese jurado popular. Y en particular lo que explican es que no ha podido estudiar la causa por el volumen, por los muchísimos folios que tiene esta causa en su haber. Y ese aplazamiento está amparado por la ley en esas causas que superan los 1000 folios. En el caso de Begoña Gómez, señores, estamos hablando de 30 tomos de grabaciones audiovisuales, más de 1000 páginas. En fin, han pedido 10 días más para presentar el escrito final de defensa. Lo que hace es que se vayan alargando los plazos poquito a poquito, para que este letrado tenga tiempo suficiente para instruirse y ejercer una asistencia letrada eficaz. Y la nueva fecha límite es el 15 de septiembre, 12 días antes de que Peinado cumpla 72 años. El 27 de septiembre es el cumpleaños de Juan Carlos Peinado, día en el que debería jubilarse porque le obliga la ley. Así que esta prórroga deja a Juan Carlos Peinado al borde de no poder dictar el nuevo auto de apertura de juicio oral que tiene que comunicar a las partes de manera presencial en una vista, que es lo que dice la ley del jurado popular. Tendremos que ver cómo son los tiempos que está gestionando directamente el nuevo abogado de Begoña Gómez. Ya ven ustedes que van a utilizar absolutamente todas las herramientas que estén a su alcance para irse de rositas, y desde luego nosotros no lo vamos a permitir. Y puestos a hablar de herramientas para irse de rositas, de nuevo llega el comodín del indulto. Hemos hablado de Laura Borràs, pero también hay que hablar de otros indultados.
0: El gobierno ha indultado a Natalio Grueso, exdirector del centro Niemeyer, condenado a 8 años de prisión por malversación, falsedad documental y un delito societario. La medida perdona la pena de cárcel pendiente de cumplimiento por motivos humanitarios relacionados con su estado de salud, tras una solicitud impulsada por profesionales del sector audiovisual. Grueso, de 56 años, fue detenido en Portugal el pasado diciembre, después de permanecer más de 2 años fugado y tuvo que ser extraditado a España. La condena impuesta por la Audiencia Provincial de Asturias en 2020 y confirmada por el Tribunal Supremo en 2023, también incluía 8 años de inhabilitación para contratar con la administración pública y una multa, penas que en este caso no han sido objeto del indulto.
1: Señores, ¿quién va a ser el siguiente? Lo hemos preguntado antes. Álvaro García Ortiz, Carles Puigdemont, ¿quién va a ser el siguiente en ser insultado? ¿Quién nos ha robado y ahora le perdonan? Pues señores, hablábamos de Laura Borràs, que como ya saben estaba condenada a 4 años de prisión y 13 de inhabilitación por delitos de prevaricación y falsedad documental. Y ojo, que tampoco se nos olvide, el exalcalde socialista de Linares, Juan Fernández Gutiérrez, condenado a 3 años de cárcel por un delito de malversación de caudales públicos. Otro que ha robado, otro socialista que ha robado, y gracias a estos indultos parciales, ni Natalio Grueso, ni Laura Borràs, ni Juan Fernández Gutiérrez van a tener que ingresar en prisión. Estos son los indultos de tapadillo que nos tenía reservados Pedro Sánchez, aprovechando la atención mediática que estaba centrada en los incendios, que por desgracia están arrasando parte de España. Justo después de que hiciera ese balance triunfal de cierre de curso, Pedro Sánchez se enfrentaba a ese examen final del curso político, que además en ese momento tuvo la hipocresía de anunciar la creación de una agencia de integridad pública. Bueno, pues justo después salía esa nota de prensa en la que el gobierno concedía, explicaba que el gobierno concedía esos indultos a 3 condenados por corrupción. Pues ya ven ustedes, así gestiona los tiempos Pedro Sánchez y tira del comodín del indulto para también meter mano en la justicia. Por eso tenemos que estar muy preocupados, ¿no? Porque Pedro Sánchez está indultando a los malos, a los corruptos, a los condenados. Y mientras sigan en el poder, ya les digo que es un auténtico peligro. En fin, 8.25, 7.25 en las Islas Canarias. Nos vamos a ir a la información meteorológica que nos trae Izam Garbín. Después una pequeña pausa publicitaria y a la vuelta vamos con esa tertulia. Hoy nos va a acompañar Adrián Rubio, que es director del área de Derecho de la Universidad de las Hespérides, y Juan Navarrete, el subdirector del Instituto Juan de Mariana.

Segundo día de la ola de calor. En la península y Baleares se esperan cielos que estén prácticamente despejados, salvo por alguna nube en Galicia y en los litorales del Cantábrico, que tendrán que remitir a lo largo del día, pero que podrían dejar alguna lluvia aislada. Por la tarde aparecerán nubes en el tercio norte con algún chubasco disperso en el Valle del Ebro. En Canarias se esperan nubes en el norte y cielos despejados en el sur. Las temperaturas máximas bajarán en el Cantábrico y Galicia, incluso de forma notable en el interior. Sin embargo, subirán en Canarias, en el tercio este peninsular y Andalucía, especialmente en el Golfo de Cádiz, y se mantendrán sin cambios en el resto de la península. Se podrá superar los 35 grados en amplias zonas del interior peninsular, el interior de Mallorca y Canarias, y los 40-42 grados en los valles fluviales del cuadrante sureste, en zonas bajas del tercio este y del Ebro.

0: Un minuto pasa de las 8:30 a las 7:30 en las Islas Canarias y nosotros aprovechamos, ya lo saben ustedes, el verano para traer a voces nuevas y estoy muy orgullosa de tener aquí sentados en la mesa a dos jóvenes integrantes. Me encanta utilizar el término HASP, que es como un poco antiguo, jóvenes aunque sobradamente preparados. Por un lado tengo aquí a mi derecha a don Adrián Rubio. Adrián, muy buenos días.
1: Buenos días, doña Carmen. Gracias por tenerme aquí.
0: Y además, en concreto, él es director del área de Derecho de la Universidad de las Hespérides.
2: Correcto.
0: Es un buen momento para hablar un poquito de qué es eso de la Universidad de las Hespérides, que yo le tengo muchísimo cariño y es una gran ocasión para que usted nos cuente dónde está esa famosa universidad.
2: Pues la Universidad de las Hespérides es un espacio de conocimiento y de trabajo intelectual digital. Por tanto, estamos allá donde la voluntad de la mente curiosa e inquieta esté. Por tanto, no tenemos un régimen territorial fijo. Sí que tenemos las sedes en las Islas Canarias y en la Comunidad de Madrid, pero estamos siempre abiertos al mundo global. Y la historia, en realidad, de la Universidad de las Hespérides es la historia de la lucha por la defensa de la autonomía de la universidad y por la defensa de proteger las ideas del régimen regulatorio, que en realidad intenta delimitar y decir qué se puede pensar, cómo se puede pensar y qué se puede enseñar. Entonces es un poco un triunfo de David contra Goliat.
0: Totalmente, de cómo una pequeña universidad ha salido adelante, pese a, como les decimos, las muchísimas trabas burocráticas que hay en nuestro país a diferentes puntos. Por supuesto, el tema de la educación es uno de ellos. Y hablando de trabas burocráticas, Juan Navarrete, muy buenos días.
3: ¿Qué tal, Carmen? ¿Cómo estás?
0: Él es subdirector del Instituto Juan de Mariana. Juan estuvo con nosotros hace un tiempo hablando precisamente de un importante informe sobre desregulación.
3: Exacto.
0: Que es que, por desgracia, en España...
3: Hace falta. En realidad, ese informe salió un poco de la idea de lo que hizo el equipo de Milei y de Sturzenegger en Argentina con todo este proyecto de regulación que está llevando a cabo. Y Diego Sánchez La Cruz, Adrián Rubio, entre otros muchos, y en colaboración también con el, por supuesto, CEU Cefas, con la Universidad de San Pablo CEU, decidimos pues hacer un informe o un proyecto de... Se habla mucho siempre de regular, pero el qué hay que regular y cómo hay que hacerlo, ¿no? Es decir, de alguna manera un itinerario o una ruta para el próximo gobierno, si es que llega un próximo gobierno en este país, tenga el camino para poder hacerlo y que no tenga ningún tipo de excusa a la hora de regular tanto que hay que regular en España.
0: Y sobre todo tenemos que estar fuertes con esa esperanza de que llegará un cambio, Juan. Llegará un cambio, no sabemos cuándo, algunos queremos que sea más pronto que tarde. El presidente del gobierno directamente esta misma semana hacía alusión a que iba a agotar la legislatura. Me preocupa mucho un Mariano Rajoy, un Alberto Núñez Feijóo, viene a ser prácticamente lo mismo, que lo que hace es activar una campaña de marketing con un reloj, con una cuenta atrás, pero que no hace absolutamente nada y que por tanto dice que se va a tomar el turrón Pedro Sánchez en la Moncloa y veranear tranquilamente en la Mareta. Quién sabe si también habrá torrijas en Moncloa el año que viene. Me preocupa muchísimo este asunto, sobre todo con todos esos casos de corrupción que tenemos encima de la mesa. Le ha venido muy bien a Pedro Sánchez el tema de los incendios, ¿verdad? Es una cuestión un poco dramática, teniendo en cuenta que ha tejido una cortina de humo y nunca mejor dicho, respecto a todos esos casos de corrupción. Pero señores, esta semana es la del balance de final de curso. No sé qué les ha parecido las explicaciones que ha dado Pedro Sánchez sobre los casos de corrupción a preguntas de los periodistas, ¿no? Y si les preocupa la evolución de esos casos de corrupción.
2: Sí, en mi caso yo creo que el presidente lo que hace es intentar desviar la atención y, como siempre, presentar un conflicto institucional defendiendo el poder ejecutivo y su preeminencia frente a los otros poderes. No solo tiene al poder legislativo coactado y prácticamente silenciado, también en connivencia de algunos grupos que forman parte también del soporte del gobierno, pero también del Partido Popular en muchas ocasiones, pero sobre todo el Poder Judicial. Y aquí está la erosión constitucional seria. Por cierto, cooperador necesario también fue el Partido Popular, cediendo de buena voluntad, entiendo, instituciones clave como el Consejo General del Poder Judicial, que ahora mismo se está pronunciando también contra el juez Peinado, o el Tribunal Constitucional, en estos acuerdos de Estado. Ahora tenemos una circunstancia de emergencia además real, emergencia que no entiende de fronteras, que no entiende de comunidades autónomas, de Ávila, Comunidad de Madrid, no entiende estas diferencias. Es decir, si tenemos un problema verdaderamente transterritorial, no voy a hablar de fronteras dentro del Estado ni de la nación española, pero sí que desborda los límites político-administrativos creados por algunos para dividir a los españoles y generar españoles de primera y de segunda, y en esta circunstancia de crisis verdadera y de emergencia, le utiliza todo este argumento para poner más niebla, para esconder aún más todos los problemas

0: que le afectan no solo a su grupo parlamentario, a su equipo de gobierno, a sus ministerios, a su propia familia con el hermano y la mujer, y, es decir, toda su trayectoria política parte del pecado original, ya de dónde viene su patrimonio, de dónde viene su crecimiento en el partido político, de dónde están esas urnas escondidas, y todos aquellos que en su momento callaron. Que a mí me hace mucha gracia cuando vienen ahora los pajes de la vida o las Susanas Díaz de la vida, que siguen con el carnet del Partido Socialista, con sus votos, tanto en Senado como en Congreso, porque el paje tiene sus diputados, lo decíamos esta mañana, ¿verdad? Tiene sus diputados en el Congreso. Si tanto se opone a esta manipulación por parte del Poder Ejecutivo, del gobierno de Sánchez, a la, ¿cómo decir?, a la erosión institucional y a la degradación constitucional de España, pues entonces que hagan algo, no que jueguen un papel, un rol, que la verdad me costaría pensar que no esté diseñado desde arriba, es decir, que no sea una estrategia de Ferraz, es presentemos ante terceros cierto pluralismo, que se muestre que el PSOE tiene sensibilidades distintas y que todas estas sensibilidades llevan también el mismo carnet. Somos leales a las siglas con su historia criminal, hay que decir, pero con su historia larga, insisto, criminal. Y frente a eso, pues lo que hacen es la inacción, muestran un poquito de voces plurales, pero en realidad todos están votando lo que Pedro Sánchez dice.
1: Ese famoso PSOE bueno que nos intentan hacer ver directamente de esferas, como decía don Adrián Rubio, la esfera socialista manchega, la esfera socialista andaluza, que dicen que existe un PSOE bueno que yo no conozco, ese PSOE bueno. Juan, ¿tiene usted noticia de algún PSOE bueno?
2: Yo tampoco lo conozco, Carmen, y un poco lo que habla Adrián sobre la disidencia controlada de dentro del PSOE, de los pajes y de las Susanas, yo creo que es eso, es disidencia controlada para, de alguna manera, que se vea desde el exterior que en el Partido Socialista hay pues cierto pluralismo, ciertas voces discordantes, cuando en realidad no existen, ni mucho menos. Y sobre el PSOE, bueno, pues, o sea, lo cierto es que si tú te vas a buscar al PSOE bueno hacia atrás, lo único que encuentras son PSOEs que son incluso más malos que estos. O sea, si nos vamos al PSOE bueno de la Guerra Civil, no sé qué PSOE bueno es ese. El PSOE del partido que enterraba a gente en Calviva, que asesinaba a curas y monjas, ese es el PSOE bueno. O si el PSOE bueno es el del caso Filesa, el del caso, todos los casos de corrupción que perseguían al presidente del gobierno, a Felipe González. No sé muy bien qué PSOE es. El PSOE quizás de Rodríguez Zapatero. Ahora está sobre la palestra y que hace poco, bueno, de hecho creo que la noticia fue de ayer, pero ahora se ha visto como el juez ha visto que había unas desviaciones de dinero desde la supuesta empresa de las hijas de Zapatero a sus propias cuentas, ¿no? Y a mí me viene a la cabeza, o lo primero que pienso yo es, primero como el presidente del gobierno Zapatero, pero también como padre. Es decir, ¿qué padre tienes que ser para, oye, tú eres un corrupto, lo aceptamos, incluso puedes meter a tu mujer como un tándem, ok, pero el hecho de meter a tus propias hijas en un caso de corrupción, supuesto caso de corrupción tan grave, y que oye, que son tus hijas, que sabes que van a caer, tarde o temprano van a caer, y eso es lo que estamos viendo, me parece que habla muy mal, no solo de como presidente y como persona, sino como padre, que yo creo que es lo peor.
1: Claro, pero es que pedirles moralidad, ¿no?, directamente al socialismo, claro, es algo realmente complejo. Estamos hablando del caso de las hijas, también el de la secretaria, ¿no? O sea, porque en un momento determinado, pues, los corruptos suelen utilizar a su entorno más cercano para tapar esas corruptelas. En el caso de las famosas lobas, que es como las llamaba Gertrudis Alcázar, la secretaria de José Luis Rodríguez Zapatero, parece que está bastante claro, ¿no?, su involucración directamente en esto de llevárselo crudo, pero dejar a los pies de los caballos a la fiel Gertrudis escenifica un poco pues cuál es la catadura moral de un expresidente del gobierno, José Luis Rodríguez Zapatero, que se veía impune para absolutamente todo y que confiaba en otros criminales, como por ejemplo el Grupo de Puebla, para ampararle. Esto es lo que es el Partido Socialista, que luego vendrá Paje, vendrá Susana para decir no, hay un PSOE bueno. Pues señores, esto es lo que tenemos encima.
0: Pero a mayor abundamiento, es que no solo Zapatero tenía esta sensación de impunidad frente a todo lo que pudiera pasar a él y a su entorno, sino que todo el Partido Socialista y todo el relato democrático se convirtió en una especie de mayor gloria del testamento político de Zapatero. Es decir, Zapatero está encumbrado a los altares socialistas como el garante de la moralidad pública. Y quiero pensar un poquito que aquí hay una contradicción de los términos, porque no podemos aplicar a lo público, a lo colectivo, la moralidad.

0: Es decir, ¿cómo podemos esperar que la izquierda tenga esta superioridad moral que tanto desde el mundo de la cultura como del mundo de la universidad, de la educación y ciertos aspectos del debate público en el que nosotros hemos dejado de comparecer? Y aquí pronunciamos, y lo digo de manera colectiva, pero que cada uno de nosotros lo reflexione, yo aquí sí pronuncio el mea culpa. Los que no somos socialistas, los que estamos defendiendo nuestra nación y los que estamos defendiendo los principios conservadores y liberales, que no comulgamos, por tanto, con el socialismo, simplemente nos centramos en nuestras familias, en nuestras empresas, en nuestros negocios, en nuestro crecimiento de los nuestros, creando empresas, fundando asociaciones, creando universidades como la Universidad de las Hespérides, el Instituto Juan de Mariana, instituciones bottom-up, ¿no?, que surgen de la sociedad civil y construyen para defender unas ideas. Todo el espacio público de medios de comunicación, de la cultura o culturetas, como queramos llamarlos, y del mundo de la educación universitaria pública está cooptada por al fin y al cabo, por extensiones distintas, más de quizás gramscianas, de lo que es el socialismo. Y entonces, el punto de partida nuestro para recuperar espacio, tenemos que saber que no es un fair game. Esto no es. No estamos nivelados, no estamos compitiendo en igualdad de condiciones. Y por tanto, tenemos que pensar si lo que necesitaremos en realidad es un basta ya, un defender una regeneración de lo que la nación española es, que creo, y además en este caso soy optimista, veo halos de esperanza en esta juventud que busca aquello que la política, / el socialismo político y cultural, no les ha aportado. Buscan trascendencia, buscan espiritualidad, entendida a través desde la tradición de una religión que en España es inevitablemente central, que es la Iglesia Católica, y buscan también respuestas desde la idea de la nación. Cuando ya hemos perdido el arraigo con la tierra y hemos perdido la promesa que nos hicieron los abuelos de que viviremos mejor cultivando nuestra tierra y trabajando aquello que heredamos, pues en este desarraigo, en esta alienación que diría Marx, pues la respuesta es constructiva por estos jóvenes. Entonces yo soy esperanzado, estoy esperanzado.
1: Hay que quedarnos con eso, con la posibilidad de esa rebelión cívica que parta directamente desde la sociedad. Y eso se está viendo en ese pendulazo cuando de repente los jóvenes apuestan por otras cosas, ¿no? Ante esa superioridad moral de la izquierda que parte en muchas ocasiones de la cultura, pues se vuelve a apostar por tradiciones. La tauromaquia es uno de los ejemplos más claros. Nosotros lo hemos dicho aquí en muchas ocasiones, como existe una juventud taurina. ¿Me prohíbes los toros? Pues aquí voy. ¿Que Ernest Urtasun está hablando mal de la fiesta nacional? Pues ahí están los jóvenes, ¿no?
2: Claro.
1: Para protestar por todo esto.
2: A mí lo único que... O sea, yo tengo muchas esperanzas en los jóvenes por ese tema, por ejemplo, el tema de la tauromaquia, que puede ser un termómetro, ¿no? Por el tema sobre todo del catolicismo. En Francia, el otro día escuché una cifra que me pareció absolutamente increíble, de los jóvenes de, pues, hasta los 25 o 30 años, en cuestión de 15 o 20 años, había pasado el porcentaje de jóvenes que iban a misa de manera semanal del 1% al 20%. Es decir, es un crecimiento absolutamente brutal. Y el número de bautismos de gente mayor de 25 a 30 años, en Francia sobre todo, está creciendo una barbaridad. Me imagino que aquí en España también mucho, ¿no? Pero en Francia es el caso, es un caso excepcional. Claro, al final, llevas durante 15 o 20 años machacando a los jóvenes en las aulas, en las escuelas, en las universidades, en los medios de comunicación. Sobre todo, incluso a los hombres diciéndoles que son unos violadores en potencia, unos violadores per se, que están contaminando mucho, que son muy fachas por querer a su nación y por ondear la bandera de su patria. Claro, le llevas machacando durante 15 años y el joven, si algo tiene, tanto bueno como malo, porque a veces las revoluciones no son del todo buenas, pero es contestatario, es revolucionario per se. Entonces, normalmente, el joven, a todo lo que tiene enfrente, sea bueno o malo, revoluciona. Es decir, el joven es el adolescente que ve lo que hace sus padres o ve lo que le dice sus padres y dice, pues no, pues voy a hacer lo contrario. El problema que yo veo es que ese momento revolucionario o contestatario de la juventud está muy bien, pero lo veo más como un movimiento destructor de momento que constructor. Es decir, están respondiendo a algo, a un status quo. Están respondiendo al movimiento woke, que están respondiendo al movimiento de los nacionalismos catalanes y vascos, están respondiendo a la antitauromaquia, al mundo de todas las políticas medioambientales. Están respondiendo a todo eso. Pero no solo vale con responder y criticar eso, sino que hay que construir algo. Es decir, como ejemplo, toda la gente que va o los jóvenes que van a los toros les gustan los toros? Pues seguramente no. Seguramente haya muchos que van o bien porque va la chica que me gusta, o bien porque va todo el grupo de mis amigos y después me voy a tomar unas copas dentro de las ventas. Ojo, que está bien. Yo tengo la esperanza de que haya un porcentaje no menor que vaya a los toros y diga, bueno, pues me gustan y me voy a quedar. Y eso se puede trasladar a misa. Oye, pues voy a misa porque todo mi grupo de amigos va a misa, pero espero que haya un porcentaje no menor, insisto, que cuando vaya a misa, pues sienta algo y diga, oye, pues esto es igual, tiene algo de verdad, ¿no? Y yo creo que es tan importante es destruir todo lo malo, porque del bien no sale nada, solo el bien puede construir, como construir algo o un proyecto político, y eso también atiende a los políticos, a los partidos políticos de este país, que no solo es destruir el sanchismo, sino que después hay que construir algo. De hecho, es lo que más me preocupa a mí, que destruir el sanchismo es relativamente fácil, solo tienes que derogar todo lo que ha hecho, pero después, ¿qué? Tienes que construir un modelo de país. No hay un modelo de país en este país.
1: Y sobre todo, mientras, como les decimos, sigan en el poder los socialistas, Pedro Sánchez. Pero me gusta mucho esto que introduce Juan Navarrete, el subdirector del Instituto Juan de Mariana, de la religión. Durante mucho tiempo la izquierda nos ha estado inoculando una religión laica que puede ser el cambio climático. Al principio empezó con lo de la capa de ozono, no les valía, luego pasaron al calentamiento global, que luego tampoco les valía, entonces pasaron al cambio climático, que tampoco les valía, y ahora estamos con la emergencia climática. La emergencia climática es la religión de la izquierda, del ecologismo. Es un fanatismo que ya ven ustedes que cuando no les vale la religión tradicional, pues utilizan esta herramienta a nivel político y, por desgracia, tienen todas las herramientas de propaganda a su disposición para que el pueblo, entre comillas, nosotros, la gente, intentemos comulgar con estas ruedas de molino, ¿no? Como es el cambio climático o, como lo llaman ahora, la emergencia climática. Lo hemos visto con los incendios. Detrás de estos mantras ideológicos hay terribles leyes que en muchos casos no es que nos cuesten muchísimo dinero, sino que en el caso del incendio de Almería ha habido muertos. Y esto es algo que nos tiene que preocupar, ¿no?
0: Absolutamente. Y de hecho yo creo que el matiz conceptual y semántico de llegar al concepto de emergencia es preocupante. Y es preocupante no solo de manera sustantiva, sino también procedimental. La emergencia, a nivel jurídico, facilita y posibilita la suspensión temporal de derechos fundamentales y de garantías del Estado de Derecho. Es decir, que ya esa transformación de crisis climática a emergencia climática ya implica también un amanerismo que nos tiene que generar escepticismo, además, sano y combativo. Porque de aquí a suspender algunos derechos fundamentales, lo vimos también con el COVID, la suspensión de derechos fundamentales por una emergencia, el concepto ya que utilizan de emergencia es preocupante. Yo crecí con los gases de los aerosoles, con la capa de ozono.
1: Que además te señalaban directamente, uy, Dios mío, que estás utilizando un desodorante y que se va a derretir el hielo, ¿no?
0: Estábamos con el CFC, ya no se habla de eso. Estuvo un periodo después, el calentamiento global, ya no se habla de eso. Entonces, tenemos aquí la cuestión de que la retórica va girando y se va transformando de una u otra manera, pero lo peor, yo creo, es que se institucionalicen estos mensajes. Y aquí la Unión Europea juega un papel central. La Unión Europea, desde el mandato anterior incluso de von der Leyen, ya marcó como prioridad esta idea del Pacto Verde. Y aquí es donde se encierran muchas de las medidas legislativas, pero también culturales, intelectuales, al fin y al cabo de compromisos normativos, de que vamos a poner todos nuestros esfuerzos para salvar el planeta. Pero ¿cómo vamos a sacrificar las industrias españolas, o alemanas, o francesas, si China o si India no van a participar de esto? Si tenemos un objetivo claro, que es vamos a cuidar del medio ambiente, lo que no podemos hacer es cuidar el medio ambiente sin tener en cuenta un balance proporcional sano de qué queremos como sociedad. ¿Qué queremos los españoles? ¿Queremos estar en el paro pero disfrutar de ríos limpios? ¿Hasta qué punto estamos dispuestos a comprometer nuestra sostenibilidad económica? Y me refiero a sostenibilidad en el sentido de como posibilidad para continuar creciendo, para continuar creando puestos de trabajo, para generar esta ilusión y esta esperanza de que nuestros hijos puedan vivir una vida mejor de la que vivieron nuestros abuelos. Que al fin y al cabo de eso se trata, crear nación. Crear nación es crear estos vínculos intrageneracionales que sabemos que heredamos algo, que mientras nosotros pasemos por ello lo intentaremos mejorar para dejarlo en un punto más esplendor, con más esplendor para la siguiente generación. Esto no se trata de innovar y de hacer un tabula rasa. Prescindimos de toda la sabiduría de las, de la, de

0: los de nuestros antepasados, y ahora somos nosotros desde Bruselas los que decimos cómo se cuidan los montes. Y esto lo vimos el año pasado, y por cierto, aquí el Partido Popular es cómplice necesario, cuando no líder, de estas medidas. Porque von der Leyen, insisto, y además González Pons lo decía con mucho orgullo en un debate electoral con Diana Morant, cuyo número dos era, nos acordamos, Ábalos. Pues en este mismo debate dijo que él se enorgullecía de estar gobernando en la Unión Europea junto a socialistas, verdes y liberaloides, porque llamar a los de Renew liberales me parece también un insulto al liberalismo como tal. Y el problema es que de ese pacto verde surgen muchos reglamentos y muchas directivas, y ambas tienen problemas. Reglamentos son de directa aplicación en los 27 Estados miembros, y ahí, por ejemplo, está el reglamento de conservación de la naturaleza, donde se impide a nuestros agricultores, que conocen los montes, a nuestras personas del campo, de las regiones puramente del sector primario de nuestra nación, se les prohíbe aplicar el conocimiento heredado de generación tras generación para imponerles una prohibición ex ante de no podemos tocarlo porque la naturaleza en sí misma cuenta con derechos y hay que mantenerla como está. Claro, entonces no se puede ni limpiar los cauces de los ríos y después nos llevamos las manos a la cabeza. Entonces, esto no solo es con tema forestal, también está con temas, por ejemplo, de fitosanitarios. Si estamos dispuestos a controlar qué tipo de residuos pueden tener nuestras verduras, nuestras frutas, producidas en España, y queremos asegurarnos de que las producidas en España sean las mejores, la Unión Europea viene a nuestro auxilio, nos dicen, para protegernos. Pero resulta que luego tenemos un tratado de libre comercio con Marruecos y entran las verduras, las frutas de Marruecos a España para competir deslealmente con unos regímenes fitosanitarios radicalmente opuestos. ¿Esta es la Europa en la que creen populares y socialistas? Yo no, y mi partido Vox tampoco cree en una Europa así.
1: Esto que cuenta don Adrián Rubio es muy interesante y además tiene él mucho conocimiento sobre lo que ocurre en Bruselas, porque por suerte o por desgracia le ha tocado residir directamente en Bélgica, que bueno, lo que es la gastronomía un poco regular, el tema de las instituciones, pero le deja bastante conocimiento al respecto de lo que hacen allí. Y en concreto lo que pasa en los despachos de Bruselas es que nos plantean un conflicto casi filosófico, ¿no? De cómo es posible que el hombre tenga cierta capacidad sobre la naturaleza para influir directamente en lo que ellos llaman la emergencia climática, ¿no? Cómo es posible que la acción del hombre lleve a estos cambios, qué malos somos los seres humanos y, sobre todo, qué poco potencial dejan al ingenio del hombre, que ha demostrado que con el paso del tiempo consigue, pues en algunas ocasiones, llevar a cabo ciertos avances, ciertas innovaciones para mejorar la calidad de vida. Y como les digo, esto ya casi es un concepto filosófico de la naturaleza al servicio del hombre o el hombre al servicio de la naturaleza, ¿no? Porque eso es lo que nos vienen a decir directamente desde Bruselas, que tenemos que reducir nuestra calidad de vida para que en el fondo tengamos esa naturaleza salvaje, porque somos muy, muy malos y ahí está el medio ambiente.
0: Y si don Juan me deja una línea solo, y es que los datos empíricos muestran también que esto no es verdad, que esto es una falacia, porque aquellos países que protegen más del medio ambiente son, curiosamente, aquellos países que garantizan mayores libertades económicas. Con excepciones, por supuesto, esto no es un juego de suma cero en el que todo encaja perfectamente, siempre hay desvíos, pero la línea general es que en aquellos estados donde se protegen las libertades individuales y las libertades económicas, son aquellos que después protegen mejor y de manera más efectiva los intereses o del cuidado del medio ambiente. Porque al fin y al cabo la cuestión es que se está sustantivizando el medio ambiente como un agente en oposición al hombre. Es lo justamente, me gusta mucho el campo semántico, cómo lo ha utilizado usted, de que desde Europa se nos está presentando un dilema. Es o la continuidad del medio ambiente, del ecosistema, donde el hombre forma parte, como una parte de una cadena, un eslabón más dentro de una cadena ecológica, o la posibilidad de que el hombre desarrolle su proyecto vital utilizando responsablemente los recursos naturales para poder garantizar que tiene pan para dar de comer a sus hijos y que España siga teniendo el papel central tanto en el sector primario como en nuestra industrialización, que yo, viniendo de Asturias, conozco mucho las consecuencias de políticas europeas desde arriba, desde muy lejos, intentando decir a los asturianos, como a mi padre, que en gloria esté, cómo se tiene que cuidar la naturaleza y qué se puede hacer y cómo no se puede hacer las cosas. Claro, es que ya está bien.
1: Esa arrogancia, sobre todo, como dice don Adrián Rubio, de esos políticos que vienen ahora a enseñar a los agricultores cómo hay que trabajar el campo, que eso lo hemos visto en el sector primario español, ¿no? Que les dicen directamente que son muy, muy malos y que no están cuidando la tierra. Con el tema

0: de los fertilizantes, esto directamente lo señalan desde Europa, que parece que tienen que venir a enseñarnos ahora cómo se hacen las cosas. Lo hemos visto con el tema de los cortafuegos, y ellos no entienden que para un agricultor, para un granadero, realmente su herencia, su patrimonio es la tierra, y son los primeros interesados en cuidarlo. Adrián viene de Asturias, como han escuchado ustedes, de la Comunidad Autónoma de Aragón viene don Juan Navarrete, y yo creo que allí también se vive esto, ¿no? Cómo se está señalando directamente a ese sector primario.
1: Hombre, por supuesto, y de hecho en Aragón hace relativamente poco murió un agricultor, bueno, murió no, se suicidó un agricultor por todas estas trabas burocráticas, todas estas, bueno, estos impedimentos que te ponen no solo el gobierno español, sino, como bien dice Adrián, la Unión Europea, y no podía más, y se suicidó, y hubo una gran manifestación en Zaragoza de todos los agricultores. Pero sobre lo que decís, a mí me vienen muchísimas ideas a la cabeza. Hablabas de pseudo-religiones, y Chesterton tenía una frase, y es: quien no cree en Dios, al final acaba creyendo en cualquier cosa, ¿no? Pues es esto lo que estamos viendo. Sobre la emergencia climática, claro, tenemos que tener en cuenta, yo no soy climatólogo, ni mucho menos, la cuestión está tampoco en negar el cambio climático per se, es decir, y que no existe y ya está. Es decir, cuando tú hablas con, bueno, hemos hablado en Juan de Mariana, hemos hablado con Norberg, hemos hablado con un montón, incluso premios Nobel sobre este tema, y lo que dicen es: ¿hay un cambio climático, el clima cambia por la acción del ser humano? En parte sí, es cierto. Ahora bien, ¿es una emergencia o una crisis? Ni muchísimo menos. ¿Qué ese es el problema? Porque claro, que sea una emergencia o que haya una crisis significa preguntarles a los ciudadanos: ¿ustedes están dispuestos a cambiar sus modelos de vida para que el clima retroceda a lo que supuestamente es lo óptimo? Es decir, ¿ustedes están dispuestos a dejar de coger el coche, dejar de ir vacaciones en avión, dejar de poner la calefacción en invierno y quitar el aire acondicionado en verano? ¿Están ustedes dispuestos a todo eso, a todos estos sacrificios? Pues evidentemente no. Y al final el ser humano tiene que moldear la naturaleza, no a su gusto, es decir, con un criterio, y ha tenido y debe moldear la naturaleza para poder desarrollarse, y la civilización al fin y al cabo es eso. Y claro, hablamos del decrecentismo, y en realidad las políticas decrecentistas son las más terribles que pueden imaginarse una persona. Porque en realidad la política esta decrecentista de... tiene la visión de que el ser humano es una especie de virus que está en la Tierra, que está en el mundo, y que en realidad debemos desaparecer. O sea, en realidad las políticas decrecentistas y ecológicas y de medio ambiente tienen la misión y la visión de que, oye, el ser humano es una especie de virus que está aquí en el mundo, lo importante es la Tierra, lo importante es el medio ambiente, los animalitos, que está muy bien, pero tiene que desaparecer. Pero yo le digo a la gente, y lo que decía Adrián, en realidad cuidar el medio ambiente es un privilegio que tienen los ricos, única y exclusivamente. O sea, el hecho de tener papeleras y tirar un papel a una papelera es una cuestión de ricos. O sea, el hecho de llevar un coche eléctrico para contaminar menos, si se contamina menos, es una cuestión de ricos. Los que contaminaban muchísimo eran nuestros abuelos, porque no tenían otra cosa que hacer. Porque cuando tenían necesidad de poner un campo a cultivar, talaban un bosque, desecaban un lago, y lo tenían que hacer porque si no se morían de hambre. Pero cuando ya tienes todas las necesidades cubiertas, cuando ya eres tremendamente rico como somos los occidentales con respecto al resto del mundo, ahí te pones a pensar: oye, hay más cosas. Los griegos filosofaban, pero porque filosofaban porque eran ricos y tenían esclavos, porque tenían tiempo. Y el tiempo es lo más valioso que tienen nuestras sociedades. Entonces, hoy por hoy nos preocupamos del medio ambiente y de que haya, pues, eso, árboles por las calles, porque somos lo suficientemente ricos y tenemos el tiempo suficientemente libre como para decir: oye, hay más cosas que no solo el hecho de alimentar a mis hijos, porque esas necesidades ya están cubiertas.
2: Y esta patrimonialización, por cierto, del lenguaje medioambientalista, también tenemos que dar la batalla cultural aquí, porque conservador viene de conservacionista también. Es decir, Scruton tiene libros preciosos de cómo cuidar de Inglaterra, en su caso, es cuidar también de la tierra, de las especies, de la fauna, de la flora. Y por tanto, esta idea de cuidado, que también se la intenta arrogar la izquierda, la ética de los cuidados, que nos viene Yolanda Díaz con sus maravillas y sus barrios sésamos matutinos, ahora que pretende ascender, ¿no? Parece que se quiere ir a la OIT. Sí, sí. Pues la cuestión aquí que dice don Juan es exactamente la cuestión central del debate. La cuestión de que esto, al fin y al cabo, no, nosotros no vamos a negar que el medio ambiente cambia, que el medio ambiente es dinámico y, por tanto, no estático, no podemos hacer unas fotos fijas, y que, claro, el auge de la industria, el auge del desarrollo económico de las naciones y de los pueblos, por supuesto que afecta. La cuestión es: ¿estamos dispuestos o hasta qué punto estamos dispuestos a sacrificar los éxitos del desarrollo económico, que por cierto están mejor repartidos de lo que la izquierda nos intenta vender, y esto también forma parte de la acción cultural que tenemos que hacer desde la derecha, es decir, mostrar que en el capitalismo somos más ricos todos, no solo unos, pero a mayor abundamiento se ve que esto adolece de cierto tufo ideológico cuando, por ejemplo, el Partido Socialista lleva la contraria a la Unión Europea cuando de repente la Unión Europea considera la energía nuclear una energía verde. Y resulta que tenemos a la vicepresidente de la Comisión Europea, Teresa Rivera, cambiando su postura para no encontrarse con problemas políticos en Bruselas, diciendo radicalmente lo contrario de lo que defendía aquí en España. ¿Quiénes son las víctimas? Los españoles. Los españoles que nos condenan a pagar una factura de la luz y del gas más alta. Por decisiones ideológicas, por ser más verdes que el Green Deal, que el Pacto Verde original de von der Leyen. ¿Para qué? Es decir, ¿qué carácter antiespañol tiene este Partido Socialista actual que intenta sacrificar el progreso y el crecimiento de los españoles en aras a cumplir y a llenarse de galones por estos grupos internacionales, por cierto, bien construidos, el Grupo de Puebla y el Foro Sao Paulo, que juegan este papel internacional de legitimación de las políticas socialistas? Por cierto, y esto sí quiero decirlo, y antes de cambiar de asunto, sí que me preocuparía que si en 2027 su santidad nos concede unas elecciones generales, empiezo a dudar también que se haga con un censo claro, con unas medidas transparentes, con unos votos por correo bien guardados, bien trasladados. Por tanto, las ciertas dudas que los españoles nunca habíamos tenido, con este gobierno ahora las tenemos. Nadie había, en su sano juicio, había dudado de la limpieza y de la transparencia de los procesos electorales, y llega este tío, y que, vamos, que Dios me perdone, pero es que esto es así. Y hasta los más institucionalistas de nosotros empezamos a dudar y a poner en solfa y en cuestionamiento las bases esenciales del sistema democrático. Pues aquí tendríamos que tener en cuenta que lo que pasó en Barcelona hace unos meses, que Sánchez tiene esta capacidad de convocación de líderes de la izquierda más extremista y del socialismo del siglo XXI, pensad que Sánchez es el último soldado. Es el último soldado de infantería. Miremos lo que está pasando en el otro hemisferio. En Hispanoamérica tenemos halos de esperanza y estamos viendo que muchos de los países, esta misma semana, ayer mismo fue, Keiko Fujimori alcanzó la presidencia del Perú, Abelardo de la Espriella en Colombia, año anterior a Ecuador, está también Chile con Kast, que por cierto Vox estará muy presente ahora en el Foro Madrid en septiembre en Santiago de Chile, el 3 de septiembre, un acto que además se espera que te tenga sorpresas y no puedo desvelar más, pero se esperan grandes sorpresas. Pero el problema es que el epicentro de todo el socialismo del siglo XXI ya no solo es Cuba. Venezuela, afortunadamente, también estamos viendo que hay cambios, no tan rápido como algunos quisiéramos. Cuba, esperemos que los haya. Veremos a ver si mi tocayo, al menos de apellido, Marco Rubio, toma las decisiones con la celeridad oportuna. Pero el epicentro del socialismo del siglo XXI está ahora en el seno de nuestro país. Y lo encarna este hombre. Este hombre que no solo es presidente del gobierno o primer ministro, sino que tiene aspiraciones de líder supremo. Y además se ve en su... Lucía, ayer mismo lo decía en esta misma mesa, Doña Lucía, aunque a ella no le guste, Doña Lucía con el
0: Doña
2: pelo
0: Lucía
2: que...
0: Echevarría, que... efectivamente. Y es que lo comentaba, ¿no? Con ese perfil tan particular que se erige como líder absoluto, ¿no? Con ese culto a su persona. Y esto es algo que habitualmente nos ha demostrado esa presunta superioridad moral de la izquierda, que ellos directamente la proclaman a través de diferentes medios de comunicación y que en muchas ocasiones con temas como estos de la sostenibilidad ambiental, etcétera, etcétera, lo compra el Partido Popular, y así lo hemos visto en Bruselas. 6 minutos pasan de las 9, las 8:06 en las Islas Canarias, momento de una pequeña pausa publicitaria y a la vuelta volvemos con este tema que ha lanzado don Adrián Rubio. ¿Qué va a pasar con esas presuntas elecciones de 2027?

0: Tenemos muchas cosas encima de la mesa, sobre todo cuando hablamos del gobierno de Pedro Sánchez. Ojalá hubiera algún ente, alguna entidad que pudiera auditar las cuentas de todo el Estado. Ustedes dirán, ¿no? Pero es que ya existe y hay unas sesiones de control y se deben presentar unos presupuestos. 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Señores, les decía yo antes de introducir este tema que estamos muy preocupados por esas posibles elecciones de 2027. A Pedro Sánchez no le queda otra que aferrarse al poder, porque la alternativa es el banquillo, y es mucho peor, ¿no?
1: Sí, a ver, claro, la gente siempre dice, no, a ver si Pedro Sánchez un día dimite y dice que hasta aquí, porque ya basta. Digo, puede que lo hubiera hecho hace 2-3 años, pero es que el problema es que Pedro Sánchez hoy tiene que seguir en el poder, porque la única manera de no de estar en libertad y no caer preso es tener todos los resortes del Estado para poder protegerse él mismo y su familia. Entonces, en realidad, Pedro Sánchez no deja el poder por una mera cuestión personal de supervivencia política y personal. Entonces, evidentemente, no va a dejar el poder así como así, ¿no? Y va a aguantar hasta el final toda la legislatura y más allá, ¿no? Como en Buzz Lightyear. Claro, en 2027 se supone que tiene que haber elecciones. A mí me preocupan dos cosas. Uno, que haya, porque este, o sea, claro, ya estamos curas de espanto, pero hace 5 años decíamos, no, esto no puede ocurrir, esto es imposible que ocurra. Lo cierto es que ocurren todas estas cosas. Y Pedro Sánchez es capaz de decir, el día que llegue, que tenga que, por ley, convocar elecciones y disolver las Cortes, no lo hago. Eso uno. Y segundo, si las hay, que sean, como ha dicho Adrián, lo suficientemente limpias. Pero claro, que estemos ya en unos puntos en España en el que ya no nos creamos que las elecciones pueden ser limpias, estamos a un nivel de república bananera que no, es que no lo concebimos. Porque una cosa es, oye, hay casos de corrupción, hay un político que roba, la economía va más o menos mal. Esas son ciertas cosas que un país más o menos, bueno, pues puede de alguna manera sortearlas o superarlas. Pero el hecho mismo de que estemos en un sistema democrático pensando que las elecciones pueden o no ser limpias, estamos ya a unos niveles de supervivencia, o sea, básicos. Y claro, yo digo, si con toda esta, que ahora hablaremos, la ley de nietos, la regularización de migrantes y la posterior, claro, la regularización es el paso previo a la nacionalización para que luego puedan votar. Claro, si tú tienes la capacidad como poder ejecutivo de moldear a tu gusto todo el sistema electoral y el censo, ¿en qué clase de democracia estamos viviendo? ¿Acaso la democracia es el sistema perfecto que nos habían contado, que un político a su gusto puede moldear el censo para que a él le voten? Es decir, esto no sería una, o sea, no sé si sería una democracia per se o si sería de alguna manera una partitocracia perfectamente bien construida para que el partido de turno, que siempre es el partido de turno, es el PSOE, es como decía un título en una entrevista en El Mundo el otro día, normalmente el sistema es el PSOE y de vez en cuando deja a los becarios del PP que hagan ciertas cosas, ¿no? Pues es básicamente esto. Claro, a mí me da mucho miedo porque cuando llegue este punto de que hayan moldeado el censo, no hay marcha atrás.
0: Bueno, y que como hemos estado utilizando todas las herramientas a su alcance y las que no tiene, pues se las inventa para precisamente no desalojar la Moncloa, por tanto no irse 6 meses antes, que es lo que muchos pedíamos, y que por tanto, siguiendo en el poder, siga protegiendo a los suyos. Yo hago mucho hincapié aquí en que el Palacio de la Moncloa se ha convertido en un refugio de los condenados, y esto lo tenemos que decir una y otra vez para que la gente se dé cuenta de hasta qué punto estamos en un sistema completamente anormal, ¿no? ¿Cómo es posible que se permita esto directamente en lo que se llama una democracia, ¿no? Como señalaba Juan Navarrete, ese concepto que nos han vendido de superioridad moral también desde las instituciones políticas. Esto está pasando ahora mismo y nos falta esa rebelión cívica que arroje luz y que permita sacar a Pedro Sánchez de la Moncloa.
2: Yo también pienso que Pedro Sánchez aguantará hasta el último día que pueda, porque desde Moncloa, como dice usted, tiene justamente todas las protecciones institucionales, jurídicas, tiene a los abogados del Estado, que son abogados, que en muchas ocasiones tienen que actuar como abogados efectivamente del gobierno y no del Estado. Y tiene también una presidencia del Congreso de los Diputados, que en caso de un posible suplicatorio, dilataría sine die la votación del mismo y por tanto seguiría consolidándose en el poder utilizando todos los aparatos y órganos del Estado. Televisión Española es un caso más, pero también toda la posibilidad de designaciones en puestos de libre designación, que tiene siempre este criterio, en algunos casos revocado por los tribunales, pero no en todos. Hace poco también tenemos sentencias del Tribunal Constitucional en las que la Corte, vamos, el Tribunal de Conde Pumpido, también a su servicio, por obra y gracia del PSOE y del PP, que votaron también este acuerdo, pues dice que la libertad del Poder Ejecutivo para designar y utilizar la libre designación con una motivación más o menos sencilla es suficiente y, por tanto, el aparato judicial no puede entrar en la evaluación de los criterios de idoneidad o de adecuación de estos puestos. Por tanto, yo también tengo la sensación de que este hombre se queda para intentar extender y su periodo y su legado, como nos decía el ministro de una semana, ¿no? Maxim Huerta, que decía que lo que le preocupaba desde el principio era su legado. Que
1: ¿Cómo,
2: ese día
1: ¿cómo
2: de
1: crees
2: mí,
1: que me recordarán?
2: ¿Cómo crees que me recordarán? Claro, es que eso ya también marca un perfil psicológico, pues cuanto menos preocupante. Y con respecto a la modificación del censo electoral, lo estamos viendo con la ley de nietos, en la que lo que intenta hacer, al fin y al cabo, es desnaturalizar el censo electoral. Y que los españoles que pensábamos que teníamos el poder sobre nuestra nación, pues dejemos de identificarnos a nosotros mismos y nos disolvamos en aquel producto político creado a diseño por parte del Partido Socialista. ¿Cómo? Con la ley de nietos, por ejemplo, se pretende que una persona que ni siquiera sabe ubicar España en el mapa, no todos son así, pero me voy a poner en algunos casos que hay casos reales así, al otro lado del charco. Personas que nunca han pisado España van a decidir qué se debe hacer con nuestros presupuestos, qué se debe hacer con nuestros impuestos, qué se debe hacer con nuestras políticas industriales, nuestras políticas de cultura, nuestras políticas educativas. Y en aquellos casos que ni siquiera reconocen dónde está España, no podamos pensar que conocerán las circunscripciones provinciales. Porque me parece que si no conocemos el género, no vamos a conocer la especie. Es decir, no vamos a conocer el detalle de dónde está Guadalajara, donde justamente podría conseguir por los restos un diputado más, el Partido Socialista. Entonces, ¿quién viene al auxilio? El Partido Socialista y sus delegados internacionales. Porque ya hemos visto en Argentina misma cómo tienen enviados del Partido Socialista diciendo cómo tienen que hacer para solicitar el voto y votar. Por tanto, habría que darle una buena vuelta jurídica a retomar, y lo digo como propuesta personal, no como propuesta del partido, habría que repensar si esto del voto rogado no era en realidad una buena idea. La idea de que complicar, o al menos exigir que el español que reside en el extranjero tenga que demostrar cierto interés y le tenga cierto coste institucional tener que ir al consulado a solicitar el voto y tenga que volver a depositarlo. Entonces yo creo que sí que se puede atajar un poco.

Pero la cuestión es que el Partido Popular tampoco está dando gran debate. Es decir, aquí estamos muy solos. Vox lo estamos llevando a todos los sitios donde podemos llevarlo, pero es que acaban con la idea de España y acaban con la posibilidad de que los españoles decidamos el futuro de España. Entonces, lo que está en juego es demasiado grave.

0: de la oposición, que es cuando realmente vemos que no lleva a cabo una serie de actos para desalojar a Pedro Sánchez de la Moncloa. Pero permítame que recoja este tema de la ley de nietos, coincidiendo con el Mundial, con esa final del Mundial. Ya saben ustedes que nos enfrentamos a Argentina. Había memes en redes sociales que decían que los argentinos nos estaban chantajeando directamente antes del encuentro deportivo, de ojo, cuidadito con lo que hacéis, que nosotros tenemos aquí un papelito que implica que podemos votar por el PSOE, podemos dejar a Pedro Sánchez en la Moncloa el tiempo que consideremos sin asumir las consecuencias. Que claro, esto era muy gracioso, ah, qué ingenio el de los argentinos, pero es una auténtica tragedia, ¿no? Que haya personas que directamente no han pisado nunca nuestro país y que sin embargo tienen derecho a voto. Y esto, como decimos, lo está permitiendo el Partido Popular, que en mi opinión debería estar pico y pala, todos los días contra esto, si no fuera porque ya vimos a un Partido Popular que pactaba el tema de la justicia, el Consejo General del Poder Judicial, directamente con el PSOE, dándose la mano y además con una tutela de la Comisión Europea, que es algo increíble, ¿no? Que tengamos que recurrir o que tengan que recurrir a la tutela, como si nosotros no fuéramos capaces de llegar a acuerdos, ¿no? Y esto lo hemos visto con el tema del Consejo General del Poder Judicial. En el ámbito jurídico es como para estar preocupados. Don Juan Navarrete.
1: A ver, una cuestión principal que yo creo que tenemos que hablar, y no solo cuestión electoral y democrática, la cuestión que se abre con el tema de la regularización y la ley de nietos es ¿qué es ser español? Y me parece una pregunta que deberíamos hacernos. Es decir, ¿qué es ser español y qué te hace ser español? Que, ojo, es una pregunta, lo de qué es España y qué es ser español, que podríamos estar aquí y ríos de tinta, lo que queráis. Pero la cuestión está, si cualquier persona que lo solicite tiene la capacidad de ser español a ojos del Estado, entonces nadie es español. El problema es que si ser español es tener un DNI y tener un papel que diga que eres español, lo desnaturaliza tanto que el mero hecho de ser un español es un puro trámite, cuando antes era un privilegio. Y ser español, oye, lo siento mucho. O sea, algunos son pues franceses, alemanes, nosotros somos españoles. Y ser español es un privilegio. Y tenemos, joder, la suerte de haber nacido españoles y no podemos desnaturalizar tanto el mero hecho de ser españoles. Y sobre la ley de nietos, ¿sabéis de dónde viene en realidad lo de la ley de nietos? De lo que yo siempre, porque yo soy historiador de formación y me viene por deformación profesional, pero yo siempre he dicho que la ley de memoria democrática es la ley más totalitaria que ha tenido el Estado español jamás en su historia, pero de lejos, si tú te la lees es distópica, y la ley de nietos viene de la ley de memoria democrática. Viene de la ley de memoria democrática. Y la gente pensaba que, oye, pues la ley de memoria histórica y la ley de memoria democrática, pues una ley que quitarán banderas, quitarán alguna calle, quitarán alguna, derribarán el Valle de los Caídos y demás, pero no va a tener ningún tipo de importancia real. Pero lo cierto es que la ley de memoria democrática en este país ha conseguido o va a conseguir que se cambie por completo el censo electoral, y no hace falta millones de votantes para cambiar las elecciones de un país. Con que cojas unos cuantos miles de votantes en unas circunscripciones muy concretas, te mueve unos cuantos diputados y las elecciones te cambian por completo. Y sobre lo que hablas de los agentes internacionales, yo el otro día me metí en Instagram y vi PSOE Argentina, PSOE Colombia, PSOE Venezuela, PSOE Uruguay. El Partido Socialista, claro, el Partido Socialista siempre nos lleva años de ventaja en todo. Para hacer el mal, digo.
0: Es que son años de expertise, no, que dicen los modernos, ¿no? Entonces son muchos años.
1: Pero es que tienen sedes en gran parte de los países hispanoamericanos para decirle a la gente cómo tiene que votar y dónde tiene que votar. Joder, y el Partido Popular no se ha dado cuenta de esto y no ha hecho nada al respecto durante todos estos años, porque estos son años, es decir, esto lo llevan preparando durante muchísimos años. Y claro, en el momento en el que cambies todo eso y des la nacionalidad, el problema de eso es el problema que tienen en Francia ahora, de qué es ser francés también. ¿Cómo cambias eso? Porque el problema de esto es revertirlo. ¿Qué vas? ¿A quitar nacionalidades en base a qué? ¿En base a la sangre? ¿En base a los abuelos? En vez de a los padres, te metes en unos berenjenales que Europa creo que hoy no está dispuesta a hacerlo y tampoco a asumirlo.
0: Claro, pero es que en el caso del Partido Popular, cuando hablamos de todo esto, ¿no?, esta trayectoria histórica del Partido Socialista, les podemos decir que pues puede ser que no se hayan dado cuenta, pero el problema de la inacción es que también conlleva el mal. El dejar de hacer cosas implica que los malos sigan adelante y tienen ahí evidentemente una responsabilidad, y por eso exigimos que se muevan a la acción. Permitidme que traiga otra anécdota también del tema de la ley de nietos. No sé si habéis visto un vídeo de Ricardo Darín,

0: el argentino, el actor argentino, en una entrevista en la que dice que él también es español y que concretamente es de Jaén, reconoce públicamente que no ha pisado en su vida Jaén, pero que le recomendaron a la hora de pedir la nacionalidad pues que acabara en Jaén. Ya ven ustedes qué vinculación tendrá Ricardo Darín, qué sé yo, con los olivos, por poner un ejemplo, pero vamos, que es una cuestión en la que pues, se ríen en nuestra cara, lo vemos en medios de comunicación y el Partido Popular no hace absolutamente nada.
1: Doña Carmen, diría yo no solo hace absolutamente nada, sino que también participó de algunas formas, quizá menores, pero también sustancialmente similares, de las políticas y de los mecanismos adoptados ahora por el Partido Socialista. El Partido Popular, como cada Partido Popular en cada comunidad autónoma es un Partido Popular distinto, con identidad propia, mensajes contradictorios, tenemos aquí un aragonés que dirá lo contrario de lo que dicen sus compañeros de partido en el Partido Popular de Murcia. No me refiero a usted dentro del Partido Popular, ya me entiende, no le insultaría.
2: Gracias.
0: Sí, hay veces que son comparaciones o son insultos, ¿no? En plan de, ¿qué está usted, ¿no?, tirando de esa retórica? Pero es que es evidente.
1: El Partido Popular de Galicia también tejió estas redes internacionales y las ejerció bien para consolidar sus votos en muchas naciones iberoamericanas. Por tanto, no es algo novedoso del Partido Socialista. También podríamos incluso citar aquí la concesión extemporánea, a mi juicio, de la nacionalidad española a los que podían demostrar a través de los apellidos algún vínculo con la España sefardí. Uh-huh. Y esto es medida de Mariano Rajoy, del Partido Popular. Por tanto, mutatis mutandis, salvando las distancias, es cierto que lo que ha hecho ahora, con una disposición adicional, es decir, con una disposición que, como bien dice don Juan, en la Ley de Memoria Democrática se añade como un epílogo final. Después es a través de una instrucción, es decir, de una norma con rango inferior a ley, con una instrucción que emitió la directora general, curiosamente hermana ¿de quién?
0: Claro, es que queda todo en familia.
1: Es que quedando familia.
0: Esto es una cosa muy clásica, ¿no? Cuando de repente hablamos del caso de Sofía Puente, hermana de Óscar Puente.
1: Exacto.
0: Qué casualidad, ¿no?, que esté ella en la fiscalía ordenando según qué trámites, justo al servicio de su hermano, el socialista. ¡Qué casualidad!
1: Entonces, la cuestión es que aquí o hemos faltado a la comparecencia, es decir, no hemos presentado un análisis jurídico serio de esta propuesta, o, como le pasa habitualmente al Partido Popular, por el miedo al que dirán, nosotros tenemos que estar en aras de la conciliación y, por tanto, al menos no vamos a votar en contra de la Ley de Memoria Democrática, nos vamos a abstener por si acaso, o luego vamos a llevarnos a Extremadura y vamos a crear nuestra propia Ley de Memoria Histórica. Y ahora estoy muy satisfecho porque con los nuevos gobiernos regionales en los que hemos entrado desde Vox, sí que hemos impuesto en una de las medidas de los acuerdos, tanto en Aragón como en Extremadura, como en Castilla y León, como en Andalucía, terminar con estas leyes que dividen a españoles, terminar con estas leyes autonómicas que al fin y al cabo son copias o plagios más breves, pero al fin y al cabo dañinos para lo que es construir una y defender una identidad nacional, porque construida está, hay que reconocerla en primer lugar para protegerla y transmitirla después, y lo estamos sustituyendo o lo intentaremos sustituir por medidas de reconciliación nacional. Es decir, que aquella pregunta que nos lanzaba don Juan, muy pertinente, de estamos aquí solo para destruir, para terminar, para derrotar el sanchismo, para acabar con estas políticas destructivas, o tenemos una propuesta alternativa. Y yo creo que la tenemos. Y la tenemos en la defensa de la nación sólida. Por supuesto, ¿nos vamos a poner ahora a hacer test de pureza para determinar quién es español y quién no? Pues no. Pero que tenemos que asegurarnos de que las concesiones de las nacionalidades se han hecho con todas las garantías de la ley, con documentos validados y con la apostilla de la Haya cuando sea necesaria, eso sí. Es decir, hay muchos trabajos consulares que se están acelerando y apresurando también por obra y gracia de no solo de Pedro Sánchez y de sus secuaces, sino también de algunos gobiernos, y me atreveré a decir enemigos, como el de Marruecos, que facilita y hace todo lo posible para coadyuvar en la destrucción de la nación española. Y aquí tenemos que estar muy vigilantes.
0: Sobre todo esas leyes, como decimos, de corte ideológico, que en muchas ocasiones no van respaldadas por un gran presupuesto, pero que sin embargo hacen un daño enorme a la nación. No tenemos que hablar de gran gasto público a la hora de hacer este tipo de leyes de corte ideológico que luego no se combaten. Y este es uno de los grandes problemas. En fin, 9:30, 8:30 en las Islas Canarias, una pequeña pausa publicitaria y después quiero hablar yo un poquito de desregulación, de uno de los grandes problemas del Estado y sobre todo de esos casos de corrupción del entorno de Pedro Sánchez, de qué les parece el cambio de estrategia, por ejemplo, de Begoña Gómez en su defensa y de cuestiones relacionadas con el expresidente José Luis Rodríguez Zapatero.

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1: Volvemos a esta mesa de análisis político, económico y social con don Adrián Rubio y con don Juan Navarrete. Estábamos hablando de leyes ideológicas y también de gasto público, de cuánto dinero nos cuestan estos políticos y estos sistemas, en algunos casos, gigantescos, ¿no? Don Adrián quería poner encima de la mesa también ese asunto, el tema de la desregulación y, sobre todo, ya les digo que hoy tenemos una tertulia casi con un corte político-filosófico, lo que nos cuesta mantener este estado elefantiásico.
2: Absolutamente. En primer lugar, habría que empezar diciendo algo que también don Juan había mencionado previamente, que es que la desregulación no se entiende de una manera unívoca, no es solo quitar número de normas por quitar número de normas. Es decir, el gesto efectista de lanzar los papeles es importante, y además es importante que quede ese eco, al fin y al cabo, en la memoria de los españoles, pero va de un trabajo mucho más serio. Se centra en un trabajo de análisis de todo el tejido normativo que coexiste en España porque tiene un carácter multinivel, comunidades autónomas que dictan normas a través de parlamentos autonómicos, Estado nacional y Unión Europea, e incluso algunas ordenanzas locales que también pueden tener su papel. Por tanto, en primer lugar, habría que hacer un análisis serio, sosegado y sectorial, es decir, escuchando a las personas que están encargadas no solo de aplicarlo en la administración, sino sobre todo quien lo padece. Es la inversión, al fin y al cabo, de la relación de administrado con la administración. Poner en el centro al administrado, no la administración y sus incentivos internos para perseverar en su burocracia. Y, por tanto, reducir desregulación a simplificación administrativa es un craso error. Y es un error porque esto es solo un aspecto de ello. Es un aspecto, en este sentido, procedimental, diríamos formal. Pero hay una cuestión material, de análisis de ¿qué normas hacen más daño a la libertad del individuo? Libertad del individuo entendida en muchos sentidos. Por ejemplo, las leyes ideológicas de las que estábamos hablando en la sección anterior, ¿son leyes que afectan a la libertad del individuo? Sí, porque impiden que piense en libertad, que se exprese en libertad, que rece al Dios que quiera y como quiera, y que lo haga en público o cerca de una clínica abortiva o donde sea. Entonces, las leyes ideológicas son leyes que coactan la libertad. Y las leyes económicas, evidentemente, los trabajadores, pequeños y medianos empresarios e incluso los autónomos, por supuesto, pilar esencial de nuestro tejido empresarial, padecen la maraña legislativa y regulatoria que para emprender, para crear una nueva empresa, para lanzar un proyecto adelante, se les pone trabas y ninguna solución. Y esto, algo que estamos haciendo los gobiernos autonómicos, y tenemos un pilar esencial, llevamos el nombre desregulación no solo para empezar a trabajar en serio, sino también para que empiece a calar el mensaje de que la administración tiene que estar al servicio del ciudadano y no al revés. La administración tiene que facilitar la vida del ciudadano, quitar trabas, no poner trabas. Y aquí, y lamento decirlo, pero es que es imperativo. Cuando hablamos de reducir el gasto público, por supuesto que las medidas de desregulación facilitarán para una depuración de gastos superfluos, de gastos duplicados entre las administraciones, pero de lo que se trata, al fin y al cabo, cuando hablamos de gasto público, es de reabrir debates nacionales que se tienen que reabrir. Estábamos hablando antes del debate sobre las pensiones y su sostenibilidad, pero también otras cuestiones, como el modelo territorial. Y aquí sí me quiero parar un minuto antes de continuar con don Juan. No le quito mucho tiempo, pero sí que hay que decir que tengamos, que existan parlamentos autonómicos con capacidad legislativa, in se et per se ya va a expandir el número de normas. ¿Por qué? Porque los incentivos que tienen los diputados autonómicos es mostrar que hacen su trabajo creando normas. Por supuesto, con sus funciones de control a los ejecutivos autonómicos, de acuerdo, pero un parlamento está ahí como poder legislativo y, por tanto, tiene capacidad legislativa. Quizás tendríamos que pensar si estas capacidades legislativas lo que están haciendo es desviar la atención del ciudadano, creando, por ejemplo, tensiones interadministrativas, como con los incendios, lamentablemente, donde unos echan culpa a los otros y donde los españoles de un sitio tendrán un tipo de políticas de protección y otros ciudadanos españoles, que deberían ser iguales ante la ley, tienen otros sistemas de protección. Lo que no puede ser es que garanticemos que estas comunidades autónomas tengan capacidad y potestad legislativa y que esa potestad legislativa acabe en detrimento de la igualdad de los españoles. Por tanto, descentralización política, no. No. Generar españoles de primera, españoles de segunda, no. Por cierto, Tema reabierto también esta semana, el de la financiación autonómica. Y aquí Canarias se suma otra vez a la partida de los repartos desiguales de dineros. Estaba Gobierno de España, antes con Marisú Montero, ahora está multitasking, ¿no? Está haciendo un poquito de todo.
1: En el Senado, en la Junta de Andalucía, bueno, en la Junta de Andalucía.
2: La oposición.
1: En la oposición, por suerte.
2: Gracias a Dios.
1: Pero ya ven ustedes que están, como suele decir, al plato de las tajadas, ¿no?
2: Sí. Pues aquí justamente la cuestión es que el Gobierno de España propone un modelo ad hoc para beneficiar a los colaboradores necesarios para las votaciones, para el sostenimiento, al fin y al cabo, de Pedro Sánchez de Moncloa, que son los partidos separatistas de Cataluña. Y a esto, esta misma semana, se suma el gobierno canario, gobernado por Coalición Canaria y Partido Popular, para sumarse al carro del nuevo plan de financiación autonómica, que lo que hace es generar diferencias entre españoles. Además, diferencias que son inaceptables. Inaceptables. Inaceptables porque están generando unas fronteras donde no las hay. Y están, al fin y al cabo, a través de mecanismos aparentemente político-institucionales, lo que están haciendo es erosionar la cohesión nacional, generar españoles de primera y de segunda. Y esto no puede ser. No puede ser que un español en Cataluña reciba más dinero del Estado que un ciudadano de Andalucía, de Almería.
1: Y que estamos acostumbrados a que esto siga ocurriendo con esos premios a esos socios independentistas, por ejemplo, en Cataluña, cuando hablamos de la financiación autonómica, o directamente con el tema de las infraestructuras, que también ha pasado muchas ocasiones también en el País Vasco con esos socios tan importantes para el sostenimiento de Pedro Sánchez como son Bildu y el PNV. Don Juan Navarrete, hemos abierto el melón del tema autonómico. Aquí ya tenemos para meses, no para días ni para semanas, sino para meses, ¿no?
3: Yo, por poner un poco las cifras sobre la mesa del tema que está hablando Adrián sobre la desregulación. En el Instituto Juan de Mariana y junto con el CEU Cefas realizamos este informe preliminar, que en realidad es un informe preliminar sobre un proyecto más grande, y este informe se llama Desenredar España, que es así como muy poético, pero lo cierto es que es cierto. Y por poner cifras, porque la gente, claro, le hablas de desregulación y no sabe muy bien ni qué es, ni cuántas, ni cifras generales macro, ¿no? Y por poner caso, desde la transición hasta el 2021, de media hay una norma cada 45 minutos en España nueva. Es decir, cada día hay 30 nuevas normas y regulaciones en España. Claro, ¿qué coste económico supone toda esta desregulación que tenemos en España? Según el informe, alrededor de 90.000 millones de euros anuales. 90.000 millones de euros anuales. 90.000 millones de euros anuales es mucho dinero, ¿eh? Tenemos que tener en cuenta que el presupuesto en pensiones es alrededor de 180-200.000 millones de euros anuales. Es casi la mitad del presupuesto en pensiones, lo que nos cuesta la desregulación en España. Más cifras. Desde la transición hasta el 2021 ha habido 400.000 nuevas regulaciones en España. Y el periodo Sánchez, desde el 2018 hasta el 2026... ha habido 243 normas con rango de ley, y de esas 243 normas, según el informe, el 84% se podrían quitar de un plumazo. Y básicamente lo que hace el informe es, con una herramienta de inteligencia artificial y Big Data, que es una auténtica barbaridad y una pasada, lo que hace es, le hemos metido todo el BOE de España, incluso toda la regulación europea, que esto es muy, muy importante y muy conveniente. Y básicamente lo que te hace es dividir las leyes en 5 bloques. Y en cada bloque, pues un bloque es, oye, esto se puede desregular y quitar por completo. Ejemplo, la ley de memoria democrática, fuera. Otro de los bloques te dice, oye, pues esto tienes que... O esta ley se puede simplificar muchísimo más, porque tiene muchísimas palabras y igual se pueden quitar muchísimas palabras. Y poco a poco te va diciendo, pues esta ley, o la dejas, o la reformas, o la quitas. Con esa herramienta, el próximo gobierno que venga no tiene absolutamente ninguna excusa para no hacer el trabajo. Porque básicamente le estamos dando nosotros la herramienta. Porque te va a decir, oye, esto lo quitas, esto lo reformas y esto lo mantienes. Es lo que hay. Y sobre el elefante en la habitación, el tema de las pensiones es obvio. Es decir, estamos hablando de que es casi un 50% del presupuesto español son pensiones. Y esto no es una cuestión ideológica de a mí me gustaría un sistema de reparto, un sistema de capitalización, es una cuestión de matemática pura y dura. Es decir, cuando empieza a haber más gente que empieza a extraer de la caja y empieza a haber menos gente que empieza a aportar a la caja, eso, según las matemáticas básicas, no da. No es una cuestión de que nos guste o no. Y además, la generación de mis padres, que es la generación baby boomer, cuando se empieza a jubilar, cuando se jubilen todos esos en cuestión de 5 o 10 años, claro, la cantidad de personas que van a cobrar una pensión, que por cierto, las pensiones contributivas en España de media son un 60%, o sea, reciben un 60% más de lo que han aportado de media, es decir, son pensiones que son tremendamente generosas con respecto al conjunto de las pensiones en Europa. Claro, eso no va a dar por ningún lado, y entre la regulación, todas estas normas que estábamos hablando, que se pueden quitar pues más del 84% de las que ha hecho el gobierno de Pedro Sánchez, y todo el sistema de pensiones, que no deja también parte de la regulación, pues estamos en una situación complicada.
1: Herramientas están ahí, lo que hace falta es dar ese paso adelante, ¿no? Para ejecutarlas. Muy brevemente, Adrián, porque quiero hablar también del tema de Pedro Sánchez y porque ha puesto encima de la mesa don Juan Navarrete una serie de cifras que podrían ser equiparables a quizás el dinero que se ha llevado el expresidente Zapatero. Pero muy brevemente, don
2: sí,
1: Adrián.
2: Termino simplemente añadiendo algo que ya decía don Juan desde la perspectiva macro de esto de la desregulación. Hablaba del problema de las pensiones, que ocupa el 50% de nuestro presupuesto, pero también añadiría pues formas sucedáneas, al fin y al cabo, de consolidar empleados públicos que luego pueden tener derechos a bajas, etcétera. Son problemas también de los que no se habla, pero que también ensanchan aquella parte del presupuesto que una vez dentro del gobierno no podemos tocar. Entonces, esta cuestión a nivel macro es muy preocupante también. A nivel micro, y termino de desregulación poniendo un ejemplo. Usted crea una o gestiona un territorio forestal, o no solo forestal, pero puede ser también una explotación agraria mismamente. Este es el ejemplo concreto de la desregulación. Usted va a tener que contratar a alguien o dejar de dedicar el tiempo a lo que sabe hacer para dedicarse a rellenar formularios y a enviarlos a diferentes instituciones y administraciones, sea la Diputación Provincial en caso de que exista, sea el Ayuntamiento solicitando una licencia, tiempos de espera. Todo esto es pérdida no solo económica, sino pérdida de talento. Y es pérdida de talento porque el agricultor que conoce su tierra tiene que dedicar parte de su tiempo, divertir, que decimos, ¿no?, en inglés, divertir parte de su tiempo en algo que no es su tarea. ¿Qué suele hacer esto? Externalizarlo. ¿En quién? En un consultor que controle toda la cuestión regulatoria. ¿Qué pasa? Que entonces ya estamos incrementando los costes. ¿Y quién va a padecer todos esos costes? El usuario final. Por tanto, la desregulación implica también ayudar a que los españoles tengan que pagar menos por sus bienes de primera necesidad. Por tanto, no solo es una cuestión técnica o macro, sino que en el día a día el emprendedor, el agricultor, el ganadero, el pescador, que se enfrenta a montañas y montañas de requerimientos de envío de información, en vez de poner la carga de la prueba al revés, es decir, que sea la administración la que, si desea, vaya y ejercite sus funciones y sus potestades de inspección, al revés, no nos fiamos del ciudadano, le exigimos todos los documentos y como falte uno ya no puede hacer nada. Lo mismo pasa, por ejemplo, con limpiar los bosques. Limpiar los bosques, nos llenamos de una maraña de documentos para solicitar concesiones de permisos, que al fin y al cabo ya creas el desincentivo a intentar hacerlo. Después, cuando llega la emergencia, nos llevamos todos las manos a la cabeza y los gobiernos se echan, al fin y al cabo, entran en este debate partidista de esto es Comunidad de Madrid, esto es Castilla y León, esto es gobierno nacional. No puede ser. No puede ser el español en el centro de todas las políticas.
1: Y sobre todo esto mismo de los incendios lo comentábamos esta semana con don Alberto Serrano cuando hablaba de ese laberinto burocrático a la hora de pedir limpiar el bosque, ¿no? Directamente desbrozar o cortar leña o recoger piñas, ¿no? Que es una cuestión como bastante elemental y tenemos que hablar de permisos, de tasas, en fin, una serie de cuestiones que lo que hacen es dilatar los procedimientos. Pero es que estaban ustedes hablando de dinero público, de unas cifras concretas y claro, la gente ve cómo día a día, pues le suben los impuestos. Cada vez que tiene que hacer la declaración de la renta ve que es un auténtico sufrimiento. Esta misma semana también José María Figaredo habló aquí de cuán complejo se había convertido hacer la declaración de la renta, que ninguna persona sola estaba 100% segura de que lo estaba haciendo bien cuando tenía que validar un borrador. Y esto es una cosa tremendamente complicada para, imagínense ustedes, personas mayores, ¿no? Por ejemplo, y que están indefensos ante el Estado. Pero hablando de este dinero, claro, yo creo que la gente no es consciente de la cantidad de dinero del que estamos hablando cuando, por ejemplo, vemos cifras relacionadas con el caso de José Luis Rodríguez Zapatero y las joyas, cuando hablábamos de ese 1.300.000 euros que costaban esas joyas que habían aparecido misteriosamente en un despacho, que ya saben ustedes que dijo el expresidente que era sin afán de lucro. Yo con el caso de José Luis Rodríguez Zapatero siempre hago hincapié en que lo de las joyas es una mera anécdota. Tenemos que ver todo el dinero que ha salido de las arcas públicas y ha acabado en los bolsillos de José Luis Rodríguez Zapatero y de su entorno más cercano. Hoy mismo es noticia la investigación de las cuentas personales de las hijas de José Luis Rodríguez Zapatero y de su secretaria, de Gertrudis. Comenzábamos la tertulia hablando de esto, de la falta de moralidad de los socialistas, ejemplificada en este caso, ¿no? En las hijas y en concretamente la secretaria.
3: Sí, claro, es que, joder, hablar sobre Zapatero, para terminar. O sea, yo, independientemente del dinero que haya robado supuestamente o no Zapatero, que evidentemente, pues Dios dirá, para mí la corrupción de Zapatero ya está, o sea, ya ha sido... O sea, quiero decir, lo peor de Zapatero es la corrupción moral del gobierno, de su gobierno. Lo peor de Zapatero no es que haya robado miles de millones de euros, supuestamente, que también, por supuesto, faltaría más, sino para mí lo peor del gobierno de Zapatero es que introdujo el virus del feminismo en nuestro país, introdujo el virus de la memoria democrática en este país, introdujo el virus del ecologismo en este país. Todo lo woke que hoy tiene tanto pozo, y por mucho que llegue un nuevo gobierno, todas esas cosas han tenido tanto calado en nuestro país que se han quedado, y yo creo que se van a quedar para mucho tiempo. Todo eso comenzó con Zapatero. Y Zapatero llegó al gobierno como llegó. Llegó en tren. Llegó en tren. Y eso no hay que olvidarlo, ¿eh? Claro, todo eso que hizo Zapatero y el gobierno de Zapatero, para mí es lo peor de su propia persona, ¿no? Y eliminar eso es bastante complicado. Y tenemos que tener en cuenta que para la gran mayoría de las personas de izquierdas en este país, Zapatero ha sido como un dios. Como, joder, hablabas de Zapatero y era, joder, José Luis Rodríguez Zapatero, el que cambió este país, el de los brotes verdes de la economía, el que jugamos en la Champions League. O sea, Zapatero ha sido seguramente la persona más importante o el referente de izquierdas más importante en este país durante la transición, básicamente. Y claro, que ahora esté envuelto en todos estos casos de corrupción que son tan flagrantes, en realidad a la izquierda se le está cayendo un mito. Se le está cayendo el mito más importante que tienen. La pregunta es si va a salir airoso o no. Lo cierto es que lo tiene bastante complicado, porque cuando la UCO y la UDEF hacen esas o presentan esos informes tan escandalosos, es porque lo tienen bastante bien cogido. Es decir, la UCO y la UDEF, o sea, y además eso en los medios de comunicación fue muy gracioso, porque en una primera instancia los periodistas del régimen y los voceros del régimen de todos los distintos medios de comunicación dijeron, no, esto no es nada, confiamos en Zapatero, no sé qué. Y luego conforme se leyeron el informe, que no se lo habían leído, cuando se lo leyeron dijeron, joder, está muy bien cogido. Y uno de esos, una de esas ratas que saltaron del barco y las cuales cuando llegan a la orilla hay que cogerlas de la cola y volverlas otra vez al barco, Antonio Maestre, por ejemplo, que dijo, pues esto pinta muy feo, esto parece que es pinta fatal, y otros tantos que irán viniendo. Entonces, claro, el problema de Zapatero es que no estamos ante el típico caso de corrupción de, oye, cojo dinero público de las arcas públicas y me lo gasto en una casa, un traje. No, estamos hablando de que es una trama de corrupción internacional en la que hay envueltos muchísimos países, en la que están envueltos, por ejemplo, Venezuela. O sea, que se ha llegado a decir que incluso Zapatero traficaba con comida podrida para los venezolanos. O sea, no estamos hablando de un caso de corrupción, estamos hablando de casos de corrupción de maldad, de mal, del mal absoluto. Y claro, muchos ya sabíamos cómo era. O sea, la cosa es que sorprende a la gente. O sea, muchos de aquí ya estábamos diciendo hace muchos años por Twitter que nos llamaban locos. Oye, pues Zapatero con Venezuela tiene que tener algo. Igual tiene alguna mina de oro que le ha dado el propio régimen. Y ahora, después de 5 o 10 años, resulta que lo de las minas de oro y el contrabando de Zapatero con petróleo y todos los minerales preciosos, ahora resulta que parece que es verdad. Joder, pero si nosotros los locos llevamos diciéndolo por las redes sociales y nadie nos escuchaba y nos llamaban aquí conspiracionistas y un montón de cosas, pues resulta que es verdad.
1: ¿Qué cosas? Don Eric Gutiérrez, muy buenos días de nuevo.
4: Muy buenos días.
1: Viene usted a introducir el último tema, que es el del caso de la defensa de Begoña Gómez, un tema que planteábamos también a los oyentes a través de esa encuesta y esa pregunta en concreto. Quiero que mis contertulios se mojen a esto que cuestionábamos esta misma mañana en redes sociales.
4: Concretamente les preguntábamos a los oyentes por qué creen que Begoña Gómez ha cambiado de abogado? Dábamos cuatro opciones: buscar el fallo procesal, preparar el juicio contra el jurado, dudas de la anterior estrategia que tenía con el anterior abogado, o por último, es casualidad. Simplemente se levantó y dijo: hay que cambiar de abogado porque hoy, pues bueno, ha llegado el día.
1: Puede pasar, ¿no? Que de repente te levantes. Es que Camacho me cae un poco regular. Como estaba tan del lado de mi marido, yo que soy la primera dama, la presidenta, que ya lo dijo ese célebre socialista, la presidenta del gobierno. Es el lapsus. En fin, nosotros lo de primera dama lo decimos siempre con cierta sorna, con cierta ironía. Por favor, no nos lo tengan en cuenta, sino que lo hacemos para reírnos un poco de esta situación tan dramática. ¿Por qué creen ustedes que ha cambiado de defensa?
3: El jurista, por favor.
2: Mi intuición es la primera, es que buscan encontrar un fallo procesal. ¿Por qué? Porque ya hemos visto que a lo largo de todos los casos, con las evidencias presumiblemente ciertas que aporta la Guardia Civil y la UCO, su relato se cae. Entonces, frente a los hechos indiscutibles, ya no intentan apelar, ya no intentan buscar una estrategia jurídica que realmente desmonte la veracidad de lo probado o aparente, o mostrado, o al fin y al cabo investigado adecuadamente con los medios pertinentes por la UCO. Entonces lo que intentan hacer es buscar el fallo procesal, procedimental, para que alguna resolución, alguna notificación, alguna diligencia llegue fuera de plazo o se exceda un día en la admisión o en la inadmisión y con ello podamos anular o declarar nulo parte del procedimiento. Pero esto ya lo decíamos también con el presidente Zapatero. Zapatero contrató, y esto es importante, un abogado que no es un abogado penalista. Quien va a defender su defensa penal en un juicio, en un procedimiento penal, no va a ser un penalista especialista en los delitos sustantivos que se le imputan. No. Eligió a un procesalista. Y esto ya apunta a maneras. Apunta a maneras de que lo que van a intentar es anular el procedimiento judicial por algún fallo de forma, que los hay, y al fin y al cabo también la justicia es un acto humano y todos los actos humanos son falibles. Y, por supuesto, si no se consigue en primera instancia, poder continuar con el tejemaneje procesal hasta que llegue, probablemente, en términos de derechos fundamentales y de derechos humanos, a Estrasburgo. Y Estrasburgo ya nos ha decepcionado demasiadas veces. No hay que recordar el flaco favor que ha hecho el Tribunal Europeo de Derechos Humanos con respecto, por ejemplo, a la liberación de presos etarras. Por tanto, mi confianza en el sistema, por supuesto, como jurista, la defiendo. Entiendo que es un sistema multinivel, con procesos, con recursos y con sistema garantista, pero ellos se las saben todas. Quizás se las saben todas porque ellos mismos diseñaron o codiseñaron el sistema. Entonces, al fin y al cabo, todo el sistema jurídico viene también de unas normas concretas y ellos estuvieron en los gérmenes de esas normas. Por tanto, entiendo que en las manos adecuadas no es que se puedan escapar, porque la evidencia me parece lo suficientemente fuerte, pero sí que pueden intentar que las consecuencias penales ulteriores sean, al fin y al cabo, mínimas.
1: ¿Coincide en este diagnóstico don Juan Navarrete con Adrián Rubio?
3: Lo cierto es que, uno, Adrián sabe infinitamente más de derecho que yo, porque yo soy cero. Y dos...
1: El primer paso es reconocerlo, eso está muy bien.
3: Hombre, por supuesto. Y dos, lo cierto es que la única persona que sabe por qué ha cambiado el abogado es Begoña. Y como ninguno de nosotros somos Begoña, afortunadamente, tampoco podemos decir demasiado. Lo único que voy a decir es que el hecho de que, independientemente salga culpable o no Begoña Gómez del juicio, el hecho de que tengamos a la presidenta... O sea, perdón.
4: Cuidado. ¿Ves?
1: Cuidado. A la presidenta, a la primera dama.
3: Es que,
1: primera dama.
3: El hecho de que tengamos a la mujer del presidente del gobierno imputada y en un juicio sobre cosas tan serias y que la acusación popular le pida 13 años de cárcel y que aquí no pase nada, a mí me parece completamente surrealista.
1: Y que no esté la gente en la calle, y que no esté la gente diciendo que no puede ser que el Palacio de la Moncloa sea el refugio de los condenados, como es el caso del hermano. Apuntábamos cuatro opciones esta mañana en la encuesta, había una más, que era la de dilatar los tiempos, sobre todo teniendo en cuenta la proximidad de la jubilación de Juan Carlos Peinado, que en septiembre cumple 72 años y que, por tanto, pues llega a su límite, ¿no?, con la jubilación. Este también es una cuestión importante, ¿no?, cómo se están sirviendo de absolutamente todas las herramientas a su alcance para intentar dilatar ese juicio con jurado popular. Don Eric Gutiérrez, ¿qué dicen en nuestra encuesta?
4: Doña Carmen, hay que decir que, aunque eso parece una película, ¿no? De repente llega el juicio, pero se acaba...
1: Cambio, en un giro de guión inesperado.
4: Cambio, el abogado, el juez, de repente se tiene que jubilar obligatoriamente. Oye, es que, de verdad, una película, evidentemente, de mafia, ¿cómo no? Estaría dirigida por Martin Scorsese, por supuesto.
1: Esa típica película en la que era el último día antes de su jubilación.
4: Efectivamente.
1: ¿No?
4: Sí, sí. Pensaban que no. De repente saca una partida de nacimiento que no, se habían equivocado. Era el día siguiente cuando se tiene que jubilar y por tanto aparece en el juicio.
2: Depende del DNI que tenga.
1: Los dos DNIs otra vez encima de la mesa, los dos DNIs de Juan Carlos Peinado.
4: Ahí está. Pues dábamos, como digo, cuatro opciones y la opción más votada ha sido el buscar el fallo procesal. Es lo que cree la gente también, que es lo que están intentando con ese 46%. Casi la mitad de la gente cree que ese es lo que busca, ¿no? Begoña Gómez y los asociados a Begoña Gómez en este cambio de abogado. La segunda opción más votada, también bastante votada, el 37% de la gente ha votado que están preparando el juicio conjurado. Yo creo que es pues la más, bueno, como que la mejor para Begoña Gómez, ¿no? Simplemente pues ha creído que tiene que cambiar de abogado porque hay que preparar mejor este juicio y ya estaría. La tercera opción, con un 15%, dudas de la anterior estrategia. Oye, igual Antonio Camacho pues no empezó a dudar Begoña Gómez, como digo, y asociados de lo que estaba haciendo Camacho, y que pensaban igual que podía llegar a la cárcel o a una condena de Begoña Gómez. Por tanto, pues oye, cambiamos, buscamos otra estrategia. Y por último, la gente pues no cree que es casualidad, no cree que se levantó Begoña Gómez. Solo ha votado un 2% de esta opción. No cree que Begoña Gómez se levantó un día y dijo: oye, a mí el nombre Antonio no me gusta, vamos a cambiar. Oye, que puede ser, oye, aquí todo puede ser. Yo dejo todas las opciones abiertas, pero como digo, la más votada ha sido la búsqueda de ese fallo procesal. Nos dejaba muchos comentarios Doña Carmen, por ejemplo, uno de los habituales, Janto C. Español, nos dice: se prepara para salir indemne de todo. Utilizan la justicia de coartada para seguir mancillándola a la justicia y a España. Que deja claro que no solo a la justicia, sino también a España y evidentemente a todos los españoles. Otro habitual, Vino de Garrafón, nos dice: una estrategia para cuando la condenen hacerse la víctima. Ya están buscando darle la vuelta. Cuando ya salga la condena, no, es que no me dieron tiempo porque cambié el abogado y no sé qué. Que esto, si no recuerdo mal, ya se utilizó en alguno de los casos del Partido Socialista. Me vino ahora a la mente. Gema nos dice: no estaba contenta con el anterior y ha contratado a uno que pueda convencer al jurado de su inocencia. Gema, pues piensa que, oye, que Begoña Gómez pues está en su derecho, oye, y que pues busca sus métodos, ¿no? Y lele un par más. Mame nos dice: estrategia conjurado y retrasar lo que puedan. Hacía referencia a lo que decía usted al principio cuando hemos empezado a hablar de la libre encuesta. Pero da igual si han indultado a la Borrás, a la Gómez, si les das tiempo, la canonizan. Qué madre, qué
1: ojo, Begoña de los altares, tiempo al tiempo, efectivamente.
3: Por Dios y por la patria.
1: Mártir sí, sí. Del sistema, y atención a ese comodín tan importante, ¿no? El del indulto, que decíamos el caso de Laura Borrás, pero no nos olvidemos de Natalio Grueso, que también se lo llevó crudo en Asturias, y además esto es algo realmente dramático porque acabó huido de la justicia, lo encontraron en Portugal, lo trajeron aquí y, oh sorpresa, indultado. Y a ese exalcalde socialista de Linares, que también se lo llevó crudo. Bueno, si es que el robar es la especialidad.
4: Sale muy barato, doña Carmen. Ya sabe.
1: Sale muy barato. Ese es el mensaje que lanzan con esos indultos.
2: Y sea cual fuere el veredicto judicial, importante que insistamos en esto. Ya es culpable moralmente, irreprochable todos los días. Exacto. Así que, españoles, alcémonos porque...
1: Rebelión cívica, pico y pala justo, con este asunto.
4: Un último comentario que nos deja Martín López barra T2O. Bueno, ya sabemos que a veces se han complicado los nicknames.
1: Sí, lo de los nicknames, los alias, ojito.
4: Dice: yo creo que lo hace para fomentar el empleo. Oye, claro, estamos en verano, hay que fomentar el empleo para que suba, para que baje.
3: Para que suba el PIB.
4: Pues hay que dar empleo a la gente, doña Carmen. Es que siempre estamos pensando mal. Hay que pensar también menos.
1: Madre mía, parecemos socialistas, ¿verdad? Siempre pensando mal y haciendo el mal. Desde luego, muy bien pensado por parte de este seguidor de Mañanas en Libertad. Don Eric Gutiérrez, las 10 de la mañana, muchas gracias por habernos traído la opinión de los oyentes. Y sobre todo, muchas gracias a los oyentes que nos han acompañado en las redes sociales a través del chat de YouTube, de las publicaciones de YouTube y a través de Twitter, de X. Don Adrián Rubio, un placer tenerle aquí con nosotros.
2: Un placer, muchas gracias.
1: Como se suele decir, que sean muchas veces las que venga otra
2: Dios
1: vez a esta mesa.
2: Aquí estaré.
1: Don Juan Navarrete, muchas gracias por haber estado también aquí con nosotros.
3: A usted, muchas gracias.
1: Y por hablar de esos temas de corte casi filosófico, porque a veces se mezcla la política, la economía, la sociedad y esas preguntas que nos tenemos que hacer cuando hablamos de todos esos políticos que nos roban a diario y que, por desgracia, seguimos teniendo en el gobierno. Don Juan, muchas gracias. Don Adrián, muchas gracias. Y nos vamos con nuestro amigo Paco Linares para poner punto final a esta tertulia.
5: Gracias. Y mis saludos más cordiales a mis amigos, compañeros y a la respetable audiencia. El año pasado tuve el honor de recibir el premio 10 a la comunicación, otorgado por la Federación Provincial de Mayores de Málaga, FEDMA. En el punto y final de ayer miércoles, resumí un problema que tienen los mayores que son inquilinos. Y he recibido de un hombre mayor, con 80 años, la siguiente carta. La leo tal cual. Querido don Paco Linares, soy padre de 6 hijos ya mayores. Mi mujer y yo tenemos la satisfacción de haberles podido dar estudios y preparación a los 6. En el año 1988 dejé mi trabajo para hacerme autónomo, porque con el sueldo no me llegaba. Y como químico de carrera que soy, decidí poner una fábrica de pinturas para la construcción. Llegó una época malísima. Gobernaba en España Felipe González. Por precio y calidad de mis pinturas se vendían muy bien, hasta que unos constructores, con la crisis que ya duraba, me dejaron a deber 36 millones de pesetas que fueron imposibles de cobrar. Mis proveedores se me echaron encima. Don Paco, me dice, lo perdí todo, hasta mi casa. En el año 2000, hace 26 años, me tuve que ir de inquilino. Fue muy duro, pero salimos adelante a trancas y barrancas. Ya estoy jubilado. Cuando alquilé la casa donde vivo actualmente desde hace 26 años, pagaba 80.000 pesetas, algo más de 400 euros al mes, que con las subidas anuales del IPC ya pago casi 1.000 euros mensuales. El hombre que me alquiló la casa es mayor, tiene 100 años, y son sus hijos que saben cómo está el mercado y que los extranjeros que vienen tienen mucho mayor nivel adquisitivo y conocen los actuales propietarios hijos de este señor la indefensión que tenemos los inquilinos, pues estos propietarios de vivienda, no solamente los de este señor, sino todos, aprovechan la situación, como usted, don Paco, decía ayer. Bien. Me piden ya una subida de 300 euros más de alquiler, pero sin renovarme el contrato, y no me garantizan que cuando fallezca su padre puedan subir la renta todavía bastante más. A mi edad y la de mi esposa, llenos de achaques, es terrible la situación. Por eso le pido que, si puede, haga pública esta carta. Esto ya no es un uso, es un abuso, como el liberalismo en el siglo XIX. Decida lo que decida, transmítale mi afecto y cariño a don Luis del Pino, a doña Carmen Carbonell y a todos esos maravillosos profesionales y compañeros que tiene. Y para usted no tengo palabras suficientes de agradecimiento a sus comentarios. Un fuerte abrazo. Firmado E.G.F. Gracias a usted. No añado ni quito una palabra. Mañana más y mejor. Punto final.
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Pues señores, llegamos al final de este programa. Sepan que hoy hemos hablado de prácticamente todo, de cómo cambiar el Estado, de casos de corrupción, del tema de los incendios, de la mala gestión política y también las cuestiones de corrupción que asedian directamente al entorno familiar de Pedro Sánchez, al entorno más cercano del socialismo, y por tanto tenemos que estar vigilantes ante esos desmanes que pueden seguir llevando a cabo mientras sigan en el poder. Nosotros, de momento, les dejamos en compañía de Deportes en Libertad con mi compañero Eric Gutiérrez y con don Guillermo Díaz, y sepan que mañana a la misma hora aquí estaremos en Mañanas en Libertad. Hasta entonces, pásenlo bien.

buenas. ¿Cómo les va? Soy el padre Javier Olivera Rabassi. Estamos aquí en Que No Te La Cuenten con la gente de EWTN, comenzando con alguna serie de programas acerca de temas diversos, temas de actualidad y también temas de formación doctrinal elemental. Y en este primer programa queríamos conversar, a conversar sobre un tema que a veces es bastante olvidado o poco conocido, como es el tema del demonio y el pecado. Yo recuerdo hace unos casi 25 años haber leído por primera vez una obra llamada El Infierno. El Infierno de Monseñor de Segur, un obispo francés muy bueno. Y creo que tenía como subtítulos El Infierno, los modos de evitarlo. ¿Qué es y los modos de evitarlo? Bueno. Y allí comenzaba Monseñor de Segur, entre otras anécdotas, porque así manejaba un poco el libro, diciendo que en el año 1000 más o menos, obviamente 1000 después de Cristo, hubo un gran santo alemán que era Bruno de Colonia, que con el tiempo va a ser llamado San Bruno. Y contaba que San Bruno, todavía siendo un joven estudiante universitario, había ido a la Universidad de París, ¿no? La famosa Universidad de París, y cierto día le habían comentado que un famoso profesor llamado Raymond Diocres había muerto. Raymond Diocres era un hombre muy conocido en la Universidad de París porque al parecer era un hombre de vida de gracia, de vida de santidad. Además de un gran profesor, era un hombre que era muy querido por los alumnos y lo tenían como una especie de modelo. Murió Raymond Diocres. Todo el mundo entonces va a la Universidad de París para hacer los funerales, hacer su liturgia propia. Y entonces comienza la primera sesión de los funerales que antiguamente era bastante solemne, no era como ahora que simplemente a uno le dan un responso, en el mejor de los casos, en el cementerio o en la parroquia, sino que iban a la iglesia y se hacía toda la liturgia de los fieles difuntos. Se colocaba el sarcófago, habitualmente de modo abierto, para que la gente pudiese despedirlo por última vez. Iban pasando los sacerdotes a dar sus oraciones. Y en este caso Raymond Diocres era un hombre muy importante, por lo tanto, el mismo obispo de París, el arzobispo de París, estaba presente. Comienza la Santa Misa y en un momento de la liturgia, el sacerdote que oficia la misa, en este caso el obispo, dice al muerto, al que estaba ahí enfrente, dice, dime cuántas y cuáles son tus iniquidades, ¿no? ¿Cuántas y cuáles son tus maldades? Obvio, es una pregunta retórica. Que el muerto no responde habitualmente, los muertos no hablan. Como se dice en italiano, morto qui parla, no morto. El muerto que habla no está muerto, ¿no? Y entonces, en el momento en que el sacerdote dice esta palabra, esta frase, dime cuántas y cuáles son tus iniquidades, a la vista de todo el mundo, el cuerpo de Raymond Diocres se levanta, se sienta en el sarcófago y dice esta tremenda frase: por el justo juicio de Dios he sido juzgado. Y nuevamente cae al piso. Al piso, al ataúd, ¿no? ¿Qué pasó? Todo el mundo empezó a decir, no está muerto, vamos rápidamente a ver si simplemente fue catalepsia, esta enfermedad que te agarra, ¿no? El momento que se te para el corazón, se te paraliza el corazón y crees.

que estás muerto, pero no, no estás muerto, ¿no? Bueno, lo tocan, Raymond de Ocré, el famoso profesor, el santo profesor, frío como la losa fría. ¿Qué hacen? ¿Qué hacemos ahora? Bueno, dijo uno, no, ya está, está juzgado, no hay que enterrarlo en Camposanto, es un condenado. No, dijo otro momentito, con un poco más de tino, no. Todos seremos algún día muertos, todos estaremos muertos y todos seremos juzgados, ¿no? No significa que porque uno fue juzgado va a irse al infierno. Bien. Entonces, uno se le ocurrió, aplacemos la liturgia para mañana, para el día de mañana. Bien. Al día siguiente, el doble de gente estaba en la iglesia. Se había comentado que un muerto había hablado, así que no era algo menor. Y por lo tanto, dijeron, bueno, vamos a ver cómo hacemos. Más sacerdotes, algún que otro obispo también, digamos, para chismosear un poco a ver qué pasaba, también se presentó en la iglesia. Y comienza la liturgia, se hacen las oraciones, se lee el Evangelio y llega a la misma frase del día anterior. Dime cuántas y cuáles son tus iniquidades. En ese momento se levanta nuevamente el cuerpo de Raymond de Ocré y dice lo siguiente. Por el justo juicio de Dios, he sido sentenciado y nuevamente se cae. Todo el mundo de vuelta a tocar el cuerpo, a ver si todavía estaba vivo, estaba muerto, ¿qué pasó? Más frío, y no solamente frío, sino que incluso hasta con un olor, hasta podredumbre. Habían pasado ya 48 horas de la muerte, ¿no? ¿Qué hacemos? No, momentito, dijo uno, ya está sentenciado de vuelta, igual que la discusión del día anterior. No hace falta seguir con el funeral, vamos a dejarlo fuera del campo santo, no sigamos con la Santa Misa. Y otro dijo, no, momentito, todos nos moriremos, todos seremos juzgados y todos seremos sentenciados. Algunos, dice el Evangelio, para la vida eterna, otros para la condenación eterna. ¿Qué hacemos entonces? Bueno, muy sencillo, un día más aplazado esta liturgia. Al día siguiente, y por esto es importante este caso, digo, porque según narran los cronistas de la Edad Media, fue uno de los milagros más conocidos en la Edad Media, el que estoy contando y el que narra Monseñor de Segur en este libro que digo acerca del infierno. Al día siguiente, más de un obispo trajeron a escribanos, notarios, para que pudieran testificar lo que estaba pasando. Comienza la Santa Misa, comienzan los funerales. Llega el momento del Evangelio, sale el Evangelio, ya todos estaban un poco más de cuidados, y llega el momento donde el cura, donde el obispo en este caso, tiene que preguntar esa frase tremenda que dos veces había hecho levantarse a este muerto. Y entonces cuando llega el momento, el obispo ya con un poco de temor dice, bueno, dime cuántas y cuáles son tus iniquidades. El muerto se levanta por tercera vez y dice lo siguiente. Por el justo juicio de Dios he sido condenado para toda la eternidad. No recen más por mí. Y entonces, una vez más y por última vez, cae a su lugar de entierro, lo toman el cuerpo, se lo llevan y lo entierran fuera del campo santo. Este milagro fue tan famoso, según cuentan en las crónicas de la vida de San Bruno, el fundador de los monjes cartujos. Los cartujos son unos frailes, unos sacerdotes que no hablan, hacen un voto de silencio, pasan todo el día solos, súper penitente, la cartuja es quizás la congregación, la orden religiosa más áspera, más dura, más sacrificada que existe, al menos hasta el día de hoy en la iglesia. Pero este milagro hizo que Bruno, que venía de Colonia, Alemania, se convirtiera por completo y dijese, si Raymond de Ocré, un profesor al que yo tenía como un gran santo, termina condenándose en el infierno, ¿qué queda para mí, no? Y entonces con un grupo de amigos va a terminar decidiéndose por entrar en la vida religiosa y fundar la famosa cartuja en un macizo llamado el macizo de la Chartreuse en Francia. Uno se preguntará, ¿cuál habrá sido el pecado de Raymond de Ocré? Un hombre que externamente parecía muy bueno, buen profesor, un hombre quizás de misa dominical, quizás que rezaba sus oraciones todos los días, ¿no? Que se confesaba, pero terminó en el infierno, al menos por este famoso milagro. Sabemos que Dios permitió que el muerto hablase para decir, bueno, no, no me salvé, me fui al infierno. Quizás alguno dirá, a un pecado mortal, una falta voluntaria contra la ley de Dios en materia grave, eso es un pecado mortal, que por vergüenza no

quiso confesar, guardó y calló por muchos años, y entonces finalmente se muere habiendo hecho muchas confesiones sacrílegas. Uno sabe que si yo me guardo un pecado mortal voluntariamente, no porque me lo olvide simplemente, sino porque realmente por vergüenza,

nadie sabe qué diablos es el pecado. Algunos incluso hasta niegan la existencia del pecado, ¿no? Dicen, no, bueno, el pecado, la otra vez escuchaba a una monjita que decía, no, no, pecado, para hacer un pecado hace falta hacer una cosa gravísima. No, momentito, momentito, momentito. Cualquier falta voluntaria contra la ley de Dios es un pecado. Un pecado es un obstáculo, ¿no? Algo que me impide avanzar. Ya existía incluso la palabra pecado en la época de los romanos. Es una falta, una ofensa. Es algo que no me permite avanzar, no solamente a nivel social, sino en el caso de incluso a nivel religioso. Bien, en la iglesia, y por eso es importante que uno vuelva a los conceptos elementales de nuestro catecismo, de nuestra catequesis, que muy probablemente cuando éramos pequeños recibimos, y muchos de nosotros, o bien no tuvimos el tiempo de nuevamente ejercitar o de estudiar, o simplemente, como decía San Pablo, somos oyentes olvidadizos, nos olvidamos de las cosas. Miren, para empezar hay que decir rápidamente que un pecado, en la iglesia lo entendemos así, es el pecado original, o sea, una cosa es el pecado original y otra cosa son los pecados actuales. Bien, empiezo por el principio. Dado que nosotros venimos de un padre y una madre iniciales, no venimos del mono, no venimos, algunos sí parece que más que van al mono, más que vienen del mono, ok, eso es distinto. Pero el hombre y la mujer venimos de un hombre y una mujer exactamente igual a nosotros, ¿no? Este mito, esta tontera, esta idiotez que han inventado ahora de que el hombre viene del mono, es algo moderno. Ningún griego, ningún romano, ningún científico del Renacimiento, ningún personaje de la Edad Media, jamás se le hubiese ocurrido este tema de que el hombre viene del mono. Lo digo por qué. Porque algunos han querido decir, con esta hipótesis de la evolución, del evolucionismo, especialmente para nosotros que somos hispanoamericanos, digo, no, por las dudas, han querido decir, sobre todo de teoría inglesas o alemanes, que hay razas más inferiores que otras, ¿no? Y por lo tanto, las que son más inferiores son las que están más cerca de los monos. Bueno, digo esto al pasar para que algún día investiguen el tema. El planteo es que nosotros venimos de un hombre y una mujer exactamente igual a nosotros. Lo encontramos esto en la Biblia. En los primeros capítulos del Génesis se narra ya la creación del hombre y de la mujer. El tema es que esta creación, si bien fue en estado de naturaleza y con dones llamados preternaturales, sobrenaturales que Dios ha dado a los primeros padres, Adán y Eva, han sido lamentablemente descuidados por nuestros padres, Adán y Eva, y por lo tanto, después del pecado original, esa falta voluntaria, la única norma prohibitiva que Dios había puesto de no comer del árbol de la ciencia del bien y del mal, estos primeros padres han transmitido esa falla de origen, ese primer pecado, al resto de las generaciones. Por lo tanto, cualquier persona que nazca el día de hoy, sea que nazca de parto natural y de generación natural, sea que nazca por medio de aberraciones como son la fecundación in vitro, la subrogación de vientre, el alquiler de lo que sea, cualquier ser humano que nazca hasta el día de hoy va a caer y va a llegar al mundo con el pecado de origen, el pecado original, porque el pecado original se transmite por el cuerpo, por la materia. El alma no viene con pecado, el cuerpo, el recipiente, ¿no? Lo que se recibe según el modo del recipiente. Entonces, bueno, cuando nacemos, nacemos con pecado original. ¿Y cómo nos damos cuenta? Porque es esta propensión que tenemos desde pequeñitos hacia lo propio, el egoísmo, hacia digamos, el mal. Hay un desorden en la naturaleza humana que ni siquiera Platón ya se preguntaba en su época antes de Cristo, 5 siglos antes de Cristo, dice, ¿cómo puede ser que el hombre a veces quiera una cosa pero haga otra? ¿Cómo puede ser que el hombre a veces entienda bien en su cabeza ciertas cosas, la verdad, ¿no? Pero cuando quiere acercarse al bien, no lo haga. San Pablo va a decirlo claramente, el bien que quiero no lo hago y el mal que no deseo, eso hago. Bueno, este planteo diferente que hay entre lo que a veces deberíamos querer o deberíamos saber y lo que finalmente conocemos o deseamos, es por esta falla inicial, esa tendencia que tenemos al mal desde que nacemos. Esta es la razón por la cual nuestros papás, si son inteligentes, nos bautizan cuanto antes. No dejan pasar unos días, a veces no, un año, así que entonces hacemos el bautismo al añito para hacer todo junto el cumpleaños del bautismo. ¡No! ¡Bestia! Hay que bautizar rápido a los niños. ¿Por qué? Porque lo tengo que hacer hijo de Dios, heredero del cielo, y le tengo que borrar el pecado original. Un pecado que es contraído, pero que no es cometido. Uno lo

contrae por ser humano, pero no es que un bebé lo haya cometido, ¿no? Es una herencia que recibimos. Recibimos cosas buenas y cosas malas. Bueno, el pecado original es ese pecado llamado por analogía, porque no es que lo cometimos nosotros, pero que lo recibimos como si fuera de fábrica. Un defecto de fábrica. Se nos borra con el bautismo. ¿Qué sucede? Nos queda después la inclinación al pecado. Ese fomes, esa cicatriz al pecado. Que es lo que a veces nos exige en la vida espiritual, intentar corregirnos, hacer propósitos. Bueno, y eso poco a poco se va haciendo por medio de la vida sacramental, la vida espiritual, la vida de los hábitos y las virtudes. Bien, ¿cómo me doy cuenta entonces que puedo cometer un pecado? Miren qué importante. Todo pecado implica un desorden, una falta de racionalidad, una falta de proporción, ¿no? Ejemplo, todos sabemos que mentir está mal. Si yo estuviésemos acá presente conmigo, diría, ¿cuánta gente de ustedes quiere, le gustaría que le mintiesen, ¿no? Seguramente nadie levantaría la mano. Al contrario, si le dijese, ¿cuántos de ustedes querrían que se le dijera la verdad? Todos levantamos la mano, seguramente, ¿no? ¿Cuántos de nosotros queremos, nos gusta que nos roben? Nadie va a levantar la mano. Bueno, hay un montón de cosas elementales de sentido común que se encuentran inscriptas en la conciencia del ser humano. No quiero que me mientan, no quiero que me roben, quiero conservar mi patrimonio. Por ejemplo, quiero, si el día de mañana soy papá o soy mamá, me gustaría que me respeten, por ejemplo. Bueno, si uno se pone a pensar, los 10 mandamientos de la ley de Dios no es otra cosa, no es otra cosa que la ley natural inscrita en el corazón de los hombres, pero que por la dureza del pueblo judío, Dios decide escribirlo en tablas de piedra, para que no se olviden, para que no dejen tener eso presente. Pero algunos son más fáciles de descubrir que otros. Claro, es mucho más fácil de descubrir que la mentira está mal, que robar está mal, que matar injustamente está mal, que, por ejemplo, uno dirá, ¿por qué yo no puedo tener relaciones con mi novia o con mi novio, si es varón o si es mujer? O hay que aclarar todo por las dudas, digo, ¿no? Hasta que me case, ¿no? Bueno, porque hay una conveniencia incluso para la familia, para el posible fruto de esa unión, que es el niño, el bebé, que tiene derecho a tener un padre y una madre. Pero si uno se los pone a pensar, los mandamientos no son irracionales. Por lo tanto, el pecado, al final de cuentas, es la falta de racionalidad en nuestros actos. Nosotros decimos que el hombre es animal racional. Y por lo tanto, cuanto más use yo la razón, más hombre soy. Y cuanto menos use, más me alejo de esa racionalidad y por lo tanto caigo en esa ofensa. En estos habrá pecados leves, pecados veniales, llamados así porque son perdonables. El pecado venial es propio del pecado venial, es una falta voluntaria contra la ley de Dios, perdonable. Y otros pecados llamados mortales, o como hoy en día les dicen algunos, pecados graves. Pero en realidad se llama pecado mortal, es mucho más fuerte la expresión. ¿Por qué? Porque es como que matase la vida de la gracia en nuestras almas. Si una persona está bautizada y entonces comete una falta voluntaria contra los mandamientos en materia grave, se aleja de la amistad con Dios. Es como que yo le digo a Dios, no quiero que estés conmigo. ¿Y qué sucede entonces? Sabemos esto, por eso dijimos pecado e infierno, ¿no? Pecado e infierno son realidades que hoy a veces son eclesialmente incorrectas, decir, lo sé, pero están en el catecismo de la Iglesia Católica, se encuentran en los evangelios. ¡Ah, pero padre, usted no habla del infierno porque va a asustar a la gente! Pues miren, la Virgen Santísima, el 13 de mayo de 1917, cuando se aparecen los pastorcitos de Fátima, la primera cosa que les dice es, miren, niños, recen mucho por los pecadores porque hay muchos que se van al infierno porque nadie reza por ellos. Abrió los brazos, ¿no? Como si fuera que desplegó los brazos hacia la tierra. Dicen los pastorcitos, Sor Lucía, que salen como llamas de rayos de sus manos, y les mostró el infierno. Poca pedagogía de la Virgen, digamos, ¿no? O sea, la verdad que no, viene un psicopedagogo moderno y le metería presa a la Virgen María. Pero no solamente eso, Nuestra Señora mostró el infierno a los niños. Nuestro Señor Jesucristo se cansó de hablar del infierno.
muchas veces

Jesús habla del infierno. Solamente para citar algunos pasajes del Evangelio. Apartados de mí, malditos al fuego eterno, que fue destinado para el diablo y sus ángeles, Mateo 25. Lucas 16. Murió también el rico y fue sepultado en el infierno, y decía, me abrazo en llamas. Mateo 8. Los hijos del reino serán arrojados a las tinieblas exteriores. Allí será el llanto y el rechinar de dientes. Nuestro Señor Jesucristo habla del infierno. La condenación eterna es parte de la justicia divina. Uno dirá, pero Padre, dice Jesús en el Evangelio, Dios quiere que todos los hombres se salven y lleguen al conocimiento de la verdad. Sí, cierto. Pero hay muchos hombres que no quieren salvarse. Este es el misterio de la libertad humana. Hay hombres que no quieren ir al cielo. Por eso dicen que en el infierno existe un cartel que dice entrada libre y gratuita, ¿no? Acá entra el que quiere. Y el que quiere al cielo se irá. Lo importante es que, así como existe en nosotros ese deseo por la justicia divina, por la justicia que se dé para siempre, nos damos cuenta acá en la tierra, un político hace un daño y no va nunca preso, un pobre muchacho que robó una gallina, capaz que lo meten preso por un par de años. Resulta que después uno dirá, me traicionó mi mujer, me traicionó mi marido, en el negocio no me fue bien. Ojalá que algún día se cumpla la justicia. Muchas veces el deseo de justicia es un deseo connatural en el alma humana. Por lo tanto, esa aspiración a la verdad, a la justicia, al bien, no es propio de un momento, es eterno en el alma humana. Dios la ha puesto. Y esa justicia se va a dar en esta tierra muy pocas veces, ¿no? Por el pecado original justamente, pero en la vida eterna, cuando se defina la cosa, cuando muera el alma y quede como petrificada en el bien o en el mal, como el caso de Monseñor Segur con este libro sobre el infierno que contaba de Raymond Diocré, ¿no? Va a verse hacia qué lado se ha inclinado a lo largo de toda la vida. Dice la Escritura que el árbol cae para el lado en que está inclinado. Por lo tanto, si el árbol de la vida mía ha estado inclinado o ha intentado inclinarse toda su vida hacia el bien, cuando caiga, como árbol que cae, caerá para un costado. Pero si mi árbol toda su vida ha jugado, ha coqueteado, como decimos en mi patria, con el mal, bueno, cometo un pecado mortal, total, después me confieso, o cometo un pecado mortal y digo, ya está, como me tengo que confesar después, sigo pecando mortalmente, total, me tengo que confesar igual. No, momentito, no es lo mismo una puñalada que 20 puñaladas. Un pecado mortal, me lo confesaré, me arrepentiré, tendré mi propósito de enmienda, pero un pecado mortal no es lo mismo que 20 pecados mortales. Si una persona se encuentra alejada de la vida de la gracia, lo único que debe hacer, como dice el cura de Ars, es abrir un poquitito la puerta del alma. Después Dios se va a encargar del resto. Bien. Pecado e infierno. Pecado e infierno es como causa y efecto. Así como uno dirá vida de gracia y cielo. Dios quiere que todos los hombres se vayan al cielo, pero no siempre los hombres quieren hacerlo. El pecado entonces, para repetir, y esto tiene que quedar bien, pero bien claro, es una falta voluntaria contra la ley de Dios. Debo tener voluntariedad, es decir, quiero hacerlo, sé que está mal, e igual lo hago. No hay pecados que son sin voluntad, no hay pecados que son sin inteligencia. Si yo sé que esto está mal, así todo lo hago, y es en materia grave. ¿Y cuáles son, padre, los pecados en materia grave? Por ejemplo, los pecados contra la pureza son siempre graves, lo digo de modo muy rápido. Mentir en algo grave, importante, que perjudica al prójimo, es siempre un pecado mortal, un pecado grave. Por ejemplo, odiar el odio es siempre un pecado grave. El asesinato es un pecado grave. No estoy hablando de matar en una guerra, obviamente, en una guerra, guerra justa estoy hablando, no queda otra opción, ¿no? El robo de una cantidad importante o una persona pobre que tenga nada y uno le roba lo poco que tiene, también puede ser pecado grave, ¿no? Hay pecados que se van dividiendo según la materia en la que se toque. Lo importante es, entonces, saber que así como existe una consecuencia para nuestros buenos actos, también existirá una consecuencia
para nuestros malos actos. Si algún pagano o algún católico progre, como le llaman ahora, quieren negar hoy por hoy el infierno, simplemente hay que decirle, miren, fácil, arranquemos un par de páginas de la Biblia, arranquemos un par de páginas de catecismo y nos quedamos todos tranquilos. Y si aún así no quiere de ningún modo aceptarlo, explicarles que se han inventado una religión a la carta y una religión verdadera de nuestro Señor Jesucristo. Esto ha sido entonces un intento de una pequeña explicación para que no te la cuenten. Dios los bendiga mucho. Soy el padre Javier Olivera Rabasi.

Muy buenas a todos, nos encontramos aquí en el Olímpico de León intentando llegar a todos vosotros que estáis ahí en casita para que os activéis un poquito, para que os mováis un poquito y que os pongáis literalmente las pilas intentando transmitiros ese mensaje de energía, ese mensaje de actividad física que tan necesario para todos los días. Con el día de hoy, ¿con qué nos vamos a iniciar? Nos vamos a iniciar con una actividad muy muy sencillita para todos los públicos y para todos aquellos que estáis, como yo ahora mismo, sentados en vuestra casa diciendo, pues por lo menos vamos a cargar un poquito, vamos a ponernos de pie, vamos a tener este 20, 25, 30 minutos de actividad física que sea necesario para todos vosotros y que sea lo más ameno posible. Si me acompañáis entonces, vamos allá y vamos a empezar con ese puntito. Vamos a empezar como siempre, calentando y viendo cómo podemos ir activando poquito a poco. Tal y como os pillo, que vais a estar seguramente sentados, ¿vale? Lo único que os voy a pedir es que nos levantemos y nos sentemos, ¿vale? Unas cuantas veces. Vamos a empezar con 5 o 6 veces, ¿vale? Lo único que os voy a pedir que os levantéis o sentéis, eso es, unas cuantas veces, lo suficiente como para ir moviendo toda esa sangre que tenemos tan paradita, ir activando sobre todo ese corazoncito y que se empiece todo a activar. Genial. Más como lo tenemos ahora, ¿vale? Para intentar mover un poquito esa sangre de las piernas, ¿vale? Lo que vamos a intentar despegar e intentar posar nuestros pies muy rápido, muy rápido, muy rápido en el suelo, ¿vale? Empezando a activar. Tal y como lo tenemos, hemos empezado a movilizar todo eso. Vamos a empezar a movilizar también toda la parte de aquí del centro, intentando llegar a tocar los pies y volver. Ya empezamos a que nos tire un poquito toda la parte de atrás. Quiero que lleguéis a tocar los pies, ¿vale? Podéis hacer trampita y doblar las rodillas, ¿eh? Os permito, de momento estamos empezando, os permito un poco de aliciente. ¿Lo tenemos? Genial, tal y como lo tenemos. Para hacer los giros, ahora, espalda muy recta. Y lo único que vamos a hacer es intentar girarnos un poquito por ahí. Todos los movimientos que hagamos de este tipo, muy controlados, muy lentos y de momento sin rebote ninguno. ¿Vale? Lo único que estamos haciendo es movilizarnos bien, intentando llegar hasta el máximo que podamos. Cada uno tiene su máximo y cada uno busca su límite. Eso es, lo tenemos. Genial, y uno más. Perfecto, tal y como lo tenemos. Lo que vamos a hacer ahora, seguimos avanzando con los pies e intentamos doblar un poquito más esa espalda, ¿vale? Y vamos a ir a tocar el suelo, ¿vale? Dependiendo la altura de donde estemos sentados, ¿vale? Vamos a buscar un poquito más ese suelo, eso es, intentando llegar cada vez más.

Genial, lo tenemos. Vamos cambiando de mano, vamos cambiando profundidades, intentando llegar siempre lo más abajo posible. Muy bueno. Un poquito más. Eso es, y una más. Perfecto. Tal y como lo tenemos. Ahora, lo único que vamos a hacer, un poquito sobre todo esos brazos. Para mover estos brazos, sobre todo, lo único que quiero, sin peso ninguno, vamos a extenderlos ahí adelante, vamos a aguantar, ¿vale? Un ratito, vamos a ver cómo aguantamos esos 10-15 segundos, donde ya empieza, sobre todo, alguno se le empieza a cansar, empezamos ya como a que nos tiemble un poquito. Genial, aguantamos ahí otro poquito. Perfecto. 3, 2, 1, vale, cambiamos. Esos brazos en cruz. Genial, y ahí aguantamos otro poquito más. Vamos allá. Eso es. Mantenemos ahí controlado. Muy bien, muy bien, muy bien, muy bien. Un poquito más. Y el siguiente cambio. Palmas hacia adelante. Nos tocamos los hombros. Y desde ahí lo único que quiero, 10 repeticiones, llegando lo más arriba posible, cada uno hasta donde pueda. Lo único que os voy a exigir, sobre todo, esa espalda bien recta, ¿vale? Vamos a, sobre todo, a mirar cómo podemos hacerlo para llegar lo más arriba posible y esa espalda muy, muy recta. Lo tenemos, unas poquitas más, nos damos alguna de regalo, que nunca viene mal, y tiramos para allá. Genial, hemos ido calentando, hemos ido desde abajo, hemos ido poco a poco subiendo, ¿vale? Y llega la hora de empezar a meter un poquito de caña aquí, ¿vale? Vamos a hacer una parte principal un poquito donde yo quiero más fuerza y luego ya vamos a acabar con un circuito muy, muy bueno. Vamos allá. De momento, para hacer la fuerza, lo único que quiero, nos ponemos de pie, ¿vale? Y desde ahí vamos a ir agachándonos poco a poco, poco a poco, poco a poco, muy lento, muy lento, muy lento, muy lento, muy lento, muy lento, muy lento, hasta conseguir tocar. Lo que quiero es que nos levantemos normal y cuando nos vayamos a sentar, vayamos agachándonos muy poco a poco y que tardemos muchísimo en sentarnos, ¿vale? Repito, nos ponemos de pie. Quiero que tardéis mucho, mucho, muy lento, muy lento, muy lento, sin parar. Pero lo más lento posible. Para ahí nos vamos a ir aguantando y vamos a ir viendo cómo se nos van cansando nuestras piernas, ¿vale? Cómo nos vamos fatigando. ¡Genial! Ahora, ¿qué es lo que quiero hacer? Vamos a poner un pie delante del otro, ¿vale? Para ello, lo que vamos a hacer es cargar todo el peso sobre la pierna delante e intentar subir apoyando el máximo peso posible en la pierna de adelante. Lo tenemos desde ahí, cargamos el peso y empujamos bien arriba, ¿vale? Nos sentamos otra vez controlando, aprieto y subo, ¿vale? Me puedo sentar con dos pies, recupero, cargo, vamos a por la tercera. Esa es, perfecto, nos quedan dos más. Desde ahí me coloco, cargo y empujo. Y me queda la última. Con esa misma pierna. Tiene que estar fatigada ya. Tenemos que notar cómo se nos va cansando. Eso es. ¿Lo tenemos? Vamos por la otra. Nos sentamos. Recuerdo, un pie delante del otro. El otro atrás. Lo utilizamos solo y exclusivamente para equilibrarnos. Cargamos el peso. Y empujamos adelante. Nos sentamos con comodidad. Nos colocamos bien. Y apretamos bien. Vamos allá. Genial. Tercero. Bien, buena, buena, buena, buena, buena. Cuarto, muy bueno. Y vamos a por el último. Recuerdo, cargando peso bien, apoyamos sencillito y empujo fuerte. ¿Lo tenemos? Muy bien. Vamos a empezar. Nos sentamos, podéis descansar, relajar un poquito las piernas. Quiero un poquito ahora de un poquito más de intensidad. Vamos a ver cómo le podemos meter un poquito de estrés al cuerpo para sacarlo, como se suele decir ahora, fuera de su área de confort. Y vamos a ponerlo un poquito en contexto. Lo que tenemos que hacer es adaptarlo a nuestra vida diaria y lo que vamos a hacer en este ejercicio es generar un poquito de alarma, ¿vale? Vamos a pisar muy rápido como un redoble de tambores que vamos a hacer con los pies para que en

cuanto yo marque, ¿vale? Tengamos que ponernos de pie lo más rápido posible. ¿Lo tenemos? Hago ejemplo, lo hacéis conmigo. A ver qué tal sale. Y probamos a ver. Empezamos con ese redoble de tambores. Y arriba. ¿Vale? ¿Lo tenemos? Nos sentamos. Me coloco rápidamente. Y arriba. Quiero que sea muy rápido. Y cuanto más rápido sea, muchísimo mejor. Nos quedan dos. Eso es. Y el último, vamos. Aguanta, rápido. Vamos arriba. Genial. Muy bien, una vez que tenemos esto, una vez que hemos dado ese puntito, vamos a hacer una cosita. Vamos a levantarnos, nos vamos a poner de pie, vamos a dejar el asiento un poquito atrás y nos vamos a colocar sobre dos pies. Y una vez que lo tengamos, quiero que mantengamos el equilibrio sobre una pierna, quiero que despeguemos una pierna, mantengamos un poquito y los mejores, quiero que cierren los ojos y mantengan esa posición un poquito agachada, un poquito baja, y quiero que veáis cómo el cuerpo se va adaptando y vamos reequilibrándonos constantemente moviendo ese pie, ¿vale? Apoyamos, descansamos y vamos con el otro lado. Nos colocamos, levantamos ese pie y ahí sí, los mejores, acordaros, cerramos los ojos e intentamos aguantar en esa parte. Lo tenemos ahí. Aguanta un poquito más. Y desde ahí, apoyo y descanso. Genial. Repetimos. Vuelvo a decir. Cargo sobre un pie. Levanto. Aguanto el equilibrio. Desde ahí, los mejores. Cerramos. Eso es. Y vamos aguantando. Una vez que lo tenemos, apoyo y descanso. Genial. Vamos con el otro. Aguanto. Levanto pie. Cierro ojos. Esa es. Aguanto un poquito más. Aguanta esa tensión. Vale. Y desde ahí apoyo. Relajamos y descansamos. Está muy, muy bien. Muy bien. ¿Qué vamos a hacer ahora? Lo que vamos a hacer ahora, con lo que me gusta a mí mucho seguir trabajando, es con los circuitos. Los circuitos son una manera de estructurarlo, donde vamos cambiando, ¿vale? Vamos haciendo un ejercicio, un poquito de descanso, otro ejercicio, otro poquito de descanso. Así una serie de ejercicios, con un descanso luego, después de hacer toda la serie de ejercicios, para volver a repetir, ¿vale? Por lo tanto, esta manera de hacerlo, seguimos. Primer ejercicio que quiero que me tengáis en cuenta, va a ser solo levantarse y apoyar. Levantarse y apoyar, ¿vale? En el siguiente, otro ejercicio del que hemos hecho, ¿vale? Solo con un pie, intento levantarme y apoyar. Vamos a descansar otro poquito y el siguiente ejercicio con el otro pie. Y el último ejercicio que quiero, ¿vale? Lo que vamos a ir haciendo, ¿vale? Es que desde ahí vamos a subir las piernas, apoyar y subir. Repito, subimos piernas, apoyamos y subimos. Quiero que sea un contacto ahí ya un poquito, cada uno lo más brusco que pueda, intentando hacerlo. Si veis que este ejercicio es muy fácil, no tenéis más que pillaros un banquito, algo, ese asiento cada vez más pequeño. Cuanto más cerca del suelo estemos, más nos va a costar y más difícil será. ¿Lo tenemos? Pues vamos a estructurar el tiempo. Voy a sacarme por aquí la chuleta. Pongo los cuatro ejercicios. Ponemos el tiempo y que nos vaya avisando. ¿Lo tenemos? Quiero que hagamos tres vueltas. Esas tres vueltas nos van a ayudar a hacer. ¿Vale? Os voy avisando yo. Nos vamos colocando 10 segunditos para que nos avise por aquí con el sonido. Y yo os voy cantando. ¿Vale? Empezamos. Son, eso es, son 20 segunditos los que vamos a estar trabajando, agachándonos y levantándonos, solo y exclusivamente. Eso es, seguimos. Perfecto, aguantamos un poquito. Cada uno lo más rápido que pueda, cada uno a su ritmo. Vale, descanso. Aguantamos descansando, cojo aire, recupero un poquito y me voy colocando ya en la siguiente. Vale, recuerdo una pierna solo, el que hicimos antes. Arriba. Me agacho y voy arriba. Eso es.
y voy arriba. Vamos a aguantar ahí bien, cada uno lo fuerte que pueda, pero siempre controlando mucho el ejercicio. ¿Vale? Podemos ir con la mano contraria. Vale, descansamos. Nos vamos colocando para el otro. Bien, bien, bien, bien, bien. ¿Lo tenemos? Vamos allá. Eso es, en la pierna de delante, piso fuerte. Vamos, esa es. Muy bien, seguimos, seguimos, seguimos. Buena. Aguantando y pisando fuerte, llevando bien ese peso adelante, ¿eh? Vale, descansamos. Y recuerdo el último, tenemos que despegar los pies para pisar fuerte. ¿Estamos? Vamos allá. Esa es. Levanto pies, piso fuerte. Vamos allá. Levanto pies, piso fuerte. Bien, bien, bien. Piso fuerte. Esa es. Nos queda poquito, nos queda poquito. Bien, bien, bien, bien, bien, bien, bien, bien. Eso es, que suene en el suelo, ¿eh? Vale, descansamos. Vamos a descansar 30 segundos y vamos a volver otra vez a hacer toda esta serie de ejercicios. ¿Vale? Vamos a coger aire. Si tenéis una botellita de agua a mano, coger una botellita de agua que os va a venir genial. Recuperáis un poco, bajáis pulsaciones. Recuperamos un poquito, que nos va a permitir todo esto volver a hacer toda la serie y todos los ejercicios a la vez. Lo tenemos. Nos vamos colocando ya. Y vamos allá. Igual, lo mismo, sentarme y levantarme. Eso es. Genial, genial, genial. Lo tenemos, lo tenemos. Sigo levantando, sigo me sentando y me sigo levantando. Perfecto, controlando en todo momento, no dejo caerme, sino que me apoyo suavemente. Descanso. Bien, vamos cambiando para el otro lado, para un lado. Siempre en la pierna de adelante, que es la que apoyo, ¿eh? Fuerte ahí, eso es. Sobre todo en la pierna de adelante. La pierna de atrás está para equilibrarnos solamente. Esa no hace fuerza. Está para que no nos caigamos para atrás ni para los lados. Pero la que tiene que empujarnos hacia arriba es esa pierna que tenemos delante. Vale, descansamos. Vamos al cambio. Lo tenemos. Me preparo. Y piso fuerte. Tengo que pisar fuerte con esa pierna bien adelante. Recuerdo, esa pierna es la que me va a permitir controlarme. Vamos allá. Buena, buena, buena, buena, buena, buena. No queda nada. Eso es. Vale. Descansamos y nos queda la última. Acordaros, había que levantar los pies para pisar y que suene bien fuerte. Vamos allá. Esa es. Quiero que suene. Quiero que hagáis... Que suene bien fuerte. Lo tengo que ir hasta aquí. Tiene que oírse en todo lo olímpico. Vamos, vamos, vamos, vamos. Vamos, vamos, vamos, vamos. Fuerte, fuerte, fuerte, fuerte. Vale, descansamos. Cogemos aire, damos ese traguito de agua. Vale, que nos tenemos que preparar para la última serie. Vale, son tres series ya. Estamos ya al borde de acabar. Nos queda ese último sprint que tenemos que aguantar bien fuerte. Por lo tanto, coger energía, coger un poquito de ritmo y descansar, bajar pulsaciones. 5 segunditos y vamos allá. Nos colocamos ya. Esa posición para sentadilla. Vamos allá, fuerte. No queda nada, ¿eh? No queda nada. Es ya la última ronda. Seguimos bien fuerte. Nos sentamos y nos levantamos. Solo y exclusivamente. Vamos allá. Vamos allá. Vale, descansamos. Nos sentamos, ponemos ese pie derecho, ese pie izquierdo delante o ese pie derecho delante, me da igual. Y busco ese pie adelantado. Piso fuerte. Quiero que hundáis el suelo para abajo. Sí, señor. Vamos a llevarlo bien abajo. Bien, bien, bien, bien. Tenemos que hacer que lo noten nuestros vecinos. De ahí abajo. Vamos, vamos, vamos. Bien, vale, descansamos. Y nos vamos hacia el otro lado.
Está cansando ya, ¿eh? Están picando las piernas. Se van notando. Vamos, fuerte. Esa es. Bien, bien, bien, bien. Seguimos, seguimos, seguimos. Bajando bien, pisando bien fuerte. Intentando mantener el mismo ritmo que siempre. Si queréis subirlo, se puede subir, pero nunca bajar. Vamos, tenemos que mantener ese ritmo. Vale, descansamos. Y ahora sí, el último de los últimos. La última serie de lo último. Por lo tanto, tiene que estar a muerte. Vamos allá. Subimos pies. Piso fuerte. Vamos a que nos oigan. Vamos, vamos, vamos, vamos, vamos. Sí, señor, sí, señor. Fuerte, fuerte, fuerte. Vamos allá, vamos allá, vamos allá. Bien, bien, bien, bien, bien, bien, bien, bien. Vale, perfecto. Espectacular. Vale, ha sido un trabajo fantástico y en el que ahora vamos a tener que sentarnos un poquito. Vamos a intentar bajar pulsaciones e intentar ver cómo podemos estirar ahora. Para ahora, para estirar, estiramos bien las piernas. Los dedos de los pies miran hacia nosotros, ¿vale? E intentamos avanzar un poquito con nuestras manos hasta donde lleguen. ¿Vale? Lo tenemos, estiramos ahí. Lo único que quiero es centrarnos en toda la parte de atrás de las piernas, que es donde quiero que venga toda la activación. Todo ese estiramiento. Perfecto. Bien, bien, bien, bien, bien. Para acabar de estirar, quiero que crucéis un poquito vuestras piernas, ¿vale? Intentéis poner esa pierna por encima. Con esta mano vamos a alejarlo un poco y con el pecho vamos a ir hacia él. Tiene que tirarnos de la cadera, de toda la parte de atrás de la cadera. Ahí tiene que tirarnos. Lo tenemos. Bien, bien, bien, bien. Perfecto. Y el último que nos queda ya. Eso es. Pasamos esa pierna. Empujamos con esa mano. Y llevamos bien adelante. Perfecto. Perfecto. Vale, descansamos. Relajamos un poquito esas piernas. Volvemos otra vez a que recuperemos y que vuelva esa sangre a donde tiene que ir, ¿vale? Porque lo que hemos hecho es una pildorita muy, muy buena para esa actividad física diaria. Es un mensaje que queremos mandar desde aquí, desde el Olímpico de León, que quiero que quede muy claro, que tenemos que movernos día a día, que tenemos que activarnos día a día y que tenemos que ponernos las pilas para conseguir ese objetivo, ¿vale? Por lo tanto, desde aquí, desde el Olímpico de León, un saludo muy muy fuerte y cualquier duda que tengáis, no dudéis si podéis en venir hasta aquí a acercaros para que podamos resolver cualquier tipo de problema. Nos vemos en los siguientes y seguir muy atentos que seguimos poniéndonos las pilas.

En este maravilloso viaje que comienza ahora, nos vamos a reunir con talentos muy diversos cuyas obras se relacionan estrechamente con nuestras emociones. Tocadas por la ilusión. Tocadas por alcanzar el éxito. Tocadas por una sensibilidad diferente. Tocadas por mostrar que hay un mundo distinto.

cuando estamos planificando un viaje, muchas veces obviamos la necesidad de llevar en nuestro equipaje un pequeño botiquín de salud porque priorizamos incluir otros objetos o prendas de ropa. Pero debemos saber que imprevistos como una intoxicación alimentaria, una picadura o un resfriado común pueden sufrirse en cualquier momento y lugar. Por eso vamos a hablarles de algunos imprevistos que les puede pasar estas vacaciones para que estén preparados. En primer lugar, heridas o cortes son percances ante los que hay que actuar rápidamente, lavando la herida, secándola, desinfectándola y protegiéndola. Para ello necesitarás agua oxigenada o alcohol, un antiséptico, gasas y esparadrapo. También catarros y dolor de cabeza o musculares. Para ello hay que llevar antiinflamatorios y analgésicos. En el caso de golpes es recomendable tenerlos en formato de crema o gel. Y tampoco sobra un termómetro, así que échenlo. Si hay desórdenes gastrointestinales, que es muy común en vacaciones, necesitaríais antidiarreicos y suero. Si el cambio de aires da lugar a un estreñimiento, pueden ser más útiles los laxantes. Quemaduras solares, imprescindibles los fotoprotectores de factor 30 o más. Para las picaduras de mosquitos muy molestas, llevar con ustedes siempre un repelente de insectos de toda la vida. En cuanto a los problemas de los pies, por si caminamos más de lo debido y nos rozan las sandalias, unas buenas tiritas nos pueden salvar de muchas. Y por último, que aunque parece lógico, pueden obviarse, la medicación habitual si padecen diabetes, asma o hipotiroidismo, es muy importante que lleven las dosis suficientes para cubrir las necesidades durante todos los días que vayan a estar fuera de casa. Venga, cojan un neceser, una caja o una bolsa y preparen ya su botiquín antes de salir de viaje.

0: Hoy me pilláis bailando, ¿cómo estáis? Muy buenas y bienvenidos a este nuevo programa que os va a acompañar una vez a la semana, donde vamos a hablar de salud, de bienestar, de alimentación en Aula de Salud. Y si es Aula de Salud es porque, lógicamente, tiene que haber alguien aquí que nos guíe, que nos ilumine y que nos enseñe a comer bien y a sentirnos bien, tanto por fuera como por dentro. En este caso, le tengo aquí a mi derecha, Emilio Blanco, ¿cómo estás?
1: Estupendamente, Tamara.
0: Bienvenido a esta casa.
1: Bien hallado y muchas gracias por la 9, por invitarme y darme la oportunidad de dirigirme a nuestros oyentes.
0: Yo, un placer estar aquí contigo y encima hablando de nutrición, porque eres nutricionista, hablando, y como yo creo que lo he dicho bien, vamos a enseñar a la gente a cuidarnos tanto por fuera como por dentro.
1: Exactamente, exactamente, de eso se trata.
0: ¿A que sí?
1: De eso se trata, pero vamos a informar formando.
0: Exactamente, eso es lo más importante, y sobre todo también quitando un poco esos mitos que tenemos y desmintiendo cosillas que se escuchan por ahí, porque en el tema de la nutrición escuchamos tantas cosas.
1: Habla todo el mundo de ello.
0: Y seguramente, Emilio, ¿cuántas veces te habrás llevado las manos a la cabeza y habrás dicho qué barbaridad estoy escuchando?
1: Bastantes, bastantes.
0: Oye, pues a mí es lo que más me gusta, así que en el programa lo vamos a ver, lo vamos a tratar. Venga. Un poco todo, porque cada semana vamos a hablar de un tema distinto.
1: Me parece estupendo.
0: Y hoy lo he escogido yo, el tema, y hoy vamos a empezar por el principio, por lo más importante, que es en este caso el aparato digestivo.
1: Sí, claro, evidentemente que es el aparato digestivo.
0: Vamos a empezar a hablar del aparato digestivo porque, claro, lógicamente nosotros comemos, oye, ¿qué le pasa a la comida en el momento que entra directamente en nuestro cuerpo?
1: Fíjate que hay en el Quijote, que para mí es el libro de los libros, Don Quijote le decía a Sancho que ojito, ojito, ojito, que nuestra salud se fragua en la oficina del estómago, ¿no? Uh-huh. Es decir, el aparato digestivo no deja de ser un tubo. Comienza la boca y acaba en el culo. Uh-huh. Algunos lo tienen al revés. Sí, porque hablan con el trasero y no ves lo que sueltan por la boca, ¿no? Pero en condiciones normales, digamos que es un tubo, ¿no? Que tiene después unas estructuras añadidas.
0: ¿Sí?
1: Tiene una función enorme, enorme. De hecho, hay gente que piensa que el primer cerebro estaba en el estómago. Uh-huh. Yo creo que también, porque es el cerebro de la subsistencia. Después vino el de los sentimientos, ¿no? Pero el primero de la subsistencia. Entonces, ¿la comida qué pasa? La comida, en teoría, entra por la boca.
0: ¿Sí?
1: En la boca hay una cantidad de estructuras enormes y con una importancia capital, que a veces no se la damos. Por ejemplo, la dentadura. La dentadura está para algo, está para masticar una y otra vez y otra vez. El mismo Quijote te decía, Sancho Panza, que un diente tiene más valor que un diamante. Porque mientras más mastiquemos, mejor se va a deslizar después la comida por el esófago.
0: Por eso se dice que hay que masticar bastante la comida, porque así la asimilamos mejor.
1: Claro.
0: Cuando comes rápido, que bueno, pues todas esas cosas.
1: Y tragas más aire.
0: Cierto es.
1: Los alimentos llegan en malas condiciones al estómago, que le sometes a un trabajo innecesario. Uh-huh. Entonces el propio estómago va a agradecer que las cosas le lleguen bien masticadas. Porque una vez que llegan al estómago, el estómago, pensar que es como una hormigonera.
0: Uh-huh.
1: Está dando vueltas, el propio estómago va segregando el jugo gástrico, que hay una cantidad de componentes para trabajar sobre esos alimentos, y mientras más desestructurados vengan, menos trabajo tiene él.
0: Uh-huh.
1: Más rápido va a ser el proceso digestivo.
0: ¿Vale?
1: Una vez que esos alimentos están en el estómago ya suficientemente preparados, se abre un esfínter,
0: ¿sí?,
1: que no es más que un anillo musculado, deja pasar esos alimentos y llegan ya al intestino delgado, a la primera porción, que es el duodeno.
0: Uh-huh.
1: Hay algo prodigioso. Hay otro esfínter, que es el esfínter de Oddi, muy importante, donde vienen las secreciones de la vesícula biliar, del hígado y del páncreas. Y digamos ahí que ahí vienen obreros finos, los que trabajan realmente con el alimento.
0: ¿Ah?
1: Ya no son obreros de mono, como viene el estómago, que vea golpes y tal.
0: ¿Sí?
1: Son obreros finos que desestructuran el alimento en moléculas tan pequeñas para ser después finalmente absorbidos en el intestino delgado.
0: ¿Ah?
1: En las velocidades que hay en el intestino delgado. Una vez que eso ha sucedido y ha sucedido bien,
0: ¿sí?,
1: los restos llegan al intestino grueso,
0: uh-huh,
1: al colon.
0: Bien.
1: Cuya función realmente la única que tienes ya es la de absorber agua. Y una vez que se ha hecho esto, eliminar.
0: Y ya está.
1: Esto es...
0: ¿Qué trabajadorines son?
1: Es increíble, pero es un proceso increíble. Por eso hay que hacerlo bien desde el principio.
0: ¿Es verdad eso de que somos lo que comemos?
1: Sí, sin ninguna duda. Es una frase que la hemos desgastado de tanto decirla.
0: Totalmente.
1: Pero somos lo
0: en
1: que
0: los
1: comemos.
0: Los anuncios, en publicidad, somos lo que comemos.
1: Sí, sí, somos lo que comemos.
0: Somos lo que comemos.
1: De hecho, tú fíjate, tú puedes coger a una persona mayor con diferentes patologías y empiezas a tirar ya no de su historia clínica, sino de su historia personal.
0: ¿Sí?
1: Y llegas a ver que hay una consecuencia directa en cómo se ha portado en cuanto a la alimentación y su estado.
0: ¿Ah, sí?
1: Sí, sí, sí, sí, clarísimamente.
0: O sea, y por ejemplo, si hablamos de eso, por ejemplo, los nervios. ¿Vale? Los nervios, ¿cuántas veces dicen, ostras, que nos afecta al estómago? ¿Eso es verdad?
1: Claro, claro, tú ten en cuenta que aquí hay muchísimas neuronas también. Es decir, la ansiedad, etcétera, etcétera, puede que en algún momento determinado estimulen a las glándulas parietales que tenemos en nuestro estómago para que produzcan más ácido. O sea, más jugo gástrico.
0: ¿Sí?
1: Dentro del jugo gástrico hay ácido clorhídrico con un pH, el jugo gástrico tiene un pH de 2,5. Entonces, pueden ocasionar dolor, malas digestiones, etcétera, etcétera.
0: Sí, oye, sí. Y por ejemplo, ya que hablamos de eso, ¿cuántas veces tenemos que hacer, bueno, cuántas veces no, mejor dicho, ¿cuándo tenemos que hacer caso al estómago? O sea, ¿qué señales nos manda y dices, hay algo que no está yendo bien?
1: Bueno, pues digestiones muy pesadas, dolor, y después tener mucho cuidado con el tránsito digestivo y a la hora de ir al baño. Es decir, hay que buscar siempre la normalidad. No hay reglas definidas para cada persona. Y muchas veces el que las cosas vayan bien o vayan mal lo determina tu estado. Es decir, estoy contento,
0: ¿sí?
1: Desarrollo bien mi trabajo, estoy feliz, tal. Y bueno, pues estoy alimentándome bien y estoy tratando bien a mi cuerpo. Porque al final lo que hagamos mal en alimentación, Tamara, se paga siempre.
0: Se paga.
1: A no ser que no tengas tiempo, que te hayas ido al cuadrado antes de tiempo. Entonces dejas deudas aquí. Pero siempre se paga, siempre.
0: Vivimos ahora mismo en una era de las redes sociales, todo el mundo cuenta todo por las redes sociales y cada vez hay más gente, hablo de redes sociales, bueno, porque es público, pero bueno, vas a tomarte algo y tal, oye, ¿cuánta gente dice, oye, tengo unos problemas digestivos, problemas que tengan que ver, estoy hinchado, tal, ¿por qué hay tantos problemas ahora digestivos? Pues cosa de la alimentación que llevamos, de los alimentos que ya no son tan naturales, como eran antes, es cosa nuestra, es que somos nosotros que con la evolución estamos evolucionando en vez de para bien, para mal. ¿Qué pasa?
1: No es cosa nuestra.
0: No es cosa nuestra.
1: No es cosa nuestra.
0: Vale, y ahí, quitamos eso ya.
1: Y ahí has dado en el clavo en muchas cosas. La alimentación. Estamos consumiendo alimentos de mucha peor calidad que consumían nuestros abuelos, por ejemplo, ¿no?
0: O sea, que es verdad eso de que muchas veces escuchamos a los más mayores y nos dicen, el tomate ya no sabe a tomate.
1: No sabe
0: a
1: tomate, el pan no es
0: por
1: el mismo, la leche no es la misma, etcétera, etcétera. Ahora priman otras cosas. Y después la información. La información que estamos recibiendo, recibes información de varios sitios. No siempre es bien intencionada.
0: ¿Sí?
1: Si no tienes la formación adecuada, puedes tomar decisiones que vayan en detrimento de tu salud. Por eso aquí, desde este programa, lo que vamos a pretender es informar, pero formando. Para que la gente después, viendo la información que recibe, tenga posibilidad de cribar esa información y tomar la decisión que mejor se adapte a su estado de salud.
0: Oye,
1: ese es el objetivo.
0: Ahora que decimos esto, que yo creo que es bueno decir a la gente que si tienen alguna duda o alguna pregunta que nos escriban,
1: ah, sí,
0: que se pongan
1: supuesto.
0: En contacto con nosotros, que yo se lo transmitiré a Emilio
1: sí.
0: Y Emilio lo dice aquí en el programa.
1: Y si no tenemos en este programa, porque no nos da tiempo,
0: pues no,
1: nosotros contestamos. La gente no se puede quedar con dudas.
0: ¿De qué no? Una cosa, mira, vamos a hacer, he traído un par de preguntas,
1: sí.
0: Emilio, para que la gente se ría un poco, pero es que estoy por asegurar que todos en casa en algún momento lo hemos dicho o nos lo han dicho, sobre todo los abuelos, los padres, todas estas cosas. Es verdad, atento, ¿eh?
1: ¿Estás preparado? Bueno,
0: venga, le he puesto nervioso,
1: A ver, dime.
0: ¿Es verdad que si te tragas un chicle se te pega las tripas?
1: No. ¿Qué se va a tragar? ¿Qué se va a pegar a las tripas?
0: A mí eso me lo decía mi abuela toda la vida.
1: No. Al final,
0: no te trajes el chicle,
1: al final
0: que se te pegan
1: las
0: tripas.
1: Ahí no va a quedar pegado nada.
0: No se pega nada, ¿no?
1: Se elimina, sí.
0: De verdad que se...
1: Todo se elimina, sí, bueno, sí.
0: Y... ¿comer rápido o con el móvil, lo típico que estás comiendo con el móvil, afecta la digestión?
1: Por supuesto. Comer rápido afecta la digestión. En primer lugar, porque no masticas bien. Y si no masticas bien, el estómago, esa hormigonera de la que hemos hablado, tiene que hacer un trabajo excesivo. Eso en primer lugar.
0: O sea, que podemos mandar un mensaje a los jefes de los trabajos y demás. Eso de comer en media hora, no.
1: No, no, no se puede
0: comer en media hora. Por favor, que después tenemos problemas digestivos y ya sabemos por qué es.
1: Y aparte después, que si comes muy rápido, tragas mucho aire.
0: Sí.
1: Pues es normal que tengas unas digestiones pesadas, que te notes esa
0: especie de
1: hinchazón.
0: ¿Eh?
1: Sí, sí, sí, sí.
0: Hoy es un poco general, pero vamos a hablar de digestiones, vamos a hablar de gases, vamos a hablar de hinchazón, de muchos más
1: sí,
0: temas.
1: Sí, pero comer rápido. Nosotros, por ejemplo, cuando...
0: No ayuda.
1: Cuando estamos hablando con los niños, lo decimos muchas veces, masticar y otra vez, porque nos va la vida. Pero no solamente ya en el proceso digestivo, sino en nuestra dentadura. Los dientes los tenemos para algo.
0: Totalmente.
1: Mientras más mastiquemos, más salivamos. La saliva tiene unos componentes químicos fantásticos. Aparte ya del propio proceso digestivo, que lo facilita, porque lo que hace es que los alimentos se desplacen con mayor facilidad por ese tobogán que es el esófago, también protege el esmalte de nuestros dientes. Tenemos unos dientes sanos y unas enzimas fuertes. O sea, es muy, muy, muy importante cuidar nuestra salud bucodental, muy importante.
0: ¿Y eso del colon irritable?
1: Es un problema que serio, de eso deberíamos dedicar un programa.
0: Directamente, ¿verdad?
1: Sí.
0: Porque eso ahí influye en muchas cosas.
1: Deberíamos dedicar un programa porque es una patología que está afectando cada vez a más personas. Y yo, de todas maneras, hay una cosa, un mensaje claro que vamos a trasladar a nuestros amigos de la 9, ¿no? Cuando uno tiene un problema de salud, tiene que ir a un profesional de salud. No valen ni brujos, ni hechiceros,
0: no.
1: Ni cantantes, ni actores de la televisión. Tiene que ir a un profesional de la salud.
0: Exactamente.
1: Que determine cuál es el problema y buscar la solución. No vale lo que te diga el vecino, no vale lo que te diga la televisión y no vale lo que a otra persona le haya resultado bien. Estamos hablando de una patología del colon irritable que cada vez es más común y precisa una asistencia individualizada.
0: Pues queda dicho, Emilio, que vamos, del colon irritable hablaremos en otro programa,
1: sí.
0: Igual que vamos a hablar de muchas cosas más. A la gente que nos está viendo, si quieren, oye, que nos pueden hacer cualquier pregunta.
1: Por supuesto.
0: Que nosotros lo vamos a contestar, bueno, nosotros, lo va a contestar Emilio.
1: Si somos capaces de hacerlo, lo haremos.
0: Bueno, escúchame.
1: Y si no somos capaces de hacerlo en directo, pues buscamos la solución.
0: Si has sido capaz ahora mismo de decirme que el chicle no se pega a las tripas, yo ya duermo más tranquila, porque ¿cuántos siempre se le dice que no comas, no te tragues el chicle que se pega a las tripas?
1: Bueno, Tamara, si esto sucediera, algunos tendrían un verdadero tapón ahí, porque no ha sido uno ni una docena, han sido muchos más.
0: Todos nos hemos tragado un chicle en algún momento de la vida.
1: Más.
0: Que, Emilio, nos vemos en el siguiente programa.
1: Pues nos vemos en el siguiente programa.
0: Ya sabéis, cualquier cosa nos escribís y hoy con este, bueno, un toma de contacto con este aparato, en este caso aparato digestivo, que es que me queda claro que es de lo más, es muy trabajadorín, es el que, la verdad, hace ahí todo. Tenemos unos obreros dentro y hay que cuidarlos, ¿eh?
1: Magníficos, unos obreros magníficos, abundantes.
0: Eso
1: si los cuidamos bien,
0: eso es.
1: Se mantendrán ahí y nos cuidarán ellos a nosotros.
0: Hay que cuidarnos desde la boca hasta eso. Que Emilio, nos vemos en el próximo programa.
1: Nos vemos en el próximo programa, yo estoy deseoso.
0: Venga, ahora. Gracias Emilio, aquí, y a todos vosotros. Luego. Nos vemos la semana que viene, más y mejor, como ya sabéis, aquí en Aula de Salud. Nos vemos.

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Hola a todos y todas, saludos de Carlos Miguel. Bienvenidos al mundo de la hípica y bienvenidos a esa maravilla de ciudad que es Lisboa. Una ciudad que recupera un concurso tradicional, su concurso de saltos internacional oficial con Copa de Naciones en la Sociedad Hípica Portuguesa, en Campo Grande. Con un nuevo patrocinio de Alsira por 5 años, con organización de una empresa española, Oxer Sport, y un acuerdo que culminará en 2030 con la subida a la máxima categoría internacional 5 estrellas de este concurso de Lisboa, que recupera todo su sabor. Edición 101, aunque ha habido algunos años de ausencia, pero edición 101 del concurso internacional oficial de Lisboa. La primera edición fue en el año 1909. La primera Copa de Naciones se disputó en 1929. Vuelve la Copa de Naciones aquí a Campo Grande con 10 países participantes. Estamos viendo el orden de salida precisamente de los 10 países que participaban en esta prueba en la primera manga. A la segunda manga accedían los 8 mejores países de la primera y vemos que el equipo español cerraba precisamente el orden de salida de la primera vuelta con un equipo formado por Pilar Cordón, Pello Lordui, Kevin González de Zárate y Jesús Garmendia. Repasamos lo sucedido en la primera manga de esta Copa de Naciones. Recuerden, 10 países, los 8 mejores pasaban a la segunda. El equipo de Portugal tuvo una primera manga que concluyó con un total

Dando a Gelda Moore detrás, Merissa Garbelizo 4, Arthur Lebot 0 y Frédéric Bouvoir 4. 4 para el equipo de Francia en la primera vuelta. Italia también terminó con 4 puntos. Vemos ahí a Francesco Turturiello derribar un obstáculo con su caballo Kurt, después 0 de las dos mujeres, Carolina Palmucci y Clara Pezzoli, y el descarte de Matteo Zecchi, que hizo 8 puntos. Por detrás, Gran Bretaña, el equipo británico terminó la primera manga en la primera posición con 0 puntos. 3 jinetes hicieron 0, Max Rutledge, Amélie Gachoud y Tim Gredley. Se descartaron los 4 puntos de Leo Lamb con Las Palmas. Magnífico comienzo de prueba del equipo británico. No empezó mal tampoco Sudáfrica, que acabó la primera vuelta con 4 puntos. Su primer jinete, Ronnie Healy, hizo 0 con Callahan O'Connor. También hizo 0 Charlie Bays. Y detrás, 4 puntos de las dos amazonas, Alessandra Ruiz Carter y Tamara Rueda. Gran actuación del equipo de Suiza. Único equipo cuyos 4 jinetes terminaron con 0 puntos. Los 4 no hicieron ni un solo derribo. Por tanto, Suiza terminaba la primera vuelta en la primera posición, empatada con Gran Bretaña. Y vemos al equipo español. El equipo español que abrió Pilar Cordón haciendo un derribo con Action Grace, después ceros de Pello Lordui y de Kevin González de Zárate y 4 puntos de Jesús Garmendia. España terminaba la primera vuelta con un total de 4 puntos a solo un derribo del primer puesto. Emiratos Árabes. Buen comienzo de Omar Abdulaziz Al-Marzouki haciendo 0 con Chaco Bey. 0 también de Umaid Abdullah Khalifa Al-Muhairi con Fonsetti y después sus dos últimos jinetes hicieron 8 puntos. Se descartó uno de ellos, por tanto Emiratos Árabes terminó la primera vuelta con 8 puntos de penalización. El equipo de Brasil, con el serio inconveniente de contar con solamente 3 jinetes, no podían descartar, por tanto, ningún resultado. Vemos ahí el derribo de Felipe Ramos con Garota, hizo 4. Hizo 4 Pedro Benis con Duelante, pero los 16 puntos de Pedro Grandi arruinaron las opciones de Brasil, que se quedaba fuera de la segunda manga con 24 puntos. Y también se quedaba fuera de la segunda manga Estados Unidos. El equipo capitaneado por Ann Kursinski terminó con un total de 12 puntos, cuarteto íntegramente femenino. Elena Haas hizo 0, Elisa Broz hizo 4, pero Katie Abrahamson y Carly McKechnie hicieron 8 puntos, por lo que el equipo de Estados Unidos tampoco lograba el objetivo de clasificarse para la segunda vuelta de esta Copa de Naciones. Vemos ya el orden de salida de la segunda manga. Saldría primero Emiratos Árabes. Recuerden que el orden de salida es inverso a la clasificación de la primera. Emiratos Árabes estaba en la octava posición y, por tanto, iban a salir en primer lugar en la segunda manga con ese cuarteto que estamos viendo ahí, capitaneado por William Fanel. En segundo lugar salía el equipo de Portugal, jefe de equipo Pedro Carballo. Portugal, que había hecho 8 puntos en la primera manga, en la segunda no saldría Molicius Bravo. La jovencísima amazona portuguesa sufrió una caída en la primera manga al recibirse de la ría y eso aconsejó que no saliera en la segunda montando a Tokio. Equipo de Francia saldría en tercer lugar, jefe de equipo Olivier Guillon. Los franceses arrancaban con solo 4 puntos, por tanto muy cerquita de la primera posición, tras los ceros en la primera manga de Alice Ragot y de Arthur Lebot y los 4 puntos de Melissa Garbale. Se descartaría en la primera vuelta otro de los 4 puntos. España, con esos 4 puntos del que les hablaba hace un momento, Pilar Cordón con Action Grace, Pello Lordui, Champenois de Rampant, Kevin González de Zárate, Lloral de Licet, estos dos últimos habían hecho 0 en la primera manga, y cerraba Caramel Blue con Jesús Garmendia. Primera Copa de Naciones para aquel Caramel Blue, que había hecho un derribo en la primera manga. Italia, quinto equipo en salir, capitaneado por Giorgio Masero. También con 4 puntos los italianos, descartaron los 8 en la primera manga de Matteo Zecchi. Hicieron 0 las dos amazonas, Carolina Palmucci con Casargos y Clara Pezzoli con Hedewig van Ravenest. El equipo de Sudáfrica, muy raro ver al equipo sudafricano competir en Europa, pero están preparando el campeonato del mundo de este año y por eso están ahora compitiendo aquí en pruebas como esta. Equipo capitaneado por Luisa Williams, que había hecho una muy buena primera manga con solo 4 puntos de penalización. 2 jinetes hicieron 0 y 2, las dos amazonas, hicieron 4 puntos. Penúltimo salía Gran Bretaña, con 0 puntos de la primera manga, descartando los 4 de Leo Lam con Las Palmas. Los otros 3 jinetes habían terminado sin ningún derribo, descartando por tanto el resultado de Leo Lam. Gran Bretaña iniciaba la segunda vuelta sin ninguna penalización y optando a todo. Y también optaba todo, lógicamente, Suiza, que también partía con 0 puntos,
aunque en su caso

todos los jinetes hicieron cero en la primera manga. Abría Jean-Maurice Brayer y cerraba el más veterano, 58 años, y Klaus Schürtenberger montando a Lireo. Bueno, pues ese era el orden de salida, todo preparado para el arranque de la segunda manga de esta Copa de Naciones de Lisboa, Copa de Naciones Al-Shira. Recuerden que en este formato salen los 8 mejores países con 4 jinetes. No es como el formato de la Liga de Naciones, que en la segunda manga solo salen 3 jinetes por país y no hay ningún descarte. Aquí no, aquí vuelven a salir los 4 y se descarta también el peor resultado en la segunda manga. Mucho calor, como pueden ver, 30 grados, cielos despejados, la tarde es magnífica. Y un recorrido diseñado por Bernardo Costa Cabral con 12 obstáculos, 15 esfuerzos, alturas de 1,50 y un tiempo concedido de 73 segundos. Vemos ahí esa preciosa pista de Campo Grande en la que volvemos a ver competición internacional y volvemos a ver esta clásica Copa de Naciones de Lisboa que ya echábamos de menos. Estamos ya con la segunda manga con el primer equipo Emiratos Árabes y su tercer jinete, Salim Ahmed Al-Suwaidi, montando a Flon Flon, un caballo que los aficionados españoles conocerán porque anteriormente, y hasta hace bien poco, competía con el jinete Pello Elordui, que, por cierto, estaba compitiendo aquí en Lisboa con el equipo español. Flon Flon, este caballo que con Pello ganó la Liga Oro de Gijón y de Madrid en competición nacional, había hecho 8 puntos en la primera vuelta con este jinete de Emiratos Árabes. Había derribado el 2 y había hecho agua en la ría. Habían salido ya en esta segunda manga 2 jinetes de Emiratos Árabes. 0 puntos para el primero, Omar Abdulaziz Al-Marzouki, que había hecho doble cero en la prueba. Y 8 puntos para el segundo representante de Emiratos, Umaid Abdullah Khalifa Al-Muhairi con Fonzetti. Ahí vemos al tercer representante de Emiratos en cero de momento con este Flon Flon, habiendo pasado ya la calle de la ría. Y ahora ya girando a mano izquierda a la parte final, ese vertical 10. Y ahora a 31 metros. Ahí se podían dar 7, 8 trancos al triple. Triple que dio bastantes problemas, especialmente la segunda manga, derribando en la salida de la combinación Flon Flon. Por tanto, 4 puntos para el tercer jinete de Emiratos Árabes. El país Emiratos Árabes tenía en ese momento 12 puntos antes de salir a pista su último representante. Ahí vemos a Salim Ahmed Al-Suwaidi, jinete que fue olímpico en París, por cierto, con un caballo que estaba compitiendo en Lisboa, pero con otro jinete de Emiratos Árabes, con Fonzetti. Salim Ahmed Al-Suwaidi había sido oro individual en los Juegos Asiáticos en 2023 y estará su tercera Copa de Naciones con el equipo de William Fanen. Ahí vemos al jinete de Emiratos recibiendo la felicitación de sus compañeros. Portugal en esta segunda manga solo iba a tener 3 jinetes, ya que Molly Hughes Bravo no iba a salir. Habían hecho 0 Rodrigo Gesteira Almeida y Duarte Seabra, por lo tanto pasábamos al equipo francés. Tercer representante, Arthur Lebot montando a Aristo Duque, caballo debutante en Copa de Naciones, que había hecho 0 en la primera vuelta. Ahí vamos a ir viendo el recorrido. Esa primera parte, obstáculos 1 y 2, ese vertical. Y ese fondo número 3, un fondo de 1,43 por 1,50. A mano derecha, vertical de 1,50. A 35 metros, 8 trancos. A ese fondo con bidé, 1,43 por 1,50. Y a 31 metros, normalmente 7 trancos, el doble. Un doble de vertical, fondo al tranco. Vertical de entrada, 1,44. Fondo de 1,44, 1,50. Vertical de tablones, 1,50. A 31 metros, normalmente 7 trancos la ría. Y a 27 metros, 6 trancos ese fondo. Número 9, 1,47 por 1,60. Y a mano izquierda, con el jinete francés todavía en cero. Vertical a 1,50 m, con derribo. Sujetando para dar 8 en esos 32 metros al triple. Fondo 8. 10 y 8,40 las distancias, con nuevo derribo. Y 8 puntos para el tercer jinete francés. Cayó el 11C, cayó el 10. 8 para Arthur Lebot con este Aristo Duque. Por lo tanto, Francia en este momento tenía un total de 8 puntos.
Había hecho 4 en la segunda manga Liz Ragot y 0 Melissa Garbell. Ahí está el primer derribo con las manos en ese vertical de Lisboa. Y ahí el lamento precisamente de Melissa Garbell, la compañera del equipo francés de Arthur Lebot. Vemos ahí el resultado de los franceses hasta el momento. En ese instante Francia tenía 8 puntos, 4 menos que Emiratos Árabes. Y vamos ya con España. Tercer jinete, Kevin González de Zárate, había hecho 4, Pilar Cordón, repitiendo resultado, y había hecho 0, repitiendo también resultado, doble 0, magnífico, Pello Lordu y con Champenois de Rampan. Kevin González de Zárate aquí con Joural de Lisset, este caballo francés de 13 años, que debutaba en Copa de Naciones, caballo que antes montaba Íñigo López de la Osa, luego montó Mario Peña, posteriormente María Gil, y ahora con Kevin González de Zárate, lo monta desde mediados del año pasado. Fue tercero en el Campeonato de España de metro 40 y venía de ser este año 7º en el Gran Premio del CSIO de Lier. Caballo poderoso, el que Kevin cada vez se siente más compenetrado y que había hecho un espléndido 0. Llegamos a ese silbido ahí como alertándole, ten cuidado con el tiempo, pasando bien el vertical de los tablones, los 7 trancos a la ría y los 6 al fondo rosa. Manteniendo el cero, aunque rozando ese fondo, Joural de Lisset. Sí, Kevin hacía 0. Fíjense que España estaba ahí con solo 4 puntos. Estaba en ese momento empatado en la segunda posición con otros 4, con otros 3 países más. Pasando muy bien el triple. Los 5 trancos a ese fondo final de 1.47 por 1.60. Ahí vemos la alegría de François Mathy, desde este año seleccionador y jefe de equipo de España. Doble cero para Kevin y España, que a falta de su último jinete, estaba en una magnífica situación con solo 4 puntos de penalización. Las imágenes del recorrido de Kevin. Ahí ese vertical de tablones. Gran prueba de Kevin, que disputaba su 4ª Copa de Naciones con el equipo español. Alegría de Pello, que le felicita. A su lado también François Mathy. Y en pista por Italia, Clara Pezzoli, que había hecho un espléndido 0 en la primera vuelta con Hedewig van Ravenest. Una yegua de 11 años, hija de Comilfo, que antes montaba el jinete neerlandés Willengreve. Monta desde julio del año pasado, Clara Pezzoli. Venía de correr con ella el Gran Premio Global Champions Tour de Shanghái, Gran Premio a metro 60, hizo 2 derribos. Es una prueba a metro 50, de menor exigencia. Clara Pezzoli es una amazona que lleva poco más de un año compitiendo al más alto nivel en concursos de 5 estrellas. Y aquí, bueno, pues bajando, digamos, un poquito el nivel, pero un nivel en el que ya estaba hasta hace bien poco. Italia, como ven, con 4 puntos, igualada con España. Pasando bien el vertical, la italiana. Pues hay un pelín a la derecha en el triple. Y los 5 trancos al último, pues 0. 0 para Clara Pezzoli, doble 0 para la italiana. Carolina Palmucci también había hecho doble 0. Francesco Turturiello, 4 y 4. Los 3 jinetes italianos habían repetido su resultado en la segunda manga. Y por tanto, Italia en ese momento estaba con 4 puntos, empatada con España. Vemos la imagen del doble. Clara Pezzoli. Eso de saltar pruebas del más alto nivel contra los mejores jinetes del mundo, como está haciendo Clara Pezzoli, está claro que da sus frutos. Y eso se nota en esta joven amazona italiana. Ese es el resultado de Italia hasta el momento. 4 puntos. Y ahora Sudáfrica. El equipo sudafricano, también con 4 puntos de momento. En la segunda manga, Ronnie Hill y su primer jinete hizo 8 puntos. El segundo, Charlie Bates, hizo 0. Se descartaban de momento los 8 puntos de Ronnie Hill. Y aquí, Alessandra Mayri Ruiz Carter, que había hecho 4 en la primera manga, en el triple, contando a Calvarol. Caballo de 11 años, Frank Gescheid,
Era la tercera Copa de Naciones de este caballo, hecho 8-0 en la Copa de Naciones de Samorín, y se retiró en la de Vejer el año pasado. Zona de 39 años esta, hija de un conocido jinete, Mauricio Ruiz. Tercera Copa de Naciones para ella, como para su caballo. Las dos Copas de Naciones previas las había hecho con este Calvarol. Compite habitualmente en Europa. Ron, siete trancos a la ría. De momento también sin problemas en ese fondo rosa, Sudáfrica, que seguía enganchada a la pelea por el primer puesto. Sudáfrica es un país que apenas compite en Copas de Naciones, lógicamente por los problemas en distancia y también de cuarentenas. Tienen que pasar unos procesos sanitarios considerables y eso hace desistir de viajar a competir en Europa. Los jinetes de Sudáfrica no son jinetes con experiencia en esta competición de equipos, pero no se notaba. Bonito el cero de Alessandra Ruiz Carter, que dejaba a Sudáfrica también con 4 puntos a falta del último jinete, igualada con Italia y con España. Ya de fondo los gritos de algún compañero de equipo de esta amazona, a la que vemos ahí pasar ese obstáculo, ese fondo, y ahí la alegría al comprobar que había terminado con cero tras pasar ese salto final de BPI. Y entramos ya en los equipos con 0 puntos de la primera manga. De la primera manga. Porque eso había cambiado mucho en esta segunda vuelta y lo vamos a ver ahora mismo. Ese es el resultado del equipo sudafricano. Gran Bretaña tenía 0 en la primera vuelta, pero su primer jinete en la segunda, Max Routledge, había hecho 8 puntos. Y el segundo, Leo Lam, había hecho 1 punto. Por lo tanto, ahora mismo, Gran Bretaña, descartando los 8 de Max Routledge, tenía, en este momento, pues 1 punto de penalización. Lo que pasa es que un derribo de su tercer jinete relegaba a Gran Bretaña y la mandaba por detrás de los países que tenían 4, España, Italia y Sudáfrica. Importante, por tanto, la actuación de Amelie Gachot, montando a Lancaster, que había hecho 0 en la primera vuelta. Caballo este con experiencia en Copa de Naciones, pero no con Amelie Gachot, que debutaba aquí en Lisboa en una Copa de Naciones, sino con su anterior amazona, Melinjar Skolerud, zona noruega. Gachot había sido cuarta en un Gran Premio Sub-25 en Ginebra a finales del año pasado con este Lancaster, con el que se le iba un derribo, como hemos visto. 4 puntos, por tanto, para la amazona británica. Y en este momento, como ven, Gran Bretaña caía de la primera a la quinta posición con 5 puntos, dejando esa primera plaza compartida entre 4 países, España, Italia, Sudáfrica y Suiza. Suiza todavía le quedaba por salir el tercer jinete. Dirigiéndose ya al triple. Fondo en la entrada. 2 verticales. El fondo de 1.45 por 1.50. Verticales a 1.47 y el fondo final que caía a 1.47 por 1.60. Ese derribo le hacía un daño terrible, pero terrible a Gran Bretaña. 8 puntos de Amelie Gachot, por lo que el equipo británico elevaba su puntuación a 9. Y fíjense que pasaba de ir en la primera posición a colocarse en este momento en la séptima. Ahí vemos el derribo en el doble y luego llegaría el derribo en este otro fondo. La barra de atrás que cayó. Máxima igualdad, por tanto, abandonando la pista Amelie Gachot, no contenta evidentemente por esos 8 puntos... que enfriaban muchísimo y casi casi ya arruinaban las opciones de victoria de Gran Bretaña. Y vamos ya con el tercer jinete de Suiza, Linus Hanselmann, jinete de 22 años tan solo, ha estado en 7 campeonatos de Europa de menores este jinete, plata por equipos en un campeonato de Europa juvenil y debutante en una Copa de Naciones senior. Monta Linaro, con el que compitió en el último campeonato de Europa de jóvenes jinetes. Caballo sin experiencia en esta altura y que había hecho, a pesar de ello, 0 en la primera vuelta. Suiza con 4. Necesitan un 0 porque un derribo
les haría caer de la primera posición. Pues el cero ya no va a ser posible. Cayó el fondo de Eulen. 4 puntos para el tercer jinete suizo, Linus Hanselmann. Y la primera posición ahora compartida por España, Italia y Sudáfrica. Avanzando en 7, aunque quedándose un pelín corto el último tranco delante de la ría. Pero pasando bien el fondo posterior. Bueno, con ese único derribo, las cosas se han complicado mucho para Suiza, pero aún tiene una pequeña opción de poder optar a la victoria. Fíjense también a la derecha en el triple el caballo. Y esos 5 trancos con derribo en el último. 23-20 es la distancia del triple al fondo. Y ese derribo de Linus Hanselmann, igual que en el caso de Amélie Gachut con Gran Bretaña, pues arruinaban ya las opciones de victoria prácticamente del equipo suizo. Había hecho 4 puntos Jean-Maurice Brayer, pero había hecho 12 Eva Gauci. Se descartaban los 12 de Eva Gauci, por tanto los 8 de este jinete, Linus Hanselmann, contaban. Y el equipo de Suiza se situaba con 12 puntos de penalización, compartiendo la 7ª posición con Emiratos Árabes. Fíjense cómo había cambiado todo. Gran Bretaña, que era líder, ahora estaba en la 6ª posición con 9. Y Suiza, que también estaba líder con 0, ahora estaba en la última posición con Emiratos Árabes con 12 puntos. Vemos ahí el resultado de Suiza. Vuelco completo en esta segunda manga de la Copa de Naciones de Lisboa. Y vamos a ver si esto no da otro vuelco más, porque aún quedan los cuartos jinetes. Abandonando la pista el tercer jinete de Suiza. Y arrancamos ya con la última rotación, con el cuarto jinete de Emiratos Árabes, Abdullah Mohd Al-Marri, el más experimentado, alto nivel, jinete de Emiratos. Ha estado en los Juegos Olímpicos de París, bronce individual y bronce por equipos en los Juegos Asiáticos. Ha estado en una final de la Copa del Mundo. Ha ganado grandes premios internacionales en Sharjah, en Al Ain, en Abu Dhabi. Y aquí con Vivies McGregor, caballo de 13 años, hijo de Cardento. Caballo con mucha experiencia ya en grandes competiciones. De hecho, estuvo en los Juegos Olímpicos. Ganó la Copa del Mundo de Abu Dhabi, pues 6º en el Gran Premio de Hickstead. Ha saltado en Copas de Naciones importantes como la de Abu Dhabi, por ejemplo. Este año había hecho 0 en la Copa de Naciones de Sharjah. Hizo 8 inesperados puntos en la primera manga este jinete con este buen caballo. Derribó el 2, que ya ha pasado, y luego derribó el 10. Derribó 2 verticales en la primera vuelta. Emiratos Árabes ahora mismo con 12 puntos en la 7ª posición, como vemos, junto con Suiza. Doble, se llevaba en 31 metros desde el fondo 5. El vertical de los tablones, 31 metros. Estaba por dar uno más, como vemos, a la ría. Y ahí teniendo que seguir para dar los 6, esos 27 metros desde la ría al fondo 9. En 0, Abdullah Mohd Al-Marri. Esa vuelta que le costaba un poquito, esa vuelta cerrada, a mano izquierda. Y el triple al tranco, pasándolo bien. Los 5, no, uy, daba uno más y a punto de derribar el último. Ahí vemos a William Fanel, el jefe del equipo de Emiratos Árabes. Bueno, apuros al final, pero 0. Para Abdullah Mohd Al-Marri con Vivies McGregor, por lo tanto el equipo de Emiratos terminaba con un total de 12 puntos esta Copa de Naciones de Lisboa. Equipo de Emiratos que acudió aquí con un equipo muy potente, con la mayor parte de sus mejores jinetes y caballos. Faltaba alguno, pero en general Emiratos llegó aquí con un cuarteto muy, muy, muy potente. Eran a priori uno de los grandes favoritos, pero no pudieron cumplir el pronóstico, como estamos viendo. Y vamos ya con el último jinete de Portugal. El equipo portugués lastrado por la eliminación de Molly Hughes Bravo. Vaya debut que tuvo Molly Hughes, la pobre. Se trompicó su caballo Tokio en la ría. Tropezó y se fue al suelo Molly Hughes. Se hizo daño y por eso no salió en la segunda vuelta. Habían hecho ya 0
Rodrigo Gesteira Almeida y Duarte se abren en esta segunda manga. Vaya, pues derribo en el 1 para Mario Wilson. Fernández con este crack patzer. Se enfriaban las opciones de remontada del equipo portugués. Portugués tenía 8 puntos en la primera vuelta, pero en la segunda tenía 0. Vemos que ese derribo, al no poder descartar ningún resultado, dejaba a los portugueses en este momento con 12, igualados con Emiratos Árabes y con Suiza, a falta del último jinete de Suiza. Mario Wilson estuvo en el europeo, en La Coruña con este caballo con el que el año pasado hizo doble cero en la Copa de Naciones de Lier. Este año ha hecho 8-4 en esa misma Copa de Naciones. Caballo de 11 años, hijo de Carrera. La mayoría de jinetes optaron por dar 8 al triple, derribando el elemento C. Ese elemento C cayó muchas veces en la prueba. 8 puntos para Mario Wilson Fernández, que contaban. No se podía descartar ningún resultado. Por tanto, Portugal concluía esta segunda manga con 8 puntos sumados a los 8 de la primera, daban un total de 16 para Portugal, que en ese momento estaba en la última posición. Los portugueses estuvieron aquí con su primer equipo, como es lógico, este era su concurso y querían ir a por él y ganarlo, pero ya digo que esos problemas que tuvo Molly Hughes Bravo condicionaron mucho el resultado del equipo portugués. Vamos ya con Francia, cuarto y último jinete francés. Ese es el resultado de Portugal. E iniciando su recorrido, Frédéric Beauvoir. Hizo 4 en la primera manga con Quinoa Darifagni. Una yegua de 10 años, hijo de Douglas. Yegua debutante en Copa de Naciones. Venía de ser cuarta este año en un gran premio a 1,50 m. Como esta Copa de Naciones en Compián. En 3 estrellas. Frédéric Beauvoir, 50 años y debutando a sus 50 años en una Copa de Naciones con Francia. Importante, por tanto, para este jinete. Un habitual en la competición internacional de 2 y 3 estrellas. Francia en este momento, como vemos, la cuarta posición con 8 puntos. Un 0 le decía optar a los franceses a estar en el podio, entre los 3 primeros. Triple. Perfecto, el triple. Y los 5 trancos al fondo final, pues 0. 0 para Frédéric Beauvoir. Muy buen debut en Copa de Naciones de este jinete. 4 y 0 para él. Por lo tanto, Francia terminaba esta segunda manga y concluía la prueba con un total de 8 puntos. 4 de la primera más 4 de la segunda. La tensión y luego el júbilo, como es lógico, por el 0. Ahí está. De la tensión al júbilo en el equipo francés. Estaba en la cuarta posición y con opciones todavía de poder remontar si fallaban los últimos jinetes de los 3 países que estaban en ese momento por delante. Momento clave para España, Jesús Garmendia cerrando la actuación del equipo español con Caramel Blue, caballo debutante en una Copa de Naciones, que había derribado ese obstáculo 2 en la primera vuelta. Si Jesús Garmendia hacía 0, España se aseguraba, en el peor de los casos, un desempate para el primer puesto, porque ya nadie podría mejorar su resultado de 4 puntos, como ven. Así que un 0 era un paso de gigante en las opciones españolas de ganar esta Copa de Naciones. Con un derribo las cosas se enfriaban un poquito. Vemos a Jesús con este 10 años, hijo de Cannonball, caballo que ganó el año pasado 2 grandes premios de la Liga Nacional, llegando un pelín cerca al vertical de los tablones, pero salvándolo bien. Ganó el Gran Premio de Gijón y de Barcelona este Caramel Blue, que venía de debutar la semana anterior en un Gran Premio 5 estrellas del más alto nivel, a 1,60 m en Madrid. Y girando.
cerca de las 20 Copas de las Naciones se ha disputado ya Jesús Garmendia con España. Venía de ganar la de Vejer haciendo doble cero con Callas. Último salto para Jesús.

España a un salto de poder optar claramente a la victoria. Cero. Cero para España, cero para Jesús Garmendia y Caramel Blue. La alegría de François Mathy, la alegría de Kevin González de Zárate, de Pello Lordui. España terminaba la prueba con 4 puntos, un resultado que ningún país podía mejorar ya. En caso de que algún otro país terminara también con 4 puntos, tendríamos un desempate al cronómetro. Un desempate en el que cada país estaría representado por un único jinete. Así que España ahora mismo en plena batalla por ganar. El momento de la celebración. Ahí veíamos a Pello levantarse, también a Kevin, el veterinario Diego Usón y Jesús Garmendia. Parando ahí a Caramel Blue tras un muy buen debut en Copa de Naciones de este caballo. 4 y 0 para el jinete donostiarra. Le vemos ahí abandonando la pista. Será el resultado de España. Primera posición para el equipo español, François Mathy, al que se ve de lejos por su altura. Y vamos ya con el equipo de Italia. Italia con 4 puntos también, igual que España. Si este jinete hace 0, habría desempate para la primera posición. Pero no, derribo, como vemos en el 2. Derribo de Cornetón, el caballo de Matteo Cecchi. Por tanto, Italia ya con 8 puntos y ya solamente Sudáfrica podía impedir la victoria española. Matteo Cecchi, que había hecho 8 puntos en la primera vuelta. Con este Cornetón, caballo debutante en Copa de Naciones, que venía de ser tercero en un gran premio en Italia, en Busto Arsizio, este mes de mayo, además. Matteo es un jinete que es ganador de grandes premios en Italia, como Gorla Minore, como Catania. Esta era la tercera Copa de Naciones para él. Hay un salto muy bonito. Ha hecho una ría preciosa. Momento 4, que colocan a Italia en la tercera posición. En caso de igualdad de puntos para el primer puesto, hay desempate. En caso de igualdad de puntos para otro puesto que no sea el primero, cuentan los tiempos de los 3 mejores jinetes de cada país para decidir quién está delante. Así que Italia ahora mismo está peleando con esos 8 puntos. 4 para su último jinete. Por tanto, Italia termina con un total de 8 puntos la prueba. 4 de la primera vuelta más 4 de la segunda. Y el tiempo, que era importante, 210.07. El equipo de Francia tenía 8 también, pero con un tiempo de 206.43. Por lo tanto, el equipo francés estaba por delante en la clasificación del equipo italiano. Vemos al jinete italiano ya una vez concluida la prueba, y abandonando la pista con ese guapo caballo Tordo, hijo de Corneto Bolensky. Bien Tordo, por cierto. Y vamos ya con Sudáfrica. Cuarto representante, Tamara Rueda, amazona de 28 años, hija de un español, por cierto, de ahí su nombre y su apellido. Amazona, que es ganadora de un gran premio de la Copa del Mundo en su país, en Sudáfrica, y que monta Calaholiantos, caballo criado en Sudáfrica, además, caballo con buenos resultados en Copas del Mundo en su país. De hecho, 4 en la primera manga, Tamara Rueda, en el triple. Si esta amazona hace 0, tenemos desempate para la primera posición entre España y Sudáfrica. Si esta amazona hace un derribo, España gana la Copa de Naciones de Lisboa. Siete trancos al doble, vertical fondo. Misión máxima para una amazona que no está acostumbrada a disputar pruebas de este tipo, por lo que les decía antes. Sudáfrica no es un país al que se ve habitualmente en Copas de Naciones. Pero pensando en su preparación para el Mundial de este año, han decidido viajar a Europa para poder correr pruebas como esta de Lisboa. Y la verdad es que lo están haciendo francamente bien. Sigue en 0. Tamara Rueda. Le queda el vertical, el triple y el último fondo. Y los españoles muy pendientes de lo que suceda en la pista. El triple. Pasa el B. Suerte en el C. Mucha suerte en el C. Y pasa el último. Tenemos desempate. Para alegría de los compañeros de Tamara y para el lamento de los jinetes españoles, a los que veíamos ahí, que estaban acariciando la victoria y que todavía van a tener que pelear si quieren conseguirla. Por lo menos uno de ellos va a tener que pelear. Tamara Rueda, feliz por este 0.
que mantiene a

Sudáfrica en la batalla por ganar esta Copa de Naciones. Y España y Sudáfrica que se van a jugar la victoria en un desempate. Veremos qué decisión tomaban los jefes de equipo sobre el jinete y el caballo que representaría a ambos países en este desempate. Ahí vemos a Jesús, vemos a Pello que se lamenta de ese cero y este es el contraste, la alegría del equipo sudafricano que iba a pelear por ganar en un desempate al cronómetro. Es el resultado del equipo sudafricano. Y nos quedan dos países más para completar esta segunda manga de esta Copa de Naciones antes del desempate. Cuarto jinete de Gran Bretaña, en las vueltas que da una prueba como esta. Fíjense, los dos países que quedan eran los dos países que eran líderes primeros en la primera vuelta y su cuarto jinete sale a pista sabiendo ya que no tiene ninguna opción de ganar. Gran Bretaña está ahora mismo quinta con 9 puntos. Cuarto jinete, el más experimentado y el de mejor currículum, sin duda, es Tim Bradley. Ya te ha gastado en un Mundial, en un Europeo, en una final de Liga de Naciones. Ha ganado la Liga de Naciones de Saint-Tropez, ha ganado 2 veces la Copa de Naciones de Hickstead. Medotet Oxandria, jinete que venció de un año a su mejor caballo, Imperial, a McLean Gore. Por cierto, luego el caballo murió de cólico, una noticia terrible. Y hemos visto el derribo en el doble para Tim Bradley. 4 puntos del británico, Gran Bretaña ya con 13, cayendo a la 7ª posición por delante solo de Portugal. Para la segunda Copa de Naciones para esta yegua, Witton of Picobello. Yegua de 10 años, hija de Vagabond de la Pomme. El caballo que montaba Penelope Le Prevot. Abriéndose para dar un tranco más al triple. Rozando el vertical. Y pasando bien el fondo, 4 para Tim Bradley con Witton of Picobello, por lo que Gran Bretaña terminaba con un total de 13 puntos, todos esos puntos de la segunda manga, porque tenían 0 en la primera. Gran Bretaña en la 7ª posición, por delante del equipo de Portugal. Vamos a Tim Bradley, que también es muy aficionada al mundo de las carreras de caballos, tiene una cuadra muy potente con su familia. Fíjate que alguna que otra vez ha, digamos, desaparecido de la competición internacional, pero luego siempre ha terminado volviendo. Viendo de la pista Tim Bradley. Y el timbre que suena para el último jinete de Suiza. Es el resultado de Gran Bretaña. Cuarto jinete suizo, Niklaus Schürtenberger. 58 años, jinete que ha estado en unos Juegos Olímpicos, en 2 mundiales, en 1 europeo y en una final de la Copa del Mundo. Jinete que hace, bueno, más de 10 años, pero era un habitual del equipo de Suiza. Tenía siempre buenos caballos, especialmente uno llamado Cantus. Caballo, jinete ganador del Gran Premio de Varsovia, que fue bronce por equipos en los Juegos Olímpicos de Pekín. Que ganó Copas de Naciones, entre otras, por ejemplo, la de Agen, nada más y nada menos. Aquí con Lireu, un caballo de 15 años, hijo de Legolas, había hecho 0 en la primera vuelta. Un ganador de un gran premio en Oliva, Valencia. Suiza peleando por la 5ª posición, tirando un poquito de fusta para que el caballo se estirara en la ría y la pasara bien. Suiza con 12 puntos, tiene 12 Emiratos Árabes. Tanto podría haber igualdad a puntos y decidiría el tiempo. Pasando bien el triple, el último salto para Niklaus Schürtenberger. Doble cero para el suizo. Doble cero, por lo que los suizos terminaban con 12 puntos. En la 5ª posición, ya que tenían mejor tiempo que el equipo de Emiratos Árabes. Emiratos Árabes tenía un tiempo de 210.19, el equipo suizo 209.74. Por lo tanto, Suiza acababa en la 5ª posición, después de haber liderado con una primera manga inmaculada, en la que sus 4 jinetes habían hecho 0. En la segunda, en cambio, solo pudo repetir Niklaus Schürtenberger, al que vemos ahí desabrochándose la chaqueta, que hacía calor. Y ese es el resultado. Sudáfrica y España con 4 puntos, que iban a disputar el desempate por la 1ª posición.
Francia en la tercera plaza, con 8 por delante de Italia, con mejor tiempo, como vemos, 206 por 210. Suiza quinta por delante de Emiratos Árabes, también por la suma de tiempos de sus tres mejores jinetes. Séptimo puesto para Gran Bretaña, con 13, octavo para Portugal, 16, noveno a Estados Unidos, que no pasó a la segunda manga, con 12 en la primera, y último puesto para Brasil, que compitió solo con tres jinetes, con un total de 24 puntos. Ese era el resultado de esta Copa de Naciones, un resultado al que le faltaba por poner, pues digamos, el punto fundamental, que es qué país la ganaba. Y eso estaba todavía por decidir en un desempate en el que España, como vemos, iba a estar representada por Jesús Garmendia. Jesús Garmendia montando a Caramel Blue. François Mathy optó por el jinete donostiarra, un jinete con mucha experiencia. Caramel Blue no es un caballo con mucha experiencia a este nivel, pero sí es un caballo que ha demostrado que va rápido en los desempates. Ganó dos grandes premios, como les decía antes, en Gijón y en Barcelona, a 1,50 m, que es la misma altura de esta Copa de Naciones. Y la experiencia de Jesús y la rapidez del caballo decidieron finalmente a François Mathy por optar por ellos. Ahí está Jesús saliendo por delante, lo que no es una ventaja, desde luego. Sonaba el timbre, España peleando por ganar esta Copa de Naciones de Lisboa. España ha ganado 13 veces esta Copa de Naciones, buscaba su victoria número 14. Aquí en Campo Grande, en esta sociedad hípica portuguesa. Allá va Jesús arrancando el desempate con ese fondo, girando a la derecha, al vertical 4. Ahí sujetando un poquito y equilibrando para dar 10 delante de ese fondo. Y ahora galopada y giro a la izquierda, a por el fondo, entrando ahí muy por dentro, en diagonal. 9 trancos a ese vertical nuevo, el número 15. Y ahora a la derecha, nos vamos ya a la parte final. Lo que era triple, que ahora es doble. Fondo vertical, último salto para Jesús. Ahí poniendo en su sitio al caballo para dar 7 trancos al último y terminando en 0 en 39.52. Buen desempate de Jesús. Caras de satisfacción en el equipo español porque se había logrado el objetivo de estar sin derribos y de hacer un buen tiempo, lo que significaba que ahora la amazona que iba a salir a continuación de Sudáfrica iba a tener que arriesgar mucho para intentar mejorar ese tiempo de Jesús Garmendia y además sin cometer ninguna falta. Vemos a Jesús en ese vertical y ahí buscando el fondo naranja. Cerraba el trazado de este desempate igual que del recorrido anterior. La alegría de la expedición española, la seriedad de Jesús Garmendia al concluir el recorrido. Sudáfrica iba a tener como representante en el desempate a Tamara Rueda, un poquito española también. Con Callahan Llantos. Vemos a Jesús saliendo de la pista, acariciando a Caramel Blue. Y recibiendo ahí las felicitaciones. Y ahí vemos a Tamara Rueda con este Callahan Llantos. Caballo que por lo que vemos tenía bastantes ganas de empezar el desempate. Un poquito nervioso el caballo. Caballo rápido, ha tenido buenos resultados en Copas del Mundo en Sudáfrica. Tamara, 28 años. Y aquí, en esta Copa de Naciones, peleando por darle la victoria a su país. Objetivo, estar en cero por debajo del tiempo de Jesús Garmendia, 39.52. Entrando un poquito de fuera adentro para girar rápido. Cerrándose al vertical. Vamos a ver aquí cuántos trancos daba. 6, 7, 8, 9 y 10, igual que Jesús. Y ahora el giro, aquí Jesús se cerró bastante, ella también, a este fondo, entrando en diagonal, se quedó un poquito cerca, derribo, se quedó un pelín cerca del fondo, derribo para Tamara Rueda, España, ganadora de la Copa de Naciones de Lisboa 2026. Vaya forma de volver al concurso, con este gran triunfo aquí en Lisboa. Primera victoria como jefe de equipo para François Mathy. Y ahí terminando su recorrido, Tamara Rueda, 4 puntos en 43.10. Tiempo bastante peor que el de Jesús Garmendia, que había hecho 39.52.
Victoria, por tanto, para el equipo de España. Ahí vemos a

0: Kevin González de Zárate. Detrás Pilar Cordón, los dos contentos, felices, satisfechos por la victoria conseguida aquí en Lisboa. Y no se va descontenta, ni mucho menos tampoco Tamara Rueda, a pesar de ese derribo. Vemos que entra muy por dentro, muy en diagonal, y ven que ese último tranco que da es un tranco muy corto, se queda cerca y lo vamos a ver. Fíjense, ese tranco es muy, muy corto, se queda muy al pie de ese fondo y no puede evitar el derribo. Ese buen caballo, Calajo Liantos. Toma la rueda con esa semisonrisa. Contenta por un lado por la buena actuación del equipo y también un poquito frustrada, lógicamente, por ese derribo que impidió que el equipo sudafricano pudiera pelear hasta el final por la victoria con España. Triunfo de España, segunda Sudáfrica, tercera Francia, cuarta Italia, quinta posición para Suiza, sexto puesto para Emiratos Árabes y detrás Gran Bretaña, Portugal, Estados Unidos y Brasil. Bueno, pues ese es el resultado de esta Copa de Naciones Alshira de Lisboa 2026, victoria del equipo español. Y vamos a escuchar las impresiones de alguno de los integrantes del equipo. Ahí vemos a la izquierda Kevin, al lado Pello, Pilar, Jesús y al fondo el jefe del equipo, el más alto, François Mathy. Feliz por haber conseguido su primera victoria como jefe del equipo español en Lisboa. Vamos a escuchar lo que nos dice François Mathy. Extra pressure because every score counts for the team. How did you handle these riders here today and what was your strategy for Lisbon? No, por la estrategia. La estrategia era clara, hacer cuatro ceros en cada manga. No hemos estado demasiado lejos de conseguirlo. Estoy muy contento. Todos han dado lo mejor de sí mismos, han peleado muy duro, todos han participado en el resultado. Y estoy muy orgulloso de todo el equipo. Bueno, ya lo han oído, el objetivo. Lo que podemos esperar a partir de ahora, seguir ganando Copas de Naciones como esta de Lisboa. No es un mal objetivo, desde luego, el que se traza François Mathy. Y ahora vamos a escuchar a alguno de los jinetes. Pilar Cordón nos habla del sentimiento maravilloso, el feeling, el mejor feeling posible. Estamos muy, muy contentos. Wow. Pues no es una mala expresión para definir las sensaciones y lo que sentía Pilar Cordón al conseguir la victoria aquí en Lisboa. Y ahora en español.
1: ¿Para venir este año una vez más a Lisboa? ¿Quién quiere coger la pregunta?
2: Pues, la verdad es que muy contentos, muchas ganas, después de estos años que no se ha hecho en Lisboa, un concurso grande de Europa de siempre, como ha sido Lisboa. Y yo creo que este primer año todos queríamos venir. Sabemos que habrá ahí un gran proyecto y durante estos 4 o 5 años yo creo que va a ir a más y va a recuperar la categoría tan impresionante como el que tenía antes. Y por mi parte, pues muchas ganas de participar en el equipo, mucha suerte de poder hacer equipo con doble cero de Pello, doble cero de Kevin y Pilar y yo, que bueno, al final hemos estado un poquito peor, pero hemos contribuido al final para ganar y la verdad es que un gran equipo y muy feliz.
1: Muchísimas gracias y enhorabuena una vez más por la 14ª victoria en la Copa de Naciones.
0: Bueno, por las impresiones de Jesús Garmendia, feliz, le costaba pegarse el micrófono, pero bueno, es normal. Era la alegría y eran las impresiones del equipo español, de su jefe también, tras esta victoria en Lisboa. Y ahí vemos ya las imágenes de la ceremonia de entrega de premios con el cuarteto español. Ahí estamos viendo precisamente a Jesús Garmendia, vemos a Pello, y ahí está el equipo subiendo al podium tras imponerse la bandera española y el himno que sonaba en honor de este cuarteto español que ahora tiene próximas citas en Deauville y en St. Gallen de cara a ir preparando el próximo campeonato del mundo. No va a estar fácil, desde luego, en España ahora mismo, a pesar de esta victoria, hay que decirlo, las cosas claras. Hay una evidente falta de caballos con experiencia para afrontar con garantías un campeonato del mundo. No va a ser una papeleta ni mucho menos fácil la del Mundial, pero aún queda algo de tiempo para que esos caballos vayan cogiendo experiencia. Veíamos la entrega de premios con Samantha Kettle, la directora de Alshira. También veíamos al presidente de la Federación Ecuestre Portuguesa, de la Sociedad Hípica Portuguesa,

Y también Luis Cabanas, el vicepresidente de Auxerre Sport, estaba presente en esa ceremonia. Bueno, pues vemos ya a los jinetes iniciando esa vuelta de honor y esa felicidad que da el ver al equipo español volviendo a ganar una Copa de Naciones en Lisboa, algo que ya había logrado anteriormente en unas cuantas ocasiones, en 13 en concreto, y nueva victoria, la número 14 para el equipo español en el regreso de las Copas de Naciones al concurso de saltos internacional oficial de Lisboa. Bueno, pues vamos a ir poniendo el punto y final a este resumen de esta magnífica victoria española en el retorno de un magnífico concurso como es este de Lisboa. Triunfo español. Ahora hay que ir a Deauville, ahora hay que ir a St. Gallen, hay que intentar seguir dando oportunidades a jinetes y caballos, viendo su rendimiento e intentando conseguir un cuarteto competitivo de cara a la gran cita de la temporada, que es el Campeonato del Mundo de Agen, donde recuerden que hay plazas en juego para los próximos Juegos Olímpicos. De no conseguirse en el Mundial de Agen todavía, habría tres plazas más que se decidirían o que se decidirán en el Europeo del año que viene. Es decir, en el Campeonato del Mundo no se acaba nunca, y valga la redundancia, no se acaba el mundo, porque todavía habría una opción más para poder estar en los Juegos Olímpicos, pero bueno, si uno puede hacer el trabajo antes, pues mejor que mejor. Bueno, esto es todo. Con la alegría española terminamos. Saludos de Carlos Miguel y hasta la próxima.

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1: Mira, Ernesto, esa es la entrada de San Sebastián, Monte Orgull y la entrada al puerto de pasajes. ¿Ves las huellas de entrada, la verde y la
2: sí,
1: roja?
2: Sí, la estoy viendo, sí. Vaya costa, ¿eh? Pero es completamente un cortado, es un cañón. Lo había visto en fotografías, pero nunca me había imaginado. Es tan impresionante la naturaleza que hay aquí.
0: La Ría de Pasajes es un puerto natural que ofrece una seguridad total a embarcaciones de todo tipo. Comunica con el mar Cantábrico por un estrecho canal natural delimitado por los montes Ulía y Jaizkibel. Sus laderas se hunden en el agua formando acantilados de gran belleza en los que anidan numerosas aves.
1: Vamos a enrollar el Génova y bajamos la Mayor, ¿vale? Que estamos ya muy cerca de la costa. Vamos a bajar la hélice, Ernesto, y vamos sacando las defensas que están aquí guardadas en estribor. Ernesto, el viento te tirará la proa contra el muelle, ¿eh? Contrólala tú, ¿vale?
2: Vale, vale, ya lo he hecho yo.
1: Yo voy a dejar caer el barco y tú controlas la proa.
2: Vale. William Avante.
3: Buena entrada, ¿eh? Hemos hecho. Cuando estábamos entrando a estribor, había un astillero de ribera.
2: Ah, sí, sí,
3: verdad. Nos acercamos a verlo.
0: El centro de la cultura marítima de Ondarcho es un astillero de ribera que tiene como objetivo conservar y promocionar las embarcaciones tradicionales vascas y descubrir al visitante la estrecha relación de los vascos con el mar. Más de 30 barcos de distinto tipo nos acercan a la época en la que se fabricaban con madera.
4: Esta es la maqueta de la nao San Juan, es un barco emblemático. Se trata de una nao ballenera vasca del siglo XVI. Iban a Canadá a cazar ballenas. Esta en concreto se hundió en 1565, en las costas del Labrador. Estaba a punto de zarpar de vuelta a casa y una tormenta muy grande metió un montón de hielo en la bahía y hundió el barco. Este barco se construyó en Pasaya, ya que Pasaya era en aquella época el puerto principal de la costa vasca. La nao San Juan pues tenía, se calcula, unas 5 embarcaciones como esta. Y con esta embarcación se dedicaban a cazar las ballenas con el arpón. Después las arrastraban hasta tierra, donde las procesaban, la fundían la grasa, etc. La grasa de la ballena era lo que se utilizaba, entre otras cosas, para el alumbrado de las casas. Y esta gente pues se arriesgaba para, bueno, para hacer negocio y traer mucho dinero a casa.
0: La tripulación del Gran Hotiti recorre las calles de San Sebastián de camino al acuario. Allí conocerán más detalles acerca de la tradición ballenera del País Vasco. En sus aguas se cazaba la ballena franca. Desde el siglo XI los marineros vascos eran unos auténticos expertos en la caza de ballenas.
5: El ejemplar que tenemos a nuestras espaldas es el penúltimo ejemplar de ballena franca. Fue capturado en 1878 entre tripulaciones de los pueblos de Zarauz, Guetaria y Orio. Desgraciadamente no se llegó a un acuerdo sobre quién fue el propietario de la ballena y entre las disputas se pudrió el animal.
6: Hoy toca jornada gastronómica. Primero vamos a Ordizia, que hay un mercado popular desde el siglo XVI, y luego vamos a la casa de uno de los mejores cocineros que ha dado el País Vasco.
0: El mercado de Ordizia es el más antiguo de Guipúzcoa. Se viene celebrando todos los miércoles desde 1512 de manera ininterrumpida. Y en sus puestos podemos encontrar los productos de temporada que tanta fama han dado a la gastronomía vasca.
6: Quería saber qué setas tenías, porque quería hacer un revuelto. Boleto setas, básico.
7: Setas tenemos, ya ves, ¿no? Setas de chantelelas, de cardo. Pero para hacer un revuelto así, boletus, muy bueno. Y encima va esto que acompaña con la chantanela, está muy bien. Y también con las rúsulas, guibilurriñas.
6: Vale, perfecto.
7: Un kilo hay que llevarse, yo creo, en total, ¿eh?
6: Un kilo total. Mira, estaba buscando un queso de la zona, fuertecito, con sabor, curado.
8: Tenemos este de la ciudad de Aralat, así un poco curadito, que está muy rico.
6: Esa coña la vamos a llevar.
8: ¿Con la mitad o así?
6: Perfecto.
8: Vale.

Bueno, esta es mi cocina. Lo que veis aquí es mi tripulación. Somos 36 cocineros para dar de comer a 50 personas. Hay gente de unas 15-20 nacionalidades. Lu es de Corea del Sur, Julieta es argentina, pero hay gente de Estados Unidos, hay gente de Hong Kong, hemos tenido gente bueno, de Singapur, un poco de todos los continentes, australiano. De aquí salen unos 1.200 platos que de alguna forma tratamos de hacerlos al momento. Hay mucha creatividad, hay una vocación de trabajar con producto de mercado, por eso no hay el mismo menú para todas las mesas. Formas, para mí son muy importantes las formas. Yo tengo una teoría que es cocina limpia y ordenada, cabeza limpia y ordenada.

0: proyecto Mugaritz es un restaurante, obviamente, pero sí muy orientado a la búsqueda de experiencias. Un público internacional que es tremendamente exigente y que de alguna forma lo que viene es buscando la construcción de un momento único. Nosotros entendemos siempre la creatividad, la innovación, como algo nuevo y siempre bueno, evidentemente, pero apoyados en algo que nos ayude a reconocer lo nuevo y lo bueno. Las materias primas que nosotros trabajamos básicamente son productos del entorno, productos que de alguna forma reflejan nuestro paisaje, nuestro paisanaje. Nosotros recibimos gente de todo el mundo que queremos que sepan dónde están y por eso hacemos un esfuerzo por intentar que nuestro entorno esté muy presente en nuestra cocina.
1: Un paseo por las calles de Pasajes nos lleva a descubrir la figura de Blas de Lezo, un héroe de la Armada que supo sobreponerse a todas las adversidades.
2: Mira, aquí nació el almirante, en esta casa.
3: Uno de nuestros más ilustres marinos. Defendió Cartagena de Indias contra los ingleses, una de las mayores batallas de la historia naval. Gracias a él, se queda en Hispanoamérica hablando nuestro idioma.
4: Blas de Lezo fue uno de los militares más importantes que ha tenido la historia de España. Fue un militar de la primera mitad del siglo XVIII, tuvo una carrera brillante, de 39 años, absolutamente invicto. Con 25 años, Blas de Lezo era cojo, manco y tuerto. Se le conoce como el medio hombre. Su obsesión era siempre estar al servicio de la política que llevaba el rey de España, que en ese momento era Felipe V, hasta que murió en la defensa de Cartagena de Indias. Los ingleses atacan Cartagena de Indias con la intención de conquistar la ciudad más importante de los virreinatos españoles, que se la conocía como la Llave de América. Llegan con la segunda flota de desembarco más importante que ha montado Inglaterra. Estaríamos hablando de unos 195 barcos y 30.000 hombres. Y los defensores de Cartagena de Indias, entre los que se encontraba Blas de Lezo, pues estaban en el interior de la ciudad con aproximadamente unos 12 barcos y unos 3.200 hombres. Los ingleses tuvieron aproximadamente unas 11.000 bajas y los españoles unas 800.
5: Ay, ¿qué te da? Está lloviendo, vamos corriendo.
1: La jornada ha sido intensa. Los tripulantes del Gran Jotiti regresan al barco, donde pondrán fin al día con una suculenta cena, elaborada, por supuesto, con los productos comprados en el mercado de Ordizia.
6: Soy de menú. Tenemos una porrosalda, que es una receta típica vasca. Y de segundo tendremos unas tostas de revuelto de setas silvestres con unas lascas de idiazabal. Para la porrosalda, previamente he hecho un caldo con unos huesos de pollo y una zanahoria. Lo hemos apartado. Luego pasamos a trocear y a rehogar la verdura. Cuando esté totalmente rehogada, se añadirá el caldo y cocerá durante 15-20 minutos. Para las tostas, pocharemos una cebolla. Cuando esté bien pochada, añadiremos las setas. Dejaremos que se evapore todo el agua. Y ya cuando estén prácticamente hechas, se le añadirá un chorrito de un licor, en este caso va a ser Oporto. Unos huevos que hemos batido previamente lo añadimos, hacemos el revuelto y ese revuelto lo montaremos en las rebanadas de pan. Y cuando esté todavía calentito, añadiremos las lascas de queso para que se fundan. ¡Chicos, a cenar!
7: ¡Qué rico!
6: Chicos, ¿qué os parece?
7: Comida, mi plato favorito.
8: Soltamos en proa. Venga, vamos soltando todo.
9: Vale, libre.
1: Un barco es un lugar.

0: Donde todo el mundo sabe cuál es su papel. Y todos son importantes. Si uno falla, el grupo falla. La confianza debe ser total entre todos los miembros de la tripulación para saber que todo, en cualquier situación, está bajo control.
1: ¡Mascaco! Quédate tú ahí en proa por si apareciera alguna luz o algo, ¿vale? Avisa. Salimos del puerto de pasaje 6 de la mañana. Vamos al puerto de Getaria, que está a 12 millas. Tardaremos hora y media más o menos. Y la noche está muy tranquila. El parte es de poco viento y si podemos navegar a vela, pues tendremos suerte.

0: Estamos mínimo avante, ¿verdad?
1: Sí, estás en mínima.
0: Vale.
2: A 27 kilómetros de Guetaria nos encontramos con la primera planta europea que suministra energía eléctrica a través de las olas del mar. Esta central ha supuesto un hito en el avance de esta fuente energética y todo un atractivo para la localidad guipuzcoana.
3: Esta es la primera planta comercial a nivel mundial. Consta de 18 turbinas. Debajo de cada una de ellas hay una cámara. Cuando la ola llega al dique, el nivel de agua de la cámara aumenta y haciendo girar la turbina, con lo que se genera energía. Este año pasado hemos conseguido que produzca unos 400.000 kilovatios, lo que viene a ser el equivalente del consumo doméstico de unas 100 familias.
2: Guetaria tiene más cosas que su pasado. En 2013, el New York Times eligió esta localidad guipuzcoana de 2.700 habitantes como lugar ideal de vacaciones. Además, en 2011 se inauguró un museo dedicado a otro gran personaje, el modisto Cristóbal Balenciaga. En su edificio, obra del arquitecto cubano Juan Argilagos, se exponen las grandes colecciones del modisto que dominó la Europa más chic de mediados del siglo XX.
4: La madre de Cristóbal Balenciaga era la modista de los marqueses de Casatorres. La marquesa vio que Cristóbal tenía una especial sensibilidad por la moda, por el arte, por el diseño, y le enseñaba las piezas que ella compraba en París, y él se mostró muy interesado, incluso copiaba sus vestidos. Entonces, de alguna manera, la marquesa consiguió ser su mentora. Es un modisto pionero, su influencia fue enorme en sus contemporáneos y lo sigue siendo en los modistos de hoy en día. Transgredió muchísimo, hizo formas muy innovadoras que tienen nombres como la línea saco, el vestido baby doll, y son formas que a día de hoy se siguen viendo en la moda contemporánea.
2: Guetaria tiene un hueco en el mapa mundi ideal del mar. Aquí nació el hombre que circunnavegó la Tierra por primera vez en la historia.
5: Juan Sebastián Elcano fue el primer navegante que dio la vuelta al mundo. Partió en un viaje comandado por Fernando de Magallanes con el objetivo de llegar a las Molucas.
6: Me llama la atención que el viaje se hiciera hacia el oeste.
5: Lo habitual era que navegaran hacia el este, es lo que llevan haciendo los portugueses. El problema es que los españoles no podían navegar por aguas portuguesas, entonces tenían que encontrar un estrecho en el continente americano para poder llegar a las Molucas. Localizaron el estrecho, navegaron hasta las Molucas. Antes de llegar a las Molucas, en las Filipinas, Fernando de Magallanes cae en un combate local, muere, y es Elcano el que va a asumir el mando de la expedición. Concluye el viaje de circunnavegación, demostrando por primera vez en la historia que la Tierra era redonda, era circular.
7: Buenas noches.
8: Hola, buenas noches. Hola. Gabón.
7: Mire, somos una tripulación, venimos de fuera. Nos han dicho que aquí tenéis el mejor chacolí de la Tierra.
8: Si no lo tenemos en Guetaria, ¿dónde lo vamos a tener? Además, casualidad, una de las bodegas más representativas, uno de los propietarios, está aquí con nosotros.
7: ¿Ah, sí?
8: Andrés, por favor, ¿puedes venir un momento? Que han venido unos navegantes lejanos.
9: Bienvenidos. Con Guitorri.
2: El chacolí de Guetaria es un vino joven y afrutado. 18 bodegas preparan este vino blanco con denominación de origen. Tiene una moderada graduación alcohólica y una leve acidez, y debe servirse fresco. Se acostumbra a romper en vaso para que desprenda, junto a sus pequeñas agujas carbónicas, todos sus aromas varietales.
7: Suave y rico.
10: Sí, entra bien, ¿eh? Sí, ¿no? Y además ha acompañado esto con anchoas del Salazón, bonito, con marisco y eso, pues es...
7: Gran vino.
10: Sí.
7: Sí, ¿eh?
10: Bueno.
7: Enhorabuena.

0: parte es de unos 15 nudos de través, de viento del sur, hará calor, tendremos algo de viento y a última hora de la tarde pues sí que llueva.
1: El Gran Jotiti pone rumbo a Bermeo, la localidad más poblada de la comarca de la Reserva de la Biosfera de Urdaibai, con más de 17.000 habitantes. El Cabo Machichaco y la isla de Ízaro están en su término municipal y son los emblemas de la costa vasca.
0: Vamos a Ízaro la Mayor y luego tenemos que cambiar el Génova de lado, que me he equivocado de sitio, hay que meterlo al otro lado.

0: rumbo 90, 23 millas, ¿vale?
1: Vale, todos lo de cero.
0: Un poco viento, ¿no? Aquí el sur es así. Va racheado, vas pasando los valles y te van cargando las rachas, pero ya. De momento estamos en una calma. En este momento estamos navegando de través. Eso significa que el viento nos entra más o menos a 90 grados. El viento viene de allí. Tenemos las velas abiertas para este rumbo, preparadas para este rumbo. En estas condiciones de 15 nudos de través, llevamos las velas al máximo largado justo antes de que flameen. Flameo es el movimiento, es cuando la vela deja de portar y flamea como una bandera. Eso es lo que tenemos que evitar, para que tiene que ir cazada justo al límite de flameo para que empuje lo más hacia adelante y lo menos lateralmente para que no escore el barco.
2: Racha en 3, 2, 1, larga, largo un poco. Aquella es la isla de Ítaro, ¿no?
0: Sí. ¿Sabes a quién pertenece?
2: No.
0: A Mundaka. Hace muchos años tenían una discusión los bermeanos con la gente de Mundaka sobre a quién pertenecía la isla.
2: Sí.
0: Entonces decidieron que el que primero que llegara remando sería el propietario. Hicieron una regata, cada uno desde su puerto, salieron a la vez y Mundaka llegó antes. La batalla de Machichaco fue la mayor batalla naval que hubo en la guerra civil, que fue aquí, en el Cabo Machichaco. Un grupo de barcos de pesca que les habían puesto algo de armamento, un convoy se encontró con el acorazado Canarias.

0: Bermeo fue la población principal del antiguo señorío de Vizcaya. De fuerte arraigo marinero, su economía se basa mayoritariamente en la actividad pesquera y en las conservas de pescado. Su puerto es de los más importantes del País Vasco y el primero en pesca de bajura.
1: Marina de Bermeo, para embarcación Gran Jotiti, ¿me recibe? ¿Cambio?
2: En este puerto, yo recuerdo de pequeño, los pesqueros no cabían. O sea, estaba todo completo de pesqueros. Dale, más atrás, más atrás, más atrás.
1: Más atrás.
2: Vale, mínima, mínima, mínima. Ahora al dar atrás nos acercaremos, ¿vale?
0: La ola de Mundaka está considerada una de las 10 olas más perfectas para practicar surf. Con 300 metros de tubo a la izquierda, fue la meca para todos los surfistas del mundo durante décadas. Aunque perdió fuerza por un dragado de 300.000 metros cúbicos de arena en la ría de Urdaibai, aún sigue siendo venerada por los amantes de este deporte.
3: En Mundaka hay un club de surf, que es el club de surf más antiguo del País Vasco. Tenemos cerca de 85 miembros activos. Mundaka es una de las olas más largas de Europa, de izquierdas. Tiene un fondo de arena y es buena porque cuando hay condiciones buenas de gran tamaño, pues hace tubo, que es lo que todo surfista busca en una ola.
4: Guillermo, hola, ¿qué tal?
5: ¿Cómo estáis? Bienvenidos.
4: Venimos a por esa clase prometida.
5: Hay buenas olas, ¿eh? Eso ya va para el agua también.
4: Venga, hola.
5: Venga, ir pasando.

0: A mí me han pillado dos horas, me han dado revolcones. Que no sé todavía dónde estoy. Muy bien.
1: Tras muchos intentos de subirse a la ola, Mascaco y Lorenzo se disponen a pasear por la reserva de la biosfera de Urdaibai, el primer espacio natural protegido de la comunidad autónoma del País Vasco y considerada así por la UNESCO desde 1984.

Nuestro reto cotidiano consiste en buscar un equilibrio entre la conservación de los valores naturales y culturales de este ámbito y posibilitar a su vez el desarrollo socioeconómico sostenible de la población que habita en este lugar, nada menos que 45.000 habitantes repartidos en 22 municipios, teniendo constancia de la presencia del ser humano desde hace más de 15.000 años. En este espacio destacan cuatro ecosistemas principales: los ríos, el estuario, la franja litoral y el encinar cantábrico. La gran biodiversidad de este área queda de manifiesto por las más de 3.300 especies animales y vegetales que han sido identificadas.

0: La costa vizcaína es recortada y dura, con altos acantilados y escasas playas. En Lekeitio, uno de los pueblos marineros, el faro de Santa Catalina y el centro de interpretación de la navegación ofrecen la experiencia de vivir en primera persona la dureza de navegar por estas aguas.
1: El centro de interpretación surge como un proyecto de desarrollo local. Lekeitio es uno de los municipios con más patrimonio marítimo que hay en la costa vasca. Nos pareció que el faro podía ser una manera de que todos esos estuvieran presentes y no queríamos hacer un museo de faros al uso. Queríamos hablar de cómo navegábamos, de cómo eran nuestros marinos, intentar conseguir que la gente que lo visite se sienta como los marinos cuando están navegando en la mar y de repente el faro es el que te salva en cierta medida o te acerca un poco a tierra. El faro de Santa Catalina es un faro que se construyó en 1862. Está situado a 20 metros por encima del nivel del mar. Tiene una luz que alcanza 17 millas y luego cuando hay niebla la sirena marca la letra L en morse, la letra L de Lekeitio. Había un farero hasta 1981 y ahora se controla desde el faro de Machicheco.

escuchar. Vamos a ir al Cabo Machichaco, vamos a dejarlo por Babor y luego vamos a pasar Villana y vamos a entrar en Bilbao, ¿eh? El parte es de 15 nudos de través. Yo creo que acabaremos ciñendo desde Punta Galea hasta Bilbao, hasta Labra, acabaremos ciñendo. Luego igual hay que meter el rizo, como decías antes, ¿eh? Si sube el viento cuando tenemos a ceñir, rizaremos.

0: Los elementos de seguridad, sobre todo en un barco como este, que es un barco de navegación oceánica, son en primer lugar la balsa salvavidas homologada para 12 personas, que es la capacidad que tiene de tripulación el buque. Llevamos a bordo de la balsa un GPS, alimentos para 12 personas, elementos manuales de recogida de agua de lluvia para poder sobrevivir en la balsa el mayor tiempo posible. Elementos para facilitar la localización de la balsa, galas manuales, bengalas de paracaídas que es muy visible por todo el horizonte. Otros elementos también individuales es el chaleco salvavidas fundamental que compone y un arnés para podernos enganchar a las líneas de vida del barco, que son unas líneas que van por ambas bandas, de proa a popa, donde nos vamos a enganchar la tripulación en caso de temporal y obligatoriamente durante la noche. En caso de caída de un tripulante al agua, el chaleco se infla automáticamente. Lleva también una luz estroboscópica para poder ser localizado en la noche y algún dispositivo en caso de pinchazo del chaleco, también manual para poder soplar. Fuera de la balsa siempre llevamos un teléfono satelitario donde tenemos los teléfonos grabados desde primera necesidad que inmediatamente podamos disponer de ellos para comunicarnos. Otros dos dispositivos de seguridad fundamentales que tiene el buque son el transportador de radar y la radiobaliza. El transportador de radar emite una señal al radar de otro buque que nos puede estar buscando y la radiobaliza la emite por vía GPS a un satélite y entonces nuestra posición la da exacta.
1: La ría de Bilbao fue desde siempre uno de los polos industriales de España. La industria pesada y la siderurgia moldearon su paisaje durante un siglo. Ahora, tras la reconversión en área de servicios, parece un decorado de cine en el que conviven restos abandonados del pasado industrial y nuevas actuaciones arquitectónicas.
2: Esta casa la construyó un naviero famoso de aquí de Vizcaya y se hizo un mástil en el tejado para poder poner banderas y saludar a sus barcos cuando entraban por la ría. Cuando los barcos de vela llegaban aquí a la ría, no podían seguir navegando a vela, porque ya se tenían que ir ciñendo, era imposible. Entonces, había un sistema de bueyes que tiraban unos cabos a tierra y por medio de unos bueyes y unos norais, iban haciendo avanzar los barcos y los llevaban hasta el final, hasta Bilbao. ¿Qué apareció el hierro? El hierro, la industria vasca nació aquí. Aquel es el barrio de Sestao y todo lo de la derecha son los altos hornos, lo que eran los altos hornos de Vizcaya. En esta dársena y en estos muelles de aquí en estribor entraban las gabarras cargadas de carbón que alimentaban el alto horno.

0: todo esto, cuando yo era pequeño, todo esto que veis aquí a la derecha, eran astilleros. Y ahora son Palacio de Congresos, el Guggenheim.
1: Cuaderno de bitácora. La singladura por el País Vasco ha durado 6 días. Una primera etapa con buen tiempo en la que hemos descubierto lugares mágicos, gentes amables apegadas a sus raíces y paisajes inolvidables. Mañana zarparemos a visitar Cantabria y Asturias, tierras también de hombres duros enfrentados a una mar no siempre amistosa. Esperemos que el viento nos acompañe y podamos disfrutar de la travesía por el Cantábrico.

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0: Porque lo importante es renacer, florecer de nuevo. Mostrar al mundo otra de tus muchas cualidades con la madurez que te ha aportado el aprendizaje de las anteriores. Analizar el comportamiento humano e inculcar nuevos valores es algo que solo se consigue habiendo analizado tu propio mundo interior. Y eso implica un viaje personal repleto de muchas aventuras. Por eso Jesús Alcoba, director creativo de La Salle Campus Madrid, escritor y conferenciante, siempre tiene historias interesantes que contar. Hoy está aquí con nosotras para hablar de la suya. En el tema tenemos a un experto que es Jesús Alcoba, director de la Escuela de Negocios de La Salle, escritor, conferenciante y digamos que es experto también en reflexionar acerca de los comportamientos humanos. Bienvenido, Jesús.
1: Muchas gracias.
0: Un placer tenerte con nosotras en Tocadas.
1: Encantadísimo.
0: Además, has sido asesor creativo de la serie, así que has hecho trabajo doble.
1: Suerte que he tenido.
0: Sí, muchísimas gracias. Vamos a empezar por conocer cómo llegaste a descubrir que tu verdadera vocación era el ser escritor.
1: Pues no fue un camino fácil, ni fue un camino breve. Fue más bien un camino largo y un camino un poco complicado. Si yo me pongo a pensar cuando me di cuenta yo por primera vez de que yo era escritor, eso ocurrió muy tarde. Pero sin embargo yo creo que llevo escribiendo toda la vida. Porque yo creo que, no sé si le pasa a todo el mundo, pero a mí me ocurre que yo tengo un relato constante dentro de mi mente acerca de las cosas que pasan y de las cosas que me pasan a mí también. Otra cosa es que yo ponga eso sobre un papel o en la pantalla de un ordenador y otra cosa es que luego eso se publique. Pero ese proceso ha estado conmigo siempre, toda la vida, está en todo momento, está en este momento de hecho. Yo empecé a escribir, pues como le ocurre a todo el mundo, en la adolescencia empiezas a escribir algún cuento, algún relato, algún poema y luego todo aquello de alguna forma quedó como medio olvidado. ¿Por qué motivo? Pues por el motivo de la vida, básicamente. Entonces empiezas a trabajar, empiezas un poco a debutar en el mundo y todo aquello quedó como en un segundo plano. Hice mi tesis doctoral mucho tiempo más tarde y entonces, mientras hacía la tesis doctoral, me fui encontrando con una serie de artículos que de alguna forma me interesaban. Y lo que hice con esos artículos fue empezar a almacenarlos. Y llegó un momento que los miré todos en conjunto, tenía un montón, y dije, yo creo que esto merecería la pena estar en un libro. No por nada, sino sobre todo para no olvidarlo yo. Y así nació mi primer libro. Pero el espacio de tiempo que ocurre entre una cosa y otra fue muy amplio.
0: Porque la carrera que estudiaste nada tenía que ver con el oficio de la escritura.
1: Ninguna, ni la carrera ni ninguno de los estudios que yo he hecho después tienen que ver con esto. Yo no he estudiado nunca para ser escritor.
0: O sea, que te dejaste llevar por el ritmo estereotipado que marca la vida, ¿no? Dejando como tu talento oculto en una parte de atrás, hasta que por fin ya decidiste que necesitabas explotarlo.
1: Claro, yo era un niño poco atento. En preescolar casi nunca estaba donde la maestra suponía que yo tenía que estar. Siempre estaba en otra cosa. Y me costó mucho entender en qué estaba yo. De hecho, tengo algún test en casa que dice que esto, que yo era un niño pues poco atento, entonces siempre estaba como en otras cosas, debía estar siempre como, bueno, supongo que en mis cosas.
0: En tu nube, ¿no? Reflexionando acerca de estos comportamientos humanos, de la sociedad, de cómo poder transformarla, ¿no? Y gracias a tus libros estás haciendo crecer y madurar a mucha gente y llevarles a descubrir sus talentos.
1: Bueno, eso quisiera. Pero el camino que llegó ahí, de nuevo, no fue un camino fácil. De hecho, a mí me costó aprender a reconocerme como escritor. Recuerdo cuando yo escribí mi primer libro, me citaron a una reunión en la cual iban a estar la editora y el director editorial. Y yo estaba con ella en un despacho esperando que llegara el director editorial. Y solo estábamos ella y yo. Y entonces entra esta persona, el director sí. editorial, y entonces ella dice, Fulanito, te presento al escritor de Conquista tu sueño. Y yo empecé a mirar a todos los lados para ver dónde estaba el autor de Conquista tu sueño, hasta que me di cuenta de que era yo. Tuvo que pasar otro libro para que yo pudiera empezar a autodenominarme a mí mismo escritor. ¿Por qué?
0: Complejos es algo que nos pasa a todos, porque a mí muchas veces me designan como artista y yo nunca me he considerado artista, simplemente quiero plasmar en mis obras aquello que siento, pero no sé en qué grado voy a llegar al punto de autodenominarme artista, o sea, me parece que nunca voy a estar en esa posición. Y creo que es algo también que nos perjudica, ¿no? Porque tenemos que ser valientes, que ser conscientes de lo que tenemos y no frenarnos
2: para exponerlo al público, porque así también animaremos a otros a que expongan los suyos.
1: Bueno, aquí hay una reflexión que yo comparto. Cuando nos ocurrió, sobre todo la primera fase de la pandemia, pues un día yo recordé que yo tenía una novela escrita, guardada en un cajón virtual, como son todos los cajones hoy día. Y entonces de repente me visitó esta idea, ¿qué sentido tiene una novela sin publicar, guardada en un cajón, virtual o no? Respuesta, no tiene ningún sentido. Entonces, es un poco lo que tú acabas de decir, ninguna obra, ninguna manifestación de arte, ninguna necesidad de expresión de nadie debería estar oculta, debería estar separada de las miradas de las personas. Hay que sacar las cosas a flote, hay que publicar, hay que hacer, hay que comunicar. Yo creo que eso es algo que nos falta.
2: ¿Y qué ayudas a nivel institucional podrían darse a todas estas personas creativas que tienen mucho que aportar, pero que sin embargo son frenadas por el ritmo de la vida? ¿Qué crees que se podría hacer?
1: Pues todas las ayudas son pocas, porque el arte es lo que nos salva. El arte es lo que nos inspira, es lo que nos trasciende. El arte es lo que nos saca muchas veces de la monotonía, es lo que nos saca muchas veces de la rutina. Entonces, deberían promoverse muchísimas más ayudas a las manifestaciones artísticas de todo tipo, cine, literatura, arquitectura, poesía.
2: Porque el arte nos une y no entiende ni de lenguajes ni de razas, simplemente entiende de un sentimiento que brota de dentro de cada uno de nosotros.
1: El arte nos une y el arte nos explica y el arte nos refleja. Pero sobre todo, para mí, el arte nos trasciende. Cuando vamos a visitar una ciudad nueva, ¿dónde vamos siempre? Al barrio antiguo. ¿Y por qué? No necesariamente porque nos interese la historia, pero sí vemos esas ventanas decoradas, esos portales maravillosamente hechos, esas calles que van serpenteando, esos faroles. Todo eso nos saca de lo gris, nos saca de la monotonía, nos saca de los días que son iguales a sí mismos. Buscamos eso de manera instintiva. Es importantísimo.
2: ¿Por qué crees que en el siglo XXI hemos obviado toda esa trascendencia de artes decorativas que tenemos en nuestro país y fuera para ceñirnos simplemente a lo que es funcional o tecnológico y no volvemos a rescatar esas manos artesanas que cuentan en una fachada, por ejemplo, un pedacito de historia del país y de la cultura que nos define? ¿Por qué?
1: Bueno, hay gente que dice que parte de la culpa la tuvo Marcel Duchamp con sus ready-mades, cuando bueno, tomaba cualquier objeto y lo firmaba y lo ponía en un museo y decía esto es arte. Yo creo que ahí se malinterpretó el lenguaje que él estaba utilizando y se malinterpretó el mensaje que él quería dar. Él lo que estaba planteando era quizá una crítica pues, al arte más canónico, más inamovible, a ese tipo de arte. Yo creo que se le pudo malinterpretar y entonces a partir de ahí hubo mucha gente que pensó que cualquier cosa es arte. Bueno, mala interpretación o no, yo creo que ahí hay parte de la explicación a esa pregunta. Y la otra parte, indudablemente, es el paradigma de la profesionalización, el paradigma de la sobreespecialización, todo lo que nos tuvo tan ocupados en la segunda mitad del siglo XX, que erigió, evidentemente, a lo funcional, a lo efectivo, a lo eficiente, como gran objeto de deseo. Y ahí nos fuimos dejando poco a poco capas y capas y capas de arte que espero que volvamos a recuperar porque son muy necesarias.
2: Es lo que te iba a preguntar. ¿Crees que las futuras generaciones van a ser conscientes de que tenemos que volver a dejar ese legado, esa artesanía en los que vienen y no remontarnos a siglos anteriores de manera eterna?
1: Bueno, aquí estamos en un punto de inflexión clarísimo. ¿Por qué? Porque en la medida en que el mundo se convierte de real a virtual, nos perdemos los objetos. Nos perdemos los objetos tangibles, nos perdemos el cucharón de madera y nos perdemos los automóviles y nos perdemos muchas cosas, las lavadoras y los cinturones y los zapatos. Entonces, esos objetos que normalmente a nosotros nos estructuran y nos dan aplomo y nos dan arraigo ante la vida, sobre todo los objetos sobre los cuales tenemos nosotros tendida pues una especie como de velo afectivo, todo eso va desapareciendo. Y entonces de repente la vida empieza a acelerarse. Y hay quien dice que no es cierto que la vida se acelere porque todo es superfluo. Hay quien dice que porque las cosas son superfluas la vida se acelera. Entonces espero que recuperemos eso, espero que recuperemos los objetos, los lugares, las personas que están en esos lugares. Las personas tenemos una geografía psicológica de las cosas. Somos en un sitio, el ser humano es un ser en un sitio y es un ser con las personas y con los objetos. En la medida que todo eso se borra, El mundo se acelera, el tiempo se acelera y viene el desasosiego, y viene la prisa y viene la angustia.
2: Eso es, el poder de creación de nuestras manos, ¿no? Y la conexión directa con el corazón y con la mente, que es un arma súper poderosa. Y hablando de las manos, ¿cómo es tu proceso creativo a la hora de generar una obra nueva?
1: Bueno, yo tengo un proceso creativo que es como doble. Por una parte tengo el proceso automático, que es ese relato interno que está funcionando siempre dentro de mi mente, siempre, no para nunca. Solo cuando estoy dormido y no siempre. Por una parte existe ese proceso que es automático, es un proceso constante. Y por otra parte hay un proceso disciplinado. Es el proceso en el cual yo me cojo a mí mismo, me siento a mí mismo, me hago abrir el ordenador y me pongo a escribir.
2: ¿Cuál es la relación para ti entre crear y escribir? ¿Cuál es ese nexo que realmente lo hace todo redondo?
1: Bueno, crear es algo, para mí crear es algo mucho más amplio. A mí se me ocurren muchas ideas todos los días, muchísimas. A veces es muy difícil sostenerlas todas, sobre todo porque nunca llegas a...
2: Una grabadora virtual aquí dentro.
1: Efectivamente, nunca para, es una cosa que es impresionante. Entonces, ese es un proceso general. Escribir es la parte de ese proceso que me permite expresarme. O sea, creo que en escribir confluyen mi necesidad de expresarme y mi necesidad de crear.
2: ¿Y alguna vez te has quedado sin ideas? El folio en blanco temido de todos los escritores cuando tienen un tiempo clave para entregar una obra.
1: Pues yo, ese proceso como tal, como lo describen siempre en las películas y en los libros, el folio en blanco, y entonces te sientes pequeño porque hay un folio en blanco enorme que te quiere comer, ese tipo de cosas. Yo eso como tal no lo he vivido nunca, pero sí es verdad que alguna vez he tenido la sensación de que lo que escribía no me satisfacía, no me llenaba. O sea, existe la idea y existe la ejecución, pero de alguna forma estoy fuera de fase, estoy fuera de foco. Es como que no me sincronizo sí. Con lo que yo mismo escribo. Eso sí me ha pasado.
2: Muchas veces has comentado que en realidad no te gusta escribir. Mm. Para alguien que, bueno, que tiene 8 libros en solitario, 15 en colaboración y escribe diariamente cientos de artículos, resulta un poco paradigmático. Cuéntanos por qué.
1: Bueno,
2: reflexión.
1: Cada uno con sus complejos y sus contradicciones, pero es real. O sea, yo lo he dicho muchas veces, lo escribí en uno de mis libros, en una especie como de epílogo que hago al final. A mí no me gusta escribir, no me gusta porque me cuesta un esfuerzo enorme. Primero porque gran parte de lo que escribo no me gusta. Segundo porque me pierdo mucho en las revisiones y entonces eso me quita mucho tiempo. Y luego porque cuando tú escribes un libro, la gente piensa que escribes un libro es como que pones el tejado de una casa, pero en realidad cuando tú escribes un libro, tu labor empieza, que es la labor de difusión. Entonces tienes que difundir ese libro, con lo cual tienes que crear más contenido. A mí todo eso me cansa muchísimo, debe ser que tengo poca energía, a mí me cansa muchísimo. Entonces el esfuerzo de crear cada párrafo y el esfuerzo de defender ese conjunto de párrafos, a mí me resulta muy difícil. Entonces, como me resulta muy difícil, no me gusta.
2: ¿Crees que eres demasiado perfeccionista?
1: Yo creo que ando buscando algo que no acabo de encontrar. Yo siempre he tenido la suerte de tener prologuistas muy buenos, y Alberto Corazón, uno de los más grandes artistas plásticos que ha tenido este país, bueno, pues tuvo la generosidad de prologar uno de mis libros. Y recuerdo una conversación con él sumamente interesante, en la que él me hizo esta pregunta. Me decía: oye, Jesús, ¿tú por qué crees que los pintores nunca dejamos de pintar? Y yo le dije: Alberto, no tengo ni idea. Y me dijo: porque nunca acabamos de pintar el cuadro que queremos pintar. Pues yo creo que me pasa algo parecido. Yo sigo escribiendo porque creo que nunca acabo de escribir el libro que quiero escribir.
2: Pero, sin embargo, cuando cierras un libro, cuando decides que está cerrado, ¿qué es lo que sientes en tu interior para saber que ese es el punto en el que ya no se puede revisar más ni ir para atrás y que la historia está lista para lanzarse al mercado?
1: ¿La fecha tope?
2: Sí.
1: No, quiero decir, a ver, al final el proyecto lo tienes que cerrar porque hay un proceso editorial muy complejo y muy sofisticado que sigue a continuación. Y es verdad que yo me pongo una fecha que me permita llegar a esa fecha, digamos, con una cierta... sin prisas, por así decirlo, ¿no? Pero por eso no me gusta luego leer los libros una vez que están editados ya, porque cogería cada párrafo y luego
2: volvería a escribir.
1: Es horrible. Sí,
2: yo creo que eso es porque eres muy perfeccionista.
1: Bueno, no lo sé, pero es verdad que también yo experimento, no sé si esto le pasa a todo el mundo, pero yo siempre experimento una especie de distancia entre el libro ya creado, el libro que me encuentro en una librería, y aquello que me pasaba a mí mientras yo estaba escribiendo. Muchas veces no me reconozco en ese libro, pienso que lo ha escrito otra persona.
2: Sí, a mí me pasa cuando creo mis proyectos que siempre sé el punto donde tengo que dejarlo, pero cuando me distancio y pasa tiempo y vuelvo a mirarlo, empezaría a cambiar todo otra vez.
1: Claro, entonces... efectivamente. Porque quizá en mi caso, no sé si es el tuyo, pero en mi caso como el proceso no se detiene, quizá ese proceso ha seguido funcionando por su cuenta. Y luego me encuentro con el libro y digo, pero ¿cómo has empezado este libro así? Qué cosa más horrible, hay que cambiarlo porque ya no se puede cambiar, ¿no? Y hay una cosa muy interesante con eso, y es que para mí escribir un libro siempre es un diálogo. O por lo menos es un diálogo al que yo estoy abierto. Yo nunca fuerzo al libro a ser como es. Me dejo un poco llevar por el libro. Al final, el libro surge de un diálogo entre lo que quiera que sea él y lo que quiera que sea yo. Y al final, entre los dos acabamos dándole forma. Pero aún así, muchas veces, yo no entiendo qué es lo que he querido decir hasta que el libro ha estado finalizado. Y muchas veces, no lo entiendo hasta tiempo después.
2: Y si juntamos todos tus libros, ¿tú crees que podrías entender o podríamos entender la evolución que ha sufrido Jesús Alcoba desde que comenzó a escribir hasta la actualidad?
1: Tengo un amigo que dice que sí, que eso es posible. Yo no estoy tan seguro, porque al final tú lo que intentas hacer es algo que tienes dentro y eso que tienes dentro es por definición móvil. Entonces, algunas de mis obras apuntan en una dirección, otras apuntan en otra dirección. Probablemente esté queriendo decir algo, pero no sé exactamente qué.
2: Eso es porque tienes un mundo interior tan rico, que toca tantos temas, que al final es difícil, obviamente, contar una misma historia a través de ellos, pero creo que sí que sería bonito hacer como esa investigación y descubrir cómo has ido evolucionando, madurando, perfeccionando tu forma de ver el mundo. O sea, sería súper enriquecedor.
1: Bueno, yo soy una persona fácil. O sea, quiero decir que a mí me resulta fácil relacionarme con las cosas, con el arte, con las personas, con las conversaciones, con las aficiones, con las profesiones. Me resulta fácil relacionarme con todo. Entonces, como de alguna forma todo me llega, pues también todo sale. Entonces es un proceso, claro. Entonces yo creo que por eso existen esa multitud de intereses, quizá.
2: Y ya para finalizar, ¿crees que la belleza es capaz de salvar el mundo?
1: La belleza es lo que puede salvar el mundo. Yo creo que, sobre todo, con todo lo que está pasando en el mundo y con todo lo que va a pasar en este mundo que es ya un mundo incierto y que es ya un mundo cambiante, que es un mundo en un equilibrio muy frágil, yo creo que la belleza nos aterriza, creo que la belleza nos trasciende, creo que la belleza nos eleva y creo que la belleza nos tranquiliza y nos serena. Yo creo que es, si no la única, es una de las grandes claves que nos puede salvar como humanidad.
2: Pues ojalá la recuperemos y con esta serie pongamos nuestro granito de arena para que todo el mundo empiece a replantearse que estamos rodeados de belleza y cómo saber apropiárnosla y sentir junto a ella.
1: Ojalá.
2: Ojalá. Vamos a ver qué objeto personal nos has traído y qué es de especial importancia para ti.
1: Bueno, este es mi libro La brújula de Shackleton. Bueno, he dicho que es mi libro, en realidad es mi tributo a un explorador polar de comienzos del siglo pasado, que hizo algo tan increíble que a mí me llegó de tal manera y me conmovió de tal manera que yo, que siempre he sido una persona que no ha tenido claras las cosas en la vida, yo tuve clarísimo que yo tenía que escribir un libro sobre este señor. Uh-huh. Porque yo quería enseñarle al mundo lo que había hecho. Yo quería decirle al mundo que es posible hacer cosas increíbles como él lo hizo. Y este fue el proyecto, un proyecto que me costó muchísimo, que, para el que tuve que inventar cuatro estructuras narrativas diferentes hasta que vi con la que me parecía que era la más adecuada. Y posiblemente pues mi obra más conocida y una de las obras que ha ocupado más espacio en mi vida. Fue por este libro que yo viajé a Irlanda a participar en el Congreso Mundial sobre Shackleton. Fue por este libro que hice un podcast, fue por este libro que hice el blog. Fue por este libro que me fui a la Antártida. O sea, le debo mucho a este libro.
2: O sea, que tú salvaste la historia del protagonista y a la vez él te salvó a ti.
1: Mucho más lo segundo que lo primero, sin duda. Me salvó él mucho más a mí de lo que yo lo salvé a él.
2: Gracias por estar con nosotras, por poner bueno, tu granito de arena, que ha sido enorme para que esto fuera posible, para que este proyecto viera la luz. Y encantada de poder aprender contigo cada vez que hablamos o cada vez que nos encontramos.
1: Lo mismo digo, un honor. Gracias.

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Si pensamos en términos como ruta, travesía o expedición, nuestra imaginación vuela hacia un mundo lleno de épica y aventura. Pero cuando nuestra mente evoca la palabra camino, todo ese halo trepidante da paso a un mensaje más pausado, tranquilo, casi de quietud. Pero aventurero, es ahí donde empiezan a pasar cosas, donde lo sagrado y lo místico cobran importancia, cuando aprendes a leer el mensaje secreto de los símbolos que adornan su transitar. 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

Aventureros, todos hemos oído hablar del Camino de Santiago. ¿Pero qué es? ¿En qué consiste esta ruta en la que transitó Santiago el Mayor alrededor del año 40 después de Cristo? ¿Cómo comenzó? ¿Cuáles son sus enigmas, sus misterios? ¿Qué se siente en cada una de las etapas? ¿Cuáles son los lugares más especiales, casi epifánicos? En este especial de Desafío Viajero Aventurero, recorremos el arte, los misterios y el patrimonio del Camino de Santiago. Para comenzar la historia del Camino de Santiago, debemos de acudir al origen de todo. ¿Qué hacía Santiago en España? Pues bien, el principio de los principios se inicia justo en este punto, en Zaragoza. Y es que la fecha es esta, 2 de enero del año 40. Santiago el Mayor, el apóstol, llegaría a España, a esa proto-España, con la intención de evangelizar, con la intención de proclamar por todas partes la palabra de Jesucristo. Aquí en Zaragoza nadie le hacía caso. Aquí en Zaragoza la gente tenía su cultura, tenía sus religiones, no querían saber nada de alguien llamado Jesús. Así que en un punto muy concreto, Santiago, harto y cansado de ser rechazado, se dirigió a las orillas del río Ebro, a llorar, a desesperarse totalmente. Y en el momento de más desesperación, se abre el cielo y desciende la Virgen María, que en ese momento se encontraba en Jerusalén. Es objeto de una bilocación, está en dos lugares al mismo tiempo. Y se posa sobre un pilar, sobre una columna, para infundir de ánimo el corazón de Santiago. Santiago obtendría este ánimo para volver a evangelizar, para tratar de convencer a esos primeros aragoneses, y lo haría. Y conseguiría que todo Zaragoza se convirtiese al cristianismo. Sobre ese pilar original, sobre esa columna, comenzaría a edificarse una pequeña iglesia que siglos después se convertiría en esta esplendorosa basílica que se encuentra detrás de mí, la Basílica del Pilar. Pero la historia no termina aquí. Debemos de continuar siguiendo los pasos de Santiago para descubrir esos misterios del Camino de Santiago. Acompañadme, que continuamos.

ciudad de milagros, como el de aquellas tres bombas que no explotaron durante la Guerra Civil Española, Zaragoza nos sirve como preludio para avanzar hacia el noreste de nuestra querida piel de toro. El castillo de Loarre me recibe majestuoso, como si el tiempo se hubiera detenido en este punto, en una fortaleza que mantuvo siempre a raya al Islam.

Nuestra siguiente parada es probablemente en el lugar más especial de todo Aragón. Una de las paradas fundamentales en el Camino de Santiago es San Juan de la Peña, un lugar sagrado, no solo por el milagro que acaeció aquí, sino porque además el Santo Grial se encontró en este punto durante al menos 300 años. Entre el año 1071 y 1399, el Grial fue custodiado por parte de los monjes aquí, siempre guardado entre las montañas para evitar el envite de los musulmanes. San Juan de la Peña, una parada fundamental. Vamos a recorrer algunos de sus lugares más especiales.

0: La leyenda nos cuenta cómo, tiempo atrás, un noble aragonés, un hombre llamado Juan de Atarés, un hombre que había nacido en un pueblo muy cercano a Jaca, llamado Atarés, dejó esa vida de nobleza y se dirigió directamente a la montaña. Él tuvo una aparición cuando decidió convertirse en eremita. Una especie de ángel le invita a que disfrute del palacio que justo aquí ha sido tallado, ha sido creado para él. Juan de Atarés directamente indica que debe de alejarse de esta tentación porque seguro que ese ángel es el demonio. Simplemente, Juan de Atarés se recoge, se arrodilla y pone a rezar. Un tiempo después, cuando abre los ojos, ya no hay demonio, sino una especie de ángel que está ahí esperándole y quien le invita a que cree un pequeño monasterio, casi una ermita, directamente en honor a San Juan Bautista. Y esto es lo que quería Juan de Atarés. Siglos después, si es que ya nos encontramos aproximadamente entre los siglos 7 y 8, parece ser que dos habitantes de la zona, llamados Boto y Félix, se encontraban cazando un corzo justo por toda esta zona. Cuando llegado a un punto, el corzo desaparece entre la maleza, Boto directamente corre con su caballo tras él al galope, y en un punto muy concreto, cuando está a punto de caerse de la peña, Boto ve que efectivamente su vida va a terminar, y se encomienda a Juan el Bautista, de forma que la caída no fue a plomo, sino que cayó suavemente. Cuando Boto abre los ojos, se da cuenta de que está vivo, agradece a Juan Bautista el hecho de que no haya muerto, y se encuentra con que en esa cueva que está justo bajo la peña, hay un pequeño templete dedicado al propio Juan el Bautista, y a su lado un cadáver, el cadáver de Juan de Atarés. Por ello, estos dos hermanos van a decidir convertirse también en monjes, en eremitas, y fundar aquí lo que a la postre sería San Juan de la Peña, este espectacular monasterio.
1: Como atraídos por un inexplicable fervor, mis ojos se postran ante el Santo Grial, y es que no existe lugar más escondido para guardar la preciada reliquia.

El claustro me dirige hacia figuras casi teatrales con expresiones exageradas. Mira, la última cena. Pero aquí Jesús come pescado. ¿No debería ser cordero el preciado manjar? ¿Por qué entonces? Oteando las lápidas de los primeros reyes de Aragón, comprendo que la realeza de este lugar justifique aquí, en los Pirineos, el inicio del Camino de Santiago. Extraños símbolos comienzan a surgir. ¿Acaso no es esto el alma del difunto siendo ascendida por ángeles al más allá?

0: Sin lugar a dudas, aventureros, una de mis paradas favoritas en el Camino de Santiago es en el pueblo de Santa Cruz de la Serós. Y es que este lugar, que vendría de sorores, que significa hermanas, constituye uno de esos lugares dedicados al cristianismo femenino. Y es que era habitado por parte de monjas. Cuando accedemos a su iglesia románica, una de las más espectaculares del mundo, sin lugar a dudas, observamos un crismón trinitario tremendamente especial. 14 son las esferas que nos aguardan en la entrada. Igual que 14 ocas encontramos en el juego de la oca, y es que se ha querido ver una analogía entre el juego de la oca y el Camino de Santiago. Al descender, nuestra mirada se posa sobre el crismón, con los leones que representan a Jesucristo, pero uno de ellos, de hecho, tiene debajo de su lomo una margarita, una flor. Más abajo, un texto en latín. Os lo recitaría en latín, pero ya sabéis que no soy muy docto para los idiomas, así que voy a haceros la traducción directamente. Fijaros, yo soy la puerta eterna, pasad por mí, fieles. Yo soy la fuente de la vida, deseadme más que a los vinos. Quien quiera que entre en este feliz templo de la Virgen, corrígete primero para que puedas invocar a Cristo. Lo que nos está diciendo es que los impuros no pueden acceder. Solo los que estén libres de pecado, solo los puros, los que quieran conocer la palabra de Jesús, no serán ahuyentados por los leones que representan a Cristo. Vamos allá.
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es un lugar imprescindible dentro de la ruta sacra del Camino de Santiago. Ya solo el nombre, la etimología del lugar, nos evoca a Santiago, fijaros. Santiago, que sería el nombre en Galicia. Santiago, Santiago. De hecho, el nombre de Santiago vendría de Jacques, en francés, o en los países anglosajones, igualmente, Jacques. Jaca vendría evidentemente de ese Jacques. Y la Jacetania, que es toda esta zona que nos rodea, simbolizaría directamente la tierra de Jacques, es decir, la tierra de Santiago. Estamos en el clímax probablemente del Camino de Santiago, uno de los lugares más especiales. Corrientes telúricas, se cuenta, corren por debajo de mis pies ahora mismo, y la Catedral de Jaca se configura como uno de los lugares más especiales de la ruta sacobea, de la ruta del Camino de Santiago. Simplemente quedaros aquí y admirar. Me llama poderosamente la atención el tema de las campanas de las catedrales españolas. Y es que habitualmente, si viajamos a cualquiera de los países de la Unión Europea o del mundo, vamos a encontrar campanarios y en su interior campanas. Pero aquí, en España, las encontramos justo a la altura de las ventanas. Las campanas tradicionalmente han sido utilizadas para ahuyentar a los malos espíritus, los cencerros, directamente. Por ejemplo, en esas noches en las que se salía para ahuyentar a esos malos espíritus. El único espacio en el que en una catedral románica podrían entrar los espíritus malignos sería por las ventanas. Esa es la razón por la que justo a la altura de la ventana se coloca la campana. El sonido ahuyentará a los malos espíritus que nunca podrán entrar en terreno sagrado. Aventureros, la Catedral de Jaca es sin lugar de dudas una de las catedrales románicas más espectaculares del mundo. La primera catedral románica con permiso de la de Santiago. Esta es la primera catedral románica del mundo. Pues fijaros, cuando accedemos a su puerta del oeste, que es esta en la que nos encontramos, nos damos cuenta de que accedemos por una puerta de oscuridad, de tinieblas. El sol nace por el este y se esconde por el oeste. Luego, el oeste está asociado a la negritud, a la oscuridad. Accedemos, por tanto, desde las tinieblas a la luz. Pero antes de entrar, me gustaría enseñaros el crismón trinitario de la Catedral de Jaca, uno de los más increíbles del mundo. Cuando observamos este crismón, podemos ver a la izquierda un león que protege a un hombre que tiene una serpiente. El león está simbolizado por Jesús. Jesús protege al hombre que se arrepiente del pecado. Sin embargo, en la derecha tenemos otro león, una vez más, Jesús. Esta vez sometiendo a un oso, encontrando bajo su lomo un basilisco, seres que representan la maldad. Jesús somete al mal. Pero un detalle más, y es que hay un texto en latín que está justo debajo de las patas de los leones que invita al peregrino a entrar y directamente nos dice en latín lo siguiente: si quieres vivir, tú que estás sometido a la ley de la muerte, ven aquí suplicante, renunciando a los alimentos venenosos. Limpia de vicios tu corazón para que no perezcas de una segunda muerte. De una segunda muerte. Cuando el peregrino realiza el Camino de Santiago y concluye este, se da cuenta de que ha terminado la vida del yo anterior, ha concluido la persona que había sido hasta que había llegado a Santiago. El Camino de Santiago le ha renovado. Ha muerto su antiguo yo y ha renacido siendo una persona totalmente nueva. La advertencia la vemos aquí. Si no quieres una segunda muerte, entra libre de pecado. Haz el camino y serás una persona nueva. Vamos a entrar en la Catedral de Jaca porque, aventureros, no solo tiene la particularidad de que está 13 grados desviada, sino que además este lugar se construyó para guardar dentro de él el Santo Grial. La catedral que se construyó para guardar el Santo Grial bajo una serie de corrientes telúricas con una energía muy

0: Este final. Esta es la catedral de Jaca.
1: Siente el silencio. Conozco personas que han recibido mensajes de otras realidades al llegar a este punto. Mensajes que hablan del poder del universo, de un amor infinito. Este lugar se erigió aquí por un motivo muy concreto. No es casualidad que un capitel marque el destino del Grial justo al inicio del Camino de Santiago. Y esto, aventureros, no ha hecho más que comenzar. En el próximo episodio, continuará la ruta por el camino. Nos dirigiremos a Navarra para visitar Santa María de Eunate, la iglesia del Bafomet. Caminaremos por Santo Domingo de la Calzada, donde cuentan que cantó la gallina después de asada. Y contemplaremos el milagro del sol en San Juan de Ortega, muy cerquita de Burgos, para transitar hacia tierras cántabras en busca de mensajes ocultos, o tal vez no tanto, para los que lo sepan leer.

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0: Bienvenidos, nuevo programa de cocina en 9 Televisión, programa Los Manjares del Chef. Y para pilotar esta nueva aventura, pues un gran piloto, un gran director y un gran cocinero, Rubén Soya. Rubén, muy buenos días.
1: Gracias, buena presentación, muchas gracias. Bueno, vamos a ver qué nos depara esta nueva temporada. ¿Mm? Yo creo que va a ser un programa muy divertido en el que aprender.
0: Bueno.
1: Y vamos a esperar que toda la gente que nos vea esté deseosa de aprender técnicas y trucos de cómo minimizar tiempos, cómo ahorrar la tela.
0: Hay que mirarlo mucho, sí, sí.
1: Vamos a ello. Bueno, vamos a pasarlo bien.
0: Para los que no, para los seguidores fieles de nuestra cadena ya te conocen, porque hace años, bueno, pues tuvimos antiguamente un programa de cocina, pero bueno, Rubén Soya, bueno, pues has hecho programas también a nivel nacional, has salido en televisiones a nivel nacional.
1: Has hecho cosas a nivel nacional, bueno, pues me gusta muchísimo la televisión y bueno, pues siempre he intentado pues mostrarme ahí, pero a nivel de pasarlo bien, o sea, como ahora, vamos a pasarlo bien. Pero
0: eso sí, es lo fundamental, pasarlo bien y enseñar a la gente eso no solo cocinar, sino enseñarle también esos pequeños trucos que nos comentabas antes, de dónde poder ahorrar, no solo dinero, sino también tiempo.
1: Tiempo, porque ahora mismo sabes cómo está todo, Marce, todo va muy rápido y yo entiendo a la gente cuando no tiene tiempo de poder hacer una comida casera o rica. Vamos a intentar que con ideas y técnicas, que esto sea una ludoteca gastronómica, donde todos lo pasamos bien y que la gente que está en su casa tenga que decir, tengo que ver el programa porque voy a aprender algo nuevo. Y tengo que aprender algo nuevo. Ese es el propósito.
0: Ese es el propósito. Y para grabar Los Manjares del Chef, que así se va a denominar esta primera temporada de este programa, nos hemos venido a la cocina de Comercial Javier Gutiérrez.
1: Javier Gutiérrez, gran amigo, gran profesional. Y bueno, las instalaciones están magníficas. O sea que yo creo que vamos a hacer algo muy chulo. Yo creo que os lo vais a pasar bien en casa.
0: Javier Gutiérrez, profesional de la hostelería, productos para hostelería, que también les iremos poco a poco enseñando, porque ahí, bueno, yo estoy viendo la gama de productos que tiene y es
1: increíble.
0: Que hay auténticas delicatessen, que increíble. Algunas de ellas tienen que pasar por nuestros fogones, aunque bueno, haya que apretar un poco el bolsillo algún día, porque sí que son, algunos productos son caros, pero merece la pena darse un gustazo de vez en cuando en estos manjares.
1: Tiene esas gamas, tiene de todo, pero ¿sabes qué me gusta, Marce, de Comercial Gutiérrez? Especialmente me gusta de que yo, que le conozco muchos años, le pido un producto o una idea que se me ocurre y lo buscan. Y para un cocinero o un hostelero, tener una idea y que la persona que te lo distribuye se moleste en indagar, en buscártelo. Hay veces que se consigue el producto y otras no. Pero para mí eso es importantísimo. A veces se me ocurre locura. Si le escribo un domingo a las 2 de la mañana, que dirá, pero este hombre, de verdad. Pero bueno, pero él lo intenta. Intenta conseguirte y está detrás de ti.
0: Locuras como llevamos tú y yo haciendo ya unos meses hasta que hemos llegado aquí a este primer programa de Los Manjares del Chef.
1: Eso es que tenemos muchas ideas tú y yo.
0: Sí, bueno.
1: Ha costado, pero porque tenemos demasiadas ideas, es que no se puede, hay que dormir un poco, Marta, hay que dormir un poco.
0: Rubén, va siendo hora, vamos a plasmar esas ideas y vamos a ofrecerles el que va a ser el primer plato de esta temporada de Manjares del Chef. Un plato sencillito.
1: Vamos con lo sencillo, vamos a arrancar poco a poco, pero vamos a meter píldoras, que es nuestra palabra, las píldoras de cocina. Que resulte que la gente en casa pues ahorre ese tiempo o ese dinero, porque está la cosa un poquitín difícil para todos, para todas. Entonces, esto es una porra mediterránea. Se parece a un salmorejo, pero vamos a cambiar un poquitín el pan por una técnica que es incorporarle algo de proteína. Especialmente yo pienso mucho en los niños. Yo tengo un niño y niña y creo que se nutran. Para mí algo imprescindible además es que los niños y las niñas empiecen a comer, que ya lo hacen seguro, pero un poco más nutritivo, ¿no? Entonces hay que engañarles, entre comillas, y ponerle ingredientes que para ellos sean más beneficiosos. Pues la porra mediterránea la vamos a cambiar. En vez de ponerle tanto pan a un salmorejo, lo vamos a sustituir por huevo cocido. Tenemos dos partes, o ponerle el huevo cocido entero o utilizar solo la clara o la yema, ahí es al gusto. Aquí siempre vamos a decir, vamos a dar opciones y cada persona que tome sus autopistas, que coja su camino, que lo desarrolle, que haga lo que él quiera. Damos una idea y luego para cada persona que lo interprete a nivel de casa. ¿Te parece?
0: Perfecto.
1: Mira qué plato más fácil, ¿eh? Esto lo sabemos hacer. Nosotros vamos a meter dos o tres detalles.

Por supuesto, trabajamos con producto de León, muy importante. Producto de cercanía, tomates, demás, los tenemos aquí lavaditos. Y es una receta súper fácil. ¿Que quisiéramos pelarlo? Muy fácil. Cuando queremos pelar un tomate, hacemos una incisión

0: aquí arriba, aquí tenemos esta pielecita, y en un agua que tendríamos hirviendo, sumergimos, nada, 3-4 segundos, porque si no se nos pasa de cocción. Tiraríamos de las pieles y ya tendríamos el tomate blanco, porque hay gente que no le gusta la piel, se la endulzan el ajo y demás. ¿Y qué hacemos con las pieles? Vamos a intentar en este programa, aquí no se tira nada, nada. Las pieles las vamos a dejar en casa secando, pero secando en una zona que tengamos noble, con este calor que tenemos de verano.
1: Se seca enseguida.
0: Mañana se va a secar. Y luego en un mortero o en un molinillo hacemos polvo con la piel de tomate. ¿Para qué? Para una ensalada, para un aperitivo, para mil cosas. Vamos a intentar... Te voy a poner un propósito, que me digas algo en la cocina que no valga y que se tenga que desechar. Te voy a poner deberes.
1: Vale, te iré siguiendo en los programas y te iré diciendo.
0: Te voy a poner deberes y me vas a tener que decir, y también la gente que nos vea, como dentro de poco tendremos un correo donde tendremos las sugerencias y demás.
1: Lo tendrán ustedes a lo largo del programa, el correo donde pueden también contactar con nosotros y, ¿por qué no?, que te marquen retos.
0: Me encantaría.
1: Rubén, cocínanos esto.
0: Me encantaría, seguro que a muchos no voy a llegar, un poquito de pan, poquito, a muchos no voy a llegar, pero estaría bien, hicieron unos retos y demás, unas pruebas, exactamente, y todo lo que surja de ideas, poquito pan, realmente en un salmorejo podría llevarnos lo que es la cantidad entera de pan, pero nosotros vamos a quitarle algo de pan para añadirle huevo cocido. ¿Qué le va a aportar el huevo cocido en vez de echarle tanto pan? Una textura más fina. Más fina. No quiero decir ni mejor ni peor, pero más fina. Es otra receta. Se parece un poquito a la porra antequerana, que es más fácil de comer, no tiene tanto pan, te hincha menos, ¿verdad? Pues aquí, mirad qué fácil. Le vamos a añadir. A ojo, tampoco queremos ser muy exactos en los ingredientes, ya pasaremos la receta, la desarrollamos, pero esta viene siendo la cantidad. Sustituimos el pan por huevo cocido. Y ahora, tres ingredientes. A uno le gustará más el vinagre, a otros no. Porque yo siempre que cocino salmorejo, gazpacho, porra de antequera, porra andaluza, siempre alguien te va a decir, porque esto es lo que tenemos en la cocina hoy día. Es muy fácil de opinar, Marcela.
1: Sí.
0: Y yo lo entiendo y respetamos todos los gustos. Pero que te gusta más vinagre, que te gusta menos ajo, que te gusta... Pero por favor os voy a pedir una cosa, a las que estemos aquí cocinando, hombre, darnos un abrazo de vez en cuando o algo así.
1: Un apunte, Rubén. ¿Cuánto tiempo tiene que estar el huevo cociendo en ese agua hirviendo? ¿Se echa cuando el agua empieza a hervir? Cuéntanos, ¿dónde está también el secreto? Porque, claro, el problema es que existe YouTube y existe Internet y empiezas a mirar y todo el mundo sabe de todo, como tú bien decías y tal. ¿Cuál es el punto para el huevo cocido?
0: Yo os voy a hablar desde la técnica y la ciencia. El huevo se añade cuando el agua hierve, te voy a explicar el porqué, siempre os voy a explicar el porqué, y son de 10 a 11 minutos y sumergimos agua fría. ¿Por qué? Porque si el huevo tú lo pones desde agua fría, el que lo quiera poner desde agua fría, que lo ponga. Es mi consejo. En el transcurso que pasan 3-4 minutos hasta que hierve, ya nos vamos de los 10 minutos a los 13 o 14. El huevo se pone en el interior verde. Eso es sulfuro de hidrógeno. Eso huele. Es esa ensaladilla que vamos a comer, cuando vamos a comer a ciertos sitios está verdoso, ¿verdad?
1: Sí.
0: Eso ya no está bien. Se nos ha pasado de cocción. Entonces, hervimos. ¿Hay que ponerle sal al agua? No importa mucho, la verdad. Importa por si se te casca un poco el huevo, la clara se retrae y se cocina por la sal. Pero yo no gastaría en sal ni en vinagre. Agua hirviendo, ponemos los huevos, contamos 10-11 minutos. Y nos queda el huevo como tiene que quedar ahora, Marce. Amarillo, fresco, delicado. Que si se lo añades a una ensaladilla o a un revuelto o demás, mañana el aroma también está como tiene que estar. Entonces, eso es muy importante. Y agua y hielo. Si en casa no hay agua y hielo, lo sumergimos con un poquito de agua fría y lo metemos a la nevera. Y cuando haya bajado la temperatura, lo pelamos. Hay una diferencia en muchísimos platos de un huevo bien cocido a un huevo mal cocido. Vamos, se le va todo. ¿Vale?
1: Fundamental. Muy bien, seguimos con esta receta.
0: Ahí lo tenemos. Hemos añadido vinagre, algo de agua. El agua es optativo, dependiendo del contenido de agua que nos tenga el tomate, pues le echamos agua o no le echamos agua. Pero sí está bien, porque consigues más rendimiento. Como estamos cocinando a nivel de casa, pues...

0: que queremos es rendimiento. Si queremos que quede más denso, pues bueno, no le ponemos agua. Pero a mí sí me gusta un aporte de agua. Y por último, un diente o medio de ajo, ¿verdad? Un diente o medio de ajo, porque el ajo en crudo más a las personas pues le puede gustar más o menos. Aquí lo tenemos. Esto, si te parece, ahora lo terminamos, lo metemos un poquitín en frío y lo presentamos. ¿Te parece?
1: Unos instantes y volvemos con ustedes.
0: ¿Cómo lo ves, Marce?
1: Pues bien, ya. La verdad es que tiene muy buena pinta, ¿eh?
0: Tiene buena pinta. Si quisiéramos dejarlo más denso, como hemos dicho antes, podríamos añadirle pues un poquito más de miga de pan o de más huevo. Pero bueno, yo pienso que en esta textura, especialmente, pues oye, si también lo van a comer algún pequeñín, pequeñina en casa, pues mejor, porque si no, tan denso a veces les molesta. Y lo vamos a rectificar de sal, al gusto. No mucha, ¿verdad? Vale, le vamos a dar un poquitín de varilla. 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
1: Tenemos de todo.
0: Tenemos de todo. Estamos aquí como en casa. Vale. Perfecto. Ahora vamos a la presentación. Que verás qué plato de temporada. Rico, fácil, algo diferente, ¿verdad? Tenemos por aquí. Esta es la parte que más le gusta siempre un cocinero.
1: El emplatar, sí.
0: Todo lo de antes cuesta, pero...
1: ¿Es difícil emplatar bien?
0: No es difícil. Yo creo que hay que ser un poquitín delicado y suave, no manchar los bordes y... Vamos, tampoco creo que sea algo, una ciencia emplatar. Un poco de limpieza. En los restaurantes, sí. La vajilla es muy importante, pero en casa... Ahora mismo un bol, vamos, ahora mismo tendremos un bol y sería perfecto. Y aquí lo vamos a acompañar de ventresca de atún, ¿vale?
1: Sí.
0: Podríamos poner atún por encima también, pero nosotros le vamos a poner unos tocines de ventresca de atún, que le va a ir fenomenal.
1: Si no tenemos ventresca, ¿qué otra alternativa podemos tener?
0: Pues si no tenemos ventresca, le pondríamos poner unos boquerones de temporada, así, que también la refresca, una anchoa. Y algo que es un poco más arriesgado o divertido, que sería unos dados de sandía. Le quedaría genial. El contraste de comerte, ¿te imaginas? La porra, en este caso mediterráneo, de salmorejo con sandía bien fría que tenemos en la nevera, queda maravilloso, muy refrescante. Te deja como nuevo.
1: Un plato muy de verano, muy de verano, temporada.
0: Claro, así en verano para empezar. Hemos buscado este plato que sea de verano, y fácil para hacer. Aquí es lo que hablábamos antes de la yema amarilla cocida. Yo te digo una cosa, con el huevo, que bueno, perdonadme, pero soy muy exigente. Cuando voy a los restaurantes a comer un huevo, demás, necesito ver esta tonalidad, esta frescura. Y si no, me puedes preguntar, ¿y si no, qué haces? Pues bueno, pues también lo como. Pero claro, me hubiera gustado que estuviera,
1: en
0: este punto. Claro que sí. Y ahora, para acabar, esto es optativo, ¿eh? Porque además es un plato que un vegano o un vegetariano lo puede comer. Incidiremos mucho en nuestro programa también para las personas que sean veganas, vegetarianas, etc. Hay también una parte para ellos. Pero en este caso le vamos a meter unos dados de jamón para hacer que el plato pues sea un poquito más contundente. No hay por qué, ¿eh? El plato ahora mismo podría ser así y está, vamos, para mí increíble. Repetiría. ¿Tú repetirías este plato, Marzo?
1: Sí.
0: Yo sí. Y un par de ellos y me comía.
1: Además, a las horas que estamos ya, entra bien, ¿eh? Estas horas de la comida...
0: No sé. A las horas que estamos... Vale. Y aquí... Como tú sabes que yo estudié y trabajé con Carlos Arguiñano...
1: Sí. Perdóname, pero... El detalle
0: del maestro es el maestro... Sí, señor. Pues ahí tendríamos nuestra porra mediterránea con su ventresca, su huevo cocido... y su jamón optativo.
1: Bueno, pues muy bien, Rubén, el primero de los platos de esta temporada de manjares del chef.
0: Exacto, vamos a intentar que sea así todos los días, rápido, fácil y económico. ¿Te parece?
1: Muy bien.
0: Vamos con el segundo plato. Veréis qué interesante. Esto no es un cachopo, esto no es... Realmente es una técnica que se utiliza en Italia que se llama santimbocca.

¿En qué consiste? Mirad, en este caso lo vamos a hacer con filetes de ternera, pero lo podríamos hacer con filetes finos de pollo, podríamos hacerlo con filetes de lomo adobado también finos. Consiste en tener dos filetes, en este caso es de carne, también lo podríamos hacer con pescado, dos filetes de carne, en este caso de ternera, que vamos a salar muy suavecito. ¿Por qué? Porque va a llevar jamón. Como en Manjares del Chef nos gusta dar opciones, en este caso vamos a poner jamón serrano. Podemos poner jamón de pavo breseado, podemos poner cecina, podemos, como solemos decir siempre, abrir nuestras ideas y cambiar los productos. Nosotros lo que queremos desde Manjares del Chef es daros pistas, ideas y que esto sea vuestra escuela de cocina. Ponemos, importante, no llegamos a los extremos, dejamos un centímetro, medio centímetro, para que la otra carne que vamos a posponer encima nos pueda pegar. Y lo trabajamos un poquito ahí. ¿Veis cómo se aplasta? Trabajándolo, si tuviéramos un poquitín de papel film, con un simple cuchillo, también podríamos hacer este trabajo. A esta técnica, que por cierto, se me está ocurriendo, tenemos que trabajar muchísimo el glosario técnico en Manjares del Chef. Que aprendáis vocabulario técnico. Lo que acabo de hacer ahora mismo se le llama espalmar. Esto es espalmar. Son toques suaves que van a permitir que la carne coja mayor amplitud y romper un poquitín las fibras, que a la hora de cocinar nos va a ser mejor para que quede el producto más tierno. Volvemos a hacer la misma operación. Ponemos el, en este caso, jamón fino, fino. Contra más fino, mejor. Ahí estamos. Ahora, queso. Lo mismo. Yo en este caso siempre recomiendo, cuando buscamos rellenos, que el queso sea cremoso. A mí me gusta un jabarti, un queso que sea con un contenido en grasa alto, de manera de que cuando se nos enfríe un poco, hay dos tipos de queso, ¿no? Los que queremos fundir. El que cuando se enfría el producto se queda endurecido al poco tiempo, y el que tiene unos 3-4 minutos después de cocinado ahí a temperatura ambiente y todavía sigue caliente. Ese es el queso que estamos buscando. Que, encima, nosotros con los quesos que tenemos en León, he dicho jabarti, pero tenemos opciones a mares. Hemos puesto el queso, veréis qué interesante, ¿eh? Y ahora, estos filetines los vamos a guardar y lo vamos a superponer. Aquí lo vamos a trabajar y lo vamos a aplastar con cariño. En este paso estaría muy bien meterlo en la cámara, en la nevera de casa, y dejarlo reposar unos 30 minutos para que coja textura y firmeza. Como la carne yo ahora mismo la estoy sintiendo en la mano, porque la cocina es sentido y tacto, que está fría, la voy a elaborar ya. Aún así, mirad lo que voy a hacer. Le voy a dar, mientras preparo la elaboración, le voy a dar 1 o 2 minutos de frío, que mal no le va a venir. Ahí estamos. Lo podemos tener reposando con papel film de un día para otro y ya tenemos ahí los escalopines Santimboca rellenos. Guarnición fácil y sencilla. Mira, vamos a poner por aquí los filetines. Vamos a darle la vuelta a la tabla para que no se nos contamine el producto. Fijaros qué guarnición tan fácil y sencilla y sana. Tomate, ajo, orégano y alcaparras. ¿No me gustan las alcaparras? No pasa nada. Ahí, lo podemos cambiar por un pepino o demás. ¿Queremos añadirle algo de verdura que tenemos hecho que nos ha sobrado? También, tenemos el ajo. Lo aplastamos. Hay mucha diferencia entre laminar un ajo y hacer esto que estamos haciendo ahora. Suelta más aroma el hecho de aplastarlo. Por eso nuestras abuelas y nuestras madres trabajaban el ajo antiguamente majándolo en un mortero. La cocina al final parece sencilla, pero tiene mucha ciencia, mucha química detrás. Bien, tenemos el aceitito caliente, ¿verdad? Por aquí. Vale. Estas guarniciones que vamos a buscar en Manjares del Chef es por salirnos de esa patata cocida o esa patata frita que siempre le solemos meter y que

De conocimiento, el tomate, ahí lo tenemos. No queremos que se nos pase mucho, entonces le metemos su ajito. Y ahora, como hacen mucho en la cocina mediterránea, unas alcaparras, unos pepinillos, unas cebolletinas glaseadas, le va fenomenal. Este es un plato muy mediterráneo, la escalopín saltimbocca. Ahí lo tenemos. Le ayudamos con un poquitín de sal y un poquitín de orégano. Pero cuando pongo el orégano, apago el fuego, porque todas las hierbas, bajo mi punto de vista, tienen que ser fragancias, tienen que ser colonias. Si exponéis mucho el laurel, el tomillo, cuando hacéis un guiso, en la cocción va a soltar taninos que no son agradables, ¿verdad? Para mí, una pizza que sale del espolvoreo, el orégano y las especias es diferente a la que meto la pizza con todos los ingredientes. Pero eso es un gusto particular, ¿eh? Cada uno a su manera. ¿Veis? Ahí lo tengo. Sutil, fragancia. Vamos a retirar los escalopines de la nevera. Ha cogido un poquitín de frío y ahora le vamos a poner el secreto. En este caso yo le voy a poner, es el toque tan bonito que le va a dar, hojas de salvia, que cuando vamos a comer el producto en su interior nos vamos a encontrar la salvia por el medio. Podemos meterle también, en vez de salvia, le podemos meter albahaca, le podemos meter María Luisa, le podemos meter hojas de orégano frescas, y cuando lo vamos a encontrar va a ser maravilloso. Es una receta diferente para sorprender. Con sus hojitas por medio, lo vamos a envolver ahí. Es la parte diferente, pues, que tiene este plato. En este caso yo no he puesto muchos, no he puesto muchas porque luego lo va a probar nuestro equipo de grabación, son maravillosos todos los que están aquí trabajando con nosotros, pero yo le hubiera puesto tres veces más las hojas, de manera que cuando lo comes te explota en la boca todo ese sabor a la albahaca o a la salvia, lo que cada uno ha podido elegir. Vamos a poner un poquitito de aceite en la sartén. Cuidado con el aceite, que a veces nos excedemos. No por más poner aceite se va a hacer antes la comida o va a quedar más jugoso. Todo lo contrario, cuando lleguemos al apartado de las carnes, vamos a ver cómo, contra más cantidad de aceite, menos penetra el calor en el interior de un producto, porque creamos una costra e impide esa penetración, por lo cual se deseca más en el exterior. Vale, tenemos aquí un aceite moderado, ni mucho ni poco. Con cariño, fácil, ¿eh? Jamón, queso, hojas en el medio si queremos o arriba, jamón, queso. Podemos dejarlos hechos, que cojan frío para cuando lleguemos a casa, de la tarde anterior, de la mañana. Podemos tenerlos de un día para otro. La verdad que le viene muy bien el frío porque quedan más duritos y así luego a la hora de cocinarlos nos cuesta menos. En este caso harina de trigo. Quien sea celíaco de más puede utilizar otra harina. Lo único que estamos buscando con la harina es un escudo protector. Un escudo protector que no le haga tanto daño a la carne y que cuando lo sumerjamos en el aceite adquiera una tonalidad oscura rápidamente. A eso nos ayuda. Ahí. Cuando freímos, trabaja el oído, con sentimiento. Muy importante el oído. Y mientras se fríe, limpiamos. Limpiamos. Tenemos que cocer. Cuando acabamos de cocinar, tiene que estar la cocina igual que cuando empezamos. No nos podemos quedar mirando. No, vamos limpiando. Todo recogido, todo bien. Intuición. Todavía sabemos que todavía le falta. Seguimos limpiando. Sobre todo esto, yo sé que nos ven muchos alumnos de cocina. Muy importante. Que no os vean el jefe de cocina o el cocinero parados, ¿eh? No enteré yo, ¿eh? Ahí, ahí. Ahí trabaja el oído y estoy empezando a escuchar ya que quiere tostar. Que quiere tostar. Lo levantamos un poquito. Ahí está. Y no le hemos dado más vuelta que una, porque estamos trabajando con esto y con el oído. Vale. Como casi tenemos el filete de ternera y fino, acordaros.

este tomatito con las alcaparras, con el orégano. No hemos tardado nada en hacerlo. Anda, que si hubiéramos tenido unos guisantitos o unas habitas baby, tiernas, para ponerla ahí,

filetín de pollo o un filetín de ternera, tiene que quedar súper jugoso. Lo apoyo, pero no lo dejo encima del papel absorbente, porque si lo dejara con el queso, seguro que se me quedaría pegado al mismo. Simplemente le retiro un poquitín el exceso con la misma espátula. Ya está. Ahí lo tenemos. Unas escamitas de sal. Decíamos que en Manjares del Chef íbamos a hacer una cocina fácil y rápida. No me digáis que no. Escalopines antimboca con tomate salteado. Nos vemos en el próximo.

0: 7 de la mañana, 6 de la mañana en Canarias. 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
2: Bienvenidos a tiempos modernos. En julio del año 1943, Mussolini fue arrestado por orden del propio rey de Italia ante el desastre que estaba siendo la Segunda Guerra Mundial para el país que antaño pues, había sido tan grande, ¿no? Que había sido el Imperio Romano. Pero claro, la Alemania nazi no podía permitirse bajo ningún concepto ya no solo perder a un aliado, sino que este aliado se volviera en su contra y se uniera pues al bando de los aliados, Estados Unidos, Reino Unido y la URSS. Y por ello pues planeó su rescate, un rescate que parece sacado de una película. Hoy se lo contamos, el rescate de Benito Mussolini.

0: nosotros no aceptaremos la exclusión de nuestro pueblo de ese derecho.
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0: Y les contamos lo que fue este rescate de Benito Mussolini por parte de los nazis, de la mano de Gerardo Pérez, que es director de la cuenta de Instagram History of World Wars. Gerardo, muy bienvenido.
1: Muchas gracias, Miguel.
0: En primer lugar, ¿qué pasaba en Italia allá por julio de 1943 para que los propios fascistas digan, oye, votamos contra Mussolini y ya sea el rey el que diga arrestado?
1: Sí. Bueno, pues lo que pasó fue básicamente la invasión del territorio italiano, la operación Husky, por la que los aliados, especialmente Estados Unidos, desembarcan en Sicilia, con lo cual ya el pueblo italiano dice, oye, ya la broma de la guerra se ha terminado, ya la guerra ha llegado aquí, ha llegado a Italia, y efectivamente el gran consejo fascista se reúne para quitarle, revocar ese poder de las fuerzas.

0: armadas de Benito Mussolini y entregárselo a Víctor Manuel III. Mussolini tiene una reunión con el monarca y el monarca le dice que ha retirado su confianza y que ya no lidera el proyecto de Italia fascista, y le dice aquello de que él ya no tiene ningún amigo y que el único amigo que le queda es él, el propio Víctor Manuel. Es decir, se acabó aquella época en la que el despacho de Mussolini estaba siempre encendido de madrugada en el Palazzo Venecia. Ya Mussolini había pasado mejor vida política.
1: Y sabía muy bien Italia, bueno, Víctor Manuel III, que los nazis iban a intentar recuperarle bajo a toda costa, y por lo tanto ya no solo lo arrestan, sino que empiezan a moverlo por todo el país en secreto para que los nazis lo encuentren, pero la acabarán encontrando.
0: Sí, sí, sí, efectivamente, se va a iniciar una operación de rescate, que ahora me imagino que hablaremos, sí. Pero el duce pasa por muchos enclaves, como es el propio cuartel de los Carabinieri en Roma, que estaba en aquel momento Roma llena de Gestapo y de SS, con lo cual se lo van llevando a diferentes emplazamientos, en el Mar Tirreno, la Maddalena, que es una pequeña isla que hay en Cerdeña, hasta que al final va a acabar pues en el Hotel Campo Imperatore, en la región del Gran Sasso.
1: Claro, que para que nos hagamos una idea, es un hotel que está en la cima de una montaña de 2.000 metros.
0: Sí.
1: Claro, que parece pues sí un sitio muy difícil de acceder, pero los nazis se las apañarán para acceder, lo vamos a ver ahora, sí, a continuación, ¿no? Porque, claro, pero antes de entrar en lo que es el rescate, sí que me gustaría viendo cómo ya, una vez que quitan a Mussolini, cómo Italia empieza a maniobrar ya para, sí, cambiar de bando totalmente, sí, y dejar a un lado. Pero claro, lo tienen que hacer con mucho cuidado, porque los nazis ya sabemos cómo se las gastan.
0: Sí.
1: Y efectivamente, cuando se dieron cuenta de que estaban maniobrando, pues deciden invadir Italia.
0: Sí, llega al poder otro general italiano, que es el general Pietro Badoglio, que se le presenta una tesitura muy complicada. Por un lado, ¿qué hago? ¿Me entrego más a los alemanes sabiendo que ellos van a invadir mi país por el norte y que van a querer establecer un escenario defensivo en la península itálica? ¿O por el contrario, entrego a Mussolini como gran prisionero, como gran trofeo a los aliados? ¿De qué lado me posiciono? Pues el rescate de Mussolini tiene lugar en ese impasse en el que todavía Italia no tiene claro qué papel tomar, y sabe que Alemania, como va a acabar pasando, va a establecer tropas en la península itálica con una serie de anillos defensivos que será muy difícil de traspasar por los aliados, les va a costar sudor, sangre y lágrimas llegar hasta Roma, porque además Alemania va a contar con algunos de sus mejores generales en esa defensa de Italia, como son Kesselring o como es el propio Rommel.
1: Y es que Badoglio jugó pues a dos bandas un poco, ¿no? A los nazis diciéndote sí, que efectivamente vamos a seguir con la guerra y tal, pero por detrás pues hablando con los aliados, y efectivamente luego ya firman un armisticio que ya se hace público, oye, que Italia ha cambiado de bando, que Italia está ya, sí, con los aliados, y eso, entonces cuando los alemanes entran con todo, se hacen con el norte, con el centro de Italia, y hacen esa, sí, esa república inventada, ¿no?
0: Sí, una vez que rescatan a Mussolini.
1: Y luego, claro, ya pues efectivamente con el rescate de Mussolini, pero ahora hablaremos qué es lo que pasó exactamente en ese rescate, porque como digo, es de película,
0: sí,
1: y se hace esa república de Salou y se le pone al frente, que duraría pues nada, año y pico más al frente, no mucho más, sí, hasta que ya acabe su trágico final para Benito Mussolini. Vamos a pasar al siguiente punto, que es ya ese rescate de Mussolini, que la verdad es que está muy bien documentado en cuanto a fotografías, lo vamos a ver ahora también en pantalla, se van a ver esos planeadores alemanes y bueno, lo vamos a ver aquí, fíjate, pues esos, sí, son los planeadores que se utilizaron, 12 de ellos, para llegar a ese monte luego pues forzar a los carabinieri para que los soltaran. Pero bueno, Gerardo, cuéntanos tú, porque también se usó una suerte, bueno, sí, de un rehén, ¿no? Un, sí, general italiano,
0: sí,
1: para decir, oye, si vosotros acabáis con Mussolini, yo acabo con este.
0: Eso es. Todo empieza en la guarida del lobo, cuando Hitler reúne una serie de expertos en comandos, digamos, en operaciones de comando de las SS, y quiere tener un líder para esta operación. En ese momento hay un austríaco en esa reunión, que es Otto Skorzeny, en aquel momento con el rango de Standartenführer, que es un rango dentro de las SS, que como austriaco y haciendo un poco de, ¿no?, vendiendo un poco la moto, porque al final era experto en ello, logra ser el primero en ser seleccionado para esta operación de rescate, junto de la mano de otro general de la Luftwaffe, que es el general Kurt Student. Aquí hablamos de coprotagonismo, aunque luego la propaganda va a engrandecer la figura de Skorzeny, y se acuerda una operación que, una vez que ya se ha dado con el paradero de Mussolini, que va a ser a través de 12 planeadores de FS-230, que son planeadores, es decir, son aviones que despegan junto a un avión más grande de la marca Heinkel y que luego pues van planeando hacia el objetivo, que en este caso es aquella colina, del, sí, aquel gran monte del Gran Sasso, donde pues va a pasar una cosa importante, que es que durante ese descenso de los planeadores, el planeador de Skorzeny se va

0: poner el primero por un banco de nubes, una circunstancia un poco rocambolesca que sucede, va a aterrizar primero Scorseni, va a pasar a la acción el primero, como tú dices, con un general italiano como rehén, que es el general Fernando Soletti. Va a haber mucha confusión en esos carabinieri que no saben exactamente si disparar a los alemanes, no dispararles. Claro. Al final apenas va a haber tiros, no se va a derramar sangre y otro Scorseni va a irrumpir en la habitación en la que está Mussolini, que desde la ventana ya está viendo la operación, y le dice que ha venido a rescatarle en nombre de Adolf Hitler, y Mussolini dice aquella frase famosa de «sabía que mi amigo no me abandonaría».
1: De hecho, bueno, claro, no solo con los planeadores, sino también abajo cortan las comunicaciones. Sí. Y efectivamente, aquí vemos las imágenes, ¿no? Que se ve ya como el saludo que le hacen los propios alemanes ya al Duce.
0: Sí.
1: Que vamos a ver, o sea, es que sí, lo tenían todo muy bien también, en cuanto a propaganda, también todo muy bien preparado para ser documentado, o sea, las sí. cámaras y todo, o sea, están muy seguros sí. de que iban a obtener esa victoria, pero lo que es como de una película, ¿no? Vienes del cielo, llegas, los carabinieri pues se encuentran que no saben ni cómo reaccionar ante Exacto. lo que tienen delante, ante una fuerza alemana muy superior, y efectivamente luego pues se llevan a Mussolini, que decía eso, ¿no? Sabía que Hitler nunca me abandonaría.
0: Sí.
1: Que también me pregunto por qué tendría Hitler, bueno, sí, no puedes perder al aliado, pero tampoco es que el aliado lo estuviera haciendo muy bien en la guerra como para que fuera un aliado tan valioso, ¿no?
0: Claro, ten en cuenta que Mussolini era un espejo en el que Hitler se había intentado retratar desde sus inicios y no podía dejarle caer. De todas maneras, es un milagro casi que el Duce salga con vida de esta operación del Gran Sasso, porque quiero apuntar una cosa sobre este rescate, y es que una vez que Mussolini es vuelto a traer a manos de los alemanes, es difícil sacarlo de esa montaña, porque se aterriza un avión Fieseler Storch 156, que es un pequeño avión para retirar a esa gente que salía de la montaña. Como estamos viendo ahí en esa foto de Scorseni con Mussolini, aquí el problema viene porque Scorseni quiere aparecer en la foto y quiere estar en el avión con Mussolini sobrecargando ese avión. Por suerte, hay un gran piloto de la Luftwaffe en ese momento, que es Heinrich Gerlach, que va a conseguir un despegue prácticamente en parada, con el avión cayendo en picado por la montaña y remontando el vuelo. Milagrosamente logra salvar la situación y Mussolini y el resto del comando puede poner rumbo a Austria, donde hacen un cambio de avión y ya finalmente a Alemania y posteriormente a la Guarida del Lobo.
1: Y se ve ya cuando ya están a salvo, ¿no?
0: Sí.
1: Después de ese rescate sí. De película. Pero bueno, sí, Mussolini en este momento muy contento, efectivamente, le han salvado y le van a hacer otra vez pues jefe, pero a la de la República de Saló, en el norte y el centro de Italia, que está invadida por los alemanes, pero su final no va a ser para nada bonito. O sea, lo que le espera a Mussolini ya de esto es el 43 al año 45, bueno, y ya en el año 45, pues, para nada bonito para el Duce.
0: Para nada, como tú dices, Hitler le pone enfrente de esa republiqueta que no es más que un estado sí. títere. Sin embargo, lo que él esperaba de su aliado italiano es que fuera mucho más enérgico. Primero, las represalias hacia los que le habían
1: traicionado
0: en ese consejo fascista, entre los que estaba Galeazzo Ciano, que es el propio cuñado del Duce, casado con Eda Mussolini, que es su hija. Mussolini no lo tiene claro, no tiene claro esas represalias porque no quiere causar, dice que no quiere causar una guerra civil entre italianos. Y es ahí cuando los alemanes empiezan, el alto mando, y entre ellos, por ejemplo, Goebbels, empiezan a recalcar ese carácter italiano de Mussolini, de que no es verdaderamente un revolucionario y de que al final ha demostrado ser, pues eso, un italiano común. Hay una historiadora, que es Elizabeth Wiskemann, que dice que en la psique de Hitler, en esa estructura psíquica de Hitler, para su futuro como gran dictador de Europa, era importante un Italia fuerte y un Mussolini nietzscheano, entendiéndose, malinterpretando como sí. siempre a Nietzsche, pero en ese sentido de superhombre fuerte, y lo que encuentra Hitler es un hombre, no un superhombre, sino un hombre perfectamente normal, y eso es lo que le decepciona de Mussolini.
1: Porque su misión, o la misión que tenía Hitler para él, era simplemente, oye, mantén Italia bajo nuestro control, ¿no? O sea, no dejes que, bueno, o recupera la parte de Italia que nos han quitado, ¿no?
0: Sí, realmente eso corría más a cuenta de los alemanes, que son los que ya van a tener que intentar defender la península itálica, aunque no quieren defender Italia, quieren defender la propia Alemania claro. de que llegasen los aliados. Ya está claro que Italia es irrecuperable. Lo que Hitler sí esperaba era pues que Mussolini hubiera sido más duro con la represión y que se hubiera puesto al frente incluso de aquellos hombres o de aquellas tropas. Sin embargo, lo que le va a decir Mussolini a Hitler es que él quiere irse a la región de Romaña, a retirarse con su mujer habla ya de un difunto Mussolini prácticamente, escribe una serie de memorias.

0: varias meditaciones como muy pesimistas y finalmente pues simplemente se le va a tener, pues eso, va a tener un despacho, va a tener una republiqueta a su cargo, pero efectivamente poder efectivo no va a tener ninguno.
1: El arresto le pasó factura mentalmente, ¿no? A Mussolini arresto... esos meses, que son, bueno, son dos meses, es julio, agosto y septiembre que le rescatan.
0: Sí.
1: O sea, son tres meses que pues sí, ya le dejan hecho polvo.
0: Se dice que Mussolini cuando es arrestado por los italianos y cuando está yendo a ese cuartel de Carabinieri en Roma, ve un coche con una especie de cabeza suya atada a una cuerda, dando vueltas, es decir, Mussolini sabe que el pueblo ya ha dejado de quererle, el pueblo italiano. Eso yo creo que le pasa factura mental y aparte le deja también secuelas físicas, como una úlcera duodenal que va a tener, una serie de problemas físicos de los que no va a poder salir. Tiene una reunión, que es la última reunión entre Hitler y Mussolini, el 20 de julio de 1944, justo poco después de aquel atentado con bomba en la guarida del lobo. Para quien no lo conozca, puede ver la película de Valkyria, sí. Von Stauffenberg, Ludwig Beck, etc. Y ya ahí va a haber una serie de desencuentros, de desavenencias militares, de por qué se ha perdido, de por qué se están perdiendo las batallas. Se dice que Mussolini en esa reunión estaba en silencio comiéndose un trozo de tarta, para que tengas una idea de lo que... Para Mussolini ya representaba aquello, él ya quería retirarse y él quería salvarse, quería poder ya salvarse y no tener que pasar por aquello. Pero
1: es que su pueblo ya no se podía salvar porque efectivamente ya no es que dejaran de quererle, es que ya le odiaban, ¿no? Porque imagínate, sí, para que se pongan de acuerdo los monárquicos en Italia y los partisanos.
0: Exacto.
1: Para ir contra él, imagínate, pues... y bueno, y claro, luego lo que pasó, ¿no? Yo que ya en abril de 1945 Mussolini, que no se pudo retirar, como bien mencionabas, sí, ¿no? Intentó escapar a Suiza, los partisanos la atrapan, pero no solo le ejecutan, sino que le ejecutan y luego se lo llevan, creo que es a Milán, ¿no?
0: Sí.
1: Donde exponen su cuerpo, lo ovejan de todo tipo, le pegan una paliza al cuerpo ya muerto, o sea, ya sí, barbaridades auténticas, pero para que se vea un poco cómo acabó, pues, los italianos, cómo acabaron de Mussolini. Así que, sí, pues bueno, sí, imagino que Hitler se arrepentiría de ese rescate al final, porque como no era el Mussolini que él había visto antes, sí, de ese arresto. Pues nada, Gerardo, nos hemos quedado ya sin tiempo, pero lo hemos podido contar largo y tendido, este rescate de Benito Mussolini y pues lo que pasó antes y lo que pasó, sí, después. Te lo agradezco mucho que estés con nosotros en Tiempos Modernos. Nosotros nos despedimos ya hasta el próximo episodio.

Tal día como hoy, pero 1980, ocurre el crimen de los marqueses de Urquijo. Manuel de la Sierra y La Peña, marqués de Urquijo, y su esposa, María Lourdes de Urquijo, fueron encontrados muertos en su residencia en Madrid. Ambos habían sido asesinados a tiros mientras dormían en su mansión de Somosaguas. El caso despertó un gran interés mediático debido a la posición social y económica de la familia. El crimen de los marqueses de Urquijo sigue siendo uno de los casos más notorios de la crónica negra en España. Las intrigas, el proceso judicial y las posteriores muertes relacionadas con el caso han mantenido el interés público durante décadas, convirtiéndose en un enigma que ha dejado una marca indeleble en la memoria colectiva del país. En 1831 se inauguró el nuevo puente de Londres, marcando un hito significativo en la infraestructura de la ciudad. Este puente reemplazó al original, construido en la época medieval, que ya no podía soportar el creciente tráfico de la capital británica. El nuevo puente facilitó el tránsito de personas y mercancías, pero también se convirtió en un símbolo de la modernización de la ciudad. En 1971 se realiza la caminata histórica por la superficie lunar al usar por primera vez un vehículo. Este todoterreno, especialmente diseñado para desplazarse en el terreno accidentado de la Luna, permitió a los astronautas explorar una distancia mucho mayor que anteriores misiones, cubriendo un total de 26 kilómetros. En

0: 175 representantes de 35 países de la OTAN, del Pacto de Varsovia, estados neutrales y estados no alineados firman el Acta de Helsinki con el fin de instaurar un marco integral e integrador para la seguridad y la cooperación en Europa. En 2007, en Minneapolis, en Estados Unidos, ocurre el trágico colapso del puente sobre el río Mississippi. La importante arteria de transporte se desplomó repentinamente durante la hora punta de la tarde, causando que numerosos automóviles y camiones cayeran al agua y al suelo bajo el puente. El colapso resultó un caos inmediato, con vehículos atrapados y personas heridas. El desastre cobró la vida de 13 personas y dejó a 145 heridos, conmocionando a la comunidad local y al país entero. En 2013, Edward Snowden, exempleado de la CIA y acusado de espionaje por Estados Unidos, recibe asilo temporal en Rusia. Hoy, 1 de agosto, se celebra San Alfonso María de Ligorio y San Pedro Fabra.
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3: Ceuta vuelve a ser la imagen de una frontera bajo una enorme presión. Cientos de personas intentando acceder a territorio español, fuerzas de seguridad desplegadas al límite y una sensación que se repite demasiado a menudo, las de que nuestro país siempre llega tarde cuando la crisis ya está encima. La situación ha llevado al presidente de la ciudad autónoma a solicitar la declaración de emergencia nacional, una petición excepcional que refleja la gravedad del momento y que lanza un mensaje muy claro: los recursos disponibles ya no bastan para hacer frente a una presión migratoria de esta magnitud, a toda una verdadera avalancha de inmigrantes ilegales sobre Ceuta. Porque aquí ya no hablamos solo de inmigración, hablamos de capacidad de respuesta, de control fronterizo, de seguridad, de asistencia humanitaria y de coordinación entre administraciones. Hablamos de unas fronteras que es española, pero también europea. Y sin embargo, demasiadas veces Ceuta y Melilla tienen la sensación de afrontar solas un problema que trasciende con mucho sus límites geográficos. Mientras tanto, los agentes de la Guardia Civil y de las Fuerzas y Cuerpos de Seguridad del Estado vuelven a situarse en primera línea. Son ellos quienes soportan la presión sobre el terreno, quienes garantizan la seguridad de las fronteras y quienes además deben afrontar una situación con una enorme complejidad humana y con cero respuesta y respaldo por parte del Gobierno. La inmigración irregular es uno de los mayores desafíos que afronta España y Europa. Requiere cooperación internacional, control de fronteras, lucha contra las mafias que trafican con personas y una política migratoria que combine firmeza y humanidad. Pero también exige decisiones rápidas cuando una ciudad autónoma advierte de que ha alcanzado el límite de su capacidad. Porque cuando un presidente autonómico pide la declaración de emergencia nacional, no está haciendo una declaración política cualquiera. Está trasladando que la situación ha superado el ámbito de gestión ordinaria. Y mientras Ceuta afronta la mayor crisis migratoria de los últimos tiempos, el gobierno sigue apostando por la regularización masiva solo por los intereses políticos que a ellos les interesa. Hoy todas las miradas están puestas en Ceuta. La pregunta es si esta vez habrá una respuesta a la altura de la gravedad de los acontecimientos o si, una vez más, la actualidad pasará y el problema seguirá esperando a la próxima crisis.

¿Qué tal están? Muy buenos días. Jueves 30 de julio, miramos el Santoral. Hoy es San Pedro Crisólogo. Por delante, como siempre, dos intensas horas de programa en directo en los que vamos a intentar resumir toda la actualidad política nacional e internacional, pero pondremos especialmente en foco en Ceuta porque, ya saben, las últimas horas están siendo cruciales con esa llegada inminente, llegada masiva de inmigrantes ilegales que no han hecho otra cosa más que colapsar Ceuta. De hecho, el propio presidente de la ciudad autónoma ha pedido al gobierno que active esa emergencia nacional porque no dan abasto, porque la situación ya ha superado cualquier límite. También hablaremos de política, hablaremos de corrupción y hablaremos de José Luis Rodríguez Zapatero, todo lo que tiene que ver, todo

lo que hemos conocido en las últimas horas, y es que ya saben que el juez ha aprobado esa petición de la UDEF para que puedan investigar todas sus cuentas bancarias. También implica de nuevo a sus hijas. Hablaremos también, como ya hacíamos ayer, sobre todas esas indultos que está dando luz verde el propio gobierno, el propio Pedro Sánchez. Veremos las consecuencias y las repercusiones, y también echaremos el ojo al apartado

0: porque resulta que un ciudadano argelino fue interceptado hace tiempo intentando entrar en Ceuta a través del agua, del mar, y eso fue llevado al Supremo, y el Supremo ha dicho que no se puede interceptar a nadie que venga sin que haya obstáculos para entrar en un país, que es España. Con lo cual, eso ha corrido la voz a los chicos de Marruecos y Argelia, que se han dado cuenta que si entran vía marítima no pueden ser devueltos de manera inmediata. Pueden ser devueltos en base a los trámites que consisten en que no le devuelves nunca, porque es muy complicado, porque la vida, porque una tía mía, porque tal, no sé qué, no sé cuántos. Bueno, conclusión, van a entrar los que quieran y en fila india. El problema es que hay un porcentaje que se muere. Es un problema grave, pero eso no le importa a casi nadie, menos al que se muere, que ese sí le suele importar bastante, al resto no. Entonces, yo, mi sensación es que una vez más nos toman el pelo. No solamente el gobierno, que no ha hecho nada, porque mira que es fácil modificar la ley, O sea, no sé que si fue Bukele o uno parecido de estos que vino a decir que cuando un Estado no funciona es que los malos están gobernando el Estado. Él lo dijo de una manera menos delicada. Yo diría lo mismo, cuando un Estado está indefenso es que los políticos no le defienden, ¿no? Pero una segunda derivada, lo peor que podríamos hacer, que es lo que se va a hacer, es coger el exceso de chicos jóvenes que han llegado a Ceuta y traerlos a la península. Eso es lo peor que podíamos hacer y lo vamos a hacer. Con lo cual ya, pues, perdidos al río y, en fin, espero que la otra vida sea mejor que esta.
1: También con nosotros se estrena Carmen Carbonell. ¿Qué tal? Muy buenos días.
2: ¿Qué tal, Natalia? Un placer estar aquí con vosotros.
1: Cogiendo el testigo de Luis del Pino, es jueves. Él se ha ido de vacaciones, así que tienes que cumplir con todas sus obligaciones.
2: Eso parece, pero sobre todo muy preocupada por lo que está pasando en Ceuta. Yo no sé si habéis tenido la suerte de visitar la ciudad autónoma, tanto Ceuta como Melilla. Allí se encuentra muchísima gente que se siente muy, muy española. Y es lógico, porque la alternativa es ser marroquí. Allí están los más fieles defensores de España y nosotros tenemos que ayudar a todos los ceutíes ante esa avalancha y ante ese efecto llamada, que es un efecto claramente pernicioso para nuestro país y para todas esas personas que se ven obligadas a llegar a nado a nuestro país. Y de esto, de esta catástrofe también humanitaria, no dice nada la izquierda. Qué sorpresa, ¿no? De toda esta gente que está muriendo allí, ellos calladitos. Pues ya ven ustedes cómo es la hipocresía de la izquierda en nuestro país.
1: Se une después de unos días de baja, después de una operación importante, vuelve con nosotros José Ramón Riera. ¿Qué tal? Muy buenos días.
3: Muy buenos
1: Qué
3: días.
1: Alegría tenerte otra vez con nosotros.
3: Y para mí un placer estar aquí de nuevo. Ya ves, en perfecto estado de revistas, con lo cual, listo para seguir dando caña, que es lo que más me puede apetecer en estos momentos.
1: Y también con nosotros Julián Victoria, ¿qué tal? ¿Cómo estás? Muy buenos días.
4: ¿Qué tal, Natalia? Pues hoy, por supuesto, más radical que ayer, pero menos que mañana. ¿Y cómo no iba a estarlo? Sí, cambiando un poco el enfoque inicial, pero el tema de los incendios, resulta que te pones a analizar y España, en concreto el gobierno de España, tiene 5 Falcons, pero solo 7 hidroaviones. Es decir, tenemos 5 aeronaves para desplazar a Sánchez y a sus secuaces, pero solo tenemos 7 aeronaves para luchar contra los incendios en todo el territorio nacional, incluido en las islas. Un dato aún más grande que les traigo. En 1975 España tenía 30 hidroaviones. Hoy tenemos 14, lo que pasa es que solo están en funcionamiento 7, porque los otros 7 pues, tienen reparaciones, no hay dinero para hacerlo. Entonces yo me pregunto, ¿el dinero de los impuestos a dónde va? Puede ser que vaya a los 53 millones de euros que le dieron a Plus Ultra, recordemos esa aerolínea chavista con una sola aeronave que servía para blanquear dinero y para que se llevaran comisiones los amiguetes del gobierno, incluido todo un expresidente, en vez de lo importante que era, por ejemplo, en este caso, la prevención y la lucha contra los incendios.
1: Pues precisamente vamos a comenzar hablando de los incendios porque evolucionan favorablemente los de la provincia de Ávila, también los de la Comunidad de Madrid. Preocupa, sigue preocupando el de Castellón, pero tenemos un nuevo incendio que sumar a esta lista trágica, como es el de Formeselle en la provincia de Zamora, que se declaraba ayer por la tarde y la situación parece que continúa complicándose. Ya saben, también alertados por esa ola de calor, por las altas temperaturas y por el viento que cada vez comienza a soplar con más fuerza. La evolución del fuego obligó a declarar el nivel 2 de gravedad y a desplegar un amplio dispositivo para proteger a la población. Las llamas ha provocado el desalojo de 14 localidades y el confinamiento de Formoselle y de Fariza, mientras la unidad militar de emergencias, junto a decenas de medios terrestres y aéreos, trabajan sin descanso para frenar el avance del incendio. La buena noticia es que pese a este incendio, esta misma mañana el propio presidente del gobierno ha anunciado el fin de la emergencia nacional por los incendios de Madrid y de Ávila. Pero ojo a lo que publica hoy el diario El Mundo, porque asegura que las comunidades autónomas habrían reclamado a Marlaska más aviones y un inventario de los medios del gobierno para

0: evitar más incendios masivos. Los consejeros reclaman al ministro poner en común los medios del gobierno para mejorar la coordinación antiincendios. Y el propio presidente del gobierno, Pedro Sánchez, hacía un anuncio ayer desde Mallorca y es que quiere pedir a la Comisión Europea ubicar precisamente en la isla de Mallorca ese centro para luchar contra los incendios.
1: La Comisión Europea decidió que en el Mediterráneo Oriental, en concreto en la isla de Chipre, se ubicara un gran centro de lucha contra incendios. Bueno, pues quiero anunciarles, lo he compartido con Su Majestad el Rey, también lo he compartido con la presidenta Proens, que personalmente he enviado una carta a la presidenta de la Comisión Europea para que el lugar elegido para crear un hub de lucha contra incendios en el Mediterráneo Occidental, que es la geografía que a nosotros nos ocupa y nos representa, se ubique en la isla de Mallorca, en concreto en la base aérea de San Joao.
0: Y comentaba José Ramón Riera que podría dar esos datos económicos sobre los incendios, sobre ese gasto no gasto que está haciendo el gobierno. Pues tu turno es.
2: Vamos a ver, los datos que voy a dar son datos de la contabilidad nacional, del capítulo 03.2, prevención de incendios. Esto es lo que dice la contabilidad nacional, prevención de incendios 03.2. Es decir, los datos que facilita la Intervención General de la Administración del Estado. Julián, ¿cuánto crees que le dedica en gasto, total gasto, la Administración Central del Estado a prevención de incendios?
3: Podría decir, sin equivocarme, que no lo suficiente.
2: Bien, Carmen.
4: En cualquier caso, poco. Sigo la estela de Julián Victoria.
2: ¿Os parecería poco 1.000 millones?
3: Sí.
2: Poco os parecería. ¿Y 100? Bastante menos.
5: Pero más
2: solo 10.
3: ¿10?
2: Solo 10 millones de euros es lo que dedica, es decir, el Gobierno Central de la Nación, es decir, a todo lo que es la prevención de incendios. En total, incluyendo los 10 millones del amigo Sánchez, comunidades autónomas y corporaciones locales, en la contabilidad nacional aparecen 3.014 millones en prevención de incendios, del total de 725.000 millones de euros que nos hemos gastado. Es decir, le dedicamos a prevención de incendios un 0,4% del gasto público. Por cada 100.000 euros de gasto, le dedicamos un euro a prevención de incendios. ¿Cómo no se van a quemar los montes? ¿Pero cómo no se van a quemar los montes? Es que es una vergüenza, es que es absolutamente intolerable. Es que ¿cómo la Administración General del Estado, que contiene los 22 ministros, 384 organismos autónomos, ojo, que para eso hay pasta a raudales? 92.000 millones se gastan los organismos autónomos, ojito, no estamos hablando del chocolate, del loro. 10 millones para prevención de incendios. Esto es, de verdad, una provocación económica. Es decir, ¿dónde van nuestros impuestos? Preguntabas, Julián. Bueno, pues desde luego no van a prevención de incendios, desde luego no van a infraestructuras, desde luego no van a sanidad, desde luego no van a educación, desde luego no van a donde tienen que ir, es decir, ni siquiera a este tipo de cosas. Es una vergüenza total. ¿Que le vamos a pedir a la Unión Europea que nos dé el hub? Sí, claro, la Unión Europea se va, por no decir la verdad, se va a deshuevar.
5: ¿Y tienes números de extinción?
2: No, no, hoy he hablado de contabilidad nacional. Pero
3: 10
2: bueno.
3: millones, José Ramón, que...
5: Yo los vi ayer el número de extinción, 7.700 millones de euros el año pasado. 7.700 millones de euros
2: coste de extinción.
5: Costó la extinción de incendios en España el año pasado, solo el año pasado. 20.000 euros por hectárea.
2: Le hemos, para prevención, 3.000, para extinción, eso, el doble. El doble.
3: Fíjese que son 7.000 para extinción, 3.000 para prevención, son 10.000 millones de euros que podríamos ahorrarnos si dejaran a los agricultores, a los ganaderos y a la gente del campo limpiar los montes, desbrozar los caminos, pastorear al ganado. No, es que estamos protegiendo al planeta para conservar el hábitat natural, pero si una vaca pastando es el planeta, pues eso lo prohíben, no se pueden limpiar los montes. Por cierto, el otro día veía en el telediario, contactaban con el centro de la NASA, que saben que tiene un centro en Robledo de Chavela. Y entonces llaman desesperados, oye, ¿cómo están las instalaciones de la NASA? ¿Estáis en peligro? Y contesta la directora de las instalaciones, no, nosotros estamos bien porque en invierno desbrozamos el perímetro y entonces nos aseguramos que el fuego...

0: o no llegue hasta aquí. Ah, o sea, lo que le permiten a la NASA no se lo permiten a los agricultores, a los ganaderos, en sus propias fincas. Perfecto.
1: Pues que igual ni se lo permiten, no lo han hecho ya tomar el viento, ¿eh? Lo que puede ser es que no se atrevan a decirle nada a la NASA.
0: Porque es la NASA.
2: Vamos a seguir hablando de incendios, pero antes hacemos un paréntesis para recordar un triste aniversario, porque hoy se cumplen 17 años desde que ETA asesinó a Diego Salvá y a su compañero en Mallorca. Tejada, en Palma Nova. Fue considerado el último atentado de esta banda terrorista, el último atentado de ETA, y hoy vamos a charlar en los próximos minutos con su padre, con Toni Salvá. Creo que ya nos escucha. ¿Qué tal? Muy buenos días.
3: Hola, ¿qué tal? Buenos días.
2: Bueno, un triste aniversario.
3: Y muchísimas gracias, ¿eh? Sí.
2: Gracias a usted. Le comentaba, un triste aniversario, pero que hay que seguir recordando, hay que seguir reivindicando una fecha tan señalada como es esta.
3: Sí, sí, por supuesto. O sea, toda mi vida, el resto de mi vida que me quede, será para la memoria de Carlos y Diego. Lo tengo muy claro, ¿eh? O sea, quiero decir, yo dejé mi trabajo como urólogo solo para dedicarme a esto, y prácticamente es lo que hago. De mis pocas fuerzas que tengo aún.
2: ¿Tienen la sensación de que las nuevas generaciones cada vez están olvidando o desconociendo lo que supuso una banda terrorista como ETA y el daño que hizo, no solamente con esas víctimas mortales, con esos atentados, sino el daño que todavía hoy en día sigue dejando a familiares como ustedes, a amigos, a conocidos?
3: Sí, o sea, ahora la gran batalla está en el relato, que es muy importante. Y ahí ya entran intereses políticos de todo tipo, ¿no? Interesa que no se sepa, interesa que Franco se conozca muchísimo, pero interesa que nuestra historia reciente, muy reciente, ya que vivimos todos aún, o casi todos, que se olvide, ¿no? O sea, como si ETA no hubiera existido. O sea, yo siempre he dicho que la bala de ETA mata o asesina tres veces. Primero al familiar, al hijo, al marido, a la mujer, que sea. Después la otra bala es el odio que te sale dentro de ti, y la peor y la tercera es el olvido, que es para las víctimas es espantoso. Estas son las tres fases, ¿eh? Y entonces, para intentar que no pasemos de una fase a otra, pues hay que luchar para que no se olvide, que es muy importante.
2: Este gobierno, el actual gobierno, precisamente no está ayudando mucho a luchar contra ese olvido. Parece más bien que quiere pasar página, cuando antes mejor. Veíamos incluso que no les tiembla la mano a la hora de pactar con partidos como Bildu.
3: No, que va, no les tiembla en absoluto, ¿eh? Porque ETA aún vive, o sea, ETA no está muerta, ¿eh? No seamos ingenuos. El proyecto político de ETA sigue vivo. Y además ellos están en las instituciones, ¿eh? Les ha costado casi 50 años saber que es más rentable para su proyecto político estar en instituciones que no asesinar. Pero han asesinado. Ese es el tema, ¿eh? Y como han asesinado, tienen que pagarlo, ¿eh? Que es una vergüenza que estén sin haber pedido perdón, que es una vergüenza que gente que haya tenido delitos de sangre o que hayan pertenecido a ETA pues estén danzando por ahí en la vida pública, ¿eh? Que es una auténtica vergüenza, ¿eh? Bueno, pero ahí estamos, ¿eh? Esto es España, es la España actual.
2: Comentaba precisamente que muchos de ellos todavía se siguen negando a pedir ese perdón. A ustedes, a los familiares, ¿les aliviaría mínimamente ese perdón?
3: Hombre, aliviaría algo. Sobre todo aliviaría a que se cerrase un proceso que ha sido muy doloroso para unos cuantos, que ha sido un proceso muy duro incluso para los que se han quedado entre lo que son las Vascongadas y Navarra, como para que ahora se vayan de rositas, que sean prohombres de la humanidad. Esto todavía es más humillante para nosotros. O sea, yo siempre he dicho que una víctima, cuando es víctima en todo. Es víctima del gobierno, es víctima del Ministerio del Interior, es víctima de la Audiencia Nacional. Y ahora encima, pues es víctima de una acción política de unos señores que no se arrepienten en nada de lo que han hecho. Claro, hay que tener en cuenta que si se arrepienten, todo su relato se echa abajo, ¿eh? O sea, quiero decir que no es una acción, digamos, de poca importancia, en absoluto.
2: ¿Cómo lucha usted? ¿Cómo luchan los familiares de las víctimas asesinadas por ETA para intentar no borrar esa huella, para que no caiga en el olvido esta banda terrorista y toda esa malicia que durante años instauraron en nuestro país?
3: Hombre, la lucha, yo por mi experiencia, lo mejor para una víctima que parezca mentira es meterse en política y que también la víctima esté en las instituciones. Esto a mí me parece clave, porque es la forma de luchar, es la forma de dar la cara y es la forma de enfrentarse a los que, de Bildu, a los Bildu Zaras y a todos aquellos que les apoyan. Esto es muy importante. Desgraciadamente hay muy pocas armas más. O sea, quiero decir que esta es la clave, puesto que nadie te sacará las castañas del fuego, tienes que sacártelas tú y para esto tienes que meterte en política, que es lo más eficaz.
2: ¿Cómo recuerda aquel 30 de julio de hace hoy 17 años?
3: Ese 30 de julio podría describirlo minuto a minuto. No creo que tengáis tiempo para que yo lo, para que lo describa, pero es un recuerdo imborrable, es como si un paréntesis en mi mente se hubiera hecho, se hubiera congelado. Lo recuerdo, ya digo, minuto a minuto, desde la última vez que vi a mi hijo en el pasillo de mi casa, que yo me levanté muy temprano y él también para ir a trabajar, yo me levanté para coger el barco que iba de Palma a Ibiza, y después transcurrió todo con normalidad hasta la una y pico de mediodía, que estaba precisamente comiendo en un restaurante con un amigo mío que es policía nacional, que entonces en aquella época era inspector, muy amigo mío de hace muchísimos años. Entonces me llamó mi hija Leticia diciendo que había habido un atentado en Palmanova. Yo le dije que eso era imposible. Entonces empecé a marcar el móvil de mi hijo y no me contestaba y ya pensé en lo peor. Y así duró el tema durante llamando. Mi amigo llamó a la comisaría de Palma, le corroboraron que efectivamente hubo un atentado, que había heridos, que había fallecidos. Y entonces yo ya, vuelvo a repetir, me temí lo peor de todo, ¿no? Y a eso de las 3 y 5, 3 y 10, me llamó el médico de la comandancia, que es gran amigo mío, que yo he trabajado con él como compañero y médico, y me dijo, Tony, es tu hijo. Y a partir de ahí ya mi vida cambió de forma radical, ¿eh? O sea, quiero decir que es la peor noticia que le pueden dar a un padre, ¿eh? Y a partir de ahí, pues ya, ya vino... me llamó el conseller de entonces de Sanidad, que era del PSOE, que también yo le conocía, es médico, y me dijo que, vamos, y me obligó a que aceptase con helicóptero fuera a buscarme a Ibiza. Yo le dije que yo por los vivos corría, pero que por los muertos no, que daba igual que fuese inmediatamente o que fuese más tarde, que pensaba volverme en barco. Y bueno, me obligó, fui al cuartel de la Guardia Civil que está en Camp Ventosa, en Ibiza. Todos fueron abrazos y tal. Ellos me llevaron hasta un campo de fútbol abandonado de San Lorenzo y allí un helicóptero me llevó hasta Calviá, hasta la zona de... hasta un campo de fútbol que hay en Calviá, en el pueblo. Me esperó la juez de guardia, me dijo que yo tenía derecho de ver el cadáver de mi hijo. Le dije que, y me dijo, pero no se lo aconsejo. Y yo le dije que gracias, que me fiaba de ella y que prefería no verlo porque entonces me hubiera quedado una imagen horrible de un hijo. Y así transcurrió el día. Después me llevaron la Guardia Civil hasta mi casa, había un montón de gente, mi mujer y yo nos abrazamos. Y en resumen, este fue el día.
2: Qué testimonio tan duro y tan injusto que tengan, sí, que hayan tenido que pasar, yeah, por todo ello. Tony Salva, muchísimas, sí, gracias por atendernos.
3: No,
2: le
3: ustedes,
2: mandamos desde aquí un fuerte abrazo y sobre todo
3: gracias,
2: todo lo que nosotros podamos por luchar para que no caigan en el olvido todas estas víctimas del terrorismo, pues todo lo que esté en nuestra mano lo vamos a seguir haciendo. Gracias.
3: Muy bien. No, a ustedes, Muchas gracias.
2: Nosotros nos vamos a ir rápidamente a la primera pausa publicitaria y a la vuelta seguimos aquí, en Dando Caña.

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0: 12:25 del mediodía, seguimos aquí en Dando Caña en directo. Hablamos ahora de la polémica que rodea al Colegio Oficial de Médicos de Madrid, porque ojo a lo que ha aprobado el gobierno, que quiere quitarles parte de ese colegio para destinarlo a un museo, al Museo de Ramón y Cajal. Parece una idea buena para el colegio, pero sin embargo no consideran que sea apropiado quitarles parte de esa zona. Para explicárnoslo mejor, estamos precisamente con el presidente del Colegio Oficial de Médicos de Madrid, con Manuel Martínez Sellos. ¿Qué tal? Muy buenos días.
1: Buenos días.
0: Cuéntanos la polémica, cuéntanos cuál es esa polémica decisión del gobierno que ha adquirido.
1: Bueno, estamos muy sorprendidos porque después de varias reuniones con el Ministerio de Universidades, Ciencia y Educación, respecto a nuestra sede, hay que recordar que es una sede que está cedida al colegio durante al menos 99 años con un acuerdo firmado en 1970 por parte del entonces ministro de Educación, con también el acuerdo del rector por parte de la entonces Universidad de Madrid. Y esta sede, por lo tanto, es en uso para el Colegio de Médicos de Madrid. Nosotros hemos tenido varias reuniones con el Ministerio respecto a la instalación del futuro Museo Ramón y Cajal en nuestra sede. En todas estas reuniones siempre hemos dicho que habría que respetar el derecho que tiene el Colegio de Médicos de Madrid a usar estas instalaciones, pero de forma sorprendente nos encontramos con una orden ministerial que no solo no respeta este derecho, sino que extiende mucho más allá de lo acordado las zonas del futuro museo respecto a las zonas que puede utilizar el colegio, y además limita el uso de las instalaciones por parte del colegio a tan solo 25 años. Esto es algo que en nuestro entender es inaceptable. Esto es algo que de forma directa va contra el convenio firmado en 1970 por el entonces presidente del Colegio de Médicos de Madrid y el entonces ministro de Educación y Universidades, y por lo tanto es algo inaceptable.

0: aceptado. Nosotros ya hemos dicho que vamos a recurrir judicialmente, pero además nos sorprende no solo el contenido de esta orden ministerial, sino también la forma. Sin comunicaros lo previamente, pues en las fechas en las que estamos, última semana de julio, sacan esta orden ministerial que va claramente contra los derechos de los médicos y además en un momento en que nosotros hemos sido particularmente beligerantes contra la intención del Gobierno central de sacar un estatuto marco que claramente no respeta los derechos de la profesión médica. Hemos defendido la necesidad de un estatuto marco propio de la profesión médica y tan es así que en la sede del Colegio de Médicos de Madrid actualmente tenemos un gran cartel que reclama la necesidad de un estatuto médico propio, como por otro lado tienen la gran mayoría de países de nuestro entorno. Entonces, vemos esto como un ataque, como una venganza por parte del Gobierno central. Nosotros nos hemos limitado a defender los derechos de nuestros colegiados, los derechos de los médicos de Madrid. Evidentemente que también hemos defendido el código deontológico, es un código deontológico que no solo es necesario, sino que es de obligado cumplimiento para todos los médicos, no solo en la Comunidad de Madrid, sino también en el ámbito nacional, y nos encontramos que ante esta defensa de un estatuto médico propio, ante esta defensa de un código deontológico que respete la ética médica, pues tenemos este ataque en forma de orden ministerial por parte del Gobierno central.
1: Llegan a calificar ustedes mismos de venganza por parte del Gobierno esta orden ministerial. ¿Por qué lo consideran ustedes así?
0: Bueno, es que no se entiende que después de varias reuniones con el Ministerio, en las cuales, en algunas de ellas, yo mismo estuve presente, también el secretario de Estado, en las que nosotros, en todas estas reuniones, insistimos en la necesidad de que se respetasen los derechos que ya tiene adquiridos el Colegio de Médicos de Madrid, pues se saque una orden ministerial que no solo no respeta estos derechos, sino que tampoco respeta lo acordado en estas reuniones. Que esto se haga, por así decirlo, con nocturnidad, alevosía, la última semana de julio, en un momento en que para nosotros nos es muy complicado el convocar a nuestros colegiados. Evidentemente que lo que vamos a hacer en la primera quincena de septiembre es una asamblea general en la que informaremos a los casi 60.000 médicos colegiados en el Colegio de Médicos de Madrid de este daño que se quieren hacer a nuestros intereses. Y, por supuesto, hemos dado la orden a nuestra asesoría jurídica para recurrir esta orden ministerial que, como digo, va contra los derechos adquiridos que tiene el Colegio de Médicos de Madrid.
1: Eso es. ¿Cuáles son los siguientes pasos que van a dar? Nos hablaba de ese aspecto jurídico, el de recurrir. ¿Tienen esperanzas de poder frenar esta orden?
0: Desde luego, en una primera lectura que hace nuestra asesoría jurídica, varios de los puntos de esta orden van contra un convenio que está firmado, que está vigente del año 1970. Y por lo tanto, no solo vamos a recurrir, sino que somos muy optimistas respecto a ese recurso. Por otro lado, como he dicho, cuanto antes, de hecho, incluso nos planteamos hacerlo ahora, pero claro, el convocar una asamblea general de a casi 60.000 colegiados con tan poco tiempo, técnicamente es imposible. Lo haremos en la primera quincena de septiembre para informar a nuestros colegiados de esta medida tan grave y que nosotros creemos que daña de forma muy importante los derechos que tienen los médicos madrileños.
1: En todo momento ustedes han defendido que no están en contra del museo, sino de que le roben, les quiten espacio a ustedes para ese museo, pero que están a favor de que ese museo se pueda ubicar en otro lugar.
0: Por supuesto, no, por supuesto no. Y nosotros creemos que el museo se puede ubicar sin ningún problema en las instalaciones que actualmente, o en parte de las instalaciones que actualmente ocupa el colegio, como transmitimos al Ministerio. Y por eso digo que estoy que no quepo de sorpresa, porque después de varias reuniones sacan una orden ministerial que va directamente contra nuestra propuesta. Nosotros ya hace 4 años firmamos lo que se llama el Acuerdo de Atocha. El Acuerdo de Atocha, que va básicamente toda la profesión médica, y estamos no solo nosotros, está también la Organización Médica Colegiada del Consejo General.

0: de Colegios de Médicos. Está la asociación que agrupa a todas las sociedades científicas médicas, que es FACME. Está la Real Academia Nacional de Medicina y está la asociación que agrupa a todos los decanos de medicina. En este acuerdo de Atocha, nosotros lo que reclamábamos era la necesidad de crear un Museo Nacional de la Medicina. Hay que recordar que somos una excepción respecto a la gran mayoría de países europeos que tienen su Museo Nacional de la Medicina. Nosotros no lo tenemos y nosotros lo que defendemos es la creación de un Museo Nacional de la Medicina. Evidentemente, en este Museo Nacional de la Medicina creemos que la figura de don Santiago Ramón y Cajal tiene que tener un papel preponderante. Incluso el nombre de ese museo pudiera ser Ramón y Cajal. El Ministerio ha ido por otra vía, ha ido por la vía de crear un museo exclusivo de la figura de don Santiago Ramón y Cajal, a lo que nosotros tampoco nos oponemos, aunque creemos que la unanimidad desde la profesión médica es crear este otro museo, el Museo Nacional de la Medicina. Y además, también, tanto nosotros como todas estas instituciones que he mencionado antes, creemos que el mejor sitio serían los espacios históricos del Colegio de Médicos, los espacios históricos como puedan ser el aula Ramón y Cajal. Ahora bien, lo que no se puede hacer es que después de que nosotros hayamos realizado un esfuerzo enorme de remodelación del edificio que actualmente ocupamos, que solo en los últimos 6 años nos ha supuesto en torno a 10 millones de euros, porque hay que recordar que estamos hablando de un espacio que no solo tiene un valor patrimonial muy importante, sino que es incluso patrimonio de la humanidad, porque pertenecemos al paisaje de la luz. Esto complica todo lo que son obras y remodelaciones. Después de haber hecho un esfuerzo para modernizar las instalaciones, que el Ministerio se queda a quedar esas instalaciones, además, sin pagar ninguna contraprestación económica. Esto nos parece que es algo inasumible y, desde luego, que va contra el convenio que se firmó en el año 1970.
1: Pues Manuel Martínez Sellers, muchísimas gracias por atendernos. Sé que ha hecho un pequeño esfuerzo en su agenda, que está pasando consulta. Gracias por explicárnoslo.
0: Gracias a ustedes. Buenos días.
1: Buenos días. Ahora sí, abrimos esa página de política autonómica porque ya saben, ayer Partido Popular y Vox alcanzaron el acuerdo para sacar adelante los presupuestos de la Comunidad de Extremadura para este 2026 y son las cuentas más elevadas de la historia con 8.854 millones de euros. Las cuentas autonómicas de 2026 salieron adelante gracias a los 40 votos a favor y los 25 en contra del Partido Socialista y de Unidas. Nunca antes Extremadura había cerrado un curso político aprobando los presupuestos de la Junta. Así como curiosidad, se van de vacaciones, pero parece que Extremadura sí que hace antes los deberes. La propia María Guardiola celebraba estos presupuestos.
2: Es un día importantísimo porque es misión cumplida. Yo creo que el objetivo está conseguido. Tenemos los primeros presupuestos de esta legislatura, los presupuestos más altos y los mejores que ha tenido Extremadura en su historia. Son unos muy buenos presupuestos, unos presupuestos que sabéis que han costado bastante, que llevamos trabajando en ellos unos meses, que son los presupuestos que van a seguir contribuyendo a que Extremadura siga avanzando y cada vez a un mayor ritmo.
1: Pues la semana pasada les contábamos precisamente que la Comunidad Valenciana había sacado adelante esos presupuestos del 2026 entre Partido Popular y Vox. Hoy la buena noticia es que Extremadura también. Julián, parece que esa coalición Partido Popular-Vox comienza a funcionar y comienza a dar sus frutos.
3: Bueno, digamos que no es coalición, es pacto de gobierno, pacto de presupuestos. Pero estoy contento, me alegro, porque por fin parece que el Partido Popular se da cuenta de que Vox no es el monstruo, no es el enemigo a derrotar, incluso que cuando pacta con Vox las cosas se hacen bien y se hacen unos presupuestos con cabeza, con sentido común. Destaco tres cosas que se incluyen en estos presupuestos. Prioridad nacional, en el acceso a las ayudas, a la vivienda, los servicios públicos. El destinar lo que antes se destinaba en ayudas a los ecologistas, eso se ha retirado y ahora se destina al campo, a los agricultores. Y, por ejemplo, la reducción del 50% del dinero que se daba a los sindicatos. Es decir, son unas cuentas que, aunque mencionábamos que son expansivas, es decir, son las que más gasto tienen, es un gasto bien utilizado, con cabeza, con criterios, con sentido de racionalidad y no con dispendio público como había antes. Por tanto, esto es un mensaje para las demás comunidades autónomas, incluso el Gobierno de la Nación, si algún día se da el caso, que todavía hay que ganarlo, pero si se da el caso de que Vox y el Partido Popular lleguen a un acuerdo a nivel nacional cuando nos hayamos librado el sátrapa, que se den cuenta los españoles que gracias a Vox y con un Vox fuerte las cosas se hacen bien, se hacen

0: sentido común y se aplican políticas que de verdad redundan en el beneficio de los españoles y no en el beneficio de los políticos.
1: Francas, buenas noticias.
2: Sí, hombre, todo lo que sea avanzar en presupuesto, sobre todo contando que el país global, que se llama España, no tiene presupuestos desde hace ya una legislatura, que es una cosa no solamente anormal, sino absolutamente anticonstitucional y antidemocrática. Pero como aquí la capacidad de protesta de parte de la oposición grande, es limitada, pues supongo que se dedica a rasgarse, no sé si alguna vestidura o algo así, y nada más. Pero es que en un país normal eso no aguanta. O sea, si un gobierno no puede presentar presupuestos, quiere decir que no tiene el apoyo de la ciudadanía representada por la Cámara que corresponda, Parlamento, lo que se quiera decir, para organizar la vida de un año. Porque es la ley. Hay quien duda, ¿eh? Hay quien dice que es la ley más importante, hay quien dice que es la segunda más importante. Cuando dicen que es la segunda es porque hay otra ley que es muy importante, que no es una ley, que es cuando se revisa cómo se ha hecho el presupuesto o si se ha cumplido. Pero eso hay que reconocer que nadie... Eso todo el mundo lo tapa, incluso en los ayuntamientos, como levantes la voz te pegan diciendo cállate chaval, que no toca revisar eso, pero vamos, no sé si es más importante aprobar que comprobar que se ha cumplido, pero ahí ya me callo. O sea, es una alegría que se vayan aprobando presupuestos y sobre todo porque yo creo que lo decía Julián es clave, que esa especie de... No sé, de urticaria que le da al PP cuando se acerca a Vox, pues que se le vaya pasando. Hombre, no sé si es fruto simplemente del esfuerzo personal, de la normalidad o que se ha tomado una pastilla. Pero bueno, es muy importante que le pase porque el futuro o va por ahí o es mucho más negro del que tenemos.
1: Carmen. Yo creo que hay un punto negativo aquí y es que nos tenemos que felicitar por el normal funcionamiento del Estado, ¿no? Sí. ¿En qué momento hemos terminado? Como para felicitarnos porque están haciendo su trabajo, que han presentado unas cuentas, han presentado un presupuesto y posteriormente va a haber una serie de elementos de control para ver dónde va ese gasto, ¿no? Y que hayamos llegado a este punto en las comunidades autónomas es algo sumamente preocupante. ¿Qué decirles ya de a nivel nacional, ¿no? Con un presidente que va prorrogando y prorrogando, prorrogando presupuestos porque no consigue sacar adelante unas cuentas y además lo utiliza como arma arrojadiza para la oposición y sobre todo para mantener ese tira y afloja, ese chantaje por parte de esos partidos del famoso bloque de investidura. A mí la verdad es que teniendo en cuenta que esto es una buena noticia, el que haya una comunidad autónoma con unas cuentas claras y con unas partidas determinadas que van a ir en torno a esa prioridad nacional, la parte negativa es esa, ¿no? Que nos tengamos que alegrar de que por fin hay una comunidad, gracias a Vox, que sale adelante con unas cuentas, ¿no?
2: Y sí, fíjate que valoramos más que se aprueben que no el contenido.
1: Exacto, ya ni siquiera...
2: Porque el contenido ha entrado él, pero el resto ni hemos entrado diciendo, hombre, menos mal que hay cuentas,
1: exacto.
2: Qué alegría.
1: Es dice, que
2: igual
1: algo,
2: son una salvajada las cuentas.
1: Algo sintomático, ¿no?, de nuestro país. Oye, que hay
2: es
1: un sitio en el que trabajan y ya nos tenemos que contentar, ¿no? Ah, que aquí trabajan, qué bien.
3: Abrimos página de corrupción. Te quería dar paso con otro tema, pero venga.
4: Hoy eres... Un minuto.
0: José Ramón no va a dejar pasar un tema presupuestario.
2: Claro. He puesto una pelota ahí.
3: Evidente, pero es que tenemos muchas cifras por delante. Hoy te permitimos todo.
4: Felicidades. Solo quiero saber una cosa. ¿Qué tipo de presupuestos ha presentado? ¿Con déficit, cero o con superávit? Porque no nos olvidemos que los ingresos de todas las comunidades están impactadas directamente por la recaudación de la Agencia Tributaria IRPF, IVA e impuestos especiales, y estos han crecido sobremanera, drenando, y lo veremos después, la liquidez de las familias españolas, y por lo tanto lo menos que se puede hacer ahora es, como les han dado más dinero a todos, sí, espero que este presupuesto sea de superávit, es decir, que les sirva para coger dinero y amortizar deuda. Eso sería la alegría completita. Es decir, esa sí que sería una verdadera alegría. Magnífica noticia, han sacado presupuestos en conjunto. Eso es buenísimo. A ver si además los han sacado, es decir, con superávit.
3: Pues ahora sí, abrimos página de corrupción. Hablamos de José Luis Rodríguez Zapatero porque el juez autoriza a la UDEF a examinar las cuentas bancarias del expresidente del Gobierno. Vamos a repasarlo.
5: El juez Calama ha autorizado a la UDEF a examinar las cuentas bancarias de José Luis Rodríguez Zapatero y de su entorno. Así lo ha informado el magistrado en un auto que responde a la solicitud que la unidad de la Policía Nacional hizo el pasado mes de junio en el que consideraban necesario investigar las cuentas para poder averiguar el origen, la trazabilidad y el destino final de los fondos analizados. Calama ha abierto una pieza reservada para incorporar toda la información bancaria original que la UDEF remita y de ahí se procederá a la depuración y eliminación de todos aquellos datos que no sean relevantes para la investigación y se incorporarán a las actuaciones principales los informes que analicen la información que sí lo sea con anexos a todos los datos que sí hagan referencia. Los agentes van a solicitar a una docena de entidades bancarias información sobre todos los movimientos desde enero de 2020 de cuentas del expresidente, de sus hijas, de su secretaria Gertrudis Alcázar y de 13 sociedades relacionadas con el caso Plus Ultra, de las cuales 8 están vinculadas con Julito Martínez. En total son más de 50 productos bancarios cuyo análisis la policía considera imprescindible para poder ratificar los movimientos económicos que los investigadores han conseguido recabar a través de la inteligencia financiera o información tributaria declarada por los interesados, pero también para despejar las sospechas que mantienen sobre determinados movimientos de fondos y los pagos de una vivienda de Zapatero y otra de su secretaria.
3: Y esto es lo que publica hoy El Debate. La UDEF localiza el pago de 1,2 millones de euros más de Plus Ultra Zapatero a través de una nueva empresa pantalla. Calentón Consultores, encargada de redistribuir fondos hacia el resto de las sociedades de la trama, recibió 1.159.558 euros de la aerolínea entre los años 2020 y 2025. Eleva así hasta los 3 millones el beneficio del expresidente.
2: 3 milloncitos de nada, sí. Pero, a ver, no solamente, porque eso salió ayer por la tarde, creo, ¿no? El sí. Auto. Y entonces pues fue corriendo por las redacciones y se lo iban leyendo. Y hay una página en que solo salen números. Es muy interesante, ¿no? Claro, el problema que tiene Pedro Sánchez tiene muchos. Pero el problema que tiene Zapatero es que parte de esos números afectan a dos niñas que se llaman Sánchez. Perdón, que se llaman...
3: Zapatero.
2: Espinosa.
5: Rodríguez
2: Espinosa, sí, Zapatero no. Y eso me parece que no es muy bueno, porque además quedan bastante retratadas las dos criaturas angelicales, adultas, por cierto.
3: Carmen.
1: Y sobre todo esa transferencia de fondos. En un primer momento se nos vendió que casi estas chicas pues estaban ahí colocadas pues porque hacían unos informes, además informes orales que después se maquetaban, algo un poco turbio, incluso para mentir hay que tener buena memoria a la hora de decir las cuestiones, pero fijaos que hacíamos alusión ya a 2 millones, que luego se suman a las joyas que eran 1.300.000 euros, o sea que ya vamos por 3 millones y no hemos llegado ni a la punta del iceberg, porque acordaos de esa comisión en el caso de Plus Ultra, que si son es del 1%, estamos hablando de 53 millones de euros, pero es que hay quien dice que era del 10 o del 20.
0: O del 20. Los propios directivos de Plus Ultra.
1: Efectivamente, entonces habrá que ver qué se puede probar y qué no. Pero vamos, yo creo que esto, por así decir, es el chocolate del loro. Esto de verdad que es muy poquito en comparación con lo que se ha llevado Rodríguez Zapatero y todo su entorno. Había también informaciones sobre la fiel Gertrudis, su secretaria, y la suerte que había tenido a la hora de adquirir un piso en Ciudad Lineal, posteriormente un piso en Velilla de San Antonio, un municipio de la Comunidad de Madrid, o sorpresa, su hermana era regidora, era la alcaldesa socialista de Velilla de San Antonio, pero puestos a hablar de la familia Alcázar, también había medios de comunicación que apuntaban directamente a otra hermana que regentaba un bar en Daimiel y a la que le había tocado en muchas ocasiones la lotería. ¡Qué suerte tiene esta familia! ¿No? ¿Cómo es posible que acabe el dinero? Y además, siendo la lotería un instrumento tan útil para blanquear dinero. ¿Casualidades? Pues eso es lo que tenemos que comprobar en los tribunales. Julián.
0: ¿Cómo se llamaba la consultora a través de la cual le pagaron 1,2 millones de euros? Calentón Consultores. Calentón es lo que va a dar a los españoles como sigan tocando los huevos esta gente. Una cosa que me ha llamado la atención de esta noticia. Entonces, el juez ha autorizado que la UDEF investigue las cuentas de Rodríguez Zapatero. Pero si a los particulares nos investigan bizums de 50 euros, si yo cuando voy a sacar 1.000 euros al banco me piden el uso y destino para esos 1.000 euros, pero esta gente como que le autoriza el juez a la UDEF para que investiguen sus cuentas, ¿por qué viven con derechos feudales? Quizás porque tienen joyas aristocráticas.
1: Que no tenían afán patrimonial, recordemos.
0: Ni uso ni destino.
1: Esas joyas que aparecieron ahí y que nadie quería. Bueno.
4: No, vamos a ver, yo estoy totalmente de acuerdo con Carmen. Esta es la punta del iceberg. Estamos hablando solo de la parte Plus Ultra. No hablamos de la parte de blanqueo de capitales, no hablamos todavía de la parte de Venezuela, no hablamos todavía de la parte china, no hablamos todavía de todo el resto del entramado que te ha montado el caballero del ARPA, es decir, para su lucro personal. Ojo, que esto es, perdón con la palabra, una basura comparado cuando empecemos a hablar y empezamos a ver los bonos del petróleo venezolano. Eso va a ser, de verdad, lo que va a dejar a todos anonadados cuando veamos la cantidad de millones que se ha movido ahí. 3 millones, hombre, perdón, se ha forrado. Ya quisiéramos los Julián y yo sumar juntos 3 millones en los próximos 10 años.
2: Que me dejes a mí fuera.
4: Y a ti también, bueno, entre los tres.
0: Estamos por hecho de
1: entre todos, incluso.
4: Ni en 10 años, ni en 10 años sumamos 3 millones. Claro. Ni en 10 años ni sumamos 3 millones. Así que, ojo, que se lleve 3 millones y a las niñas se las coloque para ir directas en el carril, directos a la cárcel, es peligroso. Pero de verdad, recordar esto. Esto se inicia porque Estados Unidos, Francia, Suiza le piden aclarar a los juzgados españoles el tema del blanqueo de capitales. Esto no ha hecho más que empezar. Cuando esto termine, ya ayer, el otro día, ya Sánchez dijo, no, yo no soy el portavoz. No es mi mujer, es Begoña. Ojito, ojito, que ya empieza a haber desmarque.
0: Sí, tan será así, José Ramón, que la estrategia, la defensa de José Luis Rodríguez Zapatero no es justificar el buen uso y que todo está limpio. Su estrategia de defensa jurídica es intentar anular las pruebas por estar prescritas o por la obtención o por cómo se obtuvieron.
4: Sobre
0: soy inocente, estoy diciendo esas pruebas que me habéis encontrado, que todo el mundo sabe que tal, no valen.
4: Sobre todo en el tema blanqueo de capitales. Ojo.
2: A ver, tan solo de plus ultra, Aldama habló de una comisión de 10 millones de dólares que se había mandado a Dominicana. Tan solo en eso. De momento, Aldama pocas mentiras ha soltado. Que sepa yo, solo hay una cosa que no se ha comprobado, que es cuando habló de que más de un ministro tenía cuentas en el extranjero. ¿Os acordáis de eso?
4: Sí.
2: Que eso sí que se murió ahí, no se ha hablado más.
4: Porque uno se está investigando oficialmente.
2: Bueno, no sé si las tienen o no las tienen, pero quedó. Pero todo el resto de cosas que han ido saliendo, y lo de los 10 millones lo aseguró clarísimamente. Y además añadió una coletilla diciendo, con lo alegres que estaban todos, de eso algo iría Pedro Sánchez, si os acordáis, ¿no?
1: Y atención, bueno, a esa conexión,
2: Aldama, no yo,
1: esa conexión a la que hacéis alusión con Venezuela, con Emiratos Árabes Unidos, con Arabia Saudí, con Hong Kong. Es que son muchos destinos en los que hay que arrojar luz. A mí me preocupa las herramientas con las que cuenta la UDEF y en particular para investigar todas estas cuestiones. Ahora tenemos que reivindicar dentro de la sociedad civil que se pongan todas las herramientas a su disposición para ir tirando del hilo y llegar hasta el final. Esto es a mí lo que realmente me preocupa y hasta qué punto directamente desde el poder pueden hacer todo lo posible por ponerle palos en las ruedas a los jueces, que yo, teniendo en cuenta que está Pedro Sánchez en el gobierno, lo doy por seguro, ¿no? ¿Cuántas van a ser las trabas que se van a poner para, ya lo sabemos a través del caso Cloacas, para ir frenando toda esa investigación?
4: Lo bueno es que el instructor en este caso abre piezas y cierra piezas. En un momento determinado cerrará una pieza y la mandará de instrucción a que se juzgue. Luego cerrará otra. Es decir, esta es una máquina, este juez es una máquina de preparar el proceso completo de instrucción. Y dirá, este se ha terminado. Pieza separada. Pase a la Audiencia Nacional para ser juzgado. Dentro de 2, dentro de 3 años. Bueno, pero dentro de 2 o 3 años irá a la cárcel por un tema. Y mientras sigue investigando, porque es que no se puede llevar esto, este juicio no se puede llevar todo completo. O sea, todo lo que procede de Zapatero tiene que abrirse 5, 6, 7 o 10 piezas. Porque si no, se eterniza. La gracia es, ahora está con Plus Ultra, seguirá luego y luego, porque tiene que dar cuentas, ojo, hay una demanda, petición oficial por parte de Estados Unidos, oiga, investiguen ustedes que aquí hay blanqueo, aquí hay blanqueo de capitales, ahí le va la información. Ojo con el tema, que la cosa.
6: De que el blanqueo, el gobierno ha cambiado
2: ha cambiado la oficina de la cual depende.
4: Pero no con carácter retroactivo. Sí, vamos a ver, te cuento lo que ha hecho.
2: Explica eso porque sí.
4: Sí, vamos a ver.
2: Porque parece interesante.
4: El banquillo de capitales, ojito, vamos a ver lo que dice, qué dice el Banco Central Europeo. Sí, vamos a ver lo que dice el Banco Central Europeo y vamos a ver lo que dice la Unión Europea.
2: Porque uno de los temas, nada, ¿eh?
4: Bueno, pero el Banco Central Europeo dudo que permita que el Banco de España pierda la responsabilidad de la investigación del blanqueo de capitales, porque es una precisamente...
2: Que eso es lo que han hecho.
4: Exacto, lo que hacen, le quita la responsabilidad al Banco de España y se pasa a una agencia nacional dependiendo del Ministerio de Economía, es decir, un chiringuito más, otro chiringuito que vamos a pagar con todos los impuestos. Pues no nos olvidemos, el blanqueo de capitales, Banco de España, el Banco de España tiene sus propios ingresos y no recibe ni un euro de los impuestos ni nada del Gobierno de la Nación. Se autofinancia, ¿de acuerdo? O sea, esto es muy importante. Que se autofinancia.
2: ¿Hay algo que no pierde dinero en España?
4: Sí, bueno, pues llegó a perderlo cuando el tipo de interés de la deuda,
2: eso, ¿no?
4: El tipo de interés de la deuda llegó a estar a cero cuando la pandemia, el Banco de España llegó a perder casi 30.000 millones de euros. Pues ahora no, porque ahora toda la deuda que tiene de España el Banco Central Europeo la tiene el Banco de España y recibe los ingresos por intereses. Cuando la deuda sube, el Banco de España, los intereses de la deuda suben y la deuda sube, el Banco de España gana más dinero, ¿vale? Entonces no se financia nada más que a través de esos intereses o de trabajos que hace de investigación para la banca española, a las cuales le factura. Entonces, el tema es que ahora montamos un chiringuito que dirige el ministro de Economía. ¿Verdad? Pero perdóneme, juez y parte. Ahora, el Estado investiga el blanqueo de capitales no a través de una institución independiente, dirigida por quien sea, pero independiente, como es el Banco de España, ahora lo dirige el Ministerio de Economía. Pero bueno, ¿esto es dónde estamos? O sea, ¿en qué país? ¿Cómo el blanqueo de capitales lo va a controlar un Ministerio de Economía si la responsabilidad europea es de los bancos centrales? Es decir, de los miembros del Banco Central Europeo.
2: Vale, ojo. Entonces puede tener problemas.
4: No, yo es ojo, que, a ver,
2: yo es
4: a ver
2: que pensé que se iba a crear un chiringuito con Sonsoles de presidenta.
4: Bueno, y la otra, que está nombre,
2: y la otra de vicepresidenta. Pero...
4: Pues nombrar acá está Carmen Calvo.
2: Bueno, Carmen ya está colocada, ¿eh?
4: Bueno, pero
0: falta Yolanda, falta colocar a Yolanda en la Organización Internacional del Trabajo, ¿no?
3: Tenemos la vista puesta en Ceuta y ojo a la última hora que nos llega porque han vuelto a entrar cientos de inmigrantes a Ceuta a nado desde Marruecos. La ciudad autónoma ya acoge a 700 menores, una cifra que ha ido aumentando progresivamente en los últimos días, porque eran 570 ayer y el martes 420. El goteo de llegada de inmigrantes ilegales comienza a preocupar. Además, otra de las últimas horas que pasa es que desde el Ministerio de Interior han denegado esa emergencia nacional que pedía el propio presidente de la ciudad autónoma. La mala noticia es que de nuevo se ha vuelto a encontrar un cuerpo sin vida y ya son 30 las personas que han perdido la vida en la última semana intentando cruzar desde Marruecos a Ceuta. Nos vamos a publicidad y a la vuelta les ampliamos toda esta información.
4: ¿Cuánto tenemos?
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0: Una del mediodía, seguimos aquí en directo, hablamos de un nombre propio, como es el de Manuel Fernández de la Peña, porque ayer recibió a título póstumo el premio CEU Fernando III a la salud y a la vida. Para hablarnos de esta figura, para recordarnos quién fue y la gran labor que realizó, el gran legado que nos ha dejado, estamos con Rafael León, vocal de la Junta Directiva de Provida Mairena de Alcor. ¿Qué tal? Muy buenas tardes.
1: Buenas tardes.
0: Vamos a empezar recordando precisamente la figura de Manuel Fernández de la Peña para todos aquellos que no sepan quién fue ni la gran labor que realizó durante todos sus años de vida.
1: Bueno, Manuel Fernández de la Peña es el fundador de la Asociación Provida de Mairena del Alcor. Llevaba 43 años presidiendo la asociación desde su creación hasta el fallecimiento de hace un año ya. Entonces, pues una persona muy, muy querida, muy, muy recordada por todos, y es una persona que radiaba mucha positividad, era una persona muy activa, y era una persona sobre todo defensora de Provida. No en vano, todo el mundo lo conocía por Manolo Provida. Bueno, quiero aclarar, que quizá haya sido una confusión, que el premio se lo entregaron en noviembre. ¿Ah? El premio fue el premio de la Universidad CEU Fernando III, le entregaron el premio en noviembre. Y fueron a recogerlo la presidenta de Provida de España, Alicia Latorre, y la presidenta de Provida de Mairena del Alcor, Concha Román del Molino. Entonces, para nosotros es un honor grandísimo, para mí particularmente, estar aquí en este programa, porque Manolo tenía esta casa como una referencia para él. Él tenía una amistad muy, muy buena, una amistad de muchos años con Julio Ariza. Julio Ariza ha estado en varias ocasiones en Mairena del Alcor, participando en actos de nuestra asociación. Francás también ha estado allí en Mairena del Alcor, le entregamos el PIN 600.000, el número 600.000, y bueno, es un honor, como digo, estar aquí en esta televisión, porque es muy difícil en este panorama que tenemos hoy de tanta mediocridad y tanta tanta falta de compromiso, que haya emisoras como esta, que me decía siempre Manolo, que lo tengo siempre presente, me decía siempre Manolo que el Toro TV era un ejemplo, era un ejemplo de compromiso, de combativo, de la lucha por las causas que las otras emisoras, los otros medios de comunicación no se atreven a defender, la coherencia, los valores que otros medios de comunicación van a lo superfluo, van a otras cosas, y entonces, pues esta es una emisora que siempre la tenemos presente y que para nosotros quiero dar las gracias de poder difundir estas ideas aprovechando esta entrevista.
0: Hablaba que José María Francas había recibido el PIN 600.000, nosotros hoy nos hemos puesto ya

0: niño no nacido de 10 semanas de vida. Es el símbolo internacional de Provida y Mairena del Alcor, esta asociación, nuestra asociación, lo patentó porque nos dijo y fue una idea de Manolo, Provida, de Manolo Fernández de la Peña, que patentáramos este pin porque precisamente corría el rumor de que estaba causando tantísimo impacto entre la mafia de los abortistas, este impacto de este símbolo internacional de Provida, pues que lo patentáramos, porque corría el rumor de que lo iban a patentar ellos para prohibirnos el uso de este pin. Y entonces corrimos y lo tenemos patentado y continuamos con la patente y defendemos la patente.
1: ¿Qué retos afronta hoy en día Provida?
0: Provida afronta continuar con el legado de Manuel Fernández de la Peña y continuar con nuestras actividades y nuestro fin, que es la defensa de la vida desde la concepción hasta la muerte natural. Hacemos aparte de actividades de divulgación de la defensa de la vida, pues hacemos otras actividades culturales y formativas. Tenemos en octubre la Semana de la Vida. Ahora en Chipiona tenemos un curso de formación y también tenemos muchas actividades por delante. Hacemos recogida de alimentos, hacemos no solamente apoyar a las madres embarazadas, sino que le damos cobertura a las que lo necesitan y están en riesgo de exclusión social, a familias y a madres que deciden continuar con su embarazo y le seguimos apoyando y con recursos económicos, con alimentos, con mobiliario relativo para sus hijos y en todo lo que está en nuestra mano. Y además también tenemos, quería destacar que, por lo que estábamos hablando antes de la figura de Manuel Fernández de la Peña, es un caso único porque precisamente gracias a su empeño él aunaba, a pesar de ser una persona muy combativa, que se enfrentaba a los poderes, que se enfrentaba a la izquierda, a pesar de eso, consiguió que en Mairena del Alcor, un caso único en toda España, no sé si en el mundo, consiguió que se hiciera una plaza, se rotulara una plaza como Plaza de Provida. Y además se aprobó en el ayuntamiento por unanimidad la iniciativa. Y habiendo bastante representación de izquierda. También hay un monumento a la vida en la misma plaza de Provida. Nos lo dicen muchas asociaciones cuando vamos a la Marcha de la Vida y a otros congresos de Provida, pues nos lo dicen muchas asociaciones, que Mairena del Alcor es un referente, la Asociación de Provida del Alcor es un referente, y yo quiero desde aquí agradecerlo de verdad, aparte de todos los maireneros que nos apoyan y todas las personas de fuera que son miembros, porque hay muchísimos miembros de Provida también que son de fuera, de Provida y Mairena del Alcor, que nos apoyan, que esa figura de Manolo, que sin esa figura no se podría conseguir. Mairena del Alcor tiene una asociación que va rondando casi siempre en torno a los 600 socios de pago. Y nos lo dicen muchas asociaciones de Provida de España que es un caso único. Y es muy, muy gratificante, es una responsabilidad pertenecer a la directiva y seguir con el legado de Manuel Fernández de la Peña.
1: ¿Corren tiempos difíciles para defender la vida? ¿Cómo lo ven ustedes desde la asociación?
0: Pues desgraciadamente corren tiempos muy difíciles. No en vano hay más de 100.000 abortos que se sepa, más de 100.000 abortos declarados.

0: declarados y contabilizados, pero eso que se sepan. Y además, cada vez que se consigue en un ayuntamiento, gracias a los pactos de PP y Vox, principalmente la iniciativa de Vox, se consigue algunas iniciativas en apoyo de la maternidad, se ve por la izquierda como, como política retrógrada de que vamos contra los derechos de las mujeres y lo que estamos defendiendo es precisamente a la mujer de la agresión, del crimen del aborto. Entonces lo que se hace es, por ejemplo, en Sevilla se ha creado la se ha creado una asociación, o sea, un organismo de apoyo a la maternidad municipal. Entonces, la oficina de la maternidad, que se llama. En el pacto de gobernabilidad que se ha firmado en Andalucía, entre PP y Vox, también hay medidas de apoyo a la maternidad. Entonces, en algunos aspectos hay algo positivo, corren algunos vientos favorables, pero principalmente nos encontramos con todo lo contrario. Nos tachan de retrógrado, de extremista, y claro, es bastante complicado comprometerse, es bastante complicado señalarse, y la verdad que cuesta.
1: Vamos a acabar recordando precisamente la figura de Manuel Fernández de la Peña. ¿Con qué nos tenemos que quedar de esa figura? ¿Cómo le hubiese gustado que le recordásemos hoy en día?
0: Pues Manuel Fernández de la Peña, Manolo Provida, él le hubiera gustado que nos quedáramos más que quedarnos, yo destacaría de él aquello de que por sus obras lo conoceréis. Manolo fue una persona que fue sembrando. Era una persona que, y estamos recogiendo mucho fruto de ese trabajo suyo. Entonces, era una persona que nos quedemos con que era una persona muy querida, muy combativa, muy trabajadora, porque estaba ya, desgraciadamente, se acababa de jubilar cuando padeció el infarto y falleció, y era una persona que dedicaba. Incluso cuando también antes de jubilarse, era una persona que dedicaba todo su tiempo a Provida, desde por la mañana hasta por la noche. Era una persona pensando siempre en Provida y en qué se podía hacer y en qué se podía ayudar a las madres y a las familias para conseguir evitar los abortos.
1: Pues legado importante el que tienen por delante desde la asociación. Rafael, muchísimas gracias por estar aquí con nosotros. Esta siempre será su casa para venir, para contarnos cualquier tipo de proyecto.
0: Muchísimas gracias a vosotros por darnos esta visibilidad.
1: Y ahora sí, volvemos a la política nacional. Hablamos en este caso de Óscar Ponte, el ministro de Transportes, porque, ojo, habrán notado el estado de las carreteras de nuestro país, pues ha reducido en un 97% la inversión para el mantenimiento de las carreteras.
2: La licitación de obra pública de todas las administraciones del Estado aumentó un 14,2% los primeros seis meses del año y en el caso del Estado fue del 5,1%. Pero si hay algo a destacar es que el Ministerio de Transportes y Movilidad Sostenible, dirigido por Óscar Ponte, ha rebajado su capacidad un 2,3%. En concreto, pese a concentrar la mayor cantidad de todos los organismos, la Dirección General de Carreteras redujo las inversiones en un 97% para dejarlas en 6 millones, la menor de los últimos 8 años. Todo esto sucede en el marco de una situación ferroviaria tenebrosa, ante el caos que vive día tras día, provocando una reducción drástica de las velocidades y aumentos en los viajes. Todo ello sumado a la denigrante situación en la que se encuentran las carreteras, donde los expertos las sitúan en la peor situación desde los años 80. De hecho, de acuerdo con la Asociación Española de la Carretera, 54.300 kilómetros de la red viaria española están en estado grave o muy grave, lo que también se traduce en la necesidad de una inversión de 13 millones de euros para llevar a cabo el mantenimiento necesario y arreglar estas carreteras. Un contexto que deja atónito a cualquiera al recordar que Puente ha reiterado en numerosas ocasiones que con él estos medios se encuentran en su mejor momento.
1: Pues cuidado, si van a coger el coche en los próximos días, ya saben, mañana arranca una nueva fase de la operación especial de vacaciones y ojo porque es una de las operaciones más caras de la historia. Lara Guerra, cuéntanos, muy buenas tardes.
3: Parece, Natalia, que las vacaciones se complican un poquito más para nuestros bolsillos y es que la operación salida llega este viernes con el combustible más caro desde la crisis energética de 2022. El diésel está registrado con una media de 1,747 euros el litro y la gasolina a 1,658 euros según los registros del geoportal de hidrocarburos del Ministerio para la Transición Ecológica. ¿Y qué supone esto? Pues un encarecimiento de nada más y nada menos que 22,5% en el diésel y del 12,2% en la gasolina en comparación con las mismas fechas del año pasado. Si hacemos un cálculo, llenar un depósito de diésel de 50 litros saldría hoy 16 euros más caro que hace un año. Cabe recordar que el impacto de la fiscalidad también ha sido relevante durante el año y es que la rebaja temporal del IVA del 10% vuelve a estar en el 21% ya que finalizó este 30 de junio. A esto hay que sumarle el nuevo cambio fiscal que se produce a efectos de este mismo 1 de agosto donde se reducirá la rebaja temporal aplicada al impuesto sobre hidrocarburos aprobada por el Gobierno. En ella se restablece una reducción temporal de 15 céntimos por litro durante julio, pero en agosto cambiamos a 10 céntimos el litro y se reducirá a tan solo 5 céntimos para septiembre. En este contexto parece que las tensiones en Irán y la escalada de precios no dan tregua y para ello, aquellos que tengan previstos los desplazamientos, la mejor opción será comparar estaciones de servicio y conducir de manera eficiente, que parece que no, Natalia, pero alguna pequeña diferencia sí que puede haber.
1: Gracias, Lara. Hasta 16 euros más caro es llenar hoy el depósito con respecto al pasado año por estas mismas fechas. Irse de vacaciones comienza a ser misión imposible para muchas familias, Carmen.
4: Completamente, y no solo eso, sino que tenemos que exigir una serie de infraestructuras que muchas veces nos dicen que no hay dinero público, porque, por ejemplo, en el caso del Ministerio de Transportes, se lo han llevado ellos. Se lo ha llevado José Luis Ábalos, se lo ha llevado Koldo García, de momento que sepamos y están condenados, pero también hay que seguir tirando del hilo con todo el tema de las adjudicaciones. Esto es algo sumamente preocupante para todos, porque aquí, cuando se roba dinero público, nadie pide la devolución del dinero. Ese dinero al final no regresa a las arcas públicas, se sigue robando y les sale prácticamente gratis a todos ellos. Este es el mensaje que se nos lanza directamente desde el Partido Socialista, que luego en un momento determinado ya saben que protegen a los suyos con diferentes herramientas, como pasa con los indultos, que puedes robar y sin embargo, aunque haya una condena, se les indulta posteriormente. A mí desde luego me preocupa esta sociedad que está adormecida, que aunque les decimos que les cuesta 16 euros más llenar su depósito de gasolina, siguen aguantando y no salen a la calle para reivindicar un cambio en la gestión económica de nuestro país, porque actualmente lo que vemos es cómo están hundiendo España y cada día que pasa es un peligro que sigan en el poder.
5: Pero Carmen, no solamente eso, sino que si vemos las encuestas o las de predicción electoral, parece que hay muchos millones que aún quieren seguir votando el mismo. Con lo cual sería verdad el dicho de cornudos y apaleados. Lo cual pues no deja de ser una cosa curiosa, porque claro, supongo que José Ramón nos podrá explicar que a récord de recaudación, récord de no inversión ni en trenes, ni en prevención en bosques, ni en presas, ni en carreteras, entonces no sé en qué coño meten el dinero. Bueno, desgraciadamente sí lo sé y probablemente por la hora puedo permitirme decir el taco que he dicho, pero no la explicación que tendría que dar a continuación sobre el mismo tema. Ahora, sí que añadiría una cosa. Así como casi todo es culpa de Pedro Sánchez, lo de la gasolina solo es media culpa. La otra la tiene Trump, que también es otro tío que va fino, ¿eh?
1: Julián.
6: Bueno, a ver que yo me entere. Entonces, resulta que cuando compramos un coche pagamos impuestos.
5: Señor.
6: Resulta que pagamos todos los años la inspección técnica de vehículos, la ITV, obligatoria. Resulta que todos los años nos llega a casa el numerito del coche, el impuesto de circulación. Y resulta que el 50% de la gasolina son impuestos. Es decir, si ustedes echan 80 euros de gasolina en su coche, el 40% han sido para el Estado. No repercute en lo que es, en el líquido que están echando. Y entonces resulta que luego cuando voy por la carretera, está todas las carreteras de España reventadas. De hecho, se estima que alrededor del 50% están en estado grave o muy grave de conservación y mantenimiento. Y en vez de arreglarlas, resulta que te encuentras un cartelito que pone: cuidado, firme en mal estado. ¿Qué tal si no me pones el cartelito y vienes y me lo arreglas, ya que somos el país que más impuestos paga del mundo? Tenemos impuestos de países nórdicos y servicios públicos o carreteras de regímenes cubanos. ¿En qué momento España se ha degradado tanto que ni siquiera las carreteras están en buen estado? Ya ni hablar de los aves, de las infraestructuras, de la vivienda, de todo lo que hay por hacer, pero las carreteras. Es una crisis nacional. Decía Francás, ¿dónde coño meten el dinero? Han salido publicados nombres.
5: No, sí, por eso es, sí sé qué nombres y en qué lo usan, pero igual no es bueno decirlo ahora a estas horas. No,
1: Riera, 10 segundos para que cierres este tema y nos adentramos en todos los temas económicos que nos traes
7: hoy. Le voy a dar un dato para darle la razón a Julián. El primer trimestre, los impuestos en España han crecido un 7,2% la recaudación, en Alemania un 6%, en Francia, que es el más cabrito con diferencia, un 2,2. Ya, con esto te dejo bien claro de que vamos muy por encima, la media de la Unión Europea, un 1,8%. Nosotros un 7,2%.
5: Somos los machulos.
7: Somos los machulos, claro, sí, y las carreteras con agujeros.
1: Y ahora sí nos adentramos en esos datos que nos traes y vamos a comenzar hablando de los recursos económicos que se dedican a la protección social. Desgránanos estos.
7: Sí, lo que he hecho ha sido, Eurostat acaba de sacar una serie de informes que son absolutamente espectaculares. Eso sí, lo saca embebidos en unas hojas que tienen cerca de 50 libros, con lo cual es difícil saber ir a dar con la tecla exactamente. Bien. Lo que voy a mostrar ahora con respecto a lo que es, y vamos a hablar del gasto, ¿vale? Y vamos a hablar del gasto y vamos a hablar de cómo se gasta en un sitio y en otro. Este es un gobierno que dice prestaciones sociales, se le sale por la boca, ¡buah, prestaciones sociales! Es que a nosotros solo, digamos, es que las prestaciones sociales, es que las prestaciones sociales. Decidme una sola vez que un ministro no se le caiga la palabra prestaciones sociales de la boca. Bueno, pues si miramos lo que le dedicábamos a prestaciones sociales per cápita en el 2018 y en el 2026, resulta que ha crecido un 19,7, pero el gasto público crece un 58,6. A ver, retrocedamos. Cada vez que alguien diga prestaciones sociales, hay que decirle a todos los ministros, vete a tomar por el saco. Es falso, lo dice Eurostat, no lo digo yo, lo dice Eurostat. 19,7%, dedicamos 660 euros por habitante en el primer trimestre de 2018, en el primer trimestre de 2026, 790. Y nos gastábamos 112.888 millones, ya nos gastamos 179.000. Para prestaciones sociales no llega al 20%, para gasto público casi un 60%. Es decir, tres veces más a gasto miserable. Porque si me hubiesen dicho al revés, oiga, no, es que las prestaciones sociales crecen un 60% y el gasto público solo crece un 20%, hombre, ya, pues hombre, vale, me gusta la idea. O sea, no me gusta gastar por gastar, pero a ver si por lo menos va en beneficio de los habitantes del país, estupendo, pero es que no. 20 contra 60. Cada vez que escuchéis, por favor, y los que estáis en la política, los que estáis en los medios de comunicación, cada vez que escuchéis a un ministro hablar de prestaciones sociales, recordad que se gasta tres veces más en otro tipo de cosas que en prestaciones sociales. Este es el primer punto que quería hoy tocar y que creo que ha quedado bastante claro.
1: Segundo punto, el consumo final de los hogares y la recaudación del IRPF.
7: Vamos a ver, volvemos a lo mismo. En otra de las 180 libros que publicó un día de la semana de hace 10 días, Eurostat, hablaban de cuánto ha crecido el consumo de los hogares. Daba el dato del crecimiento del consumo de los hogares, ¿vale? Yo lo que he hecho ha sido mirar cuánto consumían los hogares españoles en el primer trimestre del 2018, que se consumían 3.620 euros. En el primer trimestre del 26, 3.680. Es decir, anda, solo ha crecido 60 euros. Un 1,7%. Y dije, bueno, voy a ver cuánto ha crecido la recaudación en este mismo periodo. Ahí lo tenéis. Hemos pasado de 21.277 millones a 38.451 millones, un 81%. Es decir, no queda dinero para poder consumir. No queda dinero, además, en las familias, en los hogares, no queda dinero para seguir consumiendo. Esta es la realidad, esta es la realidad. Sí, vuelvo a repetir, estos datos se los ha mandado el Instituto Nacional de Estadística a Eurostat, y Eurostat lo que hace es lo recoge, no dice ni mu, y lo mete en una hoja que tiene cerca de 120 libros. Lo que pasa es que, como ya me lo sé, yo ya voy a buscar en dónde está la hoja, bueno, la filtro y la encuentro. 2% crece el consumo en los hogares porque les están robando el dinero del bolsillo. Porque si ese dinero sirviese para prestaciones sociales, si ese dinero sirviese para infraestructuras, para carreteras, para puentes, para ferrocarriles, si ese dinero sirviese para mejorar la prevención de incendios, si ese dinero sirviese para tener más seguridad y orden público, si ese dinero sirviese para que la sanidad mejorase de forma sustancial o la educación, hombre, al menos podríamos decir, vale, no gastamos mucho, pues no podemos gastarnos tanto porque el dinero se está invirtiendo en cosas que nos benefician. No. Hemos visto que no se invierte en cosas que le beneficien en las prestaciones sociales, y por eso los hogares están fastidiados mientras que el Estado se forra.
5: Un matiz que creo que no es anecdótico. Consumo, crecimiento de 1,7 desde el 16 al 26.
7: Del 18 al 26.
5: ¿Y la inflación? ¿Y la Porque inflación? Si la sumas, sí, igual sí. En vez de más 1,7, estamos en menos 20 y pico.
7: Sí, seguro. Sí, la inflación 26.
5: No es que ha crecido.
7: Bueno, habría que mirarlo, habría que deflactarlo exactamente por los trimestres equivalentes.
5: Ya, pero no habría crecido el consumo, sino que había decrecido el consumo, y no anecdóticamente, sino probablemente más de un 20.
7: Pero fíjate, déjalo simplemente así.
5: No lo había, pero es que el otro todavía joroba más.
7: No, sí. Pero fíjate, es que ¿cómo es posible que crezca 40 veces más la recaudación que la capacidad de consumo en los hogares? Esto tenéis que contarlo desde el punto de vista político. Es muy importante que vuestro partido lo comunique, lo diga, lo informe. Y es muy importante, Carmen, de una radio como Radio Libertad, que le deis duro, porque esto es una vergüenza, esto es intolerable.
1: Deberes sobre todo para todos tenéis ya.
4: A alentar a la rebelión cívica, ¿no? A estos hogares que están realmente asfixiados, que cuando ven que cada día que pasa pueden llenar menos la cesta de la compra, que realmente se rebelen contra eso, ¿no? Contra esta gestión económica, que ya ven ustedes negro sobre blanco cómo son los números y cómo estamos, ¿no? Yo creo que sobre todo el gobierno socialista, dentro de la supremacía moral de la izquierda, siempre habla de esos impuestos que van a la gente, de ese gasto social. Pues ya ven ustedes que en estas cifras queda bastante claro que no es así. No podemos seguir comprando esa propaganda que lanza directamente Pedro Sánchez, cuando el otro día, haciendo balance del curso político, hablaba de los presupuestos y del gobierno de la gente. Es que yo en muchas ocasiones, cuando habla Pedro Sánchez, me da la sensación de que estamos con una cámara oculta, de a ver hasta cuánto aguanta, ¿no? Hasta qué punto aguanta el español, que ve que está asfixiado, que va viendo cómo van creciendo los precios, cuando ve que realmente tiene menos dinero para llenar la cesta de la compra, y sin embargo sigue aguantando. Hay que ver cuál es la gota que colma el vaso, porque yo creo que ya no podemos aguantar más, ¿no?
5: Puede ser que no haya gota, ¿eh?
6: Ahora que estamos hablando de gasto público, tengo una excelente noticia, José Ramón, que seguro te va a alegrar. Viendo el dispendio que nos has enseñado de que ha aumentado en un 60%, resulta que, sin ánimo de quitarle ningún tipo de gravedad y drama al tema de los incendios, nuestra patria arde, estoy contento solo en una cosa. Y es que por fin, después de años en búsqueda y captura, buscado internacionalmente como enemigo público número uno por todas las entidades supranacionales, la ONU, la Unión Europea, todas las ONGs habidas y por haber, resulta que este fin de semana por fin hemos detenido a Cambio Climático. Resulta que era un tipo, un abulense, que estaba operando con una maquinaria pesada no autorizada en un sitio donde no se podía utilizar, y entonces provocó unas chispas y se incendió el incendio de Burgondo, que ha quemado, no sé si 9.000 hectáreas. Por fin ha sido detenido, lo pondremos a disposición internacional porque Occidente lo estaba buscando, por alguna cosa que se me escapa, ni China, ni India, ni Pakistán, ni Bangladesh lo buscaban, solo lo buscaban las potencias europeas, pero ya lo tenemos, resulta que era un abulense, lo entregaremos a disposición judicial y, por tanto, ahora el dinero que se gastaba en perseguir a cambio climático, ya esté detenido, podemos dedicarlo a la segunda prioridad, que es educación, sanidad, carreteras, infraestructuras.
7: Creo que ya lo han liberado. Sí. Creo que ya lo han liberado.
6: Se lo vamos a mandar a la
7: Interpol. Creo que ya lo han liberado. Sí. Es decir, sí, sí, sí.

0: Se pasó por el juzgado y le ha dicho, ala, ya puede irse usted.
1: Ya puede irse, a ver si viene Interpol a por él.
0: Es decir, entonces, el cambio climático está en la calle, otra vez.
2: Vamos a dejar el gancho porque nos queda otra gráfica más, otro dato más, pero lo vamos a desgranar en el tramo final del programa. Nos vamos a la última pausa publicitaria y a la vuelta seguimos aquí, dando caña.

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0: búsqueda del mediodía. Hablamos ahora de inmigración y hablamos de la situación catastrófica que están viviendo en Ceuta por la llegada de inmigrantes ilegales masiva. Vamos a repasar las últimas horas.
1: La ciudad autónoma de Ceuta se encuentra desbordada. Cientos de magrebíes y subsaharianos entran a nado por todas las entradas de la ciudad autónoma. El Tarajal, Juan 23, Recinto, Sarchal. La decisión del Supremo de impedir devoluciones en caliente a las personas que entren nadando a los territorios españoles en el norte de África ha provocado una auténtica oleada de inmigrantes cruzando, lógicamente, las fronteras a nado. Más de 1.200 personas en las últimas semanas. Casi medio millar en las últimas horas. Los servicios de emergencia no pueden más y la situación es de auténtico descontrol. La ciudad está colapsada y los magrebíes se agolpan a la entrada de los CETI, donde ya no hay plazas disponibles. Se agolpan así, en la calle. Algunos esperan semidesnudos, mojados y otros ya preparados para ir a España. La Guardia Civil lucha con estos medios, lanchas que se caen a pedazos. Todo esto llega casualmente tras la visita de Sánchez a Argelia, archienemigo del régimen alawita, que no duda en utilizar a su población con fines políticos. Esta presión migratoria se parece a la del año 2021, donde miles de personas inundaron Ceuta y Melilla tras acoger España al líder del Frente Polisario. Defensa, a través del Instituto Español de Estudios Estratégicos, ha ido avisando en los últimos meses de la asfixia económica y migratoria de Marruecos a las ciudades españolas del norte de África.
0: Pues una situación, como les comentábamos, dramática. De hecho, hace unos minutos les contábamos que habían llegado más inmigrantes a nado desde Marruecos y que esta misma mañana el propio presidente de la ciudad autónoma de Ceuta pedía que se declarase la emergencia nacional.
2: Por tanto, yo creo que estamos en una situación de absoluta emergencia humanitaria y social que demanda una actuación

0: consecuente con esta calificación de emergencia a través de un mando único que garantice que esa respuesta sea enérgica, decidida e inmediata.
1: Pues una emergencia nacional que pedía esta misma mañana el propio presidente, pero que sin embargo en las últimas horas, en los últimos minutos, hemos conocido que el propio Fernando Grande Marlaska, el Ministerio de Interior, ha decidido no declarar. Para hablar de esta problemática, para hablar de la situación, conectamos en directo con Juan Sergio Redondo, presidente y portavoz de Vox en Ceuta. Muy buenas tardes.
2: Hola, buenas tardes.
1: Situación dramática la que se está viviendo, la que se ha vivido durante mucho tiempo en Ceuta, pero que parece que en estas últimas horas se está agravando aún más.
2: Bueno, la situación es catastrófica, no se puede definir de otra manera. Ahora mismo estamos hablando y están entrando cientos de personas, o sea, eso es una riada humana. Hay otras tantas miles de personas esperando en el otro lado de la frontera y la imposibilidad de hacer porque no pasen, pues genera un efecto llamada. O sea, la gente se va agolpando porque saben que las autoridades españolas no están devolviendo a nadie porque no pueden devolver a nadie, ¿no? O sea, la sentencia del Supremo ha sido demoledora y, bueno, pues eso ha generado esta espiral que ha ido creciendo a lo largo de estos días y que hoy ha explotado, ¿no? Ahí se han concentrado miles de personas en las zonas próximas a Castillejo con intención de pasar, han desbordado el perímetro fronterizo y ya ni siquiera están pasando nada, ya pasan directamente andando. Esa la situación que tenemos ahora mismo aquí en la frontera de Ceuta y, bueno, pues con la consiguiente preocupación y, bueno, la situación que se ha generado en la población, pues porque ve como miles de inmigrantes ilegales pues deambulan por la ciudad. Esa es la situación con la que nos encontramos después de haber avisado, ¿no? Nosotros hemos advertido durante todos estos años, sobre todo desde que se produjo la invasión de 2021, de que Marruecos no era un socio fiable, que Marruecos podía volver a hacer esto que está haciendo, que es el responsable directo de empujar a sus súbditos contra las ciudades de Ceuta para presionar a España. Y bueno, y no se ha hecho absolutamente nada desde el año 2021. Solicitábamos que se ampliasen los espigones, solicitamos refuerzos de la frontera, mayores medios para las fuerzas y cuerpos de seguridad del Estado, o sea, todo ese elemento que en cualquier país normal se habría desplegado, pues después de lo vivido en el año 2021. No se ha hecho nada y, por lo tanto, pues esto era la crónica de una muerte anunciada. Tenía que pasar y está pasando.
1: En las últimas horas conocíamos que Fernando Grande Marlaska ha desestimado esa emergencia nacional. ¿Hubiese sido la primera medida adoptada declarar esta zona como emergencia nacional después de la situación que se está viviendo?
2: Sí, nosotros hemos tenido una reunión de la Junta de Portavoces y, bueno, se ha acordado hacer esa solicitud de la declaración de emergencia nacional, también al Ministerio de Defensa del Despliegue de las Fuerzas Armadas y el de la frontera. Pues ya hemos visto la respuesta del ministro del Interior, que lo único digno que podría hacer ahora mismo es dimitir inmediatamente de su puesto. Y, bueno, pues no dimite y lo que dice es que no es una emergencia nacional cuando están entrando miles de personas sin ningún tipo de control en la ciudad de Ceuta. Bueno, pues ese es el ministro que tenemos, ese es el gobierno que tenemos y esa es la situación que se genera cuando España está en manos de sus enemigos, que sus fronteras están desprotegidas y que tenemos a un reino como el de Marruecos que se encuentra totalmente impune en su política de chantaje e invasión permanente de los territorios españoles del norte de África.
1: ¿Qué necesita de inmediato Ceuta para intentar hacer frente a esta situación? ¿Cuáles serían los primeros pasos?
2: De momento, dar sensación de seguridad y despliegue. Debería desplegarse, pues lo que nos ha llamado la atención es no haber desplegado los grupos de respuesta rápida de la Guardia Civil o el despliegue del ejército, sobre todo para dar algún tipo de seguridad o de sensación de seguridad a los ceutíes que ven cómo están entrando miles de personas. Creo que con carácter inmediato se debería hacer eso. Ya lo que se tenía que haber hecho, evidentemente, no se puede hacer con carácter inmediato porque no vas a echar un espigón ahora mismo y tampoco vas a hacer una modificación legislativa en cuestión de horas. Eso no se ha hecho, se debería haber hecho y, bueno, pues es la situación que se ha generado por no haberlo hecho. Pero de entrada, como mínimo, un despliegue para que se genere por lo menos algún tipo de situación de sensación de seguridad para los ceutíes, aunque tampoco es que puedan hacer mucho, porque estamos atados de pies y manos para poder repeler esa marea humana que se nos viene encima. Lo que también solicitamos es que hay que presionar al Reino de Marruecos, hay que presionar al gobierno marroquí para que paralice esta invasión, porque todo esto está orquestado.

0: rechazado por el reino de Marruecos. Marruecos está empujando a su gente. Nadie se mueve en Marruecos si no es con el beneplácito y con la pasividad de las autoridades marroquíes. Por lo tanto, creemos que no solo el gobierno, nosotros suponemos que desde Moncloa habrán llamado al gobierno marroquí y posiblemente el gobierno marroquí no haya descolgado ni el teléfono, pero también insistimos que las instituciones europeas tienen que presionar al gobierno de Marruecos para que pare inmediatamente a su gente, para que paralice esta invasión y, bueno, pues se ponga fin a esta situación descontrolada, porque es que si no lo hace Marruecos, si Marruecos no para esta marea humana, no hay forma posible de que esto se pueda parar en las próximas horas.
1: Estamos viendo imágenes de estas últimas horas y la verdad que son realmente preocupantes y alarmantes. ¿Se sienten inseguros los ciudadanos de Ceuta, los ceutíes?
0: Bueno, pues se pueden imaginar, con cientos de personas deambulando. También hace poco ha dado un indulto el rey de Marruecos con motivo de la fiesta del trono. Ahí están entrando mayores, menores, familias, todos mezclados. Ahí no se sabe quién está entrando, qué antecedentes tienen, qué tipo de condición tienen. Y eso está deambulando. No todos van al CETI, otros se mueven libremente por la ciudad. O sea, que claro que se genera una sensación de seguridad absoluta. No sabemos qué tipo de gente es la que está entrando y ya lo vivimos en el año 2021, ¿no? Esto es imprevisible la reacción que pueden tener estas personas y sobre todo no podemos saber con qué intenciones vienen muchos de los que están ahora mismo entrando libremente por nuestro perímetro fronterizo. Así que sí, por supuesto, la gente está preocupada, hay sensación de inseguridad y hay cierto miedo en la población que ha visto desbordadas sus fronteras y cómo esta gente pues deambula libremente por la ciudad.
1: ¿Teméis que en las próximas horas aún vaya peor esta situación, que lleguen todavía más inmigrantes ilegales?
0: Pues hay como unas 15.000 personas apostadas en las inmediaciones de la frontera de España con Marruecos. O sea que si no se para desde Marruecos, estas personas van a seguir avanzando y van a seguir intentando sortear de la mejor manera nuestro perímetro fronterizo. Así que sí, si Marruecos no para esto con carácter inmediato, lo más probable es que vayan entrando a cientos durante las próximas horas. Y donde ahora nos encontramos, que es posible que hayan sorteado ya nuestro perímetro fronterizo sobre unas 3.000 personas, pues posiblemente a las 10 de la noche estemos hablando que hay 7.000 y mañana puede haber 8.000 y pasado mañana pueden ser 30.000. Es que es imprevisible. Insisto, no tenemos los medios para poder devolverlos inmediatamente conforme entran, obligarles a salir. Por lo tanto, la única posibilidad que tenemos es que el rey de Marruecos decida parar esto y corte el flujo de estas personas, las disperse y las vuelva a reutilizar cuando le parezca, porque está claro, la voluntad del gobierno de España no es de reforzar su frontera sur ni tampoco de presionar al reino de Marruecos para que acabe con estas políticas de chantaje.
1: Pues Juan Sergio Redondo, muchísimas gracias por atendernos. Ánimo para estos difíciles momentos que se van a vivir en Ceuta. Muchísimas gracias.
0: Muchas gracias a vosotros.
1: Pues situación, como decíamos, catastrófica, preocupante. Veíamos imágenes de estas últimas horas y parece que, como él nos decía, más de 15.000 personas están esperando en la frontera, por lo que la situación podría ir todavía peor en las próximas horas.
2: Y yo entiendo perfectamente que la situación esta de emergencia no la va a decretar Marlaska, porque no se va a comer este marrón. Si justo el que se trata de que se lo coma es Ceuta. A ver, yo creo que no sirve para nada cualquier cosa que vayan a hacer. Él ha dicho las dos cosas que podían haber servido, que era un cambio legislativo, que se podía haber hecho, no sé si en una semana, pero vamos, si se afecta a tu casa, tardas un minuto en cambiar la ley de la titularidad vertical de los vecinos, eso tarda un minuto en cambiar lo que sea, aquí se tarda más. Y la otra cosa que se podría hacer, la única cosa, es si Europa presionara. Porque con la cantidad de dinero que manda Europa a Marruecos, es tan fácil como decir, con ese problema queda suprimido o queda paralizado todo el intercambio comercial y tarda un minuto, pero no lo va a hacer nadie. Ni lo va a pedir España, ni lo va a hacer la Unión Europea, porque a la hora de escoger me gustaría saber qué prefieren. Julia, ¿a quién prefieren?
3: Dos comentarios al respecto. El primero, el presidente de la ciudad autónoma de Ceuta pide la declaración de emergencia nacional. El mismo presidente que hace 4 años declaró a Santiago Abascal persona non grata en Ceuta por haberse desplazado allí a denunciar la crisis migratoria. Qué lástima que al final siempre el tiempo nos acaba dando la razón, pero cuando ya es tarde.

0: ojalá los políticos le hicieran caso a Vox de vez en cuando y tomaran medidas cuando se alertan a forma de prevención y no como parches después. Y encima ahora ni siquiera le han concedido la declaración de emergencia, con lo cual está Ceuta sola al albur de lo que le llegue o no le llegue. Otro análisis. Viendo las imágenes, observamos, todos son hombres, ¿no? Todos son como jóvenes, varones en edad militar. Y entonces yo, reflexionando, digo, cuando los hombres huyen de catástrofes, de guerras, se llevan a su familia, ¿no? Y cuando los hombres van a la guerra, dejan a su familia en casa, ¿no? Esta gente ha venido sola. Por tanto, tengo la sensación de que esto no es inmigración, sino invasión. De que esto es parte... Bueno, en primer lugar, como único responsable, Pedro Sánchez Pérez Castejón. Como cómplices, todas las organizaciones de trata de seres humanos disfrazadas de ONG solidarias. Y como víctimas, los ceutíes y el resto de España. Tengo la sensación de que esto es una estrategia de Pedro Sánchez para dejar a Marruecos colonizar por la vía de los hechos Ceuta y Melilla y poder regalárselas a Marruecos diciendo, pues si es que ya no quedan españoles ahí, o los habéis matado o los habéis desplazado. ¿Qué plagas bíblicas han caído sobre España para tener todas y cada uno de los males a la vez? Los incendios, la invasión migratoria, la corrupción, la decadencia moral, la ruina económica, todas las plagas nos han venido a la vez y yo le pido, no sé, al Altísimo que por favor nos libre ya de este caso.
1: Riera.
2: ¿Qué más quieres que nada? Esto es un auténtico problema. Esto es un tema muy, muy, muy serio. Y como decía José María Francas, aquí solo esto se para de una manera, es decir, con voluntad política, por un lado, y desde luego, es decir, con una decisión desde la Unión Europea de ponerle fin a esto, porque no nos olvidemos, si estos llegan a la península, estos se expanden, es decir, que no se van a quedar ahí, estos van diseminando. O sea, el califato no pretende conquistar solo España, el califato pretende conquistar toda la Unión Europea, y si no al tiempo. Entonces, si la Unión Europea no corta de raíz esto ya, bueno, pues tendremos aquí no solo marroquíes, tendremos todos los subsaharianos que le venga bien entrar, pasar por Marruecos camino de la Unión Europea. Es un tema muy, muy, muy serio y muy preocupante. Pero tremendamente preocupante.
1: Muy preocupante eso es, Carmen.
3: Yo lanzo una llamada de atención a toda la izquierda, que durante muchísimo tiempo han estado pues, diciendo que nosotros, que estábamos preocupados precisamente por nuestras fronteras, éramos personas insolidarias. Bueno, pues a esas personas hay que decirles que tanto hablar de la superioridad moral de la izquierda, ahí está muriendo gente. Gente que arriesga su vida por llegar a nuestro país. Y esto se debe a ese efecto llamada. Es el momento de hablar precisamente también de esto, ¿no? ¿Dónde están esas personas que decían, no, es que sois muy insolidarios, hay que hablar de los derechos humanos para todos, también para esas personas que llegan a nuestras fronteras? Bueno, pues les devolvemos el balón. Está muriendo gente, hay gente que se está ahogando por llegar a estas fronteras, a ver qué hacen ahora, ¿no?
1: Ya 30 personas son las que se han ahogado en este cruce de Marruecos hasta Ceuta. Estamos viendo esas imágenes en pantalla que son realmente escalofriantes. Desde Vox, es una cuestión, Julián, que lleváis peleando, que lleváis luchando durante mucho tiempo y sobre todo esa idea de por qué no se trata desde el punto de origen, por qué no hace falta que lleguen hasta aquí, sino si esto se tratase, esta problemática se tratase en el punto de origen, muchos de estos problemas no existirían.
0: Efectivamente, igual que los incendios se apagan en invierno y no en verano, la inmigración se combate en origen, no cuando ya están aquí. Ustedes no sé si lo saben, pero Marruecos, la última vez que verifiqué la cifra, España paga a Marruecos 30 millones de euros al año para que vigile nuestra frontera sur, es decir, para que no deje a toda esta gente saltar. Cuando Marruecos quiere un poquito más de dinero, abre el grifo, deja saltar a 100 y dice, oye, uff, es que con esto no me llega, a ver si me podéis inyectar más.
2: Nos llevan extorsionando así. Al Ministerio Interior de España, al Ministerio de Interior de...
0: Efectivamente, y nos llevan extorsionando así años, para luego que el presidente de gobierno vaya a Marruecos y tenga la bandera de España al revés. Efectivamente, Natalia, esto se combate con todos los medios humanos disponibles, con sanciones comerciales, con la Armada, con el Ejército, con la Guardia Civil, con el uso de la fuerza en casos de violencia donde los guardias civiles están siendo agredidos. Es decir, esto se combate con voluntad, esto no se combate ni con planes ideológicos, ni con acuerdos de la Unión Europea, de von der Leyen, de no sé qué. Esto se combate diciendo aquí no puede entrar nadie que irrespete las leyes y que además ponga en peligro a mis ciudadanos.
2: Pero Italia lo está consiguiendo. Efectivamente. Alemania está
0: efectivamente
2: empezando...
0: gracias a que se ha aprobado efectivamente a iniciativa Alemania... de Patriots y de Vox el reglamento de retorno a nivel europeo, donde todos los ilegales tienen que ser devueltos.
1: Vamos a ver rápidamente lo que publica OK Diario, que tiene que ver con los menores inmigrantes de Aragón, porque a los menores inmigrantes que están recibiendo esas pagas, el 25% de ellos, de esos menas con paga semanal en Aragón, están castigados sin salir por comportamientos peligrosos. Es una situación que no hace más que alertar de nuevo a la población, porque es sinónimo de esa inseguridad, que al menos este 25%, si están castigados por ese comportamiento peligroso, pues me imagino que a los ciudadanos, a los vecinos de Aragón no les hará nada de gracia que puedan campar por sus anchas por las calles aragonesas. Hablamos, seguimos hablando de política, en este caso de los indultos. Ya saben, ayer les contábamos esos nuevos indultos aprobados desde el Gobierno. Pues ojo, porque el Partido Popular quiere proponer una nueva ley. Marín Vallejo, muy buenas tardes, cuéntanos en qué consiste.
4: Muy buenas tardes, Natalia. Pues como dice, esa nueva ley que quiere presentar el Partido Popular, esa nueva ley de indultos, viene a raíz de los 5 indultos que hablamos ayer aquí en este programa, que aprobaron en el último Consejo de Ministros de este fin de curso. Ahora mismo la ley de indultos está regulada con la ley de 1870 y ahora lo que busca el Partido Popular es que esta medida deje de ser un privilegio político. Entre ello, el PP quiere que las personas con responsabilidades políticas, tanto ahora como que hayan tenido, no tengan ningún tipo de indulto. Para eso aseguran que necesitarían el aval de 2/3 del Congreso de los Diputados. Además, esta nueva medida que aprobaría el PP también prohibiría esta medida de gracia para delitos de corrupción, de terrorismo, ataques a la integridad nacional y también a la Constitución y delitos contra menores de edad. Con todo esto, el Partido Popular lo que busca, como decimos, es que deje de ser un privilegio político. Feijóo aspira a presentar esta iniciativa ya de cara al mes de septiembre, que es cuando arrancará ese nuevo curso político. No es seguro que salga adelante, eso sí, porque necesita esa mayoría todavía de la Cámara, Natalia.
1: Gracias, Marien. Parece complicado que vaya a salir adelante si necesita la mayoría.
3: Sobre todo teniendo en cuenta que el presidente del Gobierno está muy preocupado por su entorno más próximo. Obviamente estoy pensando en su mujer y en ese proceso judicial inminente. Estamos hablando también de su hermano, de David Sánchez, que ya sabes que en un momento determinado el presidente se separa de ellos, no quiere saber nada, y son David y Begoña, no son su hermano y su esposa. Pero pensemos también en el fiscal general del Estado, ¿no? También habría que preguntar si quizás es uno de los candidatos a ser premiados con el indulto. Es muy preocupante lo que pasa y, lógicamente, yo creo que esta medida no va a salir adelante por la cuenta que le trae a Pedro Sánchez, por supuesto, por su entorno más cercano. Ya no solamente estamos hablando de los miembros directamente relacionados con su gobierno, sino su entorno familiar, ¿no? Tendrá que velar por su hermano y por su esposa.
0: No va a salir adelante y además es que no sirve para nada. No sirve para nada en tanto en cuanto el Partido Popular entregó el Tribunal Constitucional al Partido Socialista y entonces el Constitucional puede, a través del recurso amparo, eximir de la pena a cualquier condenado. Recordemos que lo hizo con los ERE de Andalucía. Eso se tramitó en el Constitucional, donde el Partido Popular le entregó la mayoría porque negociaron los puestos, como negociaron el Consejo General del Poder Judicial, le entregaron el Constitucional dijo, bueno, te perdonamos. Lo que puede pasar con el fiscal general, lo que puede pasar con Zapatero, lo que puede pasar con cualquiera que recurra a un tribunal que, recordemos, no pertenece a la judicatura, sino que es un tribunal político.
5: Y a ver, aquí político hay uno que eres tú, ¿no? Y te voy a hacer la pregunta. Según sé yo, el presidente del Tribunal Constitucional ya está caducado. O sea, ha pasado el tiempo. Porque en el Senado se tendrían que haber votado 2 sustituciones en el Tribunal Constitucional. Que sepa yo, en el Senado tiene mayoría absoluta un tal PP. O sea que podría, puestos en mal plan y para no compartir, haber puesto a esas 2 personas. ¿Eso es verdad o no es verdad? ¿Por qué no se ha hecho? ¿Por qué nadie lo reclama? No entiendo.
0: Querido Francal, no se ha hecho igual que también el Senado de mayoría absoluta del PP, en vez de paralizar la tramitación de la ley de la amnistía, y luego, con las consecuencias que tuviera, prefirió elevar a la Unión Europea pensando que la Unión Europea iba a salvarnos y entonces iba a condenar...
5: Tampoco la elevó a la Unión Europea, no elevó nada.
0: Dejó que se tramitara como una cuestión prejudicial y ya resolverá la Unión Europea. ¿Por qué? Porque el Partido Popular no sabe usar las mayorías, porque no sabe usar la mayoría del Senado, porque no sabe usar las 2 mayorías que tuvo a nivel nacional. No cambió las leyes que dijo que iba a cambiar, ni revirtió el drama y el daño al que aboca España. Entonces... Que el Partido Popular tenga mayoría en cualquier sitio no sirve para nada.
1: Como lo prometido es deuda, nos quedaba una gráfica más, unos datos más que dar. Me habías pedido 5 minutos, van a ser 4:30. Riera, te ponemos a prueba. Cuéntanos.
2: Y lo que quiero contar es lo que ha pasado con la riqueza de los españoles. Eurostat acaba de publicar un dato que llama riqueza financiera neta y yo me he permitido rebautizarlo y le llamo pobreza financiera neta, porque desde que está Pedro Sánchez nos ha empobrecido en 300.000 millones de euros, que equivalen ni más ni menos que a 25.000 euros por cabeza. Eso es lo que ha conseguido Pedro Sánchez. ¿Qué publica Eurostat? Es decir, una cosa que es el balance financiero del país. Activos, es decir, aquellos bienes que posee el Estado, pasivos, todo lo que el Estado debe. Entonces, para que lo veamos muy rápidamente, los activos, es decir, aquello que es, puede ser vendido por el Estado para conseguir caja, es decir, ha crecido desde que está Pedro Sánchez un 18%. Una cosa que llama mucho la atención es el crecimiento de la caja y depósitos, que ha crecido un 71% y ha llegado a 184.000 millones. Cuando lleguemos al pasivo, lo veremos, porque se necesitan tener 184.000 millones de caja, porque veremos que el último dato es otro pasivo, es decir, deudas que tiene pendientes de pagar el Estado, que suman 144.000 millones de euros. Por eso necesita tener una caja tan alta para poder pagar, es decir, todo lo que debe, es decir, a corto plazo, de forma inmediata. Fijaros que hay un dato que llama muchísimo la atención, por lo menos a mí me lo ha llamado, las acciones y otras participaciones. Es decir, que teníamos en el 2018 las inversiones que teníamos a través de la SEPI, en Correos, en Renfe, en todas las participaciones que tiene el Estado, valían, los valoraba Eurostat, en 193.000 millones de euros. A cierre del 25 los valora Eurostat en 171.000 millones. Es decir, desde que está Pedro Sánchez, a pesar de que hemos comprado el 10% de Telefónica, a pesar de que hemos metido mucho dinero a través de la SEPI en muchas otras empresas, resulta que la valoración de nuestros activos ha caído nada más y nada menos que 21.500 millones. Ojo, que esto significa, ni más ni menos, que es que colocamos a políticos a gestionar cuando lo que tendríamos que hacer son técnicos gestionando las partes técnicas. Es decir, si yo tengo una cartera de participaciones, lo que tengo que tener un tío técnico que sepa cómo administrar esas participaciones y decidir si informar, oye, conviene desprendernos de esto porque esto va a bajar, esto es una porquería, o vamos a adquirir alguna otra cosa para, bueno, tener ahorros ahí para futuro. Es decir, nosotros tenemos hoy valorado por Eurostat 541.000 millones que si los vendiésemos los podríamos materializar. Ah, pero debemos 1.800.000 millones que ha crecido, mientras que nuestros activos crecen un 18, nuestro pasivo, lo que debemos, crece un 27%. Es decir, fundamentalmente crece la deuda, porque es decir, en la valoración que da a la deuda española que debemos a cierre de diciembre 1.697.000 millones, la valora Eurostat. Es decir, que si la tuviésemos que ejecutar, solo tendríamos que pagar 1.400.000 millones. En definitiva, nos ha empobrecido en 300.000 millones de euros la gestión de Pedro Sánchez.
1: Pues con ese mensaje nos quedamos, Riera. Un verdadero placer tenerte de vuelta. Gracias por traernos todos estos datos. A partir de ahora, todos los jueves, vuelves a estar con nosotros. Gracias también a todos ustedes por acompañarnos una mañana más aquí en Dando Caña. Y yo les cito, como siempre, mañana a partir de las 12 del mediodía para pasar 2 horitas juntos. Hasta entonces, disfruten de la tarde.

0: Y ahora un anuncio de Su Majestad, el Rey. En estas circunstancias tan graves para nuestra nación, insto a todos los ciudadanos que la componen a mantener una conducta digna y apropiada, ya que cualquier acto o declaración precipitada podría acarrear graves consecuencias.
1: 9 de abril.
0: Que Dios nos salve. Que Dios salve a Dinamarca. Christian Rex, Amalienborg. 9 de abril, 1940.

0: Subteniente, me han ordenado que lo lleve directamente al campo de entrenamiento. La tensión aumenta en los cuarteles. Intentan comunicarse con Copenhague, pero no hay respuesta.
1: Sé tanto como usted, sargento.
2: Me acerco a ella, cautelosamente y... ¿Sabes qué me dice?
3: No.
2: No quiero un maldito soldado.
4: Llegamos tarde. Daos prisa.
2: ¿Qué has hecho tú?
3: Trabajar con mi padre. Así que no he visto mucho a Ingrid.
2: Pronto la verás. ¿Y tú, Graham?
4: ¿Yo qué?
2: ¿Qué has hecho tú?
4: ¿Acaso te interesa? Seguro que lo aprovechas para reírte de mí.
2: Siempre piensas lo peor de mí.
4: ¿Sí?
3: Venga, Graham, cuéntanoslo.
2: ¿Eso?
4: ¿De verdad queréis saberlo? Estuve todo el tiempo en casa con mis padres. Hice la colada, leí un libro.
2: A veces te compadezco, Graham.
3: Graham. ¿Por qué crees que nos han suspendido el permiso?
4: Nos han dicho a todos lo mismo. Que es un simulacro. Nada más.

0: dispare. Siguiente. Dispare. Bien. Siguiente. Dispare. Bien, muy bien.
1: ¿Subteniente?
2: Teniente.
1: Aquí otra vez. Alguien ha estado enviando falsas alarmas.
2: Creía que era un simulacro.
0: Siguiente grupo, cargue.
1: Hemos recibido información sobre movimientos de municiones en Kiel. Además, se ha visto un tren lleno de tropas en dirección a la frontera.
0: ¿Preparados?
2: No pinta bien.
1: El Estado Mayor está preocupado. Se han suspendido todos los permisos.
0: ¡Disparen!
1: Nos han enviado una unidad de motos. Seremos su apoyo. Estarán bajo el mando de Bungar.
3: Señor, 225, compañía lista para el servicio.
0: Su demora es inexcusable. Dejen sus maletas, cojan sus armas y únanse.
3: Sí, señor.
1: A esos tres de ahí, envíelos a cocinas.
2: A la orden, teniente. A las cocinas.
0: Bien hecho.

0: 221, dispare. Buen tiro. 212, dispare. Otra vez. Soldado, céntrese, esto no es un juego.
1: A la orden, señor.
2: No sé quién me da más miedo, si los

0: Dinamarca no tiene valor estratégico.
1: Nuestros vecinos del sur no han sido muy predecibles últimamente.
2: Ustedes descansen.
1: Gracias.
0: Estará cansado. Se habrá levantado...
1: a las 3. Intenté no hacer ruido, pero desperté a toda la casa.
2: Muy bien, se acabó, señores.
0: Espero que su mujer no quedase preocupada.
1: No sabe nada. Pero me conoce demasiado bien.
0: No es la primera vez que los alemanes están en la frontera. Veremos.
2: Fin de la práctica. ¡Descarguen ya! Haremos un ejercicio con bicicletas. ¡Cojan todos una! ¡En marcha!
3: ¿Qué tal de permiso? ¿Viste a la familia?
4: Hola, Graham.
5: Fue corto, ¿eh?
6: Hola, ¿qué tal, amigo? ¿Qué tal? ¿Va mejorando ese tiro?
2: ¡Rápido! ¡A las bicicletas!
7: ¡Listo, sargento!
8: ¡Listo, sargento!
9: ¡Listo, sargento! ¡Listo, sargento!
2: Atención, primer ejercicio, cambiar la cámara delantera. 2 minutos, comiencen.
6: Vamos, venga, vamos, venga, vamos. Dale la.
9: Eso es. Sujétala.
6: Venga, deprisa, vamos.
9: Tuerca ya está.
6: Vamos,
9: eso es.
6: ¿La tienes?
9: Ahora, échame
6: esa rosca más rápido.
9: Sí,
6: vamos.
9: Voy.
6: Eso es.
9: El sargento nos está mirando fatal.
6: Venga. Venga, quita eso.
9: Esto. Ahora.
6: Bien. Sí, ya está.
9: Espera.
6: ¿Quieres dejarme a mí?
9: Eso es. Muy bien.
6: Yo te aguanto.
9: Ya casi está.
6: Bueno, sí, ya lo tenemos.
2: Vuelvan a poner las ruedas.
6: Toca montar.
9: Rápido. Eso es.
2: Aprieten bien esas tuercas.
9: Bien. Listo.
6: Eso es.
9: Eso es. Apriétala tú.
6: Eso es.
9: Damos la vuelta.
6: Voy.
9: Te la sujeto, tranquilo.
6: Que ya casi está. Vamos.
8: ¡Listo, sargento!
10: ¡Listo, sargento!
8: ¡Listo, sargento!
9: ¡Listo, sargento!
8: ¡Listo, sargento!
9: ¡Listo, sargento!
8: ¡Listo, sargento!
2: ¡Buen trabajo! ¿Teniente?
1: De nuevo. Esta vez déles 1 minuto y medio.
2: ¿Minuto y medio? Sí, señor. Bien, háganlo de nuevo. Esta vez tienen 90 segundos. ¡Vamos! ¿A qué esperan?
6: Vamos, Lassen.
2: ¡Rápido! Solo tienen 1 minuto y medio.
6: Ayúdame con la tuerca.
11: Se le ha ido la cabeza.
6: Aguanta esto. Más rápido, más rápido.
9: Ya casi está.
11: Eckoldin, ¿vas a comerte el pan?
12: Sí, Justesen, todo. ¿Todavía tienes hambre, Justesen?
13: Aún vas a volver rodando.
11: Los de la ciudad habláis mucho cuando estáis en grupo. Pero solos. No abrís la boca.
9: ¿Cuánto tiempo crees que durará esto, Graham?
6: Hasta que lo hagas en menos de 1 minuto.
12: Es imposible. Si no lo hemos hecho ya, no lo haremos.
13: No se puede hacer. El subteniente solo quiere vernos sudar. ¿Será que su mujer no se despidió bien de él?
6: Oye, estás hablando de un superior, ¿vale?
13: Ya. Pero no me oye. A no ser que te vayas de la lengua.

0: Teniente, un mensaje urgente del teniente coronel. Aborten el simulacro y regresen a los cuarteles. Esta noche deberán dormir con los uniformes puestos.
1: ¿Qué sucede?
0: Una información nueva, señor. Parece que una columna alemana está avanzando hacia la frontera. Es de varios kilómetros. El teniente coronel no quiere que entren en pánico, así que oficialmente sigue siendo un simulacro.
2: ¡Sargento Klostergo! ¡Suspenda la comida! ¡Volvemos a los cuarteles!
3: ¡Sí, teniente! ¡Todos en pie! ¡Cojan las bicicletas!

¡Atención! Se les hará entrega de 40 balas y un botiquín. Marchen directos a los cuarteles y métanse en la cama equipados, es decir, con el uniforme y las botas. Estén preparados y desde ahora lleven las placas de identificación al cuello todo el tiempo. ¡Derecha! ¡En marcha!

0: ¿Aún crees que es un simulacro?
1: Deberían saber lo que pasa.
2: Ya. Pero no depende de nosotros, subteniente.

0: Puesto de control 3. Hay mucha actividad en el otro lado. Repito, mucha actividad en el lado alemán. ¿Me reciben?
1: Recibido. ¿Han cruzado la frontera?
0: No, no, no han cruzado, pero es evidente la movilización.
2: ¿De qué magnitud?
1: ¿De qué magnitud es?
0: Es difícil de decir, no podemos verlos, solo los oímos. ¿Cuál es la orden del teniente coronel?
2: Que mantengan la calma y esperen instrucciones.
1: Puesto de control 3, no se muevan hasta recibir nuevas instrucciones.
0: Sí, señor, recibido.
3: Pat Bo cruzó y ahora Renz.
4: No hay duda sobre sus intenciones.
2: Contacte con la división de Jutlandia otra vez.
1: Sí, señor.
5: Hedersleth y Sanabó también están en alerta roja. Esperan órdenes para movilizarse.
2: Están a 50 kilómetros. La primera hora será nuestra.
1: Teniente coronel, la división de Jutlandia.
2: Apague el altavoz. General, el puesto de control 3 reporta un aumento en la actividad de las tropas. Solicito que me permita llevar a mis hombres hacia la frontera para que tomen una posición defensiva. Sí, general, soy consciente, pero estamos a 10 kilómetros de la frontera. Si esperamos a que crucen, no habrá tiempo para tomar posiciones. Disculpe, señor, pero ¿ha considerado el Estado Mayor persuadir al ministro, dada la reciente escalada? Claro, por supuesto, general. Haremos lo que podamos. No hay nuevas órdenes. Seguimos en alerta hasta nuevo aviso. El primer ministro cree que cualquier movilización danesa podría interpretarse como una provocación empeorando las cosas.
3: Las medidas defensivas son una provocación, pero la movilización alemana no.
2: Si no le gustan las órdenes, guárdese su opinión para usted.
3: Sí, teniente coronel. Disculpe.
2: Caballeros, preparen a sus hombres para la marcha.
6: Sí,
3: sí, señor.
6: Sargento Klostergaard.
7: Señor.
6: Inspección de cuarteles.
7: Sí, subteniente. ¿No deberíamos haber tomado ya posiciones?
6: Así es. Agradézcale al primer ministro no haberlo hecho.

0: ¿Me dejas verla? ¿Me la devuelves? Claro, tranquilo.
1: No podemos hacer nada.
2: Y no todos son buenos tiradores. Vamos. Lassen. ¿No duermes?
3: No, no puedo.
2: ¿Estás nervioso?
3: Sí.
2: Ya, no todos los días nos dan munición real. Y 40 balas no son muchas.
3: No, muchas no son.
2: ¿Me das las tuyas? No son para mí, yo tengo la ametralladora. Son para Lundgren.
3: No creo que nos lo permitan, Andersen.
2: Lassen, no eres el mejor tirador. Y lo sabes. Pero Lundgren sabe usar un rifle.
1: ¿La mitad?
2: 20 balas. Es por el bien de todos nosotros.
3: Vale.
2: Bien.
0: Lassen, para. No lo hagas. Son 40 balas para cada uno. Nadie va a llevarse más que eso. Vosotros deberíais intentar dormir.
4: Sí, jefe del cuartel.
0: Lassen, en serio.
3: Graham, tranquilo. No me importa.
2: ¿Cuál es el problema? Dice que le da igual.
0: No debes hacer eso. Y lo sabes.
2: Graham, ¿quieres ganar?
0: Claro que quiero.
2: ¿No eras medio alemán? Igual no te interesa ganar.
0: Estoy orgulloso de llamarme danés.
2: Pero no lo eres.
0: Por supuesto que lo soy.
2: ¿Tu padre no es alemán?
0: Sí.
2: Entonces tú también.
0: Eres más tonto de lo que pensaba.
2: ¿Cómo dices?
0: ¿Eh? Esto no es un juego, ¿sabes?
5: Por favor, dejadlo para mañana, ¿queréis?
2: Vuelve a dormirte.
5: Me gustaría, pero no es fácil con vosotros discutiendo.
2: Nadie habla contigo, Justesen.
5: En serio, Andersen. Vete a la cama. Ahora.
2: ¿O qué?
5: Vete a la cama.
6: ¿Qué está pasando aquí?
0: ¡Firmes!
6: Se les ha ordenado irse a la cama. Tengo mejores cosas que hacer que vigilarlos como a niños. ¡Abróchese esa chaqueta! ¿No sabe vestirse correctamente? 225 es el guardia. Es su responsabilidad. Céntrese.
0: Sí, señor.
6: Abróchese de una vez.
7: Termine esa carta y váyase a dormir.
8: Entendido, subteniente.
6: En 2 minutos quiero la habitación en completo silencio. ¡Obedezcan!
9: ¿Necesita fuego, subteniente?
7: Eso creo.
9: ¿Están durmiendo?
7: Intentándolo.
9: Es complicado con el uniforme y con las botas.
7: Esa orden iba dirigida a todos. Menos para los oficiales. ¿Eres búlgar?
9: Sí.

0: no sé nada de ella.
1: Tengo entendido que deberemos apoyar a su unidad si cruzan la frontera.
2: Estoy seguro de que lo harán.
0: A ver qué tal pasamos la noche.
2: Seremos los primeros en ir.
1: Alguien tiene que serlo.
2: ¿Me da uno?
1: Claro.
2: Subteniente, vayan lo más rápido que puedan. Por favor.
1: Ahí estaremos. No se preocupe.
2: Venga, quédese con las cerillas.
1: Gracias. ¿Sargento Bungar?
2: Subteniente.

0: Si los alemanes quisieran atacar, ya lo habrían hecho. Alguien estará negociando. A ninguna de las partes les interesa el conflicto.
1: Algo ocurre en la estación.
2: Puesto de control 3. Repita, repita.
3: Las tropas alemanas están movilizándose.
2: ¿Qué es lo que ven?
3: Vemos infantería y vehículos armados. Vienen directos hacia nosotros.
2: ¿Han cruzado la frontera? Puesto de control 3.
3: ¡Han cruzado! ¡Nos atacan! ¿Qué debemos hacer?
2: Puesto de control 3, repita, por favor. Puesto de control 3, responda.
4: Ya lo han oído. El enemigo ha cruzado. Dinamarca está en guerra. Caballeros, es el momento de demostrar quiénes somos.

0: las bicicletas! ¡Vamos! ¡Vamos, Goldie! ¡Todos a sus puestos! ¡Rápido, rápido! ¡Segundo pelotón de bicicletas! ¡Prepárense para salir!
1: ¡Listo, sargento!
2: ¡Dense prisa! ¡Vamos,
3: siguiente!
2: ¡Vamos!
3: 219, cuarta compañía, segundo pelotón, ametralladora.
2: ¡Siguiente! ¡Abran esas cajas, venga!
4: 223, cuarta compañía, rápido, segundo rápido. Pelotón, ayudante.
2: ¡Muévanse!
3: ¡Siguiente!
4: 217, cuarta compañía,
2: señores,
4: compañía,
2: dense prisa.
4: Pelotón, ayudante.
3: ¡Siguiente!
2: ¡Muévanse!
0: 233, coja el caballete.
5: ¡Sí, señor!
0: ¿Está listo?
4: ¡Sí, señor!
0: ¿217 listo?
4: ¡Sí, señor!
0: ¿212 listo?
5: ¡Sí, Monster, señor!
0: ¡Rifle más alto! ¿219 listo?
4: ¡Listo, señor!
6: Teniente, han cruzado por tres puntos, incluido Crusoe. Vienen directos por la carretera 10. Avanzan rápido. Si conseguimos frenarlos, les costará más encaminarse hacia el norte.
7: De acuerdo, señor. ¿Alguna otra noticia?
6: Hedersleff y Senarbo están avisados. Vendrán de camino.
8: Nuestra labor es detener al enemigo hasta que lleguen los refuerzos y obligarlos a retroceder a la frontera. Las órdenes vendrán de Sonderhostrup. Nos reuniremos en Toffegen. Ténganse firmes.
7: Haremos lo posible, señor. Teniente.
0: ¡Firmes! Teniente, el pelotón está listo.
8: Recibido, sargento.
9: Una división alemana ha cruzado la frontera. Esto no es un simulacro. Dinamarca está en guerra. ¡A luchar! ¡Pelotón, adelante! ¡Adelante!

0: ¡Rápido!
1: ¡Alto!
0: ¡Alto! ¡Abajo!
2: Esperen,

0: motocicletas. ¿Habrá terminado?
1: Lo dudo.
2: ¡Alto!
3: Teniente, llegaron nada más tomar posiciones. Detuvimos a dos vehículos blindados. Matamos a algunos soldados, pero eran demasiados.
0: ¿Estimación?
3: Una o dos compañías motorizadas y algunos vehículos blindados. Vamos al norte para preparar una defensa sólida.
0: La orden era defender Luntofeger.
3: Luntofeger ha caído, teniente, y con ella la orden.
0: Nos quedaremos aquí.
3: El terreno es muy abierto. Vengan con nosotros, seremos más fuertes.
0: Se nos ha ordenado defender Luntofeger hasta que Hedersleth y Sanabot lleguen.
3: No ha visto lo que se viene, yo sí.
0: Haga lo que quiera, sargento. Yo no ignoro las órdenes. No perdamos el tiempo. ¡San!
3: Tiene que convencerlo.
4: Concuerdo con él.
3: Buena suerte, subteniente.
5: ¡Unidad, todos en marcha!
6: ¿Qué está pasando?

0: ¡Sargento Clostergo!
1: ¡Señor!
2: La ametralladora es nuestra mejor apuesta. Dividamos al pelotón en tres grupos.
3: ¿Cuánto tardarán los refuerzos?
2: 20 minutos.
3: Bien. Chan, primer grupo al límite del bosque. Yo con el segundo a la trinchera. Clostergo, tercer grupo a la colina. La ametralladora disparará a mi señal. Los rifles cuando la infantería esté a la vista. Ahorren munición. ¿Entendido?
2: Sí, señor.
0: Sí, señor.
3: En marcha.
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6: Siete de la mañana, 6 de la mañana en Canarias. 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
9: Primer grupo conmigo.
10: Segundo grupo con el teniente. Tercer grupo conmigo.
9: ¡Segundo grupo! ¡219 al lado del árbol! ¡212, ayude a las bicicletas de la ametralladora! ¡A 50 metros en esa dirección!
11: ¡Sí, señor!
9: Nosotros nos quedamos aquí, 225.
11: ¡Sí, señor!
10: ¡Vamos, rápido! ¡Todos a sus posiciones!
11: Aquí.
12: Sí.

0: Buena posición. Seguimos bajo las órdenes del teniente. Ráfagas cortas directas a los vehículos blindados. ¿Entendido?
1: Entendido, subteniente. Disculpe, señor. ¿Y la unidad de motocicletas?
0: Usted, concéntrese en esa carretera.
1: A la orden.
2: Me muero de hambre. No hemos tomado ni café.
1: ¿Cómo puedes estar pensando en eso?
2: Me hace falta, Graham. No funciono igual sin mi café.
1: Tú y tu café.
0: ...233 en posición. Solo la ametralladora disparará a la señal. El resto cuando la infantería esté a la vista.
3: Sí, señor.

0: Viento en contra. El sol ya ha salido. Buenas condiciones para cazar.
1: Shh, Goldin.

0: avanzando. 225, cubra el flanco derecho. 212, haga lo mismo.
1: ¡Entendido!
2: ¡Dos coches blindados a la derecha de la carretera! ¡Entendido! ¡Recarga!
0: ¡Vamos, 233!
3: ¡Sí, subteniente!
2: ¡Señor!

0: 212, ¿está ahí?
1: ¡Recarga!
0: 233, cubre
2: sí,
0: la carretera.
2: ¡Subteniente!
3: ¡Subteniente, ayuda! ¡Me retiro!
0: 233, retirada. 212, sígalos. ¡Vamos, sígalos! ¡Sígalos! ¡Adelante!

0: ¡Le has dado! ¡Joder, le he dado! ¡Dispara! ¡Dispara! ¡Dispara!
1: ¡Jonesco! ¡Ayúdalo! ¡Es grave!
0: ¡Sí, es grave!
1: ¡Necesitamos ayuda!
0: ¡Jonesco!
2: ¡219, retirada!

0: ¡Hay que sacarlo de aquí! ¡Hay que sacarlo de aquí! ¡Teniente, los tenemos encima! ¡Golding, mírame!
1: ¡233, la bolsa de municiones! ¡No podemos hacer nada más por él! ¡Hay que salir de aquí! ¡Vamos, coja la bolsa! ¡219, coge el arma! ¡Es el soporte! ¡Vamos! ¡Vamos!

0: Andersen. ¿Dónde está Colding? ¿Y Colding?
1: ¡Síganme!
0: ¿Dónde está Colding?
1: ¡Cálmese!
0: ¿Dónde está Colding?
1: ¡Colding está muerto! ¡Ahora síganme! ¡Vamos!
2: ¡Vamos, Justesen!
1: ¡Noresco! ¡Apúrese! ¡A la granja! 212, guarde las bicicletas en el cobertizo. ¡Vamos, rápido!

0: ¡Vamos, 212! ¡Adentro! ¡219, vigile! ¡223, esa ventana de ahí! ¡225, esa de ahí! ¡Ten el rifle!
1: ¡Vamos, cálmate! ¡No hagas ruido!
0: Tome, si ve algo,
2: dispare. ¿Qué hacen aquí?
0: ¡Tranquilo, tranquilo, tranquilo! ¡Tírese al suelo, señora! ¡Vamos! Señora, necesito que se calme. Nos iremos pronto.
2: De acuerdo.

0: ¿Aún nadie?
1: No. No creo que vengan.

0: Por aquí. Pasa.
1: 225. Continuaremos. Iremos hacia el norte, a Sonderhorstrup, con el teniente coronel. Allí está el centro de mando. Nos darán nuevas órdenes.
2: ¿Entonces continuamos?
3: No podemos continuar.
1: ¿Qué otra cosa propones, soldado?
3: Nada, subteniente. Estoy listo.
1: 225. Necesito un segundo al mando. ¿Será usted?
4: 219. Devuélvale a 233 su rifle.

0: Déjame ver. Muy bien, ya estás limpio. Qué chico más dulce. Ya está.
1: Nos vamos.

0: En marcha.
1: Sí, subteniente. Caballeros.
0: Señora.
2: Pueden esconderse aquí, en el granero. Nadie los encontrará.
0: ¿Con qué fin? Estamos en guerra.
2: El de salvarle la vida a esos chicos.
0: Haré lo posible para protegerlos. Pero no los esconderé mientras la guerra continúe. Son soldados valientes.
2: Hace 20 años esto era Alemania. Ahora es Dinamarca. Mal hecho, pensará usted, pero a mí nunca me ha importado mucho.
0: Para mí es importante. Gracias por su ayuda.

¡Firmes! No sé qué habrá sido del teniente ni del sargento Klostergo, ni del resto del pelotón. Solo quedamos nosotros. Sabemos a lo que nos enfrentamos. Hemos perdido a un gran soldado. Koldin. Su muerte nos recuerda que debemos estar preparados para entregar nuestras vidas. Síganme.

0: ¡Alto! 219. Consiga munición. El resto esperen aquí.
1: Sí, sí, señor.
2: ¿Me reciben? ¿Me reciben? Aún no hay respuesta, teniente coronel.
0: ¿Teniente coronel?
3: Subteniente.
2: Sonderhostrup, cambio. ¿Me recibe? Repito, Sonderhostrup, cambio.
3: ¿Vienen del Luntofeger?
0: Sí, señor. Tuvimos que retirarnos ante una fuerza superior. Nos atacaron con vehículos blindados e infantería motorizada.
3: ¿Dónde está el teniente?
0: No puedo confirmarlo, pero supongo que fue capturado o que se retiró con el resto del pelotón.
3: ¿Y la unidad de motocicletas?
0: Tras el primer ataque, el sargento Bungar tomó rumbo al norte.
4: Vamos, subid esas cajas de una vez.
5: Muy bien, dámela. La tengo.
0: Estamos listos para recibir nuevas órdenes.
4: Tú, ayúdale.
5: Cuidado, esta pesa.
3: Suba la radio al camión. Dámela. Vamos, vamos.
1: Sí, señor.
5: Venga, cógela por ahí. Cógela.
0: ¿Se marchan?
1: Vamos, vamos.
3: Va. Acompáñeme.
5: La tengo, no te preocupes.
1: Gracias.
3: ¿Un cigarro?
0: Sí, gracias.
3: Hay noticias de Hederslev y Sanabo. No van a venir, subteniente.
0: ¿No habrá refuerzos?
3: No.
0: ¿Pero por qué no?
3: Nos han comunicado que los necesitan en sus inmediaciones. Esa fue la última información que recibimos. El enemigo ha debido sabotear las líneas telefónicas.
0: ¿Y la línea de defensa?
3: No habrá ninguna, aquí no. La región fronteriza ha caído. Todas las unidades se han retirado o se han rendido. Las batallas tendrán lugar más al norte y hacia el interior.
0: ¿Algo sobre Copenhague?
3: No. Perdimos el contacto.
0: ¿Cuáles son las órdenes, teniente coronel?
3: Nos retiraremos a Hederslev. Nos uniremos a la guarnición. Y estableceremos una nueva línea de defensa. Será un día largo, San. ¿Subteniente?
0: Teniente coronel.

0: ¡Firmes! Hay nuevas órdenes. No habrá refuerzos en Hederslev ni en Sanabó. Nos dirigiremos a Hederslev para ayudar a la guarnición a defender la ciudad.
1: Subteniente, ¿puedo preguntar algo?
0: No, 233, no puede. Atravesaremos el bosque para llegar antes que los alemanes. ¿Entendido?
2: ¡Sí, subteniente!
0: ¡Síganme!

0: Subteniente.
1: Sí, 212.
0: Tengo una rueda pinchada.
1: Pausa breve. Ayúdele, 219.
2: Sí, señor.
1: ...233, vigile por ahí... ...223, por allá... ...225, ¿es de por aquí?
2: Sí, subteniente.
1: ¿Por dónde iremos mejor? Hay que evitar la carretera... ...y los terrenos abiertos. ¿Qué sugiere?
2: Si tomamos este camino... ...llegaremos hasta esta pequeña carretera... ...y... ...atravesaremos, hombro... ...hasta llegar directos a Hederslev... Debería funcionar.
1: Bien, en marcha.
2: Subteniente.
1: ¿Sí?
2: 223, Noreskov y Koldin. 217, eran amigos íntimos.
1: Que se den prisa.
2: Sí, subteniente. Esa bicicleta, apúrense.
1: Vigile. ¿Disfrutó el permiso?
3: Sí, subteniente.
1: ¿Vio a la familia?
3: A mi prometida.
1: La carta era para ella.
3: Sí.
1: ¿Ya tienen fecha?
3: Aún no, pero... espero que este verano.
1: Regresará sano y salvo. Noreskov forma parte del segundo pelotón de bicicletas. No está solo.
3: Sí, señor.
0: Date prisa.

0: Ya casi está. Vamos, Andersen.
1: Graham, danos un respiro.
0: No hay tiempo. Andersen, la guerra no espera.
2: ¡Pero puedo ir más rápido!
0: ¡Pues tienes que hacerlo!
1: ¡Andersen!
2: ¿Quién te crees que eres?
1: ¡Vuelve aquí!
0: ¡Vamos, ponte a arreglar esa maldita bicicleta de una
1: vez! ¿Por qué no lo haces?
3: ¿Qué pasa aquí?
0: Solamente intentaba que...
3: ¿Alguna duda?
1: No, subteniente.
3: ¿Han olvidado su tarea?
0: No, subteniente.
3: ¿Y usted?
4: No, subteniente.
3: Arreglen esa bicicleta.
4: Sí.
3: Nunca discuta una orden.
0: Sí, subteniente.

0: Segundo pelotón, cuarta compañía.
1: ¿Pueden ayudarnos?
0: 223, 233, ayúdenlos. ¡Síganme!
2: ¿Tú ves algo?
3: Hola. ¿Estás bien?
0: 225. Venga conmigo. El resto esperen aquí.
4: Sí, señor.
2: Pero dicen que vendrán por esa carretera. Yo no me lo creo.
5: ¿Qué hacemos? ¿Sería mejor irse definitivamente del pueblo?
6: Yo espero que no venga.
7: No veo nada.
8: Hola, ¿cómo tomas
7: ¿Qué?
8: Chula? ¿Quiere leche? Es barato.
7: No, gracias.
8: ¿Puedo subirme?
9: Oye, ¿qué estás vendiendo?
7: Quiero un poco de leche, es barata.
5: Yo debería hacer lo mismo.
0: ¿Sargento Bungard?
9: Sí.
10: Hans.
0: Informe.
9: Subteniente, hemos intentado tomar posiciones aquí, pero hay lugareños por todas partes y se niegan a irse a casa.
2: Este silencio no me gusta nada.
9: Aquí ya no. ¿Cómo les fue el Untofiger?
0: No resistimos.
9: ¿Alguna baja?
0: Un hombre, Coldin. No enviarán refuerzos.
9: ¿Ni de Sanabón ni de Hedersleff?
0: No.
9: ¿Cuál es la orden?
0: Formar allí una línea defensiva.
9: Eso no tiene sentido. Una línea más al interior es inútil.
0: Esa es la nueva orden.
9: No voy a mandar a mis hombres a una batalla perdida.
0: Lleve a sus hombres a Hedersleff. ¿Entendido? ¿Entendido?
9: Entendido.
11: ¿Me deja ver eso?
9: Claro.
11: ¿De dónde lo ha sacado?
12: Los lanzaron desde los aviones alemanes.
11: Subteniente, los aviones alemanes han lanzado esto.
0: Anuncio. Para los soldados y ciudadanos de Dinamarca.
9: Piden que no mostremos resistencia. En noruego.
13: ¡Vienen los alemanes! ¡Vienen los alemanes!
2: ¡Están ahí!
8: ¿Qué pasa?
2: ¡Están ahí!
1: ¡Ya vienen, ya vienen!
2: ¡Los ves ahí, están!
8: ¡Vienen los alemanes, papá!
13: Se están ¡vienen atacando. Los alemanes!
1: ¡Unidad, tomen posiciones!
13: ¡Fuera de la carretera! ¡Que todos ¡venga, aparcado! ¡Todos fuera, todos fuera!
11: ¡Subteniente! ¿Cuál es la orden?
0: 219 a la ametralladora.
11: ¡A la orden!
0: 212, aparte a esa gente.
9: ¡Sí, señor!
11: ¡Retírense!
9: ¡Apártense!
11: ¡Vuelvan a sus
0: ¡vamos,
11: casas!
0: Todos fuera de la carretera!
9: ¡Apártense!
11: ¡A los niños!
0: ¡Venga!
9: ¡Apártense de la carretera! ¡Vamos!
11: ¡Prisa,
9: rápido! ¡Muévanse!
0: ¡Corran!
9: ¡Apártense!
11: ¡Rápido, rápido!
8: ¡Frederick!
11: ¡Rápido!
9: ¡Corran! ¡Corran, corran!
11: ¡Vamos,
9: corran, corran!
11: ¡Tanques, tanques!

0: ¡Sáquela de aquí!
1: ¡Suélteme! ¡Suélteme!
2: ¡Subteniente! ¿Cuál es la orden?
0: ¡Pelotón de bicicletas, retirada!
3: ¡Venga, venga, retirada!

0: ¿Alguien conduce camiones?
1: ¡Yo, señor!
0: ¡Pues venga! ¡219, suba las bicicletas!
2: ¡A la orden!
0: ¡Venga, todos arriba!
2: ¡Rápido!

0: Subteniente, si vamos por Logunkloster, evitaremos a los alemanes.
1: De acuerdo. ¿Conoce la zona?
0: Crecí en Hederslev.
1: Así que vuelve a casa.
0: Eso parece.
1: Ha hecho un buen trabajo.
0: Con todo respeto, señor, el ejército no es para mí.
1: ¿Qué quiere hacer?
0: Quiero abrir una tienda, subteniente.
1: ¿Una tienda?
0: Una tienda. Encontrar una mujer. Tener muchos hijos. Algo sencillo.
1: Si quiere algo sencillo, el ejército es perfecto.

0: ¡Lárguese de una vez! ¡Este paso está cerrado!
1: No tiene sentido.
2: ¿Pulgar? ¿Capitán?
1: El capitán no nos deja pasar.
0: Están bloqueando la línea de fuego. Deben dar la vuelta.
2: No hay tiempo. Los alemanes...
0: Nadie entra por el sur. Son órdenes.
2: Quiero hablar con su coronel.
0: El coronel Hart se encuentra en la plaza. Hable con él después de mover el vehículo.
2: Tengo información importante sobre el avance alemán.
0: Y yo cumplo órdenes, subteniente.
2: ¿Ha entrado usted en combate?
0: Todavía no.
2: Ya me lo imaginaba. Perdimos hombres en la frontera intentando frenarlos. Échenos un cable.
0: ¡Abran lo justo para que pase el camión!
2: Gracias.
3: ¡Vamos!
1: ¿Ayudaremos a defender los cuarteles?
2: Nos pondremos en contacto con el coronel.
1: Alguien me regaló esto en Hombrón. Se merece usted un cigarro.
2: Gracias.
1: Subteniente.
3: ¡Adelante!

0: Bájense.
1: Hay que confirmarlo con los cuarteles. Siga intentándolo.
2: La línea no funciona, señor.
1: Busque otro teléfono o radio. Vamos.
2: Sí, señor.
0: Coronel Hartz. Subteniente San, cuarta compañía, segundo pelotón. El teniente coronel Hintz me ha puesto a sus órdenes.
1: ¿Una mañana dura? Siento no haberles dado apoyo, pero se nos ordenó defender la ciudad.
0: Coronel, los aviones alemanes están lanzando esto.
1: Sí, lo he visto, pero ese papel no cambia nada.
0: Los alemanes vienen de camino con vehículos blindados. No es una lucha justa.
1: Subteniente, conoce el procedimiento. Una orden es una orden. Nielsen.
3: Coronel.
1: Enséñele al subteniente Sand y a sus hombres su posición en la zona norte. Necesitan ayuda allí arriba.
0: Por supuesto, coronel. Uno de mis hombres perdió su rifle y necesitamos munición.
1: Ocúpese.
3: A la orden.
1: Por Dios, por la patria y el rey.
0: Nos envían a una nueva posición. Dejen aquí las mochilas. Andersen tendrá un rifle nuevo. Y el resto, munición. En marcha.

0: ¿El rifle?
1: Para mí.
0: Gracias. La munición.
2: Gracias. Toma.
1: Distribuidla equitativamente.
3: ¡Vamos más a prisa!
0: ¡Síganme! Pueden situarse ahí. Y allí también.
3: Si hay nuevas órdenes, avise de inmediato. ¡Vamos, síganme! ¡Váyanse a su casa, rápido! ¡Salga de aquí! El coronel nos envía para apoyarles. ¿Con qué armas cuentan?
4: Con esta ametralladora y en el otro lado rifles.
3: Necesitamos dos rifles ahí. Andersen, Noreskov. Tomen posiciones allí. Andersen, queda al mando. Tenga cuidado.
5: Descuide, señor.
3: Adelante.

0: ¡Síganme!
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2: ¿Qué está pasando?
3: ¡Vienen los alemanes! ¡Métase dentro! ¡Por aquí!
4: ¡Qué bueno!
3: ¿Creen que es momento para eso?
2: ¡Deme la taza!
3: ¡Déjense de café!
5: ¡Sí, señor! ¡Solo una taza!
3: ¡Bébalo rápido, Justensen!
5: ¡Sí, señor!
3: Yo asumo el mando.
2: ¡Vamos!
5: Gracias.
3: Gram, Lassen, ahí. Permanezcan atentos.
4: ¡Sí, señor!
3: Justensen, al lado de la puerta.
6: ¡A la orden!
3: Usted colóquese ahí.
6: ¡A la orden!
3: ¡Usted, vaya a aquella esquina! Lassen, métase más. Está demasiado visible.
7: Tengo mejor tiro desde aquí.
3: ¡Haga lo que le digo!

0: tanqueta! ¡Están demasiado cerca! ¡Retirada!
1: ¡Tomen posiciones ahí!
0: Voy a retroceder. ¡Cúbreme!
1: ¡Entendido! ¡Noreskov, venga!
0: ¡Tenemos que salir de aquí!
2: ¡Andersen, te cubro!
1: ¡Andersen! ¡Muévase! ¡Muévase! ¡Nosotros nos cubrimos! ¡Vamos!
0: ¡Dispara! ¡Subteniente!
1: ¡Andersen, Noreskov! ¡Retirada! ¡Retirada! ¡Tomen nuevas posiciones! ¡Vamos, cúbranlos! ¡Muévanse! ¡A cubierto, por aquí, vamos! ¡Resistan todo lo que puedan!
0: ¡Sí, señor!
3: ¡No me quedan balas!
2: ¡Dale a la ametralladora!
3: ¡Las tres últimas!
2: ¡Necesitamos munición, subteniente!
1: ¡Gram Lassen! ¡Retírense!
2: ¡A la orden!
1: ¡Deprisa!
2: ¡Corre, Lassen!
1: ¡Justes en su turno! ¡Retirada! ¡Gram, cubra a Justes por el lado derecho!
2: ¡Sí, señor! ¡Justesen! ¡Justesen!
1: ¡Lassen, vamos a por Justesen! ¡Gram, usted cúbranos!
3: ¡Cúbranos, Gram!
2: ¡Cogedlo!
1: ¡Soldados, atentos! ¡Lassen, vamos a por él!
3: ¡Sí, señor!
1: ¡Ahora!
2: ¡Vamos!
1: ¡Lassen, agárrelo! ¡Vamos!
3: ¡Lo tengo! ¡Lo tengo, señor!
1: ¡Lassen, cúbralo por ahí! ¡Arrástrelo!
3: ¡Sí! ¡Aquí lo tengo!
1: ¡Vamos, tócalo! ¡Hay que parar la hemorragia! ¡Hay que parar la hemorragia!
3: ¡Sí, señor!
0: ¡Retiraos! ¡Detrás de mí! ¡Vamos! ¡Subteniente! ¡Noreskov!
2: ¿A dónde vamos? ¡A cubierto!
1: ¡Gram, retirada! ¡Vamos! ¡Muévase! ¡Muévase!
3: ¡Mírame, Justus! ¡Mírame! ¡Vamos, amigo! ¡Tranquilo! ¡Respira! ¡Respira!
2: ¡Subteniente!
3: ¡Tranquilo!
2: ¡Subteniente! ¡No tenemos munición! ¡Subteniente! ¡Necesitamos reponer munición!
3: ¡Respira, respira!
2: ¡No tenemos munición!
3: ¡Subteniente, lo
2: subteniente,
3: perdemos!
2: ¿Qué hacemos?
0: ¡Señor, responda! ¿Cuál, ¿cuál es la orden?
2: ¡Subteniente, ¿cuál es la orden?
3: ¡Señor! ¡Señor, necesitamos un médico! ¡Lo perdemos!
2: ¡Subteniente, ¿cuál es la orden?
3: ¡Mírame, Justesen!
2: ¡Mira! ¡Subteniente!
3: ¡Tranquilo!
4: ¡No quiero morir!
3: ¡No te vas a morir, amigo!
2: ¡Señor, ¿qué hacemos? ¡Subteniente!
3: ¡Un médico!
2: ¡Vamos, responda!
3: ¡Aquí, Justesen! ¡Estoy aquí contigo, amigo!

0: ¡Bajen las armas! ¡Que bajen las armas!
1: ¡Vamos! ¡Soltadlas! ¡Soltad las armas!
0: ¡Gram! ¿Cómo se dice? ¡No disparen! ¡Nos rendimos!
2: ¡Nichts ist, die Kapitulieren!

0: disparen, no disparen.
1: ¡Manos arriba!
2: ¡Vamos, quietos, quietos!
0: ¡Nos rendimos!
3: ¡Quietos, quietos!
4: ¡Manos arriba!
2: ¡No se muevan!
0: ¡No disparen!
5: ¡Levantad las
0: manos!
5: ¡No
0: disparen! ¡No disparen!
4: ¡No disparen!
3: ¡No se muevan!
4: ¡Manos arriba!
5: ¡Manos arriba, muchachos!
3: ¡Nos rendimos!
4: ¡Las manos arriba!
0: ¡Quietos!
4: ¡No se muevan!
0: ¡No se muevan! ¡Detrás de mí!
2: ¡No se muevan!
4: ¡Manos arriba!
3: ¡Manos arriba! ¡Tenemos armas!
0: ¡Detrás de mí!
2: ¡Manos arriba! ¡Las manos!
4: ¡Quietos!
3: ¡No tenemos armas! ¡Nos rendimos!
4: ¡Quietos!
3: ¡No disparen!
2: ¡Quietos! ¡No se muevan!

0: Aufstehen! Aufstehen! Gefangene wegführen! Jetzt!
1: Arriba, soldados! Dos líneas, detrás de mí. ¡Y en marcha!

0: ¿Y el tiempo ahí
1: Fue decepcionante y a la vez, bueno, que acabase tan rápido. Así no hubo muchas más bajas de hombres daneses. Nos vimos obligados a rendirnos. No estábamos a la altura de los alemanes.
2: Por supuesto que no nos gustó que vinieran y ocuparan nuestro país sin más.
3: Matar personas no es para que uno se enorgullezca. Pero de eso se trata. Cuantos más matas, más cerca estás de la victoria.
4: Yo no puedo olvidarlo, porque pasaron algunas cosas demasiado duras, pero no pude evitarlo. No pude. Tuve que pasar por ello.
5: Mi padre conoció a todos mis amigos. Me dijo, deja que te diga algo. Preferiría haber oído que Freud había caído antes que oír que no habías peleado.
6: Yo no tenía a nadie, ni novia, ni esposa, ni tampoco hijos. Así que si me hubiese pasado lo peor, tampoco habría sido tan horrible, al fin y al cabo. Los altos mandos, por supuesto, dijeron aquello de... No ha sido en vano. Pero el precio fue demasiado alto para algunos.

0: Muy buenas noches, señoras, caballeros, bienvenidos al Gato al Agua. En las últimas 24 horas, un ejército informal de 20.000 marroquíes más ha invadido la ciudad de Ceuta. No se puede expresar de otra forma, enunciar de otra forma lo que ha pasado. Esto no es una crisis migratoria, evidentemente, esto es una invasión. Es una invasión que a los que ya somos mayores nos recuerda enormemente la Marcha Verde. La diferencia es que en aquel episodio de la Marcha Verde, en el 75, con Franco enfermo en la cama y entubado, y el rey Juan Carlos ejerciendo de jefe de Estado interino, los que se hicieron pasar por paisanos eran militares. Y aquí da la impresión de que son paisanos los que están actuando como militares, porque es efectivamente una invasión, no tiene otro nombre. Todo lo que estamos escuchando de gente de allí, hoy tendremos varios testimonios, apunta en esa dirección. En este momento la situación en la ciudad es literalmente de invasión. Hay merodeando por las calles más de 20.000 personas, probablemente 30.000 personas, que nadie sabe quiénes son. Algunos en Malicia, que ahí deben estar los 1.700 y pico criminales indultados por Mohamed VI por la cosa del Día del Trono, ¿verdad?, que tendrán que dormir y que tendrán que comer y que han pasado allí sin nada al grito de Viva España y Viva Pedro Sánchez, que es al parecer la consigna que entre sus móviles han difundido esta gente que tenía que gritar. En este momento el ejército está en la calle, pero no puede hacer nada más que patrullar y vigilar. Ceuta tiene, creo que son 85.000 habitantes, una cosa así, y alrededor de 20 kilómetros cuadrados. Imagínese usted lo que es meter 25.000 personas ahí. 25.000 personas necesariamente hostiles. Claro. ¿Y qué ha hecho nadie para pararlos? Esta es la gran cuestión. Como usted sabe, porque lo venimos contando aquí desde hace días, a raíz de una desdichada sentencia del Tribunal Supremo, creo, por cierto, que imputable al magistrado Lesmes, creo, esto tendría que verificarlo, se corrió la voz dentro del mundo de la inmigración marroquí de que Pedro Sánchez abría la puerta si entrabas a nado. Entrar a nado significa vencer un espigón de 4 metros, que no es nada, y directamente. Y la Guardia Civil no puede pararlos, tiene que sacarlos de allí. Porque si encima se te mueren, que hoy se han muerto 10 dentro de la avalancha espantosa, inhumana esa que estaba entrando allí. Bueno, encima la culpa es para la Guardia. ¿Y ahora la situación cuál es? Es una invasión. El ministro del Interior no ha dado una rueda de prensa. Cuando ayer se pidió la declaración de emergencia por parte del gobierno de Ceuta, a buenas horas mangas verdes, Interior contestó que no. Pero es que hay otra ley, creo que es la 4/81, creo recordar, que es la que regula estados de excepción, alarma, sitio, que era la que se tenía que haber aplicado, y tampoco se aplicó. En el ejército estaban muy enfadados. Pues que se enfaden, pero estaban en los cuarteles y era de patrulla. Pedro Sánchez no ha llamado a consultas al embajador marroquí. Lo que el gobierno español ha hecho ha sido agradecer la cooperación de Marruecos. Aquí hay traidores de todos los colores. Lo peor es que sabíamos que esto iba a pasar. Lo sabíamos y usted lo sabía porque Rubén Pulido lo contó aquí. Y si lo sabía Rubén, hay que suponer que el CNI también lo sabría, aunque solo fuera por escuchar a Rubén. Y si lo sabía, hay que suponer que se lo habrá contado a Margarita Robles, ¿no?, que es la que manda. Y el gobierno no ha hecho nada, ha dejado que pase. El gobierno ha dejado que 30.000 indocumentados invadan Ceuta. Es de una gravedad infinita. Y ahora habría que hacer muchas cosas que se pueden hacer, efectivamente. Pero todo eso lo veremos a lo largo de este programa esta noche. Contaremos con muchos testimonios. Y ya le digo, ¿qué más podía pasar? Nos preguntábamos cuando los incendios. Esto. Y si dejamos a este sinvergüenza en el poder más tiempo, más cosas y peores pasarán. ...21:49, 20:49 en las Islas Canarias, todos pendientes de lo que está ocurriendo en Ceuta. Y es verdad que ha pasado alguna cosa más, lo que pasa es que, en fin, es en semejante atmósfera. Yo creo que nos dará tiempo, en todo caso, a repasar algunas de ellas, titulares. Bueno, es una nueva marcha verde, es como la del 75, no tiene otro nombre. Miles de marroquíes invaden Ceuta y es una invasión. Es una invasión, con todas las letras. Las imágenes son realmente pasmosas de esa avalancha humana de chavales, porque la mayoría son muy jóvenes y la inmensa mayoría varones, entrando en Ceuta porque sí. Bueno, Italia acaba de proponer que se saque a España del espacio Schengen, de las fronteras, claro. Claro, porque esta gente ¿de dónde va a ir? De momento, seguro que a la península la mayoría, claro, en Ceuta no caben. En fin, hablaremos de eso. Y hablaremos de la inevitable complicidad del gobierno español, que es de auténtica vergüenza. Vamos, ayer Marlaska estaba en la embajada marroquí en Madrid por la recepción del Día del Trono. Ayer Marlaska estaba haciéndole aguas a la diplomacia marroquí, la diplomacia española por uvas. Se están convirtiendo, perdónenme sus señorías del servicio exterior, en auténticos traidores a la nación. Es que esto no hay por dónde cogerlo. Y el gobierno español hoy exculpando oficialmente a Marruecos. Y el botón es sacarino, callao, porque Álvarez no ha abierto la boca. En fin. Por lo demás, la vida sigue con sus habituales capítulos de corrupción y a Zapatero siguen apareciéndole millones. No sé, dirás lo que con las joyas. Bueno, estaban ahí, pues los millones lo mismo. 60 cuentas corrientes, pero ¿quién tiene 60 cuentas corrientes? Zapatero. Y más cosas, claro. En fin, hablaremos del asunto Zapatero mi talismán, decía María Jesús Montero. Otra que tal, en fin. ¿Se acuerda usted del escándalo que contábamos ayer de los indultos a diferentes delincuentes, políticos delincuentes por parte del gobierno? Un alcalde socialista en Linares y la señora Borrás, que era presidenta de Juntos por el Mal. Bueno, pues se ha enfadado. Laura Borrás se ha enfadado con el presidente del gobierno porque la ha indultado mal. ¿Qué es eso de decir? ¿Que porque ha sido por malversación? Que no, que vaya vergüenza de presidente, que además lo suyo ha sido por razones políticas. O sea, ¿no cree usted que ha dado las gracias? No, no, no, sale e insulta al tío que le ha indultado. Bueno, no se merece otra cosa, Pedro Sánchez. Pero lo de esta gente, o sea, el separatismo catalán empieza a ser un problema psiquiátrico, pero profundo. Y si nos da tiempo, vamos a contar algo que todo español se ha encontrado ya, y más que se encontrará en las siguientes semanas. Con el habitual éxodo veraniego, que son las carreteras que tenemos en España. O sea, Óscar Puente es un puñetero inútil. Nada de lo que depende de él funciona. Porque Twitter no funciona, depende de él. Es el único que donde al parecer pasa sus horas. Y por cierto, nos bloquea a todos. Pero están las carreteras hechas un desastre. Las vías férreas, que son una lotería. Hombre, por Dios, ¿pero qué hace ese tío ahí? Bueno, si nos da tiempo, hablaremos también de esto, aunque solo sea para desahogarnos. Y veremos todo esto en compañía de nuestros contertulios de esta noche, a los que yo agradeceré que hablen mucho, todo el tiempo. Y así me ahorran a mí la voz, que con el aire acondicionado la tengo destrozada, que son por este orden. Don Antonio Muloni, que viene de Tierras de Conquistadores. ¿Qué tal? Buenas noches.
1: Buenas noches, ¿qué tal?
0: De Trujillo, tampoco.
1: Sí, señor. Vaya día, ¿no? Uf. Esto es una declaración de guerra, es pasa. Sí. Es un acto de guerra, es una invasión de 30.000, dicen los medios marroquíes, hombres en edad militar, bastante en forma, según las fotos, que han entrado en una ciudad que tiene el triple de habitantes. Es como si en la península entran pues 15 millones de personas.
0: Exactamente.
1: Yo, no es que el gobierno esté salvando la cara de Marruecos, es que el gobierno es cómplice de Marruecos, es un satélite de la tiranía del rey de Marruecos. Es cómplice, no sabemos qué le debe, ¿no? Si es lo que se dice, me da radicalmente igual lo que le deba. Pero esta situación, si acaso tiene parangón con la Marcha Verde, con una gran diferencia. El Sáhara al final era un territorio muy diferente de Ceuta. Ceuta es una ciudad española, como lo puede ser Zamora o Córdoba, me da exactamente igual qué ciudad. Y el gobierno no ha hecho nada. Han salido 4 vehículos militares por hacer el paripé. La ciudad está literalmente invadida. Los ceutíes están en sus casas, los comercios están cerrados. Y aquí no sale nadie a dar la cara. No sale nadie del gobierno, no sale casi nadie de la oposición. Me gustaría de verdad que en un estado como este, que es una emergencia nacional, alguien diese la cara y alguien tomase medidas, porque es una situación que si de repente esos señores deciden que no se van a mover y que Ceuta es Marruecos, ¿qué hacemos?
0: Pedro Sánchez ha anunciado que va mañana a ir con Marlaska a Ceuta. Hoy en la calle ha habido movilizaciones espontáneas de los ceutíes, algunas, por cierto, digamos de defensa frente a la hostilidad de los invasores, y otras en las que, ¿cómo decir?, han expresado su discrepancia con la persona de Pedro Sánchez, los ceutíes. Bueno, no es para menos, claro. Pero aquí no ha salido Marlaska de una rueda de prensa, ni Margarita Robles. O sea, vamos a ver, el ejército, ¿dónde está? Claro. O sea, es la invasión soñada. Es un acto de guerra híbrida, se llama así. En fin. Bueno, Antonio, bienvenido, buenas noches. Don Álvaro Ballarín, ¿cómo estás?
2: Muy bien, encantado. He visto que la escaleta hoy es divertida, ¿eh?
0: Joder,
2: hoy sí, tenemos un programa divertido porque vamos a acabar con Laura Borràs y eso va a ser ya tremendamente animado.
0: Sí, señor. Bueno, va a ser un programa del que hay mucho que hablar, efectivamente. Por cierto, me ha venido... A...

0: antes de presentar a la jurista de la noche. Porque hay una polémica importante con la sentencia del Tribunal Supremo que ha provocado, de hecho, toda esta cuestión. Carlos Flores, nuestro contertulio, catedrático de Derecho Constitucional, ha publicado en X hace un ratito un comentario muy agudo, como siempre son los suyos, sobre esta cuestión. Y creo que a eso de las 10:30 podremos tenerle para que nos explique la tripa jurídica del asunto. Y me parece que será muy, muy interesante y además que nos lo envuelva. Gabriela Camuñas, muy buenas noches. Muy bien. ¿Qué tal?
1: Muy bien. Todo, bueno, viendo estas imágenes, ¿no? Que son las imágenes de, pues, lo que podríamos decir que es el efecto llamada, absolutamente gráfico.
0: Absolutamente, ¿no? Sí, sí.
1: Más allá de, bueno, de hablar de invasión, no es una invasión en sentido estricto, con tanques, ¿no? Ocupando infraestructura.
0: No es una invasión militar, pero es otro tipo
1: de invasión, claro. En ese sentido figurado, desde luego. Yo lo que quería transmitir es, pues, todo el apoyo, ¿no? a los ceutíes que deben estar pasando unos momentos durísimos. Ya de por sí la ciudad es pequeña. Yo me quiero imaginar, si ya Europa tiene cierta sensación de asedio, lo que es estar ahí, pues, en el norte de África, en esa ciudad tan pequeña, así que todo mi apoyo. Y luego también recordar que esto ha sido no un solo fracaso fronterizo, sino también humanitario. Han muerto 10 personas que también han sido víctimas
0: hoy,
1: de este descontrol más absoluto, claro. y bueno, de una gravedad incalculable. Así que nada, luego analizaremos bien.
0: Perfecto, Gabriel.
1: Causas y...
0: Sí, me estaban contando por el pinganillo, que a pesar de ser un momento así dubitativo, que es que hoy está hoy Infantino, o sea, Elefantino de la FIFA, en Tetuán, para felicitar a los reyes de Marruecos por su Día del Trono. O sea, que al final aquí todo encaja con todo. Ah, mira, ahí está, efectivamente. Elefantino, mientras tanto, en Marruecos. Sí, estaba hay unas fotografías, las he subido yo a X, además, en las que aparece Elefantino saludando reverencialmente al delfín de la corona, la final del Mundial para ellos, efectivamente.
2: Exacto.
0: Bueno, ya veremos. Vamos enseguida a entrar en materia, vamos a hablar con Ceuta, con Juan Sergio Redondo, que nos va a contar lo último que ha decidido el, creo que se llama Junta de Gobierno de allí, y cuál es la situación a pie de calle, que es feroz. Antes vamos a pasar por Adolfo Albisto. Sí que nos va a hacer falta para conciliar el sueño hoy, desde luego, efectivamente.
3: Bueno, pues aquí andamos en el último programa mío.
0: Es verdad, porque tú te vas de vacaciones. Nosotros seguiremos la semana que viene.
3: Bueno, hay que decir que yo me voy de vacaciones de aquí del gato, pero que nosotros seguimos, es decir, que no tenéis ningún problema para comprar cualquier producto durante agosto incluso, ¿no? Lo que pasa que dicen que no dejes para mañana lo que puedas hacer hoy, así que vamos a intentarlo hacer hoy para no dejarlo para mañana. Bueno, el otro día hablaba y me gustaría explicar del que realmente el sueño mejora lo que es la parte cognitiva, la parte cardíaca, la parte metabólica y la parte inmunológica. Y en la parte inmunológica me gustaría parar. Porque hay gente que a veces no entendemos esto. Y se va a entender de esta manera muy fácilmente. Nosotros, cuando en nuestro cuerpo entra un virus, una bacteria, cualquier antígeno, que así se llama, tenemos unas células que se llaman linfocitos T, que son las que atacan rápidamente. Atacan, provocan una inflamación, porque realmente están atacando a ese antígeno, y fiebre, ¿no? Que es lo que suele ocurrir. Estos linfocitos T, ¿qué necesitan? Pues como en un ejército. Es decir, si tú a los soldados les tienes siempre disparando y no les dejas parar un rato, cargar y prepararse para después seguir atacando, pues evidentemente al final los soldados, cuando realmente entra y tienen que ir al campo de batalla, pues no van a estar preparados. Y esto es lo que ocurre con los linfocitos T por la noche. Por la noche estos linfocitos, cuando estamos en la fase profunda del sueño, es cuando ellos preparan armas, se preparan psicológicamente y dicen, estamos descansados y estamos preparados para el día siguiente dar la batalla en el caso de que sea necesario por si entra cualquier tipo de infección. Entonces, si esto no ocurre, si no dormimos bien, nuestro sistema inmunológico, cuando entra esa infección, ese virus, esa bacteria, se los encuentra que están cansados. Por eso tenemos ese problema de que nos cuesta que realmente pues curemos a lo mejor desde un catarro hasta una neumonía. Por eso es importantísimo que esos linfocitos T, que son nuestros soldados, estén fuertes, estén preparados y se fortalecen por la noche. Además, el tema inflamatorio. Cuando tú tienes una infección, hay una inflamación, inflamación y fiebre, que lo que tienes es infección. Eso ocurre porque está el cuerpo atacando a ese antígeno, a ese virus, etc. Pero la inflamación tiene que ser en ese momento, luego se pasa. Cuando esos linfocitos T no hay ese descanso, tenemos una inflamación crónica, que también es un problema bastante importante. Así que descansemos, durmamos.

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1: Muy bien. 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Ahí, antes de que se vaya Adolfo, ¿se entera usted, si ha visto Dando Caña, lo habrá visto, el asalto de Mónica García a la sede del Colegio Oficial de Médicos de Madrid? Hay una vieja historia con la cesión hace muchísimo tiempo, por 99 años creo que fue, sí. Además de la sede del Colegio de Médicos. Bueno, ya había una negociación para vencer allí un museo, los médicos, bueno, bien, en fin, se negocia. Y de repente Mónica, será, no sé, por estas cosas que le entra a esta gente, ha decidido, ala, que lo asalta y que va a meter ahí el Museo de Ramón y Cajal. Y deja a los médicos sin sede.
0: Pues es otra más a los médicos. A los médicos, todo esto es como una cosa encadenada, ¿no? Los médicos llevan tiempo. Ya sabéis que en el programa que hacemos aquí en la cadena, Historia de Nuestro Médico, lo que queremos hacer es que la gente conozca la verdad de los médicos, ¿no? Los médicos llevan tiempo que el gobierno está haciendo que le veamos como los malos, ¿no? De hecho, suben las personas que pegan a los médicos y todo esto es porque el sistema ha generado que los médicos estén así. Entonces ellos están proclamando ese estatuto, que es necesario, que están todos los médicos unidos. Y bueno, qué casualidad que ahora ocurre esto. ¿Esto qué ha ocurrido? Bueno, pues que un colegio de médicos, que es para los médicos, porque ellos allí hacen sus reuniones, hacen sus congresos, es donde se juntan los médicos y tienen una sede muy bonita, la sede que antiguamente era la Universidad de Medicina, pues han cogido y han dicho, bueno, pues esto va a pasar a pertenecer al Ministerio de Ciencia, museo, no sé qué, y les quitan la mayor parte. Después de que, de esos 6 años que
1: llevan...
0: Ministerio
1: de Ciencia y Universidades, sí.
0: Universidades.
1: Después es de Diana Morant, que es la del gorrito de aluminio.
0: Esa es. Después de que llevan 6 años, que han hecho una inversión, no sé si son de 12 o 14 millones de euros, que han dejado el colegio precioso, y resulta que dicen, bueno, pues ahora mira, os vais a poner en este ladito, y lo demás es para nosotros. Eso no se hace.
1: Es una venganza, evidente.
0: Es una venganza, eso no se hace.
1: Y
0: vamos a intentar, ellos evidentemente lo van a pelear, lo van a luchar, y desde aquí ellos me han pedido, precisamente, por eso te lo dije, me han pedido, oye Adolfo, a ver si los medios nos pueden escuchar y que lo sepan.
1: Tiene usted la entrevista con Martínez Sellés, que es el presidente del Colegio de Médicos de Madrid, íntegra en nuestra web. La ha sido Dando Caña hoy, Natalia Fernández Picado, ha estado conversando con él largamente y ha dado todos los detalles de la historia que desde luego hay que conocer. ¿Historias de nuestros médicos este fin de semana o estas vacaciones ya?
0: Bueno, vamos a repetir un programa. Ahora fíjate, todo agosto vamos casi todos los días a repetir un programa, con lo cual los que os hayáis perdido un programa, mira, lo vais a ir viendo, así que vais a ver varios programas. Este fin de semana, por ejemplo, está la doctora Olga García, ¿no? Que es esta.
1: ¡Hombre!
0: Sí.
1: Pero fue un exitazo aquella entrevista,
0: fue un exitazo,
1: me acuerdo yo.
0: Un exitazo, sí, bueno, sí, pues sí, aquí sí, la vais sí, a sí. tener.
1: Con aquella visión completamente holística, integral de la medicina.
0: Totalmente.
1: Ah, no, este no se lo puede perder, ¿eh? O sea, está franca bien. Además, fue una entrevista particularmente interesante para que uno aprenda a conocerse médicamente también. No digo que se automedique usted, pero para que uno sepa la cantidad de elementos que influyen en su propia salud, que sepa reconocerlos, fue interesantísimo aquello. Sí, señor.
0: Pues ya estamos.
1: Ah, pues muy bien, Adolfo.
0: Gracias, Esparza.
1: Si
0: y un beso muy fuerte a todos los espectadores.
1: A todos, absolutamente.
0: Por tratarnos también a los de Protege Tu Vida. Muchas gracias.
1: A todos, menos a Félix Bolaños. Tampoco va a pedir nada. Gracias.
0: Gracias.
1: Vámonos a la publicidad. A la vuelta. El plan es que hablemos con Juan Sergio Redondo, que es el representante de Vox en el Consejo de Gobierno de Ceuta, que hablemos con Carlos Flores para que nos explique la tripa jurídica de esa desdichada decisión del Tribunal Supremo que ha generado todo esto, y ya le adelanto que no tenía por qué haber pasado con la propia sentencia del Supremo. Juli, lo vemos.
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1: ...22:09, 21:09 en Canarias. Vamos a empezar evidentemente por la cuestión de Ceuta, que es de una gravedad extrema. Últimamente todo lo que pasa en España es de una gravedad extrema, pero una invasión de 30.000 tíos en 24 horas... en una ciudad como Ceuta, o sea, de verdad, ¿eh? En fin, bueno, vamos a contar un reportaje que ha estado haciendo Iago Soler esta tarde. A medida que iban apareciendo informaciones nuevas, tratamos de contar lo fundamental aquí, luego nos ampliará información Juan Sergio Redondo. Así.
7: Teléfonos móviles, desinformación y una clara cooperación de las autoridades marroquíes. Así se gesta la caravana de inmigrantes que ha inundado Ceuta. Las filas son kilométricas, llegan desde muchos puntos del país africano. Se les ve deambulando por las carreteras en búsqueda de transporte para llegar a la frontera. A través de las redes sociales, los jóvenes se animan a cruzar, animados por contenido erróneo, desinformación y bulos. Otros perfiles dan indicaciones de los puntos a alcanzar, por dónde y hasta qué zona tienen que nadar. Toda la información posible a golpe de clic. También dan detalles de lo que les espera a su llegada a la ciudad española. Techo asegurado, televisión e incluso peluquería usando la bandera española. La operación se desarrolla con la complicidad de las autoridades marroquíes, que no hacen absolutamente nada para parar las avalanchas humanas que ya le han costado la vida a varios de sus compatriotas. También se graban para animar a los suyos, incluso dentro de los buques de salvamento marítimo, con protectores para los teléfonos de última generación incluidos. Luego, dentro de Ceuta, se ponen a caminar sin rumbo. Las autoridades locales se encuentran sobrepasadas, desbordadas, piden ayuda urgente. Los comercios ya han cerrado, como la tienda del equipo local. A última hora de la tarde, Madrid desplegaba al ejército, pero ya se habían producido los primeros choques entre ceutíes y magrebíes. Las reacciones internacionales no han tardado en llegar. La Unión Europea ofrece ayuda a través de la agencia Frontex e Italia valora suspender el acuerdo Schengen con España.
1: La Unión Europea. Qué difícil es últimamente decir Úrsula sin soltar una maldición al mismo tiempo. Pero lo que ha hecho la Unión Europea es decir que, bueno, que si necesita la ayuda de Frontex, que el gobierno español, por cierto, sucesivas veces ha rechazado, que ahí la tienen. Ha sido un poco de si necesitan ayuda, que la pidan. Y ha llamado a Marruecos a que, bueno, que sea moderado. O sea, lo de Bruselas es una vergüenza. Pero de ahí pocas cosas ya nos van a sorprender. Bueno, y ahora mismo, ¿qué está pasando allí cuando son las 10:12 de la noche? Juan Sergio Redondo, muy buenas noches, ¿cómo estás? ¿Qué tal?
8: Hola, buenas noches.
1: Bueno, lo que estamos viendo es aterrador. Me imagino que visto desde allí será todavía peor.
8: Bueno, sí, esto viene ya de atrás. Llevamos ya prácticamente más de una semana con entradas graduales entre 50, 60, 100 personas. Pero lo de hoy ha sido tremendo, ha sido brutal. Se ha desbordado, prácticamente han asaltado la verja que separaba el espigón que hace de límite fronterizo en la zona internacional con la frontera marroquí. Y bueno, y han empezado a entrar miles de personas que se estaban concentrando en el otro lado de la frontera. En un principio, en esta mañana, podían haber alrededor de unas 15.000 personas haciendo cola, era tremendo, 15.000 personas haciendo cola en el otro lado de la frontera. Una vez que se ha producido el asalto, pues han estado entrando a razón de 200 personas por minuto. Eso es lo que en un principio no nos hemos encontrado esta mañana. Después se ha ido incrementando el efecto de llamada que se iba generando entre los propios que iban entrando en la ciudad, pues se ha ido acrecentando ese número de los que se iban concentrando en la otra zona de la frontera de Marruecos, y alrededor de las 3, 4 de la tarde ya no eran 200, eran 400 por minuto. Así que bueno, pues en este momento, que todavía no tenemos constancia de que se haya parado la entrada de estos inmigrantes marroquíes, pues estaremos alrededor de las 30 o 40 mil personas deambulando por la ciudad de Ceuta, en una población, no olvidemos, de 89 mil habitantes.
1: El Consejo de Gobierno de Ceuta ayer pidió una declaración de emergencia. El presidente de Ceuta, al parecer, vio la luz. Y bueno, los juntó a todos y llamó también a Vox. Yo quiero recordar, esto no es por comprometer a Juan Sergio en un momento tan delicado, pero se lo cuento yo por si no lo sabe. El presidente de Ceuta, que es del PP muy local, podía estar gobernando perfectamente con Vox, con mayoría hiperabsoluta. Prefirió pactar con el PSOE y con los islamistas de allí. Él sabrá por qué. Bueno. Bien, ante todo esto que está pasando, reunió el Consejo de Gobierno y ahora ha pedido ayuda, y ha pedido ayuda al Ministerio del Interior, y nos enteramos ayer de que Interior dijo que no. ¿Cómo está eso?
8: Sí, bueno, esta mañana teníamos un pleno en la Asamblea, el pleno ordinario de la Asamblea, lo hemos suspendido, evidentemente la situación de emergencia pues lo hacía necesario, y ha reunido a la Junta de Portavoces. Bueno, nosotros nos sorprendemos muchísimo, yo he estado presente en esa Junta de Portavoces como portavoz de Vox, y bueno, el discurso era calcado a lo que nosotros veníamos diciendo. O sea, ha visto la luz, efectivamente. Ahora ha comprendido que Vox tenía razón después de habernos rechazado todas aquellas propuestas que hemos venido haciendo durante todos estos años, diciendo que había que poner un control en la frontera, que había que ampliar los espigones, que había que reforzar la seguridad, etcétera, etcétera, etcétera. Es que no es algo nuevo, es que venimos pidiéndolo desde hace años. Y bueno, pues ahora parece ser que ha visto la luz y que ahora sí que es necesario pues todas estas acciones. Lo sorprendente es que se ha puesto en contacto con el Gobierno Nacional, y bueno, el Gobierno Nacional esto lo trata como una crisis migratoria más y no le ha dado la importancia como para declarar esto lo que hemos solicitado, que sea emergencia nacional, porque entendemos que lo es. En nuestra frontera sur, la frontera con una ciudad española, ha sido de España, con Marruecos, en una ciudad española, ha sido asaltada, ha sido violentada, ha sido invadida, y bueno, pues parece ser que no le han visto la gravedad suficiente como para que eso sea necesario, y bueno, han tomado la decisión de desplegar el ejército a estas horas, después de que se ha pasado prácticamente 24 horas entrando a miles desde Marruecos sin que las autoridades marroquíes hicieran absolutamente nada. Pero bueno, esto hay que dejarlo claro y decírselo a toda España. Esto está orquestado desde Marruecos.
1: Claro, esto, ahí, sí, señor. Ahí quería ir yo. Vamos a ver, podemos confirmar, porque tenemos informaciones de gente que está en Castillejos, es decir, en el lado marroquí, contando que ahí estaban llegando autocares de todas partes ante la mirada impávida de los gendarmes, que más que nada controlaban la operación. Es decir, esto pasó porque ha querido Marruecos.
8: Claro, efectivamente, vamos a ver, en Marruecos es una dictadura. En Marruecos no se mueve nadie si no lo saben las autoridades, si no lo autorizan las autoridades y si no lo promueven las autoridades. Estamos hablando de miles de personas. Esto no se ha movido hoy, esto no se movió ayer. Estamos hablando de que si han entrado en Ceuta prácticamente entre 30 y 40 mil personas, es que esto se lleva gestando desde hace semanas, ¿no? La logística para desplazar a gente de todo el territorio marroquí, estamos hablando de que hay gente incluso que viene de las zonas del sur de Marruecos, que se ha ido concentrando a lo largo de estos días en las zonas del norte, en la zona de Tánger, en la zona de Tetuán, y ha iniciado camino hacia el perímetro fronterizo con la ciudad de Ceuta. Esto no se organiza en cuestión de días. Esto lleva una logística importante y, por lo tanto, sabemos perfectamente. Nosotros es que lo hemos denunciado, es que nos duele la boca de denunciarlo ante la pasividad absoluta y la negación absoluta del gobierno, en este caso en Ceuta, del Partido Popular o del gobierno del Partido Socialista, como que somos alarmistas, que etcétera. No, no, esto está claro que Marruecos tiene unas intenciones absolutamente anexionistas y hace lo que tiene que hacer para que esos objetivos se cumplan. Está claro que ellos hacen su parte, su guerra híbrida o no híbrida, en este caso ya totalmente abierta, utilizando a su propia gente, y la falta de voluntad por defender nuestras fronteras del gobierno español, pues hace que los objetivos pues lo vayan cumpliendo en función de los plazos que tienen establecidos.
1: José Sergio, pregunta a Gabriela Camuñas.
9: Sí, como bien dices, todo el mundo sabe que esto no hubiera pasado si no instigado, como mínimo tolerado, por Marruecos, ¿no? Porque la policía marroquí, además, que tiene fama de ser dura. Entonces, ¿tenemos noticias de quién ha estado coordinando, quién está detrás? ¿Es directamente el gobierno marroquí? ¿O qué es lo que se cuenta de los testimonios a los que habéis podido tener acceso?
8: Bueno, yo en este caso voy a hacer como Zola, yo acuso directamente al gobierno marroquí. Lo tengo claro que detrás está el gobierno de Marruecos, están las autoridades marroquíes, está la gendarmería marroquí, está la mejazanía marroquí, y todos colaboran activamente en la acción organizada por parte del gobierno de Marruecos. Encontramos declaraciones de muchos de estos que han asaltado. Bueno, me han mandado un vídeo de uno que ha entrado hasta con la bicicleta, o sea, se ha colgado la bicicleta y después se ha metido en la playa y ha seguido su camino con su bicicleta, cosas surrealistas, ¿no? Pero está claro que nos dicen, pues eso, que les han dicho que hoy era día de puertas abiertas en Ceuta, que no le iban a exigir papeles para poder ir a España, que las autoridades españolas iban a poner todo tipo de facilidades para poder llegar a la península, ¿no? O sea, etcétera. Todo ese tipo de argumentos que ya en su momento utilizaron en 2021. En 2021 sacaron a los niños del colegio diciéndole que podían ver a Ronaldo, que iba a estar en Ceuta. Esas declaraciones le hacían los niños cuando visitábamos los centros de menores. Ya, ¿no? Es que nos han dicho que iba a haber un partido de la selección, que iba a venir el Real Madrid, que iba a estar Cristiano Ronaldo. Eso se lo decían las autoridades, los maestros en los colegios, los montaban en autocares y lo llevaban a la frontera de Ceuta. Eso fue en 2021 y en 2024 nos lo encontramos. Están utilizando abiertamente a su gente como arma de presión, como arma de chantaje, y por lo tanto es el gobierno del Reino de Marruecos en toda su extensión política, desde el rey de Marruecos, pues es hasta el último responsable político encargado de la gestión fronteriza, de la gestión política o de la relación exterior por parte de Marruecos.
1: Es muy importante esto que cuenta Juan Sergio, porque aquí se hablaba mucho de la coincidencia, ciertamente es llamativa, de la visita de Pedro Sánchez a Argelia. Pues yo no digo que no tenga relación, pero quizá tiene mucho más que ver con el Día del Trono en Marruecos, que para ellos es mucho más importante que la visita de Pedro Sánchez a Argelia. Me da la impresión de que este es el presente de cumpleaños, ¿verdad?, de Mohamed, en fin.
8: Ahora tenemos la fiesta del trono, o sea, algo tiene que ver eso también.
1: Claro. Es cierto. Antonio.
10: Hola, Juan Sergio, ¿cómo estás? Estoy pensando, han entrado 30.000 más los que había antes, y tú, que tienes mucha experiencia, estos tíos, estos invasores, ¿cómo salen y cuándo salen de Ceuta? ¿Y cuántos salen después de hoy?
8: Ahora mismo es imposible. He dicho 30.000, 40.000 por decir alguna cifra. Según se estaba comentando hoy a nivel un poco de las fuerzas de seguridad, estamos hablando de una cifra superior a 40.000. Insisto, bueno, claro, la población ceutí es de 89.000 personas, es una ciudad de 19 kilómetros cuadrados. En 2021 entraron sobre 15.000 personas y costó prácticamente 6 meses poder localizar y poder, entre los que se devolvían en aquella apertura de fronteras con ese acuerdo que se llegó para la devolución, entre los que se sacó, pues como digo, fue prácticamente 6-7 meses hasta poder dejar la ciudad con una apariencia de normalidad. Estamos hablando del doble, del triple. Insisto, ahora mismo está entrando gente, esto nos ha parado. En 2021 lo paró el rey de Marruecos porque quiso, ahora todo todavía parece ser que está en otras cuestiones que le resultan más provechosas y no está haciendo nada por paralizar esto. Lo que quiere decir que mañana está la noche, hay niebla, la vulnerabilidad de la noche pues hace que esto sea mucho más intenso. Mañana me puedo encontrar con que hay 50, 60 mil personas. No lo sé, Dios no lo quiera, pero puede pasar. El ejército no lo va a impedir. Se ha desplegado a las Fuerzas Armadas, pero no va a impedir absolutamente que estas personas sigan entrando. Estarán ahí como pues, para dar presencia, pero poco más. Va a ser muy, muy complicado. No hay posibilidad. No vamos a sacar a toda la gente de aquí y la vamos a mandar a seguir fomentando el problema en el resto bueno, del país.
1: Pues ya puedo decir que esto está empezando a pasar, porque ahora la noticia de última hora es que ya están trasladando gente de esta a la

0: tema de la fiesta del trono, todos esos son los primeros que están en Ceuta.
1: Claro.
0: Esos no se van a quedar allí. Esos son los primeros que han pasado a Ceuta. O sea que ya os podéis imaginar el tipo de gente que ha entrado en la ciudad de Ceuta. Marruecos es un país del tercer mundo. Quiere dar apariencia de primer mundo, ahora quiere organizar un mundial y ya vemos que la gente huye. No sé cómo se le puede consentir a un país del tercer mundo de estas características, que además vulnera el derecho internacional abiertamente, pues que organice un mundial de fútbol. Marruecos es pobre, desde el norte al sur. Hay una élite, es un estado feudal con un sátrapa a la cabeza, y hay una élite que maneja el dinero, maneja el cotarro, maneja la política y maneja a su gente. Da igual que vengan del sur o el norte, igual de pobres en el sur que en el norte. Hay cuatro ciudades que dan la apariencia de que, bueno, que puede ser un país más o menos desarrollado, pero en el fondo, cuando uno entra en Marruecos y conoce Marruecos, y yo me he movido hace años por Marruecos y he conocido el interior de Marruecos, es un país sumamente pobre, atrasado y en algunas zonas prácticamente en estado feudal, ¿no? O sea que esa es la realidad que tiene Marruecos. Entonces, si le cuentan, y sobre todo la autoridad o las autoridades religiosas o las autoridades políticas le dicen que pueden ir a España y que hay política de puertas abiertas, pues ellos encantados.
1: Claro. Dos cosas y ya agradeció mucho la conexión y dejamos marchar. Los comercios. Las noticias que llegan aquí es que han cerrado absolutamente todos, claro, en previsión de saqueos. ¿Cómo está la cosa ahora mismo ahí, en ese sentido?
0: Bueno, es una cuestión de prevención, está claro. Si tienes a gente que no sabes de qué procedencia viene o de qué tipo de características, si son delincuentes, si son violentos, si son agresivos, si son unos pobres desgraciados, que también los hay, etcétera, etcétera, bueno, pues hay marcas que son de nivel nacional, o sea, grandes cadenas, como puede ser Zara, Massimo Dutti, etcétera, que automáticamente desde Madrid le han dicho que cierren. Todos esos comercios estaban cerrados. Otros comercios a nivel local, pues también han tomado la decisión. Insisto, se está moviendo mucha gente, claro. No sabes lo que hay, no sabes qué pretensión, ni qué idea, ni qué intenciones tienen, por lo tanto en precaución de posibles males mayores, pues claro. Se ha cerrado el comercio.
1: La segunda, ese espigón que hace como de frontera sobre el agua, por así decir, ¿qué longitud tiene?
0: Nada, eso es apenas unos metros adentro del mar, si es que se puede sortear incluso andando.
1: 4 metros, es decir, que una cosa así. Es decir,
0: eso, nosotros hemos solicitado, esto es que además se puede constatar, ahí está la hemeroteca, es que nosotros hemos dicho desde el año 2022 o 2023 hemos traído propuestas a la Asamblea de Ceuta solicitando que se inste al gobierno a ampliar esos espigones,
1: claro,
0: y nos han rechazado diciendo bueno, que unos cuantos metros más no iban a suponer nada, pues ya lo estamos viendo.
1: Pues efectivamente, en fin, esta es una cuestión importante. Bueno, mañana tenéis a Pedro Sánchez allí.
0: Sí, bueno, tenemos el azufre que llega, se nota, está claro, porque viene además con barraja, ¿no? O sea, que vienen los dos principales responsables del desastre a no hacer absolutamente nada. Ya se pasearon por aquí en el año 2021 y ya vemos las consecuencias. Lo único posible desde Vox y a nivel personal como ceutí, yo soy ceutí, nacido en Ceuta desde varias generaciones, la única solución que tiene Ceuta, está claro, que es echar a este tipo, a esta gentuza, y que haya un cambio de 180 grados. Y si es de mano de Vox, pues mucho mejor, está claro.
1: Juan Sergio, muchísimas gracias por estar esta noche con nosotros. Que la noche sea lo más tranquila posible y seguimos pendientes de lo que vaya ocurriendo en Ceuta. Un abrazo muy fuerte, gracias.
0: Un abrazo, muchas gracias.
1: Bueno, la situación es desesperada, Álvaro.
2: A ver, esto, cuando decías que va mañana Pedro Sánchez, me he acordado de aquellas leyes que tienen solo un artículo, es artículo único. Esto parece que está todo preparado para que vaya Pedro Sánchez mañana. Pedro Sánchez está en campaña. Lleva en campaña mucho tiempo, desde hace 3 años. La ha reforzado en los últimos meses. Esta semana ha estado con los incendios en campaña. Ha ido a ver al rey en el día de hoy a Maribén. Y mañana va a Ceuta porque está en campaña. Pero él ha provocado la crisis para luego aparecer como el gran solventador. Mira, muy brevemente, en la introducción que has hecho de la noticia, asimilándola, que me ha parecido una idea brillante, a la Marcha Verde en el Sahara en el 75, lo has explicado todo. Pero había, desde el punto de vista marroquí, había una coincidencia que se repite milimétricamente ahora. Cuando Franco estaba agonizando en la cama,

0: Hassan II, el padre de Mohamed V, vio la debilidad, esta es la palabra, vio la debilidad de España y atacó el Sáhara, que en aquel momento sí que era España, ¿eh? No hay que olvidar que Ceuta y Melilla son España, el Sáhara también era España en aquel momento. ¿Y qué ha visto Mohamed V en Pedro Sánchez y en el gobierno de España ahora? Debilidad. Y los marroquíes, el reino alawí, es especialista en tentarte, en especular, en saber cuándo te puede atacar, en amenazar y echarse para atrás, en medirte. Y ha visto que esta era la ocasión. Lo que ocurre es que se les ha ido la mano, porque está claro que las autoridades marroquíes han dejado entrar a todo el mundo, pero también parece que las autoridades españolas tampoco han opuesto mucha resistencia, no solo por los 4 metros de espigón que hay ahí, sino porque les dejaban entrar como Pedro por su casa. Es evidente que esto se sabía. Es imposible que el movimiento de 30.000, 40.000 personas no se, topográficamente, no se registre, o que algunos de ellos que dicen que tienen móviles de última generación no hayan mandado un mensaje, si hay alguno indiscreto que se va de la boca y que se haya registrado. Esto se sabía, se ha permitido, y a mí me recuerda mucho, y hay que tener cuidado con ello, pero demuestra, aunque digo la gravedad, como es imposible que se le haya escapado al gobierno de España, estamos ante una especie de pantomima. Fijaos, una población de 89.000 habitantes a la que se han introducido 40.000, la mitad, y que está amenazada militarmente desde hace tiempo por Marruecos, que reivindica la no españolidad de Ceuta y de Melilla. ¿Qué significa? Que estamos como con el caballo de Troya. Si nos quisieran atacar, que no es el caso, ya tienen 40.000 dentro. Decíamos, que siempre decía Maquiavelo, es mucho mejor cuando vas a atacar un territorio. No hace falta ni hacerles la guerra a los que están dentro y son soldados, les pagas tú más como mercenarios y ya son suyos. ¿Qué significa eso? Que esto trasciende lo que es una agresión hostil. Acabo ya. ¿Esto le viene bien a Mohamed V para hacer una demostración?
1: Sexto,
0: no, perdón.
1: Perdón por la corrección.
0: Es verdad, Mohamed V era el padre de Hassan II. Sexto. ¿Esto le viene muy bien a Mohamed VI para hacer una demostración que le viene muy bien ante su gente de poderío? Y sobre todo, eso tiene que estar muy conectado con lo que están celebrando del aniversario de la monarquía en Tetuán. ¿Y esto no le viene mal, a lo mejor electoralmente, a Pedro Sánchez por muchos motivos? No solamente por el efecto llamada, sino por los que ya están dentro y tienen derecho de voto dentro de un año.
1: Última hora, Álvarez llama a consultas al embajador italiano, lo que oye.
0: No,
1: ¿por qué? Porque como Italia ha dicho lo de España, que se salga del espacio Schengen mientras tanto, no llama a consultas al embajador marroquí, llama a consultas al embajador italiano. Vamos, es tanta la información que se va produciendo que Iago Soler ha decidido colocárnosla en un crawl ahí arriba para que usted vaya viendo, porque se está pasando de todo y muy rápidamente. Gabriela conoce muy bien Marruecos, por cierto, por dentro, el interior de Marruecos, sí, del país. Antonio menos, pero...
2: Yo menos.
3: Pero, yo soy una apasionada de Marruecos, es decir, de lo que era el Marruecos español, sobre todo. Pero bueno, yo decir que vamos, muy interesante el análisis que haces. Más allá de...
1: Perdóname, te tengo que interrumpir porque es que acabamos de pillar a Carlos Flores y si no lo cogemos ahora se nos va y la conexión va a ser frágil. Entonces, enseguida, Gabriela.
3: Claro, sí.
1: Carlos Flores acaba de publicar en X hace muy poquito tiempo una interpretación muy interesante de lo que ocurre con la famosa sentencia del Supremo. Y es que efectivamente, realmente no tenía por qué haber decidido eso. Yo antes le estaba preguntando a Juan Sergio lo que mide el espigón de la playa. Porque claro, si mide 250 metros y alguien lo pasa, es un hombre que se está ahogando en alta mar. Pero 4 metros, mi querido Carlos, buenas noches. Leche, es una vallica, o sea, la nado hasta yo. Claro.
4: Efectivamente, esta es la cuestión. Lo que el Tribunal Supremo dictaminó, resolvió en la sentencia del 28 de junio pasado, era que no cabían devoluciones en caliente respecto de inmigrantes que procediesen de alta mar, que llegasen a nuestras costas a nado o en barca desde un origen desconocido. Y es perfectamente lógico, No puedes decirle a un inmigrante, dése usted media vuelta, siga nadando y empiece a nadar en dirección contraria. En primer lugar, porque no sabemos de dónde vienen y en segundo lugar, porque obviamente peligraría su vida. Pero este no es el caso respecto de los inmigrantes que han venido franqueando el paso fronterizo del Tarajal. Ahí hay un elemento de protección, que es la valla, que entra durante, creo que son 20 metros en el mar, menos, y lo que menos. Han hecho ha sido simplemente circunvalar esa valla. En lugar de pasar por encima, han pasado por al lado. Decir que vienen del mar sería tan absurdo como decir que alguien que hubiese pasado esa valla con una pértiga viene del cielo. Sabemos perfectamente de dónde vienen y, por lo tanto, se dan las circunstancias necesarias para la devolución incaliente.
1: Entonces, ¿por qué el Supremo lo ha aplicado como lo ha aplicado? ¿O lo ha interpretado como lo ha interpretado?
4: Bueno, en primer lugar, no sé si hay una interpretación en ese sentido, en el sentido que yo apunto, o en el sentido contrario. ¿Por qué? Porque lo que no ha habido es ninguna voluntad de hacer esas devoluciones. No ha habido ninguna voluntad, no han habido medios, no había policía, no había Guardia Civil, no había ejército. Perdón. Y por lo tanto, repito, desconozco si alguien se ha planteado si era posible devolverlos o no devolverlos en caliente. Y si no habían ningunos dispositivos ante una avalancha que se sabía que se iba a producir, que se veía venir, que se ha visto materializarse a lo largo de todo el día, es porque no hay una voluntad política de que esos dispositivos estén ahí. No olvidemos que en Ceuta hay en estos momentos unos 3.000 efectivos del ejército y que han tardado 8 horas en despegarse. No olvidemos, repito, que nuestros servicios secretos saben perfectamente lo que se está cociendo al otro lado de la valla. Y no olvidemos que cualquiera que conozca mínimamente las formas en las que se hacen las cosas en Palacio, me refiero a Rabat, sabía que iba a haber una respuesta a la visita de Pedro Sánchez a Argel.
1: Una última cuestión, Carlos, y ya no te molesto más, que estás de vacaciones. Mil gracias de verdad por haberlas suspendido un instante para estar con nosotros. Desde el punto de vista legal, ha anunciado o se está anunciando desde fuentes cercanas al gobierno, el famoso señor Fuentes, que van a proceder a la devolución en el plazo más rápido posible de todos los que han entrado. Pero eso significa que nos vamos a los plazos ordinarios de devolución y, por tanto, hablamos de días, semanas.
4: Aquí hay dos alternativas posibles. Una, que Marruecos nos esté mintiendo. ¿Por qué iba a aceptar Marruecos mañana la devolución de los inmigrantes a los que les ha franqueado el paso hoy? ¿Por qué iba a hacerlo? La opción B es, evidentemente, que haya algún tipo de concesión. Marruecos aceptará a esos inmigrantes a cambio de algo que en estos momentos no sabemos qué es lo que va a ser. En cualquiera de los casos, todo eso sería después de que se articulasen nuestros procedimientos de devolución, que no son precisamente rápidos, y todo ello sometido al visto bueno de las autoridades marroquíes, que, repito, no creo que vayan a ser particularmente rápidas ni particularmente resolutivas a este respecto. El desenlace más probable es que en los próximos días España devuelva a un centenar, a dos centenares o a tres centenares de los 3, 4 o 5.000 inmigrantes que han pasado la frontera, que más rasgaste una fotografía y que pasemos páginas.
1: Carlos Flores, mil gracias por esta aclaración que es fundamental desde el punto de vista jurídico y no solo. Disfruta de las vacaciones y un abrazo muy fuerte de toda esta mesa que te echa de menos, pero entiende que tienes que descansar. Gracias. Gracias, mil. Muy buenas noches. Bueno, esta cuestión es muy importante porque con frecuencia siempre, bueno, es que lo ha dicho el Supremo. Bueno, el Supremo ha dicho lo que ha dicho y podía haberse interpretado perfectamente en la práctica de otra manera. Le cuento dos penúltimas. Felipe González, en la fiesta, en la recepción marroquí, esta por el Día del Trono de la Embajada marroquí, le han preguntado por lo que está pasando en Ceuta. No ha querido hablar con los periodistas. El secretario general de la ONU dice que, ante todo, hay que respetar los derechos de todas las personas.
0: O sea, nada.
1: Estamos solos. Bueno, hemos interrumpido antes a Gabriela.
3: No, que estaba diciendo, ¿no? Que yo... soy una enamorada del África español, pero sobre todo de la España africana. O sea, que, yeah. que lo podemos decir de otra manera. Pero bueno, entrando en la cuestión y el análisis, yo no creo que esta situación le favorezca a Pedro Sánchez, porque las imágenes dantescas que estamos viendo, desde luego, van a favorecer seguro a aquellos que se oponen con firmeza al tema de la inmigración ilegal, irregular. Eso por un lado, ¿no? Entonces, la pregunta aquí, más allá de la responsabilidad directa de por supuesto, que tiene el gobierno de Pedro Sánchez con el efecto llamada, con las regularizaciones masivas que venimos anunciando desde hace mucho tiempo, la pregunta que se me plantea es ¿por qué hoy? Pedro Sánchez lleva mucho tiempo en el gobierno, ¿no? Y también el efecto llamada nos lo lleva contando nuestro compañero Rubén Pulido desde hace muchísimo tiempo. ¿Por qué hoy? Y es verdad que, más allá de que sea una fecha simbólica de la entronización de Mohamed VI, yo sí que creo que hay cierta relación con la visita de Pedro Sánchez a Argelia. No podemos olvidar que Argelia es, en esas relaciones de vecindad tensas, pues es un enemigo de Marruecos, sobre todo en la cuestión del Sáhara, ¿no? Entonces, Pedro Sánchez ayer dio bombo y platillo a avanzando un acuerdo ya no solo de cooperación, sino de avance en unas relaciones bilaterales muy provechosas e incluso en materia. Él hablaba ayer de repatriación, con lo cual que me quedé profundamente sorprendida, ¿no? Entonces, yo sí que creo que Marruecos conoce la debilidad de España, tiene la llave para abrir y cerrar este flujo migratorio intensísimo, y que Pedro Sánchez, de alguna manera, lo que nos ha enseñado es que la relación bilateral con Marruecos pues no funciona comprándoles, no funciona invirtiendo en los trenes ni en el desarrollo de los olivos en Marruecos, o mientras aquí los arrancamos, yo no sé si ya casi se trasplantan. Esto no funciona porque no son de fiar. Entonces no podemos relegar y la cooperación bilateral puede ser útil, pero no podemos relegar a la cooperación bilateral el ejercicio de nuestro derecho a la soberanía. Y por supuesto eso exige el control de nuestras fronteras, y el control de nuestras fronteras pues ya casi con un mando integrado del ejército de tierra, aire, la armada, Guardia Civil, Policía Nacional, CNI, funcionarios de aduanas.
1: Del CNI citas. Del CNI, ya antes decía, perdón, estoy yo como Carlos Flores, con el aire acondicionado, joder, ¿qué se le va a hacer? Que el CNI tenía que saberlo y tal. Yo quiero recordar que hace un año y pico, un par de años, igual Antonio se acuerda mejor de la fecha, ya saltó la noticia de que el CNI se había quedado ciego, sordo en Marruecos, porque Marlaska había desmantelado la Marlaska o Margarito, quien fuera, que ya no lo sabía, Bolaños, yo qué sé, Leire, quien fuera. Había desmantelado la antena allí, es decir, que realmente no sabía lo que estaba pasando. Os he interrumpido para dos cosas. Una, para contarnos que está empezando el problema ahora en Melilla, en el dique sur.
2: Ha cerrado.
1: Enseguida vamos con el asunto, están preparando la información en redacción. La segunda, para irnos a la pública, estamos acumulando tiempo y hay que hacer la pausa. Y seguimos, ya ve usted ahí, esa cinta se llama Cror. Bueno, siguiendo la actualidad al minuto de todo lo que está ocurriendo, es efectivamente una invasión, no tiene otro nombre. Es otra marcha verde. Estamos ante eso. Son 40.000 personas. 40.000. Eso es un cuerpo de ejército, más o menos. En fin, bueno, Publi, y seguimos informando.

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0: 23 horas 12 minutos, 22 y 12 en Canarias, y 13, perdón, seguimos pendientes de la invasión irregular de Marruecos sobre las ciudades de Ceuta y Melilla. En Melilla han cerrado la frontera, parece que se ha parado. En Ceuta, pues nadie sabe bien lo que va a pasar porque hay 40.000 tíos dentro. Claro. Claro, la última noticia, o la penúltima más bien, es que la policía marroquí está utilizando gases lacrimógenos y mangueras de estas de agua de los antidisturbios contra la gente que ellos han llevado allí. En fin, ha hablado Donald Trump, Antonio.
1: Ha hablado Donald Trump hace un rato, hace unas horas en Twitter, y ha puesto un mensaje con cierta retranca hacia Sánchez y hacia el Estado español en general. Ha dicho que hay miles de personas intentando cruzar de Marruecos a España, que el gobierno local ha pedido, ha rogado que participe el ejército y que parte de esto tiene que ver con el capricho del Tribunal Supremo de decir que si llega a nado no hay que detener a nadie. Ha llamado capricho la decisión del Supremo. O sea, Trump ha hecho más oposición que buena parte de la oposición española.
0: Es muy interesante. Esto de verdad que lo del nado es importante. Lo he explicado antes Carlos Flores, ¿eh? O sea, el hecho de que llegues a nado no significa que haya que socorrerte porque estás en alta mar. No tiene nada que ver. Claro. O sea, si esto ha pasado es porque han querido que pase. Dicho esto, quiero mandar un saludo cariñosísimo a los colegas de la prensa española que están empezando a romantizar la invasión, porque si puede haber un tonto en la prensa española lo encuentra usted, y si puede haber 150 con más razón todavía, y así tenemos un titular de La Vanguardia que reza: Fátima, Nabil, Hanna, los sueños de los jóvenes que se lanzan al mar para llegar a España. ¡Que te están invadiendo, cojones! Es impresionante, de verdad. O sea, en fin.
1: Bueno,
0: campo de reeducación para la mitad de los colegas de este país.
1: A ellos les gusta bien, llegan domados ya al trabajo de la facultad y entran domados muchas veces, ¿no? Lo de Trump, por cierto, Trump, su aliado es Marruecos, no es España, ¿eh?
0: Tampoco creamos aquí
1: que Trump está preocupado por la situación de España.
0: Vamos con Zapatero, por relajar un poco, es que, joder...
2: Para hablar de cosas divertidas.
0: De
1: algo agradable. De buenas noticias.
0: De buenas noticias. Bueno, en realidad, lo de Zapatero es una cosa impresionante. Aquí dijimos el primer día, pero ni podíamos prever la dimensión de la cosa, que en el caso Zapatero, a medida que ibas levantando una capita, lo que aparecía debajo era un planeta entero. Y según vas levantando, más y más y más y más, aparece dinero por todas partes. O sea, como aquello de las joyas que estaban ahí, pues los millones igual, porque han aparecido más. Dijo un señor, acuérdese usted, dentro del asunto de hidrocarburos y tal, que las comisiones de lo de Plus Ultra y tal habían sido del 20%, no del 1%. Y por lo que se va viendo, igual tiene razón, ¿eh? Vemos la información.
3: El juez Calama ha autorizado a la UDEFA a examinar las cuentas bancarias de José Luis Rodríguez Zapatero y de su entorno. Así lo ha informado el magistrado en un auto que responde a la solicitud que la unidad de la Policía Nacional hizo el pasado mes de junio, en el que consideraban necesario investigar las cuentas para poder averiguar el origen, la trazabilidad y el destino final de los fondos analizados. Calama ha abierto una pieza reservada para incorporar toda la información bancaria original que la UDEF remita, y de ahí se procederá a la depuración y eliminación de todos aquellos datos que no sean relevantes para la investigación, y se incorporarán a las actuaciones principales los informes que analicen la información que sí lo sea, con anexos a todos los datos que se hagan referencia. Los agentes van a solicitar a una docena de entidades bancarias información sobre todos los movimientos desde enero de 2020 de cuentas del expresidente, de sus hijas, de su secretaria Gertrudis Alcázar y de 13 sociedades relacionadas con el caso Plus Ultra, de las cuales 8 están vinculadas con Julito Martínez. En total son más de 50 productos bancarios cuyo análisis la policía considera imprescindible para poder ratificar los movimientos económicos que los investigadores han conseguido recabar a través de la inteligencia financiera o información tributaria declarada por los interesados, pero también para despejar las sospechas que mantienen sobre determinados movimientos de fondos y los pagos de una vivienda de Zapatero y otra de su secretaria.
0: No para la información, ¿eh? La embajadora de Marruecos, dentro de este festolín, donde está la crema del poder en España besándole los pies al amigo del sur, la embajadora de Marruecos ha dicho que la situación en Ceuta no es algo que complazca al gobierno de Marruecos. Es de película.
1: Es algo que hace feliz, algo que no. Con placer es poco.
2: Esto es una película, es de película en la que tú lo has dicho muy bien. ¿Por qué no llama? Si tú sigues el hilo lógico, dices, ¿cómo va a llamar al embajador de Marruecos si Marruecos no quería que cruzaran el Tarajal?
0: Pero lo Italia, impedir, pero Italia estaba, sí.
2: Es como aquella película de Casablanca, ¿no? Aquí se juega, aquí está pasando la gente.
0: Exactamente.
2: ¿Y tú qué estás delante? ¿Qué estás haciendo?
0: Es un poco eso.
2: Pero,
0: sí.
2: pero claro, en ese plano, José Javier, del juego, yo te dejo pasar, pero no quiero que pases. Pasáis 40.000, pero mira que no me da abasto. Yo te dejo entrar a 40.000 y el ejército español y la policía tampoco andan por ahí. Pedro Sánchez va mañana, se enfada y esto ha acabado aquí. Y ha sido una obra de teatro, ¿no? Que nos han, una pantomima, un entremés, que nos han vuelto a colocar, del que vuelvo a decir yo, hay dos claros beneficiados y el que paga el pato, una vez más, es España y un cierto prestigio internacional. ¿Y cómo quedamos en Europa, sobre todo ante Schengen? Porque 40.000 es una barbaridad en Ceuta, que es la mitad de la población, pero 40.000 personas indocumentadas en Europa tampoco es moco de pavo, no es ninguna broma.
0: Bueno, yo voy a ir salpimentando la conversación sobre Zapatero con cosas que van pasando. A petición de varios espectadores, leo lo que ha publicado Jorge Buxadé hace ya un rato largo de esto, pero está bien. Un despliegue general inmediato del ejército con el apoyo de las fuerzas y cuerpos de seguridad del Estado por toda la ciudad de Ceuta para la identificación de todos los extranjeros y al punto fronterizo para su devolución, el tiempo que sea preciso con la energía que sea precisa. Todos los españoles, salvo los que están en el ajo, apoyan esto. Y yo creo que sí, efectivamente. Pero en fin, bueno, esta era la parte, el paréntesis. Oye, ¿qué quiere decir una información reservada? ¿Qué es lo que ha pedido el juez? Que no se va a saber.
4: Que no se va a saber, o sea, que sigue el curso de la instrucción, es, efectivamente, pero de alguna manera confidencial para salvaguardar pues, la instrucción en sí y la recopilación de las pruebas, ¿no? Pero antes de la, o sea, una vez finiquitada la instrucción, en la fase oral de juicio, pues esas pruebas efectivamente se tienen que dar a la parte para que pueda defenderse de esos indicios. O sea, hay un principio también de contradicción y le van a dar acceso a esas pruebas. Ajá. Pero todavía están investigando, están en una fase, digamos, de investigación judicial, no están en una fase de juicio.
0: Pero todo lo que aparece en el informe este, que acompañaba al auto del juez, pues para no creérselo, ¿eh? ¿Pero quién tiene 60 cuentas corrientes? La cantidad de empresas pantalla que aparecían por ahí, que evidentemente son pantalla, claro, son empresas que no hacen otra cosa. Luego sabemos la cifra esa de uno, lo sacaba el debate, ¿verdad? Me parece. Sí, creo que lo firmaba María Jamardo. Vamos a verlo. De ese millón y pico de euros. La UDEF localiza el pago de 1,2 millones de euros más de Plus Ultra a Zapatero a través de una nueva empresa pantalla. Y es que a medida que van viendo más empresas pantalla y más cuentas bancarias, van apareciendo más cosas, con lo cual estamos en la punta del iceberg, probablemente.
1: Es de la mejor noticia del año, seguramente. O sea, después del Mundial de Fútbol, yo estoy encantado de que el peor enemigo que ha tenido España en el último medio siglo esté al borde de caer. Zapatero es el... La situación con Marruecos, la relación de España con Marruecos, es buena parte obra de Zapatero, responsabilidad de Zapatero.
0: Desde el principio.
1: Su mayor obra, el mayor daño que le ha hecho España es enfrentar a los españoles por una guerra que libraron sus abuelos y que se perdonaron después de hacerla. Eso es imperdonable para Zapatero. A mí, todo lo que salga, 60 cuentas corrientes de alguien que presumía de tener muy poquito, de que un socialista es alguien que tiene muy poco y da mucho.
2: Estoy completamente de acuerdo contigo. Enfrentar españoles y enredar con la guerra civil para beneficio particular de él, eso fue absolutamente abyecto. Pero mira, esa información del 20% la leíste tú el jueves pasado, que todos nos quedamos un poco así, y Julio Ariza, con la sagacidad a la que nos tiene acostumbrados, dijo, yo me creo lo del 20%.
0: Sí, ciertamente.
2: Ese día, el jueves pasado, íbamos por el 1%. Ya con la información que tenemos hoy, 1.200.000 más, vamos por el 4%. Yo, querido José Javier, te recomiendo que pongas aquí un marcador, como hacen los americanos cada vez que consiguen una venta de una acción en Wall Street, porque de aquí a dos semanas o tres hemos llegado al 20%, y tiene un sentido. A ver, ¿tú crees que 54 millones de euros que se le da a Plus Ultra, una una aerolínea que tiene un solo avión o algo parecido, que estaba en quiebra, que no tiene un interés estratégico absolutamente para nada, que hubo que mentir a la SEPI y al gobierno de España, o que se dejaron mentir, o le dijeron vísteme el santo para poner un accionariado que no aparecía en otros registros policiales como blanqueadores de dinero. ¿Tú crees que se viste el santo, se hacen 28 millones de gestiones, se hacen trampas, se ponen unos accionistas que no son? ¿Se hace todo eso para llevarte un 1%, medio millón de euros, y que se lleven ellos para luego no devolver el préstamo? Porque han dicho, no, es que era un, dice Pedro Sánchez, era un préstamo. Bueno, si fuera un préstamo y lo estuvieran devolviendo, ya sería feo, porque el delito está ahí independientemente de que devuelvan el dinero, pero es que no lo están devolviendo. ¿Tú crees que le dan 54 millones de euros a los presidentes o al Consejo de Administración de Plus Ultra y solo le van a dar un 1% a Julio Martínez y a Zapatero? No, esa gestión es de mucho más. Mucho más, como decía Julio Ariza, cercano al 20%, que serían 10 millones de euros, que al medio millón de euros, y ya vamos por casi dos. Porque mira, las inversiones, cuando uno no quiere arriesgar y tiene pues 50.000 euros ahorrados y no quiere arriesgar y quieren que le den una rentabilidad del 3%, va a una letra del Tesoro, que eso es seguro, en principio, te dan el 3% y se acabó. Ahora, cuando tú vas a invertir, el otro día lo dije y me hace gracia, a una mina de oro o de metales preciosos en el centro de África, y tú metes ahí 1 millón de euros, hombre, no es para sacar un 3%, es para sacarte mucho. Pues es una buena analogía de lo que pasó con Plus Ultra. Conseguir que a Plus Ultra, claro, con un expediente pésimo, le dieran 54 millones, no se paga con medio millón, se paga seguramente con 10. Y con todo y con eso, los que reciben 54 te dan 10 encantados porque no contaban con nada y se han quedado con 44.
4: Yo estoy harta de escuchar, ¿no?, el derecho a la presunción de inocencia, sí, del expresidente Zapatero. Y yo quería aclarar que, por supuesto, se le reconoce como ciudadano español el derecho a la presunción de inocencia mientras estemos en un Estado de Derecho que se está debilitando a marchas forzadas. Pero es que la presunción de inocencia no te da una licencia al silencio. Aquí lo que estamos únicamente pidiendo es una explicación de cuál es el origen de los fondos, qué servicios se han prestado, qué contratos se han firmado, qué tratamiento fiscal se dio a esos flujos. Más aún de una persona que ha sido expresidente de gobierno, por lo cual le presumimos pues una obligación reforzada de transparencia, ¿no? Entonces, a él no se está pidiendo que demuestre su inocencia, simplemente se está pidiendo de dónde sacó usted estas joyas.
5: Claro.
4: Y todavía no tenemos una explicación.
5: Exactamente. No, entonces, le estamos pidiendo que se autoinculpe, estamos diciendo que de dónde saca para tanto como destaca.
4: De dónde saca las joyas. Y entonces, claro, todo esto también entronca con que yo creo que estamos en una situación, y lo analizamos luego también si sale el tema de Laura Borrás.
5: Vamos con ello, sí.
4: Claro. Todo esto del lawfare, ¿no?, que es, bueno, nos están haciendo la guerra por otros medios, ahora es vía derecho, porque, claro, los jueces que son de un mundo conservador, o sea, todo eso que llaman lawfare, básicamente es el rule of law, o sea, es el Estado de Derecho, el sometimiento a la ley del resto de ciudadanos, que además es en un Estado de Derecho lo que se hace es proteger justo al débil. ¿Qué es esto de este derecho penal de autor? De, no, si usted es político, entonces usted no tiene que dar explicaciones, usted puede robar o incluso puede cometer delitos que se le indultan, ¿no? Es lo contrario al Estado de Derecho, esto que denominan lawfare. Entonces, hay una reflexión que hacer ahí de una especie de uso alternativo del derecho, donde se va desplazando y nos metemos en, pues, no, claro, lawfare a Zapatero, ¿no? Esto es, le están acosando a Zapatero.
5: Vamos al tema de Laura Borrás, me parece muy interesante. Paréntesis antes, porque hay una nota de la

0: La Asociación Unificada de la Guardia Civil sobre Melilla y Ceuta. Cuenta la Asociación Unificada de la Guardia Civil que están entrando de forma masiva ahora mismo en los dos lados. En Melilla sí que se puede aplicar el rechazo en frontera, porque no les están entrando por mar, pero que en realidad no pueden, porque no hay guardias civiles suficientes para parar la marea humana. Se está pidiendo lo imposible. Y en estas están, ya han empezado a enviarse, al parecer, invasores a la península, ¿verdad? Y es interesante, desde Ceuta, como el conde Don Julián,
1: sí,
0: que fue el que le puso los barcos.
1: Un patriota.
0: Esto es interesante. ¿Sabe usted que todo parece indicar que aquellas tropas musulmanas todavía muy caóticas que llegaron al Magreb a finales del siglo VII, intentaron pasar a la península un par de veces y fueron rechazadas? Porque eran pocos, no tenían barcos, les hacía falta barcos, hacía falta alguien que se los pusiera, y es entonces cuando encuentran al conde Don Julián, que es el que les pone los barcos, y con eso pueden pasar. Bueno, pues los barcos se los ha puesto el gobierno de España para trasladar a la península ya a algunos. Las imágenes que siguen llegando son del mismo corte todas, la situación es la misma, y el ejército tiene instrucciones de no hacer nada. Están allí simplemente para disuadir. Si no me equivoco, en Ceuta hay 8.000 militares, quiero recordar. Y evidentemente no todos estarán en la calle. Y fuera hay 40.000 personas que han entrado. O sea, de verdad.
2: Ay.
0: Bueno, lo de Laura Borràs. Lo de Laura Borràs, ¿sabe usted, Laura? ¿Se acuerda usted la serrana, la giganta de la arcipreste de Ita? Laura Borràs. Esta señora, aquí era una conspicua separatista, o como me puntualizaría Iván Vélez, secesionista, se metió en un lío judicial importantísimo, no por sus ideas políticas, sino por robar, porque había estado fraccionando contratos cuando dirigía el Instituto de las Letras para dárselo todo a un amigo. O sea, cosa que fue una cacicada descomunal. Y le cayó una pena de 4 años de cárcel. Y ayer, lo contábamos, el gobierno decidió, ayer martes, anteayer el gobierno decidió indultarla. Nos enteramos a última hora porque no hubo rueda de prensa de Consejo de Ministros el martes. Bueno, pues que se ha enfadado. Se ha enfadado. No sé si tenemos la frase en concreto que ha hablado, pero lo que ha dicho es que, porque a Sánchez se le ocurrió decir, claro, Sánchez poniéndose la medalla como siempre, ¿no? Perdón. Que bueno, que a una persona que había por un delito de malversación, y Laura Borràs muy indignada. ¿Cómo que malversación? ¿Pero qué presidente es este que no sabe los delitos que no sé qué? Porque sí, porque en mi caso era político, porque no sé qué. Es impresionante, ¿eh? O sea, vamos a ver, Laura Borràs, perdóneme, es lo que comúnmente se llamaría una choriza. Y si quieres que sea más específicamente catalán, una butifarra, pero me da igual. Choriza. Ostras, que no se puede manejar el dinero público así, que está condenada en firme. Y el gobierno le indulta. Y no, desde mi punto de vista, no le indulta para, como decir, cambiar cromos con el separatismo, que a lo mejor también, sino para decirle a sus imputados, sed fuertes, que claro, aquí estoy yo, claro, que si sigo gobernando, os sacaré.
3: No, de hecho, toda la estrategia de los imputados siempre ha sido alegar, ¿no?, la vulneración de derechos fundamentales, que es lo que te permite abrir la vía amparo al Tribunal Constitucional, que bueno, pues lo tengo yo bajo control, ¿no?
2: Pero mira, lo ha dicho muy bien José Javier. Ha recordado cuál es el delito. El fraccionamiento de pago es coger la ley del contrato del sector público, que hay contratos mayores y contratos menores, a partir de una cantidad hay que ir a concurso, creo que son 18.000 euros contrato menor, y entonces lo que hacen muchos malos políticos es coger el contrato mayor, que pasa de 18.000, y partirlo en mínimo 17, algunos llegan al extremo de poner 17.999, sí, y sería, sí, un contrato menor, y entonces lo partes, y entonces haces 10 o 12, y un contrato mayor de 200.000 euros, lo partes. Eso que en fino y jurídicamente se llama una cochinada, como la copa un pino, dice esta chica, que no debe ser muy lista, Laura Borràs, dice, no, eso no es una malversación. Oiga, que la malversación no significa que te lo hayas llevado tú, significa que es malversación de fondos públicos, que eso ya está aprobado. y luego no sabemos si encima te llevase algo o el que se favoreció de esa cochinada te compensó de alguna manera. Pero malversación sí que es. Pero fíjate tú, yo ahí soy un poquitín, con mi bondad acendrada, soy más mal pensado que tú, querido José Javier. ¿Tú crees que no sabía ella hace ya 4 o 5 meses que la iban a indultar? ¿Tú crees que no lo sabía Junts? ¿Tú crees que no lo sabía Puigdemont? Le dijeron, miren, en el último Consejo de Gobierno, el último de julio, sin hacer ruido, y para que nos aprobéis alguna ley, y no descartes que les terminen aprobando la senda de gasto y en su momento incluso los presupuestos, vamos a indultar a Laura Borràs y vamos a garantizarle el último paso ya, que es el de la amnistía en el Constitucional a Puigdemont. Mira, Bismarck, esta no es de Churchill, es de Bismarck, decía que la política es el arte de lo posible. Hace 6 años, Pedro Sánchez dijo, nunca daré un indulto por corrupción a ningún político. Mira el tiempo que ha tardado en dar indulto a un político por corrupción política, porque esto es corrupción, no tiene nada que ver con el tema de la secesión, que ya de por sí es gravísimo. Por tanto, esto está incardinado en el proyecto de Pedro Sánchez de aguantar el mayor tiempo posible, si puede ser hasta septiembre del año 27, si puede aprobar unos presupuestos, y no te quepa la menor duda, eso lo veremos con el tiempo, con el apoyo seguro de Junts per Catalunya.
1: Yo también creo que hay mucho de mensaje a los suyos. De hecho, hay dos imputados que son dos...
0: El alcalde socialista de Linares. Sí. O sea, eso es otro chorizo máximo.
1: Se
0: estaba pagando a sí mismo un sobresueldo con cargo al
1: en fin. Durante años.
0: Durante años.
1: Y no ha pasado nada. Y se le ha perdonado. Yo creo que sí es un mensaje a los que tienen que hablar todavía socialistas. Y me imagino, siendo mal pensado por compensar a Álvaro, me imagino que Ábalos habrá visto con alivio esta noticia. Ábalos, que no acusó a nadie de nada, que se inmoló, que se dejó condenar a un cuarto de siglo de cárcel por no colaborar con la justicia, verá aquí un rayo de esperanza.
2: Esto es de un tiro mató varios pájaros.
1: Unos pocos, sí.
2: Esto le ha venido muy bien, sinérgico. Le ha venido muy bien.
3: Lo que pasa es que el mensaje, ¿no?, al resto de los españoles es... Aquí no importa el delito que cometa, sino quién lo comete.
1: ¿Quién? Sí, no es el que...
3: Por lo tanto, si usted tiene influencia política o es un político, no se preocupe, porque si es de los míos, pues no pasa.
2: ¿De los míos o de los que a mí me interesan?
3: O de los que a mí me interesan en ese momento, como pueden ser los separatistas, pues no se preocupe que no hay delito. Ella se queja porque el indulto ha sido parcial. Ella quiere que se le rehabilite totalmente. O sea, le han perdonado, por así decirle, 2 y pico años para que no ingrese en prisión, para que se le quede un delito pues inferior a 2 años y efectivamente no entra a la cárcel. Yo creo que, no sé si decía Alfonso Guerra, Montesquieu ha muerto. Por supuesto. O sea, ya no hay división de poderes. Estamos viendo un ejecutivo que corrige las decisiones del Poder Judicial. También lo vimos en el proceso separatista, cuando la reclamación era nunca se debió haber judicializado una cuestión política, ¿no? Y ese era el argumento que sonaba en las calles. Y dices, es que justo porque estamos en un Estado de Derecho, se ha judicializado.
0: Tiene que judicializar,
3: ¿acaso hay una alternativa? A ver, alguien que comete delitos y que digan los jueces, bueno, no,
0: claro,
3: como es una cuestión,
0: o sea, ¿cuál
3: política?
0: Es la alternativa a un acto de fuerza política, a un acto político de fuerza. La alternativa que no sea judicial, ¿cuál es? ¿Política? O sea, vamos a canearnos, ¿claro?
3: La arbitrariedad al final y...
0: Bueno, oye, la fuerza no tiene por qué ser arbitraria, pero es que se supone que el derecho está para esas cosas. Novedades. Melilla. Siguen llegando jóvenes hasta el dique sur de Melilla, mientras fuentes de la delegación del gobierno han precisado a EFE que las fuerzas y cuerpos de seguridad del Estado, abro comillas, están abordando este tema desde el primer minuto y viendo todos los escenarios, pero más por un tema preventivo. O sea, que no van a hacer nada.
1: ¿Preventivo?
0: Que no van a hacer nada, que nos dejan vendidos. Dos, un botarate que se llama Michael Rubin, al que seguro que conoce bien Antonio Muroni, que es uno de los cerebros, el Rubin, de uno de los think tanks estos de neocon... Dice que España no estaría en este lío si devolviera Ceuta y Melilla a Marruecos, que es su legítimo propietario.
1: Ah, bueno.
0: Mira, Rubín, gilipollas. O sea, Ceuta y Melilla eran ciudades romanas. podemos

0: Jugársela a San Meloni también, yo lo preferiría.
1: Portugal,
0: pero bueno.
1: Ceuta.
0: Después, durante la Reconquista y después, Ceuta pasó a ser de Portugal. Melilla ya no existía. Melilla se reinventa con una operación maravillosa de Pedro de Estopiñán que consiste en llegar de noche y allí que no había más que cabras, bajar de unos barcos un lego gigantesco de madera y montar una fortaleza. De la noche a la mañana, fue una cosa prodigiosa y así renació Melilla. Ceuta seguía siendo portuguesa, pero cuando se juntan las coronas española y portuguesa en tiempos de Felipe II, pasa a la corona española. Y cuando vuelven a separarse las coronas, Ceuta decide seguir siendo española. Marruecos no existía todavía y tardaría mucho en existir. El sultanato de Fez, el sultanato de no sé qué, pero Marruecos no existía. Así que Ceuta y Melilla son absolutamente españolas antes de que Marruecos existiera. Y Rubín es un gilipollas. Y no se me ocurre otro nombre porque un cerebro de una cintán, no sé qué, no puede decir esas cosas que sencillamente son de ignorante. Y si los americanos quieren contribuir además a reforzar la imagen internacional de Pedro Sánchez, pues entonces son más gilipollas todavía. ¿Qué quieres que te diga? De verdad, ¿eh? O sea, está empezando la noche a ponerse calentita.
1: A lo mejor nos tendría que devolver el protectorado marroquí.
0: Pues mira, la verdad es que...
1: Nos ahorraríamos muchos problemas.
0: Yo conozco gente que nació allí todavía.
1: Sí, yo también.
0: En fin, vámonos a la publicidad, que es 1:38, ¿vale? Y hay que hablar de llamas. Llamas, el de la Guardia Civil, es asombroso. El lado del Callao. Es asombroso que siga mandando... O sea, pero ¿cómo es posible que el juez no los haya echado? A Mercedes y a ella. Marroquíes quemando coches cerca de la frontera de Melilla. Joder, nos vamos a la publi y hago así, porque si me sigues dando noticias de estas, me va a hacer falta el vago relax, pero va, cuatro dosis. Venga, publi, seguimos.
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0: 23:43 en Canarias. La invasión de Melilla ya ha comenzado, ya han saltado los primeros las vallas, no hay suficiente policía para parar las cantidades de gente que entran, las fotografías, bueno, las señales de tráfico, ¿cómo se llama esto que recibes cuando das a tráfico en el móvil y te saca el mapa? ¿Y cómo están las carreteras? Las carreteras de acceso a Ceuta están colapsadas desde Marruecos, o sea, está llegando allí lo que no se sabe. Y mientras tanto el gobierno español, en la embajada de Marruecos en Madrid, bailándole el agua. Ah.
1: ¿Tenemos alguna razón para pensar que no es la definitiva?
0: ¿Que no es la?
1: La definitiva, la invasión definitiva.
0: Yo estoy empezando a pensar que sí, efectivamente.
2: No, la siguiente es con carro blindado, claro, es que no puede ser otra.
0: No hacía falta.
1: Es que ya no hace falta.
0: Marruecos jamás habría conseguido invadir militarmente Ceuta y Melilla, fundamentalmente porque España todavía es aeronavalmente más fuerte que Marruecos. Pero todavía. Pero esto no es una invasión militar, es una invasión híbrida. Es la típica invasión que puedes ejecutar porque la fuerza no se atreve a desplegarse. Claro. Feijóo acaba de pedir despliegue de medios masivos, bueno, acaba no, lo ha hecho hace unas cuantas horas. Pero el problema es que quien tiene el monopolio legal de la fuerza lo utiliza contra los españoles. Sí. Esto, en fin, esto justifica que se derroque a un gobierno. La invasión de una parte del territorio nacional justifica que se derroque un gobierno, históricamente siempre lo ha justificado. Y este es el momento en el que, yo sé que voy a ser poco popular con esto, pero hay que decirlo, en el que decir, ¿y el rey qué cojones está haciendo? Claro.
1: Está funcionando el ceño.
0: Por cierto, hay un artículo 8 en la Constitución, ¿no? ¿Mm? Que habla de algo de la integridad territorial, quiero recordar. ¿Te acuerdas, almirante? Artículo 8, integridad territorial. ¿Te suena? Es. ¡Ah! Bueno, seguimos con generales. Venga, el Dao. ¿Qué ha pasado con este señor? Yo flipo. Me parece asombroso que todavía esté mandando la Guardia Civil, la Merche y el Llamas. Pero ahí están. Bueno, vamos a ver. Vamos a ver lo último sobre el Dao y ahora lo comentamos.
3: La crisis de la Guardia Civil se recrudece. El director adjunto operativo Manuel Llamas ha hecho una confesión clave ante el juez

0: Santiago Pedraz ha reconocido por escrito que mantuvo abierta una investigación contra la UCO y lo hizo sabiendo que la unidad no había filtrado ningún documento secreto. Así consta en el escrito de la Abogacía del Estado en el marco del caso Cloacas. Llamas admite que prolongó los expedientes internos de forma indebida. Esperó hasta que Ábalos confesó haber autorizado la difusión de sus mensajes con Pedro Sánchez para frenar las pesquisas internas, una maniobra que los investigadores consideran un claro intento de presión. Los investigadores apuntan a un objetivo claro. Estas acusaciones buscaban presionar a los encargados de investigaciones que afectaban al entorno del gobierno, el caso Koldo, el caso Hermanísimo y el caso Begoña Gómez. Los exjefes de la UCO, Rafael Yuste y Alonso López Malo, ya denunciaron estas presiones de forma explícita. Frente a ello, el DAO intenta defenderse, aporta documentos para negar su presencia en las reuniones donde presuntamente ordenó ponerse de perfil en casos como el de David Sánchez. Niega también haber ocultado notas informativas sobre las maniobras de Leire Díez contra la UCO, una versión que choca directamente con lo que cuentan los mandos de la propia unidad.
1: ¿Cómo veis la cosa de esta gente? Pues yo llevo toda la semana hablando de este asunto. O sea, ¿está imputada la María Gámez? Está imputado el Leonardo Marcos, está imputada Mercedes González, y es decir, los tres directores generales, y además está imputado el director adjunto operativo. ¿Y el juez mantiene al frente de la Guardia Civil a la directora general y al director adjunto operativo?
2: Bueno, es que el juez no puede inhabilitarla, pero Mercedes González, que es seguramente con el fiscal anticorrupción, con el fiscal general del Estado y con el jefe de la Policía Nacional, las cuatro o cinco personas que en España son las más importantes en la persecución del delito, resulta de que hay indicios racionales de criminalidad, es decir, de que ha podido cometer un delito y esa persona es la encargada de perseguir el delito.
1: Claro.
2: Esto es un contradios, esto es el mundo al revés. Pero fíjate tú que eso lo... Yo todavía tuve que hacer el servicio militar. Y lo hice de alférez. Resulta que conozco bien el cuerpo militar. Resulta que, al que admiro, la lealtad no juega solo y la obediencia de abajo arriba. Los militares que se distinguen por su honor, la lealtad funciona de arriba abajo también.
1: Sí, sí.
2: ¿Cómo puedes tú dirigirte con honor y con la cabeza bien levantada y pisando fuerte a tus subordinados cuando de manera espúrea los estás investigando sin tener un solo motivo, cuando ellos cumplen con su deber y lo hacen con honor? Eso es no entender lo mínimo. Y dirá uno, bueno, pero hablas de la Guardia Civil. Sí, es que la Guardia Civil es un cuerpo militarizado. De hecho, los que llegan a partir de, los que son oficiales, a partir del grado de teniente y de capitán hasta general, son todos de academia, vienen todos de Zaragoza, es decir, ellos tienen que tener el honor como divisa, pero ¿cómo puedes tú estar a tus inferiores traicionándolos deslealmente sin, y le vas a decir al juez que no tiene ningún motivo? Solamente porque te estás poniendo de perfil y porque eso sí, y esta es la gran degradación del honor. Porque desde hace ya mucho tiempo, para ascender al rango de general, tienes que pasar por el Consejo de Ministros. Y si haces lo que yo quiero, Mercedes González Marlaska, tú vas a ser general y tú no, que tu divisa es el honor, no, porque tú tienes agenda propia, porque tú vas por libre, porque tu divisa es el honor. Y el honor, como decía, lo dice mucho mejor José Javier que yo, el honor solo es de Dios. ¿Me explico?
1: Efectivamente. ¿No?
2: Ese es el tema.
3: Es que para tener de mando a un mando de los que están en la frontera de Ceuta y decirles que no hagan nada, necesitas a alguien sin honor. Nadie con honor puede ordenar a los que están, a los guardias civiles que están en la frontera jugándose la vida en la frontera de Ceuta y Melilla, que no actúen contra una invasión. Tiene que ser gentuza de este tipo a las que los propios jueces ven indicios de delito y siguen todos siendo los jefes de la Guardia Civil en un momento tan grave de nuestra historia como lo que está ocurriendo hoy. Bueno, pues una más del gobierno. A mí hay una cosa que de verdad, no sé cómo lo hace, pero esto de la Guardia Civil, pues siempre hay algo que me parece más grave, que es lo que está ocurriendo hoy.
2: No tocan fondo, siempre hay
3: algo. Es imposible, siempre hay algo.
4: Yo creo que hay varios problemas, ¿no? El primero, un político no le puede dar órdenes a un guardia civil.
2: Muy bien, nunca.
4: Yo creo que deberíamos volver hasta, bueno, hasta el felipismo, donde hay un teniente general que es el que le da órdenes al
1: sí,
4: lado.
1: Sí, el que lo cambia, efectivamente.
4: Porque si no, tenemos un problema de cadena de mando. Siguiente problema, también confusión otra vez con el derecho a la presunción de inocencia. Oiga, el problema de tener al DAO imputado o siendo investigado por hechos delictivos graves causa no solo un perjuicio al DAO, de su situación, sino a la institución. O sea, hay una apariencia de debilidad en la institución tan intolerable que no significa que le quiten los honores al DAO si luego se prueba, ¿no?, que es inocente. Sepárenle del cargo de forma provisional hasta que se pueda demostrar su inocencia. ¿Qué es lo que pasa? Que con el precedente que tenemos del fiscal general del Estado, pues el DAO va, o sea, va a seguir, pero vamos, hasta que tenga una condena firme, que veamos a ver luego en qué queda, ¿no? Pero sí, es un hecho gravísimo y ya es hora de revisar los nombramientos de los directores generales de que dan órdenes a la Guardia Civil, ¿no? Porque si no, nos encontraremos con esta situación más de una vez.
3: Es que es otra prueba más de que decías antes que Montesquieu ha muerto, lo que dijo Guerra en el 85, creo. Pues que desde que hay constitución, desde que hay régimen de 78, no hay separación de poderes. Pero no solo los tres poderes clásicos, no hay separación tampoco ni siquiera con la Guardia Civil o con el Ejército o con cualquier instancia de segundo nivel, como Tribunal de Cuentas, Tribunal Poder Judicial a cualquier nivel, porque hay una instancia que se llama Tribunal Constitucional, que no es Poder Judicial, que es un parlamento a escala del Congreso de los Diputados, que puede revertir cualquier decisión de cualquiera de los poderes. Entonces, no existe ningún tipo de legalidad final en España. Hay un tío que no tiene que aprobar presupuestos y preside, y toma decisiones gravísimas, y económicas, sin aprobar presupuestos. Hay un Congreso, que él mismo lo dice, no sirve para nada, no hace falta, no es necesario. Y luego hay una descentralización política como nunca en la historia de España, que tampoco ejerce de contrapeso, simplemente es un sistema de colocación que además está sirviendo para que la descentralización política sea la centralización laboral más grande de la historia de España, porque si no trabajas en Madrid no trabajas en ninguna parte. No sé qué trabajes en el sector privado, público. Es un fracaso absoluto a nivel sociopolítico el que está viviendo España, y lo que está ocurriendo estos días en la frontera es una muestra muy, muy evidente. No hay separación de poderes, todo se decide desde la Moncloa, lo ejecutivo, lo legislativo y lo judicial. Y las decisiones militares o de cuerpos, como la Guardia Civil, que es un cuerpo militar de alguna manera, también.
2: ¿Habría que revisar el sistema de ascensos en el cuerpo jurisdiccional, en el Poder Judicial, y también en la Policía, en la Guardia Civil y en el Ejército Español, para que privilegien los méritos? Y dice uno, claro, siempre habrá uno que examine y ese, bueno, pues entonces démosles más valor a lo que ha sido siempre el ejército, al ascenso por antigüedad y por escalafón, como salen todos de las academias escalafonados, sí. Pues que se dé más mérito a la antigüedad y a la veteranía, sin que haya manchas en tu hoja de servicio, y en lo judicial también, y a lo mejor otro gallo nos cantara.
1: De momento sí. Está sirviendo bastante poco el ejército, todo se ha dicho. Son indignantes, pero son reales y yo se las cuento, las imágenes de los VAMTAX y tal, patrullando por las calles de Ceuta y la morisma descojonándose de ellos a su paso. Utilizo las palabras adecuadas, porque esa es la realidad. En Ceuta están ya asaltando casas, llegan varias imágenes de gente que entra a ocupar casas dentro de Ceuta. En Melilla ya han entrado más de 500 personas. Están saliendo también imágenes que salen ahora de la ruta que han seguido desde hace 10 días, desde el sur, perfectamente organizada para hacer esto. El partido rifeño en Marruecos, el Rif, como sabe usted, es la región noreste, ¿vale? Básicamente, aproximadamente de Marruecos, está acusando al gobierno marroquí de haber provocado todo esto. En Europa la indignación es absoluta, está llamando traidor a Pedro Sánchez con estas palabras. Por esta historia, lo que se está viviendo es realmente una invasión. Las fuerzas tanto las Fuerzas Armadas como la Policía y la Guardia Civil tienen órdenes de limitar al máximo la intervención. Estás viendo los camiones parados en Melilla, por ejemplo, nada de actuar. Y mientras tanto el gobierno español, en la embajada marroquí en Madrid, celebrando el Día del Trono. Si me hubieran dicho hace 10 años que un día iba a contar esto, no me lo habría creído. Pero estamos asistiendo a una invasión híbrida del territorio español ante la pasividad culpable del gobierno español. Ante la pasividad, me imagino que muy

0: a saquear comercios y a ocupar casas. Si esto no significa que dentro de 2 horas Álvarez va a la ONU con una denuncia contra Marruecos, es que España es culpable. El gobierno español es culpable. Y si esto no significa que dentro de 3 horas el PP, Vox, UPN y quien quiera fuerza una reunión urgente de las Cortes, y si el gobierno no quiere, van ellos allí a las Cortes sin gobierno ni nada, entonces es que realmente merecemos lo que nos pase, porque esto es indignante. Son las 23:57, es decir, queda 3 minutos para la medianoche. Ya sé que estamos todos de vacaciones y que hace un calor del carajo, pero si esto no mueve a los partidos de la oposición a poner pie en pared, suspender sus vacaciones, marcharse a las Cortes mañana, y si no le abren, estar en la puerta, pues entonces es que realmente merecemos que nos gobierne un repugnante tirano como Pedro Sánchez.
1: Sí, señor.
0: Porque esto no tiene otro nombre.
1: A la ONU no se puede ir porque Guterres ha bendecido la invasión. Ha dicho que hay que cuidar y tratar bien a todos los que están entrando en Ceuta.
0: Sí, sí.
1: La bendice. Si fuese militar no la podría bendecir, como decías antes, pero está mejor pensada.
0: Nada, ya lo sé, pero la denuncia la tiene que aceptar. Que se supone que para eso está, y les hemos dado un montón de dinero por otra parte. Pero diga, la situación es gravísima, es extremadamente grave, es lo más grave que ha pasado, y mire que han pasado cosas graves. Pero tiene que moverse. O sea, ¿de verdad Feijóo, Abascal y compañía van a dejar que nos sintamos tan desamparados? ¿Qué tenemos que hacer? ¿Ir a la calle con antorchas y con un pecho fuera, como la Libertad de la Croa, guiando al pueblo o qué?
2: Estoy completamente de acuerdo con tu reflexión. Yo supongo que esto está todo de alguna manera amañado, pero lo que estamos viendo es una invasión y que los militares españoles y las fuerzas de seguridad del Estado, que no pueden hacer otra cosa de momento que cumplir órdenes, tienen la orden, sí, pero de no hacer nada. Y esto es una vergüenza de Pedro Sánchez y del gobierno socialista, pero se pueden hacer muchas cosas. Y si Guterres, socialista portugués, muy amigo de este...
1: El Felipe González portugués.
2: ...y de Felipe González, dice que eso es humanidad, pues que lo primero que haga es que empiecen entrando por Portugal en vez de por Ceuta y Melilla, que eso es
0: eso
2: España.
0: Es una buena
2: opción, sí, se ha confundido,
0: echarlos a Portugal.
2: Se ha confundido y se refiere a Ceuta de cuando era del Reino de Portugal.
0: Gabriela, cierra tu anda por poner una nota agradable antes de irnos.
3: Que aquí la reflexión es que tenemos que recuperar nuestro sistema de seguridad nacional, ¿no? Que comprende al final 3 pilares, la acción exterior, y se desarrollaba a través de pues, las campañas diplomáticas. Pues es necesario tener una estrategia diplomática de defensa de la integridad española y de la soberanía española. Luego la defensa nacional de las Fuerzas Armadas y por último la seguridad ciudadana, ¿no? Entonces, al final no son 3 elementos estancos, es que tiene
0: elemento
3: que ir integrado. Aquí hay un elemento exterior, hay un elemento de seguridad ciudadana y hay un elemento también de defensa nacional de las Fuerzas Armadas.
0: Soberanía. Señores, gracias mil. Álvaro Bedarín, Antonio Molina y Gabriela Camuñas. Mañana, Gato de Húsares. Está grabado. Como sabe usted, el Gato de los Viernes se graba. Por eso no abordaremos la cuestión de Ceuta y Melilla con toda la profundidad que merece. Pero en todo caso, mire usted por dónde hablamos de reemigración. Se queda comparado, goles comparados. Que descanse.
2: Nos queda dando caña mañana.
0: Sí, señor.

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Tal día como hoy, pero 1980, ocurre el crimen de los marqueses de Urquijo. Manuel de la Sierra y La Peña, marqués de Urquijo, y su esposa, María Lourdes de Urquijo, fueron encontrados muertos en su residencia en Madrid. Ambos habían sido asesinados a tiros mientras dormían en su mansión de Somosaguas. El caso despertó un gran interés mediático debido a la posición social y económica de la familia. El crimen de los marqueses de Urquijo sigue siendo uno de los casos más notorios de la crónica negra en España. Las intrigas, el proceso judicial y las posteriores muertes relacionadas con el caso han mantenido el interés público durante décadas, convirtiéndose en un enigma que ha dejado una marca indeleble en la memoria colectiva del país. En 1831 se inauguró el nuevo puente de Londres, marcando un hito significativo en la infraestructura de la ciudad. Este puente reemplazó al original, construido en la época medieval, que ya no podía soportar el creciente tráfico de la capital británica. El nuevo puente facilitó el tránsito de personas y mercancías, pero también se convirtió en un símbolo de la modernización de la ciudad. En 1971 se realiza la caminata histórica por la superficie lunar al usar por primera vez un vehículo. Este todoterreno, especialmente diseñado para desplazarse en el terreno accidentado de la Luna, permitió a los astronautas explorar una distancia mucho mayor que anteriores misiones, cubriendo un total de 26 kilómetros. En 1975, representantes de 35 países, de la OTAN, del Pacto de Varsovia, estados neutrales y estados no alineados, firman el Acta de Helsinki con el fin de instaurar un marco integral e integrador para la seguridad y la cooperación en Europa. En 2007, en Minneapolis, en Estados Unidos, ocurre el trágico colapso del puente sobre el río Mississippi. La importante arteria de transporte se desplomó repentinamente durante la hora punta de la tarde, causando que numerosos automóviles y camiones cayeran al agua y al suelo bajo el puente. El colapso resultó un caos inmediato, con vehículos atrapados y personas heridas. El desastre cobró la vida de 13 personas y dejó a 145 heridos, conmocionando a la comunidad local y al país entero. En 2013, Edward Snowden, ex empleado de la CIA y acusado de espionaje por Estados Unidos, recibe asilo temporal en Rusia. Hoy, 1 de agosto, se celebra San Alfonso María de Ligorio y San Pedro Fabra.

0: Bueno, pues hoy estrenamos programa, un programa muy especial, porque hoy nos salimos, es un híbrido entre el plató, pero tampoco estoy en la calle como tal, estoy en los dos, porque mi plató va a ser ahora mismo pues este coche, porque vamos a hacer entrevistas sobre ruedas en este asiento reservado, y hoy el asiento está reservado para un leonés de pura cepa, que encima, oye, pues ahora mismo, bueno, pues ya es muy conocido por todos, y para mí es un placer que inaugure este programa conmigo, Carlos Pollán. ¿Cómo estamos?
1: Muy bien,
0: gracias por ser el primero en atreverte a venir conmigo en el coche conduciendo.
1: Bueno, atreverse tampoco será tan peligroso
0: no,
1: venir contigo
0: por Dios,
1: en el coche.
0: No, ¿qué tal?
1: Pues bien.
0: ¿Bien?
1: Con mucha actividad en el momento en el que estamos, precisamente hoy que se abre esta campaña electoral, aunque llevamos de campaña, pre-campaña ya un par de semanas. Pero bueno, muy contento, muy ilusionado, muy responsabilizado de lo que mi partido quiere de mí y bueno, pues muy ilusionado.
0: Bueno, hay que decir que esta entrevista no vamos a hablar de política, Carlos, sino que es una entrevista en la que quiero conocerte un poco más y sobre todo que la gente te conozca un poco más personalmente,
1: me
0: ¿vale?
1: Me viene muy bien.
0: Ese Carlos, ya no político, sino el Carlos de siempre.
1: Me viene
0: Carlos
1: muy bien de... no hablar de política porque llevo... muchos días hablando solo de política.
0: ¿Te cansas de hablar tanto de política?
1: Bueno, no me cansa porque, como dice mi madre, nadie te ha obligado a esto. Uh-huh. Pero bueno, es lo que toca en este momento. Pero bueno, me viene bien un rato de no política, desde luego.
0: No. Oye, ¿qué te parece si empezamos un poquito hablando esta entrevista? Pues cuéntame un poquito ese Carlos, porque tú eres de aquí, de León, naciste en León, y eres hijo de minero.
1: Sí, yo nací en León, aunque siempre digo que soy de Villasimpliz de Gordón, que es el último pueblo del ayuntamiento de Pola de Gordón, dirección a Asturias, por la carretera que conocimos de toda la vida, la carretera de Asturias, a 15 kilómetros del puerto de Pajares. Y yo siempre digo que soy de allí, porque mi padre era de allí, mi madre también era de allí, un pueblo muy pequeñito, pero curiosamente los dos eran nacidos allí. Y sí, mi padre tuvo una etapa dentro de la mina, una etapa además, bueno, cuando se entraba a trabajar en la mina, con 16 años, porque era el único hijo varón de una familia con otras tres hermanas.
0: ¿Sí?
1: Y su padre murió muy joven y le tocó ir a trabajar a la mina para mantener y sustentar a su familia, porque aquella era lo que en esa zona había. Y bueno, pues sí que estuvo unos años en la mina desde muy joven. Y bueno, posteriormente, bueno, emigró a México ya con mi madre, con mi hermano mayor, que era pequeño, y bueno, yo nací aquí, aunque ellos estaban allí, pero yo nací en León, aunque luego estuve también 7 años viviendo en México, hasta que ya nos vinimos definitivamente a León.
0: Oye, ¿qué valores te inculcaron? ¿Qué tienes, qué valores recuerdas? O ¿qué valores te inculcaron?
1: Pues los que yo creo que sigo manteniendo, he intentado llevar toda mi vida, tanto en la mía personal como en la de mis hijos. Lo habremos conseguido o no de mayor medida, pero desde luego la del trabajo, el esfuerzo y la de intentar valerte por ti mismo en todo lo que hagas, ¿no? Y bueno, pues en lo que te embarques y en lo que decidas hacer, pues hacerlo con toda la ilusión para hacerlo bien y que te sirva para progresar en la vida.
0: Oye, ¿cómo era Carlos Pollán en su adolescencia? ¿Cómo eras, Carlos?
1: Bueno, pues era un chico tranquilo, una persona un niño que como te digo, cuando nos vinimos de México con 7 años, yo creo que tenía 7 años, sí, eran 76, 8, 9 años. Bueno, pues fui al Colegio de los Maristas, y en el Colegio de los Maristas lo que había a nivel deportivo era el balonmano. Y ahí empecé a jugar a balonmano con 9 o 10 años y bueno, pues casi fue una parte muy importante de mi vida, porque desde los 10 años hasta los 18 pasé por todas las edades, por todas las categorías del balonmano de los Maristas, con 2 campeonatos de España ganados, cuando Maristas de León era una referencia en el balonmano español. Y luego, pues bueno, tuve la suerte de también entrar en el Ademar durante 8 temporadas como jugador, luego estuve 12 años entrenando al equipo filial, y bueno, pues luego como presidente también 4 años, pero bueno, en esa etapa joven, pues lo típico, además de que dedicábamos muchas horas al balonmano, y lo típico que se hacía en León, que bueno, pues era una ciudad tranquila, donde estabas mucho tiempo en la calle, y bueno, no fui especialmente conflictivo en nada y bueno, un chico normal, vamos.
0: ¿Eras estudioso?
1: Bueno, no era muy buen estudiante, la verdad. Eso no hay por qué.
0: ¿Eras de ciencias o de letras?
1: Letras. Letras puras y bueno, pues no fui un estudiante destacado, pero bueno, al final acabé lo que era EGB, COU, o sea, EGB, BUP, COU, y luego comencé Derecho, lo dejé, me matriculé en lo que de aquella se denominaba graduado social, cierto, que ahora es Relaciones Laborales. Acabé eso, me puse a trabajar en esa actividad, ¿sí?, que es la que desarrollé durante prácticamente 30 años. Uh-huh. En un periodo de esos 30 años decidí retomar el derecho y acabar la carrera del grado en derecho, aunque nunca he ejercido en derecho porque siempre he ejercido como graduado social. Pero bueno, tenía esa inquietud de acabar esos estudios que había iniciado hace muchos años. ¿Sí? Y bueno, y lo acabé y ahí está.
0: Bueno, ¿qué recuerdo tienes de tu etapa como jugador de balonmano?
1: Bueno, pues todo bueno, porque como te puedas imaginar, lo que suponía el Ademar de León en una ciudad pequeña como León, la repercusión que tenía, el seguimiento que tenía, que hoy lo sigue teniendo. Pero bueno, pues fue una etapa muy bonita, porque todo lo que esté vinculado al deporte y en León el balonmano, pues era muy, muy bonito y es una etapa que, bueno, pues como te digo, estuve entre unas cosas y otras, estuve 25 años. Yo recuerdo que decía que llevaba la mitad de mi vida en el balonmano y la verdad es que fue así, ¿no? Porque cuando tenía 50 años había estado 25 vinculado al balonmano y al Ademar.
0: Porque eras portero, ¿no?
1: Era portero, efectivamente. Yo creo que era porque era donde menos molestaba y entonces pues
0: pero dicen que portera. Los porteros están un poco...
1: Bueno, eso es una leyenda,
0: locos,
1: ¿eh?
0: Dicen, ¿eh?
1: Eso es una leyenda, porque yo que lo he vivido y que lo he visto luego en distintas etapas y lo sigo viendo, porque sigo viendo mucho balonmano, todo lo que el tiempo me da y puedo lo veo. Pero es mucho más duro para los jugadores los choques, los contactos, que para el portero. El portero, vamos a ver, la gente no te tira a dar a ti, la gente tira a meter gol, ¿no? Entonces, bueno, pues había algún pelotazo que se iba de vez en cuando, pero yo creo que yo soy de los que digo que eres mucho más duro para los jugadores de campo que para el portero.
0: ¿Qué te enseñó el vestuario?
1: Pues muchas cosas, porque yo creo que los deportes de equipo tienen muchos valores que son muy importantes y que valen para la vida, ¿no? El trabajo en equipo, el compañerismo, hay un montón de cosas. Sí, también es cierto que el deporte individual tiene otras virtudes también y otros valores, pero desde luego yo me quedo con los deportes de equipo. El compañerismo, el trabajo en equipo, yo creo que tiene muchos valores que son muy aplicables luego en la vida de todas las personas.
0: ¿Qué tiene ahora que dices de esos valores y demás, qué tiene el deporte, ¿vale?, que no tiene la política, Carlos?
1: Bueno, no sé decirte exactamente qué tienen o qué separa uno de otro. Desde luego, en la política también hay ese labor de equipo, también hay ese trabajo en equipo, pero yo creo que hay muchos más intereses distintos que no te encuentras en el mundo del deporte, por lo menos dentro de tu propio equipo, porque bueno, dentro de tu propio equipo puedes tener una rivalidad con tu compañero de puesto, con la persona que comparte la misma posición en la que tú juegas, pero al final los objetivos, bueno, pues son comunes y son más, no sé si decirte más sanos, porque tampoco creo que la política no sea sana. La política, como la entendemos nosotros, bueno, pues es buscar el bien de los ciudadanos y buscar lo mejor para la sociedad, de siempre dentro de los principios que tú defiendes, que crees que son los mejores. Pero bueno, quizás sí en la política hay más, a pesar de que sea un equipo y que sea también una labor de muchos, bueno, yo creo que siempre puede haber más suspicacias, más intrigas, pero bueno, cada cosa tiene lo suyo y yo desde luego, de momento, tampoco es que lleve muchos años en la política, porque yo entré en política ya con 53 años, 54, ahora tengo 59, pero bueno, hay gente que se lleva dedicando toda la vida a la política y ahí está, ¿no?
0: Bueno, de eso hablaremos después, porque me tienes que contar una cosa, que tengo un mini mensaje para ti, ¿eh? Pero antes de eso, dime una cosa, me dijiste antes que, bueno, pues todavía no terminaste derecho, después lo terminaste, sí, hiciste un graduado social, tal, que te dedicaste a ello. ¿Tú has sido autónomo?
1: Sí, casi 30 años.
0: Oye, ¿cómo? Porque sabes que pertenecías a ese colectivo,
1: sí,
0: ¿vale?
1: Sí, sí,
0: de los
1: sí.
0: grandes sufridores de este país,
1: Sí.
0: como son los autónomos. Los que venimos de familia de autónomos, más o menos lo sabemos. Cuéntame qué te llevas de esa etapa de autónomo, que has estado en esa parte.
1: Pues me llevo a conocer y poder trasladar ahora, haber conocido los problemas, lo que supone abrir una trapa todas las mañanas o una puerta de un despacho, arrancar sin tener nada y tener que ganarte la vida, pues, con tu trabajo, trabajando, intentando ganarte la clientela con tu trabajo bien hecho y las dificultades que supone el hecho de hacerlo así. Hay mucha gente que se convierte en autónomo después de haber estado trabajando por cuenta ajena, inicia actividades, pero ya viene con un rodaje que a lo mejor muchos autónomos no tienen, ¿no? Yo cuando acabé la carrera y abrí un despacho con un buen amigo mío que lo fuimos muchos años socios, bueno, pues empezábamos prácticamente de cero. La gente que te conocía, bueno, pues te iba dando trabajo, podías ir ganando clientela, pero bueno, es muy duro y en determinados sectores mucho más, ¿no? Yo creo que la labor de los autónomos es muy dura y yo también me ha servido para, bueno, pues dentro de nuestra actividad y dentro de la actividad de mi partido y los planteamientos y los posicionamientos en determinados ámbitos del mundo del trabajo y de los autónomos en general, pues bueno, creo que el punto de vista de alguien que ha sido autónomo durante muchos años puede servir para intentar mejorar las cosas de un sector que a veces ha estado muy olvidado y que es muy duro.
0: ¿En algún momento te quitó el sueño ser autónomo, Carlos? Lo típico de esas preocupaciones.
1: Bueno,
0: de, jolín,
1: sobre
0: llega
1: todo,
0: el trimestre,
1: sobre todo,
0: llega...
1: sobre todo cuando iba pasando el tiempo, ibas creciendo un poco más y bueno, pues se amontonaban muchas cosas que a veces te hacían dudar, ¿no? Pero desde luego, bueno, al principio, la verdad es que con veintipocos años, como empezamos nosotros, bueno, pues lo ves todo con ilusión, cuentas con el apoyo de tu familia en determinados momentos, porque bueno, no es lo mismo un autónomo que inicia una actividad sin tener ningún apoyo a que, bueno, pues tengas a tu familia que te puede dar cierta tranquilidad, apoyo y empuje cuando estás empezando. Pero desde luego que sí que hay momentos, bueno, no, un autónomo sabes que a lo mejor hay un trimestre que facturas más y otro que te facturas menos, los gastos se mantienen estables y a lo mejor tu facturación hay meses que no es la misma en un punto y otro. Entonces, bueno, pues sí que puede que haya momentos. Tampoco recuerdo ninguno especialmente duro, ¿no?
0: ¿Te consideras más político, más empresario o más deportista?
1: ¿Qué te voy a decir? Ahora mismo desde hace 4 años no me considero más que político. Es decir, yo cerré la puerta de mi despacho porque me tenía que dedicar en exclusiva a esto, porque el puesto concreto que tuve que sigo teniendo, porque todavía hasta que no se constituya el nuevo Parlamento, el de presidente de las Cortes, bueno, pues exigía una dedicación exclusiva, no se puede tener otra actividad, y yo pues cedí mi parte del negocio a mi socio, y ahí se ha quedado él con él, aunque siempre quedó la puerta abierta para que si algún día yo abandonaba esto, pues pudiera volver a la actividad. El deporte llevó una parte muy importante de mi vida, muy grande. No era el deporte profesional que hay ahora, ni mucho menos. No tiene cualquier parecido con lo que hay ahora y el deporte profesional es ahora. Está muy lejano porque, de hecho, bueno, pues yo estaba en el mundo del balonmano, me dedicaba al mundo del balonmano, pero tenía mi despacho ya abierto, trabajaba en otras cosas, estudiaba, no era un deportista profesional como se puede conocer ahora. Pero bueno, me considero un poco las tres cosas porque creo que no debemos de abandonar lo que ha sido, olvidarnos de lo que ha sido tu vida y de todo lo que has hecho que te ha llevado a, bueno, pues hasta donde estoy ahora.
0: Ahora que hablábamos de estas etapas, dime una cosa, porque es algo que, por ejemplo, sí que hay gente que te conoce que me ha dicho, jolín, no sorprendió el momento en que decidiste dar ese salto a la política. ¿Qué fue lo que te hizo clic en un momento y decir, me voy al mundo de la política?
1: Te puedo decir que le sorprendió a mucha gente, a mi familia incluida. Nadie sabía, de mi entorno más cercano, nadie sabía que yo estaba afiliado a un partido político.
0: ¿Qué me dices?

0: como te lo estoy contando. Yo me había afiliado al partido, yo me había afiliado a Vox en el año 2017. Uh-huh. Pero bueno, fue una cuestión sin ninguna intención y ninguna aspiración política de nada.
1: Sí, una afiliación, punto.
0: Una afiliación que coincidió con el que hemos denominado, y que yo creo que fue así, con el golpe de Estado en Cataluña de octubre del 2017. Uh-huh. Porque bueno, pues porque consideraba que la unidad de España estaba en peligro en ese momento. Consideraba que yo lo que estaba viendo no lo quería, la deriva que estaba adquiriendo el país y la deriva que estaba adquiriendo determinadas cosas, yo no la quería para mis hijos. Yo tenía dos hijos en aquel momento, pues con 12, 14 años, 15, uh-huh. Y bueno, pues no me gustaba. Entonces, bueno, pues quien encajaba más en sus planteamientos con lo que yo pensaba en ese momento era Vox, y me afilié sin ninguna intención, pues bueno, pues colaborar en el partido, seguir participando de sus ideas. Y ahí en ese momento, pues bueno, cuando llegaron las elecciones del 2019, la gente que estaba al frente del partido en León, pues repasando la lista de afiliados de la provincia de León, dijeron, no, pues está este señor aquí. Y entonces, bueno, pues se pusieron en contacto conmigo, que si quería colaborar, Digo, bueno, yo colaboro, si queréis colaboro con vosotros en lo que queráis, pero vamos, que no tengo ninguna intención de nada. Y bueno, pues de ahí empezó todo esto hasta donde estamos ahora mismo. Pero bueno, sorprendió, como dices, si te lo han dicho alguien, que
1: sí,
0: me lo creo, que me lo creo que te lo haya dicho.
1: Pero me lo han dicho,
0: A
1: yo
0: nadie
1: me quedé
0: le encajaba.
1: Ojiplático.
0: A nadie le encajaba. A ver, a nadie le encajaba dos cosas. Primero, que yo me vinculara o apareciera en un partido político, uh-huh. Porque bueno, nunca me había significado públicamente nada.
1: Eso es nadie. Eso
0: y luego nadie. Otra cosa que yo creo que cada vez se está normalizando más, y que es Vox. Es decir, a más gente, si eso les parecía extraño, el hecho de que yo fuera una cara visible dentro de Vox, pues les chocaba más todavía.
1: Que si a lo mejor hubiese sido otro partido.
0: Pero tengo que decir, uh-huh, que tengo que decirle a la gente que lo haya pensado o que lo piense ahora mismo, que si piensan eso de mí por haber estado en Vox, les aseguro que si conocieran a más gente de Vox, no solo el ruido que se oye o lo que se dice en determinados sitios, pues a lo mejor no les sorprendería tanto.
1: ¿Hubo miedo?
0: No, miedo no, porque yo creo en lo que defiende mi partido, creo en los principios que tiene, creo en lo que piensa el partido para los leoneses, para los españoles, es lo que creemos que es lo mejor. Y bueno, pues estoy dispuesto a debatir con quien quiera que me hable de otras opciones políticas de las que nos han llevado a donde estamos ahora mismo, qué es lo que nosotros planteamos que sea malo, perjudicial o dañino para los españoles.
1: ¿Y en casa? ¿Qué te dijeron cuando...?
0: Bueno, en casa fue sorprendente, pero bueno, he contado con apoyo. La más sorprendida es mi madre, que con 91 años sigue diciéndome que...
1: ¡Madre mía!
0: Sigue diciéndome que como dice ella, que ¿para qué me he apuntado a esto?
1: ¿Qué necesidad?
0: ¿Para qué me he apuntado a esto? Pero bueno, la mujer está ahí en casa, ve la televisión, ve cosas, escucha cosas que a lo mejor no se ajustan a la realidad, como te estaba diciendo. Pero bueno, mis hijos, mi entorno lo tiene asumido y bueno, pues me apoyan, desde luego.
1: ¿Cómo eres como hijo?
0: ¿Como hijo? Bueno, yo creo que he sido un buen hijo, no he dado problemas, grandes problemas a mis padres. Mi padre falleció hace ya 34 años en un accidente de tráfico, cuando tenía mi edad, cuando tenía 59 años. Y bueno, mi padre, lo último que conoció de mí era el mundo del balonmano, uh-huh, porque falleció cuando yo tenía 24 años. Y mi madre es la que, bueno, pues ha vivido todo este proceso. Pero bueno, yo creo que no tenga queja, y como es mi madre, pues tampoco lo va a decir.
1: ¿Y qué la dicen a tu madre?
0: Bueno, no sale mucho de casa porque, bueno, de 91 años, se rompió la cadera hace 3 o 4 años y, bueno, pues se desplaza con dificultad. Y bueno, sale a dar paseos alrededor y tampoco es un tema que... Hombre, sus familias, sus amigos, teléfono... Uh-huh. Bueno, tampoco me expresa mucho lo que le dice.
1: Uh-huh. ¿Y tus hijos? ¿Cómo eres como padre?
0: ¿Mis hijos? Pues mira, mi hijo mayor me ha hecho abuelo hace 7 meses.
1: ¡Ay!
0: Me ha hecho más mayor. Porque me ha hecho abuelo, me ha hecho más mayor. pero bueno, tiene 24 años, que es muy joven. Y mi hijo pequeño tiene 21. ¿Sí? Y bueno, pues yo creo que están contentos con esto. No sé tampoco a nivel de la calle, de sus amigos. Sí conozco, bueno, pues más o menos lo que dicen. Sabes que ahora además hay mucha gente que... Mucha gente joven que se está acercando a nuestro partido. ¿Cierto? Nos sigue mucha gente, tenemos apoyo de mucha gente. Y bueno, pues yo creo que nos ven como un movimiento que además nos vamos a preocupar y nos estamos preocupando porque, como te dije yo uno de mis principales incentivos para de decidirme a entrar en esto fue el querer que mis hijos no vivieran peor que había vivido yo cuando tenía su edad. Y creo que ahora mismo, pues sinceramente, las expectativas que tienen no son de vivir mejor que lo que vivimos nosotros hace 40 años. Entonces, bueno, esa es una de las principales razones por las que yo decidí darme este paso. Uh-huh. Pero bueno, ellos han vivido, tienen 24 y 21 años, mi faceta deportiva no la conocieron, conocieron la última faceta como presidente de la ADEMAR, del 2009 al 2013, la faceta de jugador no la conocieron, han visto por algún sitio alguna cosa, y bueno, pues el resto de faceta de vida pues ha sido ya la de mi trabajo, la de mi despacho, y ahora pues esta faceta de la política.
1: Cuando estás en casa, cuando Carlos Pollán entra a su casa, cierra la puerta y ya, digamos así, se apaga el chip de político y ya sale Carlos Pollán, cuéntame un poquito cómo es Carlos, qué te gusta hacer cuando llegas a casa.
0: La verdad es que el qué me gusta hacer ha cambiado un poco en estos últimos 4 años. ¿Sí? Porque la verdad es que cuando llego a casa no tengo ganas de hacer nada. Entonces,
1: o sea, desconexión total.
0: Sí, sí, yo he seguido viviendo en León, sigo viviendo en León.
1: Sí.
0: Salvo algún día específico que, bueno, pues por las circunstancias de cómo es nuestra comunidad autónoma, que engloba 9 provincias y es más grande que muchos países de Europa, bueno, pues si por la actividad que tuviera, ya fuera dentro del Parlamento o cualquier otra actividad institucional que tuviera, pues no me permitía la posibilidad de ir y venir a León, pero la inmensa mayoría de los días
1: vienes para acá.
0: Voy y vengo, ¿no? Uh-huh. Y la verdad es que, bueno, pues como tampoco tengo una hora exacta de llegar o llego aquí y tenía algún acto aquí o algún acto en otro sitio, pero la verdad sí que ahora mismo casi no salía de casa, es decir, cuando los fines de semana sí, pero a diario la verdad es que no solía salir. Y bueno, pues soy muy amante del deporte, cualquier tipo de deporte. Y bueno, pues ahora la tele te da opción a ver un montón de cosas y un montón de deportes distintos. Toda la actividad física que hacía es pues salir a caminar o a darme una caminata por ahí de una hora y media, los días que verdaderamente llego y me encuentro fresco para hacerlo. Uh-huh. Pero bueno, si no, normalmente descansar, preparar cosas para el día siguiente o para los días siguientes, porque siempre hay alguna cosa que hacer. Uh-huh. Y bueno, ahora sí que ya no tengo tiempo para nada. Con esta historia de ahora sí que ya no hay tiempo para nada.
1: Oye, bueno, yo no sé, porque estamos dándonos una buena vuelta aquí por León, estamos paseando. Dime una cosa.
0: Yo viví aquí, mira.
1: ¿Dónde?
0: En aquella casa de la esquina.
1: ¿Ah, sí?
0: Ahí.
1: Porque estamos
0: ahí fue
1: ahora
0: mi
1: mismo...
0: primera, en el barrio de San Claudio.
1: Eso, es que ahí la gente primera, si no lo ve, estamos
0: cuando
1: en San Claudio.
0: Cuando nos vinimos de México, ¿sí? Mi primera casa fue ahí.
1: Oye, dime.
0: Tenía a mis padres ahí.
1: Dime una cosa, ¿qué te gusta de León?
0: A mí me gusta todo. Me gusta todo. Me gusta la ciudad, me gusta la tranquilidad que tiene, disfrutar de sus calles, disfrutar de la gente de León, de tomarte un vino por las distintas zonas que hay para tomar un vino, que ahora son muchísimas. De León me gusta todo. La zona de la montaña central, especialmente, de mi pueblo. Yo pasábamos todos los veranos desde junio hasta septiembre allí. Ahora la verdad es que, bueno, pues va desapareciendo mucha gente, hay gente que va faltando y cada vez, bueno, pues vamos menos.
1: Pero bueno, despoblación.
0: Sí, hemos disfrutado de esa zona todos los veranos. Uh-huh. Seguimos disfrutando porque intentamos que mi madre también llevarla y que esté allí por lo menos el mes de agosto en la casa que tenemos allí. Pero bueno, de León me gusta todo. Ahora nos viene la Semana Santa. Yo creo que León es una ciudad para disfrutar. Una ciudad para enseñar. Ahora yo en estos 4 años he tenido la suerte de poder traer a mucha gente a León a que lo conociera, muchos amigos, mucha gente con la que he coincidido en las Cortes de Castilla y León, y la verdad es que yo estoy orgulloso de poder enseñar León a la gente y que se marchen con la idea de que León no es una ciudad para venir, sino que es una ciudad para volver.
1: Ahora que estás recorriendo tanto, ¿no? Tantas ciudades aquí de Castilla y León y demás, que todas tienen lo suyo, lógicamente.
0: Sí, las hay muy parecidas y muy bonitas, muy similares. En las capitales hay muchas capitales parecidas.
1: ¿Qué tiene León que no tenga ninguna?
0: León tiene un patrimonio cultural y un patrimonio artístico que muy pocas tienen. Una hostelería y una gastronomía que muy pocas tienen. Un entorno natural alrededor. Porque claro, patrimonio no solo hay patrimonio artístico y patrimonio cultural.
1: ¿Cierto?
0: El patrimonio natural que tiene León es desbordante ya no para venir un día, sino para quedarte una semana, ¿no? Aparte de eso, yo creo que a nivel de turismo interior también se ha notado mucho, porque antes la gente venía, estaba ese día y se iba el mismo día. Ahora las pernoctaciones ya han subido. Bueno, pues yo creo que ese potencial que tiene León y que desde todas las instituciones se está potenciando, desde el ayuntamiento, desde la diputación, la provincia, desde la Junta de Castilla y León también se ha potenciado el turismo como uno de los baluartes que tiene esta comunidad y que tiene León en concreto. Yo creo que es lo más bonito. Y luego la gente de León, porque a pesar de que de inicio parecemos un poco...
1: Es que nos dicen siempre que somos muy...
0: Cazurros.
1: Sí, cazurros.
0: Cazurros,
1: sí.
0: Esta palabra. Pero bueno, sí que es cierto que la gente que viene, en cuanto entra en la sociedad leonesa, bueno, pues el discurso cambia totalmente, ¿no? Y cuando conoces a la gente de León, pues hay mucha gente que ha pasado por aquí. Ahora estamos pasando aquí por la...
1: Por las murallas.
0: Por lo que era el gobierno militar anterior,
1: claro.
0: Que es la subdelegación de defensa. Yo tengo muy buenos amigos militares que han pasado por aquí y bueno, toda la gente que pasa por aquí siempre se queda con el recuerdo de León y siempre vuelve. Por eso te decía que León no es una ciudad para venir, sino que es una ciudad para volver, y mucha gente vuelve por lo bonita que es.
1: A todos esos amigos que les traes a León, ¿no? O que vienen un fin de semana, o que a lo mejor nos están viendo y que no conocen León, imagínate, ¿dónde les recomiendas ir? ¿Qué es lo que tienen que ver sí o sí o ir, que no pueden marcharse de León sin verlo?
0: Bueno, creo que lo que nadie puede perderse de ver cuando viene un fin de semana, pues yo creo que es el entorno, la catedral, San Isidoro, botines, tres referencias a nivel cultural y turístico que nadie puede dejar de ver. Pero claro, una cosa te lleva a la otra. Cuando te metes en esta parte para allá, claro, ya no sales.
1: No.
0: Porque te quedas en un museo, el barrio húmedo, otro museo, la zona del barrio romántico y luego lo que te decía antes, ahora hay muchas zonas distintas, aparte de estas que son las más típicas, donde hay muchas zonas para tomar sus vinos, para cenar, para picar algo.
1: Porque estamos hablando del centro, pero escuchas, yo soy una fiel defensora de los barrios.
0: Sí, por supuesto, es lo que te decía
1: pero
0: antes.
1: Pero muy defensora de los barrios.
0: Yo ahora vivo a las afueras, porque vivo fuera de León, ¿no? Pero la zona donde vivía, que era la zona del Hostal de San Marcos, la calle Colón.
1: Sí.
0: Bueno, pues por ahí hay otra zona muy buena para poder salir. Patatas Blas, el Barindeva, que está por allí. Y otra zona por Rodríguez del Valle. Bueno, pues.
1: Compartimos zonas, Carlos.
0: La zona de Ramiro Balbuena, con Rafa, La Poveda, todas estas cosas. Bueno, pues hay distintas zonas que la pena es que no se puede salir todos los días, porque tampoco se puede, pero hay sitios para
1: compartimos para zonas, porque yo aquí donde me ves yo nunca salgo, ¿eh?
0: Sí.
1: No, yo siempre estoy en casa, nunca salgo, pero es que tenemos tantos bares tan rico, tan una hostelería tan buena. Dime una cosa, ahora te lo voy a poner difícil, Carlos.
0: A ver.
1: ¿Semana Santa o San Froilán?
0: Semana Santa.
1: ¿Sí?
0: Sí. Considero que la fiesta de León ha dejado de ser San Juan y San Pedro como era antaño, pero yo creo que la semana de referencia es la Semana Santa y la fiesta local por excelencia es San Froilán. El problema es que San Froilán se nos queda muy corto dependiendo de cómo caiga, ¿no? Se nos queda muy corto, pero desde luego yo creo que lo que ha supuesto la Semana Santa para León ahora mismo a todos los niveles, a nivel de hostelería, a nivel de hoteles, a nivel de León en la calle, la gente en la calle, es otra de las grandes referencias que hacen que León sea un destino turístico de Semana Santa importantísimo. Mira, eso es una de las cosas de las que estoy muy orgulloso en estos 4 años, el haber concedido, haber propuesto a las Cortes de Castilla y León el dar la medalla de oro de las Cortes de Castilla y León, que es el máximo galardón que se da anualmente en las Cortes, a la Semana Santa de Castilla y León. Creo que era más que merecido, más de 500 cofradías en toda Castilla y León. Entonces, bueno, pues creo que las hay muy variadas, muy distintas,
1: sí, claro,
0: más recogidas, con mayor bombo, con mayor visibilidad, pero desde luego la de León es una de las principales.
1: ¿Cerveza o vino?
0: Vino.
1: ¿Rosado, tinto?
0: Era de
1: o como se dice aquí, clarete.
0: Era de tinto, pero ahora me estoy convirtiendo al verdejo y al godello.
1: ¡Qué rico!
0: Sí.
1: ¿Madrugar o trasnochar?
0: Madrugar. Trasnochar, el trasnoche no...
1: Ya no, ¿no?
0: El trasnoche no. No, porque además, lo que te digo, ahora, concretamente ahora, mucho menos todavía. Y luego, pues me despierto muy pronto. Me despierto muy pronto y dejo de ser persona muy pronto también por la noche. Entonces, madrugar.
1: ¿Alguna manía confesable?
0: No, no soy muy maniático. No.
1: ¿Y supersticioso?
0: No, nada.
1: ¿Cero?
0: Cero.
1: ¿Alguna, no sé si tienes alguna, no sé, algún, no sé, antes de salir, por ejemplo, un meeting o algo, tienes alguna cosa que digas, tengo que hacerlo así, asado?
0: Bueno, lo preparas, siempre preparas un poco lo que vas a decir. En este caso, pues preparas el mensaje que quieres dar, depende de la ciudad en donde estés, depende de la actualidad política que haya, porque en estos días, de un día para otro, pues hay actividad política, declaraciones por un sitio, por otro. Bueno, pues cada intervención de un día para otro no son como unas elecciones generales en las que, bueno, pues todo está más pautado, ¿no? Pero aquí, dependiendo de dónde te muevas, pues sí que hay que preparar lo que vas a decir, lo que quieres transmitir, saber a qué tipo de gente te vas a dirigir, en qué provincia estás, cuáles son los problemas que tiene esa provincia. Y bueno, pues sí que hay que prepararlo, pero tampoco ninguna superstición especial. Sí que, bueno, pues yo llevo cuatro años en la presidencia de las Cortes, que tampoco he entrado en el debate político, porque mi labor era más institucional, más de dirección del Parlamento, de los plenos, de todo lo que es la actividad del Parlamento, y no había entrado en la disputa política, en el debate político. Entonces, bueno, a pesar de que me gusta mucho y lo seguía, no es lo mismo verlo desde la barrera a estar ahora mismo pues implicado al 100% en estas elecciones.
1: ¿Algún defecto?
0: Seguro que sí.
1: ¿Que quieras reconocer?
0: Seguro que sí, pero bueno, pues tampoco sé decirte así ninguno especial. Quizá muy cabezón a veces, con una idea predeterminada de una cosa, y me cuesta mucho asumir que no tengo razón y dar el brazo a torcer.
1: Sí, ¿te cuesta?
0: Alguna vez sí.
1: Bueno. ¿Y alguna virtud?
0: Pero bueno, no se lo voy a contar a mis enemigos, que no se entere nadie, que no se entere nadie.
1: No, no, no. ¿Y alguna virtud?
0: Bueno, no sé yo quién crea para decirlo, o sea, quién sea la persona adecuada para decirlo, ¿no? Pero sí que me, pues quizá me quedo con en estos cuatro últimos años lo que viví en las Cortes, ¿no? A mí me recibieron muy mal solamente por pertenecer a un partido político que ellos tenían, bueno, pues una parte de los parlamentarios tenían demonizado o que pensaban que éramos algo que verdaderamente no somos. Hubo un grupo parlamentario, unos cuantos políticos que me negaron el saludo, y sí tengo que decir, y tengo el orgullo de decirlo, que creo que pasados estos cuatro años, tanto aquellos como otros que decían muchas cosas, han conocido al verdadero Carlos Pollán, persona dialogante, que a pesar de las diferencias, pues creo que he conseguido que la actividad del Parlamento, que empezó siendo tan difícil, pues bueno, todo el mundo podamos saludarnos, hablarnos por la calle, tomar un café en el Parlamento, seamos de un bando, seamos de un partido político, seamos de otro partido político.
1: ¿Y cómo te hizo sentir aquello?
0: Bueno, mal.
1: Llegar, lógicamente que llega de nuevo mal a un sitio, a un trabajo y no le habrá nada.
0: Lógicamente mal, pero creo que los que lo hicieron se encontraron peor que yo. Porque la verdad es que yo no representaba en ese momento como presidente de las Cortes, cuando se constituye el Parlamento y yo le entrego la medalla de parlamentario a cada uno de ellos, yo estoy representando a una institución. Ellos, tanto que hablan de que las instituciones, que hay que respetar las instituciones, pues desde el primer día, en aquel caso, no respetaron a la institución de las Cortes de Castilla y León al negarme el saludo a mí. Pero bueno, ya te digo que creo que eso es pasado, es una cosa que ha quedado ahí, que yo, bueno, yo me comporté como tenía que comportarme.
1: ¿Eres
0: Ellos,
1: rencoroso?
0: no, no, no, para nada, no, para nada. Y ya te digo que creo que les pesó más a las personas que lo hicieron que a mí mismo.
1: Ya para ir terminando casi, Carlos, dime una cosa, ¿qué necesita León?
0: ¿Qué necesita León? Bueno, León yo creo que necesita muchas cosas. León es una víctima del Estado autonómico. León es una víctima del Estado de las Autonomías que se inició en concreto aquí a principios de los 80, en algunas otras comunidades antes de los 80, pero León tiene los mismos problemas que tienen un sinfín de provincias, no solo de Castilla y León, sino Asturias, Extremadura, un montón de provincias tienen exactamente los mismos problemas. Y por eso cuando a mí se me habla de León, de otra autonomía, el problema no es, no se va a solucionar con otra autonomía, los problemas se van a solucionar con políticas que afecten a nivel nacional en todos los ámbitos. Es decir, políticas que ayuden a que el campo pueda sobrevivir ante las políticas que tenemos ahora mismo que vienen de Bruselas, que nuestros jóvenes puedan quedarse aquí, que tengan un futuro, que puedan vivir aquí o vivir en los pueblos, que puedan tener una vivienda. Y todo eso son políticas que tienen que venir a nivel nacional, que es muy difícil desde un ámbito autonómico solamente poder solucionarlas. Tenemos que irnos a grandes proyectos a nivel nacional que ayuden a que provincias como León y como otras muchas puedan salir de la situación en la que están.
1: Bueno, y también lo que necesitas es que nos tapen estos agujeros, ¿eh? Por favor.
0: Sí,
1: En las
0: sobre todo,
1: carreteras, porque nos dejamos aquí las ruedas de
0: y
1: los
0: sobre todo, y
1: coches.
0: sobre todo, porque
1: Por
0: si vas a hacer el
1: favor.
0: programa siempre aquí,
1: Madre mía.
0: esto es un riesgo.
1: De verdad. Es que así el seguro, madre. Carlos, así ya para terminar casi. No sé qué te iba a preguntar. Si no te hubieras dedicado a la política, ¿seguirías con tu empresa o te hubieses dedicado a otra cosa?
0: No, seguiría, hombre, con 54 años que tenía, ahora tengo 59, con 54 años que tenía y 30 de actividad, yo creo que ya no me pillaba para cambiar
1: No, ¿verdad?
0: de actividad, ¿no? Y bueno, pues ha surgido esto, yo nunca pensé que iba a ocurrir esto, te lo digo, bueno, pues te he contado cómo ha sido mi
1: Sí.
0: aparición en todo esto, o sea que te puedes imaginar que no lo pensaba en lo más mínimo. Es cierto que ha coincidido todo en un momento especial, porque tengo muchos amigos que se han dedicado a la política aquí en León durante muchos años. Y claro, hace 4 años me decían lo mismo. Pero bueno, ¿cómo puede ser que yo lleve dedicándome a la política no sé cuánto tiempo y tú el primer cargo político que tienes sea este?
1: Un poco llegar y besar
0: Digo,
1: el santo, ¿no?
0: pues, ¿qué quieres que te diga? Y claro, ahora lo he rematado. Ahora lo he rematado con que la segunda opción es que mi partido me considere la persona elegida para aspirar a ser el presidente de la Junta de Castilla y León. Entonces, claro, esto ya les ha rematado. Pero bueno, yo hubiera seguido con mi actividad, lógicamente. Y esto, bueno, pues ha surgido así. No era algo buscado, pero es algo a lo que me he entregado y en lo que estoy dispuesto bueno, pues a intentar hacerlo lo mejor posible, porque creemos que lo que representamos y las ideas que tenemos son las mejores para que tanto León como Castilla y León como España, pues salga de la situación en la que está ahora mismo.
1: ¿Dónde te ves de aquí en un año?
0: No sé dónde me ve, sé dónde me veo hasta el 15 de sé dónde me veo hasta el 15 de marzo, que son las elecciones, y ahora mismo no hay margen para pensar en otra cosa que en la campaña electoral en la que estamos inmersos. Sigo teniendo que mantener la actividad de presidente de las Cortes, porque las Cortes siguen funcionando, la actividad sigue de los funcionarios, hay muchas actividades que siguen funcionando, y hasta que no se constituya el nuevo Parlamento, pues yo sigo siendo presidente de las Cortes de Castilla y León. Pero desde luego a futuro, bueno, pues el futuro lo van a marcar los castellanos y los leoneses con lo que decidan en las urnas, ¿no? Y a partir de ahí, pues a partir del 16 de marzo, pues si quieres volvemos a hablar y te cuento qué va a ser de mi
1: Escucha, pues
0: vida.
1: este asiento está reservado para ti, ¿eh?
0: Ah, muy
1: Cuando
0: bien.
1: quieras, vuelves para aquí y me cuentas, bueno, pues cómo es el post, a ver dónde te encuentro.
0: Pues perfecto, no hay ningún problema.
1: Yo encantada de la vida.
0: No creo
1: Y
0: que se sepa el día 16 mismo, pero bueno.
1: bueno, cuando sea, pero ya sabes que
0: Si tenemos
1: está.
0: mayoría absoluta, sí podemos vernos el día 16.
1: Escucha, este asiento va a estar reservado para cuando
0: Muy bien.
1: quieras, Carlos, para que vengas para aquí y nos cuentes y que ha sido de verdad. Mira, voy a aparcar aquí. Así, bueno, donde pueda, voy a aparcar, porque estamos ahora mismo
0: Otro bache.
1: llegando. Sí, escucha, esto está, vamos, por favor, arreglen los baches. Mira, esto sí que hay que pedirlo, ¿eh? Mira, vamos a aparcar ahí.
0: Eso es competencia municipal, ¿eh? O sea que...
1: esto hay que arreglarlo,
0: es en
1: por
0: otro,
1: favor.
0: Es en otro negociado, no sé.
1: Madre mía. Carlos, que ha sido un grandísimo placer tenerte en el programa.
0: Pues muy bien, igualmente.
1: En este primer programa...
0: Pues espero que te
1: has inaugurado
0: conmigo. Espero que sea bueno para tu inicio.
1: Seguro que sí, porque por aquí va a pasar gente de todos tipos.
0: Muy bien.
1: Y hoy pues me hacía ilusión traerte un leonés de aquí de toda la vida que has tenido, por ti han pasado muchísima gente en el mundo del deporte, grandes amigos aquí en León, y sigues siendo un poco como, bueno, pues el de siempre.
0: Sí, lo sigo siendo, por lo menos lo estoy intentando. Y bueno, pues la verdad es que la gente que me conoce y las veces que sigo saliendo por León y me ven, pues bueno, saben que soy la misma persona que era hace 4 años y hace 10. O sea que ahí sí que no va a haber ningún cambio, porque no valgo para cambiar en mi forma de ser, independientemente de ahí donde esté.
1: Pues Carlos, muchísimas gracias. Dame un beso.
0: Muy bien.
1: Un beso, por Dios, que ha sido un gran placer tenerte. Y nos vemos.
0: Pues
1: y
0: que
1: muchísima
0: sea
1: suerte.
0: Un éxito este nuevo formato.
1: Esperemos que sí, esperemos que sí. Muchísimas Muy gracias,
0: bien.
1: Carlos.
0: Venga, de
1: gracias.
0: Acuerdo, gracias.
1: Y ahí se baja nuestro primer invitado de este primer asiento reservado. Así que, ¿quién será el siguiente que vaya a pasar por aquí de copiloto? Atentos al siguiente programa y lo vais a ver. Gracias por estar ahí.

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1: Bienvenidos a Tiempos Modernos. Hoy vamos a recordar una de las gestas de la nación española. Me refiero al levantamiento del 2 de mayo y a la Guerra de la Independencia contra los ejércitos napoleónicos. Un momento en el que el Estado quedó totalmente descabezado con el secuestro de la monarquía española, del monarca español en Francia, y momento en el que el Estado totalmente inutilizado pues no servía y tuvo que ser el pueblo, tuvo que ser la nación la que tomara las riendas de su destino para enfrentarse al invasor, a ese ejército que se decía invencible de Napoleón Bonaparte y echarle de España. Esa guerra que fue de 1808 a 1814. Comenzamos.

0: nosotros no aceptaremos la exclusión de nuestro pueblo de ese derecho.
1: Mr. Gorbachev, tear down this wall.

0: Y para hablar de la guerra contra Napoleón en la península ibérica tenemos con nosotros a Arsenio García, autor de dos libros que ven ustedes aquí delante. Uno de ellos, 2 de mayo, El grito de una nación, titulado de forma espectacular, porque eso fue exactamente lo que ocurrió, cómo la nación se levanta contra el mayor ejército de Europa. Y luego también autor de No sin nosotros, la aportación militar española a la victoria aliada en las campañas de 1811 y 1812 de la guerra peninsular. Arsenio, muy bienvenido.
1: Muchas gracias, Miguel, por invitarme aquí a Tiempos Modernos y a Toro Televisión.
0: Como siempre hacemos, antes de meternos entrar en materia, solemos poner un poco de contexto sobre en qué situación se encontraba, en este caso, España, cuando el ejército napoleónico llega a España y por qué llega, ¿no? O sea, ¿qué es lo que ocurre?
1: Bueno, la situación es que hay desde 1789 ha empezado la Revolución Francesa, que ha trastocado todo el mapa político de Europa. Ha surgido una nueva potencia hegemónica en Europa, que es la Francia, primero la Francia revolucionaria, luego que queda en manos de Napoleón. Y hay dos grandes potencias que se enfrentan por el dominio de Europa y también del hemisferio occidental, que es una gran potencia naval, que es Gran Bretaña, y una gran potencia continental, que es Francia. Y en ese juego, pues, queda España, una potencia en aquella época que mantenía todavía los reinos de América, los virreinatos, una potencia naval. España, un país con una pequeña población, no llegábamos a 12 millones de habitantes, una economía todavía de antiguo régimen, agraria, con muy pocos recursos y haciendo un esfuerzo, pues, a lo largo del siglo XVIII, los buenos reyes borbones que habíamos tenido, pues a España había conseguido mantener su imperio ultramarino, pero en ese juego de guerra enfrentada entre esas dos grandes potencias, Inglaterra y Francia, España se ve impotente para mantener una neutralidad armada. Para ser neutral te tienen que respetar. Y para respetarte tienes que ser fuerte militarmente. Y por desgracia España, a finales del siglo XVIII, con una crisis económica galopante, era incapaz de hacer frente a Gran Bretaña en el mar y a Francia por tierra. Entonces nuestros gobiernos ya desde finales del XVIII, principios del XIX, esos gobiernos nefastos de Carlos IV, pues consideran más peligroso a Francia, la Francia napoleónica, y acabamos por una serie de tratados políticos militares nefastos, desde el Tratado de San Ildefonso de 1796 al Tratado de Fontainebleau de 1807, España acaba como un aliado a la fuerza de la Francia napoleónica y prácticamente supeditado como un país satélite de la política imperial napoleónica.
0: Sí, Fontainebleau, que fue un tratado por el cual se iba a permitir que las fuerzas, el ejército napoleónico, entrara en España, la excusa era invadir Portugal,
1: sí,
0: y dividir y repartírsela entre España y Francia, pero claro, la realidad es que los ejércitos napoleónicos se colocan en las ciudades estratégicas españolas y una vez que ya están colocados, pues es cuando Napoleón se atrae hacia sí a la monarquía, es decir, a Carlos IV y a Fernando VII, que es verdad que primero, bueno, por ir por orden cronológico, como bien has comentado, ¿no?, que Carlos IV, un auténtico desastre, que hasta el punto que se produce ese motín de Aranjuez, en 1807 también, y claro, tiene que abdicar en su hijo, pero claro, luego ya Napoleón lo reorganiza todo ya cuando, sí, se lo lleva a Bayona.
1: Sí, el tema es que, bueno, hay que acudir porque la guerra de independencia no se puede explicar fuera del marco de las guerras napoleónicas en Europa. El sueño de Napoleón era crear los Estados Unidos de Europa, pero bajo la hegemonía francesa y utilizando para ello el aparato principal de poder que tenía Napoleón. Napoleón era un militar, que era el ejército imperial francés. Entonces,

0: acomodaticios con la Francia napoleónica, y Francia mandaría sobre toda Europa en calidad de Bonaparte como emperador sobre estos reyes europeos. Es muy parecido a lo que está haciendo hoy la Unión Europea, pero hoy desde países libres y soberanos. Napoleón quiso introducir, pues eso, una sola moneda, un solo sistema de pesos y medidas, unas mismas leyes para toda Europa, pero claro, lo hizo bajo la figura de la guerra del Imperio Napoleónico, y como bien dijo Robespierre, el líder de la Revolución Francesa, los pueblos no desean misioneros armados. No quiero que me traigas libertades con la punta de la bayoneta, las libertades impuesto, revolucionarias. Y además aquí en España, pues aconteció en medio de la terrible crisis económica que está el Estado español en bancarrota, lo que le había pasado a la Francia de Luis XVI, que en la familia real hay unos problemas familiares terribles entre Carlos IV, la reina María Luisa de Parma, y su hijo primogénito, Fernando, el príncipe de Asturias, que da lugar a esos odios familiares. Bueno, en todas las familias a veces hay conflictos, pero cuando los conflictos son de la familia reinante en una monarquía absoluta, pues eso afecta al país, a la monarquía. Y entonces Napoleón entra en ese juego de las discordias familiares entre los reyes padre y Fernando, sí, con Godoy, el primer ministro, el secretario de Estado de Carlos IV, y utiliza hábilmente esas discordias familiares para introducirse en España. Y como en una gran partida de ajedrez, que el tablero es toda Europa, en 1807, él, después de haber ya conseguido someter al Imperio Austriaco, al Reino de Prusia, hacer las paces con Rusia por el Tratado de Tilsit, decide intervenir en la península ibérica y ocupar Portugal, que era un aliado tradicional de Gran Bretaña,
1: sí,
0: descabezar a la dinastía de los Braganza, y de paso, como Napoleón, al igual que le sucedió a Hitler en la Segunda Guerra Mundial, era un oportunista, un jugador de póker, a medida que iba avanzando la partida...
1: Bueno, ya que estamos, me quedo con España, ¿no?
0: Exactamente, aprovechando esas situaciones, sin reflexionar, como le había dicho el embajador francés en Madrid, que le dijo: Majestad, los españoles no son italianos, no son prusianos, no son austriacos, no se van a dejar someter, son un pueblo orgulloso, es un país que está en decadencia económica, no habíamos comenzado la revolución industrial y no se van a dejar someter. Napoleón eso no lo quiso ver y decidió actuar aprovechando esas discordias familiares después del motín de Aranjuez. Y él se pone como árbitro entre los reyes padre, a los que se les ha obligado a abdicar del trono en Aranjuez, a Carlos IV y María Luisa de Parma, y el nuevo príncipe Fernando, nuevo Fernando VII, admirado y querido por la nobleza, la iglesia y el pueblo español, al que se le había hecho una campaña de propaganda propagandista tan grande, que era nada menos que un nuevo Mesías que iba a salvar a España, el famoso deseado. Y, como bien dices, con el Tratado de Fontainebleau, un cuerpo de ejército francés, 30.000 hombres, iba a entrar en España para invadir y ocupar Portugal, que lo hizo rápidamente. Los portugueses, el gobierno portugués, la monarquía, huyó a Brasil por mar. Pero Napoleón aprovecha la circunstancia para introducir nuevos cuerpos de ejército que van ocupando las zonas estratégicas de España entre octubre y noviembre de 1807 y mayo de 1808. La propaganda fernandina maniobró diciéndole al pueblo español que no, que los franceses venían a ayudar al príncipe Fernando, que incluso Fernando, que acababa de enviudar, iba a recibir la mano de una de las princesas de la familia Bonaparte. Pero Napoleón se deja querer y en ese momento los franceses ocupan prácticamente todo el centro norte de España, y en ese momento pues esas discordias familiares después del motín de Aranjuez hacen que Napoleón se lleve a Bayona a los reyes padres y a Fernando, y allí les obliga a abdicar. Y en ese momento, pues claro, es que España no era de los españoles, España era del rey. En la monarquía absoluta, por mandato de Dios y, bueno, sí, consentimiento del pueblo.
1: Sí, ese es el cambio
0: pueblo,
1: que se ha producido justo en estos años,
0: claro,
1: con la Constitución de Cádiz.
0: Sí, exactamente. Entonces, por mandato de Dios, consentimiento del pueblo, pero España es del rey y es como una finca. Y si el rey lo quiere dar a otra persona, lo puede dar. Pero ¿cuál es el acto revolucionario? Que cuando el pueblo español...

0: comienza a ver eso, lo percibe, ve que ese ejército francés que entra en España no vienen como amigos y aliados, vienen como soberbios conquistadores, y los españoles llevamos muy mal la soberbia, porque somos un pueblo orgulloso y soberbio, pues esa admiración o ese buen recibimiento que se hizo a los ejércitos franceses comienza a transformarse en desconfianza y luego en odio abierto.
1: Sí, sí, de hecho, cuando el momento que estalla todo ya en ese 2 de mayo, ¿no? Cuando se quieren llevar a los últimos miembros de la familia real, es cuando se grita que algo así como sí, que se nos los llevan.
0: Que se los llevan.
1: Y ya el pueblo de Madrid, que va a ser el que, digamos, encienda la mecha, ¿no? Para ir ya contra los franceses, que ahí se produce ya el primer enfrentamiento, ¿no? contra el ejército francés, y es la gente, al final, con lo que pilla, que se empieza a enfrentar a los franceses, y luego, sí, obviamente, los conocidos Daoiz y Velarde, capitanes del ejército en Monteleón, que ya empiezan esa ofensiva que es reprimida por Murat con total violencia, incluso disparando cañones contra la muchedumbre, pero aquí es eso, ¿no? El error que aquí ya se empieza a ver el error que comete Napoleón, que se cree que descabezando al Estado va a someter a España, pero no. España es mucho más que
0: sí.
1: Una corona solo o con una estructura,
0: una dinastía,
1: sino que es un pueblo con muchísimos años de historia, que nos podemos remontar incluso hasta la Hispania romana, y que no se va a dejar derrotar tan fácilmente. Y ahí, claro, ahí empieza ya el momento en el que el poder local asume la soberanía y es la que empieza a organizar la insurrección contra el invasor francés.
0: Sí, exactamente es así. Napoleón pensaba, haciendo un símil actual, que bueno, a un ordenador le quitas el disco duro, deja de funcionar. A España le quitabas la monarquía, la dinastía, y va a aceptar además a su hermano mayor, a José Bonaparte, al que ya año y medio antes había situado de rey de Nápoles. Y lo que sucede es que en Madrid, el lunes 2 de mayo, ya durante 10 días anteriores, ven que el rey Fernando se ha ido a Francia.
1: Sí.
0: Pero las noticias que llegan son cada vez más preocupantes, que incluso Napoleón ha obligado a salir de prisión al odiado primer ministro Manuel Godoy, y el pueblo madrileño, que ya había actuado en el motín de Aranjuez y se había acostumbrado a que el pueblo puede cambiar la política, puede actuar en el gobierno, pues cuando ve estas noticias preocupantes que llegan de Bayona, pues el lunes 2 de mayo el pueblo de Madrid estalla en un motín, y sobre todo las clases populares, porque hay que decir que a la hora de la verdad, salvo honrosas excepciones, quien siente el patriotismo es el pueblo, no las clases altas. Son el pueblo, los pobres, los trabajadores, los que sienten la patria, la nación. El 2 de mayo es un motín sangriento. El pueblo, hay una teoría de que sí hubo una conspiración militar del ejército español, pero eso no fructificó. El motín del 2 de mayo fue muy desorganizado, sangriento, las tropas francesas lo reprimieron. Hubo una minoría de oficiales del ejército que lo apoyaron, de los oficiales de artillería Daoiz y Velarde, y también el teniente Ruiz de infantería, pero fueron una minoría, porque el gobierno español, la junta de gobierno que había dejado Fernando aquí en Madrid, obligó a las tropas españolas a cuartelarse, prohibido salir a la calle, encerrados en los cuarteles. Y es el pueblo de Madrid, con unos pocos soldados en el parque de Monteleón, el Monte de los Leones, en aquel barrio de Madrid, pues, y el que lucha por todas las calles de Madrid, y es un baño de sangre. Y luego encima, con los prisioneros que hacen los franceses, muchos civiles y gente que no había tenido parte en el 2 de mayo, por llevar unas tijeras, Manuel
1: con
0: la Malasaña, los fusilan. Y entonces, pues eso, cuando se conoce, empieza a conocerse, pues por todas las provincias de España, porque además en Madrid, como hoy, vivía gente de toda España, asturianos, gallegos, vascos, andaluces, extremeños. Empiezan a llegar las noticias por los 6 caminos reales, lo que hoy son las 6 autovías, la A6, la A1, A2. Empiezan a llegar a las 4 esquinas de España, y eso da lugar, como bien decías, hay un vacío de poder, y es el primero de todos, un alcalde de un pueblo, de Móstoles.
1: Móstoles, sí, la banda de los alcaldes de Móstoles.
0: Díaz Torrejón, el que dice lo que está pasando y envía emisarios
1: a toda España
0: diciendo lo que está pasando. Y en cuanto llegan las noticias del 2 de mayo

0: a Bayona. En ese momento, pues Napoleón le dice a Carlos IV y a Fernando: este baño de sangre es por culpa vuestra, vuestro pueblo ya no os quiere, les hace renunciar, y en cuanto se publica en la Gaceta de Madrid la renuncia de los Borbones al trono, es cuando en toda España ya se produce el levantamiento. Y como bien decías, cuando ha fallado todos los aparatos del Estado, porque en el mes de mayo, durante las 3 semanas siguientes, se reconoció, las autoridades políticas españolas reconocieron cobardemente a José Bonaparte, llevaban 3 siglos obedeciendo sin rechistar a lo que decía el gobierno, y es que además legalmente los Borbones han renunciado al trono. Entonces es en ese momento cuando el pueblo se subleva y se convierte en nación. Y quienes políticamente encabezan la rebelión contra el imperio bonapartista ante la admiración y el asombro de Europa son los ayuntamientos, son los poderes locales los que
1: Están
0: salvan a
1: organizando
0: España.
1: juntas provinciales y empiezan
0: Sí,
1: a
0: exacto.
1: orquestar esa oposición. Y de hecho, ya desde muy pronto, los reveses empiezan para el ejército napoleónico. Vámonos a la batalla de Bailén en 1808. Si el frío de Rusia fue, venció Napoleón allí, pues aquí fue el calor andaluz de julio en Bailén. Yo soy de Linares, muy cerquita, el calor es insoportable. Y efectivamente, en esa batalla de Bailén fue la primera derrota en campo abierto que tuvo el ejército napoleónico. 27.000 españoles hacen frente al general Dupont, con el general Castaños a la cabeza, y se infringe esa derrota tan dura para Napoleón, digo, porque la primera vez que se rendían sus ejércitos en campo abierto. Y claro, eso ya anima a otras potencias europeas a, oye, que se les puede vencer y a que se vuelvan a reorganizar para seguir combatiendo a Napoleón. Y claro, es que aquí en España lo hicimos durante 6 años. Y ese efecto dominó, pues, por ejemplo, con Austria y con Prusia, pues se vio claramente. Luego hay otras batallas, como la de Vitoria, que también son, sí, que hay que recordarlas. Pero vamos, que Napoleón, que sí, que si perdió por primera vez en un sitio fue en Bailén, y es verdad que no. Yo creo que a nivel internacional, cuando se cuenta la historia de Napoleón, no se dice tanto, ¿verdad? Que él no estuvo allí presencialmente, pero que fue aquí en España.
0: Sí, lo que sucede en el verano de 1808 es que los franceses y Napoleón no esperan resistencia de los españoles. Además, España era una potencia naval, nos pasaba como a Gran Bretaña, nuestro ejército de tierra era pequeño, era débil, y entonces no se espera esa resistencia. Y ese sentido de subestimar a los españoles es lo que lleva a la derrota de Bailén, el primer fracaso de los franceses en el primer sitio de Zaragoza, el fracaso ante la ciudad de Valencia. Y en la campaña de Bailén lo que sucede es que un cuerpo de ejército francés que acudía desde Madrid a Cádiz
1: Eso es,
0: para
1: y
0: salvar
1: se
0: a
1: les
0: la
1: corta el paso.
0: flota, los restos de la flota francesa que estaban allí desde la época de Trafalgar, son rodeados por un ejército español. Y además aquí hay que recordar que el que vence en Bailén no es lo que sale en el cuadro de Casado de la Lisal, de guerrilleros, es el ejército regular español, que estaba en el sur de España precisamente porque estábamos en guerra contra Inglaterra en aquel momento. Castaños diseña una maniobra de tipo estratégico muy complicada. El ejército español estaba educado en la táctica prusiana del orden oblicuo de Federico el Grande. Hace una maniobra muy compleja que sale bien. Y ese día, como decían en la antigüedad, aquel día Dios fue español, el ejército francés fue rodeado, bloqueado y derrotado en batalla campal ante la estupefacción y bueno, la humillación de Napoleón, porque cuando le llegan las noticias a París, cuentan que se oían los gritos desde el piso de arriba de Napoleón, porque desde el patio de Fontainebleau. Porque le había derrotado no el ejército prusiano, no el ejército ruso, no el ejército
1: Sí.
0: austriaco, sino el ejército que él consideraba públicamente el peor ejército de Europa, que era el ejército real español, que es el primero que le vence en batalla campal. Y como bien decías, empieza una guerra, luego Napoleón rápidamente viene a España a salvar ese desastre, toma
1: Sí, ya llega
0: Madrid,
1: con todo, con la Gran
0: claro.
1: Armée.
0: Toma Madrid, ocupa la mayor parte de España, pero el ejército español, como dices tú, y el pueblo en armas, los guerrilleros, las juntas provinciales, que luego se agrupan en la Junta Central, el Consejo Regencia en Cádiz, las Cortes. Si los rusos derrotaron a Napoleón con la ayuda del general Invierno, aquí cuentan los franceses que de nada servía derrotar al ejército.

0: español, porque volvía a reagruparse, el pueblo lo apoyaba y volvía a entrar en combate, al mes volvía a aparecer. Con la ayuda del general, no importa, que era el general que mejor, el mejor general que tenían los españoles. Que Madrid ha caído, no importa,
1: no importa,
0: seguimos
1: hay que seguir luchando, ¿no?
0: Que hemos perdido la batalla de Ocaña, que Zaragoza ha caído, no importa, cuanto más se pierde, más se gana.
1: Y ya por ir acabando, que no nos estamos quedando sin tiempo, luego efectivamente lo que hemos comentado, ¿no? Como que se produce ese cambio de soberanías, ¿no? Es decir, no, ya no todo es la corona, no todo es el rey, sino que la soberanía reside en el pueblo, con esa constitución de Cádiz de 1812, que luego sería anulada por Fernando VII el Deseado, cuando vuelve. Pero sí que lo que tenemos que sacar de esto es eso, ¿no? Que aunque todo, cuando todo falla, cuando todo lo artificial, por así decirlo, falla, lo identitario, lo nacional, prevalece, que es precisamente lo que pasó con esta nuestra guerra, ¿no? Y ya para que veamos cómo quedó España y entendamos lo que pasó luego, vamos a ver cuáles fueron las consecuencias de esta guerra de la independencia en pantalla, algunas solo, ¿eh? O sea, cuatro puntos para que lo vean, para que se vea muy claro. 300.000 españoles fallecidos, devastación de los sectores productivos, también gracias a nuestros, entre comillas, aliados, los ingleses, que nos iban saboteando allí por donde iban. Deuda del 2000% y la inevitable independencia ya de los virreinatos, porque claro, nos quedamos en tal situación que desde la península no podemos enviar nada o casi nada para proteger las Américas y así pues las élites criollas, que eso al final es una guerra civil, ¿no? Entre élites, sí, independentistas contra,
0: exacto,
1: gente, digamos, la gente allí que era, sí, que se sentía más española, por así decirlo, y pero claro, al final caen los virreinatos y no hay capacidad de reacción. Es decir, es una victoria al final contra Napoleón pírrica, en el sentido de que sí, hemos ganado, pero las consecuencias, pues...
0: Bueno, más que pírrica, es una victoria agridulce, porque España vence dentro del concierto de las naciones europeas, muestra una resistencia que va minando el poder napoleónico. Napoleón definió a la guerra en España como la úlcera que acabó con su imperio, lo reconoció en Santa Elena, cuando dijo que los españoles demostraron ser hombres de honor, que él...
1: Sí, que tenía una concepción equivocada,
0: sí,
1: de lo que era
0: que
1: España.
0: Él se había equivocado con ellos y que fue el inicio de la causa de la caída de su imperio. Pero claro, ganamos la guerra, pero con un país destruido.
1: Claro.
0: Una población de 2 millones, 300.000, 500.000 muertos, otros 300.000 niños que no nacieron, la natalidad se desplomó, sí, y luego el desastre del canalla de Fernando VII, que regresa a España, quita la Constitución. El desgobierno, los virreinatos en América, como bien dices, abandonados a su suerte en una guerra civil y rodeados de enemigos. Francia, incluso nuestros aliados británicos, aquí en la península nos ayudaban, pero en América ayudaban a los criollos independentistas.
1: Pues Arsenio, más claro el agua, y con esa, por así decirlo, moraleja nos quedamos, ¿no? De lo que fue esta guerra de la independencia, que aunque España, pues sí, quedó devastada, se perdieron los territorios americanos y luego vino un siglo XIX muy, pero que muy inestable para nuestro país, pero el orgullo nacional intacto, porque cuando el Estado no puede, el pueblo sí. Arsenio,
0: sí,
1: muchísimas gracias por estar con nosotros.
0: Muchas gracias, Miguel, y como bien dices, de ahí nació España como nación, y bueno, algo sirvió porque España nunca ha vuelto a ser invadida.
1: Ahí se demostró ese sentimiento nacional, sin ninguna duda. Hasta el próximo episodio.
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2: Bienvenidos a tiempos modernos. España fue la primera potencia global, primero con el descubrimiento y la conquista de América en el año 1492, con la llegada de Cristóbal Colón, y luego cuando nos abrimos hacia el otro lado del mundo, hacia Asia, con ese descubrimiento del Pacífico y con esas rutas comerciales que nos llevaron hasta allí y que consiguieron también pues, que lleváramos el comercio español por todo el mundo. El navío que hizo dicha gesta durante 250 años fue el Galeón de Manila, principalmente para llevar plata hacia China y después traer allí cosas que hacían, que desataban la euforia, ¿no?, por toda Europa, como pueden ser los textiles o las especias. Hoy les contamos lo que fue esa primera ruta comercial global del Galeón de Manila. Comenzamos.

0: nosotros no aceptaremos la exclusión de nuestro pueblo de ese derecho.
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0: para hablar de esta primera ruta comercial global de El Galeón de Manila. Tenemos con nosotros a Rafael Codes, autor de El Galeón de Manila, la ruta que cambió el mundo. Lo tenemos aquí delante, esta obra. Y Rafa, la primera pregunta que tengo que hacerte es, porque sí, Núñez de Alboa descubre el Pacífico en el 1513, pero no es hasta mucho más tarde cuando se descubre cómo volver de Asia, ¿no? Porque hasta eso sabíamos ir, pero faltaba cómo volver para poder comerciar. Claro, si solo podemos ir, pues poca cosa podemos hacer.
1: Pues muchas gracias, Miguel, antes que nada, por darme la oportunidad de estar aquí difundiendo la historia del Galeón de Manila. Pues sí, era el gran problema. El gran problema, y un problema que se arrastró durante muchísimos años, porque sabemos que Magallanes muere en Mactán, muere en Filipinas, Elcano decide regresar por el Índico, triunfa en su empeño, hace una travesía absolutamente espectacular, es el gran mérito de Elcano, esa travesía sur del Índico, pero hay otro barco, que es la Trinidad, al mando de Gonzalo Gómez de Espinosa, que va a decidir regresar. O sea, lo que es la Victoria parte hacia el Índico y la Trinidad tiene una vía de agua, se ve obligada a regresar a Filipinas y tres meses después emprende el viaje en dirección norte, intentando regresar a América. Va a ser un absoluto fracaso, va a ser una navegación terrible, como escribirá Gonzalo Gómez de Espinosa, y así anduvimos cinco meses arando la mar, como muestra algo tan absolutamente inútil [S2] Sí. [S1] Y tan esforzado. Será el primer fracaso, el primer intento de tornaviaje, así se llama el tornaviaje, esta precisa palabra, la vuelta desde Asia hasta América. Lo seguirá intentando España, habrá un total de 6 intentos de tornaviaje y habrán de pasar 43 años desde el primer intento de Gonzalo Gómez de Espinosa hasta que un monje, Urdaneta, Andrés de Urdaneta, logre por fin encontrar el camino de vuelta desde Asia hasta América. ¿Cómo lo hizo Urdaneta? Pues Urdaneta había partido con 17 años con la expedición de Loaysa, se había pasado 9 años en el Maluco, se había hecho hombre en el Maluco. Era un hombre, en aquel entonces no era monje, Urdaneta primero fue soldado, fue marino, convivió muchísimo con los indígenas, era un hombre intelectualmente muy activo, aprendió muchísimo de la navegación de ellos y aprendió que en el Pacífico, aparte de la navegación circular, la volta do mar, esta que descubrieron los portugueses, que ya existe en el Atlántico, ¿cómo se navegan los océanos? Se navegan en elipse. Igual que el Atlántico se navega en elipse, el Pacífico era lógico pensar que se navegara en elipse. Pero es que en el Pacífico hay algo más, que son los monzones, que marcan el ritmo de Asia. Y Urdaneta aprendió a navegar sirviéndose de los monzones. Y ese fue el secreto, la clave de Urdaneta. Como digo, 6 intentos y 43 años habrían de pasar hasta que por fin Urdaneta consiguió el sueño de Colón. Consiguió establecer una ruta comercial que uniera España con Asia, navegando hacia el este. Esto para que nos demos cuenta de la dimensión del logro de Urdaneta, porque fueron 73 años, separan a Colón de Urdaneta, 14 expediciones, todas buscando lo mismo. Fijémonos que hay tres expediciones fundamentales en la historia de la humanidad. Uno es el viaje de Colón, otro es la vuelta al mundo de Magallanes Elcano. Y finalmente, el que cierra el círculo es Urdaneta. Las tres expediciones las hizo España y las tres se hicieron con el propósito y la intención de conseguir establecer esa ruta comercial que uniera Asia con España.
0: Sí, porque es verdad que otras potencias europeas habían conseguido otras rutas, que por ejemplo los ingleses de Europa a Asia o los portugueses Europa, África, Asia. Pero esto no lo había hecho nadie antes.
1: No lo había hecho nadie antes.
0: Y de hecho la ruta va a ser de las más importantes, o la más importante.
1: Fue una ruta fundamental porque produjo la primera globalización, sí, de lo cual ya hablaremos. Pero el Pacífico, se habla del Pacífico como el lago español. Esta es una denominación moderna de un historiador, sí, francés de hace pocos años. Pero sí que es cierto que durante 250 años la historia del Pacífico se escribió en español. Desde que Magallanes penetra en el Pacífico por primera vez, 58 años habrán de pasar para que una proa extranjera, que será Francis Drake precisamente, una proa, 58 años, para que otro país simplemente cruzara ese océano.
0: ¿Y qué es lo que, vale, efectivamente conseguimos hacer el viaje, pero qué es lo que hace que España y lugares tan remotos como China empiecen a comerciar? ¿Cuáles son las circunstancias para que eso ocurra?
1: Pues un encuentro planetario, podríamos decir. Que supuso un auténtico revulsivo para ambos dos. China tenía un problema muy grave, y es que necesitaba plata. China había inventado el papel moneda. China ha sido siempre el país más avanzado del mundo, excepto este último paréntesis de 200 años. China en el siglo IX había inventado el papel moneda, pero en el siglo XIV esta moneda, que es fiduciaria, se basa en la confianza del que da y el que recibe de que eso vale dinero, entra en crisis. De forma que China necesita desesperadamente plata. Estamos hablando del mayor mercado del mundo. O sea, China producía el 40% del PIB mundial. La China de hoy, la gran China de hoy, produce solo el 19%. O sea, era la mayor economía del planeta con muchísima diferencia sobre la siguiente. Pero esa economía tenía un problema enorme. Se estaba quedando sin efectivo, se estaba desmonetizando. Imaginemos lo que pasaría a día de hoy si tuviéramos que volver al trueque, si no tuviéramos moneda. Pues eso le pasaba a China. ¿Por qué? Porque a día de hoy, si el Banco Central Europeo quiere aumentar el volumen de moneda en circulación, le basta con emitir billetes, que al fin y al cabo son papel. Pero en el siglo XVI las monedas valían por el valor, por el metal precioso que tenían intrínseco. Entonces China necesitaba plata para fabricar monedas. No puede inventar plata de la nada. ¿Y qué pasa en el otro extremo del Pacífico? Pues que 20 años antes de la llegada de los españoles a Filipinas, a un indígena en la actual Bolivia se le ha escapado una llama. La persigue, sube a esa montaña, no consigue capturar esa llama, ve que se le hace de noche, estamos a 4.000 metros de altitud, y enciende una hoguera. Cuando a la mañana siguiente amanece, ve que entre las brasas hay unos finos hilillos de plata. Acaba de descubrir la mayor mina de plata del planeta, aquel que Carlos V le otorgará en su escudo el lema «Soy el rico Potosí, del mundo soy el tesoro». Junto con Zacatecas y Guanajuato en México, en la Nueva España, producirán entre el Potosí y estas minas mexicanas el 85% de la plata que se produzca en el planeta. Así pues, tenemos ya una China absolutamente necesitada de plata,
0: más perfecto, sí,
1: y una España con un excedente de plata enorme. Y así se va a producir esta simbiosis, esta relación comercial simbiótica, que producirá muchísima prosperidad y que, muy importante, ambas naciones respetaron siempre.
0: Y es el Galeón de Manila es una, digamos, una iniciativa de la corona. Sin embargo, no todo era de la corona, sino que había cosas que sí que tenían que ponerlas los propios comerciantes. Y, de hecho, las reglas no se respetaban del todo, ¿no? Con tal de comerciar más, bueno, en ese galeón, ¿no?
1: Hay que decir, bueno, lo primero.
0: Las regulaciones, quiero decir, o sea, cuánta carga puedes llevar, cuánta gente puede ir a bordo, con tal de, oye, vamos a sacar el máximo provecho, porque, claro, se acabó permitiendo solo un viaje al año.
1: Sí, es muy interesante todo esto que estás diciendo, porque ¿por qué solo un viaje al año? Esa es una pregunta que habría que hacerse. Si tan productivo era el comercio, ¿por qué no hacer como la flota de Indias? ¿Por qué no organizar una flota entera que sea capaz de mover un comercio de enorme volumen entre China y España? Pues porque al principio el comercio fue bastante libre, pero en un momento dado los sederos de España, porque en Valencia, en Sevilla, en Granada había sederos, se quejaron a rey Felipe II y le dijeron, estás dejando que venga muchísima seda china, que tiene una calidad enorme y un precio ínfimo en comparación con la seda española. Nos estás dejando sin mercado. Entonces,
0: proteccionismo, ¿no?
1: Efectivamente, en términos actuales sería una medida proteccionista de Felipe II que decidió limitar el barco, limitar la cantidad que se podía transaccionar, de manera que se pudiera establecer una ruta de conexión de entre Filipinas, perdida en el último lugar del mundo, y el resto del imperio, pero además se produjera una fuente de riqueza necesaria para atraer a un pequeño grupo de españoles a establecerse en aquellas lejanas islas.
0: Vamos a ver si te parece cuáles sean las características de este navío para que nos hagamos un poco la idea. Porque, claro, efectivamente uno al año por medidas proteccionistas, pero estamos hablando de un barco de unas dimensiones tremendas. Vamos a ver aquí en pantalla. Se estima con unos 50 metros de eslora, 2.000 toneladas de carga. Es decir, imagínese usted la cantidad de plata, ¿no?, que se puede llevar y de otras cosas, porque no era lo único que se llevaba. 70 cañones para protegerse, obviamente, del pirateo, también de los ingleses. Y una capacidad para 300 personas, pero como digo, ¿no?, ya que estaba limitado, pues en ocasiones se excedía, ¿no?, también. Y la gente pues iba en ocasiones un tanto hacinada, porque era un viaje largo y no debía ser de lo más cómodo. en el Galeón, pero bueno, sí que pues, todo ese potencial comercial que tenía, pues invitaba yo creo que a los comerciantes a lanzarse, ¿no? Y también me gustaría que viéramos, o en otra imagen que tenemos preparada, qué es lo que iba de un lado a otro, es decir, qué es lo que venía de Asia y qué es lo que venía ya de América hacia Asia. La ruta Manila-Acapulco, es decir, Asia a América, como hemos dicho también al principio del programa, especias, textiles, porcelanas, artesanías, joyas, perfumes, cosas no tan habituales que también eran muy demandadas, ¿no?, en Europa. Y en cambio la ruta Acapulco-Manila, América-Asia, pues la plata con esos reales de A8, primera moneda global, también hay que decirlo, otra de las cosas en las que España fue pionera, productos agrícolas y animales pues, que no tendrían diferentes a los que tenían allí bueno, en China sobre todo, pero bueno, no solo en China, ¿no?, porque también se comerció por otras zonas de Asia.
1: En toda Asia, sí. Bueno, si me permites que lo diga, lo que quiero que quede claro a los que nos están viendo es que el Galeón de Manila no era un barco, era una ruta. Un total de 108 barcos fueron al Galeón de Manila y además fue conforme fue
0: evolucionando, cambiando, claro,
1: la técnica de navegación.
0: Entre siglos casi, claro.
1: De hecho, cada año había por lo menos dos, porque había muchas veces que un pequeño barco acompañaba al galeón principal y... de acuerdo con la estructura, porque el Galeón de Manila era un cronograma perfecto, los barcos tienen que salir en una fecha exacta, tanto de Acapulco como de Manila, cuando llegaba el galeón que venía de Acapulco y entraba en Manila, ya tenía que estar cargado el siguiente galeón. Esto que habéis dicho aquí de las 2.000 toneladas, efectivamente, el Galeón de Manila, el Santísima Trinidad, no el de Trafalgar, otro barco diferente con el mismo nombre, llegó a tener 2.000 toneladas. El Galeón de Manila, como solo era un barco, o sea, era un barco de unas dimensiones enormes.
0: Enorme, sí.
1: Y muchísimas veces el Galeón de Manila fue el barco más grande del mundo. El barco que hacía la ruta era el barco más grande. 2.000 toneladas cuando 500 toneladas ya era un navío de gran porte, efectivamente.
0: ¿Y cuáles son las...? Has mencionado que efectivamente, porque es una ruta muy peligrosa, ya no solo por peligros humanos, sino peligros meteorológicos, ¿no? Como sí, que si puede haber tifones, temporales y demás, había claro que salir en unos meses muy concretos, o sea, la ruta tenía que estar planificada al dedillo para que saliera bien.
1: Ese es el gran descubrimiento de Urdaneta, que por cierto trazará una ruta que durará 250 años y que solo el barco de vapor acabará con ella. Urdaneta descubre y sabe que hay que partir de Manila a principios de junio. ¿Por qué? Porque hay que aprovechar, hay dos monzones y en función del monzón, el de invierno y el de verano, los vientos soplan en una dirección y en otra. En el monzón de verano es el viento que nos llevará en dirección noreste para salir bordeando Japón. Y además, por lo tanto, hay que salir en el monzón de verano, pero además hemos de salir a principios del verano, porque si salimos más tarde, el calor del estío habrá elevado la temperatura del Pacífico y habrá comenzado la temporada de tifones. Por eso era necesario salir exactamente a principios de junio. Y del mismo modo, era necesario salir a principios de abril de Acapulco para llegar a Manila antes de la temporada de tifones.
0: Esto lo tremendo es siglo XVI, ¿eh? O sea, sí. Ya se sabían, se estudiaban estas cosas y se planificaba todo así. Claro, ahora uno lo puede decir, bueno, sí, por lo que sabemos, pero es que es otro nivel.
1: Urdaneta era un auténtico genio. Por cierto, la travesía del Pacífico era la más larga, terrible y peligrosa del mundo. Son 15.000 kilómetros de mar sin hacer escala. Eso no lo hacía absolutamente nadie. Para que quienes nos escuchan se den cuenta, 15.000 kilómetros es la distancia que separa La Coruña de Australia. O si prefieren una referencia náutica, es como ir desde el norte de Noruega, del Cabo Norte, navegando sin tocar tierra hasta el sur de Patagonia. Es el Pacífico.
0: Fíjate, Rafa, en este mapa que tenemos que se ve lo que sería, bueno, sí, la ruta completa, no solo la que va, efectivamente, la del Galeón de Manila, sino lo que la flota de Indias, cómo llega hasta América y luego, pero claro, es verdad que los mapas no son totalmente proporcionales a lo que es la realidad, pero que se ve que es el trecho es mucho mayor que lo que hay también de América, o sea, de Europa a América, quiero decir.
1: Pues sí. Mira, es que aprovechando este mapa, me gustaría hacer una referencia a los productos que has sí, mencionado, porque se empezó comerciando básicamente con seda y porcelana, pero luego el comercio del galeón atrajo toda la riqueza de Asia. De Japón se traían katanas y biombos, de la India lana de camello, cera y algodón, de Persia se traían tapetes y alfombras, de Siam se traía ámbar y piedras preciosas, de Java, Molucas y Ceilán se traía especias. Y gracias a que la ruta del Galeón de Manila era una ruta combinada con la ruta,
0: exacto,
1: de la flota de Indias, en realidad estamos hablando No estamos hablando de un comercio entre Acapulco y Manila, estamos hablando de un comercio que, como ramas de un extenso árbol, se extendía desde Persia hasta España. Y viendo el mapa, me gustaría comentar un poco, efectivamente, 15.000 kilómetros de mar partiendo de Manila hasta llegar a Acapulco. Cuando se llegaba a Acapulco, se hacía la feria de Acapulco, donde se vendían las mercancías, y las mercancías que compraban los comerciantes mexicanos se subían a la Ciudad de México. Estamos hablando de una altitud de 2.200 metros a lomos de mulas, pues que hasta finales del 18 no hubo carretera. Atravesar todo lo que es México son 1.000 kilómetros, como digo, subiendo a los 2.200 y bajando hasta los 2.200 metros a nivel del mar, en Veracruz, donde se embarcaba la flota de Indias, otros 10.000 kilómetros, 5.600 millas náuticas. Es decir, estamos hablando de un viaje en total de 26.000 kilómetros, atravesando dos océanos e implicando a tres continentes. Quiero que piensen, quienes nos ven, en que estamos en el siglo XVI, XVII y XVIII. Tantas millas de mar, tantos kilómetros de tierra, tantos trasiegos, tantas manos, con los medios de transporte del siglo XVI, XVII y XVIII. Cada vez que vean una porcelana en una colección privada, en una colección real o en un museo, quiero que piensen que, por pequeña y minúscula que sea, es una auténtica maravilla.
0: Un milagro que llegara
1: allí. Un milagro que llegó, y llegó entera esa pequeña porcelana. Hablamos mucho de las grandes gestas, de las conquistas, de las batallas de España, pero hemos de valorar siempre aquel imperio capaz de establecer esta ruta comercial atravesando dos tercios del planeta y generando este enorme volumen de riqueza. Esto solo se consigue a base de una gran tecnología y una capacidad logística enorme, y creo que es algo de lo que tenemos que estar muy orgullosos.
0: Sí, España estaba a la vanguardia de prácticamente todo en aquellos siglos. Era la primera potencia mundial, por lo menos del ámbito europeo, ¿no? Porque, como comentabas, China era una potencia, posiblemente la mayor del mundo, pero en el otro lado
1: vivía encapsulada.
0: No, efectivamente. Y fíjate, ya que has comentado la dificultad para conseguir todo esto, en 250 años, que hubiera tan poquitos incidentes catastróficos, ¿no?, para la ruta, porque de los que hay registrados, tan solo fue capturado en cuatro ocasiones y justo nada más de salir, bueno, al poco de salir del puerto, si es fuera Acapulco o fuera ya en Filipinas. Luego, un encallamiento, un incendio y un hundimiento. Eso en 250 años.
1: Bueno, fueron algunos más.
0: Claro, de los catastróficos.
1: Efectivamente, apresamientos solo hubo cuatro. Los cuatro por los ingleses. Y, como dices tú, evidentemente, el Pacífico es gigante, es enorme. Los ingleses sabían muy bien dónde podían capturar galeón, que era siempre cerca de Acapulco o llegando a Filipinas. Claro. Sin embargo, el 86% de los barcos llegaron bien, hubo 26 pérdidas de barcos. Hubo, pues, como Nuestra Señora del Pilar, que desapareció sin dejar rastro, atravesando el Pacífico. Hubo barcos como el Espíritu Santo, que naufragó en medio de las islas Filipinas en el siglo XVI, fueron capturados por los nativos y sus tripulantes esclavizados, y tardaron 26 años en ser rescatados. Hubo, por ejemplo, dos, como el San Francisco y el San Felipe, que naufragaron en las costas de Japón. Se dice que las pescadoras de moluscos japoneses colaboraron en el naufragio. Y hubo alguno, como el galeón San Francisco, que se hundiría en las costas de California. Los españoles lograron rescatar el tesoro, lo enterraron, lo dejaron allí, bajaron en una pequeña barca hasta México y nunca más supieron del tesoro. Pero sí que es cierto que en el siglo XX, mediados del siglo XX, en California, en las tumbas de los indios Miwok, aparecían pequeños fragmentos de porcelana, retales de seda china. Ese galeón debió ser saqueado por los indígenas.
0: Y que dejó, sí, y la huella que dejó por todo el mundo, es que es tremendo. Y, bueno, ya España, obviamente, la cosa empieza a ir en declive a partir del 1700, a finales del 18, pero ya con la independencia, claro, con la independencia de las naciones hispanoamericanas, pues ya la ruta se acaba. Se intentan hacer algunas rutas alternativas, pero ya no es lo mismo, y al final ya sí que es verdad que ya a finales del 19, pues el Pacífico ya no es español, como hemos hablado antes del lago español, sino que ya es de los ingleses y de los estadounidenses.
1: Aquí hemos de volver a lo que has dicho al principio, Miguel, lo de un solo barco. Lo que vemos claro es que el objetivo del galeón de Manila no era económico, no era lucrarse, era geoestratégico, era garantizar la presencia de España en Asia. ¿Qué pasa? Cuando se produce la independencia, México no hereda esa visión geoestratégica del Pacífico. A México no le interesa proyectarse al Pacífico. ¿Y quién sí que tiene ese interés? Los Estados Unidos. Estados Unidos ve clarísima la oportunidad. Y no es casualidad que en 1898 Estados Unidos se hace con Filipinas, se hace con Guam, se hace con Hawái. Y rápidamente el puerto de referencia con Asia, que era Acapulco en México, se desplaza al norte y va a ser San Francisco. Desde ese momento, el puerto de conexión principal entre América y Asia.
0: Y bueno, pues al final, como sí, los imperios nacen, los imperios mueren, y los herederos de esos imperios, pues a veces no entienden esa visión, como dices tú, estratégica de proyectarse, en este caso, hacia el Pacífico. No fue esa la intención de lo que era antes Nueva España. Y así acabó una ruta tan exitosa, 250 años, tantísimos viajes, y ya no solo lo económico, como hemos comentado, sino también lo cultural, ¿no? Porque es que hay registros incluso de comunidades japonesas en Corea del Río. O sea, ¿cómo puede ser eso? Pues es en parte por el Galeón de Manila también, que es, no, que es, como decimos, no solo fue una gesta económica, sino también de la tecnología de su tiempo, y que también pues produjo ahí un, digamos, un hermanamiento, por así decirlo, cultural entre Asia, América y Europa. Rafael, te agradezco mucho que hayas compartido con nosotros estos minutos en Tiempos Modernos. Más información sobre el Galeón de Manila, porque es extensísima, no nos da tiempo a comentarla toda en este libro, El Galeón de Manila, la ruta que cambió el mundo, y tanto que lo hizo al conectar esos tres continentes. Rafael, te lo agradezco mucho. Nosotros nos despedimos hasta el próximo episodio.
1: Muchísimas gracias, Miguel.

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A mí me parece que la profesión del docente es de un valor y una relevancia que van más allá de lo estratégico y que entra en lo esencial, y más allá de modas pedagógicas o de coyunturas o necesidades del mercado. Más allá de si los alumnos prestamos más atención a un reel de no sé quién que a una explicación en clase. Más allá del ruido, real o inventado, hay un día en nuestra clase, en nuestra infancia, que nunca se olvida. Un día en el que, cuando aún seguimos teniendo capacidad de asombro, una profesora o un profesor nos dice algo que se queda aquí dentro, enganchado para siempre. Puede ser, tú eres inteligente, o has leído este libro, o has pensado en que, o incluso te has hecho la pregunta adecuada. O puede ser también una conversación en apariencia sencilla, pero bien argumentada, sin interrupciones, con ese cuidado por el tiempo lento del proceso de aprender a querer aprender.

0: ¡Ay!
1: Thank you.

Pero ¿qué es todo eso comparado con la alegría de traeros la copa a casa? Le habéis sabido meter vuestra garra, vuestro aguante y audacia, y siempre con el aval de vuestra técnica, el control y dominio del campo, combinando cabeza y corazón. Armándoos de paciencia sin desesperaros, y siendo fieles a vuestro estilo y sistema tan característicos. Habéis sido piña, equipo, solidarios, generosos, y además habéis ganado con gallardía. Lleváis ya para siempre esas dos estrellas que tanto brillan para toda España. Pero sois todos un conjunto estelar y legendario para la historia de nuestro fútbol y del deporte español.

0: ¡Viva el rey! ¡Viva España! Tengo la suerte de contar con 26 fantásticas personas que además son fantásticos futbolistas, los mejores del mundo. Así que es un honor para mí poder dirigirles, igual que compartir este momento con mi cuerpo técnico y todos los que trabajamos en beneficio del grupo. Y sobre todo una cosa, no os olvidéis, que también lo dije hace 2 años, juntos somos más fuertes. ¡Viva España! ¡Gracias!
1: ¡Ay,

cuando el gobierno tiene la capacidad de hacer leyes que son racistas y que persiguen a la ciudadanía, que la señalan, pues puedes acabar en lo que fue pues el gobierno de Hitler, que tuvo también mucha afección en la ciudadanía. Muchos alemanes siguieron ese discurso, que al principio era, después fue una dictadura, pero nació como una democracia. Y yo creo que Alberto Núñez Feijóo se equivoca, pero está dibujando un camino que se parece cada vez más a esos gobiernos criminales como el de Hitler.

0: Un aplauso, Valentín.
1: Thank you.

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1: Información, historia e investigación a través de los datos. Ponemos la lupa sobre diversos temas que afectan a la sociedad y que no siempre se encuentran en las portadas de los medios de comunicación, ya sea ciencia, política, tecnología o problemas sociales. Siempre con las cifras en la mano. Arrancamos. En los últimos años, España está atravesando momentos críticos, batiendo hasta sus propios récords, tanto a nivel económico como a niveles un poco más sociales. Batimos nuestra propia marca en llegadas de inmigrantes ilegales, en el precio de la cesta de la compra, en la tasa de paro, sobre todo el juvenil, y en olas de calor. Con la llegada del verano, lo normal es que suban las temperaturas, pero claro, esto trae consigo otro problema, la escasez de lluvias y, cómo no, las tan temidas sequías. Aunque España atraviesa cada verano por un periodo de sequía e incluso a veces dos, la realidad es que no existe ningún plan real hidrológico ni de almacenamiento ni de suministro para solucionar este problema. Por eso, durante este programa analizaremos las peores sequías que ha atravesado nuestro país, los diferentes tipos de situación de emergencia y mucho más. Pero antes es necesario aclarar que existen dos tipos de sequías. Por un lado, existe la sequía meteorológica. Esta se da cuando hay falta de precipitaciones, es decir, cuando no llueve. La sequía hidrológica, por otro lado, se produce ante la poca disponibilidad de aguas superficiales y subterráneas durante un determinado periodo de tiempo. Es decir, tiene que ver más con el almacenamiento y la gestión de los recursos hídricos disponibles. La sequía, por tanto, no es algo exclusivamente que sea consecuencia de que no llueva, sino de la falta de gestión de almacenamiento. En España ya nos hemos asentado en la sequía hidrológica. Cada vez sufrimos más y más largas. ¿Pero cuáles son las peores que hemos atravesado?
2: Para los españoles, escuchar que están en sequía no es ninguna novedad. Cada año España atraviesa una y a veces incluso dos. Sin embargo, hay años en los que la situación ha sido extremadamente grave. La primera gran sequía fuerte que atravesó España fue en 1749, que duró hasta 1753. Esta sequía afectó a la mitad norte de España, que por lo general es la más húmeda. Durante este periodo incluso se llegó a secar el río Tormes. En 1944 se produjo la segunda peor sequía que se recuerda, que duró dos años, hasta 1946. Los ríos del país más caudalosos, como el Ebro, perdieron prácticamente la totalidad de su caudal. Y en Madrid, el río Manzanares se secó por completo, lo que produjo cortes de agua diarios. Durante estos años, los embalses bajaron hasta el 14%. A principios de los años 80 se produjo la tercera gran sequía. Esta vez el sur de España fue la zona más perjudicada. Ciudades como Sevilla o Córdoba estuvieron días sin agua. En 1991 y hasta 1995, España atravesó una nueva sequía y los embalses bajaron hasta el 15% de su capacidad. En 2009, en diciembre, terminaba una sequía que duró cuatro años. Durante este periodo, las tablas de Daimiel se secaron completamente. Además, sufrió un grave incendio que tardó mucho en poder extinguirse, lo que ocasionó importantes daños ecológicos. La sequía más reciente fue la de 2017, cuando los embalses bajaron de forma crítica al 5% de su capacidad. El mes de septiembre de ese año fue el más seco del siglo XXI.
1: Como hemos visto, las sequías en España son algo, por desgracia, más que recurrente. Por eso son muchos los que exigen un plan hidrológico nacional actualizado, que tenga en cuenta las necesidades de todo el territorio. El Consejo Nacional del Agua, en vigor desde 1985, es el órgano consultivo cuyas funciones son informar sobre el proyecto de este plan. Pero ¿quién es el responsable de gestionar el agua? Las administraciones públicas, autonómicas, locales y centrales. El suministro de agua de España se caracteriza por el acceso universal y de buena calidad del servicio. Las tarifas, además, se encuentran entre las más bajas de toda la Unión Europea. El 98% de la población urbana y el 93% de la población rural están alcantarilladas. El resto es atendido por sistemas de saneamiento en el lugar, como pueden ser fosas sépticas. Además, el 100% del agua del grifo en España es potable, según afirma el Ministerio de Sanidad. Por otro lado, nuestro país gasta más de 6.000 millones de euros anuales en esta gestión, es decir, en la captación, transporte y extracción de aguas subterráneas. La Unión Europea es además uno de los principales financiadores. ¿Y cuál es el sector que más agua necesita? Sin duda el agrícola, que demanda hasta un 80% del total del agua. Pero esto hace que sea el sector así más afectado con la llegada de esas sequías. Desde hace ya 3 o 4 años están previstas inversiones históricas de más de 2.000 millones de euros hasta el año 2027 para la modernización de 750.000 áreas de cultivo, con el objetivo así de reducir el consumo de agua al menos un 10%. Estos periodos, además de afectar al campo, también perjudican a la sociedad, ya que los precios aumentan de forma considerable. Con todo esto surge otra pregunta: ¿cómo están los embalses en España? Pero antes de responder, es fundamental saber la diferencia entre un embalse y una presa, y cuáles son además los más importantes que hay en nuestro país.
3: Un embalse es una estructura hidráulica que contiene un gran depósito de agua, donde se almacena el agua de los ríos. Y a diferencia, una presa es una estructura que actúa de contención. Generalmente se encuentra en los embalses y sirve para cerrarlos. En España hay más de 350 embalses con una capacidad de almacenamiento de más de 50.000 hectómetros cúbicos de agua, lo que supone el 50% del caudal de todos los ríos españoles. ¿Pero cuáles son los más grandes? El que más capacidad tiene del país es el embalse de Serena, en Badajoz, que puede albergar más de 3.200 hectómetros cúbicos. Fue construido en 1989 y de llenarse por completo, podría abastecer a Extremadura durante más de 30 años. Es además el tercer embalse más grande de Europa. En segundo lugar tenemos el embalse de Alcántara, en Cáceres, que fue construido en 1969 y cuya capacidad es de 3.162 hectómetros cúbicos. El embalse de Almendra, en Salamanca, además de tener la presa más alta de España, es el tercero más grande del país. Posee más de 2.600 hectómetros cúbicos de almacenamiento y se extiende por el cauce natural del río Tormes. Por otro lado, nos tenemos que ir hasta Guadalajara. El embalse de Buendía tiene una capacidad de 1.638 hectómetros cúbicos.

0: cúbicos. El embalse de Mequinenza, en Zaragoza, tiene una capacidad de 1.530 hectómetros cúbicos y también es conocido como el Mar de Aragón. El embalse de Cijara, en Badajoz, es el siguiente en capacidad y puede acumular hasta 1.505 hectómetros cúbicos de agua. En Cáceres nos encontramos con el embalse de Valdecañas, cuya superficie atraviesa el río Tajo. Su capacidad es poco más de 1.440 hectómetros cúbicos. En Zamora, el embalse de Ricoballo puede almacenar hasta 1.200 hectómetros cúbicos y en Cuenca, el embalse de Alarcón puede almacenar 1.112 hectómetros cúbicos. Por último, nos tenemos que ir a Córdoba, con el embalse de Iznájar, cuya capacidad es de 981 hectómetros cúbicos, siendo el más grande de toda Andalucía.
1: Una vez visto los embalses más significativos de España, podemos responder a la gran pregunta que nos solemos hacer varias veces al año: ¿cómo es la situación real de todos ellos? Aunque es una cifra que va variando, ya que influyen muchos factores, sí que hay una media de la capacidad que tienen los más importantes. La que mejor situación presenta son las reservas de los embalses del norte. Los del Cantábrico, Galicia y las cuencas internas del País Vasco suelen estar en torno al 85% de su capacidad. La reserva de los embalses del Duero, del Tajo y del Ebro tampoco suelen estar mal. Aquí la cifra baja un poco y oscila entre el 60%. Sin embargo, Cataluña en estos últimos años ha estado en una situación casi crítica. Las cuencas internas de esta comunidad están oscilando en torno al 20% de su capacidad. Pero si hay una zona cuya situación es muy preocupante cada año, es Andalucía. Las reservas del Guadalquivir, la zona de Barbate y la cuenca mediterránea andaluza suelen oscilar en torno al 15% de su capacidad. ¿Y ante esto qué solución hay? La única que proponen desde las comunidades autónomas son los planes de emergencia. Esa medida solo ha sido adoptada por Andalucía, Extremadura y por Cataluña. Es un plan de emergencia que tiene tres niveles. En el primero de ellos se limita el consumo a 200 litros por habitante y día. En la segunda fase, estas restricciones aumentan hasta los 180 litros como máximo por habitante y día. Por último, en el tercer nivel, el consumo de agua se limita a 160 litros por persona y día. Sin embargo, pocas soluciones más podemos encontrar ante este gran problema. Como por parte de las instituciones parece no haber mucho movimiento, son muchas las asociaciones y agrupaciones de ciudadanos y de agricultores que llevan tiempo proponiendo soluciones.
2: La sequía es un fenómeno natural recurrente en España. A lo largo de la historia, nuestro país ha atravesado varios periodos de escasez de agua. Sin embargo, aunque somos un poco expertos en este problema, no hay casi ninguna solución. Ante esto, asociaciones de ciudadanos y también agrícolas han ido proponiendo algunas. Ante este gran problema, se plantea aprovechar las posibilidades que ofrecen los recursos no convencionales, como pueden ser la desalación o la reutilización del agua. Es fundamental la construcción de nuevas infraestructuras como plantas desaladoras, duplicar la reutilización de aguas urbanas y ayudas a regantes. Pero aseguran que los ciudadanos también forman parte de este problema, por lo que deberían de adoptar nuevos hábitos en su vida cotidiana. Por ejemplo, tomar una ducha en lugar de un baño, cerrar el grifo mientras se lava los dientes o aprovechar todo el espacio de la lavadora o el lavavajillas. Otros consejos menos comunes son el uso de reductores de presión para la ducha o recoger el agua de la lluvia en un cubo para, si hay plantas, regarlas con ella.
1: Como hemos visto, el problema del agua en España no es ninguna novedad. Hay que remontarse muy atrás para encontrarnos con la primera gran sequía. Sin embargo, pese a que es un problema anual en nuestro país, son muy pocas las soluciones que desde las administraciones se ponen. Se ha de lado a un problema que además afecta a todo el mundo por igual. Por ello es fundamental y muy urgente la aprobación de un plan hidrológico nacional que empiece por recoger las necesidades de cada comunidad autónoma y que termine por aprobar nuevos proyectos para el buen uso del agua. Nosotros seguiremos analizando estos datos y muchos más en otro programa. Recordad mirar siempre con lupa cualquier cifra o problema social, porque muchas veces los datos reflejan una realidad silenciada. Nos vemos en otro programa de La Lupa.

0: Bienvenido, queridos espectadores, a un programa más de Historias de Nuestros Médicos. Un programa que lo que pretende es hacer un homenaje a nuestros doctores, las personas que nos cuidan, que nos escuchan, que nos miman, que nos quitan el dolor, que nos curan, que nos salvan la vida. Hoy estamos con la doctora María Gascón. Ella, para definirlo así de una manera clara y contundente, es pediatra de pueblo. Además, miren, aquí apoyado, pediatra de pueblo. Sí, es verdad que tiene una historia hasta que ha llegado un bagaje que contaremos, pero ella está en un pueblo que se llama Tarancón, de Cuenca, que hablaremos también de él. ¿Y de qué vamos a hablar? Pues seguro que nos va a interesar a todos mucho, a los abuelitos, a las abuelitas, porque nos toca cuidar los nietos, a los padres, a las madres, por nuestros hijos. Así que se presenta un programa muy bonito, muy entrañable y sobre todo muy especial. Pero antes la vamos a dedicar un poema. El poema lo he titulado Donde empieza la vida. En Tarancón nació, entre el latido sereno de un pueblo y el murmullo antiguo de la vocación. Hija de Cipriano, médico de caminos largos y esfuerzo callado, de los que recorrían kilómetros no solo para curar, sino para acompañar, de los que entendían que un paciente nunca es solo un cuerpo, y de Rian Sarés, enfermera y matrona, que sostuvo la vida en sus manos cuando aún temblaba, cuando aún dudaba, si quería quedarse en este mundo. De ella aprendió que traer vida al mundo es el acto más sagrado que existe. Creció entre historias de consulta, entre nombres que no eran solo nombres, sino vidas, familias, recuerdos. Junto a Carlos y Silvia, hermanos de vocación compartida, entendió que la medicina no se estudia, se respira. Y sin embargo, dudó, porque quien siente de verdad, duda. Dudó entre el bisturí y la caricia, entre la técnica y el consuelo. Hasta que un día, frente a un niño, lo entendió todo. Entendió que hay latidos que no necesitan ruido, que hay miradas que piden más alma que ciencia, que hay manos que no están hechas para cortar, sino para cuidar. Y eligió la infancia, ese territorio frágil donde cada gesto importa, donde cada palabra queda, donde cada médico puede cambiar una vida para siempre. Se formó entre los mejores, aprendió, creció, luchó, como hacen los que no se conforman. Pero la vida siempre te llama por tu nombre verdadero, y el suyo estaba en Tarancón. Volvió, no por renunciar, sino por comprender, porque hay decisiones que no se toman con la cabeza, sino con el alma. Y en ese regreso encontró algo que no se enseña en ningún hospital: la continuidad de la vida. Padres que fueron niños en manos de Cipriano, niños que ahora miran con confianza porque reconocen en ella la misma verdad. Porque en un pueblo el médico no pasa, permanece. Y allí, entre historias que se entrelazan, descubrió que curar también es pertenecer. Y eligió estar junto a Ramón, compañero de vida y de silencios compartidos, y junto a sus dos hijos, Ramón y Jaime, que le recuerdan cada día por qué merece la pena todo. Porque también es madre y sabe que no hay ciencia más grande que un abrazo a tiempo, que no hay diagnóstico más preciso que una mirada llena de amor. Y entonces escribe, y entonces habla, y entonces enseña, y en cada palabra late una verdad sencilla. La medicina no es solo curar, es cuidar la vida. Desde su primer instante, pediatra de pueblo, dicen, como si fuera poco, como si no fuera precisamente ahí donde empieza todo. Porque en sus manos no solo crecen niños, crece el futuro. Y quizás por eso, sin hacer ruido, sin buscar reconocimiento, ella ya ha entendido algo que muchos tardan toda una vida en descubrir, que ser médico no es salvar vidas, es acompañarlas desde el primer latido hasta que aprenden a caminar solas. Bienvenida, doctora María Gascón.
1: Muchas gracias. Ahora pretendes que yo hable después de esto.
0: No, te preocupes, ahora hablo yo. Bueno, a ver, María, Tarancón. Oye, háblanos un poco de Tarancón. Yo sé que iba a decir pueblo, pero Tarancón ya es bastante grande. Yo creo que es, no sé si estará casi como Cuenca o
1: no,
0: por ahí.
1: No,
0: queda más pequeñito. Pero háblanos de Tarancón.
1: Es más
0: Tarancón,
1: pequeño que Cuenca.
0: Que vamos a llenar Tarancón el próximo fin de semana, ya verás.
1: Di que sí. Pues nada, Tarancón, que allí fue donde nací, donde pasé mi infancia, una infancia súper feliz, y a donde he vuelto, a trabajar. O sea que...
0: Y, o sea, yo sé que, o sea, tú eres, a ver si lo digo, o sea, tienes, que luego veremos alguna foto, tatarabuelo. Es decir, eres la sexta generación de médicos.
1: Esta generación de sanitarios.
0: De sanitarios, ¿no? Sí. De sanitarios. Sí, porque ya hace muchísimos años yo creo que era el practicante o,
1: claro,
0: o casi un chamán, ¿no? Es que claro, ya son tantas, ¿no? Y bueno, aquí tenemos, ¿este es?
1: Este es mi tatarabuelo.
0: Tatarabuelo.
1: Que era médico.
0: O sea, este es el
1: esta
0: uno...
1: Esta es la primera generación de sanitarios.
0: La primera generación de sanitarios. Oye, y conservar un retrato, un... Esto es que habéis sido,
1: sí,
0: cuidadosos, ¿no?
1: Sí,
0: en la familia.
1: De hecho, conservamos el título de su hijo,
0: ¿sí?
1: De practicante, el título original. Y lo que no conservamos, que sí que nos hubiera gustado mantener, son los remedios que ellos apuntaban, entonces que pasaban de generación en generación. Y que vete tú a saber dónde quedaron esos libros y se los llevó a la tumba consigo, porque no los encontramos.
0: Bueno, tú has hecho un trabajo de historia importante.
1: Bueno,
0: ¿no? Aunque ahora cuando hablemos, que luego hablaremos de cosas que todo nos va a sonar, pero sí es verdad que bueno, pues hay cosas que siguen estando muy vigentes y que tienen su porqué, y otras que bueno, que han ido pasando de generación en generación, pues porque todo tiene que pasar también, ¿no?
1: Claro.
0: Oye, háblame un poquito de Cipriano, de tu padre. Bueno, en primer lugar, hubiera sido un sacrilegio que tú no hubieras hecho medicina, porque evidentemente romper una así de una manera...
1: Sí, pero mi padre sobre todo me decía, tu médico no, hija.
0: No.
1: No, bueno, yo creo que la vocación tampoco se puede negar, ¿no? Era yo la que le pedía cuando era súper pequeña, con 6, 7, 8 años, me iba de guardia con él a los pueblos y es que me quedaba toda la noche con él, ¿eh? O sea... Que desde bien pequeña me enseñaba, ¿no? Escuchábamos a los pacientes, que ahora eso es impensable, yo llevarme a la consulta,
0: claro.
1: a mis hijos. Entonces sí que me decía, ¿pero realmente esto te gusta? Entonces, pues yo era ahí persistente, me iba siempre con él.
0: Y tu padre no lo tuvo fácil, ¿no? Tuvo que...
1: No, mi padre no lo tuvo fácil porque él es verdad que tuvo que pagarse la carrera trabajando. Entonces era como que empezó a trabajar de algo que no era médico, mientras estaba formando de médico, y también de cocinero, porque hacía unas paellas tremendas allí en la zona de la Malvarrosa, en Valencia. Y ahora pues sigue cocinando muchísimo. Mm. Vamos, fama regional tienen las paellas de mi padre.
0: Total. Y bueno, vamos a la otra rama, a tu madre, porque tu madre, enfermera, matrona...
1: Sí, ella
0: ¿cómo
1: es...
0: ¿Cómo se conocen tus padres?
1: Es mi madre, la parte de mi madre es la parte de sanitarios, es la tataranieta. La tataranieta es mi madre. Pues se conocieron en el centro de salud.
0: ¿Ah, sí?
1: Claro, porque vino mi padre a trabajar a Tarancón y conoció a mi madre.
0: Uh-huh.
1: Y ya desde entonces, pues, nacieron María, Carlos y Silvia.
0: Oye, ¿y cuáles son tus primeros recuerdos que tienes, aparte de ese Tarancón? Si ha cambiado mucho, porque tú has vuelto, ¿no? Después ahora contaremos un poco qué es lo que hiciste y luego volviste. ¿Pero ha cambiado mucho Tarancón o tampoco tanto? ¿Cómo...?
1: No, yo creo que tampoco tanto. Es verdad que ha crecido bastante, que habrá más población ahora. Y ha cambiado en el sentido de que... se pierde con el tiempo los orígenes, ¿no? Que ahora parece como que todo el mundo queremos vivir en la gran ciudad, tener el gran trabajo, la gran casa, en la gran ciudad, y eso es lo que yo echo de menos, ¿no? Que antes vivir en el pueblo como que estaba mejor visto que ahora.
0: Ya. Bueno, por una parte sí, pero por otra parte, los que vivimos en ciudad, que siempre casi todos tenemos un pueblo, ¿no? Al cual regresamos, como mínimo, mira, ahora en Semana Santa o en vacaciones, tal. Sí que decimos, Jon, ¿cómo se vive aquí, no? Lo que pasa es que, claro, ya es como que tienes tu trabajo, todo, pero tú tuviste, yo creo que tuviste mucha suerte. Es verdad que en este caso, volver a tus orígenes, volver. Lo que sí creo yo, que por ejemplo ahora mismo lo que es un médico de pueblo no es como el médico de antes, ¿no? O sea, tú tendrás dentro de tu centro, para Talancones Grande, un centro de salud, conocerás a tu, pero no es como era tu padre, ¿no? Que sería el médico, ¿no? Era como, ¿no? Era la figura. Y esto ahora cambia un poquito, ¿no?
1: Sí, ha cambiado un poquito, pero yo creo que también que eso es perdura en el pueblo, ¿eh?
0: Sí, ¿verdad?
1: O sea, que yo soy María la doctora.
0: Anda.
1: Claro. Y paso consulta no solo en el en la propia consulta, en el centro de salud, sino que yo a lo mejor estoy comprando en el supermercado y, oye, mira, que le ha salido esto al niño de repente, entonces ahí en la estada del supermercado, esto es verídico, en el parque también, llevando a mis hijos a las extraescolares, también me abordan de, oye, mira, que es que no tienes citas nunca, que te voy a preguntar esto. Entonces, creo que sí, ¿no?
0: ¿Y eso te sienta bien o dices, jolines, cómo lo ves?
1: Bueno, pues yo al final creo que me ven como, como parte de su entorno, ¿no? Igual que yo echo de mano del fontanero, pues me ven parte de su entorno y ellos lo hacen pues que porque también confían en ti, ¿no? Entonces, eso es bonito.
0: ¿Tú te vienes a Madrid? Allí es donde, aquí es donde estudias en el,
1: en
0: el,
1: en la Complutense.
0: La Complutense. Y sacas una beca de excelencia, es decir, eres un cerebrito, estudias mucho,
1: bueno,
0: ¿no?
1: Estudio mucho.
0: Como le suele pasar a los médicos en general, que ahí estudiar hay que estudiar porque no te puedes saber la anatomía a la mitad, te tienes que saber toda la anatomía.
1: Sí, además que mi universidad no se aprobaba con un 5.
0: Ya,
1: la claro. Nota de corte era un 7,
0: claro.
1: Un 7, 8, dependiendo de la asignatura.
0: Claro.
1: O sea que no.
0: ¿Y entrar
1: no
0: en selectividad te costó? ¿Tenías selectividad o era Pau?
1: ¿Tú? Sí, selectividad. Pues yo creo que mi año se entraba con un sobre 10, sobre con un 8 y algo. Sí, es verdad.
0: Es que lo de ahora es una locura, 13 con no sé qué, es muy difícil. 13 con 4, 13 con 7. ¿Dónde está? Un 8 es un 8, un 7 es un 7, un 9 es un 9,
1: claro.
0: Y un 10 es un 10. Un 5 es un 5, pero
1: pues,
0: un 13 con 4.
1: En mi año yo creo que se entraba con un 8 y algo, sí.
0: Estudias en la Complutense, estás en La Paz, haces el MIR en La Paz, ¿no? Digo bien. Y también haces algo de pediatría en el Marañón, ¿no?
1: No.
0: No.
1: Cuando tú estudias medicina en la Universidad Complutense, pues puedes elegir distintos hospitales. Que mi año era el Clínico San Carlos, el Hospital 12 de Octubre y el Gregorio Marañón. Y yo elegí el Gregorio Marañón. Entonces, en el Gregorio Marañón, ahí estando en quinto de carrera, fue cuando yo quería ser cirujana. Pero rotando por pediatría fueron los pediatras mayores, ¿no? Mis mentores, los que dijeron, oye, que a ti esto no se te da mal, o sea, tú seguro que quieres estar con el bisturí porque esto de los niños, te gustan los padres, las abuelas, que a mí es que siempre me han encantado las abuelas, no se te da mal. Y entonces fue cuando dije, ah, pues es verdad, pues es que a lo mejor con el bisturí me canso de no hablar con el paciente, pero de esto no me voy a cansar. Así que ahí fue donde descubrí. Y luego ya estudié el MIR y ya fue cuando saqué plaza para estudiar en La Paz, pediatría en La Paz.
0: Aunque luego hablaremos de las abuelas, porque parte de tu libro hay cosas que son como los remedios de las abuelas, nos van diciendo, cosa, un beso enorme para todas las abuelas. Yo sé que aquí tenemos unas cuantas abuelas que nos ven. Y hoy en día los abuelos se han convertido en una parte importantísima no solamente del cuidado, sino también de la educación y, entre otras cosas, también del tema sanitario, ¿no? Los abuelos se han tenido que poner un poco al día en todo esto, ¿no? Porque claro, los padres trabajamos, el padre, la madre, y al final, ¿con quién mejor que con los abuelos? Y encima los abuelos, que hoy en día también están bastante sanos, ¿no? Porque gracias a Dios tenemos unos abuelos que incluso con 80, 80 y pico y están perfectos, pues, y tú trabajas también con los abuelos,
1: claro,
0: entiendo que
1: vienen,
0: sí, ¿no?
1: Claro. Me vienen a mi consulta con sus nietos, porque muchas veces, si los padres no pueden traerlo a la consulta, vienen con sus abuelos.
0: Es una figura clave, clave, clave hoy en día. Y llega un momento que bueno, que dices, me vuelvo para el pueblo. ¿Por qué?
1: Pues es verdad que después de estar como 3 años o así trabajando, después de terminar pediatría en Madrid, es que yo estaba en la consulta y decía, es que esto no es lo que yo no es lo que yo he visto, ¿no? He mamado desde pequeña. Eso de no conocer al tío, al primo del paciente, no me llenaba. O sea, de llegar, yo a mis pacientes me los conozco por nombre y apellidos, me sé quién es su padre, quién es su madre, quién, porque conoces al final el entorno, ¿no? Entonces eso te da mucha más información que simplemente los 10, 15 minutos que tengas en la consulta y ya, si te he visto no me acuerdo, ¿no? A lo mejor ya no te vuelvo a ver cuando trabajaba en el hospital, ¿no? Son pacientes que muchos ya no vuelves a ver. Entonces es como que te estás perdiendo la vida de ese paciente, su salud, no te da mucha información eso. Y ahí fue cuando, y luego también el tema de la conciliación familiar, ¿no? Era imposible en Madrid con los niños, llevar al colegio al niño tardabas 1 hora, recogerlo tardabas 1 hora, en ir a trabajar 1 hora, al final los atascos, estabas todo el día de mala uva. y fue cuando ya me planteé, ¿no? Y con mi marido decir, mira, yo y si nos volvemos al pueblo, al final yo allí también puedo trabajar. Y cuando empecé allí a trabajar fue como otra forma de volver a enamorarme de mi profesión, ¿no? Que había estado ahí apartada pues todos los años de formación, que eran 12 años de formación, más los 3 que había estado trabajando en el hospital grande, pues al final son 15 años que estás fuera de tu casa.
0: ¿Tus padres viven en...?
1: Sí, viven en Tarancón.
0: O sea, que estarían encantados.
1: Claro, mis padres están súper encantados.
0: ¿Y tu padre sigue conociendo, o tu madre, que casa? Me imagino niños que ha tenido a lo mejor tu madre, ¿no?
1: Claro.
0: Ha ido a dar a luz, y tu padre que los ha tenido como médico, como pacientes, y ahora traen ellos sus hijos, o sea, se cubre.
1: Pues es que es todo como un círculo, porque cuando yo me iba con mi padre de guardia, y él atendía a niños, ¿no? Porque atendía, dices que ahora ahora es que ya sois pediatras, dice, pero antes veíamos toda la edad de todas las personas. Y claro, yo me iba con él y eran niños, y ahora esos niños que yo veía cuando era niña son los padres de mis pacientes. Pero ya no solo eso, es que mi madre, ahora que estoy trabajando en Tarancón, mi madre, muchos de los padres que yo llevo en consulta, me dice mi madre, uy, pues a esa la he traído yo al mundo, a esa le he puesto yo los pendientes.
0: Oye, yo sé que, claro, cuando tú convives con unos padres, que tu mamá enfermera y matrona y tu papá médico, digamos que es un día a día de darte consejos, de hablar de medicina, además, si tú que era, te encantaba, ¿no? Y además tus hermanos también, ¿no? Porque tus hermanos, uno es Carlos es enfermero y Silvia es matrona.
1: Es matrona.
0: También, como tu madre. Pero ¿hay alguna cosa así que se te ha quedado, algún consejo que de vez en cuando tú recuerdas, cuando de esos del que pasa a ser sabio, ¿no? De ya

0: a ese médico. ¿Nos puedes compartir alguno?
1: Pues sí, siempre me han dicho que hay que ser humilde, que me voy a emocionar. Saber reconocer cuando no puedes ayudar a una persona, sino que no ayudarla, sino que no solamente cura las medicinas, sino también las palabras.
0: Las palabras.
1: Estar con ellos y acompañarlos.
0: Qué importante es acompañar. Y yo, fíjate, vosotros desde la postura de médico también a veces sois pacientes, ¿no? Y nosotros los pacientes, en este programa lo hemos hablado con muchos médicos, ¿no? La humanización, el trato humano. Nosotros podemos saber como pacientes que hay un momento, pero sí que queremos tener al médico adelante. Porque al final la tecnología es muy importante, porque al final es la que tal, pero ese médico que nos acompañe y que esté con nosotros, pues es una maravilla. Bueno, pues llegado este momento, yo voy a sacar el desfibrilador, aunque no nos va a hacer falta, porque esto es emoción de la buena, no es ese problema, ¿no? Cuando tenemos una fibrilación ventricular. Pero fíjense que llevamos ya tiempo diciendo que tener un desfibrilador cerca cuando ocurre algo. Fíjate que en los pueblos, hay pueblos que no tienen ni desfibrilador. Nosotros aquí hemos puesto muchos desfibriladores en pueblos, porque claro, cuando, yo no estoy hablando de Tarancón, que es un pueblo muy grande, pero cuando tú estás en unos pueblos pequeñitos, que llamamos, no sé si bien llamado, mal llamada, España vaciada, que te encuentras que tiene que venir una ambulancia, o tiene que venir un helicóptero, no sé dónde, cuando, si aquí en Madrid ya es complicado, porque a los 10 minutos una persona que está en parada, ya su cerebro muere, ¿no? Porque claro, no hay oxígeno y el cerebro ya es irrecuperable, el corazón se puede sacar, pero el cerebro es irrecuperable. Pues imagínense en estos pueblos, que hasta que llega y tal, pues que se encuentran. Por eso, tener un desfibrilador a mano es muy importante. ¿Por qué? Porque nos va a ayudar. Nos va a ayudar a que mientras que vienen los servicios de emergencia, nosotros hagamos algo. O sea, hacer una respiración, hacer lo que son los movimientos, ¿no? para sacar el paciente adelante, también es importante. Pero es que un desfibrilador lo que hace es que en ese momento que el corazón está fibrilando, es decir, que el corazón se ha quedado sin movimiento real para que pueda mandar oxígeno, pues el desfibrilador lo que hace es lo para, lo resetea y vuelve otra vez a latir, para que ayudemos a que los servicios de emergencia, cuando lleguen, ese cerebro siga vivo. Así que tengamos el desfibrilador cerquita. Yo, por ejemplo, en las ciudades grandes, digo que una comunidad de vecinos debería tener un desfibrilador, igual que tiene no sé cuántos extintores. Tengamos un desfibrilador, pongámonos de acuerdo. Y si no, pues oye, pues mucha gente lo tiene en su hogar, porque dice, mira, yo lo tengo en mi casa, por si pasa algo, aquí estoy. Es el mejor producto de tener y no usar. Pero por si acaso, ahí está, 30.000 muertes al año. 30.000 muertes al año. Cada día 80-90 personas mueren por una parada cardíaca que no es atendida porque no está en un hospital. Y que cuando llega al servicio de emergencia, en el 95% de los casos, la persona pues ha fallecido porque cerebralmente ya ha fallecido. Y luego, aparte, este aparatito que lo sacamos no hace mucho, que lo recomiendan mucho los cardiólogos, aquí que hemos tenido en el programa cardiólogo, dice que está muy bien, porque al final se trata de que tú, en tu propia casa, te hagas un electro. Tienes una aplicación en el móvil que es muy sencilla, es colocar dos deditos y te haces un electro. Que no se sabe leer un electro, no hace falta leerlo, te saca un informe. Pero en el momento que el informe no ponga que todo es correcto, pues al médico. Me voy a mi médico de familia o me voy al cardiólogo y le digo, oye, mira que esto me ha dado esto. Esto que detecta taquicardias, arritmias, es decir, aquello que ya no está bien. Puede ser incluso una fibrilación auricular que es causante de ictus a veces. 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Y ahora sí, nos vamos a publicidad.

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0: Bueno, pues aquí seguimos con la doctora María Gascón. Ella, hemos dicho que es en grande pediatra de pueblo. Hemos hablado pues, de su vida, de cómo empezó, de su familia, lo importante que es, porque estamos hablando que viene de una sexta generación de sanitarios, ¿no? Su padre médico, su madre matrona. Y bueno, ahora vamos a empezar enseguida con lo que es el libro, porque me ha encantado, porque hay cosas que todos hemos escuchado. Pero antes, por terminar un poquito esta parte, te fuiste para allá y estuviste 3 años en el Horcajo de Santiago, que es un pueblo que tu padre era el médico de allí, ¿no? Sí. Ahí estuviste unos años ejerciendo. Oye, y eso de llegar al mismo pueblo que estaba tu padre, eso es como súper emocionante, ¿no?
1: Claro. O sea, yo no era la doctora Gascón, ¿eh?
0: No, ¿no?
1: La hija de Cipriano.
0: La hija de Cipriano, claro. Como tiene que ser, y bien orgullosa.
1: Y bien orgullosa,
0: hombre,
1: sí.
0: Hombre. Bueno, ya luego ya se quitaba esa patada. Ahora ella, ahora estás trabajas en dos clínicas, ¿no? Uh-huh. En Centro Integral Cervantes, en Tarancón, uh-huh. Y luego también en el Centro Pequeños Cuidados de Cuenca, ¿no? Son uh-huh. dos clínicas privadas, porque evidentemente allí no hay poco pediatra y, bueno, todos los que yo toda esa zona, yo estoy seguro que están encantados de ir contigo y tendrás ahí. Pero hay una parte que es muy importante, ¿no? Que es el tiempo, ¿no? Yo creo que si hace falta tiempo en general para cualquier paciente, cuando estamos hablando de un niño que no te cuenta él las cosas o te cuenta unas, ajá. otras escuchas, otras tal, y luego tú te haces una composición y dices, yo creo que es esto, ahí es importantísimo el tiempo, ¿no?
1: Marina. Es muy importante el tiempo. Sobre todo porque cuando es verdad que cuando estaba en la sanidad pública, al final no tienes tiempo casi ni de desnudar al niño. O sea, el tiempo que tienes es, ya, déjalo de desnudar, ya, se ha acabado el tiempo.
0: Ya.
1: Era imposible, imposible, que no hacías eso, obviamente.
0: Ya, ya, ya, claro.
1: Pero ahora siento que al final le ofrezco el tiempo que necesita a cada paciente. Y eso mis pacientes también lo saben, ¿eh? Que yo muchas veces salgo a la sala de espera y hay veces que llevo retraso, porque siempre llevo retraso, y dices, sí, ya te conocemos, sí, ya sabemos cómo eres. ¿Por qué? Porque yo creo que cuando vienen a la consulta, al final se sienten escuchados y saben que les vas a dedicar el tiempo que cada uno necesita.
0: Oye, ¿tú sabes, María, lo importante que eres para los niños? Porque ya no es la parte de ser niño, es que les preparas para el futuro, es decir, una buena salud inicial uh-huh. es una salud que luego se va a notar, ¿no? De hecho, antes de entrar al programa, estábamos comentando un poco el tema de por qué ahora hay tantas alergias, de por qué ahora hay tantos, ¿verdad? Antes no existía esto y tú dabas una explicación que yo la veo muy coherente, si no la puedes decir.
1: Bueno, yo una de las explicaciones que eso que tiene su base científica es que la lactancia materna es una de las herramientas que previene las alergias futuras. Y claro, muchas veces ahora estamos viendo que son los adultos, la generación del biberón en los años 70, 80, que era la generación del biberón, ahí casi nadie daba pecho. Y hay muchísimas alergias, que podría ser pues una de las teorías, además de pues que ahora hay muchísima más higiene, estamos expuestos a más antígenos, ¿no? O sea, a menos antígenos de los que estaban antes, entonces claro. Ahora hay más alergias también por eso.
0: Uh-huh. Eso sé, seguro que los que son abuelos están viendo y dicen, ¿qué razón tiene la doctora? ¿Qué razón tiene la doctora? Bueno, vamos a hojear un poquito el libro. Les puedo decir una cosa muy importante. En un libro como este, escrito por una doctora que está todos los días, muchas horas, con niños, tiene una razón de ser muy especial. Yo digo lo siguiente, por favor, lo que buscamos en Internet, la gente que comenta cosas de no sé qué historias, vayámonos a los que han estudiado muchos años y mucha experiencia. Porque es lo que realmente nos van a decir cosas. O sea, yo pongo, mi hijo tiene no sé qué, un salpullido, no sé qué, cuánto, a ver qué tiene. Y ya te salen 18 cosas que a lo mejor hasta te preocupan en exceso y no son. Porque eso, para eso está el médico. ¿De acuerdo? Entonces, vamos a ver este libro, yo he querido, hay muchísimas cosas. Ella lo ha dividido, está muy bien porque lo divide en diferentes como apartados, ¿no? Un apartado, por ejemplo, es la salud, en la enfermedad, el aparato respiratorio y las itis, todas esas inflamaciones, cuestión de piel, asuntos abdominales, fenómenos que asustan. Bueno, voy a, si te parece bien, voy a elegir de cada una cosita que me ha parecido curiosa y que nos comentes, que seguramente que a los espectadores les va a encantar también.
1: Vale.
0: Mira, el tema de la salud he elegido. Para las abuelas, sus nietos nunca comen lo suficiente. Cuéntanos esto, ¿qué significa esto? Que más o menos lo intuimos.
1: Pues es verdad eso, porque siempre los platos nunca están lo suficientemente llenos para las abuelas. Y es verdad que en el pueblo te consultan más porque no comen mucho, ¿no? O lo que creen que ellas que no es comer mucho, que el que come demasiado. Ahí no te consulta casi ninguno. Entonces es verdad que es más frecuente pensar que tu nieto no está comiendo nunca lo suficiente. Lo suficiente que para las abuelas de mi zona son a lo mejor cuatro platos, terminarse los cuatro platos.
0: Oye, ¿se nota la diferencia, me viene a este, entre en un pueblo o en una ciudad, que tú que has estado en los dos sitios, con respecto al tipo de comida? ¿Comida en los pueblos se cuida más eso de que no, o menos procesados, o cómo va?
1: Pues es que yo creo que en los pueblos al final, como tienes más tiempo, porque era lo que decía antes, ¿no? Que claro, al final en la ciudad, simplemente con los traslados, el tiempo que tardas en llegar a los sitios, es tiempo que no estás invirtiendo en hacer otras cosas. Y en mi caso es que ha sido así. O sea, que cuando yo vivía en Madrid, pues eran comidas más rápidas. Sí que es verdad que yo llevo una dieta bastante sana, pero que tiraba más de plancha y tal, y ahora yo hago mis guisos. Claro, yo tengo mi tiempo para cocinar, que aunque no tengamos todo el tiempo del mundo, pero es verdad que en el pueblo se tiende más a la gastronomía de toda la vida.
0: Oye, antes de entrar en el programa también he tenido la suerte de conocer a Riánsares, que me tienes que decir dónde viene ese nombre, que es tu mamá.
1: Sí.
0: ¿De dónde viene Riánsares?
1: Pues Riánsares es el nombre de la Virgen de mi pueblo, de Tarancón. Y nada, pues allí muchas mujeres se llaman Riánsares en honor a la Virgen de mi pueblo.
0: Es un nombre precioso, ¿eh? Uh-huh. Es un nombre precioso. Y tu mamá nos contaba que bueno, es una pena que solamente pueda estar, porque hubiera encantado que estuviera tu madre, también una matrona, fíjense, cuarenta y tantos años, ha dicho, ¿no?
1: Sí, ha dicho, sí, más de 40 años ejerciendo.
0: Pues no tiene enciclopedias que describir. Nos contaba que muchas veces las abuelas, ¿no?, que están preparando un biberón, ¿no?, entonces, pues bueno, pues he hecho un cacito más o he hecho no sé cuántos, ¿no?, y luego, claro, provoca un estreñimiento, ¿no? Es así, ¿no?, que muchas veces el decir, yo le doy más, ¿cómo no?, mi nieto, claro, que no le falte de nada, ¿no?
1: Muchas veces es que esas abuelas, ¿no?, han vivido pues toda la época de la posguerra con una hambruna tremenda. Entonces, claro, a mí mi abuela siempre nos cebaba, o sea, es de, uy, Te lo has terminado todo, no puede ser, como no ha dejado nada en el plato, te frío un huevo, hijo, te frío un huevo. Entonces es verdad que muchas veces mi abuela y mi tía abuela hacían eso con sus hijos, ¿no? De echaban ahí un cazo más en el biberón porque más era mejor.
0: Más, mucho mejor. Bueno, vamos a la parte de la enfermedad. Escuchen esto, mételo en agua fría para que le baje rápido.
1: La fiebre, ¿no?
0: La fiebre, claro.
1: La fiebre.
0: ¿Y cómo? ¿Eso es
1: pues
0: así? ¿O?
1: Eso sí que lo sigo viendo todavía, ¿no? No es de hace tanto que se ha desaconsejado en situaciones de fiebre meter a los niños en agua fría o poner paños fríos, porque al final es contraproducente, ¿no? Les genera a los niños mucho malestar. Yo sí he llegado a ver meter a un niño en una bañera con agua con hielo. Con hielo.
0: Eso está fatal, ¿no?
1: Eso está súper mal, claro, porque el niño al final le entra la titiritona, ese niño de hecho convulsionó y entonces, claro, ellos creían que es mejor bajar la fiebre rápido para que no le fría el cerebro, que esa es otra creencia muy extendida, que se piensa que la fiebre perjudica y quema el cerebro.
0: Sí, es verdad que tampoco, porque claro, cuando tú tienes fiebre, los niños tienen fiebre, tienen frío, ¿no? Entonces claro. Dice, tápame, tampoco se trata de taparle,
1: claro,
0: ¿no?
1: No, no tapar porque ese cuerpo está tiritando, entonces es importante bajar la temperatura de forma progresiva y lenta. Entonces, si el cuerpo está intentando bajar esa temperatura y encima le arropamos, pues es contraproducente. Entonces, tampoco es cuestión de dejarlo súper frío, pero tampoco arroparlo. Entonces, una temperatura confortable.
0: Confortable. Bueno, el sentido común, ¿no? Yo
1: sentido
0: creo que aquí
1: común.
0: Es un poco el sentido común. El aparato respiratorio y las itis. Itis significa ese sufijo que significa inflamación, ¿no? Dice, los niños no tienen gripe. Eso sí que me queda de lado. No lo sé si los niños tienen gripe o no. ¿Los niños no tienen gripe o...?
1: Claro, claro que sí que tienen gripe.
0: Tienen gripe, ¿no?
1: Claro. De hecho, se considera que los niños menores de 5 años... y los ancianos son como el grupo de mayor riesgo de tener complicaciones por la gripe. Y es verdad que existe la creencia de que la gripe es algo de los adultos, ¿no? Que los niños no tienen gripe. Pues los niños, y sobre todo los menores de 5 años, pues se pueden poner muy malitos. Y ya no solo eso, pues complicaciones como son otitis, neumonías, bronquiolitis, y sí que tienen gripe.
0: Tienen gripe. Y ahora me viene una que viene esta de, tiene que ver con lo de la gripe. Cuando están los niños en la guardería, que enseguida se ponen antes malos, ¿no? Porque yo creo que es eso, ¿no? Unos contagios, es por eso, ¿no?
1: Claro, porque al final están muchos niños en edad de tener más cuadros infecciosos.

0: Se dice, tú me dices, esto es una tontería, que llevan los virus como mucho más potentes y que cuando juntas a un niño con una persona más mayor, que ese virus que lleva el niño, que machaca a la persona, o es, el virus es lo mismo, o así, ¿no?
1: No, a ver, claro, los niños tienen una inmunidad potente en el sentido de que es una inmunidad joven, ¿no? Uh-huh. Entonces tienen un sistema inmune innato con el que nacemos. Potente. Entonces, ¿qué pasa en los ancianos? Que los ancianos, pues ese sistema inmune se va debilitando, va envejeciendo. Entonces, tú le pones un catarrito que en un niño lo va a pasar sin pena ni gloria, en un anciano que a lo mejor pues ya su sistema inmune está debilitado y pues se puede ir al otro barrio.
0: Claro, pero el virus es el mismo. No es que
1: el virus es el mismo.
0: Sea
1: claro.
0: Más fuerte porque está.
1: Lo que pasa es que el sistema inmune es distinto.
0: Es diferente. Bueno. Otra explicación muy buena, ¿eh? Cuestión de piel, fíjate, la piel es un tema. Échale polvos de talco para que no se le ponga el culito rojo.
1: Uh-huh.
0: Eso
1: sigue, se sigue ¿sí? haciendo muchísimo.
0: ¿Y está bien?
1: En mi zona, ¿no? No está,
0: está bien.
1: No está bien. ¿Por qué? Pues porque lo primero, hay unas cremas maravillosas que previenen la dermatitis del pañal. Y lo segundo es porque el talco, al administrárselo en el culete del nene, puede entrar en las vías respiratorias del niño y producir problemas respiratorios en ese niño. Y además, que es como hacer un caldo de cultivo perfecto para los virus y las bacterias de ese culete del nene.
0: Pues aquí me estás dejando helado, ¿eh? Porque anda, que no he visto yo a mis sobrinas, por ejemplo, echarles talco. Pero vamos, como si no hubieran mañana. Como si estuviera haciéndose ahí una masa de, vamos, y como si fueras a hacer pan.
1: Sí, a mí me vienen a la consulta y yo muchas veces les digo, ¿pero qué le has echado al niño? Esto nada, esto fuera.
0: Jolines, pues ahí nos han quitado un este, ¿eh? O sea, que las cremitas, sí, perfectamente, que hay para tal, pero
1: claro.
0: El talco no. Y además es que es verdad que el talco, quieras o no, como se va rápidamente al aire y...
1: Claro, se inhala y luego además los bebés... Para los que se utilizan, que son los que utilizan el pañal, tienen unas vías respiratorias totalmente pequeñas.
0: Que les hay, que puede ser libro, con... hay que leer el libro bien, claro. Todo, porque madre mía, teníamos unas cosas. Asuntos abdominales, también las partes, la zona abdominal, los niños, los cólicos, no sé qué, todas estas cosas. No le des leche si va flojo. Va flojo es que tiene diarrea, ¿no?
1: Tiene diarrea.
0: No le des leche. ¿No hay que darle leche si tiene diarrea al niño o...?
1: No, se le puede dar perfectamente la leche. Esa es una de las cosas que diariamente en la consulta, ayer mismo, le he quitado la leche porque está con diarrea y entonces no puede tomar el niño leche. Y eso es algo que no está indicado, ¿no? Que cuando un niño tiene una gastroenteritis, una diarrea, puede tomar su alimentación, la habitual, incluso si bebe leche, pues imagínate un niño de pecho que está alimentado con fórmula artificial, pues puede seguir perfectamente tomando su leche. Todo esto viene de la intolerancia secundaria a la lactosa, uh-huh. que producen algunas diarreas que son prolongadas. Entonces se rompen las vellosidades intestinales, la parte de arriba, que uh-huh. es donde está la lactasa, que es la enzima que digiere la lactosa. Y entonces hay veces que se puede hacer una intolerancia secundaria que es transitoria. Uh-huh. Entonces solamente quitamos la lactosa, que no la leche, en caso de diarreas muy prolongadas, pues más de que duren más de 10-15 días.
0: Uh-huh. María, y ahora que hablamos de la leche, es para cuando tienes el niño tiene moquetes y está con... ¿La leche sí que ahí es contraindicada o tampoco?
1: No, tampoco. Eso es otra creencia extendida de que la leche produce mocos. Y es que yo creo que todo eso viene de que los niños tienen más mocos y más cuadros infecciosos cuando están en época de lactante, ¿no? Uh-huh. Entonces... se pensaba, ¿no?, que la leche es la que le produce mocos, pero no. Es algo que coincide en el tiempo, pero no es causa-efecto.
0: Bueno, la cosa que estamos aprendiendo. Vamos rapidito, fenómenos que asustan. Bueno, pues la mayoría, nos asustan todo. Cuando a un niño le pasa algo, vamos, o sea... Dice, todas las meningitis son muy graves. Recordemos que la meningitis es una inflamación que ocurre por una bacteria, ¿no? Es un virus.
1: Pueden ser virus, pueden ser bacterias, las más frecuentes.
0: ¿Y esto es muy grave, la meningitis?
1: Pues no todas son igual de graves. Las meningitis víricas son más leves, las meningitis.

0: bacterianas son más graves, pero afortunadamente para las meningitis bacterianas hay vacunas.
1: Hay vacunas.
0: Que no nos tenemos que olvidar de vacunar a los niños de la meningitis.
1: El calendario de vacunas es importantísimo.
0: Es importantísimo.
1: Es muy importante. Que estamos, los niños están poniéndose vacunas incluso con 14, ¿no? ¿Cuánto? ¿Hasta 14 años?
0: Sí, hasta los 14 años.
1: 14 años.
0: Pero bueno, es un calendario vacunal de toda la vida.
1: Sí, sí, sí, sí, sí.
0: Vacunarnos de la gripe.
1: Vacunarnos de todo, claro. Muy importante. Ya saben, pediatra, pediatra de pueblo, pediatra de pueblo. Ahora luego lo comentaremos. Ahora es un momento, oye, nos ha encantado las explicaciones que nos quedaríamos dándonos, preguntándote cosas. Si abriéramos ahora mismo aquí un teléfono para poderte llamar, no te digo yo la cantidad de papás y abuelos que estarían llamando. 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
0: muchas
1: para
0: gracias.
1: Que lo disfrutes,
0: gracias.
1: 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Todas esas cosas que son tan buenas y tan de verdad de los pueblos que desde que no, yo fíjate, siempre recuerdo, María, mi levantar en el pueblo con mi abuela cuando había hecho cocido. Es que ya olía toda la casa a cocido, es que te levantabas ya, que ibas flotando, decías, va a tocar cocido hoy, ¿verdad? Ese olor a cocido, ese pucherito ahí puesto, es maravilloso.
0: Ahora huele en todo el bloque, ahora, cuando lo hace mi madre.
1: Ah, bueno, buenísimo. Muy bien, pues nada, vamos a ver algunas fotitos porque de lo que es la parte, digamos, las más recientes, que queremos conocer a lo que es tu familia. Nos hemos dejado una tuya pequeñita, que la queríamos ver ahora. Porque aquí ya, ¿eh? ¿Qué haces aquí?
0: Pues ahí estoy, que está la hermana de mi madre, mi tía María Luisa, un día de carnaval, y le robé yo su sombrero porque iban vestidas de marineros, y de cuando la guerra del Golfo, que fue Marta Sánchez a cantar, iba uno de mis primos vestido de Marta Sánchez,
1: sí.
0: Y ellos iban de marineros, y entonces ahí se la robé y salgo hasta en pijama. Entonces es algo que me gusta mucho, la farándula, y vestirme de carnaval me encanta.
1: ¿Vemos otra? Bueno, aquí hay unos cuantos sanitarios, ¿eh?
0: Y esa es mi familia de sanitarios.
1: ¿Tu familia de sanitarios?
0: ¿Tu papá? Somos muchos.
1: ¿Mamá?
0: Mi padre.
1: ¿Sentado? ¿Mamá y papá? ¿Y tío abuelo era?
0: Es mi tío abuelo Luis.
1: ¿Tío abuelo Luis?
0: Sí. Es el primo de mi madre, ahí estoy yo, mi prima, que también es neonatóloga. Mi prima Sofía, psicóloga clínica, mi prima Sofía, también enfermera, Nuria, también enfermera, mi primo Luis, Pilar, también médico, internista, mi prima Nuria, enfermera, y mi tía, también enfermera.
1: Casi nada.
0: Y faltan ahí mi hermano y mi hermana. Y este es mi tío abuelo Luis.
1: ¿Tu tío abuelo Luis qué tiene?
0: 96 años. Es Luisito el practicante.
1: Luisito el practicante, fíjate. Aquellos practicantes de entonces, ¿eh?
0: Sí.
1: Que iban con las agujas, eso, que todo estaba como esterilizado, era una maravilla.
0: Esta la he querido poner porque es verdad que no solo soy pediatra en la consulta, también en mi casa.
1: Eso te iba a preguntar, ¿en casa del herrero cuchillo de palo o en
0: sí,
1: tu casa?
0: Totalmente.
1: Sí,
0: totalmente. Es verdad que mi marido, que no se dedica a la medicina, muchas veces me dice... ¿Pero quieres auscultar ya al niño que tiene esa tos? Digo, si al niño no le pasa nada, que el niño está perfecto. Y mis hijos muchas veces me dicen, mamá, es que ¿por qué tú no nos llevas a la consulta nunca?
1: lo ven como más formal, ¿no? Que claro, le veas ahí la consulta, que en casa no.
0: Claro, me dicen, es que nosotros nunca vamos a
1: ver. ¿Era Ramón
0: médico?
1: O...?
0: Es Ramón, es el mayor.
1: Bueno, aquí ya le vemos que a uno de los dos tiene que salir sanitario, ¿no?
0: Digo yo, siempre hay fonendos de por medio, ¿no?
1: Oye, además es que jugar a los médicos está súper bien, o sea, porque es algo como muy chulo con los muñecos.
0: Sí.
1: Aquí este imagino que es...
0: mi marido y mis hijos, en el pueblo, en la Filomena. ¿Cuándo Filomena?
1: Ay, que no sé. Llevada que cayó, madre mía.
0: Este es el día que se jubiló mi padre, que le hicimos ahí la despedida con la tarta del Sescam.
1: Está súper chula, me está dando cuenta que tiene un fonendo, ¿no?
0: Sí, tiene un fonendo, el blister de pastillas y el logo del Sescam.
1: Los Sescam. Oye, de Castilla-La Mancha. Un médico nunca se jubila, yo soy de esa, porque a lo mejor no está en activo desde el punto de vista de tal. ¿Tu padre cómo lo lleva? ¿Cómo ahora dónde digamos ejerce? ¿Es más esa parte de explicarte a ti cosas? ¿Cómo
0: ejerce?
1: Sí.
0: Pues yo, es verdad que yo creo que nunca se jubila,
1: ¿verdad?
0: Pero pues con sus amigos.
1: Con sus amigos,
0: ¿no? Siempre.
1: ¿No?
0: Cipriano, mira, tengo esto que me duele, tal, pues mira, tómate esto, hazte esto. Entonces yo creo que ahí sigue ejerciendo.
1: Y él encantado, ¿no?
0: Sí, él encantado.
1: Creo que nos falta una última foto. Que esta, pues, representa esto. Vemos un campo.
0: Es la ermita de mi pueblo.
1: La ermita de tu pueblo. Y vemos a la pediatra, a la doctora, pues, en ese lugar. No es un hospital, no es una consulta, no es... Es, pues eso, lo que... ¿Cómo está el tema de los médicos en los pueblos? Hay necesidad, entiendo, ¿no?
0: Hay mucha necesidad porque al final yo creo que si no eres de allí, ¿no?
1: Ya,
0: tampoco lo conoces y te cuesta ir a los pueblos. Yo animo a todos los médicos que me estén viendo a decir que allá hay mucha falta de médicos.
1: Y sobre todo,
0: y que se vive muy bien.
1: Claro, y sobre todo cómo se ponen, están los pisos de caro, no sé cuántos. Que al final hay médicos que no pueden tener niños porque dicen, ¿cuándo tengo los niños? ¿Y con qué? ¿Y cuándo no? O sea, yo creo que sí es verdad que vamos a ver si llevamos muchos médicos también, que la gente rural necesita a los doctores y que siempre cae algo, porque la gente rural sigue teniendo esos detallitos con el médico, ¿no?
0: Eso sí es verdad.
1: ¿Eh? Esos detallitos, como hemos tenido aquí con el jamoncito contigo, esos detallitos. Muy bien, ya estamos terminando. María, me gustaría que entre valor a nuestros médicos, que es algo que nosotros estamos, después de este programa, lo que hicimos es, vamos a ver si somos capaces de que la sociedad, en el programa evidentemente les damos a conocer un doctor, pero hay muchísimos médicos y hay algo que se junta entre todos ellos, que son sus valores. Es decir, no hay ninguna profesión que yo conozca que coincida en algo tan importante como son esos. O sea, el médico es una persona que ha estudiado muy duro, en primer lugar, para poder hacer medicina. En segundo lugar, en la carrera. Es una carrera de obstáculos, ella lo decía, aquí no vale un 5. Tienes que hacer un MIR después, que también tiene su complicación. Luego sales a ser residente, porque todavía te tienes que formar mucho más en la parte práctica y hasta que llegas. Entonces, todo eso les es algo que... y que, sin embargo, ahora no lo estamos valorando como se valoraba hace años, ¿no? Aunque a lo mejor en el pueblo ella sí que tiene esa suerte, porque es más cercano, pero sí es verdad que no. Entonces, a mí me gustaría, María, que nos dijeras algo de lo que tú quieras decirnos a la sociedad, a los pacientes que somos la sociedad, de lo que sois los médicos, o lo que tú quieras contarnos.
0: Pues a mí me gustaría decirle a la sociedad, ¿no?, que cuando estén en una consulta y no se sientan escuchados, que sepan que ese médico o esa médica seguro que se lleva el trabajo y su historia a su casa. Que no se queden solo con el momento de la consulta, sino que se queden con lo que va a pensar ese doctor también en su casa sobre él, que seguro que lo recuerda.
1: Y sobre todo cuando hay un niño... Porque claro, todo cuando un niño se ensalte hace mucho más, o sea, porque claro, que esté malito una persona mayor, pues oye, pero un niño, o sea, realmente es complicado. Así que bueno, que sepan que como la doctora, así son los médicos, no son de otra manera, son de esta manera. Tengo este aparatito, que ya casi estamos terminando, pero no voy a dejar de explicarlo, porque saben ustedes... De veras, está las personas están encantadísimas. Los que ya lo tienen están encantadísimos. Esto fue la doctora Olga García, la que vino por aquí nos explicó cómo había que, lo importante que era estimular el nervio vago. Es un nervio que va desde el bulbo raquídeo hasta el intestino, que es el responsable, digamos, de todas aquellas zonas del cuerpo que nosotros no somos, digamos, conscientes, el latido del corazón, las digestiones, el respirar, ¿no? Y entonces él está ahí, se llama vago porque vaga, porque es errante, no es porque sea vago de que... Lo que pasa es que le tenemos vago porque le incentivamos poco, porque estamos continuamente trabajando en lo que es el sistema simpático, es el sistema del estrés, es el sistema de la alerta, que a veces es bueno tenerlo, pero claro, cuando esto se convierte en crónico, cuando nosotros el cortisol lo segregamos de manera crónica, no de manera aguda, momentáneamente, entonces se convierte en un problema. Y cuando nos vamos a ir a dormir, ¿qué ocurre? Que empezamos a dar vueltas, nos cuesta dormirnos, seguimos con ese proceso, dormimos y nos despertamos. Bueno, pues ahora existe este aparato que tanto en Alemania como en Estados Unidos se utiliza muchísimo, es un estimulador del nervio vago. Lo que hace es darle unas frecuencias. ¿Dónde se, cómo se estimula? Bueno, pues estas pincitas se colocan en los lóbulos. Fíjense que a los niños, cuando se les va a dormir, se les masajea el lóbulo, porque ahí estás estimulando esa relajación, ¿no? Bueno, pues esto lo que hace es, de una manera técnica, tecnológica, pues estimular ese nervio vago. ¿Cuándo ponerlo? Pues a partir de las 6 de la tarde, que cuando empieza a venir ya, ya el cuerpo sabe que se tiene que preparar para dormir, ¿no? 15, 20 minutos es más que suficiente. Empezamos tiene intensidad y frecuencias, es súper sencillo de utilizar. Empezamos flojito y 15, 20 minutos sin estar haciendo nada, podemos leer, escuchar música, pero sin estar haciendo ningún... Pues vamos a llegar a esa calma para que cuando nos vayamos a dormir, dormamos bien. Dormir bien es muy importante. El médico siempre dice, ¿bebes agua? ¿Duermes bien? Son dos preguntas claves. Porque esas dos preguntas, si están mal, ojo, la salud va a estar mal. Así que, vago relax, aquí lo tienen. 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Doctora María Gascón, ha sido un enorme placer.
0: El placer es mío.
1: Te lo digo de veras porque, aparte de haber conocido a tu madre antes de entrar, también me ha encantado. Sois gente muy auténtica, muy de verdad. Estáis en un sitio privilegiado y lo hacéis de una manera estupenda. Y tú aquí, aparte de enseñarnos muchísimas cosas, pediatra de pueblo, pediatra guión bajo de guión bajo pueblo, ahí la tienen, ¿eh? Ahí pueden consultar todo lo que quieran, muy fácil, pediatra guión bajo de guión bajo pueblo. Aquí tienen el libro, en Tarancón también la tenemos, evidentemente. Pero es que aparte de todo lo que nos ha explicado, que aquí hay muchísimo más, así que recomiendo que lo tengan, has abierto tu corazón y eso lo agradecemos muchísimo. Muchas gracias, María.
0: Gracias a vosotros por invitarme.
1: Y a ustedes, ¿qué les voy a decir? Pues que les queremos muchísimo, que nos encanta que nos digan cosas bonitas y que hasta el próximo programa. Un beso enorme.
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4: Uno de los mejores momentos del verano son, sin duda, sus noches. Cuando la temperatura baja, las ciudades se vuelven más tranquilas y el cielo se convierte en el gran protagonista. Este año, además, agosto nos regala dos espectáculos únicos. Por un lado, la lluvia de estrellas de las Perseidas, uno de los fenómenos astronómicos más esperados, capaz de reunir a miles de personas bajo las estrellas en busca de un deseo. Y por otro, un eclipse total de sol histórico que podrá contemplarse desde España y que ya ha despertado una enorme expectación entre aficionados y expertos. Pero las noches de verano son mucho más que astronomía. Son verbenas, fiestas populares, conciertos al aire libre, carreras junto al mar, paseos bajo la luna y reencuentros que solo tiene sentido cuando cae el sol. Esta noche recordamos algunos de los rincones y acontecimientos que convierten las noches estivales en una experiencia única. El próximo 12 de agosto España vivirá uno de los acontecimientos astronómicos más importantes de las últimas décadas, un eclipse total de sol. Un fenómeno tan excepcional para el que miles de personas llevan organizándose durante los últimos meses del año. Pero, ¿cómo se produce un eclipse? Un eclipse total se da cuando la Luna se sitúa exactamente entre la Tierra y el Sol. Desde nuestra perspectiva, ambos astros tienen un tamaño aparentemente similar, por lo que la Luna puede llegar a ocultar completamente el disco solar durante unos minutos. El fenómeno comenzará de forma gradual. Primero veremos cómo una pequeña parte del Sol comienza a desaparecer. Poco a poco la Luna irá cubriéndolo hasta alcanzar la fase más espectacular, la totalidad. En ese instante el día se convertirá en noche, el cielo oscurecerá, la temperatura descenderá y solo será visible la corona solar, el halo luminoso que rodea al Sol. El día, ya lo saben, el próximo 12 de agosto. La franja de totalidad atravesará varias comunidades autónomas del norte de España, donde podrá contemplarse el eclipse en toda su magnitud. En el resto del país también será visible, aunque de forma parcial. Los mejores lugares para verlo será Aragón, Navarra, La Rioja, Castilla y León y País Vasco. Los astrónomos consideran este eclipse un acontecimiento histórico, no solo por su espectacularidad, sino porque forma parte de una serie de eclipses que convertirán a España en uno de los mejores lugares del mundo para la observación astronómica durante los próximos años. Eso sí, los expertos recuerdan que nunca se debe observar el Sol directamente sin protección homologada. Para disfrutar del eclipse con seguridad, será imprescindible utilizar gafas especiales diseñadas específicamente para este tipo de fenómenos. Pues para hablarnos de él, para hablarnos de este eclipse, de este acontecimiento histórico, estamos con Mario Tafalla, que es astrónomo del Observatorio Astronómico Nacional. ¿Qué tal? Muy buenas noches.
5: Hola, buenas noches.
4: He contado a grandes rasgos lo que es un eclipse, pero ¿quién mejor que usted para contarnos qué es exactamente y por qué se produce este hecho histórico, como venimos diciendo?
5: Bueno, los eclipses son, en cierto modo, fenómenos naturales que suceden cuando se alinean la Tierra, el Sol y la Luna. Y lo que sucede a efectos básicos es que la Luna, siendo un cuerpo opaco, pues tapa por un momento la luz del Sol y nosotros durante un momento desaparece esa estrella que nos da luz. Hay varias casualidades cósmicas. El hecho de que el Sol y la Luna en el cielo, aunque son muy distintos en tamaño físico, tienen un aspecto parecido y se superponen perfectamente. Y eso hace que los eclipses sean verdaderamente espectaculares, porque la Luna es capaz de cubrir el Sol por los pelos y durante unos minutos vemos una cosa que jamás hemos visto, que es básicamente la sombra de la Luna y el Sol que desaparece.
4: No ocurren de manera cíclica, no podemos decir que cada 5 años, cada 10 años ocurra un eclipse, sino que tienen que darse muchos condicionantes para que realmente ocurran.
5: Sí, nosotros cuando vemos los eclipses nos parece un efecto muy extraño, casi aleatorio como suceden, pero de hecho hay una cierta periodicidad. Cada 6 meses aproximadamente hay un periodo en el que pueden producirse eclipses, tanto de Sol como de Luna. Lo que sucede es que se ven desde sitios distintos desde la Tierra. Entonces, si uno se queda fijo en un lugar del terreno, pues va a haber un eclipse muy pocas veces y es un fenómeno muy espectacular, pero desde luego son predecibles, somos capaces de predecirlos con miles de años de antelación.
4: El de este mes de agosto va a ser un eclipse total, no estamos acostumbrados a ellos, pero es que también encontramos distintos tipos de eclipses, ¿se pueden dar?
5: Sí, la distancia de la Tierra a la Luna cambia a lo largo del periodo de la órbita de la Luna, entonces la Luna a veces está un poquito más cerca, nos parece más grande en el cielo, es capaz de cubrir el disco solar y eso hace que los eclipses sean totales, pues que desaparece el Sol completamente. A veces la Luna está un poquito más lejos y no es capaz de cubrir el disco del Sol y ese es un eclipse anular en el que vemos un pequeño anillo de luz que es lo que llamamos el anillo de fuego.
4: Un eclipse total, el que vamos a vivir en agosto, como decíamos, y que han tenido que pasar más de un siglo para que se dé, para que se pueda observar desde la península, desde España.
5: Sí, desde la península no se ha visto un eclipse desde 1912. En Canarias han tenido más suerte y vieron uno en 1959, pero desde luego son hechos muy raros y lo curioso es que ahora no solo tenemos uno, tenemos dos y un eclipse anular.
4: Eso es, porque la fecha importante, la más reciente, es la de este mes, pero sin embargo, el año que viene y en el 2028 también nos vamos a preparar para otro tipo de eclipse, pero que también vamos a disfrutar.
5: Sí, tenemos dos eclipses totales, el de este año y el del año que viene, también en agosto, y luego en enero del 2028 tendremos uno anular. O sea, la casualidad de tener tres seguidos, digamos que es ya que te toca la lotería tres veces.
4: Y decíamos que también la probabilidad de poder vivir un eclipse total en una vida también es prácticamente una lotería.
5: Sí, salvo que uno viaje es prácticamente imposible no imposible, pero muy improbable que uno pueda ver un eclipse desde el lugar donde está. Y ahora, desplazándonos un poquito, a gente que no se va a tener que desplazar nada, va a poder ver dos o tres eclipses, ¿no? Es un momento especial en la vida de la gente y hay que aprovecharlo.
4: ¿Mejores lugares para poder ver este 12 de agosto el eclipse total?
5: Bueno, hay ciertos parámetros que hay que jugar con ellos. Lo importante es estar en la franja de totalidad. Si uno no está en la franja de totalidad, no va a haber eclipse total. Lo que va a haber es uno parcial, en el que la Luna no tapa completamente la superficie del Sol. Entonces, digamos que si uno lo quiere ver bien, bien, tiene que estar en algún punto de la franja de totalidad. Hay otra consideración importante y es que este eclipse sucede prácticamente una hora antes de la puesta de sol, sobre todo el máximo del eclipse, entonces tiene que estar en un sitio desde el cual el sol se pueda ver en dirección oeste, que es donde va a estar el sol. Necesitamos evitar montañas, obstáculos, porque aunque estemos en la franja de totalidad, si tenemos una montaña delante, por supuesto no lo vamos a ver. Entonces ese es el segundo factor y eso hay que prepararlo. Y luego está el último, que es el impredecible, que es el tiempo. Necesitamos que no haya nubes, el problema es que puede haber nubes de evolución diurna, el sol va a estar bajo. Entonces, digamos que ahí tenemos que estar un poco pendientes de la predicción meteorológica para decidir si nos quedamos donde estamos o intentamos buscar un buen sitio, pero digamos que todo lo demás lo tenemos ya puesto.
4: Ustedes, los expertos, sabían desde hacía años que esto iba a ocurrir, que este eclipse total iba a ocurrir, que se iba a poder ver desde la península.
5: Sí, hay cálculos de eclipses, de hecho 5.000 años de eclipses se han calculado desde eclipses históricos, que aprovechamos nuestro conocimiento de astronomía para recuperar y entender eclipses que están narrados en la historia, y también podemos predecir eclipses con varios miles de años con una precisión prácticamente de segundos. En cierto modo, aunque el movimiento de la Tierra, la Luna y el Sol es muy complejo y hemos tardado muchos años en aprender a entenderlos, ahora con cálculos numéricos en ordenadores podemos saber dónde van a estar en muchísimo tiempo con antelación.
4: Decíamos, es importante estar en esa franja que coincide precisamente con la parte norte del país. También importante la meteorología, de eso no estamos tan, no somos conscientes de lo que puede pasar o no. Si nos sale un día lluvioso, nos va a fastidiar un poco poder disfrutar.
5: Claro, nosotros tenemos no tenemos predicciones, tenemos estadísticas de cómo es el tiempo a lo largo de los años en precisamente ese día, con lo cual hay zonas que sabemos que pueden ser mejores, pero vemos que la meteorología varía de un día para otro y básicamente yo lo que recomendaría a la gente es dos o tres días antes ya, con la predicción bastante más fiable de lo que podemos hacer ahora, decir si vas a intentar verlo o no. El problema también va a ser un poco logístico. Si nos queremos desplazar, tenemos que asegurarnos de que no nos vamos a quedar atascados, podemos ir y volver en el mismo día o tenemos alojamiento para

0: por la noche.
1: Salir con tiempo, importante, ¿no? Dejarlo para la hora crítica, porque si no igual lo vemos, pero desde el coche.
0: Exactamente, yo me imagino que es muy probable que el que salga a última hora pues tenga que parar el coche, esté donde esté y mirarlo desde donde pueda. Entonces, digamos que uno quiere evitarlo. Si uno está en la zona de totalidad y digamos que hace buen tiempo, yo lo que recomendaría a la gente es observarlo desde donde está. Evitar desplazamientos innecesarios, digamos que no hay un sitio mejor que otro porque esté en un estadio o esté en un parque o lo que sea. Hay gente que quiere ver el eclipse en un lugar especial porque al estar el sol bajo, pues es muy fotogénico. Este suele ser un eclipse de hacer una buena foto con el sol cercano al horizonte, pues a lo mejor un monumento, una montaña, y eso digamos que requiere más logística. Pero salvo que uno necesite esa foto y requiera algo así, es muy especial, si uno está en la franja de totalidad, yo diría aprovecha, no te muevas y disfrútalo con tus amigos.
1: En la Comunidad de Madrid, ¿qué porcentaje se va a poder ver? Porque va a ser un lugar no de los idóneos al 100%, pero se va a poder contemplar y disfrutar perfectamente.
0: Sí, la Ciudad de Madrid se lo va a perder casi por los pelos, porque el eclipse va a ser parcial al 99,98%, como si nos hubieran descontado algo. En Alcalá de Henares, por ejemplo, se va a ver total. Yo creo que a partir de Tres Cantos, al norte de Madrid se va a ver, en la sierra se va a ver. Entonces, si uno quiere verlo total desde Madrid, lo ideal sería irse a un sitio como esos. De nuevo, el problema va a ser la logística del desplazamiento, con lo cual yo creo que hay que pensarlo con antelación, estar seguros, y si no, pues desde Madrid el eclipse parcial va a ser muy espectacular, así que tampoco hay que preocuparse.
1: Y sobre todo, ¿qué instrumentos, qué necesitamos para poder ver este eclipse? ¿No podemos mirar directamente al sol?
0: Al sol no se le puede mirar nunca directamente, porque es muy peligroso, es muy brillante, nos puede dañar la vista. Durante la fase de totalidad podemos mirar al sol, con lo cual en esa fase es completamente seguro hacer cualquier tipo de observación, pero durante la fase parcial hay que usar unas gafas de eclipse, unas gafas que filtran el sol, porque mirar al sol es peligroso. Si uno va a hacer fotografía, pues también tendrá que usar un filtro para no dañar la cámara o el equipo que tenga.
1: Desde el observatorio, ¿estáis preparados para un día tan especial como el que se va a vivir?
0: Llevamos preparados bastante tiempo, sobre todo porque tenemos una página web que ha puesto toda la información al público. Somos uno de los centros oficiales que está dando toda la información, sobre todo de tiempos, lugares. El Observatorio de Madrid por sí no va a hacer nada especial porque se ha desplazado toda la atención al Centro Astronómico de Lleves, que es nuestra sede en Guadalajara, desde donde se va a ser total, ¿no? Entonces allí va a haber una sede oficial del eclipse, va a haber la prensa, va a estar nuestro director explicando, todo el mundo dedicado a que la gente lo disfrute, pero de nuevo, esto no es algo que uno vaya a ver en la tele, lo tiene que ver, se tiene que salir al campo y verlo a simple vista porque vemos que es una experiencia inmersiva completamente.
1: Un hecho histórico que hay que vivirlo en primera persona. Mario, muchísimas gracias por explicárnoslo, pero también por darnos esos tips, esos consejos para que podamos disfrutar de este hecho. Gracias.
0: Encantado y buena suerte.
1: Nos comentaba Mario que son varios los lugares donde se va a poder disfrutar de este eclipse total, viéndolo al 100%, sobre todo en esta zona norte del país, y precisamente en uno de los lugares donde también se va a poder contemplar al 100% el eclipse total es en la provincia de Valladolid. Para hablar de ello estamos con Roberto Migallón, diputado delegado del Área de Empleo, Desarrollo Económico y Reto Demográfico de la Diputación de Valladolid. Muy buenas noches.
2: Hola, muy buenas noches a todos.
1: Comentábamos que es uno de los lugares idóneos para poder disfrutar de este hecho histórico y es que además hay una programación muy amplia para este día, para el 12 de agosto.
2: Así es, gracias a los cielos despejados y a la orografía llana de nuestra provincia, el próximo 12 de agosto podremos disfrutar de un lugar fantástico para poder observar ese eclipse. En este caso, la Diputación de Valladolid ese mismo día ha organizado una actividad en Matallana, un centro turístico propio de la Diputación de Valladolid que se encuentra en Villalba de los Alcores, donde durante toda la tarde se podrá disfrutar de actividades enfocadas a este fenómeno y posteriormente al eclipse también se podrán disfrutar de las Perseidas. Entonces es un momento maravilloso para poder disfrutar del eclipse de nuestra provincia y sobre todo de toda la programación que estamos elaborando para ese día.
1: Además, no solamente habéis preparado una programación especial para este 12 de agosto, sino que van a continuar las actividades hasta el fin de año, prácticamente, durante los meses siguientes.
2: Así es. Ya desde el año pasado venimos trabajando sobre la astronomía. En octubre el foro de turismo fue, o sea, el tema a tratar fue la astronomía. Y

0: Bueno, pues en Fitur, por ejemplo, también hemos llevado y hemos presentado todas las actividades que estábamos realizando en Fitur de este año, a inicios de año. Y también el objetivo es dar apoyo a todos esos municipios que de manera privada están organizando actividades en torno al eclipse. A mayores también hemos repartido en todos los centros escolares de la provincia de Valladolid gafas para que todos los pequeños y para que todos los niños pues puedan disfrutar de este fenómeno con seguridad. Porque, pues bueno, como ya se ha comentado anteriormente, ver este acontecimiento sin gafas de sol pues puede provocar daños a la visión.
1: Sin duda, Roberto, este eclipse es una oportunidad más, una oferta más de las muchas que tiene la provincia de Valladolid y se acogerán miles de turistas que quieren disfrutar de la provincia de Valladolid durante este día y también durante el verano.
0: Así es, lo que prevemos es que la provincia de Valladolid, al ser uno de los mejores lugares donde se va a poder observar durante esos días, va a tener mucho turismo. Entonces, es cierto que los desplazamientos tienen que ser responsables, tienen que ser lentos y sobre todo con mucha paciencia. Nosotros sí que es cierto que recomendamos evitar esos desplazamientos, porque puede llegar a ser peligroso. Entonces, bueno, mucho cuidado, mucha precaución, que seguro que todos lo podemos observar desde diferentes lugares de la provincia.
1: Un eclipse total que se va a poder disfrutar al 100% desde la provincia de Valladolid. Y como decíamos, Roberto, qué mejor que disfrutar del eclipse y también de unos días en la provincia. Muchísimas gracias por atendernos.
0: Gracias a vosotros.
1: Pero si el eclipse total de sol será el gran protagonista del cielo este verano, no será el único espectáculo astronómico que podamos disfrutar durante el mes de agosto, porque apenas unas horas después, cuando vuelva a caer la noche, las miradas volverán a dirigirse hacia arriba para contemplar otro de los fenómenos más esperados del año, las Perseidas, también conocidas como lágrimas de San Lorenzo, una lluvia de estrellas que cada verano ilumina el firmamento y que, una vez más, promete regalar imágenes difíciles de olvidar. ¿Pero qué son exactamente? Pues no son más que restos del cometa Swift-Tuttle que al entrar en la atmósfera se convierten en brillantes estrellas fugaces. Son habituales verlas entre julio y agosto, pero los días más potentes son el 12 y el 13 de agosto y la mejor hora a partir de medianoche. Se pueden llegar a ver hasta 100 meteoritos por hora y la mejor hora es pasada la medianoche. Además, no hace falta ni telescopio ni equipos especiales para poder disfrutar de ellas. Dicen los expertos que tan solo es necesario estar en lugares alejados de las grandes ciudades y eso sí, mucha paciencia. Y para hablar de estas Perseidas, de esta lluvia, lágrima de San Lorenzo, estamos precisamente con Daniel Guirado, que es doctor en astrofísica por el Instituto de Astrofísica de Andalucía. ¿Qué tal? Muy buenas noches.
2: Buenas noches, pues encantado de hablar de astronomía con vosotros.
1: Cuéntenos, ¿qué es exactamente estas Perseidas? ¿Cómo se producen?
2: Cualquier lluvia de estrellas, y la Perseida es muy popular, consiste simplemente en una piedrecita o motitas de polvo que están flotando en el espacio, justamente en el punto de nuestra trayectoria por la que pasamos el día en el que suceden. Es como si fuéramos en bicicleta y hubiera una nube de mosquitos. Y algunos de esos mosquitos nos dan en la cara, nos entran en un ojo, nos pueden entrar en la boca. Esa bicicleta es nuestra Tierra. Esos ojos en nuestra atmósfera y esos mosquitos son las motas de polvo del tamaño de un grano de arroz o de un guisante que dejó a su paso un cometa, como quien va comiendo un bocadillo y deja las migas de pan de Hansel y Gretel.
1: Qué metáfora tan curiosa para poderla entender perfectamente. Cuéntanos por qué son en los meses de julio y agosto, especialmente ese 12 y 13 de agosto, los mejores días para poder disfrutar de esta lluvia de estrellas.
2: Bueno, pues precisamente la trayectoria que siguió el cometa que dejó este rastro de polvo, que se llama Swift-Tuttle, pasa casualmente, cruza con la órbita de la Tierra. Que cruce no significa que vayamos a impactar, que haya habido un impacto anterior, ni que haya ningún peligro. Ese cometa tiene su órbita por el sistema solar. La Tierra tiene la suya. Y el cometa va pasando una y otra vez, cada 133 años, y renovando el reservorio de polvo, el reguero esa trayectoria o esa estela que va dejando de grano de polvo. Pero nosotros no estamos allí, en ese punto de nuestra trayectoria, en el momento en el que pasa. Nosotros pasamos por ese punto y nos encontramos con el polvo que dejó precisamente en el lugar de la trayectoria, en el lugar del año que corresponde con el día 12 de agosto. Eso ocurre en esa lluvia de estrellas y otras lluvias de estrellas que ocurren en otros momentos del año, porque también ocurren porque pasamos por el reguero de polvo que dejaron otros cometas o asteroides, pues sucede en otras fechas. Así que lo que ocurre cada 12 de agosto es que justamente estamos atravesando el túnel de polvo que dejó ese cometa Swift-Tuttle por última vez que pasó en el año 1992.
1: Daniel, ¿cuáles son los mejores sitios para poder ver esta lluvia de estrellas, estas Perseidas, estas lágrimas de San Lorenzo?
2: Pues lo más importante es que nos vayamos a un lugar oscuro. Eso es casi lo único que importa y eso es lo más complicado. Mira, la realidad es que el deterioro de los cielos, pues ha supuesto también un deterioro de nuestra calidad de vida, de nuestro descanso, pero no solo de lo biológico, también de lo cultural y del disfrute que significa mirar al cielo, estar familiarizado con las constelaciones, con la Vía Láctea. Y las personas mayores nos cuentan que antes las lágrimas de San Lorenzo se veían con mucha más intensidad y cualquier otra lluvia de estrellas. Lo cierto es que antes no eran más intensas. Como he dicho, el cometa pasa y renueva el polvo cada 133 años y la última fue en el año 1992. Tuvimos la Expo de Sevilla, tuvimos la Olimpiada de Barcelona, tuvimos un nuevo paso del cometa para renovar el reservorio de polvo de esta lluvia de estrellas. Sin embargo, es verdad que se ven con menos intensidad porque no hay lugares oscuros. Hay que alejarse de la ciudad, de las burbujas de luz. Y si puede ser, buscar una de las reservas Starlight. Se trata de lugares, no solamente en España, en toda Europa, que tienen unas características de cielo muy cuidadas, que iluminan de manera responsable durante la noche y que de ese modo conservan la posibilidad cultural y afectiva de que las personas puedan disfrutar del cielo. Se convierte esa calificación a medio camino entre lo turístico y lo científico en una oportunidad fantástica para disfrutar del cielo, especialmente pues, en el mes de agosto, ¿no? Durante el verano y con esta gran ocasión de astronomía que tenemos. A un lugar oscuro. Por lo demás, mirar hacia arriba, porque las trazas que van a dejar las lágrimas de San Lorenzo, cualquier estrella fugaz, van a ser largas y podemos verlas casi por cualquier lugar del cielo. Pero eso sí, van a venir desde un foco, desde un punto, el punto en el que nos chocamos contra ese polvo que se llama el radiante y que está cerca de la constelación de Perseo. Para que nos hagamos una idea, sobre las 11 de la noche veremos esa constelación que está debajo de una especie de W, que es la constelación de Casiopea, muy fácil de reconocer. La veremos por el noreste, más o menos, y se irá elevando en el cielo a lo largo de la noche. Será más fácil ver Perseidas sobre las 2 de la mañana, que ese foco ya esté encima de la cabeza. Pero durante toda la noche, si nos tumbamos en un lugar oscuro, vamos a poder verla aparecer y recorrer el cielo en trazas más o menos largas.
1: Es importante recordar, Daniel, que igual que hace unos minutos hablábamos de ese eclipse, para ver las Perseidas no necesitamos ningún tipo de protección, simplemente miramos directamente al cielo.
2: Exacto, no es peligroso en absoluto. Puede estar a veces velada por la presencia de una luna llena. No es el caso este año. Este año tenemos muy cerca de una luna nueva, que es como llamamos a la fase en la que no hay luna. Así que si encontramos una zona oscura, vamos a poder verlo. No necesitamos protección. Y muy importante, no uséis un telescopio y no uséis unos prismáticos. No solo no sirve para nada, sino que os va a impedir verlas. Nosotros necesitamos ver mucho campo, ver casi todo el cielo. Por eso también es muy importante colocarse en una posición casi tumbados. Si utilizamos un telescopio o unos prismáticos, vamos a aumentar. Y cuando aumentamos ópticamente, también estamos reduciendo la porción de campo que vemos. El trocito de cielo que vemos se hace más pequeño. Necesitamos ver un trozo de cielo bien grande, porque cada una de esas trazas que deja ese pequeño guisante puede tener 100 kilómetros. Ocurre muy arriba, a unos 80 kilómetros de altura en nuestra atmósfera, pero esos granitos de polvo entran como a 50 kilómetros por segundo y durante 1 o 2 segundos dejan unas trazas larguísimas de un color verde, no porque el grano de polvo se ponga incandescente, sino porque todo el aire que hay a su alrededor, una bola de 10, 20 metros de aire, se pone incandescente y brilla en color verde, que es como brilla cuando se calienta muchísimo el oxígeno. Así que vamos a tumbarnos sin telescopio, sin proyección, en la zona más oscura que podamos, vamos a ser conscientes del foco desde el que están viniendo, que es la constelación de Perseo, muy cerca de la W, y desde las 11 de la noche por el noreste hasta que se eleve a las 2 de la mañana encima de nuestra cabeza, vamos a intentar contarla. Si tenemos suerte, si estamos muy atentos y si está muy oscuro el cielo, podremos contar hasta 100 por hora.
1: Hablábamos del eclipse, Daniel. Este año el eclipse va a eclipsar, por así decirlo, esta lluvia de estrellas. ¿La gente parece que solamente tiene interés en ver el eclipse o esta lluvia de estrellas siempre tiene su particular encanto?
2: Yo creo que se van a hacer negocio el uno al otro, ¿no? Digamos, esto es como cuando se crea escena en una zona en la que abren varios bares. Ya no es el día del eclipse, no es el día de las Perseidas. Es una casualidad astronómica increíble, una enorme oportunidad que convierte al 12 de agosto en el día más astronómico del año en años. Sobre la hora del atardecer vamos a poder ver un eclipse total de sol en una parte importante de España. Y sobre las 11 de la noche empezamos a ver la lluvia de estrellas más popular que se puede observar desde nuestro país. Que todo eso pueda ocurrir en un rango de 5 o 6 horas significa una experiencia de astronomía personal, en familia, en pareja, entre amigos, muchísimo más potente que solo la del eclipse o solo la de las Perseidas. Así que no creo que ninguno de los dos eclipse al otro, sino que entre los dos se potencian. Y no es el día del eclipse, no es el día de las Perseidas. Eclipse tendremos otro el año siguiente y otro el año siguiente, 2028. Perseidas lo vemos todos los años, es el día más astronómico en décadas.
1: Usted es divulgador, es astrofísico, ha notado que en los últimos años ha aumentado el interés por conocer un poco más, por intentar entender la astronomía.
2: La astronomía y toda la ciencia. Creo que desde el momento de la pandemia, quizá antes, ha empezado a haber un enorme interés popular, ha empezado a haber también un apoyo importante de los medios, ha empezado a notarse en una sociedad tecnificada y también cientificada, si esa palabra existiera, pues que no podemos vivir ajenos a la realidad de esa ciencia y de esa técnica, de esa ingeniería, que nos hace la vida cada vez mejor, más larga, más fácil, más placentera, más posible, más plausible. Creo que este mundo, poco a poco, se va convirtiendo en un mundo en el que todos los ciudadanos tienen una responsabilidad científica. Se dediquen a lo que se dediquen. Y que tengamos eso en cuenta en nuestro día a día, pues nos hace ser más felices. Igual que tenemos una conciencia de la importancia de la política, de la importancia de la filosofía, de la importancia de lo económico y de lo afectivo, pues la ciencia y la tecnología no son un capricho ni son una alternativa, sino son una forma de filosofía natural que aplica en unos campos concretos y que utilizamos permanentemente. No funcionaría el GPS de nuestro móvil con el que los mapas nos llevan a los sitios si no fuera por la relatividad de Einstein. No hace falta conocer la relatividad de Einstein, pero sí da gustillo conocer ese dato y tener en cuenta que somos ciudadanas y ciudadanos que en parte viven mejor gracias a la ciencia. Interesarse por eso es un placer intelectual.
1: Y está claro que muy felices nos va a hacer esa noche del próximo 12 de agosto. Para finalizar, nos tiene preparada una sorpresa a través de una página web. ¿Podemos entender un poquito mejor el significado? ¿Podemos entender un poquito mejor qué hay encima de nosotros? Explíquenos, cuéntenos qué es lo que vamos a poder ver.
2: Pues mira, Natalia, esta página que se llama meteorshowers.org, lluvias de estrellas.org, bueno, es una web en la que podemos elegir la lluvia de estrellas que más nos guste. Las Perseidas no es la única. En este menú que desplegamos podéis ver un montón. De hecho, las Perseidas ni siquiera es la mejor. Dentro de la lluvia de estrellas, la más intensa es las Gemínidas, que ocurre en mitad de diciembre. Aquí podéis ver, si hago zoom, la trayectoria del polvo que deja, no en este caso un cometa, sino un asteroide. Y en azul hay una línea muy finita. Esa línea representa la órbita de la Tierra. Hay un lugar en el que la órbita de la Tierra y la órbita de este polvo se cruzan. Y en ese punto, a mitad de diciembre, vamos a ver la lluvia de las Gemínidas. Mucho más intensa que la de las Perseidas. La de las Perseidas, en mitad de agosto, bueno, pues simplemente... Simplemente... Es menos intensa, pero ocurre en el momento en el que hace buen tiempo y no tenemos que pasar frío para pasarnos la noche observando. Y además la mayor parte de la gente está de vacaciones. Por eso es tan popular. Ese punto de nuestra órbita, la órbita azul de la Tierra, Es el punto por el que pasamos el 12 de agosto. Y esta órbita blanca de polvo que veis aquí es la que siguió el cometa Swift.

0: Stadler. Y ese reguero de polvo representado artísticamente es el polvo con el que nos vamos a encontrar cuando la noche del 12 de agosto, después de haber observado de manera total o parcial el eclipse, podamos también ver las Perseidas. Así que os animo a visitar esta web, a prepararos para esta y otras lluvias de estrellas que podéis disfrutar a lo largo del año. Y sobre todo a que el 12 de agosto, pues nos preparemos para tener una experiencia muy cósmica, muy trascendental, muy de fuera de este mundo, pero realmente muy del universo al que pertenecemos.
1: Pues Daniel, nos quedamos con esta web, con meteosaur.org, para seguir curioseando, para seguir entendiendo un poquito mejor estas lluvias de estrellas. Muchísimas gracias por explicárnoslo y por hacérnoslo tan didáctico.
0: Gracias a vosotros, gracias, disfrutad mucho.
1: Y nosotros nos vamos a ir rápidamente a publicidad y a la vuelta seguimos hablando de agosto, porque no solamente son eclipses y Perseidas, ya verán todo lo que nos depara este mes.

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Agosto es mucho más que astronomía, playas y vacaciones. España se transforma en un enorme escenario al aire libre donde tradición, historia y espectáculo se dan la mano. Muchos de estos actos con un sello de excelencia como es la Declaración de Interés Turístico Internacional. En Galicia, por ejemplo, los vikingos vuelven a desembarcar cada verano en la Romería Vikinga de Catoira, una recreación histórica que convierte la ría en un auténtico campo de batalla medieval. Ya en Asturias, miles de personas se reúnen para vivir el descenso internacional del Sella, una fiesta que mezcla deporte, música y celebración a orillas del río. El descenso internacional del Sella reúne a más de 1.300 palistas de élite procedentes de hasta 25 países. En Elche, la magia toma el relevo con el Misteri de Elche, una representación única en el mundo que lleva más de 5 siglos emocionando al público desde el interior de la Basílica de Santa María, una representación

0: de la Asunción de la Virgen, que además es Patrimonio Internacional de la UNESCO. Y para cerrar el mes, Buñol se tiñe completamente de rojo con la Tomatina, la batalla campal más famosa del planeta, capaz de atraer a visitantes de todos los rincones del mundo. Y es que si hay una imagen capaz de representar las noches de verano en España, esa es la de los caballos galopando junto al mar mientras el sol se pone sobre el Atlántico. Las carreras de caballos de Sanlúcar de Barrameda son una de las citas más singulares y espectaculares de todo el verano. Pues para hablar, para conocer un poquito más acerca de estas fantásticas carreras, estamos con su presidente, con el presidente de la Real Sociedad de las Carreras de Caballos de Sanlúcar, Rafael Hidalgo. ¿Qué tal? Muy buenas noches.
1: Muy buenas noches.
0: Cuéntanos, Rafael, ¿qué tienen de especial estas carreras?
1: Bueno, tienen de especial que estas carreras se celebran en un hipódromo natural que nace de las bajamar que se producen en la desembocadura del Guadalquivir en las tardes de agosto y que deja una franja de arena húmeda y fina, ¿no?, sobre las cuales galopan los caballos. Y bueno, el entorno en sí, de donde se celebra, en el marco del Parque Nacional de Doñana y en la Costa de la Luz, la luminosidad de aquí es espectacular.
0: ¿Qué significan estas carreras para un municipio como es Sanlúcar de Barrameda? Sin duda, uno de los platos fuertes.
1: Bueno, efectivamente, Sanlúcar de Barrameda en la carrera de caballo tiene el mayor referente turístico que tiene. Y bueno, me atrevería a decir que es la mayor inyección económica que recibe del exterior y que beneficia no solamente a Sanlúcar, a sus hoteles y a sus restaurantes, sino también a los hoteles y restaurantes del entorno de Sanlúcar. Llámese Costa Ballena, Chipiona, Puerto Santa María, Sanlúcar, todo lo que es alrededor.
0: Porque Rafael, ¿desde cuándo se llevan celebrando este tipo de carreras, estas carreras de Sanlúcar?
1: Bueno, las carreras de Sanlúcar, las primeras carreras se hicieron el 31 de agosto del año 1845. Este año cumplimos 181 años y son actualmente las carreras más antiguas en activo de que se celebran en España. También decir que, bueno, que a lo largo de estos 181 años pues, ha habido periodos en que ha habido que suspenderla por causas de orden mayor, como han sido la pandemia o la peste equina, las guerras, en fin. Pero vamos, yo te digo, eso ha sido poco. La continuidad a los 181 años no hay mucho espectáculo que tenga esta continuidad.
0: Vamos a adentrarnos en esas carreras, Rafael, porque ¿cómo se celebran? ¿Cuántos caballos participan? Son modalidades, pero se diferencian en diferentes fines de semana. Tienen como dos tandas, por así decirlo.
1: Efectivamente, tienen dos ciclos que se celebra concretamente este año. Todo depende de las mareas. O sea, por eso no podemos decir todos los años se celebran el mismo día de agosto, sino dependiendo de las mareas, pues tenemos que van cambiando las fechas. Este año es el 8, 9 y 10 y el 21, 22 y 23 de agosto. Bueno, estas carreras están regidas por el Jockey Club Español, o sea, se rigen por las mismas normas que las que hacen en Madrid o que hacen en San Sebastián o en Dos Hermanas, ¿no? O sea, que no crean los espectadores que por ser las playas son de distintas... Se llevan por otras normas, no, se rigen por las mismas normas y el calendario no, y el programa no lo aprueba el Jockey Club Español.
0: ¿Cómo cuántos caballos participan cada año?
1: Pues participan dependiendo de cómo esté la situación económica y cómo esté la crianza de caballos, pero normalmente se mueve entre 80 caballos, hay veces 100. Que galopan, bueno, pues por ejemplo, este año se hacen 26 pruebas, que son 12 pruebas en el primer ciclo y 14 pruebas en el segundo.
0: Y además, como curiosidad, Rafael, ¿qué diferencia puede haber para un caballo entre correr, como decían, son pruebas iguales que las que se pueden celebrar aquí en Madrid, en San Sebastián, en los hipódromos? ¿Qué diferencia puede haber de correr en la playa, además del atractivo que ya de por sí suma?
1: Hombre, pues mira, la verdad es que hay algo de diferencia. Evidentemente hay caballos que les gusta

va a correr la playa y el caballo que le gusta correr más en la hierba, ¿no? O en propia tierra de un hipódromo, ¿no? En la arena de la playa es fina, es compacta y hay caballos que le gusta mucho correr en nuestra carrera, vamos, en la carrera o en la carrera de playa, ¿no? Como son los que le llamamos nosotros caballos playeros.

0: Pues efectivamente, es un gran orgullo llevar esta distinción. Desde el año, disfrutamos de ella desde el año 1997 y bueno, la compartimos con otras ciudades que son, con otras fiestas que se hacen en otras ciudades, como son la Falla de Valencia, como son San Fermín, como es el Carnaval de Cádiz, el Rocío, la Feria de Abril de Sevilla, y bueno, en total creo que son unas 89 ciudades las que disfrutan de este título.
1: Y otro de los sellos, uno de los más recientes que han recibido, es el del Caballo de Oro Ciudad de Jerez. ¿Qué significado tiene esta distinción?
0: Bueno, este premio que lo hemos recibido relativamente hace muy poco tiempo, en la Feria de Jerez, ¿no? Hace apenas un mes. La verdad que es un premio súper prestigioso dentro del mundo del caballo, tiene fama internacional y bueno, a nosotros nos ha hecho una ilusión enorme disfrutar. No niego que llevamos muchos años ya esperando que nos lo diera y ya por fin se ha producido este año y bueno, ha sido un motivo de orgullo tanto para mí como presidente de la Real Sociedad de Carrera de Caballos, como para los miembros de mi directiva y como para el público de Sanlúcar, como los ciudadanos de Sanlúcar, que son la parte más importante de la carrera de caballos, que son los que soportan este gran espectáculo.
1: Rafael, ¿por qué gustan tanto estas carreras? ¿Por qué año a año siguen atrayendo tantísimos turistas y tantísimos vecinos que no se quieren perder esta cita?
0: Bueno, pues yo creo que, como he dicho antes, el sitio donde se desarrollan y aparte, pues que nosotros tenemos una combinación de lo que es deportivo, turístico y social, ¿no? Nuestras carreras de caballos están apoyadas por el tema social, que es muy importante, la gente lo valora mucho aquí y bueno, pues se hace una fiesta que le acompaña a este evento deportivo, ¿no? Que se hace en uno que se llama la fiesta de los palcos. Y la fiesta de los palcos consiste en, y viene su origen de que las personas que iban a ver las carreras de caballos hacían como una especie de merienda-cena en las cuales ponían toda la gastronomía que hacían en sus casas y la vendían, no, la vendían, la exponían en esos palcos. Y eso fue en sus principios. Ya después, pues hoy en día, actualmente, pues esas familias se han ido quedando un poco atrasadas y se ha ido pasando a pandillas de personas que montan estos tipos de palcos y bueno, tienen un éxito estupendo, vamos.
1: Y por cerrar el círculo, Rafael, una invitación para todos los que nos están viendo, para todos los que les estamos dejando con los dientes largos que nunca han ido, ¿por qué tienen que apostar? ¿Por qué tienen que ir este mismo año a Sanlúcar de Barrameda para disfrutar con todos ustedes de esas carreras?
0: Bueno, yo creo que este espectáculo tiene una cosa muy especial, ¿no? Que tanto los patrocinadores que nos apoyan para montar todo este espectáculo, que os recuerdo, se monta como una especie de circo donde están el pado de las gradas, donde se ve mejor las carreras de caballo porque se ve a todo lo largo de la playa. Todo esto tiene los patrocinadores en un 90% repiten año tras año. Eso quiere decir que reciben su retorno. Y si estamos hablando de espectadores que vienen a Sanlúcar a ver las carreras de caballos, te puedo decir que prácticamente lo mismo también repiten. Entonces, nada más que por eso, desde aquí hago un llamamiento a los que no han venido nunca, que vengan y se sorprenderán de lo que se monta aquí, para el disfrute de todos los que vienen a ver en nuestro espectáculo.
1: Pues Rafael, que sigan cumpliendo muchísimos años más y sobre todo que sigan siendo muchos los turistas que nos acercamos a disfrutar de este verdadero espectáculo. Muchísimas gracias.
0: Muchísimas gracias a vosotros. Y aquí nos tenéis a vuestra disposición.
1: Pues así hemos llegado al final del programa de hoy. Ya saben que su opinión nos importa, por eso tienen ese código QR en sus pantallas para que nos cuenten su opinión, para que nos cuentes qué te ha parecido el programa de hoy, pero también todas las actividades que hemos propuesto y algunas que todavía se nos han quedado en el dique seco de cara a este mes de agosto. Porque ya saben, este mes de agosto tiene noches para mirar al cielo y descubrir eclipses y estrellas fugaces, noches de música, fiestas populares.

y tradiciones que se mantienen vivas generación tras generación. 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Porque cuando cae el sol, España sigue despierta. 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
1: La volátil situación geopolítica en los cinco continentes se ha trasladado a territorios inhóspitos, como la Antártida y el Ártico. Sobre todo, en este último, pues se ha instaurado en el Polo Norte una situación de tensión permanente. Potencias como Estados Unidos llevan décadas luchando por su codiciado pastel en este área. Podemos decir que uno de ellos es Groenlandia, lo que llevó a los aliados europeos últimamente a activar alarmas por posibles injerencias y anexiones de Washington en un territorio autónomo pero dependiente de Dinamarca. Más allá de las proclamas de Trump, Xi Jinping y Putin también juegan sus cartas en este territorio, levantando las cosquillas de Estados Unidos, y donde cada vez hay pues menos hielo, y donde los rompehielos, como el que ven a mis espaldas, precisamente juega un papel fundamental. Son buques enormes y potentes que rompen este hielo para permitir rutas más seguras y rápidas, evitando así pasar, por ejemplo, por Oriente Próximo. Pero la invasión rusa de Ucrania dio al traste con cualquier tipo de colaboración en materia ártica y ahora mismo la zona vive un momento de extrema preocupación diplomática. Al otro lado, la Antártida, un continente inhóspito para el ser humano y donde reina de momento la ciencia, antes que la industria armamentística.

0: Pues vamos a analizar esta región que es clave para el mundo. Más adelante nos iremos hasta el Polo Sur, hasta la Antártida, pero ahora nos vamos a quedar cerquita del viejo continente y en una área pues que es de vital importancia para muchos países, nada más ni nada menos que Estados Unidos, que China, que Rusia y que diferentes países árticos de Europa. Y para ello vamos a contar con la participación en este programa de Elena Conde. Ella es profesora de Derecho Internacional Público en la Universidad Complutense de Madrid, experta en el Ártico e investigadora del ICEI. Muy buenas, bienvenida.
1: Muchas gracias, Iago, por tu presentación y por la invitación.
0: Hemos estado muchísimas semanas hablando, por desgracia, del Ártico. Digo por desgracia porque el tono no ha sido quizás el adecuado. ¿Se pueden llegar a entender las preocupaciones de Estados Unidos en esa zona de influencia? Pero la paz, desde luego, en esta área, como es el área ártica, se ha visto ya quebrada, primero desde la invasión rusa de Ucrania, que es algo que quizás a lo mejor los espectadores pueden decir, ¿cómo, qué tiene que ver Ucrania con el Ártico? Y segundo, después de estas palabras de Donald Trump respecto a Groenlandia, ¿no?, ese territorio autónomo de Dinamarca, ¿se pueden otra vez juntar los puentes y hacer una zona de prosperidad en el Ártico?
1: Bueno, entiendo que sí, tú mismo lo has señalado, ¿no? El Ártico solía ser considerado como un espacio, una región donde imperaba la cooperación a muchísimos niveles, incluso la cooperación entre enemigos intrínsecos que estaban a uno y otro lado ideológicamente. Y eso se rompe de una manera clara a partir de la invasión rusa de Ucrania en febrero de 2022, ya hace unos cuantos años. Y eso es así porque el principal foro político de la región que ha venido funcionando y que era el foro más exitoso, uno de los más exitosos que existen en el mundo, el Consejo Ártico, creado en 1996, se rompe de alguna forma porque de los 8 estados árticos, 7 estados deciden suspender su cooperación con Rusia. Entonces, eso ha provocado que el principal foro de cooperación política, que es el Consejo Ártico, haya quedado en cierta medida en suspenso. Y aunque es cierto que se han retomado algunos proyectos de cooperación científica, el Consejo Ártico se dedica fundamentalmente a la cooperación medioambiental, en temas sociales, y no está excluida la cooperación geopolítica, pero son temas que generalmente no se han tocado hasta la llegada de la guerra de Ucrania, pues realmente sigue en un impasse y es una situación verdaderamente problemática porque no contar con la mitad del Ártico, que es Rusia, sobre todo para la cooperación científica, es muy preocupante. Y luego me preguntabas acerca de la retórica belicista de Trump en relación fundamentalmente con Groenlandia, ¿no? Bueno, yo creo que ahí ha habido un alineamiento fuerte por parte tanto de la Unión Europea, o por lo menos de la Unión Europea todo lo fuerte que puede ser, y por parte del resto de los socios árticos, digamos, protegiendo a Dinamarca y al territorio autónomo de Groenlandia. Entonces, la cuestión no es que haya desaparecido, yo creo que el interés de Trump por Groenlandia sigue vigente, pero realmente se han logrado encauzar las aguas. Entonces, en este sentido, yo creo que el Ártico sigue siendo, en cierta medida, un espacio de cooperación y creo que la ruptura más grande vino fundamentalmente con la guerra de Ucrania.
0: Es curioso porque en la Antártida precisamente también están estos campos y estas mesas de reunión respecto al continente de la Antártida. Allí sí que se sientan rusos y ucranianos. Porque, bueno, no sé, quizás anteponen la ciencia a las artes de la guerra. En el Ártico eso no sucede. ¿Crees que no sucede precisamente por la importancia geopolítica y geoestratégica que tiene esta región? Porque aquí estamos hablando de Rusia, estamos hablando de Estados Unidos, pero también de China.
1: Bueno, la principal diferencia entre los dos polos es una diferencia de carácter, aparte de algunas diferencias físicas evidentes, una diferencia sobre todo de régimen jurídico. El régimen jurídico que existe en la Antártida es el sistema del Tratado Antártico, que hace que el continente, y digo bien, continente, y esa es una diferencia grande con respecto al Ártico, que el Ártico es un conjunto de mares helados, es decir, no hay continente como tal, ¿no? Y el continente en la Antártida está regido, como digo, por el sistema del Tratado Antártico, que hace que las reclamaciones territoriales que existen queden congeladas, valga la redundancia, y por otra parte lo que significa también es que el continente se dedica para usos pacíficos y para la ciencia. Entonces es un espacio de cooperación, es un régimen que decimos en derecho internacional objetivo, erga omnes, con un sistema propio, y eso favorece que efectivamente se produzcan las reuniones consultivas del Tratado Antártico y de los otros instrumentos jurídicos derivados del sistema del Tratado Antártico. En el Ártico he dicho que una diferencia es que es un conjunto de mares helados. Eso significa que el régimen jurídico predominante es el derecho del mar. Y es el derecho del mar en el Ártico de la misma forma que podría ser, por poner una comparación simple, en el Mediterráneo. Es decir, un conjunto de estados que son ribereños del océano glacial ártico, tienen sus proyecciones de soberanía y también de jurisdicción hacia el océano glacial ártico, y rigen las reglas generales del derecho del mar. No es el único derecho aplicable, pero digamos que tiene un papel muy predominante, precisamente porque predomina el océano frente a lo que son territorios, ¿eh? Entonces esa diferencia es muy notable y muy singular, y eso determina que la aproximación desde el punto de vista jurídico afecta también evidentemente a la geopolítica, porque en el Ártico lo que estamos viendo son proyecciones soberanas de los estados costeros hacia el océano glacial ártico, algo que por diferencia no se puede dar desde luego en la Antártida, precisamente por el régimen jurídico del sistema del Tratado Antártico, que así ha sido acordado.
0: Vamos a hablar luego de ese océano glaciar ártico, que para muchos puede sonar a algo inhóspito desde luego, pero como decía, en este 2026 y finales del 2025, la diplomacia del poder duro proveniente de la Casa Blanca pues ha puesto encima de la mesa titulares como Venezuela, como Irán y también como Groenlandia, ¿no? Como profesora de Derecho Internacional Público, ¿cómo catalogarías las acciones de Estados Unidos sobre este territorio? Es un territorio que pertenece a Dinamarca, es autónomo, ahora lo explicará mejor, pero que no está en venta. No está en ninguna página de segunda mano ni en ningún portal inmobiliario, ¿no? A lo largo de la historia se han visto ventas de territorio, por ejemplo, si no me falla la memoria, Alaska, ¿no? Que también está por ahí más o menos cerquita. Pero, bueno, ¿cómo ves el futuro de este territorio autónomo respecto a la ley del derecho internacional?
1: Bueno, tenemos que referirnos, por una parte, a cuál es el estatus de Groenlandia en relación con la Corona de Dinamarca, y efectivamente es un territorio autónomo que obtuvo un gran estatus de autonomía en el año 2009. Eso significa que buena parte de las cuestiones internas relativas a Groenlandia se gestionan en Groenlandia, pero otra parte quedan en manos todavía del Reino de Dinamarca, entre otras, por ejemplo, la política exterior, que es muy relevante, aunque los recursos naturales quedan en manos de Groenlandia, pero como muchas veces los recursos naturales implican a empresas extranjeras, eso tiene una proyección exterior. Entonces eso exige el visto bueno de Dinamarca, eso es importante. Luego Groenlandia está habitada principalmente, una población muy pequeña, porque evidentemente es un territorio inhóspito, pero fundamentalmente por población indígena, la población inuit, y la relación que tiene la población inuit con el Reino de Dinamarca es una relación fundamentalmente de colonialismo, es decir, es una larga historia de colonialismo, desposesión, etcétera, etcétera. Entonces, en el ánimo de los inuit que habitan Groenlandia existe también la intención de algún día poder llegar a ser, si llega el caso, independientes del Reino de Dinamarca. Es una opción que existe, hay partidos políticos independentistas en Groenlandia. Y luego, por otro lado, Tenemos que hablar del interés de Estados Unidos en Groenlandia, que no es nuevo.
0: No, no. Lleva ya décadas.
1: Ya en el siglo XIX hubo un intento de compra de Groenlandia por parte de un presidente norteamericano. Después, en 1945, justo después de la Segunda Guerra Mundial, precisamente por su situación geoestratégica y porque allí se había instalado la base de Thule, que hoy se llama la base de Pituffik y que sirve para la detección temprana de misiles balísticos y para múltiples cuestiones geopolíticas y estratégicas y militares, bueno, pues evidentemente en aquel momento ya se vio su interés. En 2019, es decir, durante el primer mandato de Trump, ya Trump expresó su interés en comprar Groenlandia. Lo que pasa es que ahora, cuando ha vuelto al poder en el año 2026, en enero de 2026, digamos que la retórica de Trump ha sido muchísimo más belicista. Ya en el año 2019 la idea, como tú mismo señalabas, ¿no?, de comprar territorios, hoy día está desfasada porque no se puede intercambiar territorios, no es algo transaccional, que Donald Trump interpreta fundamentalmente la política internacional como algo meramente transaccional, como negocios, porque es un hombre de negocios, sí, ¿no?, sino que actualmente hay que tener en cuenta principios básicos del derecho internacional, como el derecho de libre determinación de los pueblos, y el pueblo inuit debería pronunciarse acerca de si esa compra es legítima, pero también el pueblo danés, porque así está previsto en la Constitución danesa. Por lo tanto, la compra no tiene sentido. Mucho menos sentido tiene, desde luego, la amenaza del uso de la fuerza, que es algo que ha utilizado Trump para quedarse con la isla y que incluso le ha llevado a cuestionar entre elegir entre la OTAN o ser miembro de la OTAN y quedarse con Groenlandia. Dijo que en una balanza habría que considerar qué es más relevante. Entonces, realmente la retórica absolutamente belicista que ha venido utilizando Trump le ha servido de alguna forma, digamos, para lanzar la cuestión, para que se tomaran cartas en el asunto, para que los europeos, a través fundamentalmente del secretario general de la Organización del Tratado del Atlántico Norte, con quien negoció directamente Trump en la cumbre de Davos, bueno, pues hayan asumido el compromiso de defender o de mandar destacamentos militares a la isla groenlandesa. El argumento que ha utilizado Trump, entre otros, ha sido principalmente la amenaza que suponen Rusia y China en relación con Groenlandia, que sería un territorio enorme que quedaría desprotegido y en manos de estas dos potencias. Es un argumento que tiene poco fundamento.
0: Antes de pasar ya más al plano geopolítico con Pekín, Moscú por ahí merodeando, me gustaría precisar un poquito más en ese pueblo inuit. Ha vivido periodos bastante negros bajo la corona danesa. Si no me falla la memoria, mediados del siglo XX incluso, esterilizaciones forzadas, hubo también experimentos con niños, o estudios con niños que eran sustraídos de sus madres y llevados a territorio continental, a Dinamarca. Y también actualmente hay unos niveles de alcoholemia y de suicidios bastante importantes en esa población local. Copenhague, mientras, ¿qué hace? Ahora con estas amenazas a lo mejor se puede fortalecer un poco más la inversión allí. También es algo curioso que no pertenecen por decisión propia a la Unión Europea, ¿no?
1: Exacto.
0: Esto es algo que, o sea, no sé a qué se debe, o porque a la OTAN sí.
1: Sí.
0: La Unión Europea, no. O sea,
1: El primer exit que se produjo en lo que eran entonces las comunidades europeas en 1985 fue de Groenlandia por oposición a la política pesquera común. Entonces, aunque Groenlandia tiene un estatuto, digamos, político privilegiado en relación con la Unión Europea, los ciudadanos groenlandeses tienen la ciudadanía europea, existe también un acuerdo de pesca privilegiado en relación con la Unión Europea, también en relación con los minerales críticos, existe una normativa europea también para la explotación de estos minerales críticos que le interesan mucho también a Trump, ¿no?, o a China. Pero, sin embargo, efectivamente, ese enorme territorio danés no forma parte de la Unión Europea como tal, sino que es un territorio ajeno. Eso ya marca su singularidad y otra singularidad, pues es como señalabas, una escasa población que no llega a los 60.000 habitantes, de mayoría inuit, y que ha vivido, como tú mismo has dicho y como yo decía antes, bueno, pues una larga historia de colonialismo, de desposesión y también de violación de los derechos más fundamentales de esta población. No es un caso aislado, es decir, Dinamarca no es el único país nórdico que ha practicado esas políticas.
0: Ah, no.
1: En general, la historia de casi todos los países nórdicos que tienen poblaciones autóctonas, pues ha sido una historia de colonialismo, de desposesión y de discriminación a esas poblaciones y con abusos hacia sus derechos más fundamentales. Se da en los países nórdicos y se da igualmente en Canadá y, por supuesto, en Estados Unidos. Entonces, bueno, pues la situación de esta población, que tú señalabas, ¿no?, que tienen altos índices de alcoholismo, la tasa más alta de suicidio del mundo, se refiere o tiene que ver no solo con la propia naturaleza de la población en sí, sino también con los cambios que están experimentando, ¿no? Un mundo en cambio demasiado rápido para lo que venía siendo una población habituada, digamos, al contacto directo con la naturaleza, a formas de vida basadas fundamentalmente en la supervivencia, en la caza, en la pesca, y que, sin embargo, de un día para otro han visto como ese mundo en el que se apoyaba su vida, una vida muy hostil y basada básicamente, como digo, en la básica supervivencia, pues cambia radicalmente, ¿no?, con unos procesos que hacen que el Ártico, a consecuencia especialmente del deshielo, pero que el Ártico haya pasado a ser un nodo estratégico fundamental en las relaciones internacionales y en el comercio internacional.
0: Pues una vez analizado Groenlandia y estos titulares que nos ha ido dejando la administración de Donald Trump en todos estos meses, nos vamos a ir a publicidad para después ir analizando por qué es importante el Ártico, qué hay allí, qué interesa, oye, pues qué fauna hay, bueno, en fin, todos esos pequeños detalles de una zona estratégica. Lo vemos después de la publicidad.

0: Pues ya estamos de nuevo de vuelta. Vamos a hablar de las rutas comerciales, vamos a hablar de geopolítica, pero ahora nos vamos a quedar, bueno, pues un poquito más en esa zona del Ártico con temas más amables y quizás desconocidos para los principales titulares, o más bien para los medios diarios, ¿no? Que no hablan de esto en Bruselas, en Washington y en Pekín. Primero de todo, la naturaleza. Para muchos quizás es un territorio inhóspito, lejano, pero allí hay una vida, una fauna y también a lo mejor poca o escasa flora, pero que se tienen que cuidar, ¿no? Y que viven allí en total...
1: Bueno, es un territorio fascinante. Realmente, bueno, los dos polos han sido fascinantes para el ser humano desde tiempos lejanos. De ahí la historia de las exploraciones y los descubrimientos, que esa es, de nuevo, una muestra, ¿no?, de cómo hemos tratado a las poblaciones indígenas, puesto que entendemos que descubrir el Ártico, que ya estaba descubierto por ellos, pues es obra de los blancos occidentales, ¿no? Entonces, el Ártico es un territorio en el que existen riquezas naturales grandísimas, muchísimos recursos y de una naturaleza fascinante, ¿eh? Entonces, no hay más que ver la belleza, ¿no?, de los espacios que no son habituales y que no estamos acostumbrados a ver, un espacio completamente helado, pero además tiene una fauna autóctona muy particular, la morsa, la beluga, determinadas especies, el oso polar, existen únicamente en el Ártico. Y los cambios que está experimentando el Ártico ponen de manifiesto que probablemente seamos la última generación que conozca estas especies, porque cuando me refiero a los cambios, pues hablo fundamentalmente del cambio climático. Son especies que viven en condiciones muy adversas relacionadas con el hielo. Si el hielo desaparece, evidentemente podremos conocer quizá otro tipo de oso polar, pero no el que veníamos conociendo hasta ahora. Eso por una parte. Y luego, por otro lado, pues evidentemente son espacios que atraen y siguen atrayendo al ser humano, y de ahí que se haya desarrollado muchísimo, pues por ejemplo, el turismo o lo que se llama el turismo de última oportunidad, el last chance tourism, que es el de o el que pretende ver espacios helados por última vez o espacios que muy probablemente dejarán de ser como son en un periodo de tiempo corto. La amenaza del cambio climático hace precisamente que el Ártico sea uno de esos espacios en los que el turismo de última oportunidad se ha desarrollado mucho. Y eso por hablar específicamente de la naturaleza, ¿no? Pero también por lo que se refiere a la naturaleza, pues por ejemplo, no solo en Europa, pero también en Alaska tenemos el Refugio de Vida Silvestre del Ártico, que es uno de los espacios, es un paraíso natural en la Tierra y que, entre otras cosas, pues por ejemplo, Donald Trump ha abierto a exploraciones de petróleo y gas, lo cual es una amenaza para la naturaleza, los ecosistemas y también para las poblaciones indígenas que allí viven, que es concretamente la población Wichin.
0: Ese, no, mejor dicho, esa pérdida de hielo provoca también, ahora ya volviendo al plano geoestratégico, algo, bueno, pues que le gusta mucho a varias potencias, que son las rutas marítimas. Vamos a ver ahora en imagen un mapa del mundo donde se ven, bueno, pues los posibles, ahí lo vemos, los posibles traslados de mercancías. El primero, que es el que se suele hacer ahora, va por el, o sea, imagínense, compran ustedes un teléfono móvil, pues le viene desde Japón, pasa por el Estrecho de Malaca, el Canal de Suez, Estrecho de Gibraltar y llega hasta el centro de distribución en Países Bajos, en Rotterdam. Bueno, este teléfono móvil tarda 47 días y casi 20.000, 21.000 kilómetros. Sin embargo, con esa pérdida de hielo, con los rompehielos, que ahora hablaremos también, pues iría por el Estrecho del Mar de Bering, todo ese océano congelado en el Ártico, pasaría por enfrente de las costas rusas y llegaría tarde también a Ámsterdam. ¿Cuánto? Pues casi a la mitad, 29 días y 13.000 kilómetros. Son unas rutas marítimas importantes y que desde luego se está poniendo ya las pilas bastantes países. Rusia, lógicamente, tiene la mayor concentración de los buques rompehielos, que son, aquí lo tenemos en el fondo, en el video wall, unas naves increíbles que tienen una fuerza bestial, que rompen todo el hielo y que abren paso a cruceros, a cargueros, a metaneros. Rusia lo necesita porque todo su mar es frío, o sea, no tiene, que eso es una de las reivindicaciones también bélicas, pues darle salida a un mar cálido, ¿no? Ahora mismo pues no lo tiene. China está tomando lentamente nota de todo esto y también está en la construcción de rompehielos. Sin embargo, Estados Unidos no. Estados Unidos tiene pocos y los tiene, si no me fallan los datos, creo que tiene activos ahora mismo tres. Claro, estas rutas son unas claves, ¿no?, en el comercio mundial, si se llevan a cabo. O sea, porque reducen el tiempo de transporte, como hemos visto, a la mitad. Y bueno, por zonas donde a priori no hay grupos terroristas, no hay piratas, todo más tranquilo, ¿no? Con las focas y las morsas, ¿no?
1: Todo aparentemente más tranquilo, sí, efectivamente. Una de las grandes ventajas, podríamos decir, del proceso de calentamiento global y de deshielo progresivo del Ártico es precisamente la apertura.

0: de rutas oceánicas. Existen varias rutas oceánicas, pero las más significativas son la que tú has señalado, la ruta marítima del norte, que bordea las costas de Rusia desde el mar de Barents hasta el estrecho de Bering y que es muy utilizada evidentemente por Rusia ya en la actualidad. Este año se han reportado como unas aproximadamente 60 viajes en el año 2025. Y efectivamente tiene Rusia un sistema, digamos, de control de esa ruta marítima, que es un sistema de control administrativo, impone para transitar por esa ruta marítima sus propios rompehielos, también establece sus propias medidas de protección del medio ambiente. Eso es lo que yo he llamado una especie de lawfare ártico, es decir, utiliza el derecho como una forma de imponer su normativa y su control administrativo sobre la ruta marítima del norte. Y un país que se ha aprovechado muchísimo de esta situación ha sido precisamente China. La ruta de la seda polar, que es una de las vertientes, ¿no?, de la ruta de la seda y de ese programa en general, ¿no?, de inversiones que tiene China en el conjunto del mundo y que lo que pretende es establecer una fácil transmisión de las mercancías y de los bienes chinos a lo largo del mundo, el Belt and Road Initiative. Bueno, pues verdaderamente lo que está haciendo China con Rusia es utilizar esa infraestructura rusa para transportar sus mercancías. A su vez, Rusia también se beneficia del hecho de que China quiera también exportar y recibir las mercancías que en el momento actual, a consecuencia de las sanciones que viene sufriendo Rusia desde que comenzara la guerra en Ucrania, pues han tenido una salida, ha sido una vía de escape para Rusia, la ruta marítima del norte, porque no vienen a Occidente, pero sí que van a Oriente, y China e India comercian activamente con Rusia y han venido haciéndolo desde el comienzo de la guerra de Ucrania sin mayor problema. Y aparte de esta ruta marítima, que es fundamental y que hace especialmente de Rusia, pues yo podría decir la potencia imperial realmente en el Ártico, ¿no? No solo por su gran costa, sino también por el control que tiene del Ártico desde el punto de vista comercial y también desde el punto de vista militar. Aparte de esta ruta marítima, como decía, existe otra que históricamente los españoles en nuestras expediciones hacia el otro mundo, hacia América, pues intentamos encontrar, que es el Paso Noroeste. El Paso Noroeste bordea las costas de Canadá, las miles de islas que existen en Canadá, y entonces también es una salida al mar de Bering y actualmente también se está explorando el posible uso. Evidentemente, el acceso al Paso Noroeste es más peligroso porque el deshielo no es tan total, porque tampoco se tienen los mismos rompehielos y porque además el proceso progresivo de cambio climático, lejos de haber hecho, digamos, más seguro el tránsito por esos espacios oceánicos helados, lo ha hecho en general más inseguro. Son más frecuentes las tormentas, es más frecuente la niebla, es posible chocar con icebergs que no se controlan, como ocurrió, por ejemplo, con el Titanic, ¿no?, que estaba en el Atlántico Norte. Entonces, realmente el uso que se ha hecho del Paso Noroeste en el año 2025 ha descendido respecto de los usos que se hicieron en años pasados. Así podemos decir, y respecto de lo que tú estabas diciendo, si bien todo apunta a que estos pasos oceánicos, estas rutas oceánicas, van a abaratar los costes del transporte y del comercio internacional, por otra parte tienen un coste muy grande, y es que transitar por estas aguas es particularmente peligroso. Los barcos tienen que ir muy bien preparados, las tripulaciones tienen que estar muy bien preparadas y por lo tanto eso incrementa de alguna forma también los costes.
1: Nos queda justamente un minuto para irnos a publicidad, pero también en ese Ártico hay cosas que interesan a todas las potencias, más allá del malestar de Estados Unidos con China y con Rusia, y son los hidrocarburos, los minerales y también la pesca, ¿no?
0: Uh-huh. Efectivamente, hay un estudio del Instituto Geológico de los Estados Unidos del año 2008 que ya descubrió que en las profundidades del Océano Glacial Ártico podían existir recursos de hidrocarburos, concretamente.

0: precisamente petróleo y gas muy notables. Entonces esto ha despertado el interés de los estados ribereños por reclamar una plataforma continental extendida, que es donde se encuentran estos recursos, en las plataformas continentales. Y luego, por otro lado, están los minerales críticos. Los minerales críticos son fundamentales para la transición ecológica, para que tengamos móviles, para muchas cosas que utilizamos en la actualidad, y una gran concentración de esos minerales críticos se encuentra en el Ártico y concretamente en Groenlandia. Ese es otro de los puntos de interés de Trump. Y por otro lado, la pesca. Y la pesca, desde luego, a los españoles nos interesa también, ¿no? Actualmente existe un tratado internacional del año 2018 para establecer una moratoria de pesca en el Ártico hasta que se conozca mejor cómo van a desenvolverse, ¿no?, las poblaciones de peces en la zona de alta mar, en el proceso progresivo de cambio climático. Y es un proceso en el que la ciencia tiene que dar una información acerca de cómo se comportan estas poblaciones de peces para evitar que se produzca una pesca descontrolada.
1: Pues ya lo ven ustedes por qué le interesa tanto a Estados Unidos y al resto de potencias pues esta zona del mundo como es el Ártico. Ahora, después de publicidad, vamos a ver la Antártida, pero antes pues me gustaría despedir a Elena Conde, profesora de Derecho Internacional Público en la Universidad Complutense de Madrid, experta en el Ártico y también investigadora en el ICE. Muchísimas gracias por estar
0: aquí. Muchísimas gracias, Yago, gracias por la invitación.
1: Y nos vamos, después de la publicidad, a la Antártida, donde también España tiene una presencia allí científica a través de dos bases militares y que, bueno, pues cada año con el buque Hesperides pues vamos allí, a la Antártida. ¿A qué? Pues después de la publicidad lo vemos.

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0: Y ya estamos de vuelta, hemos dejado la región ártica y ahora nos vamos a ir hacia el Polo Sur. Para eso vamos a contactar con un invitado que nos va a atender desde Chile, un país que conoce muy bien todo esto. Vamos a conectar con Luis Valentín Ferrada Walker, profesor de la Facultad de Derecho en la Universidad de Chile e investigador principal en el Instituto Milenio Base y experto en la Antártida. ¿Qué tal? Muy buenas, saludos desde España.
1: Mucho gusto estar con ustedes. Muy buenas días aquí en Santiago.

0: Vamos a empezar a analizar esta región tan interesante, pero que quizás para muchos, sobre todo los europeos, pese a que incluso España tiene allí una presencia, bueno, militar, militares que están estudiando el terreno en son de la ciencia. ¿Qué es la Antártida? ¿Cómo se le puede explicar a una persona que no vive cerca de ese polo sur que hay allí, en esa tierra tan inhóspita y desconocida para muchos?
1: Sí, lo primero que hay que decir es que la Antártica es un continente, a diferencia del Ártico, que es un mar congelado. La Antártica es un continente, por lo tanto, tiene tierra bajo la capa de hielo que en algunos puntos llega a más de 4.000 metros de profundidad. Por lo tanto, esto, por supuesto, es un gran continente cubierto de hielo. Luego es el continente más aislado de todos, porque es el que está más lejano a otros continentes, y eso influye notablemente en la biota que allí existe. Tanto en los animales como las plantas que encontramos en la Antártica, son especies mayormente endógenas porque no tienen un contacto. La corriente circumpolar antártica también hace como una suerte de barrera biológica y por lo tanto la naturaleza que allí encontramos es muy, muy especial. Lo tercero que habría que decir sin duda alguna es que la Antártica está siendo hoy en día una de las áreas del planeta más afectadas por el cambio climático. Esto se está evidenciando de manera importante, incluso en la cantidad de hielo que se forma cada año. En la Antártica hay un océano austral que rodea este continente, y ese océano austral, todos los inviernos del hemisferio sur, es decir, en la época que actualmente nos encontramos, se cubre de hielo, se transforma en hielo marino, y entonces el continente, que en términos normales tiene del orden de los 14 millones de kilómetros cuadrados, pasa a tener a 28 o 30 millones de kilómetros cuadrados, que se duplica su tamaño dado este hielo marino. Pues bien, ese hielo marino se está formando cada vez menos, más delgado, más tarde y también se derrite antes. Entonces, esta es una descripción general de que nos puede servir para situar lo que sucede en la Antártica y quizá un último punto importante, y es que la Antártica es un continente que está desde al menos 1959 dedicado exclusivamente a actividades pacíficas y como tú decías, ahí hay personal militar, pero ese personal militar que existe es en apoyo a la ciencia. Entonces, la dedicación principal que hay en la Antártica hoy en día tiene que ver con la ciencia y algo que nos ha preocupado muy especialmente a partir de la década de 1990 con la protección del medio ambiente antártico.
0: ¿Y cómo es ese estudio de la ciencia? ¿Qué dicen, bueno, pues los datos y las investigaciones que se llevan allí a cabo? Porque recordemos que hay tierra, pero intuyo que debajo de esa capa habrá algo interesante, ¿no? Para la humanidad.
1: La ciencia que se realiza en la Antártica es de muy diversas disciplinas. Por supuesto que hay mucho que tiene que ver con biología, especialmente biología marina. La vida en los mares alrededor de la Antártica es muy, muy rica. La biología terrestre es menor porque es principalmente en la zona de las costas. Pero claro, eso es la biología, llamemos, mayor, porque luego en microorganismos y algunos sistemas más pequeños de vida hay en otros sectores. Luego, obviamente, en un espacio cubierto de hielo tan extenso como en la Antártica, todo lo que tiene que ver con la glaciología es muy importante. Parte importante de este hielo que existe en la Antártica está en glaciares que se van moviendo desde el centro del continente hacia la costa. Y por supuesto, para los glaciólogos es interesantísimo cómo ha aumentado en los últimos años la velocidad de estos glaciares, las grietas que se forman. Esto también genera una serie de problemas de seguridad para las mismas expediciones científicas, desde luego. También todo lo que tiene que ver con la exploración del espacio es muy importante en la Antártica, porque dado que la Antártica tiene unos cielos muy limpios, muy puros, con muy poca humedad atmosférica, pues bien, es un lugar privilegiado para poder observar el espacio. Es un lugar privilegiado también para las comunicaciones satelitales, desde luego. Y como tú decías también, obviamente, dado que bajo la capa de hielo hay roca, hay tierra, también todos los estudios geológicos son muy importantes. Es fundamental tener en cuenta que actualmente está prohibida cualquier actividad con los recursos minerales, salvo la investigación científica. Entonces, la ciencia sigue trabajando de alguna manera en los aspectos geológicos, se sabe que en la Antártica o en los mares alrededor de la Antártica hay cantidades importantes de petróleo, hidrocarburos, gases, y por supuesto eso también es algo que está en la consideración no solo científica, sino que también política y geopolítica.
0: Claro, porque hay muchos países, ¿no?, que intentan repartirse ese pedazo de pastel en la Antártida. Vamos a ver ahora una imagen que es el mapa de la Antártida, donde hay, bueno, pues diversos países que quieren recibir esa porción. Por ejemplo, Estados Unidos, Chile, Argentina.
1: No, Estados Unidos no, ¿eh?
0: No, o
1: Son
0: sea,
1: cinco países.
0: Estados Unidos no, es cierto, o sea, es Chile, Argentina, Nueva Zelanda, Australia, ahora vamos a ver, aquí está
1: Ahí está.
0: exacto, la repartición. Estados Unidos todavía no se ha metido en este berenjenal, por así decirlo, geopolítico. Y no sé, Luis, ¿cómo valorarías tú estas reclamaciones territoriales? ¿Es simplemente por investigación, ya que, como comentabas, está prohibido la extracción, ¿no?, de recursos como los minerales o los hidrocarburos, o por qué se llevan a cabo estas reclamaciones territoriales?
1: Hay siete países que son los que se muestran ahí en la lámina, que en base a sus propias actividades desde el siglo XIX en adelante, incluso países como Chile tiene títulos aún más antiguos, diremos, ellos manifiestan tener derechos soberanos sobre distintas porciones de la Antártica, que es lo que se muestra ahí en el cuadro. También en una segunda posición está Estados Unidos y Rusia, a los cuales se denomina cuasi reclamantes, porque si bien en el momento no hicieron una manifestación específica, sí señalaron que ellos a futuro, en algún momento, podrían hacer esta manifestación. Como fuera, lo cierto es que el año 1959, a través del Tratado Antártico que va a entrar en vigor el año 1961, se suspendieron todas las controversias sobre estas reclamaciones territoriales. Entonces, por supuesto, estos siete países siguen manteniendo completamente su posición política al respecto. El resto de los países que operan en el sistema internacional conoce esto y sabe que estos siete países mantienen sus posiciones, pero este es un tema que no está actualmente en discusión. Y no está actualmente en discusión porque al menos mientras el Tratado Antártico esté en vigor, y el Tratado Antártico es un tratado de duración indefinida, por lo tanto, como todas las cosas en la vida, algún día podría suceder algo, pero no tiene una fecha de término. Entonces, mientras el Tratado Antártico esté en vigor, las controversias sobre estos derechos van a estar suspendidos. Y esto ha permitido que bien, que el sistema internacional y el sistema antártico funcione tan bien como lo ha hecho. Hay una frase que suena muy bien, ¿no? Que se dice que el Tratado Antártico lo que consagró es el acuerdo en estar en desacuerdo. En inglés suena todavía mejor. De agree on disagree. Entonces, esto permite que todos los países están de acuerdo en que los otros tienen posiciones distintas respecto a la soberanía territorial, pero están de acuerdo en mantener eso a un lado y que eso no afecte su trabajo científico y su cooperación internacional. Esto ha sido un gran logro del sistema internacional, sin duda alguna.
0: Sí, es curioso porque precisamente en el Ártico, después de la invasión rusa de Ucrania, se desmoronó cualquier, bueno, pues planteamiento de respeto, pues ha aumentado la militarización, como hemos visto con la anterior invitada. Vive una situación de tensión con esas proclamas de invasión o de anexionamiento de territorios por parte de Estados Unidos. Y sin embargo, pues como comentabas, en la Antártida reina la paz por el momento, porque es verdad que esas bolsas de hidrocarburos y de gases pueden ser bastante interesantes, ¿no?, para algunas potencias. No sé si se saben datos de los minerales que hay bajo ese suelo, de las reservas que hay de hidrocarburos.
1: Los datos no los tengo aquí a mano, digamos, pero sí, se sabe relativamente, porque repito, no se realizan investigaciones
0: Claro.
1: sobre eventual explotación, no se ha realizado jamás, abiertamente al menos, prospección de estos recursos. pero se sabe que existen, eso no cabe ninguna duda, y básicamente esto es porque el continente antártico, en épocas milenarias, diremos, épocas geológicas, muy, muy, muy antiguas, el continente que no estaba donde hoy está, estaba bastante al norte, conforme la teoría de la deriva de las placas continentales, esto se explica cómo el continente antártico llegó hasta el lugar donde hoy en día se encuentra. Pero bien, en esa época anterior estaba cubierto de hierba y estaba cubierto de árboles, estaba cubierto de vegetación, había animales y todos estos recursos entonces biológicos. Una vez sometidos a presión y largo, tras largo, largo periodo, por supuesto se transforma en petróleo. Así se ha formado todo el petróleo en el mundo. Entonces, esto también ocurre en la Antártica. Y afortunadamente yo quería resaltar, no es que en el sistema del Tratado Antártico no existan tensiones. Es más, cada vez ha existido más tensiones. Este mismo caso que tú nombras de la invasión de Rusia a Ucrania el año en febrero del año 22, ha marcado notablemente esto porque tanto Rusia como Ucrania son países consultivos, son de los países que toman decisiones en el gobierno de la Antártica. Entonces, ¿cómo tú tienes sentado? De hecho, en este momento, acaba de partir hoy día lunes con las reuniones preparatorias, el miércoles parte de la reunión consultiva del Tratado Antártico propiamente tal. Que se realiza año a año, y ahí tienes negociando respecto a la gobernanza en la Antártica, sentados, cada uno en su posición, desde luego, pero a 3 o 4 metros uno de esos, a los delegados rusos y a los delegados de Ucrania. Entonces, esa situación, por supuesto que ha puesto mucha tensión al sistema del Tratado Antártico, aparte de otras influencias, también, desde luego, la lucha entre Estados Unidos y China también pone tensión, otras diferencias que pueden existir entre distintos países también pone tensión. Entonces, hoy en día, este sistema está cada vez más delicado, digámoslo en esos términos, o hay que a verlo y analizarlo con cada vez más cuidado, pero hasta el día de hoy es un sistema que ha logrado mantener una cierta paz y calma, o más, ha logrado mantener la paz absoluta en la Antártica. El punto es que hasta qué momento es posible seguir predicando el excepcionalismo de la Antártica, en el sentido que a ella no le afectaba lo que pasaba en los otros sectores del mundo.
0: Y para los países, por así decirlo, más cercanos, vecinos, ¿no? De este continente, ¿qué significa la Antártida? Estamos hablando sobre todo de, bueno, pues, de Chile, de Argentina. ¿Qué es para ellos este territorio?
1: Yo creo que hay dos análisis distintos que hacer. Uno, ¿cuál es la importancia para el mundo en general? La Antártica juega un rol fundamental en los equilibrios ecológicos del planeta, a través de las corrientes marinas, a través de las corrientes atmosféricas, a través de lo que se llama el efecto albedo, es decir, cómo el sol o los rayos del sol rebotan en toda esta superficie blanca de la Antártica y en definitiva es calor que no se queda en la Tierra. La Antártica juega un rol fundamental para el equilibrio ecológico, sobre todo climático, de todo el planeta, además de ser la mayor reserva de agua dulce de todo el planeta. Entonces, la Antártica tiene una importancia global. Para los países que estamos más cercanos, Chile, en primer lugar, el país que está más cerca de la Antártica, Argentina, luego Australia, Nueva Zelanda, Sudáfrica, un poco más lejos, pero que son los países más cercanos. La Antártica también cumple un rol mucho más evidente y práctico. Chile parte muy importante de las condiciones climáticas de Chile, pero no solamente eso, también de la producción pesquera de Chile, por ejemplo, se debe a la corriente de Humboldt, que es una corriente de agua helada que sube con la costa del Pacífico y que son aguas que vienen en definitiva desde la Antártica. Hay otra corriente similar que sube por el costado este de América, es decir, por el Atlántico. Todo eso obviamente nos impacta. Hay una serie de estudios que se llaman de las teleconexiones, de cómo distintos sucesos, tanto a nivel atmosférico, pero también en niveles más, no sé, suceso marino, o cómo el deshielo de la Antártica está afectando, o cómo el aumento de la temperatura del agua, etcétera, cómo todo eso está afectando a Sudamérica, notablemente. Entonces, obviamente aquí hay una importancia. Además de eso, por supuesto, países como Chile y Argentina tienen también una visión geopolítica sobre la Antártica, eso no cabe ninguna duda. Estos dos países, y en particular Chile, es el país que utilizan muchísimos otros países, de ellos europeos, desde luego España, para acceder a sus bases antárticas. Entonces, esto genera también una serie de flujos logísticos, de conexiones. Hay una serie de empresas privadas chilenas, en particular en la ciudad.

de Punta Arenas y de Puerto Williams, que prestan servicios a los programas antárticos de otros países. En el caso de Argentina, la ciudad de Ushuaia es la principal ciudad respecto al turismo antártico. Entonces, nuevamente, parte importante de la economía regional, tanto del sur de Chile como de

0: la inmensidad, ¿no? De hielo y de fauna que hay allí. Tú que conoces bien ese territorio, ¿cómo lo describirías? La primera vez que una persona va allí, ¿qué sensación tiene?
1: Es una belleza apabullante. Eso puede sonar exagerado, pero es que es verdad, es una belleza muy extraña. Es muy hermosa, desde luego, pero muy extraña de alguna manera. La Antártica es muchísimo más alta que lo que uno se imagina. De hecho, es el continente más alto de todo el mundo. En promedio tiene sobre los 2.000 metros de altitud sobre el nivel del mar. Y entonces cuando uno llega a las costas antárticas, la verdad que se enfrenta con unos cerros y con un farellón gigantesco. En unos barcos que cuando uno salió de puerto los vio muy grandes y cuando llega a la Antártica y no tiene punto de comparación, se da cuenta que son muy pequeños. Te da cuenta que son muy pequeños frente a la inmensidad de la naturaleza. Y hay una sensación que es inevitable, y hay una sensación que es inevitable, que es la sensación de la fragilidad de la vida humana. Uno se da cuenta perfectamente que en esas circunstancias, si cualquier elemento, por supuesto el turismo, yo he ido más que, yo no he ido en empresas turísticas, yo he ido mayormente en inspecciones
0: Claro.
1: gubernamentales y académicas, etcétera, pero la actividad en general, quienes tienen la suerte de llegar a la Antártica, por supuesto que sienten que si cualquier elemento de estos son viajes muy preparados, desde luego, y con muchísimas medidas de seguridad, pero si cualquier elemento llegara a fallar, si cualquier elemento llegara a fallar, pone en peligro inmediatamente la vida. Punto aparte, más general sobre el tema del turismo. El turismo antártico es una actividad que se ha incrementado notablemente en los últimos años, principalmente en dos aspectos. Uno, la cantidad de gente que va a la Antártica. Hoy en día los números son bastante exactos, ¿eh? Pero hay algunas precisiones que se van actualizando año a año. Pero del orden de las 120.000 personas están yendo a la Antártica los últimos años. Esto ha ido incrementándose notablemente porque hace solo 10 años atrás quizás era la mitad de la gente, del número de personas que asistía. Pero luego, además de la cantidad de personas, también impacta o llama mucho la atención la diversidad de distintas actividades que hacen en la Antártica. Entonces, hoy en día, en la reunión consultiva del Tratado Antártico y en una serie de otros foros internacionales, se está discutiendo hasta qué punto este turismo, que es controlado, ¿eh? Y tiene una serie de medidas, sobre todo de protección medioambiental, que le marcan algunas pautas, pero hasta qué punto esto no debiera ser aún más controlado, o controlado, si se quiere, de una manera más cuidadosa, para evitar el daño medioambiental. Porque claro, si uno compara la cantidad de gente que va a la Antártica con, por decir cualquier cosa, la cantidad de turistas que año a año llegan a Madrid, pues bien, proporcionalmente es muy pocas personas, que duda cabe, ¿no? Pero claro, pero el efecto local que generan esas personas, que en definitiva van a unos mismos sitios a sacarse fotos cerca de las mismas colonias de pingüinos, desembarcan en los mismos lugares, entonces el efecto local que generan puede ser muy alto, puede ser muy alto. Los puntos en la Antártica libre de hielos, que es donde generalmente se desembarca, son relativamente pocos. Entonces, hay una gran concentración de la actividad turística en la península Antártica y aún más en algunos lugares de la península Antártica. Entonces, hay una serie de estudios científicos, por una parte, de cómo estos impactos están afectando al medio ambiente antártico, pero también una serie de discusiones políticas basadas en esa ciencia. Para determinar qué medidas adicionales pudiera ser necesario tomar para controlar el turismo.
0: Pues ya hemos visto lo que supone este continente para los países interesados en esta región, uno de ellos España, con esa misión militar barra científica, o sea, militares haciendo ciencia allí en el polo sur de nuestro planeta, y sobre todo la importancia de preservar estos espacios que incluso desde Ibiza hasta la Antártida el turismo, como hemos escuchado, pues tiene su impacto. Muchísimas gracias, Luis Valentín Ferrada Walker, profesor de la Facultad de Derecho de la Universidad de Chile e investigador principal en el Instituto Milenio Base. Muchas gracias por estar aquí en Detrás de.
1: Muchas gracias a ustedes, que estén muy bien.
0: Y muchas gracias también a todos los espectadores por escuchar y ver este episodio de Detrás de, que con este calor, pues ya va apeteciendo. Escuchar y ver sobre todo hielo, tanto en el Polo Norte como en el Polo Sur. Muchas gracias y cuídense.

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0: Hola, bienvenidos nuevamente a un nuevo espacio de España en la Memoria. En mi memoria está un trabajo que realicé hace un montón de años, un documental sobre un personaje que me deslumbró, Manuel Jiménez Fernández. Seguramente que muchos de ustedes no saben quién fue y, triste y lamentablemente, la mayor parte del Congreso de los Diputados y, por supuesto, del Gobierno, no lo saben. Fue un personaje que me deslumbró y realicé un documental. Al cabo de los años hice también un España a la Memoria con dos personajes que sí sabían quién fue, Donato Barba Prieto y José Calvo González. Preparando el programa me he enterado que José Calvo González ya no está entre nosotros. Falleció el 23 de junio de 2020. ¿Pero quién fue Manuel Jiménez Fernández? Manuel Jiménez Fernández, para mí, un personaje apasionante, sobre todo con lo que estamos viviendo en esto que llaman democracia y Estado de Derecho. Don Manuel Jiménez Fernández falleció en 1968, o sea que no conoció la transición, pero trabajó para lo que pudiera venir después de la muerte de Franco. Fue profesor, bueno, anteriormente estuvo metido totalmente en política, fue diputado de la CEDA, fue ministro de Agricultura con Lerroux, fue el que promulgó la reforma agraria y en la Universidad de Sevilla ostentaba la cátedra de Derecho Canónico, pero a sus alumnos no les impartía Derecho Canónico. Les inspiraba y les preparó para lo que deberían de hacer y realizar a la muerte del general Franco, o sea, en aquella transición. Alumnos suyos fueron, por ejemplo, Manuel Olivencia, Alejandro Rojas Marcos, Manuel del Valle, Carlos Seco Serrano, mi inolvidable amigo Javier Tusell y Felipe González, Alfonso Guerra, Carmen Romero, bueno, un montón de personajes que tuvieron que ver con lo que se llama la transición. Manuel Jiménez Fernández es un personaje que estoy convencido de que si en estos momentos se enterara por alguna razón de lo que está pasando y de cómo ha ido los derroteros de esto que le llaman democracia y Estado de Derecho, se volvería a morir otra vez. Yo realicé un documental sobre Manuel Jiménez Fernández y ahora lo he ampliado con el documental tomando parte de un programa que hice de España a la Memoria con Donato Barba Prieto y José Calvo González, que ya les he dicho anteriormente que en junio del 2020 nos dejó. Pero todos los personajes que van a aparecer, salvo Felipe González, ya no están entre nosotros. Yo no tuve la suerte de poder conocer personalmente a Manuel Jiménez Fernández. Sí tuve la suerte de conocer a su hijo y a su hija, que me facilitaron el poder entrar en los archivos de Manuel Jiménez Fernández. Manuel Jiménez Fernández era un personaje increíble. Intentó parar la guerra civil y Franco le dijo que ya la suerte estaba echada y que ya era tarde, haciendo un gobierno de concentración. Don Manuel Jiménez Fernández, con la tecnología de su época, estaba en contacto con todo tipo de personajes que habían sido personajes relevantes en la historia de España y que estaban en el exilio, y también con personajes muy importantes de la política del exterior, en el extranjero. Tenía relación con el conde de Barcelona, por ejemplo, con el primer ministro alemán, y tuvo mucho que ver con todos los cambios que se produjeron una vez finalizado toda la etapa de los últimos años del franquismo, porque él creía en una transición limpia y tranquila, y que vendrían años maravillosos a España, cosa que no es así, porque yo, por razones de mi trabajo, justamente me he documentado y les he conocido a todos los gobiernos sucesivos. Hablo de Adolfo Suárez, Felipe González y todo lo que siguió después, bueno, Zapatero y lo que tenemos ahora. Es así. Y yo he sido el primero que me ha desilusionado todos. Y porque me he movido mucho y me interesaba, Mariano Rajoy también, se me había olvidado, etc. Les he conocido a todos, he tenido ocasión en muchos casos de poder entrevistar a todos y me da mucha pena. Me da mucha pena las generaciones, sobre todo que están por venir, no ya los niños, sino los que están incluso por engendrar. Vamos a ver lo que he preparado. Nos remontamos a un España en la memoria que hice en un estudio maravilloso que teníamos en la Castellana de Madrid, y los invitados que tenía eran totalmente apasionados en la figura y la persona que ya me gustaría haberle conocido, don Manuel Jiménez Fernández. Hablo de Donato Barba Prieto y el que ya está con nosotros, José Calvo González. Lo vemos y lo escuchamos. Y esta noche les propongo una página, un personaje, mejor dicho, muy importante. Cuando yo lo estudié y trabajé sobre un documental, la verdad es que me pareció una historia apasionante, pero muy desconocida. Entonces, en este programa yo les propongo esto.
1: Manuel Jiménez Fernández, actor de nuestra historia. Un personaje muy desconocido, pero no por eso menos importante. Jiménez Fernández ostentó la cátedra de Derecho Canónigo en la Universidad de Sevilla, pero lo que allí impartió fue política. Prueba de ello está en la trayectoria de algunos de sus alumnos, como por ejemplo Felipe González, Manuel Olivencia, Manuel del Valle, Alfonso Guerra, Manuel Chávez, Alejandro Rojas Marcos, Manuel Clavero y tantos otros. Con anterioridad, durante la República, fue diputado de la CEDA y ministro de Agricultura en un gobierno de Lerroux. Promotor de la reforma agraria, llegó a sufrir un atentado en Madrid por unos pistoleros japistas. Ante el inminente estallido de la Guerra Civil, intentó convencer para que se formara un gobierno de concentración y así poder evitar dicha guerra. Sin poder conseguirlo, se retiró a su casa de Chipiona con una frase terrible: «Me voy a mi casa a esperar que vengan a degollarme los unos o los otros». Se ha dicho de don Manuel Jiménez Fernández que fue el precursor de la democracia española, pero no esta, claro, porque si don Manuel volviera y pudiera ver en qué se está quedando este país, se volvería a morir otra vez. O quizás volvería a repetir una frase suya que dijo en aquella España con serios problemas y una gran crisis también: «Solo la verdad podrá salvarnos». La verdad, está claro, ¿no?
0: Bueno, pues para hablar y tertuliar y aportar mucha información sobre este tema, pues tenemos esta noche aquí con nosotros a dos expertos en este personaje, en su obra, y les voy a presentar al primero, que sobre todo se ha centrado más en todo lo que concierne a la etapa de la transición y que tuvo mucho que ver entre bambalinas este personaje, don Manuel Jiménez Fernández. Les presento a Donato Barba Prieto. Buenas noches.
2: Buenas noches, Alfonso.
0: Donato, muchas gracias por estar aquí. Es doctor en historia y escritor, y entre su obra pues tenemos aquí en la mesa a un libro que es La oposición durante el franquismo, La democracia cristiana. Y bueno, es cierto, yo creo que no he exagerado con que don Manuel Jiménez Fernández, si ve la situación actual en el que la mentira está totalmente ausente y aquí todo el mundo va con la verdad por delante, pues seguramente que se sintiría muy satisfecho, ¿no? Ya que él defendía la verdad.
2: ¿Cómo? Sí, la verdad es que una de las características de, de Manuel Jiménez Fernández pues fue la coherencia, y yo creo que la búsqueda de la verdad y de yo creo que muy exigente consigo mismo, y desde un planteamiento profundamente católico llevó a sus últimas consecuencias toda la aplicación de la doctrina social de la Iglesia, y eso le trajo, como creo que tenemos ocasión de comentar, le trajo numerosos problemas, tanto con los que podíamos llamar sus enemigos como fundamentalmente con sus propios compañeros de partido.
0: Sí, en muchos momentos determinados, y creo que estará de acuerdo también el siguiente invitado que les voy a presentar, era molesto, era políticamente incorrecto en los tiempos que a él le tocó vivir. Bueno, pues con nosotros está también una persona que yo ya le conozco, hemos tenido un reencuentro después de varios años, don José Calvo González. Buenas noches, José.
3: Buenas noches, Alfonso.
0: Don José Calvo González, que yo tuve ocasión de conocerle pues cuando yo me tiré a la piscina y quise hacer un documental sobre este personaje que nos ocupa esta noche. Y acababas de sacar el libro que también nos acompaña aquí en la mesa, Jiménez Fernández, precursor de la democracia española, y que lo hiciste con otro coautor que es inolvidable para ti y para mí, que es Javier Tusell.
3: Ciertamente. Y yo quisiera que mis primeras palabras fueran un recuerdo a su figura, a su amistad, a su inteligencia y a su rigor histórico, ¿no? Se perdió con Javier, se perdió con el profesor Tusell, uno de los más espléndidos y prolijos historiadores de la España contemporánea.
0: Pues por la magia del vídeo le vamos a ver esta noche aquí, y le veremos hacia el final, en la recta final del programa. Entonces yo lo que, como es de costumbre en este programa, vamos intercalando piezas en clave de documental, algunos extractos que he sacado de aquel documental, y lo vamos comentando y
3: ¿cómo?
0: Los invitados van a aportar lo que les plazca. Vemos lo primero que he preparado, que es la trayectoria política. Lo vemos y lo escuchamos.

0: Estábamos un día en el patio de la Facultad de Derecho, en la calle San Fernando, charlando don Manuel y yo, y él, sin inmutarse, no se alteró nada, me dijo: Manolo, me va a dar un mareo, tengo una baja de azúcar. Él padecía de diabetes, tengo una baja de azúcar, tú no te preocupes, no pasa nada, lo que necesito es sentarme, poner la cabeza baja y tomar algo de azúcar. Me estuvo dando las instrucciones con una extraordinaria serenidad, yo me iba preocupando, y me dijo: bueno, no te preocupes, yo me puedo ir ya solo a casa. Yo me ofrecí a acompañarlo y así lo hice. En la puerta de la casa, cuando me despedía, don Manuel me dijo: Manolo, ya has estado conmigo en dos momentos difíciles de mi vida. Ahí ya le daba importancia. Pero, ¿cómo, don Manuel? La primera vez que le veo que haya tenido usted un mareo o un incidente en su salud. Él me dijo: no, la otra vez fue cuando el contubernio de Múnich. Yo no recordaba aquello, solamente sabía que don Manuel no había estado en Múnich. Yo no veía ninguna relación con aquello, y él me dijo: sí, mira, cuando Múnich, cuando el contubernio famoso, yo venía por la calle, cuando la prensa había lanzado toda aquella campaña, y iba solo por la calle, en mi itinerario habitual, era un hombre muy metódico, iba en mi itinerario habitual, entonces yo noté que la gente o me eludía y cruzaba de acera para no saludarme, o se cruzaba conmigo y me insultaba, o incluso hasta me perseguía y me amenazaba. Entonces yo me crucé contigo. Tú estuviste hablando conmigo y me dijiste: ¿dónde va usted, don Manuel? Pues voy a la facultad. Yo le acompaño. Y tú regresaste para acompañarme. Y desde entonces ya nadie se metió conmigo porque íbamos los dos juntos y tú quisiste acompañarme.
1: A mí me enseñó una serie de cosas muy concretas e importantes. La primera, la importancia de la democracia. De una manera y desde una perspectiva muy elemental. La segunda, ver a un hombre eminentemente cristiano desde una perspectiva muy secular. Otra, su temperamento crítico, extraordinariamente crítico con las situaciones. Se identificó, por cierto, con Fray Bartolomé de las Casas. Él era Fray Bartolomé de las Casas. Y Franco era Fernando el Católico. Y entonces era impresionante ver en sus clases, con la gracia y la chispa y la inteligencia con la que mantenía su diálogo, su peculiar diálogo con Franco, disfrazados Franco y él, de Fernando el Católico y de Fray Bartolomé de las Casas. Creo que cualquier estudiante que haya pasado por sus aulas, al terminar 5 años de carrera, probablemente se le pregunta por 2, 3 catedráticos que le hicieran impacto, y creo que no me equivoco si digo que todos mencionaríamos a Jiménez Fernández.
2: En la década de los años 60, cuando don Manuel Jiménez Fernández establece todos estos contactos, las fechas del contubernio de Múnich, el llamado contubernio de Múnich y todo eso, en esas fechas es cuando don Manuel Jiménez Fernández, desde las aulas de la Universidad de Sevilla, está formando a unos universitarios en aquel entonces, que luego, como generación siguiente, van a ser los que ocupen las posiciones del poder político en España. Gente como don Felipe González, gente como don Alejandro Rojas Marcos, gente como don Rafael Escuredo, gente como don Manuel del Valle, etcétera, todos esos señores que van a jugar un papel importante de la Andalucía democrática de ese momento, todos esos señores se han formado a los pechos de don Manuel Jiménez Fernández en esa década de los 60 en las aulas de la Universidad de Sevilla.
3: Tuve la suerte de ser alumno y luego compañero de don Manuel Jiménez Fernández en la Facultad de Derecho de la Universidad de Sevilla. La personalidad de don Manuel Jiménez Fernández era arrolladora por su brillantez y por su singularidad. Las clases eran verdaderamente impresionantes, porque él era catedrático de Derecho Canónico, pero allí se aprendía de todo, y muy especialmente política.
4: Don Manuel no explicaba derecho canónico. Él, durante el primero y segundo trimestres, explicaba la teoría del Estado y de la sociedad. Es decir, ciencia política y derecho político. Solo en el tercer trimestre llegaba al derecho matrimonial canónico. Por cierto, que es curioso, como hombre de su tiempo, a las señoritas, a las alumnas, las dispensaba de asistir a clase en derecho matrimonial canónico y les daba por aprobada esa parte de la asignatura. Eso ya comenzaba a molestar a mis compañeras de curso, por ejemplo, eran cinco, se sentían discriminadas. Yo recuerdo que años después, un día me atreví a decirle: eso es conservador, don Manuel, eso es un poco discriminador entre el hombre y la mujer. Y él, sonriente, irónico, con sonrisilla maliciosa y los ojos pícaros, me dijo: sí, sí, pero yo lo que no permito es que los papás de las niñas vengan luego a criticarme a que yo las pervierto en clase. Ve usted, un hombre de su tiempo, también en eso, en relación no solo con las señoritas, como él decía, sino también con los papás de las mismas, que había que conocerles.
5: Incluso hoy, si viviera y estuviera entre nosotros, seguiría siendo un hombre crítico, con un carácter a veces áspero, que ponía en la ficha de un estudiante eso de: este señor es un ganguista, casi lo oigo todavía, retengo la... con la voz así: este señor es un ganguista. Bueno, al que decía que era un ganguista o que iba por gangas, o es un vago, no trabaja bastante y tal. Y lo tenía en la ficha, bueno, pues no se podía estar examinando con él una vez y otra vez. Él leía la ficha mientras que hacíamos el examen oral y de pronto aparecía en la ficha: este señor es un ganguista. Y dice: ah, usted es un ganguista. Y se armaba el gran lío, porque entonces ya escuchaba menos lo que el otro estaba diciendo.
6: Mi padre, hay una cosa muy importante que la gente la sabe poco. Mi padre quería ser catedrático de historia. Pero como mi padre, cuando llegó el cardenal Lundain, dado su profundo cristianismo, él se presentó al cardenal Lundain para ayudarle, para contentarle, para decirle que si necesitaba algo de él, que contara con él como cristiano practicante. Y entonces le dijo, al cabo de un poco de tiempo, dice: mira, Manolo, quiero que te presente a la cátedra de canónico. Ay, mire, eminencia, si a mí me gusta la historia. No, conviene que te presente a la cátedra de canónico porque me interesa que haya un cristiano en la cátedra de canónico, porque lo que se van a presentar de aquí de Sevilla no tienen mi visto bueno por muchísimas cosas. Y papá, por obediencia a la iglesia, se presentó a la cátedra de canónico el año 30, que la sacó por unanimidad, porque claro, aunque le dijeron que no se presentase en el segundo escrito, pues, en el ejercicio, porque ya estaba hecho, mi padre le contestó a sus amigos, dice: mire, yo me he aprendido todas estas cosas y yo lo voy a alargar. Que no me lo dan, pues me voy a seguir tan contento, pero tengo que tener la satisfacción del deber cumplido. Cuando papá hizo la oposición, pues le dieron la cátedra, cátedra que la ganó el año 30 y que a partir del año que empezó en política, como es lógico, se dio de baja de ella, para poder seguir en Madrid y dar todas las cosas políticas.
7: Durante la República, cuando él fue nombrado ministro por Gil Robles en el gabinete de la Seda, lo cual levantó tantísima oposición de las izquierdas, una oposición absurda, una de las malas cosas que hizo la izquierda, porque hicieron muchas malas cosas los dos, la izquierda y la derecha, y claro, vino la guerra civil. Yo le puse un telegrama a Jiménez Fernández, al ministerio ya, diciendo algo así como: cordial enhorabuena de adversario leal. Y él, que estaría tan ocupado en aquellos días y tendría que atender a tantísimas cosas mucho más importantes que yo, yo no era nadie, un buen amigo, nadie, me escribió una carta, que conservo, no sé dónde porque mis papeles están medio ordenados. Me escribió una carta que ya me acabó de dar a conocer lo que era este hombre. Era un hombre de una humanidad fabulosa, un hombre buenísimo.

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0: Don Manuel Jiménez Fernández, un personaje, pues, yo creo que muy, muy desconocido, como tantos y tantos otros. Todo esto es también la memoria histórica. Y aquí en España la memoria, de vez en cuando, pues iremos sacando algún personaje que otro, que seguramente a más de uno de ustedes le va a sorprender.
1: Sí, yo ciertamente comparto contigo esa impresión, ¿no? En España la memoria siempre necesita una adenda, ¿no? Y en el caso de Jiménez Fernández, algunos capítulos previos a esa adenda, ¿no? Al menos como recordatorio o resucitación, ¿no? A mí me ha producido cierto efecto extraño y peculiar recobrar el sonido de voces que he oído en esta presentación. José de la Peña, archivero de Sevilla, al profesor Calderón Quijano, a mí mismo, ¿no? Y yo creo que, por más que mi trabajo pueda ser un referente, la figura de Jiménez Fernández sigue siendo una figura que permite numerosas catas, ¿no? Tanto en su periodo político republicano como en los preliminares a la transición, ¿no? Durante la oposición al franquismo, ¿no? Donato ha hecho sobre ello una muy interesante reflexión en su libro, ¿no?
2: Sí, es verdad que don Manuel tiene muchos registros y tiene muchas posibilidades, sobre todo porque es un personaje, como bien has comentado, ciertamente olvidado. No sé si interesadamente, pienso que sí, pero en cualquier caso, olvidado. He estado hojeando algunos libros de historia de España, generales, el volumen dedicado a dictadura y a la Segunda República, muchas veces se estudia conjuntamente, la figura de Jiménez Fernández pasa muy desapercibida. En el libro de Stanley Payne, al menos en la edición antigua, mirando en el índice, no aparece Jiménez Fernández. Esos meses que estuvo en el Ministerio de Agricultura tan importantes, no aparece. Y bueno, quizá luego podamos entrar, pero yo creo que es una figura que no interesa demasiado recordar. Por lo que comentaba antes, Pepe, quizá es un personaje, fue en su momento, bueno, y quizá pueda seguir siendo un tanto molesto.
1: La bibliografía ciertamente histórica española tiene ausencia en relación con Jiménez Fernández. No me parece, sin embargo, que sean tan abundantes en la bibliografía anglosajona, ¿no? Los trabajos que, aparte de Payne, ¿no? Malefakis y los que se han hecho recientemente sobre un partido que no era la CEDA, como es el Partido Radical, sí tienen una referencia permanente a Jiménez Fernández. Porque Jiménez Fernández cruza de distinta manera etapas muy interesantes. Estamos en la fecha de su nacimiento a punto de producir el gran desastre, ¿no? Nace en el 1896 y faltan dos años para el gran desastre, ¿no? No podría haber seguramente la llegada de las tropas vencidas, ¿no? A Sevilla y a otros lugares, pero estaba ese espíritu. Y en ese espíritu que subsiguientemente se produce como un espíritu regeneracionista, se instala Jiménez Fernández, que también tiene, por supuesto, momentos más extremos al comienzo, pero que se va suavizando y que desde luego entra en una perspectiva de reformismo social cristiano. ¿Qué es lo que pone en marcha durante el ejercicio de su gobernación? Con grandes dificultades, ¿no? Padeciendo fundamentalmente el fuego amigo. Y digo fundamentalmente porque la izquierda no estaba en el Parlamento, lo había abandonado, por error histórico, ¿no? Al menos desde mi punto de vista. Por tanto, todo el bloqueo, toda la dificultad que tiene en sacar sus proyectos, estamos hablando de proyectos que se discuten de noche en las Cortes, que se aprueban a altas horas de la madrugada, ¿no? Son dificultades que vienen dadas desde el propio escenario político en el que él se está moviendo, escenario ideológico.
0: Qué diferente, ¿verdad? Aquellas Cortes de las de ahora.
1: Sí,
0: en cuanto a la oratoria y la calidad del político.
1: Eran unas Cortes muy ágiles.
0: Y la honradez del político, qué diferencia.
1: Eran muy ágiles. Eran unas Cortes muy dinámicas, muy ágiles, muy presenciales. También había elementos de corrupción. No debemos olvidar el escándalo el escándalo Extraperlo y alguno más. Yo recuerdo incluso haber visto en la correspondencia de Jiménez Fernández informes privados que le suministraban colaboradores respecto a un tema de corrupción que no llegó a emerger, que es tiene relación con la venta y la compra de aviones, ¿no? En el periodo republicano final, y que luego va a tener una repercusión en el estado de las fuerzas.
0: Y él ya vivió corrupción en su etapa de concejal en el Ayuntamiento de Sevilla.
1: Naturalmente.
0: Con la exposición.
1: Naturalmente.
0: Ese fue los muebles que se vendieron dos veces,
1: sí,
0: se pagaron dos veces.
1: No era,
0: los muebles de Alfonso XIII.
1: Del hotel Alfonso XIII, él pone de manifiesto que las facturas están duplicadas, ¿no?
0: Impresionante.
1: Y no solamente eso, por ejemplo.
0: Ya se hacía entonces.
1: No solamente eso, el que suministra los ladrillos de la Plaza de España, que tiene muchos, quien los compra y quien los coloca es el mismo. Entonces, ese tipo de corruptelas eran muy propias, sobre todo a través de la presencia del comisario Regio, que era un hombre de primo, un cordobés, hombre de primo, Cruzconde, y que le valió una enemistad personal. Y ahí arranca el ostracismo de Jiménez Fernández respecto de la política de Sevilla.
0: Trabajando, haciendo este tipo de programas y con contenidos similares, y cuando yo me he puesto a documentarme para mis documentales, etc., yo siempre me preguntaba, y me lo estaba preguntando ahora mismo, digo, Dios mío de mi vida, ¿qué es lo que les están enseñando, impartiendo a nuestros hijos o nuestros nietos en estos institutos y en estas universidades en España? ¿Quiénes son los que se atreven a escoger la materia, el contenido de esa asignatura de Historia de España? Pues hay algo que es un refrán, que es ojos que no ven, corazón que no siente, y precisamente yo creo que más vale ni pensarlo, porque nos pondríamos muchos a temblar.
3: Para la defensa del arrendatario también se produce una defensa por primera vez en la República, del campesino. Y se produce por primera vez y desde un partido de la derecha. Bien está, bien claro está, que no por un partido, sino por un político casi autónomo, como es el caso de Manuel Jiménez Fernández, con una orientación demócrata cristiana. Por tanto, Jiménez Fernández reactualiza el problema del campo, reordena legislativamente el campo, difunde la propiedad, generaliza los sujetos de la legislación, que fundamentalmente habían sido, para bien o para mal, para restringirlo o para aumentarlo, el propietario, el arrendatario, lo amplía en este caso también favoreciéndolo al campesinado. Y por último, quizá conviene igualmente reseñar que en el aspecto quizá más beligerante o más problemático que podía tener en la reforma agraria, como era el aspecto de los asentamientos, Jiménez Fernández, en el tiempo en que ocupa el ministerio, produce proporcionalmente tantos asentamientos como se habían producido desde el primer ministro de Agricultura republicano hasta su llegada.
4: A papá, cuando lo dejaron dimitió de ministro, pues para contentarlo lo hicieron vicepresidente de las Cortes. Y entonces, en las últimas elecciones, en el año 36, por imposiciones de la cúpula de su partido, entonces papá se presentó a diputado a Cortes por Segovia, que ganó arrolladoramente precisamente por eso, porque se veía que no hablaba como para no cumplir lo que decía, que lo hizo.

0: y lo cumplió casi todo. Tanto es así que durante el primer año, los años de la Guerra Civil Española, en la zona, digamos, leal, republicana, estaba en vigor la reforma agraria de mi padre tal como él la hizo.
1: Fue diputado por Badajoz, donde obtuvo un gran éxito. Precisamente se presentó, fue el año de 34, el año en que la CEDA ganó las elecciones, que naturalmente en las circunstancias que estaba el campo extremeño, pues debía tener inicialmente todos los votos. Allí va a desempeñar una labor realmente excepcional, la famosa ley de Yunteros, y después no llega a llevar a cabo la ley de reforma agraria porque duró en el ministerio, por una serie de circunstancias y de adversidades, duró aproximadamente, escasamente, un año.
2: El día 6 de octubre de 1934, sería media tarde, Jiménez Fernández se dirige hacia la Puerta del Sol. Son dos coches, por tanto el coche personal del ministerio de don Manuel, al que acompaña el chofer y algunos japistas, que son juventudes de Acción Popular, como guardaespaldas o acompañantes directos de don Manuel, y le sigue un coche policial de escolta de la marca Fiat. A la altura de la calle Peligros, subiendo por Alcalá, aprovechando que hay unas obras, el coche ha de detenerse porque comienza a recibir algunos disparos, a recibir algunos impactos de disparos que se están haciendo en aquel momento desde esas obras en Alcalá, a la altura de Peligros. Los dos automóviles se detienen, don Manuel Jiménez Fernández es obligado a ponerse en la parte baja del interior del automóvil, mientras que el escolta y el chofer abandonan el coche y se arrojan al suelo. La escolta policial prácticamente no actúa, y es gracias a la intervención de los japistas como el coche puede dar la vuelta y desaparecer de aquel escenario en aquel momento en el que se están produciendo el tiroteo. Lo curioso es que el coche se pierde en Madrid, y cuando la escolta policial ha detenido a los revoltosos y a los que estaban como francotiradores, no sabe dónde está el ministro. Se dirigen hacia el Ministerio de Agricultura y al Ministerio de Guerra igualmente, y no encuentran al ministro. El ministro ha regresado al edificio del debate, y en aquel momento pues está explicando a compañeros de la redacción y amigos en el debate, Martí Sánchez Juliá y Herrera, los sucesos. Ese es quizá el primer atentado que él recibe en su actividad pública, ¿no?
3: En la fase más crítica de la República, en la época del Frente Popular, es un hombre que se encuentra pues en una situación muy difícil. No está ni con la izquierda, que ya toma un tono violento, ni está propiamente con la derecha. Él intentó en esa época, y esto es otra cosa que él me aclaró en esas comunicaciones epistolares, como se estaba viendo venir el desastre de la República, intentó salvar la situación mediante facilitar un gobierno que pudiéramos llamar de centro, en que estuviera, vamos a decir, el sector más templado de la izquierda, incluyendo quizá a Besteiro, y el sector más avanzado de la derecha, por ejemplo, Luis Lucía. Pero eso no fue posible, y entonces él decidió marchar a Sevilla, y hay una frase suya terrible: bueno, me voy a mi casa a esperar que me degüellen los unos o los otros.
4: Fue clave en la democracia española, en eso que conocemos por el periodo de la transición, pero por supuesto no a la luz del día, sino en la sombra, entre bastidores.
5: Yo creo que, como dice Pepe en su libro, fue precursor de la democracia, y desde una condición demócrata cristiana notable. Siempre que le he estudiado, pues está latiendo ese compromiso que es típico de la democracia cristiana, que es la aceptación del liberalismo político y el juego de partidos, y luego el hondo compromiso social. Quizá otros partidos a lo largo de no ya de la transición, sino del franquismo, quizá lo olvidaron.
6: Sí. Hombre, hay una presencia de Jiménez Fernández en la transición. ¿Y cuándo empieza la transición? Bueno, pues yo creo que podemos

0: podemos remontar muchas fechas, ¿no? La transición empieza de muchas maneras y en muchos momentos, desde mi punto de vista. Por ejemplo, yo creo que hay un momento en donde se podría hablar de transición o una pretendida transición, por supuesto, endógena al propio régimen, que es el año 46, cuando se hace el primer intento de una democracia cristiana, cuando ahí está Martín Artajo, está Herrera Oria, está Ruiz Jiménez, a quien conoce Jiménez Fernández, de su paso por la Universidad de Sevilla, él cubre la cátedra de Filosofía del Derecho el año 46 en Sevilla y toma amistad con él. Bueno, en esos años 42, me parece. En esos años, 46, se empieza a sondear a Jiménez Fernández sobre la posibilidad de una democracia cristiana y él plantea un no absoluto, un no contundente. Hay unas tentaciones brutales, no solamente porque está la figura de Ruiz Jiménez, muy influyente en aquellos años, su prestigio personal, su afabilidad personal igualmente, sino presiones de ascendencia moral y religiosa, como son las de Herrera Oria. Herrera Oria lo sondea cuando ve que el camino que intenta introducir Ruiz Jiménez no lleva adelante, lo sondea para una reunión de ejercicios espirituales y la configuración de una sección universitaria dentro de ACNDP, de la Asociación Nacional de Católicos Propagandistas. Y él dice que no. Dice, esto puede ser una institución libre de enseñanza de signo contrario, ¿no? Él se mantiene firme en su posición de no colaboración con el franquismo. Cualquier sombra de colaboración con el franquismo, él la rechaza, ¿no?
1: Sí, quizá lo que dice Pecer Barba en el corto que has puesto, no me gusta esa palabra de obsesiones, ¿no? Me preferiría llamarle más ideas fuerza, que las mantiene durante toda su vida. Quizá cueste evolucionar y quizá en algún momento pues podría haber tenido más flexibilidad, pero no cabe duda que la figura es muy atractiva, ¿no? Yo, de todas maneras, en eso no veo tanto que el año 45, cuando llega Artajo, se pueda hablar de democracia cristiana. Yo creo que es más un intento del régimen, un intento de Franco, de, colocando a Martín Artajo y a los propagandistas, un propagandista significativo, porque ya había habido otro, Sebañez Martín, pero no eran tan significativo como Martín Artajo. Entonces, el colocarle ahí justo al final de la guerra, pues no cabe duda que es una maniobra de Franco para intentar que, bueno, pues pasar el régimen por demócrata cristiano.
2: Bueno, yo lo que propongo es que veamos lo que he preparado, que es sus alumnos. Vamos a ver a un ramillete de alumnos suyos que lo van a recordar. Los vemos y los escuchamos.
3: A mí me enseñó una serie de cosas muy concretas e importantes. La primera, la importancia de la democracia. De cierta manera, desde una perspectiva muy elemental. La segunda, ver a un hombre eminentemente cristiano desde una perspectiva muy secular. Otra, su temperamento crítico, extraordinariamente crítico con las situaciones. Se identificó, por cierto, con Fray Bartolomé de las Casas. Él era Fray Bartolomé de las Casas y Franco era Fernando el Católico. Y entonces era impresionante ver en sus clases, con la gracia y la chispa y la inteligencia con la que mantenía su diálogo, su peculiar diálogo con Franco, disfrazados Franco y él de Fernando el Católico y de Fray Bartolomé de las Casas. Creo que cualquier estudiante que haya pasado por sus aulas, al terminar 5 años de carrera, probablemente se le pregunta por 2, 3 catedráticos que le hicieran impacto, y creo que no me equivoco si digo que todos mencionaríamos a Jiménez Fernández.
4: En la década de los años 60, cuando don Manuel Jiménez Fernández establece todos estos contactos, las fechas del contubernio de Múnich, el llamado contubernio de Múnich y todo eso, en esas fechas es cuando don Manuel Jiménez Fernández, desde las aulas de la Universidad de Sevilla, está formando a unos universitarios, en aquel entonces, que luego como generación siguiente, van a ser los que ocupen las posiciones del poder político en España. Gente como don Felipe González, gente como don Alejandro Rojas Marcos, gente como don Rafael Escuredo, gente como don Manuel del Valle, etcétera, todos esos señores que van a jugar un papel importante de la Andalucía democrática de ese momento, todos esos señores se han formado a los pechos de don Manuel Jiménez Fernández en esa década de los 60 en las aulas de la Universidad de Sevilla.
3: Tuve la suerte de ser alumno y luego compañero de don Manuel Jiménez Fernández en la Facultad de Derecho de la Universidad de Sevilla. La personalidad de don Manuel Jiménez Fernández era arrolladora por su brillantez y por su singularidad. Las clases eran verdaderamente impresionantes, porque él era catedrático de Derecho Canónico, pero allí se aprendía de todo, y muy especialmente política.
5: Don Manuel no explicaba Derecho Canónico. Él, durante el primero y segundo trimestres, explicaba la teoría del Estado y de la sociedad, es decir, ciencia política y derecho político. Solo en el tercer trimestre llegaba al derecho matrimonial canónico. Por cierto, que es curioso, como hombre de su tiempo, a las señoritas, a las alumnas, las dispensaba de asistir a clase en derecho matrimonial canónico y les daba por aprobada esa parte de la asignatura. Eso ya comenzaba a molestar a mis compañeras de curso, por ejemplo, eran 5. Se sentían discriminadas. Yo recuerdo que años después, un día me atreví a decirle: eso es conservador, don Manuel, eso es un poco discriminador entre el hombre y la mujer. Y él, sonriente, irónico, con sonrisilla maliciosa y los ojos pícaros, me dijo: sí, sí, pero yo lo que no permito es que los papás de las niñas vengan luego a criticarme a que yo las pervierto en clase. Ve usted, un hombre de su tiempo, también en eso, en relación no solo con las señoritas, como él decía, sino también con los papás de las mismas, que había que conocerles.
6: Incluso hoy, si viviera y estuviera entre nosotros, seguiría siendo un hombre crítico, con un carácter a veces áspero, que ponía en la ficha de un estudiante eso de: este señor es un ganguista, casi lo oigo todavía, retengo con la voz así: este señor es un ganguista. Bueno, al que decía que era un ganguista, o que iba por gangas, o es un vago, no trabaja bastante y tal. Y lo tenía en la ficha. Bueno, uno se podía estar examinando con él una vez y otra vez. Él leía la ficha mientras que hacíamos el examen oral, y de pronto aparecía en la ficha: este señor es un ganguista. Y dice: ah, usted es un ganguista. Y se armaba el gran lío, porque entonces ya escuchaba menos lo que el otro estaba diciendo.

0: La famosa foto de la tortilla. Bueno, habrán visto ustedes que por el tipo de alumnos, y son solamente unos ejemplos que tuvo en su momento don Manuel Jiménez Fernández, pues verdaderamente era un personaje de su época, pero de mucho peso, de gran envergadura y gran contenido. Hemos visto, por ejemplo, uno de sus alumnos, a Carrillo Salcedo, y les puedo decir que Carrillo Salcedo pues, fue el artífice de muchos de los discursos de nuestro rey cuando viajaba y los daba en el extranjero. Y hemos visto a un don Manuel Clavero. Don Manuel Clavero me parece un personaje entrañable y fantástico. Manuel Clavero, yo creo que es el único político de toda la etapa de la transición al que no se le pegó el sillón. O sea, cuando él era un personaje cargado de dignidad y cuando llegó el momento de que no iba con él y que no estaba con sus principios y con su honor, pues fue a su presidente de gobierno, y Adolfo Suárez, y le dijo: presidente, me voy a mi casa, te presento mi dimisión. Don Manuel Jiménez Fernández. Invitados.
1: Muchos discípulos tuvo don Manuel. Quizá estas personas que han salido y muchos otros no formaron parte al final de su, digamos, ideología política. Esto quizá es un debe en la personalidad de don Manuel. Si lo consideramos desde el punto de vista político, yo creo que hubo ahí una cierta dificultad o, en fin, podemos decir incapacidad de dirigir un partido político, las crisis que se suceden en el partido político que él, más que él funda, que él preside, porque vienen a verle unos jóvenes universitarios después de la crisis del 56, y vienen a verle para que él se haga cargo de un partido. Ahí están Barros de Lis y otros estudiantes, y hay una cierta incapacidad por su parte, ¿no? Pero no cabe duda que las ideas de don Manuel, hemos visto personas muy diversas, Manuel Clavero, Felipe González, a través de un magisterio indirecto, Peces Barba, no cabe duda que sus ideas influyeron mucho. Y las ideas en la transición, yo creo que al final son las que salieron.
0: Esto va a una velocidad increíble.
2: Yo
0: José,
2: quisiera puntualizar alguna cuestión, ¿no? Yo creo que está muy bien presentado en las imágenes a quienes intervienen como alumnos. Jiménez Fernández tuvo muchos alumnos. Tuvo muy pocos discípulos. Desde el punto de vista académico, no dejó escuela. No llegó a dirigir más de dos tesis, no estuvo más de dos veces en tribunales de oposiciones, y era de ese modo como se hacían discípulos. Quizá el discípulo más sobresaliente, entre los muy pocos, muy reducidos que lo fueron, sea el profesor Carrillo Salcedo. Los demás son compañeros de universidad, son alumnos, son, bien como alumnos y bien como compañeros, gentes que luego tuvieron una cierta relevancia, o una muy notable relevancia, en la transición, en la democracia, y que aprendieron, que absorbieron una maestría cívica. Jiménez Fernández fue un maestro cívico, ¿no? En ese sentido, sí puede tener discípulos, seguidores. Luego, los rumbos personales fueron muy diversos. Hemos mencionado a Peces Barba. Peces Barba está en el partido Izquierda Demócrata Cristiana hasta precisamente, y es curioso, que Óscar Alzaga, Jaime Cortés y algunos más le ofrecen la presidencia a Ruiz Jiménez. Y en ese momento Peces Barba pasa al socialismo. Algo que, por otra parte, el propio Ruiz Jiménez conocía. Es decir, sabía que en el entorno de alumnos, de amistades universitarias, había gente que era muy demócrata cristiana y gente que tenía tendencia al socialismo.
0: Si te parece, José, retomamos y sigues con el mismo tema, pero es que tengo que incluir rápidamente, vamos a ver y a escuchar una nueva pieza, un nuevo corte documental, y en este caso es, y creo que es interesante que ellos incluso aporten algo al respecto, es la guerra, la posguerra y la importancia para don Manuel Jiménez Fernández de un elemento que nos acompaña aquí atrás, la radio. Lo vemos y lo escuchamos.
3: En la fase más crítica de la República, en la época del Frente Popular, es un hombre que se encuentra pues en una situación muy difícil. No está ni con la izquierda, que ya toma un tono violento, ni está propiamente con la derecha. Él intentó en esa época, y esto es otra cosa que él me aclaró en esas comunicaciones epistolares, como se estaba viendo venir el desastre de la República, intentó salvar la situación mediante facilitar un gobierno que pudiéramos llamar de centro, en que estuviera, vamos a decir, el sector más templado de la izquierda, incluyendo quizá a Besteiro, y el sector más avanzado de la derecha, por ejemplo, Luis Lucia. Pero eso no fue posible, y entonces él decidió marcharse, ya se marchó a Sevilla, y hay una frase suya terrible, y bueno, me voy a mi casa a esperar que me degüellen los unos a los otros.
4: Él tenía un coche, tenía un Dodge, y cuando antes de que se lo incautaran, pues entonces se lo regaló al chofer que tenía, Manuel Gallardo, y entonces Manuel Gallardo puso ese coche de taxi aquí en Sevilla. Y cuando alguna vez papá necesitaba un coche, pues Manolo llegaba a casa: don Manuel, ¿dónde quiere usted que yo lo llevo? Que claro, el coche era de mi padre, pero claro, como primero nosotros éramos chicos, no sabíamos conducir, mi padre no condució nunca, y antes de que se lo llevaran unos señores que a mi padre le habían hecho la vida imposible, pues se lo regaló a su chofer, a Manuel Gallardo.
5: Don Manuel Jiménez Fernández había sido ministro en la Segunda República Española. En 1933 fue ministro de Agricultura, fue también vicepresidente del Congreso de los Diputados, y esta vocación política la mantuvo toda su vida. Él tenía una espléndida información, él tenía, recuerdo, con los medios tan elementales que había entonces, él oía toda

0: extraordinariamente los análisis políticos y los juicios de la situación que don Manuel Jiménez Fernández emitía.
1: Jiménez Fernández, por sus muchos conocimientos en el extranjero y porque se procuró rodear de un equipo de radios impresionante, oía todo lo que había que oír de las radios extranjeras y además venían a verle cualquier persona notable, bien de su bando, de las democracias cristianas europeas, o también incluso bien de la izquierda europea. Una de las personas a quien iban a ver en España era Jiménez Fernández, porque era la persona más calificada en realidad dentro de la oposición franquista en España.
2: El archivo de don Manuel Jiménez Fernández conserva una muy rica correspondencia en la que se refleja cómo don Manuel Jiménez Fernández entabló conversaciones, pues, con los señores que habían pertenecido a la CEDA, Gil Robles y demás, fuera de España en el exilio. Mantuvo correspondencia con los republicanos del Partido Radical en el exilio y mantuvo correspondencia con don Juan de Borbón para ver cómo entre todos se podía arbitrar una salida al gobierno de Franco, una salida democrática al gobierno de Franco. Concretamente, incluso en la década de los años 60, la correspondencia de Manuel Jiménez Fernández con el Partido Comunista de Santiago Carrillo, con don Juan de Borbón, con otra serie de fuerzas políticas españolas clandestinas en el régimen de Franco, esa correspondencia diseña perfectamente lo que luego, a partir del año 75, sería la transición democrática española.

0: La verdad es que, como muchos, este personaje daría para más de un programa. O sea, está cargado no solamente de hechos importantes y dignos de analizar y de estudiar, sino de anécdotas. Estaban comentando ahora, que yo lo sabía también, pues cuando el contubernio de Múnich, que fue rechazado de plano don Manuel Jiménez Fernández, se cruzaban incluso de otra acera para no saludarle. Y la única persona que le dio el brazo y que le dio su amistad y su respeto fue el que es el suegro de Javier Arenas, don Manuel Olivencia, muy vinculado con la exposición, etcétera, etcétera, sí, sevillana.
1: Sí. Aquellos fueron unos momentos muy difíciles para Jiménez Fernández. Jiménez Fernández vivía una sensación de persecución que no era fantástica, no era una fabulación. En aquellos años quizá menos, se sentía observado, se sentía perseguido, ¿no? Y claro, el gesto de don Manuel Olivencia es un gesto de gallardía y de amistad, de caballerosidad. Era un compañero de la facultad y no le duele emprender en mostrarse al lado de un hombre sospechoso en aquel momento. Antes, al final de la guerra, había sido un hombre inapto, ¿no? Los papeles lo califican como inapto, ¿no? Y un hombre que se sentía amenazado, digo, no por razones fabulosas, ¿no? Había tenido dos intentos de asesinato durante la guerra y un buen amigo, un amigo especialísimo, ¿no? Con una relación filial, ¿no? Como es Pesmaker, le salva muchas veces, estamos en una anécdota, le salva acudiendo a recibirle en el tren cuando viaja desde Cádiz o desde cualquier otro lugar, vestido con uniforme militar, ¿no? Eran años difíciles, ¿no? Pero Jiménez Fernández no estuvo en el llamado contubernio de Múnich,
2: ¿no? No, pero y de hecho le esperaban, y entre otros le esperaba, el año en 62 le esperaba a Prieto, también le estuvo esperando el año 61, y había mucho interés en esas conversaciones entre Prieto y Jiménez Fernández, más que las que tuvo Prieto con Gil Robles. Y en esa digamos que esa falta de decisión, por otra parte se entiende, porque él tenía miedo de volver, tenía miedo de no poder volver, mejor dicho. Él decía, teniendo 8 hijos y 13 nietos,

0: podía permitirse el lujo de que no le dejaran volver, tenía que alimentarlos. Pero bueno, quizá esa es lo que decía antes, esa falta de, no sé si de decisión o esa falta de organización política, o pues quizá es uno de los debes de don Manuel.
1: Y también interviene su propio estado de salud, ¿no? En esos años, su dolencia,
2: pues
1: de diabetes.
2: Es precisamente, perdóname, lo que vamos a ver a continuación. Me están indicando que quieren ya introducir el siguiente corte documental donde te va a traer recuerdos, porque vamos a ver la imagen y vamos a escuchar la voz de nuestro inolvidable amigo y compañero Javier Tusell. El final de don Manuel Jiménez Fernández. Lo vemos y lo escuchamos.
3: Yo siempre dije que murió antes de la transición política y que la transición política y el advenimiento de la democracia a España hubieran supuesto para él una enorme satisfacción de la que la muerte le privó.
4: Yo creo que hubiera seguido, sin duda, una trayectoria de hombre comprometido, que él era sobre todo una persona que no se callaba, lo cual era mucho decir durante la dictadura. No era capaz de ponerse límites a lo que era su visión crítica de la realidad en la que vivía, y yo creo que eso lo hubiera seguido haciendo durante toda la transición. Probablemente hubiera tenido una inmensa satisfacción de ver la evolución que experimentaba o que ha experimentado nuestro país. Para él hubiera sido extraordinariamente positivo. Yo creo que hubiera sido un hombre crítico en este momento, crítico en el sentido constructivo y positivo del término, pero hubiera sido un hombre feliz.
5: Manuel Jiménez Fernández murió en 1968, es decir, 7 años antes de la muerte de Franco. Él, por lo tanto, no pudo vivir y ver con sus ojos la transición española a la democracia, que se produciría a partir de 1977. Pero si él no pudo estar presente en ese momento, lo que entonces se hizo, desde luego, derivaba en gran medida de lo que había defendido durante toda su vida. Él, a partir de mediados de la década de los 50, había puesto en contacto a la oposición interior y a la oposición exiliada, y sobre todo había dibujado un programa para la transición en paz. Gran parte de las cosas que se hicieron a partir de 1977 derivaban, por lo tanto, de sus enseñanzas. Y si él no pudo estar presente en esa transición, por lo menos lo estuvieron muchos de sus colaboradores y allegados, incluso en diferentes partidos políticos.
6: Manuel Jiménez Fernández nació en Sevilla en 1896. Abogado y profesor universitario, tuvo desde edad muy temprana una estrecha relación con la política, siendo elegido concejal en el ayuntamiento de la ciudad andaluza. Empezó a desempeñar un papel político importante cuando, mediada la dictadura de Primo de Rivera, se convirtió en opositor a la misma como consecuencia de las inmoralidades descubiertas en la gestión de la exposición de Sevilla en 1929. Durante la República fue elegido como diputado del Partido Católico CEDA en 1933 y 1936 por las provincias de Badajoz y Segovia, al no poder ser candidato en su Sevilla natal, donde era repudiado por las derechas debido a sus ideas avanzadas en el terreno social. Ministro de Agricultura durante unos meses, entre 1934 y 1935, ha sido considerado como el más capaz de los que ocuparon este puesto. Hizo todo lo posible por evitar el trágico enfrentamiento entre los españoles en 1936. Colaboró de forma destacada en la reconciliación entre las dos Españas enfrentadas en la guerra, proponiendo una reconciliación en la democracia que se hizo posible solo a la muerte de Franco. Su labor como profesor universitario tuvo una profunda repercusión en sus discípulos, hasta el punto de que todos ellos, con independencia de sus ideas políticas, se sienten herederos de él. Murió en 1968, 7 años antes de que se pudiera hacer posible la democracia.

0: Pero ¿qué diría don Manuel Jiménez Fernández si viera en estos momentos este país? Porque él era un español, como usted, como yo, y seguramente que estaría preocupado por la situación que ahora mismo en estos momentos arrastra a nuestro país, y sobre todo con proyección a los más jóvenes y hasta incluso, si me apuran, esas generaciones que están por nacer. ¿Qué diría don Manuel Jiménez Fernández si viera en qué se ha quedado esta democracia en la que él creía tanto y apostó tanto por ella? Pregunto.
1: Bueno, yo creo que hombre luchador, sobre todo si le pillamos en la primera época, desde luego no se sentiría a gusto en esta España con los partidos que tenemos, ¿no? Él no encajaría, no le veo en ninguno de los partidos políticos que hay. Y, en fin, es un ejercicio, como bien dices, de ciencia ficción, ¿no? Sí que, en fin, creo que es muy aprovechable, aunque sea no responder directamente, son muy aprovechables sus ideas, y me parece que todavía queda mucho por hacer. Si se ha hecho todo lo que es la pluralidad democrática y lo que es las ideas de la transición, queda mucho por hacer, sobre todo quizá en esa profundización en lo que es la doctrina social, ¿no?
0: Muy bien, don José Calvo.
2: Hombre, para quienes piensan que la democracia actual está llena de desencanto y de corrupción, hay desencanto y hay corrupción. Desde luego, para quienes piensan así, Jiménez Fernández les daría un acicate fundamental, porque entendía la democracia como compromiso ético y como servicio público, ¿no? Creo que aquí hay quizá una sensación muy material en algunos casos de aprovechamiento personal de la política, del deber de compromiso político para otras cuestiones. Jiménez Fernández rechazaría de plano eso. De todas formas, yo, más que jugar a ese ejercicio de ciencia ficción, sí quisiera hacer dos matizaciones sobre la historia que fue. Una de ellas es en relación a la guerra. Se ha dicho que la reforma agraria de Jiménez Fernández hubiera evitado la guerra. Yo creo que esa es una afirmación muy gruesa, ¿no? No la hubiera evitado. No hubiera evitado la guerra. Sí hubiera evitado la guerra que fue, en los términos, en las formas en que se produjo. En segundo lugar, hay una constante desde sus años en el Ayuntamiento de Sevilla hasta sus últimas intervenciones parlamentarias en las Cortes Republicanas, y es la del responsabilismo. Quizá la transición abandonó ese principio y Jiménez Fernández hubiera tenido mal encaje en la transición. Jiménez Fernández consideraba que era necesario fijar las responsabilidades. Otra cosa era, según su punto de vista, exigirlas, pero fijarlas sí. La democracia hoy tiene ese déficit, la fijación de responsabilidades, y la transición lo tuvo también.
3: Su primera obra publicada son los estudios de derecho electoral contemporáneo, en los que plantea la sistemática o el problema de la votación proporcional, del voto proporcional. Luego va a publicar un trabajo ya típicamente de la asignatura de Derecho Canónico sobre el Cuarto Concilio Provincial Mexicano, que es un ejemplo del regalismo de Carlos III. Recién obtenida la cátedra de instituciones canónicas en Sevilla, publica un manual, que son las instituciones jurídicas en la Iglesia Católica, la cual posteriormente dedica otra monografía, son dos volúmenes, dedica otra monografía que es el estudio completo sobre la institución matrimonial en el derecho canónico, o sea, en la Iglesia Católica. Después de esto pasamos a todo lo referente a las bulas alejandrinas, uno de los temas más importantes, más cuestionables, más polémicos, y sobre el cual prácticamente, con excepción de Gottschalk, un alemán, un investigador alemán, no se había dicho nada en España, y él es el primer innovador en esta materia. Las casas fue su tema favorito. Él tiene dos grandes volúmenes sobre las casas y dejó el material preparado para tres volúmenes más. Las casas, dominico, trianero, de la época del emperador Carlos I, es el gran reivindicador de los derechos del indígena frente a los abusos que cometían encomenderos, conquistadores y otras personas que iban por las Indias. Naturalmente, don Manuel vio en todo eso un reflejo de su afán de justicia social, que él manifiesta en todo momento, y concretamente en esa campaña a que he hecho referencia ya, electoral en Extremadura y a esa de Ley Ontero que también he mencionado con anterioridad.
4: Recuerdo que papá nos contaba que cuando iba al Ministerio de la Guerra para ver a Gil Robles, se encontraba al general Franco, que le daba unos saludos de lo más serviles y a su vez un taconazo impresionante y haciendo de toda clase de reverencia. Y después de eso pasó mucho tiempo, pasó la guerra, muchísimas vicisitudes, y en una época en que nosotros estábamos al pie del desastre, amenazado mi padre de muerte, por dos veces lo intentaron asesinar, perseguidos por todo el mundo, abandonado de todo el mundo, y entonces escribió una carta a Franco que vino a Andalucía indicándole las situaciones que nos encargaban, en que nos encontrábamos todos. Y la carta de Franco fue de lo más fría, diciendo que él no tenía nada que ver en ese asunto, porque él no pertenecía a la zona del Estrecho ni a la zona de Andalucía, y que cada cual sobrellevase los problemas que teníamos en España y que como buen patriota que sabría llevarlo muy bien.
5: Manolito Jiménez, para sus amigos de siempre, era, como es sabido, un hombre culto, inteligente y honesto, gran polemista, dialéctico, hombre de ideas a las que servía con fidelidad insobornable y con desinterés. Él y yo estuvimos casi siempre en desacuerdo en relación con situaciones, actitudes, decisiones, actos, cosas y personas de tipo político, y sin embargo, en el punto más enconado de alguna discusión, nunca dejó de estar en el fondo el cariño de la afectuosa relación de amistad que teníamos y la recíproca consideración que nos merecíamos.
6: Yo estuve luego con él al principio, durante poco tiempo, pero estuve en la Izquierda Demócrata Cristiana que constituimos en Los Molinos a principio de los años 60, y con ese motivo tuve muchas conversaciones con él y fui a Sevilla a verle, y él tenía siempre algunas obsesiones y algunas ideas muy firmes. En concreto, él decía que el fracaso de la República había sido el que no se pusieran de acuerdo los pocos democristianos que había en la CEDA, entre los cuales estaba él, porque él decía que la CEDA era una gran mayoría de conservaduros, decía siempre él con mucha gracia, y una pequeña minoría de demócratas cristianos, con los sectores más moderados del socialismo que encabezaba Indalecio Prieto, y que con eso se hubiera podido evitar la guerra civil. Y luego también él era muy claramente antifranquista y tuvo muchísimas resistencias a colaborar con Cuadernos para el Diálogo por el hecho de que mi maestro y persona, por otra parte, entrañable, don Joaquín Ruiz Jiménez, había sido ministro de Franco. Entonces yo ahí tuve de alguna manera que mediar y que intentar convencer a don Manuel, y al final le convencí para que escribiera. Yo creo que hay un artículo, no creo que haya más de un artículo o dos de don Manuel en Cuadernos para el Diálogo, y me costó mucho trabajo porque él tenía mucha desconfianza de que no fuera una maniobra del régimen franquista.
7: Mi padre, en los últimos años de su vida, cuando ya preveía la transición, él me comentaba que como base de la propaganda para las primeras elecciones democráticas que podían producirse, él quería decir: mi partido intentará legislar y gobernar de manera que ser honrado convenga. Él me dejó, aparte de esta formación en la honradez, una serie de recuerdos que guardo con verdadera alegría, porque me lo mantienen presente. Por ejemplo, esta colección de Espasa, que se la leyó entera y que algunos amigos y conocidos en su tiempo me dijeron, no solo se la leyó, sino que se la aprendió. Además de esto, pues tengo una serie de libros. Bueno, la caja de caudales en la que guardaban el dinero sus tíos, que fueron la base de su fortuna personal que le permitió ser independiente. La carpeta o el cartapacio que tuvo en el ministerio. Tengo el comedor que mandó tallar en casa. El banco que estaba en el patio de la casa, de nuestra casa de Sevilla. Y una serie de cartas y, en general, un magnífico y emocionado recuerdo.
4: Dejó de andar, dejó de pasear, dejó de perder el contacto con los alumnos que le daban la vida, y después pues ya fue mortal cuando ya le vino el derrame cerebral. También fue una época, para mí, yo lo recuerdo triste, porque él, claro, veía cerca sus días y él realmente no se quería morir. Tenía muchos proyectos, quería escribir los 8 tomos que le quedaban a Fray Bartolomé de las Casas, que era un poco pretencioso. Pero también cuando íbamos a Chipiona, los últimos veranos de su vida, se sentía allí muy solo y iban muy pocas personas a verlo. Y algunas veces, cuando iba algún amigo suyo, catedrático, que lo quería entrañablemente, me decía, le decía yo, oye, hombre, papá, qué bien, mira, ha venido fulanito. Y dice, sí, hija mía, pero no te das cuenta que ha venido cuando ha oscurecido, para que no lo vea.
0: Este es uno de los recuerdos que tengo de don Manuel Jiménez Fernández, que me hubiera gustado, como he dicho al principio, haberle podido conocer. Y bueno, si lo hubiera podido entrevistar, hubiera sido una maravilla. Qué personaje, qué político, irrepetible. Ahora mismo no hay políticos como en aquella época don Manuel Jiménez Fernández. Y esto es un recuerdo que tengo conmigo. Estaba en su tumba, está enterrado en Sevilla. Y en la lápida, donde le he puesto, él, una frase que era de él, solo la verdad podrá salvarnos. Y ahora mismo no hay ninguna verdad. Es un cúmulo de mentiras en la gestión y en la política de España. Yo ya un día en un programa lo dije, que hay veces que veo a un bebé con su madre y le veo la carita y no me puedo contener las lágrimas. Esto es un trozo en el Panteón de Sevilla, donde está enterrado don Manuel Jiménez Fernández, que se lo dije a la hija y me lo quedé de recuerdo. No tengo contacto con la hija y con el hijo, pero ya por razones obvias de edad, ojalá me equivoque, pero posiblemente ya no estén entre nosotros. No sé qué habrá pasado con todo el archivo de don Manuel Jiménez Fernández. Tenía un archivo impresionante, porque eran cartas, se carteaba, se mandaba, incluso había personajes que venían de viaje a España y se veían con él. Don Manuel Jiménez Fernández tenía muy claro qué es lo que debería de haber sucedido una vez muerto Franco. Lo que era, se llamaba la transición, pero para nada tiene que ver con la ilusión y con la idea que tuvo y por lo que estuvo luchando e impartiéndolo a sus alumnos, que pensó que eran los que iban a promover todo ese ideal que tenía y que nunca sucedió. Desde luego, don Manuel, lo he dicho al principio y lo voy a repetir, si don Manuel viviera ahora mismo y viera en qué ha quedado España, se volvía a morir nuevamente. Es un documento todo lo que habéis visto. Os tengo que decir que para mí es importante, cuidado que he conocido personajes, me he entrevistado, lo tengo documentado, a 8.217 personajes de todo tipo y condición. pero me falta uno. Cómo me hubiera gustado haber podido conocer, charlar y haber entrevistado a don Manuel Jiménez Fernández, el profesor que ostentaba la cátedra de Derecho Canónico en la Universidad de Sevilla y que fue el profesor de todos esos alumnos que luego tuvieron participación en la política de la España posterior a lo que se ha acuñado con el nombre del franquismo. ¿Cómo me hubiera gustado? Es un documento lo que os he dado. Espero que lo valoréis. Muchísimas gracias. Espero que salgamos del agujero en el que estamos metidos, porque no solamente es el problema de España, sino a nivel mundial. No quiero ni pensar lo que se nos avecina. Además, este es un año en el que tenemos elecciones en España. Tenemos al final del año las generales, tenemos las autonómicas y ahora en mes de mayo, creo que es, tenemos para los ayuntamientos. Bueno, es historia en estado puro el programa que he querido dedicar hoy a don Manuel Jiménez Fernández, un gran desconocido, porque yo me he asombrado. Muchas veces he estado con políticos de los de ahora, de esto que llaman democracia y Estado de Derecho, y les he hablado de don Manuel Jiménez Fernández y no sabían quién era. O sea que muchos de vosotros, no disgustaros por no saber quién era don Manuel Jiménez Fernández, porque quienes deberían de saber quién fue y la obra y lo que hizo y por lo que apostó la gran parte de su vida don Manuel Jiménez Fernández, no tienen ni idea ni de quién era el personaje ni de qué es lo que realizó en España, toda la preparación que hizo para algo que no pensaba ni por asombro que iba a ocurrir. O sea, los que deberían verdaderamente de saber quién fue Manuel Jiménez Fernández no lo saben. Por lo tanto, vosotros es lógico que no lo sepáis. Muchas gracias y hasta la semana que viene.

En este maravilloso viaje que comienza ahora, nos vamos a reunir con talentos muy diversos cuyas obras se relacionan estrechamente con nuestras emociones. Tocadas por la ilusión. Tocadas por alcanzar el éxito. Tocadas por una sensibilidad diferente. Tocadas por mostrar que hay un mundo distinto.

Vamos a continuar con la segunda parte del programa que hemos dedicado al maestro director de orquesta rumano, Sergiu Celibidache. Su universo es tan resplandeciente, su herencia es tan inmensa, su personalidad musical y personal fueron tan arrolladoras que nos hemos visto obligados a dedicar un segundo programa de la partitura a una de esas personalidades convertidas por sus acciones en maestro de maestros.

Acuérdense que lo habíamos dejado en el momento que su profesor de composición, al que tanto admiraba, Heinz Thiessen, tras presenciar un concierto dirigido por Celibidache a la Filarmónica de Berlín, vamos, siendo ya profesional cualificado, desaprobó su dirección, tachándola de... mejor, a él, le tachó de idiota y de haberle hecho perder el tiempo. Esta crítica tan despiadada le llevó a Celibidache a prácticamente huir de Berlín, quedándonos a la espera de saber qué hizo Celibidache. Abran la partitura. Tras la crítica feroz de su profesor de composición, Celibidache se fue a dirigir a América. Allí todos le elogiaban. Cuenta Celibidache que de alguna manera intuyó que su profesor tenía razón en el fondo de la crítica, al contrario de cuantos le ensalzaban en Berlín intentando llevarlo a la titularidad de la Filarmónica de Berlín. Celibidache nos narra que a través del comentario de su profesor perdió todo, pero no obstante, no se consideró pobre. El profesor le enderezó en el camino, le recomendó que volviera a comenzar con las pequeñas formas, intentando decirle, según descifra el propio Celibidache, que comenzar con las pequeñas formas en filosofía significa tomar conciencia de algo, a diferencia de ser consciente de algo. No se trata de asir algo, sino de ser plenamente consciente todo el tiempo.

Chelevita, que trabajó durante 2 años en la dirección de tomar conciencia de la forma general, a partir de la unidad. Pasados 2 años del primer suceso, el profesor volvió a acudir a un concierto de Chelevidaque y le dijo: sí, ahora veo que estás prestando atención, pero ya llegará. Posteriormente, el profesor volvió a otro concierto y en esta ocasión le dijo: sí, sabía que lo lograrías. Quizás una experiencia que Chelevidaque vivió en 1956 le ayudó para llegar a esto. Resulta que en 1956 Chelevidaque sintió una especie de llamada. Ofrecía un concierto en la Catedral de San Marcos, en Venecia. Esa noche, según nos cuenta, sintió la recóndita conexión que existía entre el principio y el fin, entre la fuente de las cosas y su destino. En la música se trataba de una conexión inviolable entre el principio y el fin de la obra musical, una experiencia musical que necesitaba encontrar y encontró para sentir y entender el hecho musical en toda su plenitud.

La segunda experiencia que marcó a Chelyabinsky encontrándose en Berlín fue su contacto con la fenomenología. Una experiencia que le supuso lo que sería la enseña de su hacer musical y búsqueda de la música el resto de su vida. Chelyabinsky se acercó primeramente a la fenomenología de Husserl. Este contacto, unido a su experiencia zen, le infundieron la filosofía, las ideas inspiradoras de lo que supuso la elaboración de su propia fenomenología de la música, inherente a cualquier acción directorial y musical que reveló y adiestró socráticamente en orquestas y en espacios de enseñanza.

Ahora bien, ¿qué es la fenomenología musical celibidaquiana? Celibidaque nos indica que, según él, la música no es algo. Sin embargo, este algo puede volverse música. Y ese algo que puede volverse música es el sonido. Es decir, el sonido no es música. El sonido puede volverse música. El sonido es vibración, movimiento, todo es movimiento. Hay sonido sin música y hay sonido que lleva la música. Presten atención, por favor, al siguiente fragmento musical que vamos a escuchar, a los tiempos dilatados por los que Celibidaque hace discurrir la música, a cómo se construye un crescendo. Celibidaque, magistral.

magistrales. Continuamos con la fenomenología de la música de Celibidache. Dijo que la esencia de la música se encuentra en la relación hombre-sonido, esto es, en la exploración de las correspondencias entre la estructura temporal del sonido y la estructura del mundo afectivo del hombre. La esencia de la música se encuentra en la plasmación del sonido y la conciencia del hombre. La música no se entiende, sino que se experimenta. La música es una cuestión de experiencia de cada persona. A partir de aquí, la fenomenología musical celibidachiana trata del acercamiento al sonido y a todos sus aspectos interrelacionados, que son la potencialidad de la música. Porque se trata de transformar el sonido que producen los cuerpos vibrantes en música.

¿Y cuáles son esos aspectos interrelacionados de la fenomenología musical? Algunos son nominados nuevamente por el propio Chelyabidaki, y que, al igual que los conceptos generales y significados ya utilizados en otras fenomenologías, aparecen en el libro Fenomenología de la música de Sergiu Chelyabidaki, un libro que su hijo Sergei Chelyabidaki editó, traducido por Ricardo Ciammarella. Un libro que Chelyabidaki no escribió, sino que básicamente es el resultado de una conferencia impartida por el maestro acerca de fenomenología de la música. Fenomenología de la música que trata aspectos del sonido como articulación, epifenoma, que son los armónicos superiores, la estructura, el ritmo, el pulso, el tempo. Tempo que para Chelyabidaki depende de factores como complejidad de la obra, de las condiciones acústicas del espacio de ensayo concierto donde se celebran, un tempo como condición indispensable para que se produzca la percepción total de la obra, necesitándose que los epifenómenos, o sea, los armónicos que vibran, sean experimentados plenamente. Otros aspectos de la fenomenología musical, la reducción, la noesis o el primer contacto de nuestra conciencia con el material, el noema, que es cuando la información se transforma en un componente de nuestra conciencia.

0: Chelevita, que fue un apasionado de la pedagogía, fue profesor en la Universidad de Mainz, donde dictó clases de fenomenología hasta 1992. Dictó también clases magistrales en diferentes cursos, como el de Siena, a los que acudían estudiantes de dirección orquestal de todo el mundo. Chelevita, que aportó a la técnica directorial un gesto prácticamente seguro, claro, si es bien ejecutado. De él tomaron rápidamente nota profesionales y alumnos de dirección de orquesta, quienes acudían numerosamente a los cursos que impartía Celibidache.
1: Ja. Und die Bewegung ist nur so groß, wie der Schlag zulässt.
2: Ganz am Anfang auf dem Weg zum Dirigenten steht der Schlag aus nichts. Ein Impuls ohne Ausdehnung in der Zeit. Von dieser kleinsten Zelle aus wird die Freiheit im Arm gelernt. Der absichtslose Schlag. Den Arm zum Instrument machen und unabgelenkt den Klang erleben.
1: Das war gut. Nee, merkst du den Unterschied? Noch nicht. Mhm. Noch mehr Piano.
2: Celibidaches Seminar in Mainz, zu dem jedermann freien Zugang hat, findet seit 1978 zweimal im Jahr statt. 14 Tage. Nachmittags Praxis und morgens Theorie.
1: Das klingt nicht. Das klingt.
2: Diesmal geht es um die drei entscheidenden Punkte jedes musikalischen Verlaufs. Anfang, Höhepunkt, Ende.
3: Sie machen zwei Tage und dann lassen Sie sein.
2: Der Höhepunkt ist der Punkt der maximalen Expansion, wo die musikalischen Konflikte zum Äußersten getrieben sind.
0: Es que cada sesión que dirigía una orquesta se convertía en una especie de clase magistral. Celibidache era muy exigente y demandaba un periodo de ensayos con las orquestas mayor al estándar, esto es unos 15 días por concierto. Y quizás por eso no ostentó la titularidad de muchas orquestas. Celibidache tampoco dirigió ópera. Su metodología de trabajo y concepción musical en el mundo de la ópera, en el que intervienen multitud de factores, resultaba imposible de implementar en el periodo de ensayos establecido normalmente en el campo de la ópera.